0: personas, más del doble que en 2024. Arabia Saudí ejecutó a 356 personas, sobre todo por delitos relacionados con las drogas. En Kuwait casi se triplicaron, de 6 a 17, mientras que casi se duplicaron en Egipto, de 13 a 23. Estados Unidos, de 35 a 47, y Singapur, de 9 a 17. No están incluidas, eso sí, las miles de ejecuciones que Amnistía Internacional considera que siguieron llevándose a cabo en China, que continuó siendo el país que más aplica la pena de muerte en el mundo.
1: Y en deportes, la 37ª jornada de Primera División nos ha dejado a equipos ya en Europa y la pelea por el descenso más decidida. Nacho Gómez.
2: Estos han sido los resultados definitivos. Real Sociedad 3, Valencia 4, Levante 2, Mallorca 0, Athletic 1, Celta 1, Rayo 2, Villarreal 0, Sevilla 0, Real Madrid 1, Atlético de Madrid 1, Girona 0, Oviedo 0, Alavés 1, Osasuna 1, Español 2, Elche 1, Getafe 0 y Barcelona 3, Betis 1. Con estos resultados el descenso lo ocupan el Oviedo, que certificó el descenso la jornada pasada, el Mallorca, que tiene las cosas muy muy difíciles y está prácticamente en segunda división, y el Girona, que se lo jugará todo ante el Elche en la próxima jornada en un enfrentamiento directo entre ambos, que podrá decidir quién pierde la categoría. En Europa, Getafe, Rayo y Valencia se jugarán la plaza de Conference League la jornada que viene. Y en segunda división, Depor 2, Andorra 1, los gallegos podrían certificar su ascenso el fin de semana que viene, y Zaragoza 1, Sporting 3, con los aragoneses, que son prácticamente equipo de Primera Federación.
1: Más noticias a las 3, las 2 en Canarias y también en nuestra página web rtve.es.
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5: Hola, ¿qué tal? ¿Cómo están? Nosotros encantados comenzando una nueva edición de Futuro Abierto aquí en la Radio Pública, en Radio Nacional de España. Saludos muy cordiales en esta ocasión. Mercedes García está en los controles de Futuro Abierto, Carlos Rufo está en la producción, Esther García Tierno está en la redacción y en el micro del programa. En el nombre de todos ellos y en el mío propio, Tato Puerto, les damos la bienvenida más cordial en el comienzo de esta nueva edición de Futuro Abierto. El exceso de burocracia en España es un auténtico problema para millones de ciudadanos y miles de empresas. Diferentes estudios señalan que esas montañas de normativas repercuten directamente en la creación de empleo, en el crecimiento económico y desincentivan la inversión. La mayoría de normativas provienen de las comunidades autónomas, con una falta de coordinación evidente, y ese exceso de burocracia nos cuesta, entre otras cosas, 90.000 millones de euros. Hoy en Futuro Abierto hablamos de la burocracia en España. Escuchamos ya el informe de Esther García Tierno.
6: El Vuelva usted mañana de Larra, de hace más de un siglo, como crítica a la lentitud de la administración, aún parece vigente. Hoy podría traducirse en la nueva barrera, que es esa cita previa que demandan en muchos servicios públicos, y la parsimonia con la que transcurren estos. Los ciudadanos se quejan, pero también los funcionarios y ONGs que reclaman medios para aligerar. La falta de mano se suma a la brecha digital. Para decenas de trámites burocráticos se piden apps y plataformas digitales a las que muchos no tienen acceso, precisamente los más vulnerables. Existe incluso el mercadeo de citas previas en redes sociales, como quien anuncia un piso en venta o un champú. Son prácticas fraudulentas que aprovechan la desesperación de algunos. Solicitar la pensión de jubilación, tramitar el subsidio de desempleo, pedir una fe de vida o conseguir certificados varios en los registros civiles requiere paciencia. No son solo los trámites y gestiones, también las ayudas se atascan en el embudo de la administración. Las colas en los servicios de atención al ciudadano en la Seguridad Social han revelado la incapacidad de gestión por falta de personal y medios. La demora adquiere tintes vergonzosos en las evaluaciones de discapacidad o ayudas sociales que tardan en llegar. Cobrar el ingreso mínimo vital es una carrera de obstáculos. Hay desinformación y falta de recursos para solicitar la prestación. El sistema para solicitar protección internacional también satura los servicios sociales. Incluso las quejas por esto al Defensor del Pueblo también desbordan esta institución. La demora afecta también a la economía. Los trámites ambientales se convierten en un viacrucis. También las licencias de actividad tienen una media de demora de hasta 2 años desde los 6 meses previstos. Las licencias de actividad tienen una media de demora de hasta 2 años.

0: Las pymes solo reciben el 10% de las ayudas de los fondos europeos por falta de tiempo y capacidad de gestión de los complejos trámites administrativos. La complejidad normativa es el gran escollo. A la burocracia a nivel europeo se suma la obtusa legislación propia de cada comunidad autónoma. Muchos funcionarios hablan de las deficiencias contables, el bloqueo y la falta de integración de herramientas regionales. Todo ello agrava el mercado de empleo y también desincentiva a la inversión. El informe Asfixia Empresarial, Costes y Consecuencias de la Sobrecarga Burocrática y Regulatoria del Instituto Juan de Mariana, publicado en febrero, cifra en un coste de 37.500 millones de euros la fragmentación normativa de las comunidades autónomas y en 52.430 millones la falta de avances en el mercado único europeo. La resistencia al cambio, la excesiva digitalización y la falta de transparencia restan eficiencia al necesario e imprescindible trabajo de la administración. No resulta fácil buscar soluciones a una evidente sobrecarga de trabajo, pero urge buscar mayor eficiencia en la atención a las pequeñas empresas y a los ciudadanos. Hoy lo hablamos aquí con nuestros invitados en Futuro Abierto.
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3: Hoy en Futuro Abierto hablamos del exceso de burocracia, si es que lo hay, que todo apunta a que sí, en nuestro país. Lo hacemos con auténticos especialistas. Aquí en el estudio de Madrid, a mi derecha, se encuentra Melca Pastorelli. Bienvenida, Melca, ¿cómo estás?
4: Buenos días.
3: Muchas gracias por acudir a nuestra llamada. Eres directora de integraciones del Club de la Pyme. ¿Qué es el Club de la Pyme, brevemente, y qué hacéis ahí?
4: En el Club de la Pyme nos gusta definirnos como un club colaborativo de despachos profesionales que participan todos en un proyecto global. Nosotros lo que hacemos es integrar asesorías, consultorías y despachos de abogados dentro del club, precisamente para facilitarles tanto su relación con la administración como la estrategia de su negocio.
3: Vale, Melca, tenemos mucha burocracia, poca, regular, igual que Francia, igual que otros países. ¿Cómo lo ves tú?
4: Pues yo lo veo como que tenemos demasiada burocracia. Te puedo poner ejemplos prácticos, que es realmente donde nosotros estamos, ¿no?, en el día a día de las pymes y los autónomos, que son micropymes y autónomos, que son sobre todo los que componen el tejido empresarial español. Y es alarmante, es realmente desastroso la cantidad de trámites por los que tiene que pasar una empresa para poder abrir sus puertas.
3: Más invitados en la mesa de Futuro Abierto también en Madrid. A mi izquierda se encuentra Fernando Santiago. Bienvenido, Fernando, ¿cómo estás?
5: Pues aquí, bien hallado.
3: Presidente del Consejo General de Gestores Administrativos de España y también presidente de ese mismo consejo, pero a nivel de la Comunidad de Madrid. Vosotros, como gestores administrativos, sois expertos en las normativas. Hemos leído datos alarmantes. Bueno, a mí me parecen brutales, ¿no? Tenemos 1.300.000 normas, aproximadamente.
5: Sí, señor, salimos a una norma cada 7 minutos.
3: Una norma cada 7 minutos. ¿Y esto cómo se puede gestionar esto?
5: No se puede gestionar.
3: No se puede
5: gestionar. O sea, lo que hacen es que permanentemente el ciudadano español y la empresa española sea incumplidora. Y cuando una norma hace que toda su población la esté incumpliendo, es que la norma está mal.
3: Esto tiene que ver con las comunidades autónomas, en tu opinión, porque hemos leído también, hay que explicarlo a los oyentes, que últimamente, en los últimos años, el 80% de las nuevas normas viene de las comunidades autónomas.
5: Esto tiene que ver con la administración en general, pública, porque hay exceso de burocracia a nivel nacional, hay exceso de burocracia a nivel de comunidades autónomas y hay exceso de burocracia a nivel de entidades locales. Es toda, porque es que ya, bueno, yo es que lo llamo burocracia, no burocracia.
3: Y vosotros, como expertos, además tenéis que estar a la última, tenéis que estar leyendo todos los boletines oficiales de cada comunidad y del Estado día a día, me imagino.
5: Así es, correcto, porque además no puedes obviar leer absolutamente nada, porque en cualquier disposición transitoria hoy en día te legislan sobre un tema que no tenga nada que ver. Y entonces, lo mismo en una ley de aguas, te meten un tema de un plazo o cualquier otra cosa y te descolgan por completo, porque, bueno, la gente tiende a leer de lo que es su especialidad, pero hay que estar absolutamente a todo porque te puedes encontrar cualquier cosa en cualquier sitio.
3: Y esto, Fernando, ¿no lo saben las autoridades a nivel del Estado para intentar simplificarlo, para intentar unificarlo? Porque hemos encontrado casos de, por ejemplo, la normativa para una tubería de una calefacción en Castilla Castilla-La Mancha no es la misma que en Castilla y León o que en la Comunidad de Madrid, por ejemplo, y es la misma caldera y es la misma familia.
5: Mira, te lo voy a decir muy práctico, a las autoridades les trae esto al fresco.
3: ¿Ah, sí?
5: Sí, los políticos hoy en día, y no es una cuestión de hablar de un partido o de otro,
3: ya,
5: son cortoplacistas, van a

0: sus 4 años por el que están elegidos y luego buscan su renovación. Y por lo tanto, ni trabajan a largo plazo, ni, y tengo que decirte que ni les interesa ni el ciudadano ni la empresa. Sacan la legislación como les conviene, se pelean entre ellos por los condicionantes políticos, sale un churro de legislación y ese churro nos toca al final a nosotros interpretarlo de la mejor manera posible para un ciudadano. Y además ese churro se hace sin consultar con los que están a los dos lados de la ventanilla, porque no es que no se consulte a los que estamos en el lado de fuera, es que tampoco se consulta a los funcionarios que están del lado de dentro. Resultado, una chapuza total que no se puede poner en práctica.
1: Bueno, voy a tirar de recuerdos personales, quizá los compartís conmigo. En el año 1981 o el 82, a Felipe González tenía un lema de campaña que era el Partido Socialista, tenía un lema que era que España funcione, ¿no? Entonces, por el cambio, perdón, era por el cambio. Y le preguntó una periodista, bueno, ¿y qué es el cambio? Y dijo, que España funcione. Han pasado muchos años, Fernando, ¿cómo lo ves?
0: Pues que durante un tiempo, desde el punto de vista administrativo, yo puedo decir que España funcionaba. No digo si por Felipe González o por los sucesivos presidentes del gobierno o por los partidos políticos, pero hubo un tiempo en que se apostó por una administración cercana, esa administración en la que tú salías a la calle, ibas a la compra y te acercabas a Hacienda a hacer una gestión, a la tesorería de la Seguridad Social o hacer otra, o a tráfico, donde fuera. Pero de repente, y sobre todo ya a raíz de la pandemia, lo que se ha decidido es que la persona molesta, el ciudadano molesta, no se le quiere atender. Han creado el mundo digital y ya advertimos hace mucho tiempo, ojo, ustedes no están digitalizando la burocracia, ustedes están digitalizando el papel, lo que significa que donde antes tú ibas un papelito, te ponían un sello y se guardaba en un cajón y se eternizaba por los sitios, ahora lo único que haces es presentarlo telemáticamente, pero a partir de ahí el proceso sigue siendo el mismo, se eternizan en los cajones de la administración, entre departamentos, uno detrás de otro, y el resultado final es el que no queríamos, y es un ciudadano perjudicado que paga sus impuestos, que cotiza durante toda una vida para luego ver que no puede ejercer sus derechos. Eso sí, cuando se trata de obligaciones, se los hacen ejercer de una forma muy rápida.
1: Más invitados en esta edición de Futuro Abierto. Interviene por vía telefónica, porque está, creo, en un viaje internacional, la presidenta de ATA, que es la Federación Nacional de Asociaciones de Trabajadores Autónomos. Ella es Celia Ferrero. Bienvenida, Celia, ¿cómo estás?
2: Muy bien, ¿y vosotros? Pues soy vicepresidenta.
1: Ah, vicepresidenta.
2: Si no, mi presidente se va a enfadar.
1: Bueno, que no se enfade. Los autónomos padecéis todo este exceso de burocracia, me imagino, como un colectivo importantísimo que sois, claro.
2: Bueno, es evidente, y además en el caso de los autónomos todavía se agrava más, y eso Fernando lo sabe perfectamente. La administración se niega a atendernos. Es decir, nos debemos relacionar con la administración digitalmente, estamos obligados. Y por tanto ahí hay un obstáculo brutal, brutal para el autónomo que vive en un entorno de una regulación excesiva, farragosa, difícil de entender y que no le deja en muchas ocasiones dedicarse a lo que se debería dedicar, que es a vender.
1: Claro, esto significa, por ejemplo, por poner un ejemplo muy gráfico, un fontanero tiene que dedicar luego tiempo en su negocio, además de arreglar tuberías, de arreglar váteres, de hacer instalaciones de grifos, tiene que dedicar un tiempo al mes o no sé cada cuánto tiempo a ponerse con un ordenador y hacer trámites. ¿Es así, Celia?
2: Sí, total. Es decir, el problema es la cantidad de veces que el autónomo tiene que estar en contacto con la administración y con cuántas administraciones tiene que estar en contacto. De hecho, fijaros un ejemplo, porque antes estabais hablando de si la administración hacía algo. Hay un convenio que tenemos con el Ministerio de Función Pública que funciona bastante bien, que básicamente lo que se trata es de identificar esos trámites, ¿no? O esa descoordinación normativa que existe pues entre ayuntamientos, comunidades autónomas, con el Estado, etcétera, porque como se decía antes, a nosotros nos ha pasado desde no la regulación de una caldera, pero por ejemplo los pesos de las fruterías, de cómo se miden, la revisión de esos pesos, etcétera, cada comunidad autónoma tiene una regulación distinta. Entonces, nosotros llegamos a decir que, por favor, que en la declaración de responsable hubiese la posibilidad de que el autónomo viese qué es lo que estaba firmando, es decir, toda, porque pone en las declaraciones responsables que se cumple con toda la legislación vigente. Eso es lo que pone, toda la legislación vigente. Y cuando preguntamos que se especificara cuál era la legislación vigente a la que se estaban refiriendo, nos dijeron que era imposible saberlo. Es un órgano gestor.
1: Eso, a ver, me río por no llorar, ¿eh? Esto es un poco kafkiano, ¿no? Como la
2: es totalmente kafkiano. Es decir, aquí, como bien decía como bien se estaba diciendo, se están haciendo normas como churros. Y se están haciendo normas como churros para intentar, yo creo que desde el punto de vista electoralista, mira qué bueno soy y cuántas normas saco. Pero es que esto no es un concurso. Esto realmente afecta al ciudadano. Y luego hay una parte que ya no es solo la carga administrativa, es la indefensión que tiene el ciudadano y especialmente el autónomo, que además cada vez le ponen, cada vez que sacan una norma, le ponen una plataforma digital distinta, que no suelen, además, conectarse bien entre ellas mismas. No está centralizada la información. No se sabe lo que van a hacer las administraciones con tu dato. Es una situación realmente, realmente desastrosa.
1: Bueno, es efectivamente, realmente todo apunta a que es desastrosa. Nuestra cuarta invitada está escuchando muy atenta. Ella es Elisa de la Nuez. Bienvenida, Elisa, ¿cómo estás?
3: ¿Qué tal? ¿Qué hay?
1: Vienes en representación de FEDEA, que es la Fundación de Estudios de Economía Aplicada.
3: No.
1: Y eres secretaria general de la Fundación Hay Derecho.
3: Eso.
1: Bueno, y tenéis relaciones también.
3: Sí, no, por supuesto, tengo mucha relación con FEDEA, pero vengo como secretaria general de la Fundación de Derecho. Lo quiero aclarar también para que no se enfade nadie.
1: Y eres jurista y todo esto de los trámites jurídicos además tiene un coste económico que hemos mencionado antes y tiene una repercusión sobre el mercado único, tiene una repercusión sobre la movilidad de los trabajadores. ¿Esto es un desastre a punta o cómo?
3: Es un desastre que nosotros además hemos analizado, vamos, añadiendo lo que dicen mis compañeros, desde un punto de vista que es el de la calidad regulatoria y la productividad, que son dos cosas que están estrechamente relacionadas, ¿no? Nosotros en la Fundación, por ejemplo, que medimos temas, efectivamente, de la cantidad de normas que se producen, de la falta de cohesión entre las normas, los procedimientos estos interminables, pues claro, esto tiene un coste económico que nosotros no hemos cuantificado, pero que es evidente después en la vida real de, sobre todo, de los autónomos y de las pymes. Pero bueno,
1: el Instituto
3: general...
1: Juan de Mariano lo ha cuantificado y es aproximadamente unos 90.000 millones de euros.
3: Vale, pero yo también quería poner incidencia en algo que creo que también ha estado en la conversación, que es la imposición a veces de trámites que son ilegales. Por ejemplo, el tema de la cita previa, que es uno de los temas que hemos estudiado en la Fundación. De hecho, tenemos una campaña, ¿no?, pidiendo la eliminación de la cita previa obligatoria. Y insisto en la idea de obligatoria, porque ¿dónde está dicho que sea obligatorio tener una cita previa para acudir a la administración? Y la contestación es, no está dicho en ningún sitio. Esto viene efectivamente de la pandemia, se ha normalizado y te encuentras, como bien habéis dicho, que no es posible conseguir una cita previa y que hay un mercado negro de citas previas.
1: O sea, el ciudadano está ante la administración desarmado, indefenso.
3: Totalmente. Y además, en este caso, cuando se trata de conseguir, bueno, lo habéis dicho, ¿no?, cosas que son fundamentales, como puede ser obtener una pensión, obtener un certificado para tu vida personal y para tu vida empresarial. Y solo la idea de que hay un mercado negro de citas previas, es decir, que te vas efectivamente y puedes comprar una cita previa con la administración, debería hacérsenos caer la cara vergüenza.
0: Yo, gestor, el todopoderoso presidente del Consejo General de los Gestores Administrativos de España, para determinadas gestiones ha tenido que pagar 50 y hasta 200 euros para conseguir una cita.
1: ¿Qué nos dices?
0: ¿Y eso sí, eso? Sí, te lo digo así, textual, claro. 200 euros por conseguir una cita para un tema de extranjería, porque se iba el plazo y no había forma de conseguirlo, con lo cual es que no es... La palabra es, hay que comprarlas hoy en día para determinados trámites. Y lo saben, y lo hemos dicho, y lo hemos denunciado.
1: Y
0: no se hace nada. No se soluciona el problema.
3: Y yo quería añadir otra cosa que creo que es interesante. Nosotros hicimos ese estudio sobre cita previa, exactamente esa misma conclusión, pero hicimos una pregunta a las administraciones públicas, que es, ¿cuántos de los funcionarios que tienen obligación de asistencia presencial teletrabajan? Bueno, pues esto es muy interesante porque resulta que funcionarios que tienen obligación de asistencia presencial también teletrabajan. Y yo me pregunto, ¿qué pasa? Pues que no tienes gente suficiente para atender presencialmente. Esto es así. ¿Por qué eso? Pues me imagino que esto se consiguió, o sea, se considera un avance de la pandemia, que entonces tendría toda la lógica, se ha mantenido porque es muy difícil quitarle a la gente, oye, si tienes 2 días o 3 de teletrabajo, en algunas administraciones son 3, es difícil quitárselo, pero es que estamos hablando de gente que tiene obligación de asistencia presencial. Esto lo tenemos, si queréis, vamos, tenemos el estudio.
1: Bueno, hemos hecho las presentaciones, vamos a seguir avanzando.
3: Vale,
1: permíteme, hace tiempo que no escuchamos a Melca Pastorelli, después que está en inferioridad porque está por vía telefónica, escuchamos a Celia Ferrero. Adelante, Melca.
4: Nosotros en nuestro caso sí que nos resulta, por ejemplo, llamativo en el caso de las constituciones de empresa, que es el día a día que nosotros tenemos, conseguir una cita con el SEPE para que el autónomo o la pyme que quiere pedir la capitalización, que es la segunda prestación, no consigue cita previa, con lo cual tiene retrasos de hasta 2 y 3 meses en gente que se tiene que dar de alta y que pueda conseguir su su propio paro, ¿no? Para luego capitalizarlo. Y luego en la parte de constituciones de empresa, sí que es cierto que cuando tiene que invertir capital extranjero, nos encontramos también con que conseguir un NIE es prácticamente misión imposible.
0: 200 euros.
4: 200 euros, efectivamente. Con lo
0: 200
4: cual...
0: euros lo consigues mañana mismo.
1: A ver, pero esto perdón por el chiste malo mío, pero esto parece como la mafia. ¿Quieres el certificado del NIE?
0: No, pero 200 euros. Parece como la mafia. Mira.
3: Es que es la mafia. Conseguir, es que parece.
0: Conseguir una CET o conseguir una cita. No es verdad que sea difícil. Está chupado. Montas un bot informático. 3 minutos tardan mis informáticos en hacerlo. Y acaparas todo el sistema. Lo que pasa es que es un delito. ¿Qué es lo que ocurre? Que los gestores administrativos, que somos una corporación de derecho público y que somos despachos privados, luego los que estamos allí no cometemos delitos. Pero cualquier mafia de esas que hay, que todos conocemos, no tiene más que generar ese bote informático que, mediante esos procesos, acaparan absolutamente todas las citas y se acabó el problema.
1: Y luego las venden. Y luego las venden.
0: Claro. Y ahí tiene
1: el negocio. Esto tendría que estar perseguido por la Guardia Civil.
0: Y sale más caro la cita, sale más caro la cita que la gestión.
1: Que el trámite, pero esto tendría que estar perseguido por las autoridades. Por Policía Judicial, Guardia Civil,
0: vamos. Creo que somos 5 los que pensamos lo mismo. Ya. Los 4, vas tú.
1: Celia Ferrero, recuerdo, presidenta de ATA, la Federación Nacional de Asociaciones de Trabajadores Autónomos. Te escuchamos con lo que quieras.
2: No, yo lo que estaba, sobre todo, yo creo llamar la atención sobre la deshumanización, vamos a decirlo así, de la administración. O sea, tenemos miles y miles de testimonios. De hecho, ahora con toda la regularización, que ha sido la regularización del nuevo sistema de cuotas en función de los ingresos, que ha sido muy compleja desde el punto de vista administrativo, ahora tenemos miles y miles de testimonios de gente que les han embargado todo, porque tenían una deuda con la seguridad social, todo, porque no les dejan fraccionar, porque no les dejan aplazar, y han ido a ver cómo solucionar el problema en la tesorería y no les han querido atender. Es que no les han querido atender.
0: Celia.
2: Es que llegas desesperado, imaginaros la situación de alguien que de repente, porque el autónomo no le respetan el salario mínimo interprofesional, le bloquean todas las cuentas, le embargan todo. Imaginaros esa situación en la que no puedes dar de comer a tus hijos y vas a la tesorería y nadie te atiende porque eres un autónomo. Eso es una deshumanización, es una indefensión ya del ciudadano, del autónomo ante la administración que te vapulea. Que es terrorífico, es que no podemos permitir que siga siendo así. No nos lo podemos permitir.
1: Tenemos que seguir avanzando. Elisa de la Nuez quiere intervenir. Adelante,
3: sí,
1: Elisa.
3: No, quería breve. Una cosa que habéis señalado, pero que convendría insistir. Resulta que para los ciudadanos los plazos que impone la administración son estrictos, te pasa de todo, como bien dices.
1: Y luego ellos hacen lo que quieren.
3: Ellos no cumplen ni un solo plazo y no pasa absolutamente nada. Entonces ya,
1: bueno, sí, te tienen que pagar luego con intereses, ¿no?
3: Si consigues después. Pero quiero decir que esa idea de que para ti es la parte estrecha, inmediatamente se te cae el pelo, si se te pasa un plazo en la administración, puede estar meses y meses sin cumplir con los plazos, a mí me parece también que es algo que como ciudadanos tenemos que poner sobre la mesa.
1: Melca, adelante.
4: Una cuestión también a tener en cuenta es la inseguridad del ciudadano, sobre todo en temas de resoluciones de la...
1: Inseguridad jurídica.
4: Inseguridad jurídica, efectivamente, porque tiene resoluciones totalmente contradictorias de diferentes direcciones generales. Y es tremendo, porque al final, ¿dónde te acoges? En tema de fiscalidad...
1: ¿Qué ley prevalece? ¿La nacional, la de la comunidad autónoma, la del ayuntamiento?
4: La carga de la prueba es tuya y puedes presentar aquellas consultas vinculantes que consideres oportunas. Lógicamente, por analogía, si vives en la Comunidad de Madrid, te interesa saber qué dice la Comunidad de Madrid, pero puedes presentar también consultas vinculantes.
1: Claro, pero esto lo que hace es que tengas que estar pleiteando y no dedicándote a tu negocio o a tu empresa, y al final las empresas españolas pierden competitividad, claro.
3: Correcto.
4: Efectivamente.
3: Correcto.
1: ¿Alguien quiere apuntar,
0: Fernando? Mira, todo esto nos lo quieren vender como una situación coyuntural. Y no es verdad. Es un problema estructural de raíz de la administración pública. Y ojo,
1: ¿Hemos montado, en tu opinión, un monstruo en los últimos años de la democracia?
0: Hemos montado un monstruo que en estos momentos no saben dirigirlo y no saben hacerlo funcionar. Y una lanza a favor de los funcionarios. Porque los funcionarios, la gran mayoría, están desesperados. Es verdad que puede haber casos de el que teletrabaja, que no teletrabaja, el que va, que no viene, las bajas, etc. Pero esto es un tema absolutamente estructural, hay que dejarlo bien claro. Y el único arreglo que tiene es una voluntad política que lo cambie absolutamente de raíz. Mira, estamos en el momento de mayor número de funcionarios del Estado español. Y sin embargo, a la vez en el de menor número, porque han dividido en servicios centrales y servicios periféricos. Y todo está en el servicio central, en legislar, en controlar, en sancionar, pero en atender al público. En el periférico no hay presupuesto y no hay funcionarios. Y no va a funcionar. La ventanilla tiene que funcionar. Si no funciona la ventanilla, la administración no va a funcionar.
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1: Hoy en Futuro Abierto estamos hablando del exceso de burocracia en España y lo estamos haciendo con auténticos especialistas. En el estudio de Madrid está Fernando Santiago, es el presidente del Consejo General de Gestores Administrativos de España. También se encuentra Melca Pastorelli, que es directora de integraciones del Club de la Pyme. Y también está Elisa de la Nuez, que es la secretaria general de la Fundación Hay Derecho. Y por vía telefónica interviene Celia Ferrero, que es la presidenta de ATA, la Federación Nacional de Asociaciones de Trabajadores Autónomos. Te escuchamos, Celia.
2: No, yo lo que quería decir es sobre todo llamar la atención, aparte de toda esa parte de, sobre la indefensión, también desde el punto de vista cuando la administración se equivoca, que es una de las cosas que estamos viendo continuamente, en el que se está pagando de más a la administración por sanciones que no están bien puestas, que no son reales, pero como hay esa indefensión, esa falta de recursos, de tiempo, de conocimiento, porque te tienes que enfrentar contra ese Goliat que es la administración, a través de un contencioso administrativo, al final la gente paga porque si no la sanción puede ir a más, etcétera, aunque se hayan equivocado, con lo cual no hay posibilidad de recurso muchas veces ante una administración que no solo es ineficiente en la propia gestión y los procedimientos, sino que es que también genera una desigualdad desde el punto de vista de cuando se produce cualquier tipo de circunstancia que pueda conllevar una sanción o no, y eso pasa mucho con la agencia tributaria, lo estamos viendo continuamente y se está denunciando continuamente, pero el hecho de que tú tengas que cargar con todo el procedimiento, que tengas que cargar con las costas en el caso de un contencioso administrativo, estamos hablando de autónomos que no tienen recursos, ¿qué es lo que hacen? Pagar aunque tengan razón.
1: Bueno, esto es, lo estábamos comentando antes, esto es indefensión jurídica. Los expertos, Elisa de la Nuez es experta en derecho, esto es indefensión del ciudadano. Pero me imagino, Fernando Santiago, que al estar dentro de una organización más grande y más moderna que es Europa, ¿esto se sabe en Europa? ¿Se pueden dictar normas de obligado cumplimiento? ¿Cómo funciona esto?
0: Vamos a ver, el monstruo europeo funciona de otra forma, pero ojo, que el monstruo europeo se está también burocratizando, ¿eh? Es decir, mira, hay una cosa muy graciosa. Cuando existía,
1: ¿Cómo hemos llegado a esto?
0: Cuando existía el proceso de papel, el derecho latino, los que venimos de derecho latino, es que el Estado no confía en ti, tienes que presentar todo, etcétera. Y funcionaba el derecho anglosajón, funcionaba muy bien el tema de la declaración, etcétera, etcétera, etcétera. De repente llega la era informática. Y los anglosajones, todos los de derecho anglosajón, han aprendido a mentir a la máquina. Entonces, mientras que los latinos, acostumbrados a no mentir al Estado, porque lo sabía todo y nos pedía todo, de repente a la máquina le decimos la verdad, y incluso somos pioneros en la declaración responsable en hacerlo bien, los anglosajones, lo contrario, han aprendido a mentir a la máquina.
1: O sea, que Europa se está echando a perder también.
0: Pero no vayas a Bruselas, la capital de las mil mentiras.
1: Ya, claro.
0: La capital de las mil mentiras. Porque allí se incumple todo, desde el taxi que te quiere cobrar en dinero, desde el restaurante donde te dice que le pagues la mitad, o los sitios donde vas a fichar y todavía tienen la huella digital, que aquí está prohibida. Y eso te lo dice Euro, que va a Bruselas todos los meses. O Celia, que está al otro lado, que como ha dicho está el extranjero, incluso a lo mejor está en Bruselas, que diga que no es cierto.
2: No, en Atenas.
0: Bueno, está peor Bruselas que Atenas. O sea, Atenas es la ciudad de las mil mentiras, de la que emana toda la legislación. Porque además es que encima Bruselas, mira, van por comunas. Resulta que la seguridad social de una comuna en Bruselas cotiza de una forma diferente a la de otra.
1: ¿Qué nos dices?
0: Pregúntale a la COE lo que ha tardado en inscribir su edificio en los registros de la propiedad de Bruselas, que ha tardado como 2 años y medio porque no tenía la fórmula. Hay que decir que si el ejemplo lo tenemos en Bruselas, vamos.
1: Bueno, todos estáis sonriendo, los que yo veo aquí, me imagino que Celia Ferrero también, pero hay que, en esta segunda parte del programa, me gustaría que fuéramos a soluciones desde vuestro punto de vista, que sois expertos. Elisa de la Nuez quiere intervenir.
3: No,
1: adelante.
3: Yo, en relación con lo de Bruselas, yo creo que hay que diferenciar Bélgica-Bruselas de la Unión Europea, que entiendo que era lo que estabas preguntando.
1: Claro.
3: Que sin duda la Unión Europea también genera mucha burocracia y mucha norma. Pero a mí a veces esto de echarle la culpa a la Unión Europea de cosas, volviendo un poco, que son claramente fenómenos nacionales.
0: No, si la culpa es española.
3: A eso me refiero.
0: Lo que he dicho es que Bruselas es la capital de las mil mentiras.
1: Sí, sí. A ver, que Esther García Tierno empezaba el informe diciendo, vuelva usted mañana, la frase típica de Mariano José de Larra.
3: Y aquí habéis, otra cosa que quería añadir. Nos hemos llenado de webs y aplicaciones que no es solo que no se hablen entre ellas, es que funcionan fatal, porque cuando uno muchas veces intentas usar las aplicaciones de la administración, las webs de la administración, te quedas colgado, no te redirigen, no te reconocen, es decir, que encima tienes un problema con las aplicaciones, que tiene. Y podemos poner el famoso ejemplo de la web de Renfe, que era un reto intentar sacar un billete por ahí, pero bueno. Y la otra cosa que quería también decir es que en España se confunde mucho, y eso tiene que ver con lo que decía Fernando antes, el tema de solucionar un problema con dictar una norma. Entonces, oiga, que dicto una norma y ya lo he arreglado. Nosotros eso lo tenemos muy estudiado, lo llamamos legislar para la foto, que es detecto un problema, el que sea, aunque sea un problema menor, inmediatamente saco una norma que supuestamente
1: Pero Elisa,
3: lo va a arreglar.
1: Un momento, ¿no hay expertos en Europa que sepan todo, que esto es un problema, que esto es un galimatías, que esto le resta competitividad a Europa, está perdiendo fuelle económico a nivel mundial?
3: Yo creo que esto está muy, muy diagnosticado. Otra cosa es lo que tú dices de cómo se soluciona esto, porque has generado un monstruo y ahora cómo haces que eso vuelva, digamos, a tener sentido, ¿no?
0: Hay un tema fundamental.
2: Está diagnosticado, perdonadme, está diagnosticado y de hecho hay una estrategia para mejorar
1: una estrategia con 2000 normas, ¿no? La estrategia
3: es verdad, pero es una de las ideas, tienes razón Celia, una de las ideas de la estrategia que se presenta a nivel europeo para digamos recuperar competitividad es precisamente esta, reducir normas, simplificar. Correcto, sí.
0: Dos puntadas muy rápido.
2: Prioridades de la Comisión Europea, pero bueno, es que no se avanza. Al final, el problema que hay es que, por mucho que tú digas estrategias, sí, pero ¿cuál es la solución real?
0: Pero bueno,
2: es
0: decir, yo te digo una cosa, Celia, porque aquí hay dos puntadas que no quiero que se nos deje de fuera. Español, pura España, legislativa. Desde que existe la Constitución española, más de 450.000 normas que afectan a las empresas.
1: Más de 450.000 normas.
0: Lo dice el Banco de España, no lo digo yo. Vete al informe del Banco de España, que lo recoge bien claro. Segundo, nos hemos cargado un principio fundamental que no existe en la administración pública: la revisión de oficio de los actos administrativos. Y eso es lo que genera mayor
1: inseguridad. ¿Qué es eso para que lo entiendan los oyentes?
0: Pues eso es muy sencillo. Tú, por poner un ejemplo, tú me mandas una multa X y el funcionario se ha equivocado en algo. Llegas a él y dices, se ha equivocado, y te dice, pues tiene usted razón, hágame un escrito. Pero vamos a ver, si yo tengo razón, ¿por qué le tengo que hacer un escrito? Porque resulta que si le tengo que hacer un escrito y yo no tengo capacidad en el conocimiento, tengo que ir a un profesional. Los profesionales tenemos una mala costumbre y es que tenemos que pagarle hipoteca y la comida.
1: Claro.
0: Y entonces tenemos que cobrar.
1: Al final pagas la multa porque te sale.
0: Y al final, esa multa, que además en el derecho español han sido muy cucos. Yo a usted le pongo una sanción por hacer X de 100 euros y si me la paga y no me recurre, 50. Y si me recurre, le voy a quitar esos 50. Hacienda, yo a usted le sanciono. Y le pongo una sanción y le digo, si usted declara la conformidad, le hago una reducción del 40%, de tal forma que pago un poquito. Entonces dice, no estoy de acuerdo, no tiene usted razón. Viene al gestor y le dices, te va a costar el doble recurrir, pues pago.
1: Bueno, y luego está enseguida Melca. Hemos hecho hace poco en Futuro Abierto un programa sobre el basurazo, sobre esa nueva tasa de basuras. Entonces todos los ayuntamientos se quitan el muerto de encima y dicen, no, es que esto viene de Europa. A ver, señores y señoras, de Europa viene que tenemos que reciclar más y mejor, pero no dice que tú subas la tasa de basuras de 30 a 150 euros. Eso ya es cosa del político de turno. Melca quiere intervenir.
4: Yo, apuntando un poco a las soluciones que tú proponías, ¿no? ¿Cuál puede ser? Yo creo que ya hay estudios, hay diagnósticos sobre cuál es el problema y creo que hay soluciones encima de la mesa que lo que tienen que hacer es ejecutar. Pero lo que sí es cierto...
1: ¿Ejemplos de esas soluciones que podríamos
4: contar? Por ejemplo,
1: la
4: Cámara de Comercio apuntaba, y también Fernando decía, que hay, y hay de hecho muchísimos informes sobre proponiendo encima de la mesa soluciones, por ejemplo, modificando el modelo de los impuestos para hacerlos más sencillos, o incluso los trámites de la sede electrónica también hacerlos más sencillos.
1: El mercado único, por ejemplo, que tú puedas vender. A mí me contaban hace muchos años, una máquina de recreativos no era lo mismo venderla en la Comunidad de Valencia que en Andalucía, por ejemplo. Tiene que tener otras especificaciones, pero vamos a ver, estamos locos.
0: Importantísimo de la tasa de gestión de residuos que acabas de nombrarla.
1: Sí.
0: Hay una recomendación de la Asociación Española de Asesores Fiscales, de los gestores administrativos y de todos. Hay que pagarla porque no nos queda más remedio de momento, pero recurrirla. Hay un modelo muy sencillo de recurso.
1: ¿Cómo se recurre eso? Vamos a explicarlo.
0: Hay un modelo que EDAF ha puesto en la página web, que los gestores hemos puesto en la página web y que está corriendo por todos lados. No tienen más que poner en internet modelo de recurso de la tasa de gestión de residuos y copiarlo literal, que no se complique mucho a la gente. Va a haber organizaciones, va a haber gente que va a establecer recursos al referente. ¿Qué es lo que ocurre? Si eso al final logra ser estimado, pasará lo que pasa siempre con todas este tipo de normativas. Solo afectará al que lo tenga recurrido.
1: Ya.
0: Con lo cual, si el ciudadano a pie paga y se queda esperando cuando eso salga resuelto, la doctrina dirá que solamente se devuelve a quién, a los que estén recurridos. Consejo, paguen ustedes.
1: Que recurra todo el mundo.
0: 140, claro. Pero cojan todos ese modelo. Ustedes cópienlo, preséntelo en ventanilla y esperen.
1: En ventanilla de su ayuntamiento.
0: En la que haga falta.
1: Eso
0: y esperen a un alma cándida que hay de grandes organizaciones que estamos recurriendo esa tasa de gestión de residuos. Oye, que nos dan la razón. A devolverle a todo Cristo. Que no nos da la razón, ya lo tienes pagado.
1: Bueno, información.
2: Información útil.
0: Pero que no dejen de recurrir, porque el que no recurra, aunque luego la anulen, se va a comer.
4: Sucedió con las plusvalías.
1: Celia, escuchamos a Celia.
2: Yo solo quería decir, ¿veis con lo que está diciendo Fernando la ineficiencia? O sea, quiero decir.
0: Claro.
2: O sea, es decir.
0: Ya, pero ante la ineficiencia, imaginación.
2: Efectivamente, la ineficiencia o eso, o algún iluminado. Entonces, ¿qué es lo que pasa? Que nos están continuamente a los ciudadanos, a las empresas y a los autónomos poniéndonos en una situación en la que tenemos que tener un contacto con la administración y estar vigilante porque el ataque puede venir por cualquier lado.
1: Celia, perdóname, tengo que seguir avanzando en el programa. Mira, para mí, tú que eres la presidenta de los autónomos de nuestro país, para mí es envidioso...
5: Vicepresidente Lorenzo, vale, te va a echar.
1: Que no se moleste Lorenzo. Para mí es envidioso modelos como el británico o el australiano, que conozco así por encima, donde un muchacho, una muchacha con veintipocos años empieza una actividad económica y de momento no paga prácticamente nada. Al cabo de seis meses, cuando ya le va un poquito mejor, se regulariza la situación y desde luego no pagan lo que pagan los autónomos en nuestro país, que eso dedicaremos, si tú quieres, otro programa a su debido tiempo. Pero ese modelo lo podríamos implementar en nuestro país y facilitaría eliminar paro, eliminar desempleo, crear riqueza. ¿Cómo lo ves?
2: No, a ver, yo lo veo estupendo. Es normal que en los primeros años no se pague. O sea, no se pague, ¿por qué? Porque no se genera ingreso. O sea, se tarda en que un negocio funcione. Y no siempre funciona bien durante todo el rato, que es algo de lo que no se entiende, sobre todo mirar en la reforma, ¿no? En el debate que tenemos ahora mismo.
1: Pero aquí se paga incluso antes de empezar a facturar.
2: Es que es eso, es que lo que se pretende es que se pague antes, pero ¿sabéis por qué? Porque se intenta proteger de más, es decir, yo prefiero que no me protejan tanto, sinceramente, si la protección lo que va a ir es a cerrar mi negocio, evidentemente, porque no puedo asumir esa protección, no tiene ningún sentido.
1: Y luego los trámites para abrir un negocio se tarda muchísimo. Una persona que no tenga un abogado contratado o que sean dos trabajadores autónomos tarda en abrir un negocio, una barbaridad. Lo que tendría que ser inmediato, cuestión de una o dos semanas, tarda seis meses, un año, una barbaridad.
2: Ahí no es tanto las altas en Seguridad Social y Hacienda, que son bastante rápidas. En esto el Estado Central, hay que decir...
0: No, pero que le pregunten a cualquier bar la licencia de una terraza, lo que está tardando.
2: Y se produce una cosa que es el lucro cesante, que es terrorífica, que hunde a personas y a familias, que es que porque no te den una licencia, tú ya has alquilado un local y estás pagando el local sin poder abrirlo.
1: Claro.
0: Te cargas la ilusión del emprendedor.
1: Y eso
0: no tiene solución, porque para toda una vida ya no va a volver a intentar nadie emprender. Y lo que es peor, le va a trasladar a sus descendientes que es mejor ser funcionario público.
1: No, o emigrar, que este país ha perdido en el transcurso de 4 o 5 años, ha perdido aproximadamente entre 1,5 millones y 2 millones de ciudadanos.
0: Mi hija es veterinaria, se fue a Australia, por cierto, a estudiar. En una mañana hice todas las gestiones que aquí tardaría yo 3 meses en hacer para un cliente, dicho sea de paso. Pero claro, mi hija no vuelve a España. ¿Sabes por qué no vuelve a España? Porque es veterinaria. Ahora está en Londres. Como veterinaria, con 3 años de antigüedad, gana 80.000 libras al año. Como veterinaria aquí en España, con suerte que ganará 15.000, 18.000 o 20.000 euros.
1: Melka Pastorelli, te escuchamos.
4: Sí, lo que quería añadir es que al final, tanto para los autónomos como para las pymes, la situación de necesitar una asesoría que le oriente en cómo realizar los trámites acaba siendo imprescindible, y eso lo vivimos de primera mano. O sea, que sí que es cierto que es preferible delegar en una persona que conozca todo este entramado normativo para poder agilizar trámites, que al final todas las asesorías, ¿no?, todos los compañeros que trabajan en el sector conocen cómo moverse por aquí.
1: Melka, pero tú estarás envidiando situaciones de países, pues eso, como Australia, el Reino Unido, Estados Unidos, otros países que tienen unas normativas mucho más rápidas, más cortas, y se monta un negocio rápidamente. Y además allí, si fracasas con un negocio, no está mal visto que fracases. Es una oportunidad de aprender y montar otro, y generar empleo y generar riqueza para el país.
4: Correcto. Y además es que lo que apuntabais, ¿no?, que cuesta mucho volver a levantarte una vez que te has caído, porque aquí las
1: administraciones... Aquí más, sobre todo.
4: Aquí, claro, estábamos por apuntar a la ley de segunda oportunidad, por ejemplo. ¿Cuánto tiempo tardas en conseguir una ley de segunda oportunidad? Es decir, una vez que has caído en el barro, ayudado o no por la administración, pero una vez que estás ahí, salir es mucho más complicado.
0: No es lo que tardes, es que el que parte y reparte se lleva la mejor parte. Es decir, tú puedes dejar de deberle 100.000 euros a un banco, que la ley de segunda oportunidad coñazo, aunque tarde mucho, te acaba quitando la deuda. Pero no le debes 100.000 euros a la Hacienda Pública, que eso no te los quita nadie.
4: No te los va a quitar nadie. Claro, tú sabes, en el momento que incumples un pago, es la administración. Con la administración tienes el embargo con carácter inmediato y el bloqueo de cuentas. Es que eso te estrangula desde el minuto uno.
0: Me queda
2: desde el minuto uno. Y luego, para ciertos contratos, te piden estar al corriente de pago de esto.
4: Cosa que no consigues.
2: Para todos los contratos públicos no puedes crecer para compensar esa deuda.
1: Nos quedan 7 minutos de programa. Me gustaría que aprovechásemos para buscar soluciones, porque mucho me temo, en España, desde que hay democracia, hay una alternancia política principalmente entre dos grandes partidos, que suman normalmente entre el 70 y el 80% del voto del electorado, pero veo que no cambian, o tengo la sensación de que no cambian las cosas, gobierne uno o gobierne el otro. Vamos a buscar soluciones. Elisa de la Nuez, ¿qué quieres decir?
3: No, yo quería, sí, en esa línea, es que estaba mirando, decir, esto de la unidad de mercado, pues, es la ley, es de 2013, 9 de diciembre, de garantía de la unidad de mercado. Es decir, que se supone que ya tuvimos el problema, ya dijimos. Yo creo que, aparte de que es necesario el acuerdo de los grandes partidos, es necesario garantizar que las leyes se cumplen. Esta es otra de las obsesiones de la Fundación y Derecho. Tenemos un montón de normas que van en la dirección correcta, pero que sencillamente no se cumplen y no pasa absolutamente nada. Yo creo que esa idea es, oiga, si yo he puesto sobre la mesa una ley de unidad de mercado o una ley de simplificación administrativa o lo que se me ocurra, lo que tiene que pasar es que eso se cumpla, porque si no se cumple, pues nada.
1: Fernando Santiago, yo te doy la lista. ¿Qué podemos hacer?
0: Vamos con otra cuestión.
1: Muchos de nuestros, hay que decirlo, a ver, yo lo transmito, no lo digo yo, que se quede claro, recojo el sentir de muchos ciudadanos como lo recogéis vosotros cada día que salimos a la calle. Muchos políticos no han trabajado previamente, no han montado una empresa, no tienen experiencia como autónomos.
4: Eso es clave.
1: No han sido asalariados durante 15 o 20 años.
3: Eso es muy importante.
1: Se instalan en la política y se mueren en la política. Uh-huh. Dicho esto, ¿cómo podemos buscar soluciones por esa vía?
0: Viven a costa de la política. Lista de
2: los en el caso de Francia hay una ley de movilidad funcionarial que les hace subes, te promocionan más si pasas un año o dos años en excedencia en el sector privado.
1: Vaya.
3: Eso no sabía.
0: Voy con la lista de los Reyes Magos, Celia. Va. Si además es que la tengo aquí, mira, porque sabía que me lo ibas a preguntar. Número uno, garantizar la atención presencial sin cita en todos los servicios con presencia física. La número dos, que se dote de personal suficiente para que se atiendan los canales, tanto
1: o
0: digital
1: que el que hay ya trabaje adecuadamente.
4: Que tenga un conocimiento, porque muchas veces te encuentras con funcionarios que no tienen el conocimiento necesario para resolver.
0: Eliminación de la cita previa obligatoria como una condición de acceso. Es que el artículo 14 no dice que la cita previa
3: la
0: sea
3: cita
0: obligatoria.
3: La cita previa obligatoria.
0: Exacto.
3: Es ilegal.
0: Es totalmente. Es ilegal. Y que se proteja.
4: Apertura de puertas.
0: Y una protección especial a los colectivos vulnerables en esta exclusión digital. La peor burocracia que hay no es la burocracia en papel, es la burocracia digital, que tiene la misma burocracia que el papel,
1: pero con
0: pero además,
1: medios digitales.
0: La brecha
1: claro,
0: digital.
1: ¿Qué hace una persona mayor con 90 años que tenga que hacer un trámite
0: Escucha. O una persona que es indigente, que necesita el ingreso mínimo vital, que lo primero que le dicen es que lo tiene que presentar telemático. Oiga, si es indigente, no ¿cómo? Tiene ordenador, no tiene internet, no tiene acceso. En definitiva, si es que se resume en tres cosas. Una administración que sea gratuita, que no lo está siendo. Una administración que sea rápida, que no lo está siendo. Y una administración que sea eficaz, que no lo está haciendo. Con que hiciera esas tres cosas, íbamos todos servidos. Porque a los que asesoramos a las pymes, lamentablemente, nos va muy, muy, muy bien. Y cuanto mejor nos va a nosotros, es porque le va muy mal a la pyme española.
1: Qué acto de sinceridad por tu parte, Fernando.
0: Es que la verdad, es cuando en épocas de crisis es cuando mejor nos va.
1: Celia Ferrero.
0: Eso es muy malo, porque nos está yendo
1: bien. Bueno, Celia Ferrero, ¿qué apuntamos?
2: Se nos ha olvidado luego una de las cosas que para mí es fundamental. Decíamos que lo de la cita previa es ilegal, pero también es ilegal que tengas que presentar un papel que ya obra en manos.
3: También eso, también es ilegal.
0: Lo que pasa es que estamos acostumbrados en la época de la RAE y ya no nos fijamos.
2: Entonces, hay una iniciativa que a mí me parece muy interesante, que se llama Decode, que es una iniciativa europea, que básicamente lo que hace es recuperar, que el ciudadano tenga pueda recuperar su dato. Es decir, centralizar en esa famosa carpeta ciudadana que se lleva desarrollando desde hace muchísimos años por todos los gobiernos, pero que no finaliza nunca. Entonces, que todos los documentos que generamos se pongan en esa carpeta y que seamos nosotros los que autorizamos a las administraciones a acceder. De tal forma que, uno, el dato es nuestro, no de la administración, porque es bastante. Podemos poner muy en duda el hecho de que la administración sea la que secuestre y cautive nuestro dato. Y yo creo, y sobre todo, que no sabemos para lo que utiliza, ni tampoco sabemos si es seguro que lo tenga.
0: Bueno, pero hay una cosa que funciona muy bien, Celia. Es la casualidad que hay que cada vez que uno protesta o levanta la voz y tiene un poquito de representación, enseguida le llega el palo con la inspección.
1: Ah, bueno, con esto me queda muy poco tiempo, pero me gustaría
2: para
1: comentar
2: eso,
1: para los... Sí,
2: súper
1: adelante.
2: Eficaces.
1: Bueno, me gustaría comentar, porque
2: no,
1: muchos...
2: No, ciudadanos...
1: Sí, dime, Celia.
2: Sí, perdón. Bueno. No, yo lo único que quería decir, no, lo que tenemos es una administración súper eficaz a la hora de recaudar.
1: Eso sin duda, y me enteré hace no mucho, que muchos ciudadanos no lo saben, que cuando hay una inspección de Hacienda... El funcionario que la lleva a cabo luego cobra. Yo no sabía esto. Luego cobra.
0: Sí, pero si luego años más tarde ganas eso en un contencioso, no se lo descuenta.
4: Efectivamente.
1: Vale.
4: Ya lo ha cobrado.
3: Es una productividad que va asociada efectivamente a eso, pero que si luego eso, como bien decís, los tribunales al final dicen que está mal, él, digamos, ya ha cobrado.
1: Ya ha cobrado el plus. Vale, me queda muy poco. Me queda muy poco tiempo. Vale, una intervención final cada uno. Vamos a empezar por ti, que estás lejos en Atenas, intervienes por teléfono. Celia Ferrero, vicepresidenta de ATA, la Federación Nacional de Asociaciones de Trabajadores Autónomos. ¿Tienes tiempo para una reflexión final, un deseo o lo que tú consideres oportuno? Adelante.
2: Bueno, un deseo es que efectivamente lo que decía Fernando, tiene que ser una administración eficaz, accesible y humana. Sobre todo desde mi punto de vista. Y sobre todo tiene que ayudar al autónomo, perseguirlo, ayudarlo, cooperar con el autónomo.
1: Quedamos con eso, tengo que seguir avanzando y te escuchamos un pelín mal. Gracias, no te vayas todavía, Celia Ferrero, si hay más tiempo luego te damos paso. Melca Pastorelli, recuerdas, la directora de integraciones del Club de la PYME. Reflexión, deseo, lo que tú consideres.
4: Un deseo sería que se limitaran las barreras territoriales y que diese lo mismo donde estás para que tú conocer un trámite sea siempre igual. Es decir, yo voy a solicitar una licencia de apertura y me da igual estar aquí que tres pueblos más allá. Y eso creo que agilizaría bastante los trámites. Pongo el caso del ayuntamiento, como puede ser cualquier otro...
1: Eso se llama unidad de mercado también, ¿no? Uh-huh. Vale, nos quedamos con eso. Muchísimas gracias también por participar en esta edición de Futuro Abierto. Vamos a ver si luego hay más tiempo, te damos paso. Elisa de la Nuez es la secretaria general de la Fundación Hay Derecho y es jurista. Reflexión final, deseo lo que tú consideres oportuno.
3: Sí, no, desde luego, la administración... si los gobiernos están preocupados por la productividad y deberían, la administración no puede ser una rémora o un escollo o algo que va en contra de la productividad de empresas, de pymes, y tampoco cuando un gobierno que se dice progresista está preocupado por los más vulnerables, la administración no puede ser de nuevo una pared contra la que se estrellan los colectivos
1: más
3: vulnerables.
1: ¿Mensaje para nuestros políticos, quieres o no?
3: Bueno, el mensaje para nuestros políticos es que se tomen esto en serio, porque les encanta hablar de productividad, les encanta hablar de vulnerabilidad y luego la realidad es esta que hemos dicho aquí.
1: Gracias por participar en esta edición de Futuro Abierto. Elisa de la Nuez. Terminamos contigo, Fernando Santiago, recuerdo, es el presidente del Consejo General de Gestores Administrativos de España. Reflexión, deseo lo que consideres.
0: Pues mira, señores del gobierno de la oposición, recuerden que el 90% de las empresas de este país son pymes, que la gran mayoría son micropymes, que la macroeconomía y la microeconomía se están separando y que si nos cargamos la micro, es decir, a las pequeñas, es una erosión en la columna de un gran edificio y cuando esa columna se rompa, el edificio se cae.
1: Muchísimas gracias a los cuatro, ha sido un auténtico placer teneros como invitados en esta edición de Futuro Abierto. Gracias y a ver si nos reunimos en un año, si todo va bien y ha mejorado la cosa. Gracias, hasta cuando queráis.
4: Gracias.
1: Chao.
2: Hasta luego.
1: Esther García Tierno, bienvenida de nuevo, ¿qué recordamos?
7: Buenas, Tato. Vamos a recordar nuestro correo electrónico futuroabierto@rtve.es y también la otra vía de comunicación, X o Twitter, que es futuroa_RNE.
1: 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Nos buscan en programas en la F de Futuro Abierto.
7: No hace falta un gobierno perfecto, se necesita uno que sea práctico. Aristóteles, filósofo griego del siglo IV a.C.
1: Desde Madrid esto fue todo en una nueva edición de Futuro Abierto. Gracias por su atención y hasta la semana que viene. Adiós.
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0: La Ciudad Financiera de Madrid ha acogido la novena edición de los Premios Nacional PYME del año. El rey Felipe VI destacaba el papel de las pequeñas y medianas empresas por su trabajo y por su proyección de España al mundo.
1: Sostenéis el empleo, impulsáis la innovación y fortalecéis los lazos que vertebran nuestra vida colectiva. La fortaleza de nuestra economía y también la imagen de una España emprendedora, plural y confiada en su talento.
0: La empresa salmantina Tebrio Group SL ha sido la ganadora de esta edición como Mejor PYME Nacional 2025. Adriana Casillas, cofundadora y CEO de la compañía, agradecía las palabras del rey.
2: En realidad el propósito de Tebrio siempre ha sido ese, así que una figura como es Su Majestad el Rey, que entienda y que posicione lo que estamos haciendo a nivel nacional y no solo a nivel nacional, pues para nosotros es todo un orgullo tener este apoyo.
0: Tebrio surge en Salamanca en el año 2014, pionera en España y a nivel mundial en la cría de insectos, garantizando así el suministro futuro de alimentos, transformándolo en piensos para la ganadería, para mascotas y para los cultivos. Principalmente producen el Tenebrio molitor, conocido como el gusano de la harina, y cuentan con la mayor granja de producción de Europa y del mundo, junto con una tecnología propia patentada en más de 150 países.
2: Pues esta idea surge a través de estar trabajando dentro del sector agroalimentario y darnos cuenta de las necesidades que estaba viendo y que iba a haber muchas más a futuro de proteínas de origen animal para alimentar animales.
0: A través de estos insectos elaboran piensos dedicados a la ganadería, como cerdos o gallinas, y para las mascotas. También a cultivos de agricultura tradicional y ecológica, produciendo lechugas, plantas o césped. Esta materia prima supone economía circular, reequilibrio natural, fertilizantes sostenibles, como nos explica Adriana Casillas.
2: Consideramos que podríamos crear una nueva industria, ¿no? La industria de los insectos e introducirlo masivamente en los piensos para estos animales en vez de que los tuvieran que estar buscando en la naturaleza, ¿no? O sea, acercarles ese alimento tan sano y tan beneficioso para ellos directamente también en los piensos.
0: Cero emisiones, cero residuos, bajo impacto medioambiental. Los insectos dejan baja huella ecológica y son una alternativa sostenible, como vemos, en la alimentación animal. Pero también se emplean en otros sectores como el textil, el cosmético o para usos bioindustriales.
2: Tenebrio molitor, el insecto con el que trabajamos, cuando se convierte en adulto y pone sus huevos, en ese momento él es un escarabajo. Entonces, una vez termina su función reproductiva y muere, extraemos un polímero y lo utilizamos dentro de, sobre todo, estamos trabajando mucho en el sector dermocosmético, medical device y otro tipo de usos industriales.
0: Esta materia prima, que a priori puede llamar la atención, aunque en otros países los insectos sí forman parte de la dieta de los humanos, puede suponer una respuesta ante la crisis de suministros alimentarios, precisamente. Ya Naciones Unidas ha avisado de que para 2050 tendremos que producir un 70% más para satisfacer la demanda mundial. Y la FAO espera que la industria de los insectos incremente la producción de la proteína y ayude así en esta situación. Pero de momento este tipo de alimentación está destinada solo a animales, como sigue explicando Adriana Casillas.
2: Nosotros estamos en Europa. En Europa es muy difícil que ocurra eso. Si conseguimos mantener las cadenas de alimentación animal tal y como las estamos manteniendo hasta ahora. Por eso, desde Tebrio, nosotros nos centramos en esa alimentación de los animales que después nos vamos a comer nosotros.
0: Estos premios a las pymes del año 2025 suponen un respaldo para todas las compañías finalistas. Ponen en valor la labor de pequeñas y medianas empresas que hacen marca España y exportan al mundo la visión de lo que se hace aquí, innovando, emprendiendo, con apoyo de instituciones. Como decía Su Majestad, desde lo pequeño se puede llegar a lo extraordinario. De hecho, Tebrio ha creado mucho empleo local también en Salamanca.
2: Bueno, en Salamanca estamos rodeados, ¿no?, de pequeñas y medianas empresas. Entonces, nosotros estamos muy orgullosos también como salmantinos, porque somos salmantinos, de darle un impulso a nuestra ciudad, a nuestra provincia, sobre todo creando industria, ¿no?
0: Este es el trabajo de Tebrio Group SL, empresa salmantina que se ha alzado con el premio a la PYME Nacional del año 2025 en esta novena edición organizada por Banco Santander y la Cámara de Comercio de España. Una compañía que está revolucionando el sector agroalimentario con insectos, ofreciendo una alimentación más natural y rica en proteínas en animales y que ofrece muchas ventajas sostenibles.
2: Un nuevo impulso, ¿no? Porque nunca fue una meta ganar premios y para nosotros, bueno, pues esto nos da fuerza, ha sido un impulso, un saber que estamos haciendo las cosas bien y sobre todo que tienen sentido, ¿no?

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1: Son las 3, las 2 en Canarias.
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1: El Partido Popular, pese a ganar las elecciones en Andalucía, no ha conseguido mantener la mayoría absoluta. Se ha quedado con 53 escaños, dos menos de los necesarios. Ha sumado 146.000 votos más que en las elecciones de 2022, pero ha perdido 5 parlamentarios. Juanma Moreno ha defendido que los andaluces han querido que los populares sigan cambiando Andalucía.
3: Que si ellos quieren 4 años más, como así quieren la mayoría de los andaluces, de una manera clara y abrumadora, que sepan que este candidato aspira a dar 4 años más de reforma, de impulso y de proyecto y de estabilidad a Andalucía.
1: Vox ha aumentado un escaño respecto a los últimos comicios y ha conseguido 15 parlamentarios. Su candidato Manuel Gavira ha marcado a los populares la que será su línea fundamental para negociar, lo que según ellos han pedido los andaluces.
4: Que han dejado claro qué es lo que quieren. Y lo que quieren es prioridad nacional. Quieren prioridad nacional.
1: La sorpresa electoral la ha dado Adelante Andalucía, que ha multiplicado por 4 su resultado hasta conseguir 8 escaños. Tendrán grupo propio y además han dado el sorpaso a Por Andalucía. Su candidato José Ignacio García ha defendido que ellos han conseguido que el Partido Popular no tenga mayoría absoluta.
5: Aún no lo hemos conseguido. Pero hoy sí podemos decir que Adelante Andalucía le ha quitado la mayoría absoluta al Partido Popular.
1: Y la coalición Por Andalucía, integrada por Izquierda Unida, Sumar y Podemos, ha mantenido sus 5 escaños, aunque su candidato, Antonio Maillo, ha reconocido que no han cumplido con las expectativas de crecer.
6: El resultado electoral de la coalición Por Andalucía no cumple con nuestras expectativas de crecimiento, ni con el objetivo de echar a Moreno Bonilla y al Partido Popular de la Junta de Andalucía.
1: La participación en estas elecciones ha subido casi 9 puntos hasta superar el 64%. Este lunes a los 13 españoles que viajaron en el crucero Ondius se le va a realizar la segunda PCR. Siguen asintomáticos y si esta prueba vuelve a dar negativo en antivirus, está previsto que se rebajen las medidas de aislamiento que tienen ahora mismo en el Hospital Militar Gómez Ulla de Madrid. Hoy además está previsto también que llegue el barco a Países Bajos. Juan Antonio Aparicio, buenas noches.
7: Buenas noches. Sí, los 13 aislados continúan dando negativo en la PCR que se les va a realizar hoy, podrán salir de sus habitaciones, estar en las zonas comunes de la planta y recibir visitas de familiares, siempre, eso sí, bajo las medidas de protección y prevención adoptadas. Mientras, el hombre de 70 años contagiado se encuentra bien, estable y sin apenas síntomas, aunque permanece en la unidad de aislamiento y tratamiento de alto nivel en la que seguirá su recuperación clínica acorde al protocolo. Además, las dos aisladas en Alicante y Barcelona, por ser contacto, han dado negativo en la cuarta PCR que se les realizó el sábado. Desde hoy podrán recibir visitas de sus familiares y si no hay contraindicaciones y su próxima prueba, la del próximo sábado, vuelve a ser negativa, podrían hacer cuarentena en sus domicilios. Además, hoy se espera, como decía Selena, que el Ondius llegue a Rotterdam con las 27 personas que aún permanecen en el crucero.
1: Hoy, por cierto, los médicos realizan su cuarta semana de huelga. El conflicto está en un punto muerto. El Ministerio de Sanidad acusa a los sindicatos convocantes de alinearse con la derecha para perpetuar el conflicto. El comité de huelga ha pedido que intervenga el presidente del gobierno, Pedro Sánchez. Y de la guerra, Donald Trump ha advertido a Irán de que el tiempo corre y también de que no quedará nada de ellos si retoma la ofensiva militar sobre ese país.
7: El presidente de Estados Unidos ha escrito en redes sociales que el tiempo corre para Irán y lo mejor es que hagan algo rápidamente o no quedará nada de ellos. El tiempo es esencial, ha terminado exclamando el mandatario estadounidense. Mientras, el ministro de Exteriores iraní, Abbas Araghchi, ha mantenido este domingo con contactos telefónicos con sus homólogos de Corea del Sur y de Qatar en el marco de la ronda diplomática abierta tras el alto el fuego entre Irán y Estados Unidos. Previamente, el portavoz del Ministerio de Exteriores iraní ha reprochado a Estados Unidos que la nueva gran mentira para justificar su guerra ilegal, dice, es que están preservando la paz y la estabilidad de los mercados de la energía.
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9: Hoy en La Iberia Verde os explicamos cómo se lleva a cabo la cría en cautividad de los bisones europeos para evitar que se extingan en nuestro país. También os contamos la batalla legal de los santuarios de animales para que no sean considerados como granjas. ¡Comenzamos!
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9: Recibimos mucha información sobre el lince ibérico y el oso pardo, dos especies emblemáticas y dos casos de éxito de recuperación en la península ibérica. Pero hay situaciones sangrantes como la del bisón europeo, ya que su población está al borde del colapso, con poco más de un centenar de ejemplares en libertad. Su mayor amenaza, la expansión de una especie introducida e invasora, el bisón americano. Hoy charlamos con la directora de la Fundación para la Investigación en Etología y Biodiversidad. Están llevando a cabo en la provincia de Toledo un necesario programa de cría de esta especie en colaboración con el Ministerio de Transición Ecológica.
10: Mi nombre es Adriana Rodríguez, soy canaria, soy veterinaria de exóticos y de salvaje. Me he dedicado durante muchos años a trabajar en hospitales y a trabajar en centros de recuperación de fauna salvaje ibérica. Actualmente dirijo la Fundación FIEP desde hace un año y medio. Me encargo también de lo que es la parte de la medicina de los ejemplares. Fundación FIEB es una fundación que empieza su recorrido en el 2012. Destacan entre las funciones principales que tiene FIEB el programa de cría en cautividad del bisón europeo para repoblación o refuerzo de las poblaciones salvajes, y también es un centro, lo que llamamos es un centro CITES, donde llegan todos los ejemplares que están en el catálogo de especies amenazadas de fauna.
9: Adriana explica las características de esta especie y en dónde vive en libertad.
10: El bisón europeo es un mustélido, su nombre científico es Mustela lutreola, es una especie semiacuática que se distribuye en la parte de Europa central. Actualmente en España, las comunidades autónomas donde solemos encontrarlo o se distribuye es La Rioja, País Vasco, Navarra, Castilla y León, Aragón y Cataluña. Los últimos datos que tenemos actualmente de la población de bisón europeo a nivel, digamos, salvaje, entre unos 142

0: compiten por la misma alimentación y el bisón americano es bastante más agresivo que el bisón europeo. Si a eso le sumas que a lo largo de los años se ha ido destruyendo el hábitat de estos ejemplares, cuando digo se ha ido destruyendo es porque ha habido reestructuraciones estilo canalizaciones, cauzamientos de aguas, tala de vegetación de ribera, eso ha ayudado mucho a que la población de bisón europeo se haya visto en la necesidad de buscar nuevos territorios que colonizar. También si a eso le sumamos que ha habido a lo largo de los años una contaminación de agua por metales pesados, todo esto ha ayudado a que el bisón europeo haya mermado su población.
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2: Para evitar la extinción de esta especie, el Ministerio para la Transición Ecológica y el Reto Demográfico ha desarrollado un programa de cría en el que participa esta fundación.
0: FIEP corresponde junto con otros dos centros de cría a un programa desarrollado por el Ministerio para repoblar o para evitar la extinción de este mustélido. Todos los años, en la época de cría, de finales de marzo hasta principios de mayo, lo que hacemos es obtener crías y de hecho intercambiamos ejemplares con los otros centros para poder aumentar los ejemplares que podemos sacar al medio. Es un programa que lo que busca es, año tras año, ir liberando ejemplares al medio que puedan ayudar a reforzar la población salvaje del bisón europeo. FIEP sobre todo actualmente lo que tiene son tres naves, empiezan a nacer el 15 de mayo y el 20 de mayo empiezan las primeras crías. Actualmente en FIEP lo que tenemos son 28 ejemplares entre hembras y machos. Las uniones que se realizan entre las hembras y los machos viene dada por el equipo de trabajo que corresponde al ministerio. Ellos nos elaboran una lista en base a la variabilidad genética de cada uno de los individuos que pertenecen al programa de cría. Y es el ministerio y el equipo de trabajo el que establece, digamos, en base al material genético de cada uno de los ejemplares, qué uniones resultan más favorables para reducir la posible endogamia que podamos tener.
2: Las crías que nacen en estos centros no pueden tener ningún contacto con las personas, ya que harían inviable su supervivencia en libertad.
0: Todas esas crías que van naciendo se van, digamos, entrenando para que puedan ser viables en el momento en el que se decida que tienen que repoblar. En FIEP lo que hacemos es reforzar las conductas naturales de esos animales. ¿Cómo lo conseguimos? Pues los ejemplares que están en FIEP siempre tienen que mantener, digamos, el carácter salvaje. Nunca pueden improntarse ni con los técnicos ni con el personal veterinario que está trabajando en el centro. A los ejemplares no se les puede hablar. Cuando se entran en las naves de cría prácticamente no se puede hacer ruido. Las medidas de seguridad son bastante exigentes para evitar en todo momento contagios. El personal técnico no puede ser visto en ningún momento por los ejemplares. Cada ejemplar de bisón europeo en FIEP tiene unos recintos. Estos recintos son abiertos, digamos, al exterior para que reciban luz solar, pero hacia los pasillos, que es donde hay movimiento de personal, esa parte de los recintos está tapada, está cubierta, para evitar que puedan identificarte.
2: Adriana nos cuenta cómo son los recintos en los que se crían a los cachorros de bisones europeos y cómo les alimentan para potenciar su instinto salvaje.
0: El recinto más pequeño tiene aproximadamente unos 18 metros cuadrados y el recinto más grande tiene 100 metros cuadrados. Cada recinto tiene su propia laguna incrustada y se trabaja con vegetación típica. Se colocan troncos huecos, se naturalizan lo más próximo o lo más cercano a la realidad, que es lo que puedan encontrar estos ejemplares en la naturaleza una vez que sean liberados. En cuanto a las técnicas de alimentación, obviamente el bisón europeo es un

0: mustélido, que es carnívoro estricto. Lo que hacemos en FIE es una alimentación de presa viva para potenciar el instinto de caza, ¿vale? Todo lo que se pueden encontrar en la naturaleza: peces, codornices, ratones, ratas, cangrejos de río, toda esta variedad de alimentos que se pueden encontrar en el programa de cría se potencia.
1: No quiero.
0: Se liberan al medio solamente los ejemplares que realmente tengan posibilidades de sobrevivir, bien porque hayan desarrollado técnicas de alimentación y de caza bastante efectivas y que sobre todo no sepan lo que es un ser humano. Que cuando vean a un ser humano lo que les dé es por salir corriendo a refugiarse y a ocultarse, que es un comportamiento natural e instintivo en ellos.
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3: Estos centros también sirven para estudiar los comportamientos de los animales desde que nacen.
0: FIE cuenta con un programa también de monitorización. Lo que es la oficina, todos los recintos tienen dos cámaras, uno en la entrada del recinto y uno al final del recinto, lo que te permite estudiar comportamientos de los ejemplares que están inmersos en el programa de cría y de las crías que van a ser liberadas. Tienes un seguimiento muy cercano de cómo se está desarrollando y nos permite también aprender de los comportamientos de estos ejemplares. Porque, como ya te digo, no son ejemplares que están improntados con ningún ser humano. Tratamos de que conserven en todo momento el instinto salvaje. El periodo de gestación de los bisones son 42 días. Permanecen con la madre hasta que ya sean capaces de valerse, digamos, por sí mismos. Pasan controles veterinarios antes de ser desplazados o de ser movidos a otros centros. Se les hacen chequeos anuales. Se les toman muestras tanto a nivel genético como a nivel serológico para saber si pueden llegar a padecer o estar incubando cualquier tipo de enfermedad.
3: El mayor problema de este programa de cría es que el comportamiento de los bisones europeos machos se modifica en cautividad y no se llega a producir el cortejo natural que realizan en libertad.
0: Ahora mismo tenemos 4 ejemplares que digamos que son, por llamarlos de alguna forma, son los sementales del programa de cría. El problema que tiene actualmente también el programa de cría, tanto en FIEP como en el resto de centros, es que los machos nacidos en cautividad hay un porcentaje muy pequeño que logra desarrollar el instinto de monta dentro del programa de cría. Sí que tenemos datos que algunos ejemplares que se han liberado al medio, machos, logran montar en la naturaleza, pero actualmente en el programa de cría solamente más o menos el 5% de los machos logra desarrollar el instinto de monta efectivo, digamos. Porque el bisón europeo es un mustélido, tiene todo un comportamiento de cortejo en el que el macho persigue a la hembra durante un rato, la hembra al final se cansa, el macho digamos que la monta, el macho se queda copulando con la hembra durante unos 50 minutos, hora y 20 más o menos. Claro, ese instinto de persecución, de insistencia y todo lo demás, normalmente se ha visto muy desarrollado en los ejemplares que son salvajes, pero sin embargo los ejemplares que nacen en cautividad no es tan eficiente ese comportamiento.
3: Por esta razón, en este centro se lleva a cabo la reproducción asistida, que también está resultando ser un gran desafío.
0: Lo que nos ha llevado en el programa de cría y en FIEP también es a desarrollar técnicas alternativas a la monta natural. Actualmente estamos trabajando con lo que es inseminaciones artificiales. Todos esos ejemplares que son machos y que no tienen desarrollado ese instinto de monta natural, ese material genético, si no logran transmitirlo, al final llega a perderse. Este sería el tercer año que hacemos inseminaciones artificiales. No hemos logrado tener éxito porque el visón europeo es un mustélido en el que las hembras se le conoce como ovulación inducida. Es decir, necesitan que el macho monte a la hembra para que se produzca esa ovulación y se produzca posteriormente la fecundación. No hemos logrado que haya un macho de por medio que haga la monta, las hembras logren ovular de manera eficiente. Eso es el gran reto al que se está enfrentando las técnicas de reproducción asistida. Una vez que las crías nacen, están con la madre y al final logramos que desarrollen un instinto y que desarrollen unas aptitudes lo suficientemente refinadas como para sobrevivir, es el ministerio y el equipo de trabajo el que decide qué ejemplares se van a liberar y en qué zonas se tienen que liberar.
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3: Os hablamos ahora de santuarios de animales y de su batalla legal para que no sean considerados como granjas. Hemos charlado con el presidente de la Federación Española de Santuarios de Animales.
4: Soy Fernando Sánchez, presidente de Salvando Peludos y fundador de FESA, Federación Española de Santuarios de Animales. Me vine a Madrid en el año 2013 y empecé a ser casa de acogida temporal de perritos. Esto cambió exponencialmente mi vida y decidí irme al campo a ayudar en la protección animal. Mi vocación se fue desarrollando y fui aprendiendo a la vez que profundizando en el trabajo y también aprendiendo que el valor de las vidas no depende de la especie que tengan. De esa manera fundamos en 2016 el santuario Salvando Peludos. Un santuario animal es un espacio donde la empatía por el resto de vidas se pone en el centro de la actividad. Aquí no importan tanto buscar buenas familias o hacer grandes rescates como cuidar de cada vida que hay como si fuera única, trabajar esa individualidad y promover ese respeto hacia el público, mostrando una visión distinta del contacto y la relación entre seres humanos y animales.
3: Cuéntanos cómo comenzó este tipo de actividad en nuestro país.
4: Este movimiento en España lo iniciaron Santuario Gaya, Santuario Vegan y el Valle Encantado. Y poco a poco hemos ido surgiendo nuevas entidades hasta las casi 70 que somos hoy día. Particularmente nos dedicamos al rescate y al cuidado de animales mal considerados de granja, de consumo o de ocio para el ser humano. Ante el vacío legal que existía y que existe actualmente para estos proyectos, nosotros decidimos fundar FESA. En el año 2020 constituimos FESA, la Federación de Santuarios, formada por 6 de los proyectos del entramado de santuarios del territorio nacional.
3: Fernando nos explica los 3 objetivos principales de esta federación.
4: El primero de ellos es el reconocimiento de los santuarios de animales como espacios de cuidado, rescate y rehabilitación de animales. No somos granjas. El segundo de ellos es el desarrollo normativo, el desarrollo de una legislación sanitaria que, si bien debe proteger de zoonosis y de cualquier tipo de enfermedad a la sociedad, también debe proteger y velar por estos animales como individuos. No pueden ser considerados ganado o considerados animales de consumo, puesto que ya gracias a la ley 7/2023, una vez son cedidos por sus propietarios y dejan de ejercer su fin como están considerados para consumo o para cualquier tipo de actividad, pasan a ser animales de compañía. Tercer objetivo es poder dar soporte, herramientas, contenido, formación a otros santuarios que están iniciando su actividad o que ya llevan tiempo pero se encuentran con dificultades. De esta forma, unidos, intentamos dar mejor consistencia, mejor información y mejor solidez al movimiento que estamos formando.
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3: Los santuarios de animales están luchando legalmente desde hace tiempo para regularizar su estatus, ya que hasta el momento han tenido que darse de alta como granjas escuela, por ejemplo.
4: En España los santuarios no tienen ningún reconocimiento legal, de hecho ni siquiera existen como tal. Era una de las legítimas defensas que articulamos desde que empezamos a reunirnos con la Dirección General de Derechos de Animales, el reconocimiento de los santuarios, pero se nos llegó a decir que este término era un término religioso y que no iba en consonancia con el término de un centro de rescate. Hay santuarios que se dan de alta como regaganaderos, aunque no se dedican a la ganadería. Algunos poquitos hemos conseguido ya darnos de alta como centros de rescate de animales abandonados, aunque contengamos animales que siguen bajo la ley sanitaria de los animales mal considerados de granja, y algunos santuarios incluso están dados de alta como granjas escuela o como incluso hípicas. Al final, estas nomenclaturas no representan la realidad del colectivo. Son la forma de poder regularizar en medida de lo posible la actividad que tenemos que hay actualmente. Esto cambia totalmente con los dos reales decretos de núcleos zoológicos que se están desarrollando desde el Gobierno de España. Uno dependiente del Ministerio de Derechos Sociales y el otro dependiente del Ministerio de Agricultura. Una de nuestras grandes demandas ha sido entrar dentro del Real Decreto de Animales Domésticos, de Animales de Compañía, que lo regula el Ministerio de Derechos Sociales. Deja grietas
3: a su paso. ¿Qué reclamáis en concreto a las administraciones?
4: Aunque el Ministerio de Derechos Sociales reconoce en su proyecto de Real Decreto de Núcleo Zoológico de Animal de Compañía los centros de rescate, refugios permanentes, que sería algo parecido a lo que los santuarios reclamamos, resulta que en la norma de ganadería, que se llama Real Decreto de Núcleos Zoológicos Tradicionales, también refleja los centros de acogida permanentes de animales o centros de rescate permanentes de animales, indicando que todos los que no sean perros, gatos o hurones entrarán en este marco. Es decir, pasamos del reconocimiento de que son animales de compañía a el encasillamiento dentro de una ley puramente de animales que son de producción, de tal manera que esto merma derechos indiscutiblemente a nuestros animales, que son nuestra familia, que viven en nuestro santuario.
3: Según explica Fernando, la situación legal de los santuarios de animales en Europa tampoco está mucho mejor que en España.
4: En Europa, desafortunadamente, la situación no está mucho mejor. Aunque en la mayoría de los países ya reconocen esta figura de refugio permanente de animales, en muchos de ellos siguen sujetos a normativa sanitaria de animales de granja. Tanto es así que hace apenas 3 años, en Italia, el santuario Cuori Libre sufrió la muerte, delante de todos los trabajadores y a sangre fría de 10 de los cerditos que allí albergaban. Esta situación nos es muy cercana porque ahora mismo, con la peste porcina catalana, estamos sufriendo mucho acoso por parte de la administración catalana en los centros de los santuarios de protección animal. Estos santuarios están viendo obligados a mover a sus animales de sitio e incluso en algunos casos a inspecciones sanitarias gravísimas que han derivado la muerte de alguno de los animales que allí vivían.
3: Para crear conciencia sobre la labor de los santuarios de animales y el vacío legal en el que se encuentran, han creado una campaña. La explica Fernando, así como sus planes para el futuro.
4: Por ello lanzamos la campaña Santuarios no somos granja, porque queremos gritar bien alto que tenemos una identidad, que aquí se cuidan animales, que aquí los animales son parte de nuestra familia, que queremos enseñar a la sociedad que una vida y una relación más justa con los animales que nos rodean es posible. Necesitamos recuperar la relación natural que teníamos con los seres que nos rodean y cuidar de la naturaleza. Por ello creemos que es tan necesaria nuestra figura, porque el interés social es creciente y la sociedad está cada vez más comprometida con el cuidado animal. Por eso somos muy necesarios y necesitamos que nos escuchen desde la administración. próximos pasos a seguir van a ser pedir reuniones con distintos grupos políticos en los que podamos pedir la propuesta no de ley de un cambio legislativo en estos reales decretos o intentar que directamente no salgan. Si salen, serán un retroceso en los derechos y calidad de vida de los animales a los que cuidamos.
3: Para terminar, Fernando anima a todas las personas interesadas en este tema a que sigan a su web.
4: Os animamos a seguir nuestra página santuariosnosongranjas.org y la de FESA, Federación Española de Santuarios de Animales, y a seguir el maravilloso trabajo que hacen todos los santuarios de animales en España y lo que hacemos en la administración de FESA, de la Federación, luchando con la administración pública por mejorar el entorno legislativo, el reconocimiento y la calidad de vida y la seguridad sanitaria de los animales a los que cuidamos, porque ellos lo merecen todo, porque son de nuestra familia.
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3: Os dejamos con la canción El cable equivocado, de la artista toledana Angie Sánchez, con Ricky Falkner. Las canciones de Angie nos han acompañado esta semana en La Iberia Verde. Podéis escuchar más entregas de este espacio y otros de Radio Nacional de España en la plataforma RNE Audio. Regresamos la próxima semana con más biodiversidad ibérica. Que tengáis una muy buena semana.

0: nosotros, investigadores, partimos de la base de que tiene que ser más importante lo que sea directo para los pacientes que lo que hacemos nosotros en investigación. Sin embargo, hemos trabajado duro para que todos ellos se conciencien de que la investigación es imprescindible.
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2: Se dice pronto, pero 60 años son en realidad millones de historias. 60 años son miles de madrugadas, de diagnósticos, de manos tendidas, de guardias, ¿por qué no? Y de una evolución científica que ha transformado por completo nuestra salud. Hoy no celebramos solo el aniversario de un edificio que domina sin duda el paisaje de nuestra capital. Hoy conmemoramos 6 décadas de vida del Hospital Universitario Nuestra Señora de la Candelaria. Desde que abrieron sus puertas, ya por el año 1966, la residencia, que es como la seguimos llamando con cariño, ha pasado de ser un centro sanitario emergente a convertirse en un referente nacional en investigación, docencia y excelencia clínica. Pero un hospital no son solo sus muros y sus aparatos, sino su gente, esa gente que también escuchan de fondo, esos pasos de turno que dan el paso al siguiente paciente. Para eso, para entender de dónde venimos y sobre todo hacia dónde se dirige la sanidad de este país, hoy nos acompañan 3 pilares fundamentales que representan el pasado, el presente y el futuro de esta institución. Hoy, en Doble Hélice 3.0, 60 años del Hospital de la Candelaria. Buenas tardes, comenzamos.
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2: Hoy les hablamos desde el hall del Hospital Universitario Nuestra Señora de la Candelaria. Queremos celebrar el 60 cumpleaños de esta institución hablando con 3 profesionales que han puesto su grano de arena para que este centro sea una referencia. Vamos a comenzar por hablar de un lugar que seguramente no conocerán, que no es de los más famosos del hospital, o de, por lo menos del primero que pensamos cuando nos referimos a un hospital. Es su unidad de investigación, un pilar fundamental, como van a entender. El responsable de la unidad de investigación de este hospital es Antonio Cabrera. Hola, buenas tardes.
0: Buenas tardes.
2: Gracias por estar con nosotros, Antonio, un placer. Porque no es un lugar muy obvio dentro de un hospital, o por lo menos el primero que pensamos cuando pensamos en un hospital, pero es fundamental. Antonio, ¿qué aporta de manera general una unidad de investigación al hospital y a los pacientes de ese hospital?
0: Desde luego, no es el sitio, afortunadamente, que los pacientes vienen a ver, así que es lógico que se desconozca bastante. Pero básicamente la unidad de investigación fue, dentro de una iniciativa nacional para todos los grandes hospitales del sistema sanitario, fue un embrión para generar investigación en aquellos centros que no tenían tradición de investigar. Aquí siempre se ha sido un hospital de batalla, un hospital de sacar adelante las necesidades de la población, de atenderla, de muchas consultas, muchos quirófanos, muchas urgencias, pero hacía falta que además el hospital investigara y se utilizaran tantas experiencias y tantos recursos para aprender sobre los pacientes, sobre las enfermedades. Y eso es lo que empezamos a empujar, un grupo de profesionales jóvenes del hospital y también de atención primaria, como era mi caso, que soy un médico de familia que al final he hecho la carrera aquí adentro. Y unos con la investigación de primaria y otros con la del hospital nos acabamos fusionando para hacer una única unidad. Y a lo tonto han pasado 35 años. Y hombre, de ser un hospital con escasísima y muy rudimentaria investigación, pues hemos sido lo que se esperaba de la unidad de investigación, el impulso para que mucha gente del hospital, médicos y enfermeras, investiguen, publiquen sus investigaciones y se mejore la atención y la asistencia a los pacientes.
2: Antonio, pero trabajan y e investigan con casos que luego repercuten en los pacientes que están ingresados unos pocos metros más allá, en la planta asistencial.
0: Se intenta. No está excluida aquí la investigación básica, que aporta descubrimientos que requieren muchas décadas hasta que llegan a los pacientes, pero hay mucha investigación clínico-epidemiológica, que es la que estudia más los casos con los pacientes y que está más próxima a que repercutan en ellos, en cómo se organiza la asistencia a una determinada enfermedad, en cómo se puede mejorar el diagnóstico, en miles de aspectos.
2: Te voy a preguntar por alguno de estos que lo recuerdes con especial cariño. ¿Algún tipo de desarrollo? ¿Algún tipo de método diagnóstico? No sé, cualquier tipo de investigación que haya salido de esa unidad de investigación y que haya ayudado a pacientes reales en este hospital.
0: Mira, sería seguramente, si me escucharan los compañeros, dirían, oye, ¿y lo mío qué? Sería injusto, ¿no? Pero puedo citarte, desde en el campo nuestro nosotros hemos elaborado tablas de riesgo para que los médicos de atención primaria en los centros de salud puedan evaluar más fácilmente el riesgo cardiovascular que tiene un paciente, y es fundamental porque luego, si el médico ve que tiene un riesgo más alto con esas tablas en la mano, le va a mandar unas actividades preventivas, incluida medicación, que pueden evitar que aparezcan consecuencias fatales, ¿no? O puedo citarte otro trabajo de otros compañeros dentro del hospital que elaboraron índices que permiten valorar mejor los pacientes de neumología, cómo, en qué momento están de evolución de su enfermedad, y los médicos actúan mucho más en consecuencia que si no se valoraran esos índices. Todo esto son cositas que no se ven, pero puedo citarte una tesis doctoral que estoy codirigiendo en estos días, y en el cual un grupo de médicos de aquí, de la casa, del servicio de otorrinolaringología, pues han desarrollado un nuevo método, un nuevo aparato de intubación del paciente. Son desde elementos tan técnicos como ese. Puedo decirte que aquí se realizó una tesis hace unos años, cuando teníamos la pandemia de COVID, en la cual un joven médico de la casa desarrolló, cuando faltaban respiradores, una manera de elaborar respiradores con cuatro elementos básicos. Se hace investigación aplicada como esa, o investigación más fundamental, más alejada de la aplicación directa, pero que todo ello va orientado a lo que se pretende con la investigación sanitaria, a que en el conjunto del sistema público se mejore la asistencia a los pacientes.
2: Antonio, ¿y cómo es la relación entre esos investigadores que están en la unidad de investigación y los profesionales sanitarios que están en la asistencia, digamos? Los que están al lado de la cama te dicen, Antonio, es que me han llegado tres pacientes con esto y no lo entiendo, ¿me echas una mano con esto? O al revés, mira, que ¿cómo es esa relación?
0: La relación es estrecha, porque entre otras cosas, a menudo somos los mismos. Algunos de los que están en la unidad de investigación son profesionales de la medicina o la enfermería que además ven pacientes, dedican un tiempo parcial a la investigación. Y a lo mejor están trabajando con otro compañero o colega que se dedica en exclusiva a la investigación, y le piden en un momento determinado la colaboración a un compañero que no ha hecho investigación en su vida, pero es el que está atendiendo el tipo de pacientes que están buscando. De esa interrelación estrecha, y acabamos firmando proyectos, tesis, publicaciones juntos, personal muy diverso, de enfermería con los de medicina, del servicio de nefro con los de cardiología y la unidad de investigación. Es así, es lo que se pretendía, y creo que se ha conseguido en estas tres décadas y pico ya.
2: Y por último, Antonio, decías antes que la unidad de investigación no es precisamente la unidad que todo el mundo va a visitar, la primera que se ve. ¿Eso se nota a la hora de pedir financiación a los que tienen que repartirla? ¿Te tienes que pelear mucho para que tenga financiación o no?
0: No, mira, o yo pienso que no. Mira, a ver, Lógicamente, para un gerente del hospital, para un director del Servicio Canario de Salud, pues nosotros, investigadores, partimos de la base de que tiene que ser más importante lo que sea directo para los pacientes que lo que hacemos nosotros en investigación. Sin embargo, hemos trabajado duro para que todos ellos se conciencien de que la investigación es imprescindible. Nos financiamos, nos autofinanciamos, somos competitivos con proyectos nacionales, con convocatorias nacionales, internacionales, regionales. Así que una de nuestras misiones también es traer dinero al hospital para no quitárselo del presupuesto. Y eso aparte, pues el centro, tanto la gerencia de primaria como la de la Candelaria, que están aquí conjuntamente, hacen su esfuerzo en pagar personas como yo y como otros para que estemos aquí. Así que es un poco de todo, no nos sentimos minusvalorados. Y si estamos acabando, déjame que te diga como última cosa que esta, después de 35 años, ha sido quizás la semana más triste para nosotros en la unidad de investigación, porque en 35 años nos hemos ido haciendo viejos, lógicamente. Yo empecé siendo un pollo de 30 y mírame aquí, pero esta semana han muerto por primera vez dos investigadores que han venido a morir juntos, dos compañeros que empezaron con nosotros, también jóvenes, y es ley de vida que la edad nos alcance. Y al mismo tiempo significa que, bueno, la unidad envejece, pero resiste. Algunos nos vamos, pero otros vienen.
2: Pues nos quedamos con ese recuerdo y con la promesa de que hay nuevas generaciones que, sí, que están detrás empujando y que seguirán empujando.
0: Así es.
2: También como lo has hecho tú, seguramente. Antonio Cabrera, investigador, responsable de la unidad de investigación de la Candelaria, muchas gracias por haber estado
0: bueno,
2: con nosotros.
0: Gracias a ustedes.
2: Hasta luego.
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2: Pues seguimos en este hospital universitario Nuestra Señora de la Candelaria. Estamos celebrando su 60 cumpleaños. Y antes hablamos de la unidad de investigación y ahora vamos a hablar con una médica que desarrolla su actividad aquí, pero también me contaba antes que pasó por la unidad de investigación, que también da docencia en la Universidad de La Laguna, que transmite pues todo lo que sabe y lo que aprende aquí a esos futuros médicos y médicas. Ella es Carolina Hernández Carballo, es internista y nada, pues muchas gracias por estar con nosotros, por aceptar nuestra invitación.
3: Buenos días, muchas gracias a ustedes.
2: Un placer tenerte aquí. Bueno, estás de un saliente de guardia, además, muchísimas gracias por el esfuerzo, porque sé que son durillas esas guardias, no vamos a hablar de esto, pero sí de tu especialidad, la medicina interna, que digamos que es como la más global y humanista de todas ellas, y en un ámbito tan súper especializado en la medicina, ¿cómo se lleva a ser internista, que un poco es la visión global de la medicina?
3: Pues mira, yo elegí medicina interna precisamente por eso, porque es una visión global del paciente. Nosotros no solo vemos enfermedades, vemos enfermos, y creo que eso es nuestro fuerte, nuestro principio. Es verdad que cada vez se tiende a la superespecialización, que es totalmente necesaria, pero igualmente es necesario que haya personas capaces de integrar el todo y ver al paciente en su conjunto, porque se va fragmentando tanto la medicina que llega un momento en el que te olvidas del conjunto del paciente, todos sus aspectos, incluso los psicológicos, los económicos, los sociales y su estado global de salud. ¿Volvería a ser interna? Sin duda. Volvería a nacer y volvería a hacer lo mismo.
2: Pero, claro, se me ocurre, es que yo creo que todos los médicos deberían ser internistas. O sea, de verdad que dice, bueno, hay que ver no a enfermedades, sino enfermos. Pues todos deberían hacerlo así, ¿no?
3: Sí, no, me refiero, la medicina interna es como el piano en la orquesta, ¿vale? Es la matriz, es el tronco de todas las especialidades. En base a la interna se han ido, digamos, desmigajando el resto de especialidades y cada uno en su campo va perfeccionándose a unos niveles desorbitados. O sea, la oncología, por ejemplo, que nace de medicina interna, ha crecido tanto que antes procesos tumorales que eran totalmente incurables, ahora son curables gracias a esa superespecialización. Pero se necesita, como decimos, alguien que sea capaz de ver el cáncer en el paciente que además es diabético, que tiene una depresión, que luego tiene un fallo renal y que además tiene pues serios problemas, pues por ejemplo, sociales en casa, para ver cómo manejarlo. Y para eso estamos nosotros.
2: ¿Y los pacientes? ¿Nosotros sabemos cuando vemos a un internista a quién estamos visitando? Porque no. A un otorrino sí, a otra, pero no. A un internista no.
3: No, la realidad es que la mayoría de los pacientes no saben qué es medicina interna. Claro. Nosotros solemos decir habitualmente, ¿has visto la serie House? Pues claro. Es algo parecido a eso, porque la gente
2: pero
3: piensa...
2: Pero si tan mala leche, pero si tan mala
3: no,
2: leche.
3: Somos mucho más simpáticos y mejor gente, desde luego. Pero sí, no es una especialidad muy conocida, en cambio es muy necesaria. Creo que podríamos sostener perfectamente un hospital, de hecho muchos comarcales o hospitales pequeños son llevados a cabo por internistas. Nuestra capacidad de ver distintas enfermedades y de abordar distintos procesos es precisamente lo que nos hace totalmente competentes y apetecibles, ¿no? Para las gerencias y demás.
2: También debe ser una especialidad un poco más compleja, ¿no? Más difícil, si quieres, porque, claro, hay tantas cosas que tener en cuenta que habrá que estudiar mucho.
3: Sí, es una especialidad compleja, requiere un sacrificio importante de estudio, de implicación, y las guardias pues que forman parte de nuestra especialidad también son especialmente duras, pero compensa enormemente el día a día.
2: Y luego estás aquí en el hospital y te toca ir a la universidad, a las clases, a la Facultad de Medicina. ¿Cómo le explicas a los futuros médicos y médicas de la realidad que es de un hospital que quizás tenga un poco idealizada, ¿no? Pero ¿cómo lo transmites?
3: Pues con sinceridad. Con sinceridad, con los blancos y los negros. Pero sobre todo les hago entender a los estudiantes que nosotros somos, desde mi punto de vista, claro, privilegiados. Hemos elegido una profesión que nos permite ayudar a los demás, estamos para eso. Entonces, no es un ánimo de idealizarlo, pero sí que creo que somos, como te digo, privilegiados en ese sentido. Entonces, les digo la realidad, lo que hay, y la mayoría de los estudiantes les gusta lo que hacemos.
2: Les gusta mucho.
3: Les gusta.
2: ¿Cómo ha cambiado tu especialidad con con las nuevas tecnologías? Estamos en un programa de divulgación científica y tecnológica y siempre ahí la patita de la inteligencia artificial tiene que entrar.
3: Siempre.
2: Ahora, entonces, ¿cómo está cambiando? Porque lo está haciendo ahora, por lo menos en tu especialidad, la irrupción de la inteligencia artificial, las nuevas tecnologías.
3: Pues mira, nuestra especialidad siempre decíamos que era el paciente, la silla y el lápiz, porque es la anamnesis, ¿no? La historia clínica de los pacientes. Ahora, con el uso de las nuevas tecnologías, también nosotros nos aprovechamos de ellas, ¿no? Tenemos a nuestro alcance, pues, desde un ordenador para hacer las historias clínicas, desde la ecografía clínica, que antes era algo que no utilizábamos, es una herramienta que estamos adaptando a nuestra especialidad. Y, por supuesto, la inteligencia artificial también ha llegado, nos ayuda como herramienta, la utilizamos también, pero no nos sustituye nunca, ni a nosotros, ni a los libros, ni a la experiencia, por supuesto.
2: De la misma manera que la inteligencia artificial ha llegado a los médicos y a las médicas, ha llegado también a los pacientes.
3: Sí.
2: Entonces, ¿te vienen pacientes ya con un diagnóstico del ChatGPT?
3: Siempre, y de Google también.
2: Y de Google.
3: Y de Google también. Sí, sí llegan. Y es normal, y no lo veo como algo negativo. Me parece muy bien que las personas quieran interesarse por su estado de salud, que tengan su inquietud, que tengan sus dudas y que la compartan. Yo no lo veo como algo negativo. De hecho, me gusta que el paciente haga eso y podemos debatirlo, podemos hablarlo, resolver dudas, porque para eso estamos, para ayudar. Nosotros estamos con el paciente, no contra el paciente. Es verdad que muchas veces las bases de las que leen las cosas no son todo lo fiable que deberían, y para eso también estamos nosotros, para hacérselo entender y para resolver todas las dudas que puedan tener.
2: ¿Y a quién creen más, al ChatGPT o al médico?
3: Depende del paciente. Depende del paciente.
2: Habla un poco de todo.
3: Hay de todo.
2: Antes hablamos de los alumnos y las alumnas que tienes en la facultad. Si ¿recuerdas tu época de alumna de la Facultad de Medicina? ¿Trabajar de internista es lo que esperabas o no?
3: Sin duda.
2: Sí.
3: Sin duda. De hecho, yo entré en medicina porque me gustaba ser médico sin tener mucho conocimiento de lo que significaba, ¿no? De las especialidades y demás. Cuando llegué a tercero de carrera, que estudié la especialidad que llaman de medicina interna, la asignatura de fisiopatología, recuerdo la primera clase, el primer profesor que me dio clase, llegó un señor muy bajito, con una tiza, y empezó a hablar toda la hora, y ahí dije, ay, es esto lo que este quiero ser. Volvería atrás y volvería a hacer lo mismo, totalmente, totalmente.
2: Antes hablábamos con Antonio de lo importante que son las unidades de investigación en los hospitales, cerca de los hospitales, y que trabajen con ellos. Hiciste la tesis doctoral allí, me comentabas antes.
3: Sí.
2: ¿Cómo de importante es que un médico sepa lo que es la investigación, cómo se hace la investigación y cómo se puede apoyar en la investigación para sus pacientes?
3: Para mí es fundamental. Nosotros nos basamos en la ciencia. Si no tenemos esa inquietud, pues entonces estamos un poco, digamos, flaqueamos un poco en ese aspecto. Yo, de hecho, desde que era residente me vinculé a la unidad de investigación y en base a eso hice la tesis doctoral y hemos publicado y continúo vinculada a ellos investigando. Es un pilar fundamental para los médicos. Sin ciencia no podemos avanzar. ¿Cómo podemos potenciarlo? Pues eso hay que impartirlo desde la facultad, intentar acercarnos más a la unidad de investigación. La parte asistencial nuestra a veces nos embebe mucho nuestro día a día, pero es fundamental acercarnos a ellos. Muchas veces somos nosotros quienes nos acercamos con ciertas inquietudes y ellos nos dirigen. Pues mira, si tienes esta inquietud o quieres hacer este proyecto, vamos a vehiculizarte, a darte las directrices, porque a veces flaqueamos en eso, pero para mí es la base de todo médico.
2: Pues Carolina Hernández Carballo, médica internista, profesora asociada en la Universidad de La Laguna, muchísimas gracias por haber estado con nosotros.
3: A ustedes.
2: Gracias.
3: Gracias a ustedes. Hasta luego.
2: Uno de los pilares fundamentales de la historia de este hospital universitario Nuestra Señora de la Candelaria, de estos 60 años, es su escuela de enfermería. O sea, no se puede hablar del hospital de la Candelaria sin su escuela de enfermería, y al revés. Ahora su director es Javier Castro. Hola Javier, gracias por estar con nosotros.
4: ¿Qué tal? Muy buenas tardes.
2: Bueno, que fue enfermero de esta escuela y ahora dirige la escuela. O sea, pues impresionante, ¿verdad? Sí. Sí, no te lo imaginabas, ¿no? Seguramente cuando
4: no,
2: era...
4: No, para nada. Yo entré aquí en el año 91, entré para estudiar enfermería, sin querer estudiar enfermería, sí, sino simplemente con el ánimo de, bueno, pues, trabajar rápido, había mucho trabajo, había posibilidad. Después te acabas enamorando de una profesión, en este caso la profesión de ser enfermera. Uh-huh. En realidad, la denominación nuestra es enfermera, aunque a veces tú hablabas de médico-médica, pero médico y la cuestión es enfermera, ¿no? Nosotros somos enfermeras, esta escuela es la escuela más antigua de toda Canarias, comienza en el año 1967 y bueno, este año cumple la Candelaria, pero el año que viene cumplimos nosotros, 60. Tenemos cumpleaños también, ¿eh?
2: Volveremos a hablar de la escuela de enfermería, sí, porque se lo merecen. Y te quería preguntar por el ADN propio que tiene esta escuela, uh-huh, porque es muy importante que esta escuela esté en el hospital. O sea, ¿qué le marca que esté aquí y no en otro sitio?
4: Sí, es fundamental, porque además incluso, fíjate, todo esto es un modelo naitiliano. Naitiliano me refiero a Florence Nightingale, que bueno, acabamos de celebrar el día 12 de mayo, pues el nacimiento de ella, y es el Día Internacional de las Enfermeras. Bueno, pues es el modelo naitiliano donde una escuela de enfermería tiene su propio hospital. Es lo que ella crea en el hospital de St. Thomas, al lado del mismo, en el Támesis, al lado de donde está el Big Ben. Ahí tiene el primer proyecto de lo que sería escuela de enfermería junto con hospital, y eso se disemina por todo el mundo. Todas partes llegó a formarse este tipo de modelo. Claro, cuando tú tienes un hospital con la calidad del hospital de la Candelaria, al lado para formar sobre todo a futuras profesionales enfermeras, bueno, pues yo creo que esto es fundamental. El hospital, este hospital tiene una capacidad y es ahora mismo, hoy por hoy, está considerado, y además lo dicen los rankings, uno de los mejores hospitales de toda Canarias. Nosotros, tener la escuela próxima al hospital permite que el alumnado se pueda formar de una forma adecuada y que tenga, que pueda alcanzar aquellas competencias que tiene que alcanzar dentro del grado de enfermería que recoge, bueno, la titulación en lo que es la universidad, en este caso, de La Laguna, ¿no?
2: ¿Cuándo comienzan a visitar el hospital? O sea, yo ahora quiero estudiar enfermería. ¿Y cuándo empiezo a estar por aquí?
4: En primero. Vamos a ver, contacto ya directamente. De hecho, los alumnos de primero, las prácticas clínicas 1, desarrollan toda su actividad en atención primaria. Claro, nosotros jugamos en casa. Es verdad que tú sabes que hay una facultad de enfermería, esto es la Escuela de Enfermería de la Candelaria, que pertenece en este caso al Servicio Canario de la Salud, y claro, nosotros jugamos en nuestra casa. La Laguna, la facultad, claro, viene a una casa ajena, pero nosotros estamos dentro de casa. Entonces, tenemos toda atención primaria para nosotros poder desarrollar esa actividad. Los alumnos toman contacto en un primer momento en atención primaria. Uh-huh. Después ya en segundo pasan a hospitalización, y ya tercero y cuarto pues ya desarrollan su actividad en servicios especiales. Tenemos servicios de urgencia, hospital de abajo del sur, el hospital de, en este caso, de Ofra. O sea, tenemos una serie de, por eso te digo, claro, tienen una suerte de estudiar en la Candelaria. De hecho, te cuento, estamos dentro de las 10 notas primeras de corte de España. O sea, es algo que es un dato que, bueno, eso significa simplemente la demanda que tenemos, pero sobre 14 nos entran a veces notas entre 13.885, 13 con, que podían estudiar medicina, pero deciden estudiar enfermería y en la Escuela de Enfermería de Nuestra Señora de la Candelaria.
2: Me gustaría hablar un poco más de la particularidad que tiene, uh-huh, esta escuela, porque vinculada siempre a un hospital, y que sus alumnos estén desde primero, paseando por aquí, atendiendo, viendo pacientes. Sí. ¿Cómo les ayuda esto a luego a ejercer su oficio? Muchos de ellos se quedan aquí y otros irán fuera. En un mundo donde hay mucha gente ya ofertando enfermería, universidades privadas, por ahí, y nunca en este entorno, ¿qué los diferencia de otros?
4: Hombre, nosotros nos diferencia una filosofía y una manera de trabajar, Yo creo que lo mamé yo hace pues 30 años, yo terminé hace 30 y bueno, empecé a estudiar aquí hace 35 y hace 32 que terminé como enfermero, y esa forma de trabajar, esa forma de responsabilidad, esa forma de saber lo que tú tienes entre manos, vamos, eso lo mamas aquí dentro de la Escuela de Enfermería de la Candelaria. Te digo más, una enfermera no es enfermera de 8 a 3, una enfermera es enfermera. Como le pasa también a un médico es médico. O sea, esto se lleva de por vida, esto es un karma. Vamos a llamarlo como karma, pero no es karma, al contrario. Cuando te gusta la profesión, yo siempre digo que una de las frases que siempre tengo acuñadas es que yo tengo dos amores en mi vida. Uno es mi mujer y el otro es mi profesión. O sea, yo estoy enamorado de mi profesión. Si volviera a nacer, volvería a ser enfermero y volvería a ser enfermera de salud mental. Estudiar aquí en esta escuela es estudiar con una filosofía propia, ¿vale? No digo que mejor o peor, una filosofía propia que ha venido marcando pues todo el recorrido de 60 años. Son muchos los años que llevamos. El año que viene cumplimos 60 años y date cuenta que hasta incluso nuestro centro estuvo adscrito en un primer momento a la Universidad de Cádiz.
2: Curioso.
4: Claro, eso es una de las cuestiones. Hasta el año 71 que se abre lo que es la Facultad de Medicina, entonces nos adscribimos a la Universidad de La Laguna. Pero antes estábamos nosotros en la Universidad de Cádiz, que dependía a la vez de Sevilla. O sea que imagínate, esto es otra de las historias. Cádiz ha sido muy importante en la historia de la sanidad canaria, sobre todo porque muchos de los médicos y de las enfermeras anteriores a la facultad se fueron a formar allí.
2: Vaya. En muchas ocasiones la enfermera es la primera persona que nos atiende, nos recibe, sí, y la primera persona que vemos, ¿no? Uh-huh. Y en un mundo tan tecnificado como este, ¿cómo se le enseña a estos futuros alumnos y alumnas que tenga esa visión humana de que a veces se pierde, de que no son, como decía antes la compañera, no son enfermedades, son enfermos?
4: Sí, de todas formas, vamos a ver, tú hablas de enfermos, yo hablo de personas. Entonces aquí tenemos que hablar, no tenemos que hablar de pacientes, tenemos que hablar de personas. Y sobre todo esa parte empática, esa parte de colocarte en los zapatos de la persona que está ahí. Siempre una de las cosas, yo lo doy ciencia psicosocial y hablo toda la parte de salud mental, es lo que les doy yo. Y una de las cosas que siempre, siempre, siempre trabajo con ellos es el concepto de la verticalidad que tiene, en este caso la enfermera, con respecto a la horizontalidad que tiene el propio paciente cuando está ubicado en la cama. Como el pijama azul es muy diferente al pijama blanco y cómo te instituye la propia organización de ese estatus, ¿no? Con respecto a lo que sería en este caso el uniforme blanco. Es muy importante, sobre todo, que el alumno adquiera la idea de que esa persona es una persona desvalida, una persona que está pasándolo mal. Y otra también, que todos podemos pasar por ahí. Y eso es algo muy importante.
2: Muy importante.
4: Muy importante.
2: Dentro de poco se celebra o van a ser la PAU, muchos alumnos,
4: sí,
2: y alumnas,
4: exacto,
2: ¿no? Y muchos de ellos pues estarán empezando en enfermería. Uh-huh. ¿Qué consejo les daría a esas personas que están pensándose en estudiar si medicina, si enfermería? ¿Qué perfil deberían tener? ¿Qué consejo les puedes dar?
4: Hay una frase que está acuñada y además se ha repetido en esta semana, porque esta semana ha sido, este mes, el mes de las enfermeras, y es que la profesión más bonita del mundo. Yo creo que es una profesión además muy cercana. Siempre han dicho que, bueno, otras profesiones son las más antiguas. Yo digo que la profesión más antigua es la enfermería en el sentido del cuidado. El cuidado está presente desde las cavernas y ha estado ahí. Yo, recomendación al alumnado que se va a matricular, que piense bien en qué es lo que quiere, qué es lo que verdaderamente necesita para sentirse de alguna forma realizado. Esto es lo hablaba ayer con mi mujer, que mi mujer también es enfermera, y hablábamos de que esto es una forma de vida. Ser enfermera es una forma de vida. Esto te transforma. Entonces, si tú estás dispuesto a esa forma de vida,
2: adelante.
4: La vocación es fundamental en todo esto.
2: Pues Javier Castro, director de la Escuela de Enfermería de este hospital, muchísimas gracias por haber estado.
4: Muchas gracias a ustedes por haberme invitado.
2: Un placer.
4: Venga, un placer.
2: Pues este ha sido nuestro recorrido científico por hoy. El próximo sábado tendremos muchas más curiosidades de la ciencia, no ya en exteriores, ya nos toca después de 2 semanas volver al estudio en Radio Nacional. 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Aquí en el hall de entrada del Hospital Universitario Nuestra Señora de la Candelaria hemos tenido a Juan Pablo Hernández, y a quien les habla en la dirección Juanjo Martín. Hasta la próxima semana. Adiós.

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1: Son las 4, las 3 en Canarias.
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1: Este lunes los partidos van a analizar los resultados de las elecciones de Andalucía, en las que el Partido Popular ha vuelto a ganar, pero no consigue la mayoría absoluta. El Partido Socialista ha registrado sus peores datos, Vox tendrá la llave del gobierno de los populares y Adelante Andalucía ha superado a Por Andalucía. En estas últimas horas, algunos dirigentes ya han hecho su lectura en clave nacional. Juan Antonio Aparicio, buenas noches.
3: Buenas noches. Y la Dirección Nacional del PP asegura que este resultado, a pesar de haber perdido la mayoría absoluta, es todo un éxito para Juanma Moreno en esa comunidad. Miguel Tellado, secretario general del PP.
4: Queríamos la mayoría absoluta, claro, por supuesto, pero la realidad es que 53 escaños en Andalucía es un éxito. No es un triunfo completo, pero sí un triunfo claro y un triunfo incontestable.
3: En el PSOE, la dirección federal habla de malos resultados, aunque tratan de minimizar daños y aseguran que al inicio de la campaña se esperaban peores resultados. La secretaria de organización del PSOE, Rebeca Torró, ha dicho que apoyarán a Montero en su posición.
5: Sé que mis compañeros y mis compañeras del PSOE de Andalucía van a ejercer una oposición limpia, firme, constructiva, pero implacable.
3: Por su parte, Vox vuelve a tener la llave de la investidura del PP, como ocurriera en Extremadura, Aragón y Castilla y León. Su presidente, Santiago Abascal, desde Sevilla, habla de éxito sin precedentes.
6: A Manolo Gavira, que ha obtenido un éxito sin precedentes, contra todo pronóstico, y que ha vuelto a convertir a Vox en decisivo por cuarta vez en las últimas elecciones regionales convocadas en España. Lo logramos.
3: Y desde Por Andalucía, el coordinador federal de Izquierda Unida y candidato de la coalición ha asegurado que no han cumplido su objetivo de echar al PP de San Telmo.
7: Bueno, a ver, ¿qué ha pasado? Nosotros teníamos un objetivo que era que el Partido Popular no gobernara. Y el segundo, que hubiera una suma de las izquierdas que permitieran ese gobierno. Y eso no lo hemos conseguido. Es verdad que hemos contribuido, sin lugar a duda, a la pérdida de la mayoría absoluta del Partido Popular, pero no hemos tenido la expectativa a la mayor, que era la que buscábamos.
1: La Organización Mundial de la Salud va a abordar desde hoy hasta el sábado la coordinación ante pandemias o crisis como la del hantavirus o el ébola. Todo después de que este organismo haya declarado este fin de semana la emergencia internacional ante el nuevo brote de ébola en el este de la República Democrática del Congo y en Uganda.
3: A este encuentro asistirá la ministra de Sanidad española, Mónica García, que en un mensaje en redes sociales ha dicho que se va a abordar el Tratado Internacional de Pandemias para mejorar la coordinación ante futuras crisis sanitarias. Además, se quiere avanzar en el tratamiento de las enfermedades raras y el acceso a terapias e investigación compartida entre países. Según el Ministerio de Sanidad, también viajará el presidente del Gobierno, Pedro Sánchez, que está previsto que intervenga ante el plenario. Por otro lado, la Organización Mundial de la Salud ha declarado, como decías, este fin de semana, la epidemia de ébola en la República Democrática del Congo y Uganda como emergencia de salud pública de importancia internacional. La cepa que se ha detectado comenzó a circular a finales de abril y ha provocado ya 87 muertes. El organismo internacional ha destacado también que, a diferencia de otras cepas del ébola, actualmente no existen tratamientos ni vacunas aprobados específicas para la cepa de la que hablamos, Bundibugyo, lo que convierte el brote en un evento extraordinario. Por su parte, Ruanda ha asegurado no tener casos de ébola, pero ha anunciado el refuerzo de sus controles en la frontera con el Congo.
1: Y en Líbano, nuevos ataques aéreos israelíes contra el sur del país han dejado 5 personas muertas y otras 15 heridas, pese al alto el fuego formalmente en vigor desde el 16 de abril y que se ha extendido recientemente por un periodo de 45 días. Según el balance del Ministerio de Salud de Líbano, las víctimas mortales desde el inicio, a principios de marzo, de la guerra de Irán, ha dejado un balance en este país de casi 3.000 personas muertas entre los enfrentamientos de Hezbollah e Israel. 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
8: Muy buenos días, ¿qué tal estás? ¿Bien? Yo espero que sí. Yo espero que estés tan bien como estamos nosotros aquí en El Despertador de Radio Nacional. Me dicen, estamos sintocinando. Esto es muy viejo, esto creo que se lo inventó José Mayuste, me parece, de Martes y 13. Fácil, fácil que fue él. Han significado mucho Martes y 13. Pero bueno, esto lo dejaremos en algún para otro momento, porque he preguntado esta mañana al chat GPT, porque yo haciendo cálculos soy bastante malo, le he dicho, oye, si empezamos el 2 de septiembre de 2025 y estamos a 18 de julio de 2026, ¿cuántos programas llevamos? ¿Cuántas semanas llevamos? Y me ha dicho, claro, porque me estoy dando cuenta que aquí en la pauta ya no actualizamos los días que... No, no estamos en el programa 180, me extraña, Zaka. Yo creo que vamos por el 200 algo, ¿eh? ¡Sí! ¡El programa 180! El subdirector, si lo dice el subdirector, eso es que es cierto, ¿vale? O sea, 180 programas que llevamos, pero claro, habrán pasado como 250 fácilmente. Y quedan 8 para esta temporada del Despertador, como lo conoces. Ya más adelante te daremos más datos, ¿vale? Porque es que queda mucho Despertador por delante. De momento, hoy, lo que decimos, 18 de mayo, viene Benja Serra. Con sus risas, con sus jajas, con sus benjajas. Después viene Lluvia Rojo, que nos va a llevar a un país de momento desconocido, pero que seguramente que nos encante. Y ha nacido una estrella con Pepa Álvaro, que ya sabes que nos encanta analizar los castings, los videocastings que nos enviáis. Vamos a hacer una cosa, vamos a abrir teléfonos. ¿Qué quieres que una profesional del casting como Pepa Álvaro te analice? Pues nos puedes llamar, nos llamas por teléfono, hablas y le dices, oye Pepa, a mí me encanta hacer esto o creo que puedo valer para esto otro. Y Pepa te va a dar consejos, te va a decir si lo ve, si no lo ve, a lo mejor descubres cosas nuevas en ti. 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A Pepa un día le dije, Pepa, me encantaría presentar Grand Prix, y fíjate qué bien me está yendo. Venga. Y en la siguiente hora viene Piti Alonso, Topacio Fres, Tatiana Muñoz, y tenemos un personaje secreto que ya sabes que les toca a estos personajes míos, colaboradores, adivinar de quién se trata. Es una persona que conoce todo el mundo y que se ha tomado la decencia de despertarse en condiciones. Un día, pues seguramente ya esté viniendo hacia aquí. Y dejarse adivinar, vamos a decir. Nuestro personaje sí, no, tal vez, que tú también vas a jugar con ello. Bueno, que son las 4 y 8 de la mañana, las 3 y 8 en Canarias. Arranca El Despertador de Radio Nacional.
2: De Benjajas.

0: Para hacernos reír. Benja Serra, bienvenido.
1: ¿Qué tal? Muy buenos días.
0: Muy buenos días, eso te digo yo a ti. Buenos días, gracias por estar con nosotros un día más.
1: Encantado de estar aquí.
0: Y hacernos reír, jolín, eso es agradecer, ¿eh? De
1: vamos
0: verdad
1: a
0: sí
1: empezar la semana con unas risas, unas benjajas.
0: Adelante, dale duro.
1: Bueno, pues mira, ya mitad de mayo, ¿eh? Parece que fue ayer cuando empezó el año. Y madre mía, es que cómo pasa el tiempo de rápido. Aunque fíjate,

0: Ya, cosa que agradezco, ¿eh? No, bueno, comprar traje ni historias.
1: Exacto, bien, bien. Y es verdad que este año tengo boda en junio en A Coruña y otra en Valencia en septiembre. Así que, pues lo que decíamos, ¿no? El periodo culmen de las bodas, primavera-verano. Pues sí. Y es que de esos BBC voy a centrarme hoy en las bodas. En este tema hay controversia porque hay dos posturas muy enfrentadas. Uh-huh. ¿Tú, Gorka, las disfrutas o son un auténtico suplicio?
0: Yo las... Mira, te soy sincero, las disfruto. Pero durante la boda siempre hay un momento de bajón de decir, ¿para qué he venido? Pero luego lo recuperas. No sé si es porque ya te metes en la fiesta, a cantar...
1: Ya estás, ¿verdad?, en el mood, exacto, sí. Yo, es verdad que cuando son familia y amigos cercanos, oye, pues las disfruto, comparto la alegría, uh-huh, lo que han preparado los novios, todo. Pero es verdad que si llevas por compromiso, pues, un primo tercero que no ves desde hace años, o un compañero de trabajo de tu pareja... Eso ya a mí se me hace un poquito más de bola. Pero bueno,
0: es precisamente... Claro, y perdona, y a ti, que todo el mundo te conoce.
1: A veces en plan de, ah, sí,
0: en la foto,
1: hazlo tuyo.
0: Hazlo tuyo. Haz tu cosa, venga.
1: No, sí, sí. Pero bueno, oye, es verdad que la gente es muy respetuosa con eso,
0: sí.
1: O sea, que no me voy a quejar. Pero bueno, es verdad que es precisamente en las bodas estas donde más me he podido estar un poquito aburrido, donde he llevado a cabo a lo largo de los años un exhaustivo trabajo de observación. Y aquí traigo las conclusiones de este estudio. Vamos allá.

0: Y bueno, pues si hablamos de bodas es inevitable hablar de dinero, ¿no? Hay algunas parejas que cuentan con un presupuesto tal para celebrar la boda que eso parece Lola Lolita Land. un despilfarro. Que yo entiendo que se hace con todo el cariño del mundo y que le supone un gran esfuerzo, así que entiendo pues a esa pareja que hace un par de años, según leí en una noticia, mandó facturas de $110 a todos aquellos invitados que habían marcado que asistirían al evento, ¿sí? Y que finalmente habían terminado por no hacerlo. Eso es que está muy mal, eso está muy feo, así que les cobraron el cubierto.
1: Me parece bien, mira, que espabilen.
0: Pues sí, es que confirmar y luego no ir, oye, eso es muy feo, se lo cobran a la pareja igualmente.
1: A mí me lo hizo una persona. Una.
0: Y no se lo dices, tienes la cruz.
1: Imagínate, y eran como 150 invitados, me lo hizo una. Y sí, esta persona, bueno.
0: Hombre, es que puede surgir un problema de última hora y tal, pero bueno, se avisa y tal, pero no fue un...
1: Yo tengo claro que no. Porque si se avisa, exacto, y no avisó, claro. Y el autobús esperándole.
0: Ostras. Sí, sí. No, eso no.
1: Fatal.
0: Pero es verdad que esto de las bodas, pues es un negociacio. Un negociazo, ¿no?
1: Negociacio.
0: La verdad es que imagino algunos días, algunos novios al día siguiente, pues abriendo ese Excel de gastos para ver si el resultado ha salido en positivo o en negativo, ¿no? Cuenta de pérdidas y ganancias. Que no es solo dinero para los novios, por supuesto, tenemos que hablar del impuesto revolucionario a los invitados.
1: A ver.
0: También, bueno, conocido como el mítico sobre con la panoja dentro, ¿no? Con el dinerito. O en la actualidad, el número de cuenta en la invitación, que todos sabemos que se tiene que poner, pero a mí no deja de resultarme raro. No sé, queda un poco incómodo, pero bueno, es verdad que antes había listas de regalos, quizás más en comuniones que en bodas, pero bueno, tenías que ir a comprarlo, envolverlo, era algo un poquito más personal. Pues ahora una transferencia y vas que chutas. ¿Cómo hemos pasado de regalar una tostadora a financiarle a los novios una estancia de 15 días en Bali con avistamiento de tortugas incluido?
1: Todo.
0: A mí es algo que se me escapa, pero bueno, es verdad que tampoco puedes quedarte corto. Ya que nos ponemos a pedir dinero descaradamente, pues hazlo bien, ¿no? En la invitación pones cuánto te cuesta el cubierto y qué expectativa de regalo tienes. Como las entrevistas de trabajo, y yo ahí ya decido si voy o no voy. ¿Has estado en alguna boda con temática, digamos, un poquito extrema, Gorka?
1: ¿Extrema qué es, exactamente?
0: Bueno, temática, pues que no sea pues ir vestido normal. Pues a lo mejor la música que oyes te da alguna pista.
1: Cuéntamelo todo.
0: Mira, pues hay bodas ambientadas en la Edad Media.
1: Uh-huh.
0: En el universo del Señor de los Anillos.
1: Anda.
0: O una de las más comunes es la temática ambientada en Star Wars, en la Guerra de las Galaxias. Que el cura igual te va disfrazado de Yoda que de Darth Vader, y los que llevan los anillos pues son soldados imperiales. A mí que me avisen con tiempo si me invitan a una de estas, porque menudo código de vestimenta deben tener estos eventos. Aunque desde luego no será el peor, porque una pareja en Filipinas se ha casado bajo el agua.
1: ¡Ay, qué bonito!
0: Es muy chulo, pero es verdad que claro, ahí el código de vestimenta es escafandra y todo el aparataje. Que yo creo que en realidad el novio tenía miedo de que la ex pudiera oponerse y pensó, aquí no habla ni Dios.

0: Y es que el tema de los códigos de vestimenta es otro mundo. Esto me sirve para hablarte del dress code de algunas bodas actuales que nos traen algunos imposibles como casual chic y bizenco al atardecer.
1: ¡Dios!
0: Claro, ¿eso qué significa? ¿Voy de blanco?
1: Claro.
0: ¿O voy de naranja como un atardecer?
1: ¡Ay, qué mal! Es verdad, ¿eh?
0: Imagínate, ¿voy vestido de la Ibiza versión rave o de la Ibiza versión calitas? Pues un sin vivir elegir esa ropa. Pero claro, a mí, hablando de moda en bodas, me fascina cuando hay una disparidad muy notoria entre los invitados de un cónyuge y del otro. Entonces, esto a mí me da la vida. Una boda en la que la madrina, por ejemplo, lleva una Pamela como si viniese de tomar el té en Ascot y el padrino del otro lado lleva una corbata con piolines.
1: ¡Total!
0: Y las miraditas de reojo entre ellos son oro.
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3: Grábales las caras, las caras.
2: Las caras, Juan, las caras, las caras.
4: ¡Qué bien, qué bonita!
5: Mi pedazo de sol.
0: Y luego está el tema del modelito en sí, ¿no? Ya no solo cumplir con el dress code, aquí es verdad que por norma general lo tienen más complicado las mujeres que los hombres, que suelen ir más sota, caballo y rey.
1: Pues sí.
0: Pero claro, lo importante es también no repetir outfit si los invitados son los mismos que una boda previa.
1: Ay, amigo, es cierto eso, ¿eh?
0: Claro. Si no hay coincidencia de invitados, yo desde aquí apoyo públicamente que se repita modelito todas las veces que se pueda, que está muy caro todo y hay que amortizarlo al máximo.
1: Sin duda.
0: Pero claro, como se casen tres amigos del mismo grupo el mismo año, estás con condenado porque ahí te toca comprarte tres distintos. Y si hay una norma no escrita, sagrada, que hay que cumplir en una boda en cuanto a outfit en la que hay novia, es una. ¿Sabrías cuál es, Gorka?
1: Sí, hay... ¡Ah! Creo que sí, no vestir de cierta manera, ¿puede ser?
0: Efectivamente.
1: Cuéntamelo tú.
0: No ir de blanco.
1: ¡Hombre!
0: A no ser que sea ibicenca, claro.
1: Que hay todos de blanco.
0: Que te obligan.
1: O naranja.
0: O naranja, exacto. Pues esto se tiene que cumplir en todas las bodas, incluso en la de una mujer de Brasil que decidió que no necesitaba a nadie más y organizó un bodorrio con su vestido blanco, banquete y 100 invitados para prometerse amor eterno a ella misma. Y dije que sí, mujer, hay que quererse. Y además, no es el único caso que he leído. Parece que se está poniendo un poco de moda.
1: Sí, sí, sí, sí.
0: Pero es verdad que esta no es la única moda en las bodas. Y algunas se están yendo de las manos.

0: Hablemos de los rincones, de los corners temáticos en las bodas, Gorka.
1: Qué pesade, yo tuve, también.
0: Sí, es que claro, es lo que toca, pero es verdad que hay rincones ya de, vamos, de todo. El rincón de los mojitos, sí. El de las chucherías, el del glitter...
1: Este tuve yo.
0: El de las chucherías.
1: Ver, no, el del glitter.
0: Ah, el del glitter, sí. Bueno, es verdad que es divertido al final para las fotos.
1: Me costó muy barato, tengo que decir, ¿eh?
0: Bueno, pues mira, ¿ves? El del fotomatón, el de los puros, eso ya parece PortAventura con tanta zona temática. ¿Algún rincón así que te haya llamado la atención a ti últimamente?
1: Bueno, que está, es que lo tienes que tener sí o sí, si no, no es una boda en condiciones. El rincón de los tatuajes.
0: Ostras, es verdad.
1: Hay que hacerse tatuajes sí o sí. La gente se tatúa cada cosa cuando ya son las 2 de la madrugada.
0: Es un peligro, claro. Después de la barra libre, a ver qué te tatúas. Yo el único por el que abogo de momento que se mantenga es el córner del cortador de jamón.
1: Sin duda.
0: Yo ahí no me oirás a mí nunca quejarme de eso. Y si esta canción no sonó en todas las bodas del año pasado, creo que no sonó en ninguna.
1: Y el anterior, porque en la mía sonó, en la mía sonó, te lo prometo.
0: Yo ya la tengo un poquito aborrecida, no tengo nada en contra de la canción en sí, pero claro, es que ya en todas. Y es que otra moda son las entradas coreografiadas, ¿no? Esa pareja que entra al banquete pues bailando un remix de TikTok, mientras los invitados hacen girar las servilletas en el aire ahí, pum, pum, pum, pum.
1: Es que no puedo decir nada, porque yo me sumé a todo.
0: En plan, voy a poner un puntito en la boca.
1: Ya te casarás tú.
0: Ya me llegará.
1: Ya me lo contarás.
0: Pero mira, hablando de eso, justo para cuando me case, voy a hacer una pausa y voy a hacer un comunicado oficial público. Como vea yo una servilleta volar el día de mi boda, ya. Ese invitado está expulsado inmediatamente del convite.
1: Ya verás.
0: Ya está. Y si no, no pongo servilletas hasta que no empiecen a servir la comida.
1: Eso sí, eso está bien pensado.
0: Yo digo que se lo apunten ya a mis amigos desde este momento. Y una vez dicho esto, es que no solo hablo también de las coreografías de los novios, sino de las que te obligan a prepararte como invitados, con antelación.
1: Ah, eso también he visto.
0: Hay parejas que se casan y te mandan deberes para que te aprendas un acordeo, ¿no? Y hacer ahí el flash mob este de repente.
1: Es horrible.
0: ¿Pero quién eres tú, Rafa Méndez? ¿Estoy yo acaso en fama a bailar?
2: Mimi, fuera de la clase. Eres un estorbo para mi vista. Eres un cuadro. Chao.
0: Es que claro, imagínate la cara de los camareros que se han quedado a mitad de servir el consomé, el videógrafo que tiene que ir pegándose con la gente para ir grabando por la sala el High School Musical que se han montado.
1: Vaya que sí.
0: Un cuadro, vamos.
1: Sí.
0: Otra cosa que a mí me corta todo el rollo es lo que se hace ahora de poner también sobre el final del banquete un vídeo de 20 minutos.
1: Ay, sí, además son largos de verdad.
0: Claro, uno cortito vale, pero ese momento cine que han preparado como sorpresa a los amigos, en los que te cuentan su historia de amor, cómo se conocieron en Tinder, mientras tú solo piensas en que empiece la fiesta. ¿Tú te crees que si no supiera yo cómo se conocieron, estaría yo en esta boda? No necesito un vídeo, ya lo sabemos todos. Lo que no sabemos es que algunos invitados, amigos, hermanos, pues cuentan en sus discursos sorpresa... cuentan algunas cosas que no las sabemos y no queremos saberlas, ¿no? Que dice, a nadie le importa esa anécdota que viviste con la novia cuando tenías 12 años. Deja de querer ser la protagonista de la boda de tu amiga. Y la peor moda es la de las destination weddings, que las llaman, ¿no?
1: ¿Esto qué es?
0: Bueno, pues básicamente son bodas donde hay que ir a un destino especial, porque o son temáticas, o porque a lo mejor alguno de los cónyuges son del sitio, pero bueno, ¿qué hay peor que te llegue una invitación de boda? Pues que te llegue una invitación de boda que se celebra en un pueblo perdido de la montaña, a 500 kilómetros de tu casa, un viernes a las 12 de la mañana.
1: Ya,
0: pero... Yo planteo la pregunta, ¿esto es una boda o es una gincana de supervivencia?
1: Total.
0: O, por ejemplo, en la Riviera Maya. Y mira, me gasto en ropa, en regalo y encima vuelos y hotel. Digo, bueno, pues como sea de alguien cercano, no me puedo librar. ¿A ti te ha tocado alguna de estas, Gorka?
1: Una, y al final no fuimos porque era eso, era coger un tren para coger un coche para un bus que nos llevaba a una finca, y además cerca de tu tierra, tengo que decir.
0: Mira, pues de esa que te libraste, porque sí. Al final es verdad que... Pero bueno, lo que sí que es verdad que en definitiva las bodas son un evento donde pagas un dineral por comerte un sorbete de limón entre el pescado y la carne.
1: Exagerado.
0: Algo que no harías en tu casa jamás, pero es verdad que en las bodas se hacen cosas que no se hacen de normal, ¿no?
1: Uh-huh.
0: Pero bueno, una vez dicho esto, yo feliz de que me sigan invitando a bodas y pueden estar tranquilos aquellos que me inviten porque no las criticaré, que para eso lo he hecho ya hoy y no voy a repetir sección. Así que aquí lo dejo.
1: Oye, tengo que preguntarte varias cosas porque has pasado cosas como de puntillas y me encanta el mundo de los medios de comunicación porque todo queda escrito, todo queda en papel y esto nos sirve para cuando te cases y veamos vídeos y digamos, oye, que Benja Serra dijo, contó y sin embargo, fíjate la contradicción que lleva a cabo. ¿El número de cuentas se pone o no se pone en la invitación?
0: A ver, sí, es verdad que es lo más cómodo, ¿no? Al final, lo que pasa es que lo que decía queda un poquito como, bueno, estás pidiendo dinero, pero oye, bueno, es más cómodo que listas, que un sobre con dinero. Bueno, pues se pone y ya está.
1: El otro día hablé con una amiga y quedamos que no se pone.
0: No.
1: No, que si eso ya en la boda del colaborador, colaboradora que te digo que viene aquí, que me ha invitado, no lo puso. Y al final lo pides y es un copia-pega, ¿sabes? Vale, lo tienes en una nota y tampoco cuesta como... ¿Tú cómo vistes en las bodas cuando te invitan?
0: Yo soy muy, muy clásico.
1: ¿De
0: yo
1: traje?
0: Un traje o negro, azul marino, corbata y ya está. Es verdad que no arriesgo mucho.
1: ¿Y tú te casarías contigo mismo? Es que no. A mí me invitaron a una boda de estas.
0: ¿Sí?
1: Y además temática de piratas.
0: ¡Ay! Sí, me encantaría ir, en realidad. O sea, me parece un sueño. ¿Tú sabes lo que habría sacado de ahí para la...?
1: Y te iba a decir, es una boda lésbica, ¿no? No, ella era lesbiana y pidió casarse consigo misma. No sé si eso lo convierte en boda lésbica.
0: Sí, supongo. No sé, si te casas con una mujer que resulta ser tú.
1: Claro, como sí, la supongo. Boda de Rosa.
0: Es verdad. Sí, no, me casaría conmigo mismo. Bueno, pues espero casarme con Raúl, ¿no? Pero bueno, sí, si no, pues mira, conmigo mismo.
1: Y un truqui-truqui. Si no te apetece que vaya mucha gente a tu boda, haz esto último que, ¿cómo lo has llamado? Que me ha encantado. Destiny, ¿cómo era?
0: Destination
1: Wedding. Destination Wedding. Cásate lejos, ya verás cómo no va nadie.
0: Exacto, sí, sí.
1: Y al
0: sí.
1: final te toca invitar a los que son realmente importantes.
0: Los que van a ir sí o sí.
1: Pues Benja Serra, oye, al final estos temas los tenemos todos muy, muy presentes. Bodas, bautizos, comuniones y hemos tomado nota. La próxima semana más.
0: Muy bien, exacto.
1: Benja Serra de Benjajas, aquí en El Despertador de Radio Nacional. Y venga, que vamos a entrar en las 4:24 de la mañana y ya llega Lluvia Rojo, que ella también nos va a llevar a un destination que me han dicho que tenemos que cruzar el charco. Ahora te lo cuento. Ella, en un segundito.
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0: Nuestra compañera, la propietaria de esta sección, sabe tantísimo de viajes. Yo tengo claro que un día van a hacer un GPS con su voz.
1: Y me muero.
0: Ya verás, dando ahí indicaciones que pueden hacer falta para llegar a los sitios. Bienvenida, Lluvia Rojo.
1: Bueno, es que me encantaría.
0: ¿Cómo sería? A ver, pon voz de GPS.
1: Es como, no vayas a esa casa de cambio que te timan. Yo es que daría todo el rato consejitos,
0: sí,
1: ¿sabes?
0: De enchufes,
1: o sea, vete a la derecha y de enchufes.
0: Claro.
1: Pero bueno, oye, estaría muy bien, ¿eh? Lancemos esa idea ahí para los creadores de GPS de contenido, yo que sé, como sea, pero sí.
0: Que lo sepan.
1: Que nos vamos de viaje, ¿no?
0: ¿Me llevas tú?
1: Venga, vámonos. Esto
0: amiga.
1: Es una super...
0: ¡Ostras!
1: Bueno, porque...
0: Estamos bajando un poco la guardia igual.
1: No, pero es porque hay gente que está dormida.
0: Vale. ¿Dónde iremos?
1: Es el país con más psicólogos por habitante del mundo.
0: ¿Oh, sí?
1: Sí, hombre.
0: Ah, vale, ya lo entiendo.
1: Es que es verdad, es que les encanta ir a terapia, les encanta hablar y mucho y tal. Su capital te hace sentir en Madrid, a mí por lo menos. Es como si estuviese en Madrid.
0: Anda, ahora me explicas.
1: El fútbol allí es una religión y hay gente que moriría por su selección o por sus ídolos.
0: Eso siempre se ha dicho, sí.
1: Tiene un baile muy
0: bonito. No, di la pista que es que te lo veo en la cara. ¿Qué ibas a contar?
1: Iba a decir que es el país de Maradona,
0: claro.
1: De Messi,
0: claro.
1: Del Papa Francisco. Y tienen un baile que es hipnótico, que es el tango. Y es el país del Malbec, de la yerba mate, del dulce de leche, eso dicen. ¿A dónde nos vamos?
0: ¡Argentina!

0: Pero eso se termina.
1: Pues Argentina que nos vamos.
2: Venga.
1: O sea, el país del buen rollo. Es un viaje, vale, no te da tiempo a todo. O sea, te tienes que ir ahí como 2 meses, porque es que tienen, es gigante, tienen glaciares, tienen la selva en el norte, una llanura que es la Pampa Argentina, una capital espectacular, ciudades preciosas, y yo creo que hay que hacerse por lo menos 2 o 3 viajes a Argentina, o si tienes suerte y tu trabajo te lo permite, pues irte un tiempito largo. 46 millones, como nosotros.
2: Sí, ¿no?
1: Aprox.
2: Parecido.
1: Ya nosotros, España es un poquito más, pero 46 millones en una extensión gigante. O sea, que está, hay zonas muy, muy despobladas. La capital es Buenos Aires. La moneda, el peso argentino. Pero, ojo, porque aquí cambia cada hora, ¿vale? O sea, tú te vas a la casa de cambio con tus euros y sales cual narcotraficante. O sea, con fardos de billetes.
2: ¿Ah, sí?
1: Es espectacular. Sí, sí. Te tienes que llevar euros y dólares en efectivo y cambiarlos allí, ¿vale? Por el dólar blue.
2: Oh.
1: Es una movida que luego cuento. En mi sección dineritos te cuento todo lo que es el dólar blue.
2: Eso
1: porque
2: es.
1: Tela. Luego, la seguridad, depende. Media alta, bajísima, pues depende del barrio en el que tú te vayas. En Buenos Aires hay que tener muchísima precaución en las zonas turísticas por la noche y en las zonas no turísticas no entres. Y nada de móviles caros, así, ¡ay, mi super iPhone, mi super Samsung! No. O sea, te llevas tu Nokia,
2: Nokia
1: del 2005.
2: 14, claro.
1: No, hombre, tampoco tanto, ¿sabes? Pero bueno, que hay que ir con precaución. Y bueno, pues eso, hay necesidad. Y cuando hay necesidad, pues es lo que pasa. Enchufe, pues mira, muy raro. A ver, hay en sitios en los que tiene el nuestro, ¿vale?
2: Sí.
1: Pero luego es que el otro es como tres patas planas así, en, como con cara de un tipo... asusta un caso que es muy bonito. Y que solamente tienen Australia, Nueva Zelanda y en algunos sitios de China. O sea que es bastante extraño. Yo creo que para todos los que escuchéis esta sección, os compráis uno de estos multi.
2: Claro.
1: Y ya está. Y así no tenéis problema, porque
2: este
1: es raro de narices. Seguro médico o visado no hace falta, pero sí que es aconsejable. Visado no, obviamente, porque no hace falta. Pero seguro médico. Siempre súper aconsejable cuando cruzas el charco, sobre todo. Y el idioma, pues es el español, pero con ese acento que enamora, que nos enamora tanto. Y allí, pues tú es vos, vosotros es ustedes, y las formas verbales cambian un poquito. El imperativo no es toma, sino es toma. Por ejemplo, no es pide, sino es pedí. Y el presente no es quieres, sino querés. No es sabes, sino sabes.
2: Ya,
1: muy bonito.
2: Ya.
1: Y luego dice mucho che, mucho viste y mucho dale. Y adiós es. Chao.

0: Ay, Nati Peluso, que es que la amo. Bueno, que ya eso, ¿qué hacer? Nos decía que qué hacer, qué no hacer. Pues qué hacer. Buenos Aires, hay que ir. ¿Vale? Te vas a sentir un poco en Madrid. Tienes que ir a ver las casas de colores de La Boca, pero con cuidadito, ¿vale? Es una zona... tienes que ir al Ateneo Gran Splendid, que es un antiguo teatro convertido en librería, que es un sueño. San Telmo, que es el barrio bohemio, que tienen un rastro los domingos. Calles empedradas, muy bonito y tal, pero es un poco turístico de más para mi gusto.
1: Hay mucha gente.
0: Hay mucha gente, es muy turístico, ¿sabes? Tiene una cosa ahí un poco turística, un poco de bares, de turistas, un poco de gente. Yeah. No sé, un ambiente que a mí no me gusta demasiado, me gusta más Palermo, que es el barrio cool, está dividido en dos, en Soho y en Hollywood. Palermo puede ser como más pijo, digamos, que San Telmo, algunas zonas, y luego también en otras se siente como más barrio. Me parece más auténtico, en cierta manera. Entonces yo, si tengo que elegir, que te van a decir, quédate en Palermo o en San Telmo, yo me quedaría en Palermo. Yo estoy en los dos sitios y me quedo con Palermo.
1: Perfecto.
0: Sí. Luego, es que ahí hay dos edificios de mi arquitecto favorito, que es Clorindo Testa. Mi edificio favorito está ahí. Entonces tienes que verlo porque me quieres. Escuchando.
1: Por algo te escuchan,
0: claro. Exactamente.
1: Claro.
0: A los oyentes, escuchantes del despertador de aquí, de Pasaporte Rojo, tienes que ir a ver el Banco Hipotecario, ¿vale? Que era el antiguo Banco de Londres. Es espectacular ese edificio. Yo amo el brutalismo. Y luego la Biblioteca Nacional, vale, que te puedes meter ahí y es espectacular también. La Avenida de Corrientes es la calle que nunca duermes, como el Broadway o la Gran Vía. Uh-huh. El corazón donde están todos los espectáculos, todos los teatros y todo, también te la puedes perder. Y luego hay librerías abiertas toda la noche. Es que les gusta mucho leer, es gente muy culta en la Argentina. Y tango por la calle y tú empiezas en el Obelisco, este famoso, y tiras por Corrientes. Luego la Casa Rosa, que es donde está el presidente, pues eso, el helicóptero que viene con el presidente o la presidenta, la bandera, que la... ¿Cómo es? ¿La izan y cómo es bajarla? Bueno, la bajan. Pues tiene una palabra, tiene un nombre, pero no me acuerdo. Bajan la bandera. Y luego... ¡Ay, un sueño! Las Cataratas de Iguazú. El sitio más bonito, uno de los sitios más bonitos en el que he estado en mi vida, que está a la frontera con Brasil. Son las cataratas más brutales del planeta. Te puedes meter en el barco este que se mete por la garganta del diablo. Hay hay unos animalitos, ay, ¿cómo se llaman? Los coatíes, que están, que son como especie de mapaches que están por todas partes. Tienes que tener mucho cuidado, no les des comida y te pueden incluso como coger la mochila. ¿No? O sea, se han vuelto un poquito agresivitos. El segundo día es al 50%. Vete 2 días, ¿vale? Planea 2 días para ir a las Cataratas de Iguazú. Y si vas cuando hay luna llena, hay unos trayectos especiales que son por la noche, unas visitas. Y luego, si el río está muy crecido, cierran las pasarelas y no puedes ir. Entonces, bueno, es un poco arriesgado. Ahí. Pues nada, vas viendo si hay mucha lluvia, hay mucha, las pueden cerrar. Vale. Hay varios circuitos, para mí el más bonito es el superior, y luego hay un sendero que casi nadie hace, pero que yo aconsejo hacer, porque ves monos y un montón de cosas, es fantástico. Y luego el pueblo, que se llama Puerto Iguazú, es una full de Estambul, que se dice. Es mucho brasileño emocionado. Hay un rollo que el brasileño ahora se piensa que tiene más dinero en comparación con el argentino, entonces es como un rollo ahí de esa cosa, ¿no? A veces ha sido al revés, entonces lo han hecho, pues ahora están un poco como vengándose. Misiones es muy, muy bonito. Formosa, que a mí me encanta, que es frontera con Paraguay, que es la Argentina del Norte así de verdad. Mendoza, muy bonito. La Patagonia, yo no he estado, ¿vale? Pero es una cosa ahí, un cheque que tengo pendiente. Y Ushuaia, la ciudad más austral del mundo, el fin del mundo, ¿no? Que lo dicen, también hay que ir. Y luego en el norte, que sí es fantástico, también Salta y Jujuy. Yo es que me he hecho como la parte norte, me falta la parte sur.
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0: Esta te la he puesto para que cantes.
1: Pero tú conmigo.
0: Venga,
1: yo hago de ella.
0: ¿Te la sabes?
1: Sin tu amor. Claro.
0: Pimpinela, nuestros argentinos favoritos, por favor.
1: Sin duda, bueno, y Topacio Fresh, para mí
0: Topacio. Bueno, y Topacio. Claro, mira,
1: claro, que es colaboradora como tú.
0: Sí, lo sé, la amo. Un besito, Topi. Bueno, dinerito, que Argentina no es barata, pero para el que lleva moneda extranjera, pues es bastante mejor. La inflación, pues eso, sube, baja, lo que sea, a tope. Uh-huh. El dólar blue, importantísimo. Si tú cambias en un banco oficial, te van a dar un cambio que es la mitad del dólar blue. El dólar blue es una cosa nueva, de hace unos años, entonces tú te tienes que ir con tus euros a casas de cambio que hay, oficiales, tú preguntas y en esa casa de cambio y ahí te lo cambian.
3: Ajá.
0: ¿Vale? Sales con fajos de billetes gigantes. Tú tienes que buscar, como es el anuncio este, busca, compara y si encuentras algo mejor, cómpralo. Sí. Pero ten cuidado, en la calle no cambies, ¿vale? Porque te dan como... O sea, te pueden timar. Y los billetes de avión domésticos nunca los compres con la tarjeta española en España.
3: Anda.
0: Que eso lo hice yo y al final me salió más barato. Cuando llegué ahí, cancelar el que había comprado, ¿sabes? Por un porcentaje y luego comprar nuevos. Porque es que es más del doble. Entonces, una vez que tú estás en Argentina, sí que con tu tarjeta se aplica ese buen cambio. Uh-huh. Pero si estás fuera, ni VPN ni nada.
3: Ya.
0: ¿Vale? Es que esto lo quiero decir,
3: estoy tardando
0: un poquito más, pero es que es muy, muy, muy importante porque yo por desconocimiento la cagué, con perdón.
3: Claro, claro.
0: Bueno, venga, vamos con el precio. Pues un café, ponle 2 euros, 3 euros, un alfajor, 1 euro, una cosa así. Una cena buena, pues 20, 35 euros. Una empanada en la calle, 1 euro. Y luego, pues, un hotel, digamos, medio. Tú calcula como unos 80 euros, ¿vale? Más o menos. Una cosa así. Y
3: pero
0: la temporada
3: cosa
0: alta...
3: parecida a España, ¿no?
0: Sí, bueno, un poquito más barato, dependiendo de dónde vayas.
3: Vale.
0: Dependiendo de dónde vayas. Si es en Buenos Aires, pues sí, es más o menos como España.
3: Uh-huh.
0: Y luego... temporada, pues la alta es en su verano, que es de noviembre a marzo. Cuidado con el calor, míralo bien, ¿vale? Porque se puede poner a 50 grados, por ejemplo, en Formosa.
3: ¡Ostras!
0: Media, abril, mayo y septiembre, octubre. Y luego baja de junio a agosto, que es su invierno, que si te gusta esquiar, pues entonces fantástico. Pero si no, no vayas.
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2: 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Mover el ojete
0: me sorprende. ¿Qué no hacer? Pues otra vez lo del dólar blue. Es que insisto, porque es que me dio mucha rabia a mí lo del billete de avión, ¿vale? Mira lo del dólar blue, no tengas el móvil muy a la vista, ni joyas ni dinero, porque roban. Y asegúrate de a dónde vas, si es un barrio chungo. No digas coger, lo típico.
3: Ay, la gracia.
0: ¿Vale? Sí, la gracia, se van a pues morir de la risa contigo, pero bueno, usa agarrar o tomar. Y luego el fútbol, pues eso, no digas, ay, yo sé mucho de fútbol, no vas a tener ni idea, ¿vale? En comparación con un argentino, así que mejor tú escucha, que dicen que eso es de sabios e inteligentes. Luego, el tema del mate, es como fumarse un porro, ¿sabes? Que te lo van pasando de uno a otro, o la pipa de la pan, no sé, o sea, esto es
3: eso
0: como...
3: Eso hacen con el mate.
0: Sí, esto es, bueno, pues venga, virus, a lo loco. Pero no lo puedes rechazar, o sea, tú estás en un círculo, a ti te ofrecen un mate y tú lo tienes que aceptar.
3: Pues hombre.
0: Y bebes hasta que haga el sonido ese asqueroso de... ¿Eh? Y luego lo devuelves diciendo gracias, gracias es no quiero más, gracias. Gracias es no quiero más, vale. No es gracias, lo cojo, ¿vale? Así que apréndete el idioma del mate. No voy a...

0: que comer, pues el asado. Si comes animales, pues tienes que comerte un asado, porque es como el ritual y sin eso se mueren. Empanadas, pues hay de todo y demás. Cada provincia tiene la suya y hay de todo. Las empanadas que ya conocemos aquí porque nos han invadido, las empanadas argentinas.
1: Sí,
0: están por todas partes, o sea, no hay fiesta sin empanada. Luego la milanesa, que sí que las hay veganas, que es un filete empanado. Y a veces, bueno, pues lleva tomate, jamón, queso, depende.
1: Ajá.
0: Los alfajores, que ya sabemos lo que es, son dos galletitas así con el dulce de leche y bañadas en chocolate o no, o en otras cosas. Luego el mate, esta religión suya, que están a todas horas y están todo el rato con el termo ahí bajo el brazo y echándose en la mate. Luego el choripán y luego la pizza es buenísima. En Argentina.
1: Ah, sí, ¿eh?
0: Es muy rica. Y luego, porque sí, todo lo italiano, ¿no? La pasta fresca, que tienen tiendas claro. De pasta fresca, lasañas y todo eso. Eso sí, está muy refinada la harina. Muy blanca, muy blanca. O sea, te puede hacer daño en el estómago, ¿eh? A base de comer mucho de eso. Uh-huh. Así que ten cuidadito. ¿Ya está?
1: Bueno, ya está, dicen.
0: Ya acabó, vamos, es que puedo hablar yo de Argentina mucho más, pero como el tiempo es limitado.
1: Y cuando tienes tanto que decir, la puntuación suele ser alta.
0: Hombre, pues es que le doy un 9 o
1: un
0: así.
1: Un 9, ¿eh?
0: Es que me encanta Argentina.
1: Pues está muy bien.
0: Menos la comida. La comida es que me acabo sentando mal. Tanta
1: harina refinada.
0: Tanta harina refinada,
1: ya
0: sí.
1: Te entiendo.
0: Pero bueno, ya no tomo harina, o sea que ahora no sé qué, pues me tendría que llevar barritas proteicas veganas.
1: Tienes que ir para allí para hacer una actualización y la próxima temporada.
0: Eso te hace 2 años, o sea que está muy reciente todo.
1: Bueno,
0: pero
1: pues.
0: Bueno.
1: Pues bien
0: diferente.
1: Fresquito. Lluvia Rojo, gracias por llevarnos a Argentina.
0: Gracias a ti siempre, Orca.
1: Venga, y nosotros nos quedamos aquí, pisamos fuerte en El Despertador de Radio Nacional.

0: Claro que sí, alegría ante todo. Y esta canción es una de mis favoritas. Yo siempre estoy diciendo que Carlos, ¿qué opinan?, tiene que salir a cantarla. No me hace caso este equipo. Bueno, no te preocupes, de hacer caso va la cosa. Te vamos a hacer caso a ti, con tus sueños, con tus cosas, con tus alegrías. En un segundito, ¿con quién? Con Pepa Álvaro, porque ha nacido una estrella y esa estrella puede ser tú. Hasta ahora.
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0: ¿Cómo es la vida? La vida es una carrera constante, hay que ir rápido siempre, disfrutando además siempre también el momento. Es que parece que todo no se puede, ¿eh? Sobre todo cuando no te dan la oportunidad que tú estás requiriendo de una forma o de otra. Bueno, a lo mejor uno de los capítulos importantes pasa por aquí, por El Despertador, por esta sección. Ha nacido una estrella con Pepa Álvaro, bienvenida.
1: Gracias, buenos días, Gorka.
0: ¿Qué tal estás? ¿Cómo va todo?
1: Pues bien, feliz, feliz. Terminando el casting de Doghouse,
0: sí,
1: que va a ser un programa espectacular para
0: Tiene
1: este
0: que ser
1: año.
0: Duro. Hombre, ya sabemos que Alfred Hitchcock dijo, no trabajes con niños, no trabajes con animales.
1: Bueno, son encantadores los animales.
0: Sí.
1: Ellos son los mejores del programa.
0: Sí, sí, al final los que lo complicamos somos los seres humanos,
1: Totalmente.
0: ¿Verdad?
1: Totalmente, sí, sí, sí, sí.
0: Con nosotros aquí el subdirector del programa del Despertador de Radio Nacional, Guillem Hidalgo. Hola, Guillem.
2: Buenos días, ¿qué tal? ¿Cómo estáis?
0: Estupendamente, y vamos a analizar cada uno para su equipo ha seleccionado un candidato, pues cuyo videocasting vamos a analizar. Esta mañana estaba yo en casa y he pensado una cosa que os quiero preguntar a los dos. Si ahora os dijeran que tenéis que hacer un videocasting, claro, tú, Pepa, tienes muchísima experiencia. ¿Cómo crees que sería tu videocasting?
1: Pues mira, yo para venderme a mí misma soy malísima.
0: Vaya por Dios.
1: Sí, soy malísima. Entonces, bueno, tendría que estudiarlo. Lo que haría sería grabarme muchísimas veces, verme muchísimas veces,
0: sí,
1: y ser demasiado perfeccionista. Pero bueno, al final yo creo que lograría hacer un buen vídeo.
0: Pero se pierde naturalidad, ¿no? En esos momentos.
1: Sí, seguramente perdería naturalidad, seguramente. Yo no soy buena, ya te digo, para examinarme a mí misma, pero bueno. A veces he tenido que hacer cositas de estas.
0: Ya lo sé, te hemos visto.
1: Y bueno, pues no se me ha dado mal, no se me ha dado mal.
0: Bueno, pues está muy
1: con
0: bien
1: humildad.
0: Que lo digas.
1: Yo creo que la humildad es importante.
0: Claro que sí. ¿Y tú, Guillem?
2: Yo creo que no lo haría muy bien porque diría cosas que se me... Creo que se me pueden dar bien o que soy y no lo demostraría. Como aquí criticamos mucho. Que
0: ya,
2: hay que
0: es verdad. Oh, esto es muy habitual, sí. ¿Eh? Y alerta, spoiler, hay una persona, he visto todos los castings, ¿eh? Uh-huh. Los vuestros, los míos. Hay una persona que creo que lo hace. No voy a decir si es vuestro, si es mío. Creo que lo primero que tenemos que hacer es indicarte cómo puedes sumarte al tema videocasting masivo que hace Pepa Álvaro en esta sección. Tienes que enviarnos un casting. ¿A qué dirección, Pepa?
1: A El Despertador. despertador@rtve.es.
0: ¿Y qué tienen que enviar?
1: Pues tienen que enviar un vídeo de unos 40 segunditos, no muy largo, porque si no luego lo tenemos que cortar y es una pena.
0: Sí.
1: A esa dirección, y entonces, bueno, tienes que presentarte y decirnos a qué te quieres dedicar o a qué te dedicas ya, cuál es tu objetivo y estructurar el vídeo de forma que quede claro tu mensaje.
0: Tú eres muy buena, tengo que decir, porque otro diría, como pasen de los 45 segundos, no se analiza el casting. Y sin embargo tú dices, es que si no lo tenemos que cortar.
1: Claro, es que me da pena, porque yo es la ilusión con la que mandan los vídeos, porque me escribe mucha gente a mi cuenta de Instagram.
0: Es verdad.
1: Deseando que pongamos su vídeo, yo sé que hay muchísima gente interesada, entonces me da pena decirles que no.
0: Venga, Pepa, pues empiezas tú en esta ocasión.
1: Pues hoy he elegido una mujer madura que se llama Sonia Cruz.
3: Entonces, mi fuerte, yo creo que es la versatilidad. O sea, yo ahora me hago una coleta y puedo pasar de tener un perfil a tener otro de la abuela, de los 80 o de los 2000 o de los 60 incluso. Yo me pongo la batita de mi madre, un pañuelo con el cuello y ya soy la abuela de Cuéntame.
0: Lo sabía, estaba apuntando justo Cuéntame, digo, esta mujer... Bueno, no voy a decir nada, analiza tú, Pepa.
1: Bueno, Sonia... me encanta que hayas escenificado. Yo creo que eres la primera persona que escenifica algo a lo largo de los castings que hemos visto en este programa. Eso es lo que tienes que hacer. Demostrar lo que tú dices que eres. Tú eres versátil y estás demostrándolo. Entonces eso es fantástico. Felicidades.
0: Pero no es acotar demasiado los límites. Es decir, porque ella evidentemente se estaba visualizando en Cuéntame. Cuéntame ya no existe. Sí que van a hacer como una especie de remake o continuación, no sé exactamente el qué. Pero es como, jugársela a una carta, ¿no?
1: No, yo creo que no. El personaje de Cuéntame puede que no exista, pero hay otras abuelitas maravillosas en otras series que puede que exista. No, es que seguro que hay directores de cine y de series pensando en protagonistas de esa edad. Así que yo creo que no, que lo hace bien. O sea, es que hay que demostrar lo que tú dices que eres. Uh-huh. Es que si no es muy difícil para los directores de casting a veces averiguarlo, ¿no? Bueno, nosotros tenemos mucha intuición, pero en este caso tienes que demostrar lo que vales, ¿no?
0: Lo que ha dicho Pepa al comienzo de este vídeo duraba 2 minutos, hemos tenido que cortarlo, y el comienzo, prácticamente los primeros 30 segundos, es ella mostrando los perfiles. ¿Qué es exactamente los perfiles dentro de un vídeo de casting?
1: Bueno, pues para un casting de entretenimiento nosotros nunca pedimos los perfiles, pero para un casting de... para ser un actor en cualquiera de las facetas es importante, porque nosotros te vamos a ver en diferentes momentos, o sea, en una escena ves varias partes de ti, ¿no? No solo ves el frontal, ves el perfil, ves las manos, ves todas las partes de tu cuerpo, y es fundamental que sepamos cómo son.
0: Y enseñar las manos también, ¿no?
1: Sí,
0: para
1: enseñar
0: saber cómo
1: las
0: son.
1: Manos. Ah, bueno, esos son los perfiles. Enseñar las manos de un lado, de otro, un perfil, otro perfil. Incluso a veces tienes que moverte, saber cómo andas, saber cómo caminas. Es fundamental.
0: El otro día nos sorprendió Héctor Alabadí, que tiene una sección aquí, exdirector de Fórmula TV, diciendo que él ha hecho papeles de ex... Bueno, papeles, se puede llamar papeles, de extra, de figurante, de figuración especial, vamos a decir, con algo de trama, de alguna forma. ¿Es una buena forma de acercarse a un papel secundario o a un papel protagonista, a pasar por ahí, por la figuración?
1: Hombre, es un aprendizaje. Es como los becarios, ¿no? Tienen que aprender para llegar a ser directores, ¿no? Uh-huh. Entonces yo creo que es un buen comienzo, es un buen comienzo. Y además, es la primera vez seguramente que un actor tiene contacto con lo que es un rodaje.
0: Claro.
1: Que una cosa es verlo desde fuera y otra cosa es vivirlo. Uh-huh. Entonces yo creo que es un buen inicio para un actor. Ser figurante. De hecho, yo animo a la gente que se apunte a eso, porque además eso es mucho más fácil de conseguir.
0: Venga, pues me toca a mí. Gracias, Sonia, ¿eh? Muchísimas gracias por entregarte, y ya sabes que este camino es muy, muy largo y que nos tenemos que cruzar unos con otros.
1: Aparte, Sonia ha hecho una cosa buena al principio, aunque le hemos tenido que cortar, que es contar cómo es ella.
0: Uh-huh.
1: Eso también...
0: Es verdad.
1: Es importante, dice que tiene una camper, que se va a dar de vueltas por España, que tiene 4 perritos, nos muestra su casa y eso nos da mucha información que es importante también.
0: Y además es buena forma de recordarla, ¿no? De repente, Doghouse, necesitamos a alguien que quiera una mascota. Oye, yo me acuerdo de una que tenía, la encuentro, la busco.
1: Claro. Sí,
0: oye,
1: sí,
0: está
1: sí.
0: Muy bien, está muy bien. Sonia, felicidades. Ahora es mi turno, he elegido un artista que se llama Aitor Sotoca.
4: Tengo una disciplina férrea, tengo ganas por doquier y creo que mi preparación ha sido bastante extensa y he participado tanto en musicales, en modelajes, he participado en concursos de canto, he estado en varios proyectos. En el último año se me han abierto puertas que nunca pensé que se iban a abrir, estoy muy contento y bueno, pues quiero seguir luchando por buscar y por encontrar ese papel de mi vida.
0: Aitor Sotoca, ¿qué le decimos, Pepa?
1: Aitor, eres el artista dentista, por lo que puedo ver en tu perfil de Instagram.
0: ¡Qué bueno!
1: Bueno, felicidades, porque disciplina más ganas es igual a cóctel de éxito. Entonces, has dicho 2 cualidades muy interesantes que tienes tú en tu perfil. Ten en cuenta que para ser actor musical hay que saber cantar, hay que saber actuar y hay que saber bailar al mismo tiempo. Y es algo que no es nada fácil. Uh-huh. Hay que estar muy en forma también porque...
0: Sí.
1: Cansa mucho hacer estas 3 cosas a la vez. Entonces, bueno, prepárate bien, prepárate muy bien. Imagino que si eres dentista tendrás poco tiempo para prepararte, pero si tu sueño es llegar a las grandes escenas de los musicales, pues prepárate.
0: Yo a veces doy clase a chavales y a chavalas que quieren dedicarse a presentar en televisión y ellos me mandan el currículum. Analízame el currículum, por favor, ¿qué le pongo, qué le quito? Y yo no soy muy partidario de eso, es decir, de ir mostrando el currículum por delante, porque es que te quedas frío en muchos momentos y, vale, me muestras que tienes mucha experiencia delante de la cámara. Yo qué sé si me vas a gustar, porque hay muchas formas, ¿no?, de dirigirse a la cámara. Sin embargo, en el caso de Aitor, tengo que decirte que sí he echado un poquito de menos su currículum, porque nos dice... que tiene mucha experiencia, que le han ocurrido cosas maravillosas, pero no profundiza nada en concreto.
1: Claro, de hecho, cuando yo he ido a buscar el perfil de Aitor para saber más de él, porque no profundizaba en el vídeo, me he encontrado con que es el artista dentista y tiene muchos vídeos de él como dentista.
0: Ah, o sea que esto no es una cosa que te has inventado
1: No, no, es dentista de verdad, es dentista de verdad. Entonces, bueno, eso no es, o sea, no es bueno, porque si él quiere fomentar su faceta como actor musical, debería poner todas esas cositas que ha hecho en sus redes para que los directores de casting veamos esa faceta suya.
0: Claro. Y ha enviado unas cuantas fotos en el mail donde se envían, ¿no? Los vídeos de presentación. Y hay una sin camiseta. ¿Esto qué? ¿Cómo lo vemos? ¿Nos interesa? ¿No nos interesa?
1: A mí no me gusta.
0: ¿No te gusta que la gente envíe?
1: No me gusta que sea... Sí, ya he visto además en el vídeo, las personas que lo quieran ver en redes sociales, está descamisado.
0: ¿Ah, sí?
1: Así, con un escotazo
0: sí, ya
1: potente.
0: Lo hemos visto. Va como de domador de leones, ¿no? Pero, sí.
1: Es cierto. Bueno, a mí no me gusta que... O sea, la gente, bueno, piensa que es un más, ¿no? Que es un plus.
0: Sí, si se ven que están buenos o buenas,
1: sí,
0: claro.
1: Ya, pero a ver, yo creo que cualquier director de casting con ropa ya sabes si una persona está buena o no buena.
0: Claro.
1: No hace falta que te desnudes.
0: Y programas de estos, como por ejemplo La Isla de las Tentaciones y demás, hace falta. Es decir, les pedirán que se quiten la camiseta, ¿no?
1: Hombre, yo creo que esta gente precisamente en redes sociales ya, vamos.
0: Ya se expone,
1: la mayoría de sus fotos son en bañador, en bikini, en la playa, en la piscina.
0: Aitor, yo tengo que decirte que si he seleccionado tu casting es primero porque te has regido a lo que pedimos, 45 segundos de vídeo, exactos, concretos, algo de agradecer y algo que me ha hecho verme el vídeo completo y no decir, oye, esto habrá que cortarlo. O sea que la primera norma la has cumplido y yo por eso te he seleccionado. Yo ahí lo dejo, que igual yo no soy tan bueno como Pepa Álvaro.
1: No has tenido mal ojo.
0: Bueno, no te creas, con estos que últimamente nos escriben, nos mandan vídeos, están sin camiseta, no me suele salir bien. Venga, que tenemos el equipo de la redacción. Guillem, ¿a quién habéis seleccionado vosotros?
2: Pues mira, Gorka, hemos seleccionado a Cristian Ivanov, o Chris Ivanov, que es un joven muy simpático.
5: Soy actor de comedia. Mi objetivo es dominar el drama, porque creo que es mi punto débil como actor. Entonces, para eso estamos, ¿no? Para trabajar y mejorar cada día. Soy una persona imperfecta, que se equivoca, que se contradice. Soy una persona... pues que soy así, y ya está. Me emociono, intento emocionar a la gente y me obsesionan los personajes que se equivocan, que cometen errores, que se caen y que se vuelven a levantar y se vuelven a caer con la misma piedra, pues como nos pasa a todos, ¿no? Y los humanos, básicamente, ¿no? y eso. Un Messi.
6: Vamos, piensa.
0: ¿Qué le decimos a Cristian?
1: Cris, me gustas. Eres un tío humilde, un tío que dices que te equivocas y eso está bien, es bueno porque empatizas con la persona que te está escuchando. No pierdas esa capacidad de emocionar porque es importantísima en la pantalla. Y sigue adelante y trabaja un poco más esa parte que dices que no tienes, que es el drama, porque sí que es cierto que yo te veo quizás más en el lado de la comedia. Entonces, bueno, creo que te va a resultar difícil trabajar el drama por cómo eres. Así que tienes que trabajar mucho esa técnica.
0: Que no significa que no lo vaya a conseguir. Por supuesto que trabajando se consigue todo. Claro, sí. Y talento tiene de sobre y lo ha demostrado. Guillem, ¿por qué habéis seleccionado a Chris?
2: Pues mira, de entre todas las opciones, Gorka, nos ha gustado por esto. Porque es una persona que hemos notado que se pone retos, que tiene ambición en ese sentido, que él ya se encuentra cómodo en un registro, pero no quiere quedarse solo ahí. Es cierto que nos ha parecido que se enrolla un poco, pero nos ha parecido un poco natural, que eso es muy...
0: Sí.
2: Muy agradable de ver a la hora de un casting, sobre todo cuando vemos tantos. Y también nos ha conquistado una frase que ha dicho en su descripción, aparte de los vídeos y todo lo que nos ha puesto. Dice, si alguna vez hay un musical donde el protagonista baila hip hop, habla búlgaro y sufre las consecuencias de la vida adulta, soy tu hombre. Entonces esa parte graciosa y cómica que destaca tanto, pues nos ha terminado de conquistar.
0: Oye, Pepa, a lo mejor hay que invitarle también a que escriba su propio musical, ¿no? Porque ¿quién va a pensar en eso tan concreto? A lo mejor tiene que lanzarse él.
1: Pues seguro que es un hombre muy creativo, que lo ponga en práctica.
0: A mí me ha gustado mucho una cosa que ha dicho, que él se emociona y que le gusta emocionar. En muchos momentos nos vendemos a nosotros mismos como yo soy capaz de... Esto me lo he creído.
1: Sí, yo también me lo he creído. Creo que es un tío auténtico y lo dice de verdad. Es sincero.
0: Y hay una cosa que también quiero hablar contigo, creo que no lo hemos hablado hasta la fecha, son los latiguillos. Ha terminado el vídeo diciendo, ¿y eso?
1: Ya.
0: Y el, pues nada, y el sin más, que decimos también mucho en el norte. Estas cosas, ¿cómo las podemos corregir o qué tenemos que hacer? ¿Hay que cortar en un momento dado y volver a empezar el vídeo?
1: Pues mira, lo que yo decía de grabarte a ti mismo y verte una y otra vez, yo creo que eso es importante. Entonces, bueno, trabajar mucho en ti, trabajar la comunicación mucho en ti.
0: Guillem.
2: Tenía puesto también, que ahora, disculpa, porque no recuerdo todos los idiomas que habla, porque sí. Es políglota. ¿Hasta qué punto quería saber, Pepa, si esto es positivo, suma verdaderamente en un casting o no tiene por qué ser necesariamente importante?
1: Hombre, es importantísimo porque puedes hacer papeles de muchas personas de muchos países. Entonces, vamos, si eres políglota... Es importantísimo. Mira, mucha gente que se ha ido luego a Estados Unidos ha tenido que estudiar inglés y es muy difícil. Además, sobre todo, llegar a tener el acento exacto del país donde tienes que representar el papel es muy difícil.
0: Y para el tema realities, el hecho de que alguien... Yo es que yo sé que Álvaro Soler, por ejemplo, habla 7 idiomas y eso siempre llama la atención. Wow. Y yo que he hecho Radio Fórmula vende mucho, ¿no? Para, como anécdota. Pero para el tema realities es como que eso de primeras... Llama mucho la atención, pero luego como que se esfuma, como que no es tan tan importante para la convivencia en sí o para el concurso en sí.
1: Hombre, dependiendo de qué reality sea, ¿no? Si es un reality de convivencia... bueno, a mí es que los perfiles ricos me encantan. Porque yo creo que aportan siempre. Y una persona que habla 7 idiomas es porque tiene una gran inteligencia y a mí eso me parece fantástico. O sea, a mí me gusta mucho la gente inteligente en los realities porque siempre da más. Siempre, siempre.
0: Qué bueno. Bueno, ¿qué tiene que hacer la gente para ser analizado por ti?
1: Pues tiene que mandarnos un vídeo de 40 segunditos a eldespertador@rtve.es contándonos cómo son, a qué se dedican y dónde quieren llegar en el mundo del espectáculo o de la televisión.
0: Uy, por Dios. eldespertador@rtve.es. Guillem Hidalgo, gracias por traernos lo que piensa la redacción. Y Pepa Álvaro, gracias por Ha nacido una estrella. Una
1: Muchísimas
0: semana más.
1: Gracias, Gorka.
0: La próxima semana más, ¿eh?
1: Más, muchísimo más, que manden vídeos.
0: Por favor, y que nadie se mueva, porque después del boletín informativo, la tertulia despierta con Topacio, con Piti, con Tatiana y un personaje secreto que me consta que ya está ahí. Voy a ir a saludarle, a saludarla, y tienen que adivinarlo los compañeros. Así que en unos minutitos, aquí seguimos en El Despertador de Radio Nacional.
7: Son las 5, las 4 en Canarias.
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7: El Partido Popular ha ganado las elecciones en Andalucía, aunque ha perdido la mayoría absoluta al quedarse con 53 escaños frente a los 55, que les hubiera permitido gobernar sin necesidad de apoyos. Juanma Moreno ha reconocido que, aunque no han conseguido la matrícula de honor, que hubiera sido esa mayoría absoluta, sí ha tenido un sobresaliente.
9: No hemos sacado matrícula de honor, que era lo que estábamos aspirando, pero tengo que decir que hemos sacado un sobresaliente.
7: Por su parte, el Partido Socialista ha tenido el peor resultado en esa comunidad autónoma con 28 escaños. María Jesús Montero ha reconocido que no han sido buenos y que harán una oposición con rigor.
10: Que no han sido unos buenos resultados, que por supuesto aspiramos siempre a ganar y seguiremos trabajando para hacerlo.
7: Y Vox ha conseguido 15 parlamentarios. Su candidato Manuel Gavira ha marcado a los populares la que será su línea fundamental para negociar, lo que según ellos han pedido los andaluces.
11: Que han dejado claro qué es lo que quieren. Y lo que quieren es prioridad nacional. Quieren prioridad nacional.
7: La sorpresa electoral la ha dado Adelante Andalucía, que ha multiplicado por 4 su resultado hasta conseguir 8 escaños y han dado el sorpaso a Por Andalucía. Su candidato, José Ignacio García, ha defendido que ellos han conseguido que el PP no tenga mayoría absoluta.
12: Aún no lo hemos conseguido, pero hoy sí podemos decir que Adelante Andalucía le ha quitado la mayoría absoluta al Partido Popular.
7: Y la coalición Por Andalucía, integrada por Izquierda Unida, Sumar y Podemos, ha mantenido sus 5 escaños, aunque su candidato, Antonio Maillo, ha reconocido que no han cumplido con las expectativas de crecer.
13: El resultado electoral de la coalición Por Andalucía no cumple con nuestras expectativas de crecimiento, ni con el objetivo de echar a Moreno Bonilla y al Partido Popular de la Junta de Andalucía.
7: La participación en estas elecciones ha subido casi 9 puntos hasta superar el 64%. Más cosas. Este lunes a los 13 españoles que viajaron en el crucero Ondius se les va a realizar una segunda PCR. Siguen asintomáticos y si esta prueba vuelve a dar negativo en antivirus, está previsto que se rebajen las medidas de aislamiento que tienen ahora mismo en el Hospital Gómez Ulla de Madrid. Juan Antonio Paricio, buenos días.
14: Sí, buenos días. Los 13 aislados continúan dando negativo en la PCR que se les va a realizar hoy. Podrán salir de sus habitaciones, estar en las zonas comunes de la planta y recibir visitas de familiares. Siempre, eso sí, bajo las medidas de protección y prevención adoptadas. Mientras, el hombre de 70 años contagiado continúa con buen estado de salud, estable y sin apenas síntomas, aunque permanece en la unidad de aislamiento y tratamiento de alto nivel, en la que seguirá su recuperación clínica acorde al protocolo aprobado. Mientras, las dos aisladas en Alicante y Barcelona como contactos han dado negativo en la cuarta prueba PCR que se les ha realizado este sábado, y además hoy se espera que el Ondius llegue a Rotterdam, a Países Bajos, con las 27 personas que aún permanecen en el interior del crucero.
7: Y un asunto más: según Amnistía Internacional, 2.707 personas fueron ejecutadas por pena de muerte el año pasado en 17 países, lo que supone la cifra más alta de ejecuciones registrada por esta organización desde el año 81. Irán está detrás de este aumento, pero Amnistía Internacional recuerda que no están incluidas las ejecuciones que aplica China. Y en deportes, ayer se cerró la jornada 37ª y también dos partidos en segunda división. Nacho Gómez.
15: Con resultados en primera que dejaron el descenso más o menos definido. El Oviedo, que certificó el descenso en la jornada pasada. El Mallorca, con las cosas muy complicadas y prácticamente en segunda división. Y el Girona, que se lo va a jugar todo ante el Elche en la próxima jornada. Es un enfrentamiento directo entre ambos que podrá decidir quién pierde la categoría. En Europa, tanto el Getafe como el Rayo como el Valencia se jugarán la plaza de Conference League el fin de semana que viene. En segunda división, Depor 2, Andorra 1. Los gallegos podrán certificar su ascenso junto con el del Racing la semana que viene. De ganar al Valladolid y Zaragoza 1, Sporting 3. Los aragoneses son prácticamente equipo de primera federación. Hoy en segunda división, Leganés Huesca. De ganar, los madrileños certificarán la permanencia en segunda división a falta de dos jornadas. Pero enfrente tienen a un Huesca que necesita ganar para acercarse a la salvación, que ahora mismo marca el Cádiz con 40 puntos. Se quedarían con 39. De perder, estarían muy cerca de perder la categoría.
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1: Las 5 y 5 de la mañana, las 4 y 5 en Canarias. Muy buenos días, España. Qué buena energía, qué buen rollo, qué bien todo. ¿Y qué temitas me están hablando aquí los colaboradores antes de entrar? Más les vale que ni lo insinúen, porque es que se nos va la audiencia, se nos va la audiencia. Tú también puedes ser colaborador, ¿eh? Que a mí me consta que los temas que tú nos traes siempre son buenos, siempre son bonitos y a veces hasta baratos. 900-137-137. Entras en directo en la tertulia despierta de El Despertador de Radio Nacional y formas parte de esta locura que hoy va a ser más loco que nunca, porque les tenemos a ellos. Un loco bonito, un loco guapo. Y un loco con tanta experiencia y con perro, Piti Alonso.
2: Hola, ¿qué tal? Buenos días, Gorka. ¿Cómo estás? Es que se me ha pegado el acento francés.
1: ¿De quién?
2: Claro, porque ya, luego te digo de dónde vengo.
1: De...
2: Claro, porque tenemos temas de comentar, Gorka. ¿Cómo estaba?
1: De hecho, estoy viendo que el tema 4 es ese tema.
2: Claro.
1: Cosas que contar, de verdad. Se pueden contar.
2: Mucha cosita traigo.
1: Muy interesante. Piti, gracias una vez más, ¿eh?
2: Buenos días.
1: Por estar aquí. Otra loquita, pero que la queremos. Empezó como personaje secreto. Hoy tenemos un personaje secreto. ¿Hacia dónde puede ir este personaje secreto que tenemos hoy? Esperemos que la mitad de recorrido que tiene ella. ¡Topacio Fresh!
3: ¡Hola, Gorka de mi corazón!
1: ¡Hola, mi amor!
3: Me han quitado a mis colaboradores habituales de los lunes, pero tengo con Piti, estoy con Tatiana, estoy encantadísima. Fin de semana yo hice de chulapa guapa, me fui a San Isidro.
1: ¿Sí?
3: Sí, pero iba a probar comida exótica, tipo entresijos y esas cosas, y al final no me animé.
1: No te has animado.
3: Clásico, ¿no? Yo soy muy clásica.
1: Oye, y qué fuerte que de repente Alexinos y Torito digan los dos, el lunes no vengo. ¿Te has sentado un poco mal?
3: Sí, me ha sentado un poco mal. No me han dicho nada que venía Piti, sino yo hubiese estado como más calmada.
1: Claro.
3: Pero me han dicho, tú con Tatiana puedes hacer lo que quieras. Ustedes son las reinas del plato.
1: Hombre, que se lo digan a Valeria Ross, que el otro día dijo que le tiraría los trastos a Tatiana y Tatiana,
3: No se achicó.
1: No se achicó. Tatiana Muñoz, bienvenida. Yeah.
3: Rapidita.
4: Hombre, claro.
1: El despertador te va a dar cosas muy, muy buenas.
4: Esto es una locura. No sabéis lo que es eso, ¿no?
1: No sabemos lo que es, cariño.
4: Es un meme de jóvenes, básicamente, que hacen en el Atlético de Madrid.
1: La madre que te parió, de verdad.
4: Y en locura.
2: Sabes lo que nos acabas de llamar, ¿no?
1: Viejas. Lleva 36 semanas haciéndolo, Piti.
2: Ya ves, bueno, mira.
4: Pero qué guapos estáis todos,
2: eso
4: ¿eh? Os digo.
1: ¡Bravo, guapos, Tatiana!
4: ¡Listos, majos!
1: Sigues con nosotros.
3: Follow. Ahora te voy a quitar de mis followers.
1: Sigues con nosotros, Tatiana Muñoz.
2: Unfollow.
4: Pero como sois así.
1: Bueno, tenemos un personaje secreto, un personaje sino tal vez. Vamos a cambiar de ambiente. Antes de explicar la mecánica, tengo que contaros que he hablado con esta persona que está en la sala de espera. Y Piti me ha dicho que te ha visto paseando al perro.
4: ¡Sí, hombre!
1: Os lo prometo. Lo he preguntado expresamente, expreso, como diría
2: bueno, pues
1: Sabrina
2: entonces...
1: Carpenter.
2: Tenemos un datito más.
1: Un datito más.
3: ¿Y a mis perras?
1: No. Es que no quiero dar demasiados datos. Bueno, os explico para quien se esté sumando ahora al personaje, si no, tal vez. Son 2 minutos de tiempo para hacer preguntas cuya respuesta sea sí, no, tal vez. No se puede dar el nombre concreto, no se le puede decir eres, yo que sé, Sabrina Carpenter. No se puede decir directamente, ¿vale? Es una persona muy, muy conocida. La persona va a contestar sí, no. Tal vez al cabo de los 2 minutos os la jugaréis a un nombre que tendréis que apuntar. Y recordad que tengo la bocina. En el caso que os estéis pasando de listos, de listas, yo lanzaré la bocina y ahí acabará el juego, ¿ok? Topacio, estoy por lanzar la bocina.
3: Justo me da a mí el perímetro ahí para ver. Me lo pido mirar para otro lado.
1: Ángel,

0: El cefalograma ya sabes cómo está. Pero bueno, ya empezamos con las preguntas.
1: No, Tatiana, ¿tú qué piensas de esta persona?
2: Enérgico.
1: Es enérgico.
2: Enérgico.
1: Muy bien, pues tenéis 2 minutos de tiempo. ¿Queréis empezar ya?
2: Sí.
1: Empiezas tu topacio, ¿eh?
3: Vamos, muy bien.
1: 3, 2, 1, adelante.
3: ¿Eres actor?
4: No.
2: ¿Eres mujer?
4: Sí.
2: Vale.
1: Piti.
0: Vale, ¿cantante?
4: No.
3: ¿Eres presentadora?
4: Sí.
2: ¿Rubia?
4: Sí.
3: ¿Trabajas en radio?
1: No, Piti.
0: Voy. ¿Tienes pareja famosa?
1: La pregunta.
4: No.
1: Es muy importante esa
3: ¿Trabajas
1: pregunta.
3: ¿Trabajas en radio?
4: Tal vez.
2: ¿Has estado en algún reality?
4: No.
1: Piti.
0: ¿Has ido al orgullo?
1: Sí. ¿Has estado en el orgullo?
3: ¿Hemos coincidido contigo?
4: Sí.
2: ¿Eres modelo?
4: No.
2: Vale.
0: ¿Eres presentadora de esta casa?
4: No.
2: ¡Ay, por favor!
1: No es Ani Gartiburu.
3: Tienes menos de 50 años y no es edadismo, ¿eh?
4: Sí.
2: ¿Tertuliano? ¿Tertuliana?
4: Sí.
2: Vale.
0: ¿Tenemos seguidores en común?
1: Piti,
4: sí.
1: ¿Quién no tiene contigo?
0: Pues no lo sé.
3: Ay, por favor, ¿nos hemos visto hace poco?
4: No.
2: ¿Eres cómica?
4: Tal vez.
1: Tal vez.
0: ¿Vale? ¿Hemos dicho que eras rubia? No.
1: Sí, lo ha dicho.
0: Es rubia, vale.
1: Venga, pasamos, topacio.
3: ¿Tienes rizos?
4: No.
2: ¿Tienes más de 100.000 seguidores en Instagram?
4: Tal vez.
1: Sí tiene. Piti, ¿se te ocurre?
0: No.
3: Ay, por favor, me pongo más nerviosa.
2: No lo sé.
1: ¿Alguien tiene alguna pregunta más?
2: Sí, ¿tienes algún podcast?
4: No.
1: No tiene podcast.
2: Podcast tampoco.
3: Ya estamos al límite.
1: ¡Tiempo! Estamos al límite y sin ninguna idea de quién es. Ya no sabemos ni qué preguntar.
3: Estamos al límite de arrojarnos al vacío.
1: Bueno, pues hasta aquí. Oye, os he visto un poquito flojos, ¿eh?
2: Hemos jugado fatal.
0: A mí se me da fatal esto, Orca.
1: ¿Qué se te va a dar fatal?
0: Fatal.
1: Lo bien que se te dio con Germán González el otro día.
0: Muy ideal se me dio. Vamos, a mí
3: bueno, pero tenemos la clave de que puede haber vivido cerca de tu barrio.
1: Sí.
3: O del anterior barrio también.
0: También.
1: A ver, voy a dar la pista.
0: Puede haber vivido en medio Madrid.
1: ¿Qué me ha comentado esta mujer? Está cerca, pero más tirando hacia Marqués de Vadillo, en Madrid.
2: ¿Te suena, Piti?
0: Madre mía.
1: Madre mía, eso digo yo.
2: Piensa en los perros.
1: Os lo jugáis a un hombre. Es una presentadora.
0: Vale,
1: rubia, no trabaja en esta casa. No ha trabajado en esta casa.
0: Pero rubia o poco o medio rubia.
1: Rubia, venga, ya no voy a decir más. Apuntad un nombre de una presentadora.
3: Ay, pero
1: rubia.
3: No me sale ninguno.
1: Venga, tenéis
3: rubia,
1: 5 segundos.
3: María.
1: María Gómez.
3: María Gómez. María Gómez.
1: No, existe María Gómez.
3: ¿Ah, sí? Que no me conozco ninguna presentadora.
0: Vale, María Gómez.
1: María Gómez, que ha salido Zapeando.
3: Vale, esa está, pues yo la tengo.
2: Te puedes poner a ti misma.
1: Mira, una buena pregunta.
3: María Topacio.
1: ¿Has trabajado en Zapeando? Hubiera sido buena pregunta.
3: Pero sí dijo que era de radio.
1: No,
2: no ha dicho eso,
1: pues, Topacio.
3: Dijo tal vez.
0: Pues yo voy a poner a María Gómez.
1: Pues
3: no, no, toda María Gómez.
0: ¿La pones tú?
3: María Izaguirre, pongo.
1: Bueno, venga. Levantamos los papeles.
2: Venga.
1: Piti Alonso, ¿quién?
0: Lala Chus.
1: Lala Chus.
2: Sí, hombre.
3: María G.
1: María Gómez. María Gómez, dice Topacio Fres. ¿Y Tatiana?
2: Berta Collado,
1: que también puede ser. Rubia, presentadora, bien tirado.
2: ¡Ah! ¡Muy rubia!
3: Adriana Beña.
0: No, es Berta Collado porque Berta Collado vive por
3: Marqués de Vadillo.
1: Sí, hombre. No, flipemos. Ahora, de repente, todos sabemos quién
2: no
1: es.
2: No te me copies, ¿eh?
0: No.
1: Bajamos las cabezas. Sí, Topacio, vas a bajar la cabeza. Bajamos toda la cabeza y hacemos que entre este personaje secreto. Qué bueno, o sea, yo, Adriana Beña, lo veo bien tirado. Berta Collado,
3: ay,
1: lo
3: bien,
1: veo bien tirado. Y Piti Alonso, María Gómez. No, ¿qué habías dicho tú, Piti?
0: Lala Chus.
1: No lo veo tan bien, porque Lala Chus tampoco no, creo que sea demasiado rubia.
0: Un poco rubia es Lala Chus, a ver, tiene pechas.
1: Levantamos las cabecitas, señores. Ya tenemos al personaje aquí.
3: A ver los deditos.
0: Sí. A ver,
2: una buena manera,
3: manita.
1: Mueve los picecitos, por favor. Tiki.
2: Venga.
0: Pues
3: Berta.
1: Lanzamos.
2: Puede ser.
1: La persona que ha venido es... ¡Berta Collado!
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1: Piti, saluda a tu vecina. Pero, por favor.

0: no estáis hablando al micro, no me volváis loco.
1: Hola, cariño.
0: Hola, cariño. Bienvenida, Berta Collado. Presentadora de televisión, también tertuliana. Si es que lo hace todo esta chica.
2: Ay, qué bonita la chaqueta.
1: Qué bonita la sudadera para Navidad.
3: Oye, que se agotó enseguida.
0: Un fil de Almodóvar pone en la sudadera.
3: Yo no sabía que esto iba a ser una sudadera de culto de repente.
1: Claro, claro.
2: Es de la peli.
3: Sí.
0: Berta, bienvenida.
3: Muchas gracias, me hace mucha ilusión.
0: Ya lo sé, y nosotros que estés aquí con nosotros.
3: Tengo un poco de sueño, pero bueno, como todos.
0: Pero porque si son las 5:15 de la mañana.
3: Es que no lo entiendo, ¿por qué, la verdad?
1: Vamos a ver, ¿no has dormido suficiente?
3: Pues la verdad que no, no he dormido nada.
0: Que el tema de dónde vive Adriana... Uy, Adriana, por Dios, es que ha dicho Adriana Menia.
1: Es que nos hemos encontrado varias veces por ahí, en las terracitas de al lado y por ahí.
3: Claro, el paseo.
1: Pues mira que ese dato hubiera sido, bueno, en cuanto lo has dicho...
2: Fundamental.
3: Copiota.
0: Sí. Bueno, sí. Que bienvenida, mucha ilusión de que estés aquí.
3: Muchas gracias. Y es que me encanta estar aquí. Además, conozco a todos. Bueno, sí. Tatiana, ¿tú
0: a Tatiana no?
3: Sí me conoces.
0: Ay, a ver, ¿de qué?
3: Espera un momento, ¿dónde? El caso es que ahora con tu voz, digo, ostras.
4: Hoy tengo una voz de Manolo increíble.
0: La que suele extraer. A ver, ¿de qué os conocéis?
4: Está horrible dicho.
0: ¿De qué os conocéis? ¿Pero de qué os conocéis?
3: ¿De qué programa o de qué cosa?
4: No nos conocemos de ningún programa, sino profe mía.
3: Ay, Tatiana, que me dicen. Sí. ¿En decor?
4: Sí.
3: Ay, el año pasado. No, el anterior. ¡Ay, qué fuerte!
0: Es fuerte.
3: Me hace mucha ilusión.
4: Fuiste mi profe.
3: ¿Te puse una nota?
4: Pues no me acuerdo.
0: Pues seguro que no.
4: A ver, era de humor, entonces yo mucha gracia tampoco.
2: Sí, sí. Eres tan graciosa, Tatiana.
1: Eres muy simpática, Tatiana.
4: Es fuerte.
1: Ay, te queremos tanto, Tati. Qué simpática.
0: Oye, ya has dicho que Topacio Fresh, has creído que era Adriana Benia.
2: Adriana Benia,
0: y casualmente tenemos un corte con esta mujer cantando con Adriana Benia.
2: Ah, o sea que estuve cerca.

0: ¿Pero qué es esto?
1: Tú cantando con Adriana Benia.
2: Pero vamos a ver un momento.
3: Esto parece Leopardo Noviaza.
1: A ver un momentito. ¿Te suena? Es durante el confinamiento. Parece ser que te pusiste a cantar con Adriana en Facebook.
2: Vale.
1: Para hacernos más ameno el encierro.
2: Mira, yo en el confinamiento hice tantas cosas, a pesar de que estábamos confinados, porque luego también estuve haciendo unos vídeos de Instagram con amigos, luego hicimos unas publis de una bodega de vino. Hacía catas online.
1: Que es lo que hacíamos todos en el confinamiento.
3: De ahí el poco memoria, el poco recuerdo.
2: Pero es que lo de esto de Adriana ahora mismo, ostras.
1: No caes.
2: No caigo, lo siento, pero...
1: Oye, cuéntanos, ¿qué es de tu vida? ¿Qué estás haciendo? ¿Dónde te encuentras?
2: Pues mira, me he incorporado ahora al equipo de Todo es Mentira.
1: ¡Hombre!
2: Se pueden decir otras cadenas aquí, ¿no?
1: Sí, es la pública. Sí, claro. A ver, si no profundizas tampoco demasiado.
2: Nada, bueno, pues en una otra cadena. Y,
1: ¿En cuatro?
2: Claro. Sí, sí. He estado, acabo de terminar de dar clases en el máster este donde ha estado Tatiana, que llevo 4 años, y a mí lo de la docencia me ha atrapado un montón. Me encanta.
1: Es
2: me
1: guay,
2: encanta,
1: ¿eh?
2: Sí, mola mucho. Es duro, pero tienen como tanta energía y tanta ilusión.
1: Es verdad.
2: Y luego nada, picoteando con una cosa que todavía como no todas. Puedo contar. Eso.
4: Aquí nos encantan las cosas que no se pueden contar.
1: Sí, sí, sí.
2: Es que si no, igual no sale.
4: Que vamos a tirar de la lengua muchísimo.
1: No,
3: es que el trabajo se quema.
1: Es que a lo mejor igual te lo quitan. Cuidado, eso suele pasar.
4: No se cuenta, Orca.
1: No se cuenta, no hay que contar.
4: Nada.
1: Oye, pues estamos encantados de que estés aquí. Este es un programa para comentar a modo de tertulia los temas así de actualidad y vamos a hablarlos, pero será en 30 segunditos que tenemos que hacer un respirito y ahora continuamos aquí en la tertulia despierta del Despertador de Radio Nacional.

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8: Y 20 de la mañana, 4 y 20 en Canarias. Venga, nos ponemos serios, nada, van a ser solamente un par de minutitos, pero tenemos que enterarnos cómo está todo ahí fuera. Lo hacemos con Guillem Hidalgo. Adelante, Guillem.
9: Buenos días, Gorka. Las elecciones de Andalucía abren los principales periódicos de nuestro país este lunes 18 de mayo. El PP pierde la mayoría absoluta en Andalucía y Vox será decisivo, dice La Vanguardia. A veces señala que Moreno vuelve a arrollar sin repetir la mayoría absoluta. El PP se impone en las 8 provincias, pero se queda a 2 escaños de poder gobernar en solitario y pasa a depender de Vox, que se consolida como un actor decisivo. El Rotativo además escribe el siguiente titular: catástrofe histórica de Sánchez y Montero. Los socialistas perforan su suelo electoral con la apuesta personal del presidente del gobierno de presentar a su número 2. Cambiamos de periódico. El País informa: el PP pierde la mayoría absoluta en Andalucía y dependerá de Vox. El diario destaca que Adelante Andalucía da la sorpresa y cuadriplica sus representantes. Para El Mundo, lo de anoche fue una victoria incómoda de Moreno pese a la debacle histórica del PSOE. El resultado abre un nuevo escenario político, aventura. Recordamos que el Partido Popular ganó las elecciones de Andalucía consiguiendo 53 de los 109 escaños. El PSOE quedó segundo con 28, Vox tercera fuerza con 15, Adelante Andalucía crece hasta los 8 y Por Andalucía, el último partido que obtiene representación, con 5 diputados autonómicos. Del resto de temas de las portadas, destacamos que la OMS declara la emergencia sanitaria por ébola en la República Democrática del Congo, tal y como cuenta La Vanguardia, y El País habla del grave accidente de Álex Márquez en Montmeló. Tranquilidad meteorológica a estas horas. A las 9, la EMET activará avisos amarillos por lluvias en el prelitoral y litoral de las provincias de Girona y Barcelona. A partir de las 6, todas estas noticias y más con Juan Ramón Lucas y todo su equipo de las Mañanas de Radio Nacional.
8: Pues muchas gracias, Guillem Hidalgo. Regresamos a la tertulia despierta, regresamos a la risa que siempre tenemos aquí con Piti, con Topacio, con Tatiana y con Berta Collado, que ha venido de personaje secreto. Y muchas gracias, de verdad.
10: A vosotros, me encanta estar aquí, de verdad.
8: Tiene mucho mérito, oye, porque al final es que te trastoca de repente los horarios, te encuentras aquí. Pero bueno, hay gente que le... ¿Tú qué tal eres madrugando?
10: A mí siempre se me va muy mal, lo que pasa es que últimamente me desvelo. Debo tener el cortisol alto.
11: Pues tienes muy buena piel, ¿eh? Para haber madrugado. Tienes, pues... Mira, al lado de la nuestra.
10: Bueno, no, perdona. Se notan los meses.
8: Tenéis todos una piel estupenda.
10: Lo que pasa es que es verdad, yo que era muy de dormir, me he dado cuenta que cuanto menos duermo, estoy mejor, más deshinchadita.
8: Eso es verdad.
10: Entonces, no sé, a ver si ahora no voy a... Pues igual soy vampira o me viene bien no dormir. Yo
8: deberéis empezar a practicar el resto y venir más días aquí al despertador.
12: Claro, nada. Pues nada, nada, Gorka.
10: Piti.
8: Yo por mí todos los días, pero aquí cada una tiene una exigencia.
11: ¡Ay, cómo me
12: voy! Con todo.
8: No, vamos a hablar
11: Soy
8: de cosas.
11: La única que nos falta los lunes.
8: Eso es verdad.
11: No,
8: eso
11: no,
8: es
11: mira, verdad. Que tengo presente, todos presentes.
8: Presente, ahí tienes presente, toda presente. La razón. Vamos a hablar con nuestra invitada, con Berta, y vamos a comentar también los temas, pero ya sabes que la radio es música en muchos momentos. Hay música y sonido, hay silencio también. Y queremos que nos cuentes qué te transmiten estas canciones. Esta primera.
10: A ver.
8: Aquí. ¿Qué te parece de Pharrell Williams?
10: Me parece brutal, es con Daft Punk también, ¿no?
8: Con Daft Punk.
10: Me encanta esta canción, es muy elegante, uh-huh. Muy sexy, ¿no? Me gusta mucho.
8: ¿Y a vosotros, al resto?
12: Vamos, yo de los temas de Daft Punk que me han gustado siempre. A mí y aparte le he bailado mucho yo este tema, así como lo he bailado como insinuado. Como,
8: sí, es como muy sensual.
12: Es como una olita, ¿no? Que te vas moviendo así como.
13: Sí, es una noche loca.
12: Sí. También puede pasar, también sirve para la noche loca.
8: La siguiente dicen que no te mueve tanto hacia lo positivo, sino todo lo contrario. Berta, a ver. And so it is.
11: flipas.
8: Esta canción te emociona.
10: Es que esto es un peliculón.
8: Sí.
10: Es el tema de
8: The Blower's Daughter.
10: Sí, la. Sí, y de la peli me saldrá el nombre.
8: Ahora lo buscamos, no te preocupes.
10: The Ones.
8: Sí, pero dicen que esta canción te hace que se te caiga una lagrimita.
10: Es que, es muy de lágrima. Yeah. Es que me podría poner canciones a llorar ahora llorar. A las 5 y 24.
8: En Spotify, ¿no? Claro.
10: Sí,
11: yo tenía discos, ¿cómo se llamaban? Los disquetes, de esos, no, los cassettes. Los y cassettes, tenía un cassette, era canciones para llorar, canciones de desamor y otras canciones para hacer el amor.
8: Película Closer.
11: Sí, los tenía todos clasificados. Maravilla. Para llorar, para desamor, de alegría, de baile y para...
12: ¿Y le dabas para adelante y para atrás con el bolígrafo?
11: Claro.
8: Qué recuerdos, claro. De la película Closer, sí. Llevados por el deseo.
10: Me he equivocado de peli. Sí, sí, es verdad. Lo he pensado.
8: Y atención, porque todos tenemos aquí un guilty pleasure y nos han contado que esta canción es un guilty pleasure para ti.
10: A ver.
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8: ¿Pero interpretada por Tricicle o directamente Julio Iglesias?
10: No, ostras, pues mira, de las dos. No, es verdad que yo lo siento mucho porque a mí, a nivel musical, me encanta Julio Iglesias. Obviamente, como personaje, luego, pues tengo dudas. Aunque bueno, personaje sí. Igual como que no me encaja como persona, no lo sé.
8: No sabemos muy bien por qué.
10: El
8: lo
10: caso,
8: dices.
10: Bueno, no lo sé. A mí me atrapa mucho. No sé por qué, porque tampoco en mi casa se ha escuchado a Julio Iglesias. Mis padres no eran de Julio Iglesias.
8: Ah, mis padres sí, ¿eh?
10: No mucho. No lo sé. No
11: yo
10: lo sé,
11: me
10: pero
11: crié
10: me gustan
11: con
10: todas.
11: Julio Iglesias, pero en la etapa que estuvieron con las Trillizas de Oro.
12: Claro,
11: de
12: hombre.
11: Y esa etapa para mí fue gloriosa.
8: Yo soy María Laura.
11: María Emilia, ¿cuál era? Y María Eugenia. María Eugenia actuaron en el Madison Square Garden.
12: Que no nos falte nunca María Eugenia Yagüe.
8: Bueno, vamos a empezar a comentar temas, venga, porque hay uno que se ha dado en esta casa y teníamos que comentarlo sí o sí. Adelante.
15: La Casa de la Música.
8: Pedazo de especial que se vivió aquí en la 1 de Televisión Española, Tatiana.
16: Sí, la Casa de la Música ha vuelto a abrir sus puertas el pasado sábado para llenar de melodías y canciones las televisiones de nuestro país. Manuel Carrasco inició el programa con su mítico tema O si pudiera, y a él le siguieron más de 20 artistas como Mikel Erentxu, Rafael, Ana Belén y Camela. También más jóvenes como La Plazuela, Métrica, Abraham Mateo y Ultraligera. Tampoco sé que se quisieron perder esta cita los ganadores del Benidorm Fest, Lucy Calis y Tony Gross con Te Amaré.
8: Estos chicos están trabajando más que nunca, ¿eh?
12: Vamos, por favor, bueno, más que nunca, obviamente, porque antes no habían empezado, pero
8: que son muy jovencitos, es
12: sí
8: verdad.
12: Sí que es verdad que no están parando, están en todas partes.
8: Topacio, ¿qué te pareció el musical?
11: Mira, yo lo he visto un poquito esta mañana, porque ayer no lo he visto en directo, uh-huh. Y yo soy súper fan de Miranda. Son mis compatriotas, y yo trabajé con ellos cuando vinieron por primera vez a España. Hicimos una gira junto con La Prohibida y con La Terremoto de Alcorcón y con Fangoria. Hicimos Barcelona, Valencia y Madrid, y ellos eran la primera vez que venían. De hecho, eran cuatro y después fue uno menos. Creo que el de la guitarra de Lolo ya no estaba más y finalmente se quedaron en dos.
8: Yo he visto este especial en YouTube, claro, que terminabais cantando El Rey del Glam.
11: Sí, el Rey del Glam. Así que yo tengo muy buenos recuerdos de ellos y siempre hablo más con ella.
8: Y estuvieron... Sí, ella tiene carácter.
11: La podemos traer algún día.
8: No,
11: Ella tiene carácter.
8: La Bienvenidor Fest y dije, ostras, esta mujer.
11: Sí.
8: Pero a mí como me gusta la gente con carácter...
11: Sí, pero él es más tímido. O sea, ¿qué preferimos? ¿Timidez o carácter?
8: No, carácter.
12: Claro, si no, ha traído la radio para que lo hable.
8: Tú, Piti, ¿a quién prefieres? ¿Gente con carácter o gente que se calle?
12: Yo soy de gente con carácter. Sí, a mí me gusta confrontar también caracteres.
8: Y dentro de la Casa de la Música.
12: A ver, me ha pasado un poquito lo que Topi, porque también he estado viajando este fin de semana, pero sí que me ha dado tiempo de ver algo y bueno, me gusta mucho Métrica, porque me cae genial esa muchacha, y es que yo tengo una verdadera querencia por mi amiguita Chanel, que yo la adoro, la amo, y me encanta como todo lo que hace y los números que monta y lo divina que es, y más debería de ser, y más casos se le debería de hacer.
8: Pues sí, y yo también lanzo a favor de Abraham Mateo. Aquí abajo actuó, o sea, se le habilitó todo, y este chico parece que son como actuaciones sencillas, pero ¿cómo se lo trabaja? Las coreografías que se aprende, lo bien que canta, es que es absolutamente maravilloso.
12: Y no nos, olvidemos de Guitarrica de la Fuente. ¡Hombre! Que siempre da el nivel que tiene que dar y es maravilloso.
8: Siempre suma.
12: Todo su trabajo es buenísimo.
8: Venga, vamos a entrar en las 5:30 de la mañana. Vamos a despertar a España juntos en 30 segundos. No te muevas.
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8: Mañana a las 4:30 en Canarias, una nueva semana, venga que estamos a 18 de mayo y tienes cosas muy bonitas por delante. Nosotros, nada, empezamos poniendo ahí, la mayúscula, ¿no?, de toda la semana con Pity Alonso, bienvenido.
12: Buenos días, ¿qué tal estamos?
8: From Cannes to the world.
12: Sí, acabo de llegar.
8: Espérate que va a ser el siguiente tema.
12: Datos, ¿cómo puede ser?
8: Queremos profundizar en esos datos que nos vas a contar todo. ¡Topacio
11: bueno,
8: Fresh!
11: No sabes las cosas que me ha contado Piti, porque lo he ido a buscar a la puerta y los chismes que trae, por favor, son muy jugosos.
8: Escucha, hay 30 segundos de recorrido de la puerta aquí. En 30 segundos te ha contado mucho.
11: Pero demasiado. Y luego cuando nos juntamos con la amiga...
8: Con la Tatiana. ¡Tatiana
11: Muñoz!
8: ¡Hola, Tatiana!
13: Me encanta a mí, un buen cotilleo.
12: Hemos chinchorreado bien, sí.
13: Demasiado.
8: Más os... A ver, he ido a por vosotros y estabais diciendo guarradas.
11: Sí. Hablamos de métricas.
12: No. Sí, métricas. Mucha métrica. Hablábamos métrica. De métrica. Sí,
8: pero
12: sí.
8: La cantante de la Casa de la Música.
13: De cosas que cuelgan.
11: De centímetros.
8: ¡Vale! Berta Collado, por favor, pon orden.
10: A ver, ¿pero qué ha pasado en Can, por
8: favor? No lo sé, hija, no lo sé.
10: ¿Puedo decir una cosa?
8: Las que quieras.
10: Que lo diga bien Piti, porque ¿por qué la gente sigue diciendo Cans?
12: Es Can.
10: Es que está mal dicho, claro. Pues desde aquí, vamos a decir.
12: Porque hay un festival en Galicia que se llama el Festival de Cans, que es una aldea
10: es
12: gallega.
10: Es de perretes.
12: Es un festival de cine que se hace en una aldea gallega que se llama Cans y que recogen a las celebrities en tractor y las proyecciones sobre las casas de la aldea y es una maravilla.
10: Wow.
8: Yo tengo que decir que decía Canes hasta hace poco, Canes, hasta que mi marido me corrigió y me dijo, es Can. Y
12: Can,
8: dijo,
12: Can.
8: ¿Y para qué tanta letra? Sí,
11: claro,
8: al final dicen, ¿cómo son los franceses?
11: Se confunden.
8: Bueno, Berta Collado, que la tenemos de invitada sorpresa.
12: Qué maravilla, de verdad.
8: A todo esto, para que yo vaya apuntando quién va acertando. ¿Quién ha acertado que era Berta Collado? Porque habéis cambiado en el último momento.
13: Que no, no,
8: qué
13: no.
8: Falso,
13: no,
8: ¿eh?
11: Yo le pegué en el
8: qué malo, de verdad.
11: Yo a último momento saqué un buen nombre.
13: Pero yo gané siempre.
12: No ganó Tati.
8: Tatiana Muñoz ha ganado, otro puntito para ella. Ya llevas como 6. Muy
13: sí,
8: bien.
13: A ver qué me vas a regalar.
8: El próximo miércoles tenemos otro personaje secreto que no lo sé ni yo. Tengo que decir. Lo va a traer Torito.
13: Me da miedo.
12: Ay,
13: me da miedo lo que pueda traer.
8: Porque te puede traer o a Charo Reina o a Sergio Ramos.
13: Pilar Rubio.
11: O a Pelayo.
8: O a Fernando Tejero, me encantaría. O a Juanjo Bona, que también que me encanta este chico.
11: O a Navarrete.
8: Mira, también.
12: Ya le hemos tenido a la Navarrete.
8: Sí. ¿Aquí?
12: Le hemos entrevistado, Gorka.
8: Ah, sí, claro. Acuérdate. Verdad. Pero en tu sección.
12: Sí.
8: Bueno, venga, que tenemos más temas y estábamos hablando de Can, de Can, de Can. ¿Cuál puede ser el siguiente tema?
5: Can.
8: Por supuesto.
5: Can. Can.
8: Porque la de aplausos que hay ahí siempre en Cannes, que son 8 minutos de aplauso, 14 minutos de aplauso.
12: Les encanta esa métrica, les encanta. Oye, porque no sé muy bien, porque de repente, si lo comentábamos allí también, porque bueno, acabo de llegar de Cannes, os introduzco, porque pues por ahora os cuento más. Pero yo el tema de ahora, de repente, de que esta película ha tenido 6 minutos de aplauso, esta 8, esta 7, yo, vamos a ver, no sé, yo no creo que eso sea el medidor del éxito de la película y el gusto del público, porque allí todo el mundo aplaude mucho rato, porque parece que encaja, hay que ponerse de pie, aplaudir todo mucho y emocionarte mucho todo el tiempo, que es lógico, porque es muy, muy emocionante estar allí en esa sala con tanta gente, con todo ese público que está ahí, que además mires para donde mires, hay se gente. Te cae un ojo al suelo de lo que acabas de ver, porque se te sienta que hay Blanchett al lado, de repente Woody Harrelson allí, y dices, ¿dónde estoy? Perdone. La luna, ¿qué es esto?
8: De momento has estado en Cannes, ahora nos cuentas todo, pero ¿por qué es tendencia, Tatiana?
16: Bueno, porque Sorogoyen, Javier Bardem y Victoria Luengo han presentado en Cannes El ser querido, un drama sobre un director que vuelve a España a rodar una película sobre el Sáhara y a reconciliarse también con su hija, una exactriz a la que no ve desde hace 13 años. El film ha tenido una buena acogida en el festival, ¿entendemos? Y es la primera vez que Sorogoyen compite por la Palma de Oro.
8: Entendemos, nos lo va a explicar.
12: Buena acogida, la acogida ha sido espectacular. Las críticas nacionales e internacionales le han dado, han sido maravillosas. Bueno, Fotogramas, por ejemplo, le ha dado 5 estrellas, que es el máximo, que dan muy pocas veces 5 estrellas. Y bueno, y todo el mundo habla de las interpretaciones de Bardem y de Victoria Luengo. Uh-huh. Y bueno, las quinielas, los dos han entrado en las quinielas.
11: Y
12: la película ha entrado en las quinielas muy fuerte, ¿vale? Entonces, a ver, es el primer éxito de la semana del cine español, porque no nos olvidemos que el martes llega Pedro con Amarga Navidad y el jueves llegan los Javis con La Bola Negra, ¿vale?
16: Es verdad, hay 3.
12: Hay 3. Bueno, hay más, porque ya pasó Aina Clotet por una cierta mirada, un certain regard, pero... Bueno, vengo con el francés fresquito, topi. Pero bueno, quiero decir que ha sido es un año maravilloso para el cine español, pero vamos, que ya se ha demostrado que realmente las 3 películas son, bueno, faltan por pasar 2, pero Amarga Navidad ya la hemos visto en España.
8: Que sale Topi.
12: Y entonces, bueno, pues la cosa pinta muy bien para el cine español, para el palmarés. Pero vamos, yo apuesto porque Bardem no tiene la Palma de Oro.
8: Ajá.
12: Bardem es Bardem.
8: Sí.
12: Las críticas son brutales, con lo cual yo creo que Bardem tiene posibilidad. A ver, hay competencia, mucha. Cannes es muy complicado, pero sí que es cierto que la película ha pasado muy bien.
8: Oye, ¿qué sabemos de La Bola Negra? Porque claro, se presenta ya y digamos que el proceso de edición ha sido bastante largo, ya lo tienen que tener fresquito. ¿Hemos visto algo?
12: No. Yo no, pero sí que conozco a gente que ha visto y bueno, y también... Aunque sí que es verdad que se lo han enseñado a muy poca gente. Uh-huh. y ni siquiera la prensa que está en Cannes, que normalmente damos los jefes de prensa las oportunidades de que vean los trabajos antes, porque allí van como van y lo agradecen mucho, pero en este caso, como iban tan pegados, como has dicho tú, con la edición, ha sido muy complicado enseñarla, pero sí que es verdad que hay gente que la ha visto, y la gente que la ha visto se ha emocionado mucho, y sé de actores que trabajan en La Bola Negra que están muy felices del trabajo y están hablando mucho, bueno, ya lo veremos, pero están hablando mucho del trabajo precisamente de Guitarrica de la Fuente.
8: Es cierto.
12: Y
8: de Penélope también.
12: Y por lo visto lo de Penélope creo que es de otro planeta y bueno, ya lo veremos.
11: Pero es un pequeño musical, ¿no? Tiene Penélope.
12: Tiene una parte musical. Bueno, y luego está Glenn Close, como todos recordaremos. No sé si va a estar en Cannes o no. Penélope sí sé que va a estar. Pero bueno, realmente qué bien. Y luego pues toda esa unión de esas 3 películas durante toda la semana, y bueno, y de hecho en el festival de lo que se habla ahora mismo es de la presencia española, que es la primera vez que entra con tanta contundencia, y de la seriedad y de cómo ha crecido la industria española en los últimos 10 años para poder llegar a situar 3 películas en el festival más importante del mundo.
8: Berta, a ti te pega mucho haber participado en alguna película, no sé quién te preguntaba antes cuando estabas ahí oculta, ¿has hecho cine tal? Y es como que tu asignatura pendiente.
10: No, que va.
8: ¿No te gusta interpretar?
10: No, a ver, he hecho teatro, hice The Hole, que vosotros llevabais la prensa, una cosa un poco más tal, pero lo del cine no ha surgido, no, a ver, tampoco, yo he hecho entrevistas a gente del cine, pero yo cine, no lo tengo como asignatura pendiente.
8: Y hablando de cine, porque claro, esta misma mañana he visto un fragmentito de A las Bravas de Raúl Pérez entrevistando a Yolanda Ramos, hablando de los Javis, el tema de los Javis. Yo lo explico rápidamente, sí, vale. Porque ella dice que los Javis no le pagaron mucho, pero por que, Paquita Salas,
12: claro, yo, pero Paquita que Salas así, no cobró nadie mucho.
11: Yo trabajé, ¿vale? Paquita también.
12: Y yo, claro, decir,
8: es verdad, estuviste los Javis, claro, que
12: pero
8: estoy
12: quiero
8: diciendo.
12: Decir, quiero decirte,
8: pero que es como una inversión y que hoy en día todavía sigue, claro, recogiendo frutos.
11: Luego le preguntaron si cuál era la quién más fruto le había dado que personaje, y dijo el personaje
8: Noemí Argüelles,
11: sin duda. Noemí Argüelles, o diga que estaba muy
12: Paquita, Piti. Recordemos que fue un experimento en una primera fase, que era una cosa que los Javis hicieron Paquita porque tenían que rodar una película y no habían rodado nada, claro, como directores. Entonces, ellos buscaron algo para poder, vamos a decir, entre comillas, entrenar, porque luego, bueno, esto hablamos de la primera temporada, ¿vale?
11: Sí,
12: porque
11: se tenían que hacer la llamada.
12: Tenían que hacer la llamada, y pero se ha convertido Paquita en un fenómeno social.
10: Es de culto total.
12: Y ya, obviamente, la segunda y la tercera temporada ya no era un experimento. Ya.
11: No nos olvidemos que Paquita sale de un history de Instagram.
8: Exacto. Es verdad. Sí, pedazo de experimento. Sí. Oye, volviendo a Cannes, ¿cómo está John Travolta?
11: ¡Ay!
8: Está más joven que nunca.
11: Pregunta que con quién ha coincidido en el baño.
8: Sobre eso,
12: muchas cosas. A ver, yo me lo crucé varias veces por el palé, porque estábamos trabajando bastante cerca. Sí. Y bueno, les pasó una cosa que, bueno, Kang es muy complicado como de gestionar. Entonces, cambia todo el rato y tienes que estar muy pendiente, porque de repente te puedes encontrar con que lo tuyo. Entonces tienes que estar pendiente de lo que está pasando en el resto de las cosas. Uh-huh. Y a él se le fue la luz en el set. Vale,
8: a John Travolta.
12: Sí, donde está, que, bueno, y si la luz es como una cosa, como totalmente como. Hola, ¿qué tal?
11: Para mí que bueno, se fue la luz y lo cambiaron, no, por el doble.
12: Claro,
8: puede ser.
12: Pero la cosa es que tenía una agenda de entrevistas y de repente, por lo que sea, se levantó del set y por lo que sea no volvió en toda la mañana, con lo cual pues hubo que reorganizar agendas, con lo cual eso nos afectó a todos los demás. Con lo cual, si me lo llevo a encontrar, a lo mejor hasta le pego. Pero bueno.
8: Exagerado. No, con lo pacífico que eres
12: pero,
8: tú.
12: Pero me parece que estaba. Que le he visto físicamente estupendo. Sí.
8: Pero ¿cómo lo hace la gente para retocarse y que les quede tan bien?
12: A ver, llevaba esa boina, sí, que de repente, porque le está calvo, le tapaba la calva, y entonces era como que la cara que parece que se ha hecho, ya que se ha puesto la cara de otra, como diría Pepón.
11: A lo mejor debajo de la boina tenía todo el moño.
12: Claro, tenía el moño cogido aquí debajo de la boina, entonces lo que tenía era un torniquete que iba apretando a lo largo del día, y esto se iba estirando.
10: Lo más fuerte es que yo he visto la foto y os juro de verdad, no, que pensaba que era pelo, que no era una boina, que se había puesto.
12: Sí, no, que se había puesto un pelo.
10: Una mofeta arriba de la cabeza, os lo prometo, no la he visto bien, era boina.
8: Pues vale, chico, vale. Qué maravilla, que nos digan a ver quién le ha retocado.
12: Pero yo tengo que decir, perdona.
8: Sí, por supuesto.
12: Que bueno, que tengo que abrir un poquito, porque yo fui con Paz Vega, con mi amiga Paz Vega, vale, a presentar su nuevo proyecto como directora, y con Ángela Molina, que es la protagonista, que la película se llama Ana No. Luego Paz hizo una red carpet espectacular, vestida de Palomo Spain, que está por todas partes, que ha sido como que se acercó a ella, que Blanchett, esto lo puedo contar porque me lo ha contado Paz, que le encantó el vestido que lleváis, acercó y le dice, dime por favor de quién es el vestido.
8: ¡Qué maravilla!
12: Bueno, esto en inglés, pero yo no lo voy a decir porque puedo decir cualquier cosa. Vale, entonces, bueno, y...
8: ¡Qué bueno!
12: Y
8: ha sido
12: muy bonita la experiencia, la verdad, que hemos vivido allí.
8: ¿Y uno cómo se va de fiesta con esta gente que tiene tanto glamour? Porque es que da la sensación de que no se van a relajar.
12: A ver, el glamour en Cannes está en una calle, pero es lo que comentábamos antes, luego tú pasas una calle para atrás y la bus acabó.
8: Ah,
12: y cuidadito con la cartera, ¿vale? Entonces, bueno. Pero, a ver, sí que estuvimos. Lo de las fiestas ahí es un temita, ¿eh? Porque las fiestas no son fáciles de entrar. Pero estuvimos en la fiesta del ser querido, a la que obviamente nos invitaron, y fue fabulosa. Y ahí estaba todo. Ahí de repente.
11: Cuenta quién.
12: Uy, ahí. Ahí es que las cosas que pasaron en la fiesta, como las cuente, a lo mejor.
8: Ya no lo que pasó en la fiesta, sino danos unas iniciales, aunque sea, de personas que te encontraste ahí.
12: No, pues que estaba todo el mundo. O sea, vamos a ver, estaba Woody Harrison, Kristen Stewart, que pasaron por allí. Vino el presidente del jurado, vino por Laverty.
8: Qué maravilla.
12: Es que se me olvidan los nombres, pero es que era tanto lo que había.
11: Demi Moore.
12: Demi Moore no para. O sea, me gustaría ver la maleta de Demi Moore.
8: No pasa por casa,
12: bueno,
8: ¿no?
12: Bueno, otra cosa. Si veis la maleta que llevó Paz Vega, o sea, se llevó cuatro looks diferentes en una maleta que era como una bolsita de deportes, de dos por dos, y me dice, mira, lo llevo todo aquí. Y digo, ¿cómo que lo llevas todo ahí? Y dice, luego una planchita.
8: Eso te iba a decir, tendrá que plancharlo sí o sí.
12: Pero yo es que no puedo con facturar. Digo,
8: le entiendo,
12: pero,
8: ¿eh?
12: Tacones, botas, ¿vale? O sea, la maleta de esto.
13: Que se pase la referencia de la maleta.
10: ¿Era de estas que le quitas el aire?
12: Eso le pregunté, pero no era de esas. Y digo, ¿pero cómo lo has hecho? Y digo, luego te enseño el origami.
8: Mira, nos llevamos demasiados por si acaso cuando viajamos. O sea, que bravo Paz Vegas y ha sabido meterlo todo en una bolsa.
12: Luego os paso fotos para que pongáis y colguéis de maravillas que no se han visto aquí, pero que hay que...
8: Pues claro que sí.
10: Ay, qué bien.
8: Para maravilla lo que ha hecho Carlos, ¿qué opinan? Porque hemos salido a la calle para celebrar un aniversario, el primer disco. O sea, estamos hablando del 18 de mayo de 1998, el primer disco de Amaral. Ahí se editó, ahí empezamos a cantar sus canciones y tantísimos años después lo seguimos haciendo, en este caso con Carlos Copinan, en la calle.

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0: Amaral, gracias, Eva, Juan. Chicos, estamos en directo. Vamos a prestar un poquito de atención cuando se enciende la luz rojeta. Que gracias, Juan, gracias, Eva, por la buena música durante todas estas décadas, ya podemos decir. Atención al siguiente tema, porque yo creo quien más, quien menos, se llevó un poquito de sustito al mirar el móvil. Adelante.
1: Spotify.
0: Yo lo flipé un poquito.
2: Yo sí que lo flipé, que pensaba que me habían hackeado el móvil.
0: ¿Qué te asustaste, Tatiana? ¿Qué ha pasado con Spotify?
2: Bueno, tu logo de Spotify ya no se ve igual.
0: Quien tenga Spotify, que estamos viviendo
2: ayer. Claro,
3: claro, claro. No podemos verlo en este mismo
2: Eso
3: momento.
2: Es.
0: Podéis
2: bueno,
0: verlo.
2: Bueno, tranquilidad, no habéis perdido la cabeza. La aplicación de música en los últimos días ha actualizado su logo y ahora es una bola de discoteca.
0: Ajá.
2: Este nuevo diseño es en 3D y busca celebrar su 20 aniversario. Ahora, si no te ha emocionado esta nueva aplicación, tranquilidad, porque va a ser temporal, no va a ser para siempre.
0: A ver, menos ¿qué pasa, mal. Piti, qué pasa?
4: Porque yo tengo el logo de siempre.
0: A ver,
2: bueno, ¿lo has actualizado?
0: ¿Algo has hecho? Ah, pues sí.
3: No, yo tengo el nuevo.
0: Tú tienes
3: nuevo,
0: la bola.
2: Claro.
0: ¿Tú,
5: yo lo tengo en la salita, pero yo tenía la bola que además me asusté, me eché para atrás porque pensaba que era una tortuga ninja cuando vi eso.
0: Yo también lo pensé. Pensé que era una tortuga,
5: ¿tú
0: fíjate,
5: también?
0: Te lo juro.
5: Vale, guay, me alegro.
0: Sí, no te preocupes.
5: Bueno.
0: Y Tatiana, ¿tú creías que te habían hackeado el móvil?
2: Sí, no, pero de verdad, porque yo como no tengo espacio en el móvil, voy borrando aplicaciones y cuando me fui a descargar Spotify, de repente me meto en el Apple Store y digo, ¿pero dónde está Spotify? Y yo a mi hermana, tía, que no está, que no sé qué le pasa a este móvil, se ha roto, digo, el dinero que me ha costado, y ella me dice, descárgatelo, a ver qué pasa. Efectivamente.
5: Pero es que no avisan, ¿cómo te cambian el logo sin avisar?
3: Pero para que estemos hablando de eso, son técnicas de marketing.
0: Bueno, es que esto lo sabemos.
3: Claro.
0: Oye, ¿quién tiene aquí en esta mesa? Yo sé que es una pregunta un poco arriesgada, porque lo mismo me decís que nadie, pero ¿alguien es artista dentro de Spotify? Claro, porque yo sé que hay gente que canta.
4: Por pues favor. Aquí somos dos.
3: ¿No?
4: No sé si tres.
3: Sí, también, porque salió en un coro.
0: Claro,
3: ¿sí? Claro, pero no, ¿de quién hablamos? No, ¿de Spiti y de Topacio?
4: La canción que cantamos, que Jorge Calvo, Juanba.
3: A Cucarella,
4: yo en Marinientre, aparte del coro, es que yo tengo dos temas en Spotify.
3: Pero qué maravilla. Wow. Lo mío surge.
0: Y escucha, todo irá bien también con Chenoa, ¿no?
4: Claro, está Chenoa en el tema, claro.
0: O sea, tú has cantado, no, has hecho dúo con Chenoa.
4: Chenoa hace una colaboración con nosotros. El tema.
3: ¡Qué morro!
4: El tema,
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3: Tengo maneras de darte suerte.
0: Sí, pues sí. Voy a mirar a ver cuántos oyentes mensuales tienes, Piti.
2: Vamos, se lo hemos mirado, lo saben, lo saben.
0: ¿Cuánto tienen?
4: 811 oyentes al mes.
0: Yo te digo una cosa, claro, muchos más oyentes de gente que ha venido aquí a ser entrevistada.
3: Pero,
0: ¿eh?
3: Es un montón
4: eso.
3: No, yo tengo en la canción del butanero, tengo 130.000 escuchas.
0: No,
3: pero yo luego en el grupo tengo muy pocas, porque convengamos que Leopardo No Viaja fue un grupo que se pensó para salir en 10 minutos, que se cambiaba el escenario del blanco al negro. Entonces, como la gente, si ponían un reloj, se iba del concierto.
4: De Fangoria.
3: Sí. Entonces a mí nos propusieron hacer una como un dúo musical y nosotros como si cantábamos reggaetón travesti antes que Bad Bunny, porque esto era como en el año 2004
0: que
3: 2005.
0: se copió
3: entonces nos copiaron muchas y ahí salió Leopardo No Viaja junto con compañera Lara Sahen y hicimos toda una gira internacional,
0: es
3: incluso
0: verdad.
3: Porque nos fuimos a Japón, nos fuimos a Portugal, hicimos todo España y nos fuimos a México.
0: Oye,
3: y Argentina.
0: Topacio, ¿por qué dejaste de bailar?
3: Dejé de
0: ¿Y
3: bailar.
0: Por qué, ¿Y por qué da la sensación de que ya no vas a volver a bailar?
3: No, porque tenía el síndrome del impostor y porque yo sentía que no era ni cantante ni bailarina y yo en realidad me quería dedicar al mundo del arte. Luego, cuando terminé el periodo, abrimos la galería. Entonces, y segundo, porque cuerpo, porque no me daba más el cuerpo, tengo problemas en la espalda, ya soy una señora mayor y porque tampoco me da la voz. No, convengamos que no soy una mezzosoprana dramática y que creo que no tengo tanto talento para esto.
0: Tú que has ido de giras acompañando, por ejemplo, a Fangoria, es duro, ¿eh?
3: Es duro, pero nosotros no teníamos el micrófono conectado. O sea, porque hacíamos playback.
4: playback
3: viva.
0: ¿Y qué más?
3: Claro, entonces...
0: Mario Vaquerizo tampoco tiene el micrófono conectado.
3: Claro,
4: sí, Mario, sí, bueno. Mario canta.
3: Mario canta.
0: Siempre ha jugado con eso, pero es cierto que Mario canta.
4: Pero era muy divertida esas giras, Héctor.
3: Era muy divertida, pero necesitabas mucho esfuerzo físico. Estar arriba y abajo del escenario, estar dos horas, era como que muchísimo cansancio. Correr en tacones.
0: ¡Atención! Llamada sin filtro.
3: Nos insultaron la semana pasada.
0: Sí, nos mandaron a la mierda. Sí. ¿Estabas tú?
4: No.
0: Fue maravilloso.
4: No. Yo hablé con un señor bien majo.
5: Ahora me contáis. Sí. Ahora me
0: es que el 98% de las llamadas siempre son majos, pero resultó que la semana pasada, pues no, hubo uno que no. Tú, depende cómo te encuentres, nos puedes llamar. Nos da igual, 900-137-137. 900-137-137. No vas a pasar por realización ni por producción. Entras directamente aquí y nos dices lo que quieras. Que quieres hablar con Topacio Fresh, que la has visto, por ejemplo, en concierto, se lo puedes contar. Pity Alonso, que estuviste en Cannes con él, pues también. ¿Que quieres contar algún cotillo de los que estamos en la mesa? Pues también puedes hacerlo.
2: Por favor.
0: 900-137-137. 900-137-137. Tatiana.
2: Dime.
0: ¿Qué pueden decir de ti?
2: De mí pueden decir que soy una chica majísima, súper agradable y que tengo una voz preciosa.
0: Hombre, ¿qué te pasa? Sí, porque estabas explicando antes y
2: claro,
0: he dicho...
2: Claro, es que he estado de fiesta todo el fin de semana, pero fiesta loca, ¿eh?
4: Ya.
0: 900-137-137, tenemos llamada. Buenos días, ¿qué tal?
1: Y hola, buenos días.
0: ¿Con quién hablamos?
1: Miguel Ángel, desde Alcoy.
0: ¿Desde Alcoy?
1: Sí.
0: Ay, qué bien. Miguel Ángel, ¿dónde estás? Estás en Alcoy, pero ¿qué estás haciendo en estos momentos?
1: Arrancando máquinas en la fábrica.
0: Ay, te oigo fatal. ¿Arrancando?
1: Máquinas.
0: Arrancando máquinas. Esto significa que te... ¿A qué te dedicas?
1: Textil.
0: ¿El qué?
1: En una empresa textil.
0: Ah, en una empresa textil. Muy bien.
3: Textil. Bueno, pero si ya nos dijo el nombre y nos dijo cómo se llama y dónde trabaja, no es de los que nos insultan. O sea que es un amoroso.
0: La persona que nos insultó dijo que era Tauro.
3: Tauro. Sí. Solamente
5: no dijo el nombre,
3: eso.
5: Amigo.
3: No dijo el nombre. ¿Qué signo eres?
1: Géminis.
3: Ah, para saber el temperamento.
0: O sea, llega tu cumple en nada, ¿no?
1: El último día del mes.
0: El último día de mayo. Ah, pues mira.
5: Ya estás con la nueva edad.
4: ¿Y qué quieres que te regalen en tu cumpleaños? Pide por esa boca.
0: Adelante, la lista.
1: Ah, no queda. Nada.
4: Algo querrás para que te oigan tus amigos y tu familia y te lo regalen lo que quieres.
0: Eso es.
4: Dilo aquí en la radio.
3: Tatiana canta muy buenos felices cumpleaños y los envía por mensaje.
0: Le ponemos un poco de... A ver, Tatiana.
1: Eso creo que me interesa.
0: Atención, a Miguel Ángel le interesa que le cantes el cumpleaños feliz. Adelante.
2: Venga, vamos allá. Cumpleaños feliz.
0: Vamos a dejarlo.
4: Ese fin de semana.
5: Tatiana. Lo has hecho adrede, no puede ser.
0: Miguel Ángel, que tenemos aquí a Berta Collado con nosotros.
1: Es la mejor.
0: ¿Verdad que sí?
5: Miguel Ángel de Alcoy, bravo.
1: Es la mejor.
0: Mira, vamos
1: sin duda.
5: Oye, ¿de verdad? ¿Lo dices de verdad? ¿O en realidad me estás confundiendo con alguien?
1: Lo digo de verdad porque te había escuchado también en algún otro programa de radio por la mañana.
5: Sí.
1: Que colaborabas.
5: Sí.
1: Y estaban tuyos.
5: Pues muchísimas gracias, de verdad. A mí estás costillo y un sensible últimamente.
0: Mira, Miguel Ángel, nos encanta enviar libros. Vamos a hacer una cosa, vamos a hacer una dedicatoria y, si te parece, te firma Berta Collado para que tengas un libro y te invite a la lectura.
1: Ay, maravilloso.
0: Vale.
3: ¿Eres soltero?
1: No casado.
0: ¿Eres Carlos Sobera, Topacio?
3: Pero que estaba buscando match.
4: Claro.
3: Estaba buscando match.
0: ¿Y tú qué sabes, Berta, lo que tiene? No lo hemos preguntado.
3: No, pero tiene un anillito ahí. Yo le veo un anillito de brillante.
5: ¿Cómo se ha fijado?
0: Miguel Ángel, oye, muchísimas gracias por llamarnos con el buen rollo que nos has transmitido.
1: Muchísimas gracias a vosotros por esta madrugada.
0: Venga, que nos quedan unas cuantas todavía de temporada. Gracias, Miguel Ángel.
1: Señor, un abrazo fuerte a todos.
0: Un abrazo, Géminis. Que vaya muy bien.
4: Chao.
0: Bueno, que nos quedan un par de minutitos para terminar. Berta.
5: Qué corto se hace.
0: ¿Te das cuenta? Ya has estado una hora con la tontería.
5: Se hace cortito.
0: Sí. Que te iba a preguntar dónde te vamos a ver, pero no se puede contar. De momento con Risto.
5: Bueno, claro, con Risto, sí. Con Risto.
0: Con Valeria, que también viene aquí los miércoles.
5: Valeria, por favor. Es que ojalá coincida con ella.
0: Claro.
5: No, porque al ser... Bueno, es que no solemos coincidir en el de Risto, pero hasta hace poco también era vecina. Ahora ya se ha mudado. Tengo muchas ganas de verla.
0: Ahí está. Y el tema del anillo que le decías a Topacio.
5: ¿El anillo para cuándo? No. Este anillo es un regalo de mi madre. Era de mi madre.
3: Parece de pedida.
5: Y sí que es verdad que el otro día cuando lo vi, digo, fíjate qué anillo, qué curioso, ¿no? Que parece un poco de tal. real, no, pero era de ella. O sea.
0: Oye, te voy a hacer una pregunta, si quieres respondes, si no quieres no respondas, ¿vale?
5: Vale, a ver,
0: es que toda la gente que viene aquí y ha estado en Zapeando, le preguntamos, ¿qué tal tu salida de Zapeando?
5: Ah.
0: ¿Qué tal tu salida de Zapeando?
5: Bien, ¿cómo ¿sí? no voy a responder? Bueno, claro, es que está Torito por aquí. Claro. Pues mira, por la puerta de delante.
0: En tu caso no. Sí, qué bien.
5: Sí, pero ¿qué pasa? ¿Que ha habido aquí problemas? Sí.
0: No problemas, sino que Torito considera que después de 2 años trabajando allí, pues hombre, sí, que de un día para otro te digan ya no vengas, pues que no le sentó bien.
5: Bueno, es verdad que él lo puso en redes. Cállate, sí, lo estoy preguntando y estoy haciendo ahora, sí, estoy recopilando datos. A ver, es que la tele...
0: Es así,
5: pero
0: ¿verdad?
5: ¿Qué nos van a contar? Es que un día estás, otro no, un programa empieza, otro se acaba... puedo entenderle, pero bueno, yo en mi
0: hay que
5: caso,
0: entender a la tele también, ¿no? Conforme está.
5: Sí, al final es un show de, en todos los sentidos.
0: ¿Conoces a Loles León?
5: Pues he coincidido con ella alguna vez, pero no...
0: Vale, no, pues no nos sirves,
5: no la
0: entonces.
5: Mucho.
0: Es que queremos que Pity Alonso sea colaborador de Cero Dramas. Estamos cansados de...
4: Me quieren mandar a otro programa para... Sí.
0: Para
3: pues
0: que lo compagina.
3: Pues tú le pegas mucho a ese programa, ¿eh?
4: Sí, no, sí, pero sí, a ver, bueno, en algún momento puede que pase.
5: Uy,
0: oye,
5: qué bien.
0: ¿Has recibido alguna llamada ya, actualización?
4: No.
0: De momento no.
4: De momento no. Hubo aquella primera cosa, pero no, de momento
5: sí
4: no.
5: Sí que te pega, ¿eh?
0: Le pega todo.
5: Yo adoro a Loles, aunque no la conozco a mucho. Genial.
4: Es que la adoro, porque somos amigos de siempre. Pero bueno, veremos qué pasa.
0: Bueno, nosotros de momento lo que va a pasar es que llega Juan Ramón Lucas con las mañanas de Radio Nacional y que nosotros regresamos mañana. Yo mañana no estoy, que grabo Grand Prix, pero sí que vuelvo el miércoles. Mañana tienes a Guillem Hidalgo con nosotros y, bueno, te lo vas a pasar igual de bien. Así que no desconectes de Radio Nacional, que mañana a las 4, El Despertador. Berta Collado, gracias por
5: a
0: haber
5: vosotros.
0: Estado con nosotros.
5: Un placerazo.
0: Vuelve, por favor, te lo pido.
5: Hombre, por supuesto que sí.
0: Que desde El Cazador no nos veíamos tú
5: es
0: y yo,
5: verdad,
0: dos
5: es verdad.
0: Años.
5: Hace un montón.
0: Qué barbaridad. Pity Alonso.
4: Bueno, pues buenos días a todos.
0: A seguir viviendo y a seguir
4: y nada,
0: contando
4: pues
0: cosas.
4: Esta semanita nos vemos en otros momentitos.
0: Te lo pido, por favor.
4: Con cositas.
0: Topacio Fresh.
3: No he extrañado para nada a mis colaboradores.
0: Eso se lo diremos, ¿eh? Se lo diremos, pero es verdad, no se les ha echado de menos. No.
3: Pero teniendo aquí estas dos maravillas y con esta invitada de lujo.
0: Ni a Torito ni a Alexinos. Y Tatiana Muñoz, a recuperarse de la voz.
2: Sí, mañana más y mejor, a ver qué
0: mañana más y mejor, no, nos vamos.
4: A ti va a salir ahora.
0: Se va de fiesta. Somos El Despertador de Radio Nacional. Muchas gracias. Adiós.

0: Son las 6, las 5 en Canarias.
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0: ¿Qué tal? Muy buenos días, amiga, amigo oyente. De lunes 18 de mayo de 2026, las mañanas de Radio Nacional se ponen en marcha hoy desde el centro de Sevilla, frente a Triana, en la orillita misma del Guadalquivir, caliente aún el veredicto de las urnas abiertas ayer en Andalucía. El PP ha ganado las elecciones, pero gobernará Juanma Moreno sin mayoría absoluta, lo que convierte a Vox en decisivo, y la exministra María Jesús Montero ejercerá la oposición desde el suelo más bajo jamás alcanzado por el Partido Socialista en esta comunidad, mientras emerge en Andalucía una nueva fuerza política andalucista y de izquierdas, Adelante Andalucía, que ha acabado con el primer ensayo de unidad de la izquierda nacional en España. Por Andalucía se queda en los 5 diputados que tenía. Ese es el paisaje con figuras en esta hora de la política andaluza y nacional. Anoche, Juan Manuel Moreno, en plena calle y en una atmósfera festiva un pelín impostada, reconocía que no había conseguido sus objetivos. Tenía 3, ser el Partido Popular y su gobierno, ser los más votados, ganar en las 8 provincias y revalidar la mayoría absoluta. Se quedó a 2 escaños de conseguir este tercer objetivo.
2: Que iba a depender de los restos, y la ley DON a veces nos favorece y a veces nos perjudica. Por tanto, nos hemos quedado a esos 2 escaños, hemos sacado... Es verdad, no hemos sacado matrícula de honor, que era lo que estábamos aspirando, pero tengo que decir que hemos sacado un sobresaliente.
0: El Partido Popular gobernará con 53 escaños, tenía hasta ahora 58. Victoria amarga, porque la diferencia entre el sobresaliente y la matrícula de honor va a ser tener que apoyarse en Vox, que ya ayer volvió a poner sobre la mesa de negociación ese concepto que ha conseguido colar en el debate público. Manuel Gavira, candidato.
3: Que han dejado claro qué es lo que quieren. Y lo que quieren es prioridad nacional. Quieren prioridad nacional.
0: Prioridad nacional convertido en lema de Vox y concepto que intentará también imponer en Andalucía a Juanma Moreno. Y uno no puede sino recordar esta mañana ese dicho que hizo suyo el presidente andaluz, Juanma Moreno, durante la campaña. Si no revalidaba la mayoría, Andalucía se metería en un lío.
2: Uno no tiene esa mayoría, esa estabilidad, pues te metes en un lío, ¿no? Porque al final el lío para el ciudadano, porque hemos visto cómo se han tenido que adelantar elecciones.
0: Bueno, pues el lío ha llegado. En el Partido Socialista, el lío es menor, quizá porque se esperaban batacazo. Se hunde por debajo de lo que tenía ya, que eran 30 diputados. Es el peor, era ya, y este es, pasando por encima, o por debajo, mejor dicho, el peor resultado obtenido jamás. María Jesús Montero, segunda encarnación de la estrategia de ministros a autonomías, presenta una tarjeta, le digo, a un inferior, 28 diputados de 30 que tenía. Humildad, disciplina y anuncio de público compromiso de oposición.
4: Los ciudadanos nos colocan en la oposición y, por tanto, desde ahí vamos a ejercer, por supuesto, con toda nuestra iniciativa, capacidad y con toda la movilización que podamos desarrollar, vamos a hacer esa oposición al gobierno de las derechas.
0: ¿Y acaso el triunfo más reseñable? Seguro que la principal novedad, desde luego a ojos de casi todos los observadores políticos, Adelante Andalucía. La formación de izquierda andalucista supera de largo a Por Andalucía el ensayo de izquierda que pretendía ser un anticipo de la reorganización nacional y se coloca como una verdadera alternativa por la izquierda. Ha conseguido cuadruplicar su fuerza parlamentaria. Tenía 2 diputados y pasa a tener 8. José Ignacio García, portavoz y cabeza visible, el GAFA, gaditano, jerezano, anoche.
5: Aún no lo hemos conseguido, pero hoy sí podemos decir que Adelante Andalucía le ha quitado la mayoría absoluta al Partido Popular.
0: Desde Por Andalucía, que pierde 20.000 votos pero mantiene sus 5 escaños, se reconoce, no obstante, que no se han cumplido objetivos. Antonio Maillo, coordinador general de Izquierda Unida y cabeza de lista.
6: Bueno, a ver, ¿qué ha pasado? Nosotros teníamos un objetivo, que era que el Partido Popular no gobernara. Y el segundo, que hubiera una suma de las izquierdas que permitieran ese gobierno. Y eso no lo hemos conseguido. Es verdad que hemos contribuido, sin lugar a duda, a la pérdida de la mayoría absoluta del Partido Popular, pero no hemos tenido la expectativa, la mayor, que era la que buscábamos.
0: Antonio Maillo visitará esta mañana este escenario móvil de Radio Nacional en Sevilla, frente al Guadalquivir, desde donde le hablo y donde le esperamos a usted, amiga, amigo oyente, si anda por aquí y tiene a bien compartir con nosotros esta radio en directo que mantendremos abierta hasta las 12:20 del mediodía, son ahora las 6:05, o sea, tenemos mucho tiempo y mucha radio por delante, pues con noticia de lo vivido ayer aquí en Andalucía y sus consecuencias, pero miradas también algo más allá, a la realidad de un mundo que sigue manteniendo la respiración a cuenta de la guerra inconclusa y constantemente dispuesta a reanudarse entre Estados Unidos e Irán, donde estaremos a través de la mirada de nuestros enviados especiales, la alerta en el Congo, ojo a esto también, decretada por la Organización Mundial de la Salud por un nuevo brote de ébola, que ha matado ya a 40 personas, o aquí en Sevilla, encuentros con la música y la vida, ¿eh? Presencias en directo de artistas como Chico Pérez, Sergio de Lope, Las Migas o Pastora Soler.
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0: ¿Qué pasará esta mañana por este estudio móvil?
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0: donde amanece la radio pública para despertarle, amiga, amigo oyente, con lo primero y principal de una actualidad que hoy nos regala, se lo tengo que confesar, amanecer en uno de los lugares más hermosos donde uno puede hacerlo en un día como hoy. Y nosotros a usted con lo mejor de las noticias y de la radio de actualidad. En directo desde Sevilla esta mañana en la unidad móvil de Radio Nacional de España. 6:07, 5:07 en Canarias. Y el deporte, Griezmann y Lewandowski se despiden de los aficionados del Atlético de Madrid y Barça respectivamente antes de la última jornada de la Primera División en la que se va a decidir qué otros dos equipos bajan a segunda. Juan Martín, buenos días, Juan.
1: ¿Qué tal, Juanra? Buenos días desde nuestros estudios centrales aquí en la Casa de la Radio en Madrid. Penúltimo capítulo de la Primera División con dos jugadores destacados, como decías, entre otros, que dicen adiós. Griezmann en su partido 500 con la elástica roja y blanca en esa victoria del Atlético de Madrid que complica la salvación al Girona.
2: Tengo un dolor de cabeza por llorar tanto y nada, ha sido una pasada lo de hoy.
1: Lewandowski tampoco renueva con el Barça, saldrá probablemente lejos de Europa tras ese triunfo por 3-1 ante el Betis del FC Barcelona, como decimos, en el Camp Nou.
3: Muchas gracias a vosotros, afición, una vez culé, siempre culé. Muchas gracias, visca el Barça y visca Cataluña.
1: Por abajo en la tabla clasificatoria se salvan Español, Athletic Club de Bilbao, Alavés y Sevilla, pese a que los hispalenses cayeron anoche allí, cerca de donde os encontráis ante el Real Madrid en el Sánchez Pizjuán. Se complica la vida y mucho el Mallorca, penúltimo tras caer 2-0 ante el Levante, Girona ante penúltimo, y ese encuentro en casa de los de Michel del próximo sábado ante el Elche se convierte en fatídico, porque el que caiga se irá a segunda, y ojo que a los ilicitanos les vale el empate. El Celta va a jugar en Europa, el Depor muy cerca de acompañar al Racing de Santander en esa vuelta a la Primera División. En motociclismo, el piloto Alex Márquez pasa por el quirófano tras ese accidente durante el Gran Premio de Cataluña de motociclismo que le deja una fractura en una cervical y otra en la clavícula, y esta madrugada el inglés Aaron Rye priva al español John Ram de la victoria en la PGA de Golf en Filadelfia en los Estados Unidos. Juan Ra.
0: Gracias, Juan. Hasta dentro de un ratito.
1: Hasta ahora.
0: 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Jacob Petrus, buenos días.
4: Buenos días, tenemos por delante una semana que mostrará características meteorológicas muy distintas a la anterior. La primera es que las temperaturas irán remontando progresivamente para dejar cifras absolutamente veraniegas a finales de semana, más de 35 grados en el sur peninsular. Es una remontada que hoy ya notaremos en buena parte de España, hoy todavía con restos de inestabilidad. Por un lado, porque a partir de mediodía veremos crecer nubes de evolución en zonas de montaña y de nuevo tendremos algunos chubascos cerca del Mediterráneo, más bien aislados, poca intensidad de precipitación, tanto en Andalucía Oriental, en el interior de la región de Murcia, de la Comunidad Valenciana, y sí, los chaparrones van a ser más fuertes y persistentes en Cataluña, sobre todo en la mitad oriental, y especialmente esta tarde se han activado avisos, cantidades de más de 30 litros en menos de una hora. También anunciamos esta mañana algunas nubes bajas en el extremo oeste peninsular y la aproximación de un frente que irá incorporando nubes cada vez más compactas a Galicia, con algunas lluvias débiles a última hora en esta zona, con vientos de suroeste cada vez más intensos, en las Islas Canarias con nubes en el norte y lluvias débiles, y como decíamos, protagonismo estos próximos días para la llegada de un tiempo veraniego.
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0: Bueno, pues

0: Bernard. Redacción en Andalucía, Rocío Muñoz.
1: Tras conocer los datos que dejaba a los populares a dos escaños de la mayoría absoluta, Juan Manuel Moreno recalcaba que son los ganadores de estos comicios y que reciben el mandato que les dejan los andaluces.
2: Y el mandato es que sigamos transformando Andalucía, sigamos cambiando Andalucía, sigamos en ese proyecto que iniciamos a comienzos del 19 de transformar nuestra tierra para hacer una tierra mucho más próspera, con mayor bienestar y una tierra que tiene que ser líder en España.
1: Ahora la vía andaluza de Moreno necesitará del apoyo de Vox para poder conformar gobierno.
2: La democracia ha hablado, los andaluces han dictaminado y nos corresponde como fuerza mayoritaria, como fuerza claramente preferida por parte de todos ellos, nos corresponde la responsabilidad de formar gobierno y de gobernar.
1: Se ha definido como el candidato que aspira a seguir su proyecto de cambio 4 años más y ha agradecido la confianza de sus votantes y se ha comprometido a no defraudarlos.
0: Decía también anoche Juanma Moreno que no ha logrado la matrícula de honor, pero sí el sobresaliente. Pero como decíamos, ha fracasado el PP en su intento de renovar su mayoría absoluta y, al igual que ha ocurrido tras los comicios de Extremadura, Aragón y Castilla y León, se tendrá que remangar para negociar con Vox, de quien depende ahora la gobernabilidad. Un Vox que apenas crece, pasa de 14 a 15 diputados, que tampoco en esta comunidad ha logrado alcanzar el ansiado umbral del 20% del voto, pero que pondrá a prueba el mensaje de moderación de Juanma Moreno. Claudia Torregosa, hola, buenos días.
3: Buenos días. Con estos ánimos y con la canción de Prioridad Nacional de fondo, celebraba Manuel Gavira esos 15 escaños que le dan la llave del gobierno de Andalucía. Felicita a Moreno por haber ganado las elecciones, pero le pone desde ya deberes. Le dice que escucha al 500,000 de andaluces que han votado a Vox.
4: Y lo que quieren es prioridad nacional. Quieren prioridad nacional. Quieren más campo.
3: Y se dirige también a sus votantes, a los que asegura que va a velar por sus intereses.
4: A esos andaluces lo que le vamos a decir es que no les vamos a defraudar y, por supuesto, no les vamos a decepcionar. Y vamos a estar a la altura y vamos a defender cada uno de esos votos.
3: Y asegura que establecerán un gobierno con más sentido común, con más campo, y que Andalucía se va a consolidar como un bastión contra el gobierno que hay en España.
0: Menos euforia hay en el Partido Socialista, que vuelve a perforar su suelo electoral. Pasa de 30 a 28 escaños, su peor resultado histórico en la comunidad que antaño fue su bastión electoral más seguro. Sin paños calientes lo ha reconocido la propia candidata María Jesús Montero, que ha asegurado también que son un partido que aprende y que harán una oposición con rigor.
5: Nos hubiera gustado que los resultados hubieran sido otros, pero por supuesto aceptamos, como no puede ser de otra manera, el veredicto de las urnas que nos han dado unos resultados que yo creo que nos van a permitir hacer la oposición seria, la oposición responsable que tenemos que seguir haciendo.
0: En Ferraz no cuestionan a Montero, insisten en que era la mejor candidata y también en que las elecciones autonómicas nada tienen que ver con las generales. Reconocen, eso sí, que quien ha sabido movilizar y capitalizar mejor el voto de la izquierda ha sido Adelante Andalucía, que ha multiplicado por 4 su resultado. De los 2, salta a los 8 escaños. Es el partido que más crece en estas elecciones, tendrán grupo propio y además han dado el sorpaso a Por Andalucía. Precisamente su capacidad para arañar votos ha incapacitado al PP para recoger los restos, lo que de facto le ha robado la mayoría absoluta a Moreno. Raúl Ramírez, de esto ha sacado pecho el candidato de Adelante Andalucía.
6: José Ignacio García ha comparecido flanqueado por el número 2 y 3 de la lista de Cádiz, Leticia Blanco y David de la Cruz, acompañado también de Teresa Rodríguez. García se atribuye el haberle quitado la mayoría absoluta al Partido Popular.
7: Frente a la vía de Moreno Bonilla, solo está la vía del andalucismo. La única herramienta que ha demostrado ahora mismo que se le podía quitar la mayoría absoluta al Partido Popular y que vamos en el camino de echar al Partido Popular. Aún no, pero tiempo al tiempo, porque hemos llegado para quedarnos.
6: Y todo con una fórmula, el andalucismo, con una izquierda independiente del PSOE ligada a los movimientos sociales, dice.
7: Nosotros queremos transformar Andalucía de abajo arriba. Hoy hemos dado un paso importante y somos la principal fuerza de la izquierda andaluza. Pero que nosotros no nos conformamos con esto, ¿eh? Por supuesto que no. Nosotros venimos a construir una Andalucía al servicio de la clase trabajadora andaluza, una Andalucía soberana.
6: Una transformación que asegura empezará mañana mismo gracias a estos resultados.
0: Insatisfechos con sus resultados están en Por Andalucía, la coalición formada por Izquierda Unida, Sumar y Podemos, que mantiene sus 5 escaños

0: insuficientes para su candidato Antonio Maillo.
1: El resultado electoral de la coalición por Andalucía no cumple con nuestras expectativas de crecimiento, ni con el objetivo de echar a Moreno Bonilla y al Partido Popular de la Junta de Andalucía.
0: La participación en estas elecciones ha subido casi un 9 puntos respecto a las de 2022, hasta superar el 64%. Como decimos, hoy vamos a estar pendientes de las reacciones políticas y del análisis que tienen previsto hacer esta mañana las direcciones de los partidos a nivel autonómico y nacional.
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0: Hoy va a ser también un día clave para los 13 españoles aislados por el brote de antivirus y que siguen ingresados y asintomáticos en el Hospital Gómez Ulla. Todos volverán a someterse a una PCR y si el resultado vuelve a ser negativo, se relajarán parte de las medidas de aislamiento. Podrán salir de las habitaciones y recibir algunas visitas bajo control sanitario. El hombre de 70 años, el único paciente positivo, sigue estable y evoluciona favorablemente. María Paredes.
3: El resultado de esta segunda PCR marcará los siguientes pasos. Si es negativo, según Sanidad, se suavizarán las medidas y los 13 españoles que permanecen aislados en una planta reservada para ellos podrán salir de sus habitaciones, estar en las zonas comunes de la planta y recibir visitas de familiares, siempre bajo las medidas de protección y prevención adoptadas. Respecto al paciente de 70 años que dio positivo el pasado lunes, su evolución es favorable, sin apenas síntomas, y permanece en la unidad de aislamiento y tratamiento de alto nivel, donde continuará hasta su recuperación clínica. En cuanto a las mujeres ingresadas de Barcelona y Alicante, que compartieron vuelo desde Johannesburgo hacia Países Bajos con una de las fallecidas, también han dado negativo en su cuarta PCR. En este caso, aunque no pueden salir de sus habitaciones por no estar en una planta exclusiva, a partir de mañana sí podrán recibir visitas de sus familiares. Y si no hay contraindicaciones y su próxima PCR del día 23 de mayo resultara de nuevo negativa, podrían hacer cuarentena domiciliaria al cumplirse ya los 28 días desde la fecha de exposición con el contacto, que en su caso fue el pasado 25 de abril.
0: Este lunes está previsto además que llegue a Rotterdam el crucero Ondius. Aquí se va a desinfectar y a limpiar. Se bajará también al cadáver del fallecido que va a bordo y a los 27 tripulantes que también han seguido viaje hasta Países Bajos se les va a realizar una PCR y después de bajar del barco empezarán su cuarentena. Entre tanto, la Organización Mundial de la Salud reúne desde hoy y hasta el sábado a expertos y gobiernos para reforzar la coordinación internacional ante futuras pandemias y brotes infecciosos como el del antivirus. Elena Jiménez, buenos días.
4: Buenos días. A la reunión va a acudir la ministra de Sanidad, Mónica García, que en redes sociales ha señalado que el encuentro va a abordar el Tratado Internacional sobre Pandemias para reforzar la coordinación ante futuras crisis sanitarias. También se va a poner el foco en las enfermedades raras, en la mejora del acceso a tratamientos y en la cooperación en investigación entre países. Según el Ministerio de Sanidad, está previsto además que el presidente del Gobierno, Pedro Sánchez, intervenga en el plenario. Esta reunión de la Organización Mundial de la Salud llega después de que el organismo haya declarado este fin de semana la epidemia de ébola en la República Democrática del Congo y Uganda como emergencia de salud pública de importancia internacional. La cepa detectada comenzó a circular a finales de abril y ha provocado 87 muertes. La organización advierte de que, a diferencia de otras variantes, no existen en este caso tratamientos ni vacunas específicos aprobados, lo que convierte el brote en un evento excepcional. Ruanda, por su parte, asegura no haber registrado casos, aunque ha reforzado los controles en su frontera con el Congo. Y desde el Ministerio de Sanidad de Mónica García estima muy bajo el riesgo de ébola en España.
0: Gracias, Elena. De vuelta a nuestro país, los médicos inician su cuarta semana de huelga con el conflicto enquistado. Los facultativos mantienen la presión para exigir un estatuto propio con mejoras laborales y salariales, mientras el Ministerio de Sanidad acusa a las organizaciones convocantes de actuar con deslealtad. El diálogo está prácticamente roto y el choque con Mónica García es ya total. Parte del colectivo considera que la ministra ha dejado de ser una interlocutora válida para negociar. Ángela Hernández, del sindicato AMITS.
5: Nosotros, si concurren otros ministerios o si el Gobierno toma el control de la negociación para llegar a acuerdos, insistimos, nosotros lo que necesitamos es soluciones para poder atender con tiempo y con calidad a los pacientes y nos da igual que las soluciones vengan del Ministerio o vengan de las comunidades.
0: Se extiende también por todo el país la presión de los profesores. Este lunes los gobiernos de Cataluña y Comunidad Valenciana vuelven a reunirse con los sindicatos para intentar frenar unas huelgas indefinidas que han dejado aulas prácticamente vacías en algunos centros, con hasta un 90% de seguimiento. Y el conflicto amenaza con crecer. Mañana se movilizan también los docentes aragoneses y en Madrid las educadoras infantiles mantienen el pulso desde hace más de un mes. Los sindicatos ya reclaman la intervención del gobierno central. Ainhoa Caballero, buenos días.
6: Buenos días. Se extiende el malestar del profesorado. Hay particularidades en cada comunidad, pero también hay reivindicaciones comunes. Mario Gutiérrez.
7: La educación no es una competencia exclusiva de las comunidades autónomas, hay tendencia compartida con el Estado y el Estado también tiene que actuar. Los profesores han perdido cerca del 20% de su poder adquisitivo, la interinidad roza el 30%, la burocracia crece de manera injustificada, las plantillas de personal especializado en atención a la diversidad son totalmente insuficientes.
6: Y desde Comisiones Obreras, Héctor Atzuar.
8: Tenemos que asumir cada vez más retos y más funciones sin los apoyos y recursos suficientes.
6: Esta semana se activan las negociaciones. Hoy, mesa de negociación en Cataluña. También en la Comunidad Valenciana.
9: Actualmente estamos en Barracones, perdimos nuestro centro en La Dana.
6: Aquí, el seguimiento de su huelga indefinida, la semana pasada llegó al 90%, según los convocantes, y al 50% según el Gobierno. Y estas son cifras altas que no suelen verse ni dar la parte afectada. En Aragón, huelga convocada mañana y el miércoles, pero aquí, por la decisión del Ejecutivo Autonómico de concertar el bachillerato. En Madrid.
10: No damos abasto. 14 niños de un año a 20 de dos años.
6: Sigue la huelga indefinida de las trabajadoras de infantil. La empezaron el 7 de abril.
0: Gracias, Ainhoa. Más allá de la huelga en educación, comienza una semana decisiva para Salvador Illa. El presidente confía en llegar a un acuerdo de presupuestos con Esquerra y que las bases del Partido Republicano refrenden hoy mismo el pacto en su Consejo Nacional. En caso de recibir el visto bueno de la militancia, Illa y Oriol Junqueras escenificarán mañana la firma. Joaquín Calvente, ¿qué tal? Buenos días.
11: Buenos días. Comienza una semana clave para desbloquear los presupuestos de la Generalitat, los primeros del presidente Illa. Esta tarde se reúne la ejecutiva de Esquerra que, de dar su visto bueno, el acuerdo con el PSC podría firmarse mañana mismo. Con ello se convocará una reunión bilateral Generalitat-Estado para ratificar algunos puntos que requieren la participación del gobierno central, como la financiación del cuarto cinturón ferroviario. Una vez superadas las elecciones en Andalucía, el camino se despeja para que el ejecutivo de Pedro Sánchez acceda a algunas de las demandas de los republicanos. Desde el Govern ven el acuerdo con Esquerra al alcance de la mano, lo decía este fin de semana Sílvia Paneque, consellera de Territori.
12: Crec molt sincerament que hem avançat de manera notable i que per tant això ens permetrà doncs arribar a aquest acord de pressupostos tan necessari.
11: Han sido dos meses de negociaciones desde que el Govern retiró el proyecto ya pactado con els comuns, que ahora piden actualizarlo. Jessica Albiach.
13: Teníamos uno firmado en febrero, pero ya estamos viendo que no se trata de un presupuesto que sirva para el 2026, porque a estas alturas ya estamos hablando de un presupuesto de legislatura.
11: Los ecosocialistas piden más inversión en vivienda y una ley que grave las grandes fortunas para financiar más políticas sociales. Si todo avanza según espera el Govern, el viernes dará el visto bueno al proyecto de presupuestos para enviarlo al Parlament, ahora ya sí, con los votos necesarios para garantizar su tramitación.
0: Dos protagonistas va a tener esta semana la Comisión de Investigación del Congreso sobre la Dana. Hoy está citado Miguel Pollo Cebellán, presidente de la Confederación Hidrográfica del Júcar y uno de los señalados por el Partido Popular y el Gobierno de la Generalitat como posible responsable de la catástrofe. Y el martes llega el plato fuerte, comparece Maribel Vilaplana, la periodista que comió durante 5 horas con Carlos Mazón el día de la Dana. Miguel Ángel Orts, buenos días.
14: Buenos días. La mesa de la comisión en la que los grupos socialista y Sumar tiene mayoría decidió hace 2 semanas convocar a ambos para que respondan a las preguntas de los diputados. Polo comparecerá a las 3:30 de esta tarde, mientras que Vilaplana, que comió el día de la Dana con el expresidente valenciano Carlos Mazón, responderá a las preguntas de los grupos parlamentarios mañana martes a las 11. Ambos ya contarán ante la jueza que investiga la causa en Catarroja su experiencia de lo sucedido en la jornada del 29 de octubre en calidad de testigos. Vilaplana dijo que durante el almuerzo con Mazón, el entonces presidente no mostró mostró prisa y que estuvo comunicado y atendió llamadas y mensajes de teléfono móvil. Miguel Polo indicó en el juzgado que en la reunión del Centro de Coordinación Operativa Integrada, el CECOPI, había parsimonia y absoluta indecisión. Además de las dos comparecencias en el Congreso, mañana martes a mediodía comparecerá ante la Comisión de Investigación del Senado la vicepresidenta tercera del Gobierno y ministra para la Transición Ecológica, Sara Agesen.
0: A 10 días para que se cumplan 3 meses de la guerra en Oriente Próximo, con un alto el fuego que sobrevive a duras penas con respiración asistida, llega la enésima amenaza del presidente de Estados Unidos al régimen de los ayatolás. En su red social ha publicado hace unas horas que el reloj avanza y que más les vale ponerse en marcha. Gonzalo Barroso, buenos días.
15: Buenos días. Donald Trump responsabiliza a Teherán de los nulos avances en estas negociaciones. Las amenazas no son nuevas, de hecho son casi constantes, pero en las últimas horas ha hablado con el primer ministro israelí, con Netanyahu, y algunos medios de este país aseguran que ambos mandatarios han dejado abierta la puerta a retomar los ataques contra Irán. Mientras, en el otro frente del conflicto, siguen los enfrentamientos cruzados entre el ejército israelí y Hezbollah. Este domingo, de hecho, varias poblaciones libanesas han sido evacuadas de manera forzosa. Y donde también se supone que hay en vigor un alto el fuego es en Gaza, pero Israel lo viola una vez más. Mantiene sus ataques este domingo contra varias localidades y, como es habitual, lo escuchábamos, Netanyahu lo justificaba diciendo que lo único que busca es evitar que Gaza sea una amenaza. Y además saca pecho, dice que Israel ya controla el 60% de la franja.
0: Gracias, Gonzalo. Son las 6 y 26, las 5 y 26 en Canarias. Y una propuesta cultural, porque hoy es el Día de los Museos. Conciertos, talleres y visitas gratuitas centran la programación de muchos de ellos. Una edición, por cierto, que se articula bajo el lema Museos uniendo un mundo dividido. Pero la jornada también invita a mirar el reverso de esos museos, los robos y expolios de piezas de valor incalculable que han desaparecido en estos espacios a lo largo de la historia. La UNESCO lo recoge en un museo virtual donde se documentan obras sustraídas, algunas de ellas ya recuperadas con el paso del tiempo. Nos lo cuenta Íñigo Picabea.
16: Este museo virtual de bienes culturales robados tiene actualmente una colección de más de 270 piezas registradas por Interpol. Son más que en septiembre, cuando la UNESCO abrió el museo en inglés y francés, aunque hay objetos que ya se pueden retirar de sus galerías digitales. María José Miñana, especialista de la Unidad de Tráfico Ilícito de Bienes Culturales y Restitución de la UNESCO.
17: Tenemos ya un caso de éxito, un casco de oro muy, muy emblemático para el patrimonio cultural de Rumanía. Y tus pulseras de oro también. El objetivo final es que se vacíen las salas.
16: De momento, aclara Miñana, el museo no incluye los bienes expoliados en tiempos coloniales. Entre los objetos que sí están reproducidos digitalmente, los 8 que reclama España. Un autorretrato que Francis Bacon pintó en Madrid, pequeñas pinturas de Velázquez, Sorolla y Murillo, o un bastón episcopal robado de la iglesia de San Pedro de la Rúa en Estella.
17: Cuando hay un robo de un objeto cultural, no es solo la pérdida material, sino también la pérdida de conocimiento de las tradiciones de la comunidad de origen.
16: La versión en español estará disponible en esta dirección, museum.unesco.org.
0: Juan Ramón Lucas, ¿qué tal? Buenos días.
18: Muy buenos días, ¿qué tal, Cris? ¿Cómo estás?
0: Estás ahí en el Muelle de la Sal, bajo el puente de
18: Estamos
0: Triana. Hoy, desde luego, es de los días en los que podemos hacer chascarrillos sobre si has dormido o no has dormido. Porque mucho no creo que hayáis dormido tú y Lara Hermoso.
18: No, poco. Terminábamos a las 12 de la noche y tanto un servidor como Lara, como Sara, como los
0: como
18: técnicos
0: Sara Calvo
18: aquí presentes, pues nos hemos tumbado un ratito en la cama y un par de horitas
0: y
18: a seguir aquí. Pero es este oficio, además hay cosas que contar y te diré también, Cristina, que estamos en un lugar maravilloso, enfrente de Triana. Todavía no ha amanecido, es de noche, vemos el reflejo de las luces de la ciudad en las aguas del Guadalquivir y estamos aquí a orillas del Guadalquivir, frente a Triana. Encantados de hacer el programa aquí, con mucho que contar desde aquí y también, mira, aprovecho para invitar a quienes lo tengan a bien, pues que se pasen por aquí y estén un ratito con nosotros en directo.
0: ¡Qué maravilla!
18: Y, ¿verdad?
0: Hasta luego, que le robamos hasta ya el luego tiempo a Elena Jiménez.
18: Sí, porque vamos ya, rápidamente con la buena noticia del día. Elena, ¿qué tal?
19: Hola, muy buena.
18: Venga, implante cerebral que acerca la visión artificial a personas con ceguera total.
4: Sí, mira, en Illinois el Instituto de Tecnología ha realizado con éxito la tercera implantación de una prótesis visual intracortical inalámbrica. Esto es un sistema diseñado para llevar señales de visión de manera artificial directamente al cerebro. Es un buen paso de la neurotecnología para las personas con ceguera profunda. Así que esa es la buena noticia de esta mañana.
18: Pues con ella llegamos, gracias Elena, a las 6:30 de la mañana. Adiós, cubrimos la primera hora y nos queda mucha radio y mucha vida aquí en directo hoy. 6:30, 5:30 en Canarias, empezando el día desde la radio pública hoy, desde Sevilla, en la calle en directo.
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18: Y aunque sea un día especial, no nos olvidamos de aquellos o aquellas a quienes tenemos que felicitar. Y hoy, para empezar, 18 de mayo, las Claudias. Hoy se conmemora la hazaña espiritual de Santa Claudia, virgen y mártir de la antigua Roma. Así que felicidades a todas las Claudias y entiendo que los Claudios también. Además es San Juan I, papa y mártir, y otros santos destacados. San Félix de Cantalicio, conocido fraile capuchino del siglo XVI. Santa Rafaela María del Sagrado Corazón, fundadora de las esclavas del Sagrado Corazón. Y un santo rey, San Erico IX, rey de Suecia y mártir del siglo XII.
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18: Bueno, el Partido Popular, 6:32, 5:32 en Canarias, en directo y desde Sevilla, eso quiero subrayarlo. Aquí estamos haciendo la radio donde más nos gusta, que es en la calle. El Partido Popular, digo, ha vuelto a ganar las elecciones aquí en esta comunidad, en Andalucía, pero los resultados del 17M le dejan sin la mayoría absoluta con la que han gobernado los últimos 4 años. Pasa el PP de 58 a 53 diputados en un parlamento andaluz en el que el PSOE va a tener la cifra más baja de escaños de su historia, 28. El partido que más crece es Adelante Andalucía, mientras Vox será clave para la investidura de Juanma Moreno. Ana López, adelante.
27: El Partido Popular se mete en el lío que tanto temía, pierde la mayoría absoluta y cae en manos de Vox. Obtiene 53 parlamentarios a 2 de La Libertad, pero el candidato, Juan Manuel Moreno, se felicitaba por haber logrado ser el partido preferido, ganar en las 8 provincias, aunque no con mayoría absoluta.
28: Es verdad, no hemos sacado matrícula de honor, que era lo que estábamos aspirando, pero tengo que decir que hemos sacado un sobresaliente.
27: El peor escenario para Juanma Moreno se ha confirmado y Vox se cobra su cuarta pieza tras Extremadura, Aragón y Castilla y León, aunque con un crecimiento contenido, con 15 diputados, uno más, sigue siendo la llave. Desde la euforia, el líder de Vox, Manuel Gavira, ha emplazado al Partido Popular a escuchar a los andaluces que quieren prioridad nacional.
29: Y lo que quieren es prioridad nacional. Quieren prioridad nacional.
27: La candidata María Jesús Montero, con 2 parlamentarios menos, se queda con 28, el peor resultado de la historia del Partido Socialista en Andalucía.
30: Que no han sido unos buenos resultados, que por supuesto aspiramos siempre a ganar y seguiremos trabajando para hacerlo.
27: La sorpresa de la noche, Adelante Andalucía, la izquierda soberanista, ha cuadruplicado sus resultados. Su independencia y resistencia a confluir en la coalición de 7 partidos agrupados en Por Andalucía le ha dado resultados. José Ignacio García.
31: Solo un mensaje a las casi 400.000 andaluces y andaluzas que nos han votado. No os vamos a fallar. Y esto no ha hecho más que empezar.
27: Sobrepasados por Andalucía Conserva Grupo Parlamentario, se estanca en 5. Antonio Maillo.
1: El resultado electoral de la coalición por Andalucía no cumple con nuestras expectativas de crecimiento, ni con el objetivo de echar a Moreno Bonilla y al Partido Popular de la Junta de Andalucía.
27: A partir de hoy se abre un periodo de negociación que debe culminar antes del 11 de julio para no caer en la repetición electoral.
18: Gracias, Ana. Los socialistas gobernaron Andalucía interrumpidamente durante 36 años. Pero su federación más grande obtiene este 17 de mayo, que estamos contando y comentando, el peor resultado de su historia. Y lo hace con una candidata que era vicepresidenta del gobierno de Pedro Sánchez hasta hace apenas un par de meses, María Jesús Montero, que reconocía anoche aquí en Sevilla que el resultado no es bueno. Y a pesar de los 28 diputados que marcan suelo electoral, en Ferraz prefieren ver el vaso medio lleno y minimizan daño. Hablan de mal resultado, pero aseguran que están dispuestos a recuperar posiciones y que podía haber sido peor. Leticia Arenas.
3: Sí, cierre de ciclo, pero aire de precampaña en Ferraz, que empieza a pensar en 2027 y que respira aliviado. Reconocen que no son buenos resultados, pero creen en el PSOE que podrían haber sido mucho peores, que de hecho arrancaron la campaña con peores pronósticos. María Jesús Montero insiste en que les hubiera gustado obtener otro resultado, pero que lo aceptan.
30: Insisto en que no han sido unos buenos resultados, que por supuesto aspiramos siempre a ganar y seguiremos trabajando para hacerlo.
3: No dejaba claro la ex vicepresidenta en su discurso que sea ella la que vaya a liderar la oposición en Andalucía, pero en Ferraz no mostraban dudas. Afirman que su candidata se quedará a construir un proyecto alternativo al de Juanma Moreno. De hecho, la número 3 del partido, Rebeca Torró, daba su respaldo a la que todavía es número 2 de Ferraz.
5: Queremos también reconocer el trabajo y el compromiso de María Jesús Montero y de todo el Partido Socialista de Andalucía. Tienen todo nuestro apoyo.
3: En el PSOE repiten que hace solo 10 meses, con el escándalo de José Luis Ábalos y de Santos Cerdán, les dieron por muertos y creen que han aguantado el ciclo electoral, que van a más y el PP a menos. Aseguran que hoy están preparados para lo que se viene y que Génova, dicen fuentes de la dirección socialista, debería mirar con preocupación el resultado de Andalucía.
18: El PSOE ve el vaso medio lleno. Porque al igual que en Extremadura, Aragón y Castilla y León, Vox va a ser clave para la investidura de un gobierno del PP. En Andalucía suman un solo escaño, pero es el propio Santiago Abascal el que anoche sacaba pecho y mira ya a Juanma Moreno. De momento no desvelan si van a exigir entrar en el nuevo gobierno andaluz, pero sí hablan de aplicar sus políticas e insisten en eso de la prioridad nacional, en cuyo significado, ya saben, no terminan de ponerse de acuerdo los populares y Vox. Rosa Carreño, buenos días, Rosa.
6: Buenos días, euforia en Vox, que tiene la llave del gobierno de Moreno Bonilla, un escenario que no contemplaba la dirección, como reconocía anoche el propio Abascal.
7: Sin precedentes, contra todo pronóstico, y que ha vuelto a convertir a Vox en decisivo por cuarta vez en las últimas elecciones regionales convocadas en España.
6: Vox promete no defraudar y estar a la altura, aunque anoche ni Abascal ni su candidato confirmaron que la formación vaya a exigir al PP entrar en el gobierno. Gavira solo dijo que el próximo gobierno andaluz tendrá sentido común.
8: Los andaluces han hablado claro y le han dicho al gobierno de Andalucía qué es lo que quieren. Y lo que quieren es prioridad nacional.
6: Vox se ha hecho de su prioridad nacional, incluida en sus pactos con el PP, el eje de su campaña crece, pero no tanto como en otros territorios. Solo ha sumado 80.000 nuevos votos y un escaño más que hace 4 años.
18: Luego volveremos a las elecciones en Andalucía. Hay otros puntos de interés esta mañana, territorios en los que tenemos que estar, a los que tenemos que estar atentos en cuanto a sucesos que importan. El mundo lo está hoy a lo que está sucediendo en Irán, la guerra en el Golfo Pérsico. A Irán se le acaba el tiempo o llegan ya a un acuerdo o no quedará nada de ellos. Es lo último que ha dicho Donald Trump. Sigue, insiste con sus amenazas el presidente estadounidense a través del último, pues este mensaje en redes sociales. A eso se suma una conversación ayer domingo con el primer ministro israelí Benjamín Netanyahu. Ambos seguirían sin descartar la opción de retomar los ataques. La amenaza sigue ahí. Y bueno, en cuanto al régimen iraní, ¿qué es lo que hace? Presenta nueva oferta de paz que evite ese escenario. En Teherán están nuestros enviados especiales, Aurora Moreno, con Agustín Carou en la asistencia técnica. Buenos días, Aurora.
0: Buenos días. La nueva propuesta que Irán habría entregado en Teherán al ministro pakistaní del Interior, Mohsin Naqvi, combinaría los 14 puntos del plan iraní rechazado por el presidente Donald Trump y que reclama, entre otros, el desarrollo del programa nuclear, el control del estrecho de Hormuz, el fin de la guerra y el levantamiento de sanciones, con las últimas condiciones de Estados Unidos, que exige la entrega de 440 kilos de uranio enriquecido, la limitación del desarrollo nuclear iraní a una sola central y la renuncia a compensaciones de guerra. Pakistán intentará ahora coordinar las dos propuestas para aproximar distancias y alcanzar un marco común que permita reanudar las paralizadas negociaciones. El primer ministro pakistaní se ha mostrado optimista a la hora de conseguir una segunda ronda de conversaciones en Islamabad. Entre tanto, Irán aguanta la presión y mantiene su posición de fuerza. El portavoz del Ministerio de Defensa iraní insiste en que están preparados para responder a cualquier agresión. Será una respuesta contundente y severa que creará escenarios de represalia abrumadores y sorpresivos, añade el portavoz de las Fuerzas Armadas. En la calle, en Teherán, la preocupación de muchos que prefieren no hablar se mezcla con el desafío y la exaltación nacionalista de otros. Da igual si Trump da un ultimátum de 2, 8 o 24 horas. Seguimos defendiendo nuestro país. No tenemos miedo. Nos llevan amenazando desde hace 40 años, dice Fariba. No nos preocupa, no va a pasar nada, pero hay incertidumbre, valoran estas dos jóvenes. Me quedaré aquí con más fuerza si hay ataques, asegura Magdi. Seguiremos defendiéndonos. Hay que mantenerse firmes.
18: Irán precisamente es protagonista por otra razón y es encabezar con mucha ventaja el listado de países que más personas ha ejecutado en todo el mundo el pasado año. En total, más de 2.000 en el contexto de las protestas contra el régimen de hace unos meses. Son datos de un informe de Amnistía Internacional que lanza una advertencia preocupante. En 2025, la aplicación de la pena de muerte se disparó casi un 80%. Detalles, Santiago Barnuevo, adelante.
4: En los 45 años que lleva Amnistía Internacional haciendo este informe, nunca antes el mundo había ejecutado a tantas personas. Al menos, y que se sepa, los estados decretaron la muerte de 2.700 personas en 17 países, siendo Irán el principal ejecutor de penas de muerte el año pasado como respuesta a las protestas masivas en contra del régimen. Fueron más de 2.150 ejecuciones, lo que supone duplicar las cifras del año 2024. Le sigue Arabia Saudí con más de 350 ejecuciones vinculadas sobre todo al tráfico de drogas, en una tendencia al alza que se repite también con aumentos significativos en Estados Unidos, Singapur, Egipto o Kuwait, aunque Amnistía Internacional asume que se trata de datos incompletos, ya que un país como China no comunica sus condenas a muerte y sería el país con mayores ejecuciones en todo el mundo. Para esta organización se trata de un aumento alarmante por parte de un grupo de estados que en el año 2025 sumó a Japón, Emiratos Árabes Unidos, Sudán del Sur y Taiwán, que reanudaron sus ejecuciones para, dice Amnistía Internacional, infundir temor, reprimir a la disidencia y mostrar la fuerza sobre determinados colectivos. Una realidad que 113 estados del mundo ya han cambiado, aboliendo sus penas de muerte.
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18: Esto es la banda sonora original de la peli El ser querido, de Rodrigo Sorogoyen. 8 minutos, 8 de aplausos se llevó Sorogoyen en Cannes. El director español compite por la Palma de Oro con esta peli, El ser querido, un drama paternofilial protagonizado por Javier Bardem y Victoria Luengo. Ahora está por ver si los Almodóvar y los Javis también convencen en la Quasette. Mañana se proyecta Amarga Navidad y el jueves La bola negra. Envía especial a Cannes con Chita Casanovas. Muy buenos días.
9: Buenos días. El tirón de Javier Bardem se ha dejado notar este fin de semana en el Festival de Cannes. El actor, que presentó El ser querido, expresaba su satisfacción por volver a estar aquí en un año tan especial para el cine español.
10: Habla mucho de nuestra industria y nos hace sentirnos muy orgullosos. Y creo que es también una respuesta lógica a la calidad técnica y creativa que hay en España. El saber que es un año donde estamos presentes tanta gente a la que tenemos mucho cariño. Mi mujer está presente también, lo cual no hablo con ella porque somos oponentes, ¿no?
9: Ayer se anunció a última hora que Bárbara Streisand ha cancelado su visita a Cannes por un problema en la rodilla, pero sin embargo estrellas no faltan. Cate Blanchett quejándose de la muerte prematura del Me Too y Julianne Moore de Mujer de Rojo han dado brillo al festival este domingo. La palma de vestuario extravagante se la lleva el alemán Lars Eidinger, que en Moulin de Laszlo Nemes da vida al odioso Klaus Barbie. Por aquí han pasado en las últimas horas Michael Fassbender y Alicia Vikander apoyando la arrolladora película coreana Hope, en la que colaboran. También Adam Driver presentando Tigres de Papel, que no son los de Colombo, sino los de James Gray. Y ayer Adele Skarsopoulos presentaba Garance, película con nombre de mujer que protagoniza en un papel de alcohólica de los que a veces hacen caer premios, y más si te bebes el personaje entero.
11: Y a menos cuarto, las 7:06 en Canarias, tiempo para el deporte con Juan Martín. Buenos días, Juan.
20: Buenas de nuevo, Juan Ram.
11: Cinco equipos, cinco para dos plazas de descenso de cara a la última jornada de liga en la primera división.
20: Que se va a disputar casi en su integridad en horario unificado el próximo sábado a las 9:00 p.m. en el duelo directo de esta penúltima jornada que acabamos de dejar atrás entre Levante y Mallorca. El triunfo de los granotas por 2-0 deja a los mallorquines muy, muy cerca de la segunda división. De Michelis y los suyos son conscientes de que no dependen de sí mismos para salvarse.
12: Y el fin de semana ser respetuoso para con el hincha, por lo menos desde adentro para afuera, ganando, y después las matemáticas no van a depender de nosotros.
20: El Mallorca va a recibir al Real Oviedo en la última jornada. El Levante encarrila la permanencia, igual que sus vecinos, el Elche. Tras imponerse por la mínima al Getafe, el técnico ilicitano Eder Sarabia se queda con este dato tras alcanzar los 42 puntos.
13: Es la puntuación más alta, creo, ¿no? De la historia del Elche, y aún así todavía no nos da. Las cuentas que hacíamos en Navidades eran 16, 17 puntos y hemos sacado alguno más y todavía no nos da. Bueno, lo duro de esta liga, ¿no?
20: Quien se complica la vida es el Girona tras caer por 1-0 ante el Atlético de Madrid. El técnico gerundense Mitchell se va a quedar, mira el lado positivo de cara a la última jornada.
14: Sí, después de las primeras 5 jornadas de liga lo hubiera firmado. Y a la jornada 15 estábamos en descenso también. Depender de ti es oro.
20: Y ese Girona Elche, que va a ser providencial, el que pierda se irá a segunda en la última jornada y el Elche se salvará si empata, todo tras la despedida en ese Atleti Girona de Griezmann después de 5 campañas como rojiblanco en esta su segunda etapa.
15: Toda la gente que ha venido solo para mí ha sido increíble, y todo ese amor lo he disfrutado.
20: Más despedidas delante de sus aficionados, la de Lewandowski en el Barça tras la victoria de los culés por 3-1 ante el Betis en el doblete de Rafinha, la de Trejo en el Rayo después de, como decimos, el conjunto vallecano empatar en el marcador, ganar 2-0 en el Villarreal, queremos decir, tras 10 temporadas vistiendo la camiseta de los vallecanos en 2 tandas, o la de Elustondo con la Real en ese 3-4 que se llevó el Valencia. Además, el Celta empató a 1 en su visita al Athletic Club, por lo que gracias a ese empate, los vigueses repetirán en Europa la próxima campaña. Veremos si en la Europa League o la Conference, y los bilbaínos certifican una permanencia que también consiguen el Español tras imponerse 1-2 a Osasuna. El Sevilla, pese a caer allí cerca donde estáis, Juanra, como decimos, ante el Real Madrid por la mínima, y el Alavés con idéntico resultado en el Tartiere ante el Real Oviedo. En segunda, el Depor se acerca a primera tras ese 4-1 ante el Andorra. Todo lo contrario que el Real Zaragoza, camino de la Primera Federación al perder 1-3 ante el Sporting. Esta noche, 8:30, Leganés Huesca por la salvación. En motociclismo, pendientes de Álex Márquez, que ha pasado por el quirófano tras su accidente en el Gran Premio de Cataluña, pendiente de recuperación. El golf, esta madrugada, Aaron Rice ha llevado la PGA en Filadelfia, en Estados Unidos, por delante del español John Ram. Y también en las últimas horas, el español Alex Palou, pues que va a salir desde la primera posición el próximo 24 de mayo en Indianápolis, en esas 500 millas. Por lo tanto, va a defender el título que consiguió Juan Ram el año pasado. Son buenas noticias.
11: Gracias, Juan.
20: A ti.
11: Hasta luego. Y es momento a las 6:48 en Canarias 5:48 para repasar la prensa nacional. Juan Antonio Aparicio, buenos días, Juan.
16: Muy buenos días.
11: Y cómo no, las elecciones de tu tierra, Andalucía, de este domingo se llevan casi todo el protagonismo de las cabeceras españolas hoy.
16: Cómo no, comenzamos por El País, que lleva a su portada foto de Juanma Moreno victorioso en su discurso a las puertas de la sede regional del partido. El PP pierde la mayoría absoluta en Andalucía y dependerá de Vox. Titulan y consideran la victoria de Moreno como agridulce y que la candidatura de Montero fracasa y debilita al Partido Socialista. Ya en el interior destacan que Montero lleva al PSOE andaluz a su peor resultado histórico y leemos que Sánchez encaja la cuarta derrota consecutiva y fracasa de nuevo con otro ministro como candidato. Recoge las declaraciones de algunos varones socialistas que aseguran que Moreno tiene un problema, pero también nosotros, y que lo de Andalucía es un drama, se mire por donde se mire. Moreno gana las elecciones y Sánchez y Montero hunden al PSOE, titulan en La Razón. En ABC leemos que Moreno vuelve a arrollar sin repetir la mayoría absoluta, aunque la foto principal de su portada de hoy es para María Jesús Montero con expresión seria antes de comparecer anoche. Leemos catástrofe histórica de Sánchez y Montero. Ya en el interior destaca el mapa de las elecciones con las 8 provincias andaluzas pintada de azul, y en clave nacional destacan que más complicaciones para Feijóo. Ni en Andalucía se deshacen de Vox, asegura, y que Sánchez cierra con la debacle en Andalucía, un pleno de fracaso en las urnas. Añaden también que en el PSOE descartan que esa debacle vaya a suponer un adelanto de las generales o la salida de Montero. Para El Mundo, la victoria de Moreno es incómoda pese a la debacle histórica del PSOE. El sueño perdido del oasis andaluz, titulan. Leemos en El Interior, donde analizan que Moreno gana con claridad pero pierde caudal de influencia nacional en el PP, y que Ayuso, Isabel Díaz Ayuso, la presidenta de la Comunidad de Madrid, tiene ahora más crédito que Andalucía para ser contrapeso del PP. La Vanguardia, leemos además que Adelante Andalucía impone el factor territorial y supera a Por Andalucía, y destacan también que la participación se dispara, Juan Ramón, más de 8 puntos.
11: Las columnas de opinión y editoriales de hoy también tienen las elecciones andaluzas como protagonista.
16: Nos fijamos en primer lugar en el editorial del País, que bajo el título El momento de la verdad reflexiona sobre que la pérdida de la mayoría absoluta pone a prueba el mensaje de la moderación de Moreno. Hablan de escenario preocupante con gobernabilidad condicionada de nuevo por Vox, un partido que apenas crece, y reflexionan sobre que ha llegado la hora de comprobar si el discurso de la moderación que Moreno exhibió en campaña va en serio y resiste a la tentación de pactar con la ultraderecha. Sobre el resultado del PSOE se abre una reflexión que veremos si tiene recorrido. Juan Ramón asegura que el resultado obliga al PSOE a no descartar de entrada las opciones que existan, leemos de forma literal, para evitar que la formación que lidera Santiago Abascal entre en otro gobierno regional. En El Mundo, también en su editorial, se asegura que Moreno ve frustrada la expectativa que él mismo situó en el centro de la campaña. Añaden que Moreno no ha perdido las elecciones, pero sí parte del patrimonio político construido alrededor de la moderación. Sobre el PSOE aseguran que la cuarta derrota del ciclo electoral, el PSOE constata que con esta cuarta derrota, el PSOE constata su desconexión de la sociedad, y llevando al ámbito nacional y a las generales del año que viene, aseguran que el PP tiene que leer bien estos datos y el modelo de moderación, porque concluyen, no hay nada escrito.
11: Y Juan, ¿qué otros asuntos tenemos este lunes tan marcado informativamente por las elecciones?
16: Dos cositas brevemente. En El Mundo leemos que un empresario de Plus Ultra mueve ficha en la audiencia y explican que tras la detención de su hermano en Aruba, Enrique Vaca envía un escrito al juez Calama donde le avanza que está en disposición de acudir a declarar al juzgado. Lo hace con un objetivo, evitar el arresto judicial. Y cerramos en La Vanguardia, lo decías al inicio del programa, donde leemos que la Organización Mundial de la Salud declara la emergencia por la epidemia de ébola en República Democrática del Congo, y añaden que será difícil controlar por la zona de inicio y por la especie del virus involucrada.
11: Gracias, Juan Antonio. Vamos a repasar también lo más destacado en la prensa internacional con Elena Jiménez. Hola, buenos días, Elena.
1: Hola, muy buenas.
11: La primera mirada la vamos a dirigir a lo que está contando la prensa sobre la guerra en Irán.
1: Sí, miramos lo primero a la prensa de Estados Unidos. El New York Times dice que la guerra de Irán está paralizando a una de las naciones más ricas del mundo. Los ataques iraníes y la interrupción del tránsito marítimo han paralizado las vitales exportaciones de gas de Qatar, frenando los ejes económicos destinados a impulsar el crecimiento del país. Cuenta este diario que el cierre del estrecho de Hormuz ha provocado que prácticamente no haya salido gas de las costas de Qatar durante más de 2 meses, que el país se encuentra aislado de las rutas marítimas por las que importa todo, desde vehículos hasta productos agrícolas. El temor a la inestabilidad regional ha perjudicado al turismo y ha mermado la confianza empresarial. En la CNN titula: no quedará nada. Trump advierte a Irán tras la reunión de su equipo de seguridad nacional. Según informa esta cadena, citando una fuente próxima a ese encuentro, el presidente Donald Trump se reunió el sábado con los principales miembros de su equipo de seguridad nacional para discutir el camino a seguir en la guerra contra Irán, un día antes de que dijera que Teherán más vale que se ponga en marcha rápido o no quedará nada de ellos.
11: Bueno, también podemos encontrar aún en la prensa noticias sobre el antivirus y el brote de ébola del que ha alertado este fin de semana la OMS.
1: Sí, en el francés Le Monde sobre el antivirus dicen la OMS considera que el riesgo para la salud pública es bajo en vísperas de la llegada del Ondius a los Países Bajos. Se espera que el barco llegue a Rotterdam este lunes, donde van a desembarcar las 27 personas que aún se encuentran a bordo. Además, 9 personas asintomáticas que tuvieron contacto con casos de antivirus, cuenta este diario, en las islas de Santa Elena y Ascensión, van a llegar al Reino Unido el domingo por la noche, donde completarán su periodo de autoaislamiento. Sobre el brote de ébola, en el Washington Post cuentan que los Centros para el Control y la Prevención de Enfermedades de Estados Unidos han declarado que están apoyando a sus socios que coordinan activamente la evacuación segura de un pequeño número de estadounidenses directamente afectados por ese brote de ébola en la República Democrática del Congo y Uganda, donde la Organización Mundial de la Salud ha declarado esa emergencia de salud pública. Esta movilización también incluye el envío de personal para responder al brote. Y en la BBC llevan un artículo que dice ¿cómo de preocupante es este brote de ébola? El analista dice que lo es porque se ha estado propagando durante semanas sin ser detectado en una parte del mundo donde la guerra civil dificulta el control del virus y la especie de ébola involucrada es rara, por lo que hay menos herramientas para detener este virus que mata alrededor de un tercio de las personas infectadas. En este momento crítico es un brote donde existe incertidumbre sobre hasta dónde se ha propagado, pero ya hay casos de 250 casos sospechosos y 80 muertes.
11: Y en la prensa francesa nos fijamos en un tema, la carta conjunta que han firmado figuras del cine francés contra la influencia de un empresario multimillonario de extrema derecha.
1: Sí, es un multimillonario que es accionista mayoritario del grupo Canal Plus, se llama Saper Bolloré. Varias figuras del cine francés, como Juliette Binoche, han firmado una carta que dice cosas como que al dejar el cine francés en manos de un líder de extrema derecha, corremos el riesgo no solo de homogeneización de las películas, sino también de una toma de control fascista del imaginario colectivo. Escribieron estos firmantes, en los que también hay productores, dueños de salas de cine y técnicos. Bueno, pues ahora el director de Canal Plus, la principal entidad financiera del cine francés, anuncia que va a dejar de trabajar con las 600 personas, los 600 firmantes de esta carta abierta contra su accionista. Esto lo cuenta Le Monde y en Liberación titulan: ante la reacción negativa de la industria cinematográfica, Canal Plus se enfurece y crea su lista negra. Y lleva un artículo que llega a decir incluso si el Festival de Cine de Cannes será el último antes de la extrema derecha.
11: Gracias, Elena, y nos asomamos ya, echamos la vista atrás, nos asomamos a la efeméride, las efemérides de este 18 de mayo con Aisa Sánchez. Muy buenos días, Aisa.
17: Muy buenos días.
11: Y empezamos mirando al espacio. Un día como hoy, el cometa Halley visitaba la Tierra.
17: El 18 de mayo de 1910, nuestro planeta se preparaba para uno de los fenómenos astronómicos más esperados y más temidos de la época. La ciencia habría detectado cianógeno, un gas tóxico en la cola del cometa, y cundió el pánico en parte de la población ante un fenómeno al que se le atribuye también la muerte de Eduardo VII, rey de Inglaterra, o el final de la dinastía King, entre otros.
19: Para la Real Armada inglesa, trae el triste recuerdo de la derrota de su flota en la batalla de Hastings, en el año 1066, por los normandos. En 1910, su última aparición, el cometa llegó a sembrar el pánico, y en Sevilla se recuerdan las largas colas ante los confesionarios.
17: Se construyeron refugios, se vendieron pastillas, anticometa, jabón, máscaras de gas, bueno, toda una histeria presa del desconocimiento que diste de la situación en el 86 y lo hará, esperamos, de la de 2061 cuando regrese el cuerpo celeste en órbita, que debe su nombre, recordamos, a Edmund Halley, recordado por el cálculo de su órbita.
11: Ese año tú lo verás seguramente, pero quien te habla es difícil. Y no bajamos la mirada a tierra. El 18 de mayo de 1953, la aviadora Jacqueline Cochran batía un récord mundial.
17: Sería la primera mujer en romper la barrera del sonido volando un F-86 Sabre a más de 1000 kilómetros por hora.
21: Jackie, vas a 800 kilómetros hora. Aquí torre de control. Jackie, ¿me recibe?
22: Torre de control, aquí Jackie. Vuelo a Mach 1. Veo las estrellas brillar en pleno día.
17: Alcanzó los 1050 kilómetros por hora en uno de sus muchos récords, entre ellos en ser la primera en despegar y aterrizar en un portaaviones, volar a más de 20.000 pies con máscara de oxígeno, o la primera en hacer un aterrizaje a ciegas, guiándose únicamente por los instrumentos del avión.
11: Y del aire al océano. Con el hallazgo en aguas internacionales del tesoro de la fragata Mercedes.
17: Más de medio millón de monedas de plata y oro procedentes de la fragata Nuestra Señora de las Mercedes, hundida junto al Golfo de Cádiz, principios del siglo XIX. El 18 de mayo de 2007, la compañía cazatesoros Odyssey, con sede en Florida, anunció el hallazgo, empezando así un largo litigio con el gobierno español y la empresa que no desveló la ubicación del barco, explicaba un abogado a Radio Televisión Española.
3: Bueno, a mí me encantan los museos, me gusta venir al Museo del Prado, pero a mí
17: el abogado que queríamos escuchar, no sé si podemos recuperarle, pero bueno, advertía del peligro de desvelar su ubicación atrayendo a las masas. Hoy está bajo titularidad del gobierno español y se conserva principalmente en el Museo Nacional de Arqueología Subacuática en Cartagena.
11: Hoy, precisamente, 18 de mayo, es el Día Internacional de los Museos.
17: Sí, una iniciativa que parte de la 13ª Asamblea General del Consejo Internacional de Museos, celebrada en Moscú de 1977 para reivindicar el papel público de estas instituciones. Ahora sí.
3: Bueno, a mí me encantan los museos. Me gusta venir al Museo del Prado, pero a mí me gustan las meninas.
5: Picasso y Dalí.
7: De Rembrandt, de Velázquez.
5: Venimos desde Bilbao, bueno, para...
17: Con visitas gratuitas, horarios ampliados en más de 1.500 pinacotecas.
11: Gracias, Aisha. Buen día.
17: Muchas gracias. Hasta luego.

0: Son las 7, las 6 en Canarias.
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0: ¿Qué tal? Muy buenos días. De lunes 18 de mayo, el día después, despunta ayer, el día después de unas elecciones andaluzas que le estamos contando desde Sevilla, en directo frente a Triana, a orillas del Guadalquivir, la móvil de Radio Nacional de España, contando cómo ayer los votos no le llegaron a Juanma Moreno para renovar la mayoría absoluta y tendrá que apoyarse en Vox para gobernar. Unas elecciones en las que el PSOE rompió su suelo electoral y perdió dos escaños más, y donde emergió con la fuerza de quien se dispone a jugar en el tablero político, con mucha más presencia de la que hasta ahora tenía, una izquierda andalucista encarnada en Adelante Andalucía, que vaya si ha hecho honor a su nombre, al haber cuadruplicado su presencia en el Parlamento, mientras por Andalucía, en el ensayo de Unidad por la Izquierda, no ha conseguido avanzar en su objetivo ni siquiera en su presencia parlamentaria. Se queda como está. Es el paisaje general en torno al cual se mueven esta mañana los protagonistas. Todavía lo hacen los protagonistas principales en este escenario de lo público. El primero, el ganador, pero menos, Juan Manuel Moreno, que mantiene al PP en el gobierno, pero sin la mayoría absoluta. Sobresaliente, según él mismo anoche, en vez de matrícula de honor.
2: Que iba a depender de los restos. Y la ley DON a veces nos favorece y a veces nos perjudica. Por tanto, nos hemos quedado a esos dos escaños. Hemos sacado, no es verdad, no hemos sacado matrícula de honor, que era lo que estábamos aspirando, pero tengo que decir que hemos sacado un sobresaliente. Un sobresaliente.
0: Y ahora gobernar, ese es el mandato y su compromiso.
2: Y nos corresponde, como fuerza mayoritaria, como fuerza claramente preferida por parte de todos ellos, nos corresponde la responsabilidad de formar gobierno y de gobernar.
0: Aunque tendrá que hacerlo con Vox, cuyo candidato Gavira ya puso en la noche electoral hace apenas unas horas su mensaje recurrente, que es una marca de distinción que al Partido Popular le cuesta un digerir.
3: Que han dejado claro qué es lo que quieren. Y lo que quieren es prioridad nacional. Quieren prioridad nacional.
0: Los andaluces, dijo Gavira, quieren prioridad nacional. La bandera que tras los resultados de ayer, un diputado más, pero con la fuerza de ser decisivos para gobernar, enarbola Vox también aquí en Andalucía. El Partido Socialista obtiene su peor resultado histórico. Baja de 30 a 28 diputados. Un desastre ante el cual la exministra María Jesús Montero reaccionó con la inevitable humildad ante el batacazo y el compromiso de quedarse en Andalucía haciendo oposición.
4: Los ciudadanos nos colocan en la oposición y, por tanto, desde ahí vamos a ejercer, por supuesto, con toda nuestra iniciativa, capacidad y con toda la movilización que podamos desarrollar, vamos a hacer esa oposición al gobierno de las derechas.
0: Y si hay un vencedor indiscutible, aunque no sea el ganador de las elecciones, este es José Ignacio García Gafa, el jerezano que encabeza Adelante Andalucía, que ayer celebró pasar de 2 a 8 sitios en el Parlamento y miró a la derecha para saludar el cumplimiento de al menos uno de sus objetivos.
5: Aún no lo hemos conseguido, pero hoy sí podemos decir que Adelante Andalucía le ha quitado la mayoría absoluta al Partido Popular.
0: Como está, se queda por Andalucía 5 escaños, algo que para Maillo, el líder de Izquierda Unida y cabeza de esa candidatura, es claramente no haber cumplido expectativas.
6: Nos hemos quedado en los mismos 5 diputados que teníamos. Y como decía al principio, no se ha conseguido o no hemos cumplido la expectativa de crecimiento que teníamos. Pero evidentemente con estos cinco diputados y diputadas vamos a seguir luchando por una Andalucía mejor.
0: Así amanece Andalucía, así lo hace la política nacional, que desde esta mañana empezará a digerir resultados en todas direcciones, por la derecha y por la izquierda. Quizá en ausencia de un centro que encarna y pretendió mantener Juanma Moreno, que hoy aparece al menos aquí y desde aquí difuminado como pocas veces. 7:04, 6:04 en Canarias, veamos cómo está, cómo se presenta el tiempo en esta jornada. Jacob Petrus, buenos días.
7: Buenos días, con un tiempo cada vez más estable y con temperaturas en clarísimo ascenso, afrontamos esta semana en España. De momento hoy con algunas nubes de evolución a partir de mediodía en zonas de montaña y sobre todo cerca del Mediterráneo con algunos chaparrones dispersos, tanto en Andalucía Oriental, en el interior de la región de Murcia o de la Comunidad Valenciana y sobre todo en Cataluña, donde ya desde esta mañana irán descargando, por la tarde se intensificarán especialmente en el entorno de los Pirineos y en la mitad oriental de esta comunidad. Podrían caer más de 30 litros en menos de una hora, sin descartar que vuelva a producirse alguna granizada. Por el extremo este oeste peninsular, bastantes nubes bajas, a última hora con la llegada de algunas lluvias débiles a Galicia y en las Islas Canarias con cielos muy nublados en el norte, donde solo esperamos algunas lluvias débiles. Todo esto con temperaturas que hoy suben, lo seguirán haciendo durante los próximos días y, de hecho, a finales de semana llegaremos a rozar los 40 grados en los valles del Guadalquivir y del Guadiana.
0: Vamos cómo se circula a las 7 y 5 por las carreteras españolas. Dirección General de Tráfico, Alejandro Martín, buenos días.
8: ¿Qué tal? Muy buenos días. Pues arranca ya esta jornada y mucha precaución ya que se complican los accesos a Madrid. En la autovía 2 en Torrejón de Ardoz, A4 en Pinto y en Butarque, la 42 en Parla y Getafe, A5 en Alcorcón y la 6 en Majadahonda. También el acceso a Barcelona, C58 en San Quirze y Moncada, la 2 y B23 en Paella y San Joan Despí. Especial precaución en Málaga, en la 7 en Estepona, Marbella, ya el acceso a Sevilla por la 49 en Bormujos y Tomares, al igual que la provincia de Cádiz, en su autovía 4, hasta 3 kilómetros de retenciones en el entorno de El Marquesado, ya en dirección a Jerez de la Frontera.
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0: Y ya hay más noticias a las que nos asomamos esta mañana desde el Guadalquivir con Lara Hermoso. Buenos días, Lara.
9: ¿Qué tal? Buenos días.
0: El español contagiado de antivirus se encuentra mejor y evoluciona favorablemente.
9: Sí, fuentes del Ministerio de Sanidad confirman que el hombre de 70 años y que permanece aislado en el Hospital Gómez Ulla de Madrid apenas tiene síntomas. Los otros 13 pasajeros del crucero Ondius que guardan cuarentena en ese centro sanitario serán sometidos hoy a una nueva PCR una semana después de la primera y si da negativo podrán comenzar a salir de sus habitaciones y acceder a zonas comunes de la planta en la que están ingresados. También podrá recibir visitas de sus familiares, siempre claro, bajo las medidas de protección y prevención establecidas por las autoridades sanitarias.
0: Salvador Illa acaricia un acuerdo presupuestario con Esquerra Republicana de Cataluña.
9: De momento, el presidente de la Generalitat, Oriol Junqueras, presenta hoy el proyecto de la línea orbital ferroviaria en un acto en Sant Sadurní d'Anoia, en Barcelona. Se trata de una línea ferroviaria orbital para unir las ciudades de la segunda corona metropolitana de Barcelona, un proyecto valorado en 5.200 millones de euros que requiere el compromiso del Estado y que culminaría en 2040. Si esta tarde la dirección de Esquerra da el visto bueno al acuerdo presupuestario, podría anunciarse esta misma semana y una vez pasadas las elecciones andaluzas. Ahora todo parece más fácil. Silvia Paneque es la consellera de Territori.
10: Crec molt sincerament que hem avançat de manera notable i que per tant això ens permetrà doncs, arribar a aquest acord de pressupostos tan necessari.
0: El juicio de la Kitchen entra en su séptima semana en la Audiencia Nacional.
9: Y aún con la incógnita de si esta semana comenzarán las testificales de los principales acusados, es el ministro Jorge Fernández Díaz y el que fuera su secretario de Estado, Francisco Martínez. Responden por la creación de una supuesta operación parapolicial en el seno del Ministerio del Interior para robar documentos al extesorero del PP, Luis Bárcenas. De momento lo que sabemos es que el tribunal escuchará en los próximos días las declaraciones que hizo en instrucción el comisario Enrique García Castaño, eximido de la causa por problemas de salud.
0: Ocho minutos pasan de las 7, las 6 en Canarias, en directo esta mañana desde Sevilla, estas mañanas de Radio Nacional, que atienden en primer lugar, están atendiendo de manera especial al resultado electoral de ayer en Andalucía. El Partido Socialista ha cosechado su peor resultado en unas elecciones andaluzas. La candidatura de María Jesús Montero ha perdido 2 escaños más y pasa de 30 a 28, además de perder en todas las capitales de provincia y más de un 1% de los votos. Las perspectivas de los socialistas en estas elecciones no eran buenas. Y bueno, la verdad es que el peor de sus temores se ha cumplido. Gonzalo Rodríguez.
11: Sí, la sevillana apareció pasada a las 11:30, resignada en un hotel NH en Sevilla, sin seguidores ni militantes, para analizar unos resultados que confirma no son buenos. Y admite que no es un consuelo que Moreno se quede sin mayoría absoluta. Insiste en apuntar al hartazgo ciudadano.
12: Es verdad que el Partido Popular ha bajado en estas elecciones. Somos conscientes de que la ciudadanía vive en primera persona ese deterioro y, por tanto, afectando a esa igualdad de oportunidades.
11: Y sobre el peor resultado histórico del PSOE en unas elecciones andaluzas, asegura que toman nota y habla en plural de la oposición parlamentaria.
12: Todo lo que podamos arbitrar en el Parlamento sea de utilidad, sirva para enriquecer las propuestas que allí se planteen y para tener iniciativa propia para solucionar los problemas que durante esta campaña hemos ido explicando y hemos ido trasladando a todos los ciudadanos.
11: Hoy el PSOE realiza ejecutivas federales y regionales y habrá tiempo, ha dicho María Jesús Montero, para tomar medidas y decisiones.
0: Victoria agridulce del Partido Popular en Andalucía. ha ganado las elecciones, obviamente, pero no con el objetivo fundamental, que era mantener la mayoría absoluta. El considerado como el varón más moderado del PP va a depender de Vox, también él, para gobernar. Con 5 escaños menos que hace 4 años, los populares se quedan con 53 asientos en el hemiciclo andaluz, a 2 de los necesarios para la autonomía parlamentaria, para la mayoría absoluta, que es de 55. Es un buen resultado, por tanto, no el que esperaban, y le crea un problema a Moreno y al Partido Popular. Verónica Muñoz, buenos días.
13: Buenos días. El PP saca una lectura positiva de estos resultados. Hablan de triunfo rotundo e incontestable, aunque se queden a 2 escaños de la mayoría absoluta en el Parlamento andaluz. Juanma Moreno reconoce que le habría gustado revalidarla.
2: Es verdad, no hemos sacado matrícula de honor, que era lo que estábamos aspirando, pero tengo que decir que hemos sacado un sobresaliente.

0: del PP ya han castigado la corrupción del sanchismo. Hoy Feijóo hará su valoración en la Junta Directiva Nacional a la que acude el ganador, Juanma Moreno.
1: Bueno, otra de las grandes sorpresas de estos comicios ha sido Adelante Andalucía. ¿Acaso, me atrevería a apostar, o lo veremos en tiempo de tertulia, que lo más sorprendente y lo más intenso en cuanto al crecimiento, desde luego? La formación regionalista y de izquierda sube 6 diputados, cuadruplica su resultado de golpe hasta los 8. Tenía 2, pasa a tener 8 y logra sorpasar a la otra, pero claramente a la otra candidatura a la izquierda del PSOE, la coalición por Andalucía. Su candidato, José Ignacio García, asegura que han cumplido su primer objetivo, era que el PP no repitiera su mayoría absoluta. En cambio, en por Andalucía, coalición integrada entre otros por Izquierda Unida, Podemos y Sumar, reconocen que no han logrado sus objetivos, se mantienen en 5 escaños. David Fernández.
2: Adelante Andalucía da la sorpresa que apuntaban algunas encuestas. Llega hasta los 8 diputados y supera con claridad a la coalición de izquierdas que incluía a IU, Sumar y también a Podemos. Su candidato, José Ignacio García, promete no defraudar. Asegura que esto no ha hecho más que empezar y se atribuye el mérito de haber evitado la mayoría absoluta de Moreno Bonilla.
3: Aún no lo hemos conseguido, pero hoy sí podemos decir que Adelante Andalucía le ha quitado la mayoría absoluta al Partido Popular.
2: En por Andalucía reconocen no haber cumplido expectativas, aunque después de un recuento agónico respiran aliviados por haber mantenido los 5 diputados que tenían. No contaban con el sorpaso que deja tocado el proyecto de unidad estatal en construcción. Maillo se agarra a que el espacio a la izquierda del PSOE crece.
4: Se ha acabado el tiempo en que la izquierda transformadora retrocedía. Había mucha gente que quería enterrarla. Y ese tiempo se ha acabado. Ha habido una inflexión, independientemente de quién ha conseguido canalizar más apoyo, obviamente.
2: Maillo felicitaba Adelante Andalucía y lamentaba que no hubiesen sido capaces de echar al PP. Rufián también celebraba los resultados de Adelante, que considera demuestran que es el momento de las fuerzas soberanistas, mientras que las izquierdas españolas, dice, deben asumir que son el problema y ahora les toca escuchar y ayudar.
1: En estas elecciones andaluzas, uno de los temas principales que ha estado en el debate de los partidos ha sido el de la sanidad pública. Y precisamente hoy los médicos van a iniciar su 4ª semana de huelga en toda España. Se sigue intentando negociar un nuevo estatuto marco, pero las posiciones están encalladas. Desde el Ministerio de Sanidad acusan a los sindicatos convocantes de alinearse con la derecha para perpetuar el conflicto. El comité de huelga ya no quiere como interlocutor a la ministra Mónica García. Luis Valles, cuéntanos. Buenos días, Luis.
5: ¿Qué tal? Buenos días. 4ª semana de huelga médica en nuestro país y las posiciones entre sanidad y los sindicatos no se han movido. Mucho menos con la crisis del antivirus de por medio. Las organizaciones médicas siguen demandando mantener una negociación directa con el Ministerio y un estatuto propio que reconozca sus particularidades. Siguen pidiendo también al Gobierno que tome cartas en el asunto porque a Mónica García, señalan, ya no la consideran una interlocutora válida. Ángela Hernández, del sindicato AMITS.
6: Nosotros, si concurren otros ministerios o si el Gobierno toma el control de la negociación para llegar a acuerdos. Insistimos, nosotros lo que necesitamos es soluciones para poder atender con tiempo y con calidad a los pacientes y nos da igual que las soluciones vengan del Ministerio o vengan de las comunidades.
5: Los sindicatos médicos siguen reclamando la regulación de su jornada laboral, la de guardia y la mejora de la clasificación profesional. Por su parte, Sanidad acusa a las organizaciones de deslealtad. Reiteran que en las reuniones que han mantenido con el comité de huelga acordaban una cosa y la rompían al salir por la puerta. Así pues, el diálogo sigue roto y el choque entre el Ministerio y los sindicatos médicos continúa. Se escenificará en una nueva huelga.
1: Y hoy lunes, día en el que los partidos analizan los resultados de las elecciones en Andalucía, también estará muy presente la política migratoria. Esta es una de las cuestiones que marcan la diferencia entre el Partido Popular y Vox. No nos olvidamos de los titulares que en su día nos dieron unos y otros a cuenta de la prioridad nacional, que ha vuelto a estar presente en las elecciones, que lo sacó ayer, sacó la bandera, como hemos escuchado hace un rato, Vox. Bueno, hoy precisamente se cumple un mes. Hoy se cumple un mes de la puesta en marcha del proceso para que los migrantes puedan regularizar de manera extraordinaria su situación en España y todavía se siguen produciendo trabas. Isabel Jiménez ha hablado con alguna de esas personas. Isa, buenos días.
7: Buenos días. Andrés lleva 3 años en España acompañado de su familia, de su mujer y sus 3 hijos. Como otros colombianos, huye de la violencia en su país.
8: Mucha delincuencia, mucha drogadicción para nuestro hijo que ya lo estaban conduciendo a que tenía que vender droga. que si no vendía drogas, pues nos amenazaban.
7: Pasó 8 meses en casa de unos familiares hasta que consiguió que se admitiera a trámite su solicitud de asilo. Esta vía permite trabajar mientras se resuelve, pero también se trata de un camino arriesgado, inestable. Una negativa puede devolverlo a la irregularidad y de ahí a no cobrar hay un paso

0: muy pequeño. En su trabajo actual se lo avisaron.
1: Me dijo a mí, si a usted se le deniegan el permiso de trabajo, pues lo sentimos, pero ya no podemos contar más con su servicio porque sin papeles.
0: Así que cuando se abrió la vía de la regularización, no se lo ha pensado.
1: Queda uno como más tranquilo. Habían unos que estaban de buenas y quedaban con el asilo, hay otros que se los denegaban.
0: El correo electrónico que le comunica la admisión a trámite es un paso, todavía no definitivo, pero para él y su familia, que aún aguarda respuesta, dibuja una esperanza para pensar en el futuro.
1: Desde aquí a 5 años, ser autónomo, trabajar en mi propia empresa y sí, estar aquí en España, claro.
0: Sus 3 hijos estudian. Una vez que regularicen su situación, podrán visitar a la familia que llevan 3 años sin ver.
2: Hablamos ahora a las 7:17, 6:17 en Canarias, del Bizum, una herramienta que ya tenemos muy interiorizada en nuestro día a día. ¿Quién no ha hecho un Bizum a un amigo o familiar para realizar un pago determinado? Quizás encontremos excepciones entre las personas de más edad, pero la gran mayoría ya lo ha utilizado en más de una ocasión. Pues bien, hoy damos un paso más. A partir de este lunes ya se podrá hacer Bizum en los comercios. Eso sí, será algo gradual y habrá que ver qué bancos son los primeros en ofrecer esa forma de pago para las tiendas. Mercedes Ruiz.
3: Desde hace tiempo ya se podía usar Bizum para realizar algunos pagos con las administraciones, por ejemplo, abonar multas o algunos impuestos, también para pagar en comercios electrónicos. Ahora, la plataforma da el salto a la tienda física para convivir con el pago con tarjeta y el efectivo. De momento, el servicio no estará disponible ni para todos los bancos ni para todos los clientes. Solo lo podrán utilizar algunos comercios ya adheridos y algunos usuarios. Su despliegue será gradual. Lo previsto es que para finales de año ya lo puedan utilizar prácticamente todos de forma generalizada. Los bancos serán los que vayan comunicando a sus clientes, negocios y comercios la fecha en la que tendrán el servicio disponible. El pago se hace sin contacto, basta con acercar nuestro teléfono móvil al terminal de venta y se hará una transferencia instantánea de nuestra cuenta a la del comercio, sin intermediarios y se espera que con menos coste. Patricia Suárez es la presidenta de Asufin.
4: Los usuarios no nos cuesta pagar con nuestra tarjeta de crédito, pero sí que te cuesta todos los años tener esa tarjeta de crédito. Tiene una comisión de mantenimiento. Y al comercio también le cuesta. Tiene un porcentaje por cada transacción. Sin embargo, con Bizum, directamente es de mi banco a tu banco. Es una transferencia y no hay Visa o Mastercard entre medias.
3: Bizum cuenta con 31 millones de usuarios y con más de 100.000 comercios que ya permiten pagar las compras online que hacemos con ellos a través de esta plataforma.
2: Y el deporte. Los aficionados de Barça y Atlético de Madrid se despiden de sus delanteros en una penúltima jornada en la primera división en la que otros 4 equipos consiguen la permanencia. Juan Martín, buenos días.
5: ¿Qué tal, Juanra? Buenos días. Se trata de Español, que ganó 1-2 a Osasuna, Athletic Club de Bilbao tras empatar a 1 en el encuentro en el que Celta se asegura repetir en Europa, Sevilla, pese a caer 0-1 ante el Real Madrid, y Alavés, que también con ese resultado ganó al Real Oviedo. El Levante encarrila una permanencia que se complica al Mallorca tras ese 2-0 en el Ciutat, más cerca también de seguir en primera el Elche, que con ese 1-0 ante el Getafe deja así la clasificación en la zona baja tras el penúltimo capítulo. Levante, Osasuna, Elche, 42 puntos. En descenso, Girona, 40. Mallorca, 39. Y Real Oviedo ya descendido con 29. El Girona se complica la salvación. Se la va a jugar el próximo sábado en ese dramático encuentro en Montilivi contra el Elche, tras caer los de Michel por 1-0 ante el Atlético de Madrid en la despedida de Griezmann como rojiblanco en su partido 500. El adiós del máximo goleador de la historia de los colchoneros en el Barça. También la despedida de Lewandowski, que cierra capítulo como culé en el Camp Nou tras esa victoria por 3-1 de los suyos contra el Betis. 4 temporadas del polaco vistiendo la elástica azulgrana. También dijeron adiós ante los suyos Trejo en el Rayo Vallecano tras ganar los madrileños 2-0 al Villarreal. La puerta número 8 del estadio de Vallecas va a llevar el nombre del capitán, y Alustondo recibió la insignia de oro y brillantes de la Real Sociedad antes de su último encuentro como donostiarra en Anoeta, donde cayeron por 3-4 ante el Valencia. En segunda esta noche se juega a las 8:30 el Leganés Huesca, por una permanencia que probablemente no consiga el Real Zaragoza, condenado prácticamente a la Primera Federación tras caer 1-3 ante el Sporting. El Depor muy cerca de volver a primera al remontar 2-1 ante el Andorra, y seguimos muy pendientes del estado de salud del piloto español de MotoGP, Alex Márquez, que ha pasado por el quirófano este domingo para operarse de la clavícula tras su aparatosa caída en el Gran Premio de Cataluña, pendiente de su evolución, así como de esa fractura en las cervicales. El italiano Gian Antonio se llevó la victoria en MotoGP, seguido de los españoles Miri Aldeguer, victoria en Moto2 Manu González y triunfo en Moto3 del también español Máximo Quiles.
2: Y a esta hora, 7 y 21, vamos a hacer un vistazo a las redes con Gonzalo Barroso. Buenos días, Gonzalo.
6: Muy buenos días, Juanra. Pues mira, para sorpresa de nadie, hoy toca hablar de las elecciones andaluzas porque, bueno, pues ya sabemos que cuando pasan estas cosas muchos tuiteros se convierten en analistas políticos, pero bueno, más allá de eso, me voy a quedar con algo que ilustra bastante bien cosas que pasan en las redes muchas veces. Es un tuit y una respuesta. El tuit: Teresa Rodríguez es candidata de Adelante Andalucía, votaba, se hacía una foto a pie de urna, llevaba un pañuelo verde en la cabeza, y entonces le responde el típico perfil faltón que se esconde en este caso tras la cara de una muñeca. Le preguntaba de qué iba disfrazada. Pues claro, ella lo que ha respondido es que de señora con quimio. A partir de ahí, pues bueno, esa persona faltona que decimos, ¿no?, pues ha intentado recoger cable, también es verdad que lo ha hecho a su manera, y ahora su perfil, sorpresa, es privado. Vamos con más cositas, en este caso con Javier Bardem en el Festival de Cannes. Vídeo viral el que ha protagonizado porque ha recordado que en España mueren cada día una media de 2 mujeres al mes por violencia de género y que eso se está normalizando, y se lanza una pregunta que es lo que se ha hecho viral.
7: ¿Are we fucking nuts?
6: Estamos jodidamente locos. Estamos matando mujeres porque algunos hombres piensan que son sus dueños y que las poseen, es lo que se ha preguntado Javier Bardem. Y claro, ahora viene la otra parte de su discurso, también muy replicada y comentada en redes, hablando de la masculinidad tóxica.
7: And that problem also goes to Mr. Trump, Mr. Putin.
6: Pues dice que eso es lo que explica lo que hace gente como Trump, Putin o Netanyahu, que algo así como que su querencia por la guerra viene por un tema de compararse las gónadas, por ser suaves. Que aquello de yo la tengo más grande es lo que les mueve y que por eso pues bombardean. Vamos, por supuesto, hay que hablar del tema de los relojes durante todo el fin de semana en redes. Voy a intentar explicarlo rápidamente, si te parece, sin dar nombres de marcas. A ver, una conocida marca a nivel usuario medio saca un nuevo modelo, dice que es una edición limitada en colaboración con otra marca que es más de lujo. El precio, unos 400 euros. Y se ha liado. Colas enormes a las puertas de las tiendas, algunas como en Barcelona o en Nueva York, en Times Square, por ejemplo, no han podido abrir. Y esto que vas a escuchar, mira, es en Milán. Aunque se montó una buena bronca. ¿Por qué? Pues porque algunos intentaron saltarse la cola, hubo golpes, hubo sillas volando, en fin. Y a la gente no le gustó y al personal de seguridad ya te digo yo que tampoco. Y el caso es que ha habido muchos líos por todo, bueno, por muchas ciudades del mundo, pero yo me voy a quedar con este.
8: Habéis engañado a todas estas personas. No tenéis vergüenza.
6: No sé si la reconoces. Alba Carrillo.
2: Había oído la movida, sí.
6: Pues sí, Alba Carrillo, en una de estas tiendas en Madrid, porque dice que se han puesto a la venta mucho menos relojes de los que se habían prometido. Habla de especulación, habla también de mercado negro. Y, hombre, como mínimo reventa. Y mira, escucha esto que ha grabado un creador de contenido.
9: ¿Te lo quedas o lo revendes?
10: Lo revendo, pero vaya, no me lo pienso ni 2 minutos.
11: Si me pagan...
6: Hay unos cuantos que dicen que sí, que lo van a revender, pero es que, ojo, es que por lo visto creen que pueden sacar entre 3.000 y 5.000 euros por ese reloj, que yo no sé si lo has visto, pero a mí particularmente he de decir que no me gusta. Igual soy antiguo, no lo sé. A mí de verdad no me gusta nada.
2: A mí tampoco mucho.
6: Bien, estamos de acuerdo. Y vamos a acabar con música.
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6: Es Ana Belén. Acabamos con La Casa de la Música, que es el programa con el que esta casa ha sustituido a, podríamos llamarlo, ese Festival Europeo de la Canción del que usted me habla. Festival muy este programa, muy seguido en la tele y en las redes, y este ha sido el Minuto de Oro.
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6: Muy a cuento, con toda la polémica que ha habido, Ana Belén cantando esta canción del tema Solo le pido a Dios.
2: Gracias, Gonzalo Barroso.
6: Hasta
2: luego. Gracias, buen día, amigo. Y con estos primeros compases de la canción interpretada por Ana Belén, llegamos a las 7:25, 6:25 en Canarias. Tiempo para la información local en las mañanas de Radio Nacional.
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14: Buenos días, comenzamos la semana dejando un tanto atrás el mal tiempo, ese frío con el que
9: celebramos San Isidro y de hecho ya este lunes se apunta a un ascenso de las temperaturas máximas que llegarán a 23 grados en Madrid capital, a 24 en Alcalá de Henares, a 26 en Aranjuez, 21 de máxima prevista para hoy en Collado Villalba, 24 en Getafe y 23 en Navalcarnero. De las temperaturas a las carreteras, a conocer cómo se está circulando ahora mismo por las carreteras madrileñas. Dirección General de Tráfico, Alejandro Martín, buenos días.
11: Muy buenos días, ¿qué tal? Pues mucha precaución ya que se empiezan a complicar esos accesos a la capital, especialmente en la carretera de Burgos en la 1, en San Agustín de Guadalix y San Sebastián de los Reyes, la autovía 2 en San Fernando de Henares, A4 en Pinto y en Butarque, la 42 con más de 4 kilómetros de retenciones a su paso por Parla y Fuenlabrada, ya en la 5 en Navalcarnero, Alcorcón y Campamento, y la 6 en Aravaca. Se complica la M40 en Barrio de la Fortuna y también en Villaverde en ambas direcciones, ya en Vicálvaro y Coslada, sentido A2, Pozuelo y túneles hacia la autovía A1 y especial precaución en la M50 en Boadilla del Monte hacia la carretera A6.
9: Gracias. Y de las carreteras de la región a las calles de la capital, Gabinete de Información de Tráfico del Ayuntamiento de Madrid, Chaura Alcázar, buenos días.
14: Buenos días, Paco. Aquí la vuelta a la rutina mañana de lunes, después del puente, pues nos está dejando también muy retenida la M30 de largo recorrido. Del nudo sur al puente de Ventas, dirección norte, ya entre Costa Rica y nudo de Manoteras, si es en la parte oeste, desde Melancólicos al puente de los Franceses. Con respecto a los accesos, también destacamos retenciones en la A5 desde el cruce de carretera de Boadilla del Monte, A42 desde Plaza Elíptica, el acceso de la A3 a M30 sentido norte, así como su continuación hacia la Plaza del Conde de Casal, el nudo norte hacia el Paseo de la Castellana sentido Plaza de Castilla y el entorno tanto de la Plaza del Emperador Carlos V como la Glorieta de Marqués de Vadillo.
9: Ya están en fase de prueba los trenes del futuro para la automatización de la línea 6 de metro, la línea circular y, por cierto, la más utilizada por los madrileños, con más de 400.000 viajeros diarios. La automatización de esta línea va a permitir incrementar la capacidad de transporte y también reducir la frecuencia de paso hasta apenas 2 minutos, mejorando así la fluidez y eficiencia del servicio en una de las principales arterias de movilidad de la capital. Jorge Rodrigo es consejero de Vivienda, Transportes e Infraestructuras.
15: La adquisición de estos 48 convoys supone una inversión de 531,2 millones de euros y constituye uno de los proyectos estratégicos en este sentido del Ejecutivo Regional para culminar la automatización integral de la línea 6.
9: Las educadoras infantiles de la Comunidad de Madrid registran este lunes casi 20 recursos, una veintena de recursos contra las prórrogas de los contratos de licitación de las escuelas infantiles del Ayuntamiento de la capital. Contratos que prolongarían 2 años más las condiciones de estas trabajadoras que cobran el salario mínimo interprofesional. Rosa Marín, de la Plataforma Laboral de Escuelas Infantiles.
16: 19 recursos de reposición intentar impugnar esas prórrogas que para nosotras justo están en fecha y se han realizado y se han firmado esas prórrogas con mala fe.
9: Desde el Gobierno Regional, la consejera de Educación, Mercedes Zarzalejo, ha recordado que este mismo jueves se sentará con las educadoras para trasladarles los avances de las últimas reuniones mantenidas con sindicatos y patronal. Hoy, también, médicos y facultativos de la Comunidad de Madrid retoman la cuarta semana de huelga indefinida convocada para mostrar su rechazo al acuerdo de estatuto marco pactado entre el Ministerio de Sanidad y varios sindicatos. Exigen un texto propio para el colectivo que reconozca las singularidades de estos profesionales. Al tiempo que les contamos también que la Comunidad de Madrid va a implantar este verano una nueva plataforma digital para unificar la formación de los profesionales sanitarios. Esta herramienta permitirá gestionar en un único espacio la planificación de actividades, inscripciones, seguimiento de estudiantes, residentes y también profesionales de formación continua.
2: Son las 7:30, las 6:30 en Canarias.
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2: Unas mañanas que realizamos hoy desde Sevilla, a la orilla del Guadalquivir, en una ciudad que empieza ya a desperezarse el movimiento habitual de un lunes cualquiera después de una jornada electoral que hoy analizan los partidos políticos. reúnen a sus direcciones nacionales para hacer balance después de lo votado ayer aquí, 17 de mayo, en las que el popular Juanma Moreno vence pero pierde la mayoría absoluta. Si Moreno quiere permanecer en San Telmo, está obligado a entenderse con Vox. Lara Hermoso, buenos días, Lara.
17: ¿Qué tal? Buenos días. Esperaban una fiesta mayor en la sede del PP aquí en Sevilla, pero a pesar de quedarse a dos diputados de la mayoría absoluta, Juanma Moreno insiste.
18: No hemos sacado matrícula de honor, que era lo que estábamos aspirando, pero tengo que decir que hemos sacado un sobresaliente.
17: Aún más contento parecía el número dos de los populares. Desde Génova, la lectura de Miguel Tellado era en clave nacional.
19: Es, por lo tanto, una victoria rotunda. Una victoria que consolida al Partido Popular como el partido favorito de los andaluces. Hoy gana el Partido Popular y hoy pierde Sánchez, hoy pierde el sanchismo.
17: Lo cierto es que la llave de la gobernabilidad, lo decías, en Andalucía la tiene Vox y el moderado Moreno tiene que entenderse con los de Santiago Abascal. Anoche su candidato, Manuel Gavira, que ganó un escaño en el Parlamento andaluz, insistía, subrayaba, reivindicaba esa prioridad nacional.
20: Los andaluces han hablado claro y le han dicho al gobierno de Andalucía qué es lo que quieren. Y lo que quieren es prioridad nacional.
2: El PSOE cosecha el peor resultado de la historia en uno de los, que fue su bastión histórico, pero como Moreno pierde la mayoría absoluta, ven el vaso medio lleno.
17: En Ferraz dicen que los 28 diputados son malos, pero que la cosa podría haber sido peor. María Jesús Montero, que hasta hace un par de meses ejercía como vicepresidenta primera del gobierno y mano derecha de Sánchez en Moncloa, liderará ahora la oposición en Andalucía.
21: Los ciudadanos nos colocan en la oposición y por tanto desde ahí vamos a ejercer, por supuesto, con toda nuestra iniciativa, capacidad y con toda la movilización que podamos desarrollar, vamos a hacer esa oposición al gobierno de las derechas.
17: Resignada Montero en una noche en la que el espacio a la izquierda del PSOE también se reconfigura. El gran triunfador de la noche, José Ignacio García, de Adelante Andalucía, que obtiene 8 diputados.
22: Es la vía de una izquierda independiente del Partido Socialista. Una izquierda que no aspira simplemente a ser muleta del PSOE, que no aspira a ser subalterno del PSOE, que viene a transformarlo todo.
17: Más serio, Antonio Maillo, salva por Andalucía por los pelos el grupo parlamentario. 5 diputados que saben a poco a la unión entre Sumar, Podemos e Izquierda Unida. Esta mañana, Izquierda Unida esta mañana estará en este estudio móvil, Maillo, a partir de las 9.
2: Y bueno, una vez pasada la cita electoral andaluza, lo que parece a punto de caramelo es el acuerdo presupuestario entre partidos socialistas y los socialistas de Cataluña y Esquerra Republicana. En esa comunidad, en Cataluña, Barcelona, Ana Puyol, buen día, buenos días.
23: Buen día, sí, semana decisiva para sellar los presupuestos catalanes. Esta tarde el Consejo Nacional de Esquerra se reúne para evaluar las cuentas y sus acuerdos con los socialistas que van cogiendo forma. Esta mañana el presidente de la Generalitat, Salvador Illa, firmará junto a Oriol Junqueras el pacto para construir la línea de tren orbital que conectaría los municipios que rodean Barcelona sin pasar por la ciudad. Por otro lado, según fuentes, socialistas y republicanos ultiman otro acuerdo para que el Ayuntamiento y la Generalitat pasen a tener la mayoría del consorcio de la Zona Franca, una entidad dedicada a la gestión de infraestructuras logísticas en la capital catalana. El gobierno pasaría de tener la mayoría a un 45% de esa gobernanza. Si esos acuerdos reciben el aval de los republicanos esta tarde, mañana martes podría haber acuerdo para los presupuestos PSC-Esquerra y eso dispara el calendario. Miércoles tendría lugar la reunión bilateral Estado-Generalitat y si revalida el acuerdo con los comuns, el gobierno podría aprobar los presupuestos en Consejo Ejecutivo el viernes e iniciar los trámites parlamentarios, esta vez para aprobarlos con la mayoría de la investidura.
2: Gracias, Ana. De Barcelona vamos a la Comunidad Valenciana, donde buscan sindicatos y Consellería de Educación en la mesa de negociación un acuerdo para desconvocar una huelga indefinida de los docentes que afronta ya su segunda semana. Valencia, José Andrés Castellano. Buen día, buenos días.
24: Buen día, sí. Esta tarde a las 4 he previsto una reunión entre ambas partes que se antoja clave para poner fin a la huelga, tras fracasar la que mantuvieron el pasado jueves. Los sindicatos, nos decían, acuden con mucha fuerza tras el éxito de las movilizaciones de la semana pasada. Marc Candela, STPB.
25: Vamos el lunes con muchísima fuerza. Ya fuimos el jueves a una primera mesa con muchísima fuerza después de los primeros días de huelga indefinida y ahora vamos, pienso que con más.
24: Una de las razones de que fracasara la última reunión entre sindicatos y consellería fue que la propuesta que esta presentó a los docentes no incluía el tema de los salarios, pero hoy Educación ha avanzado que sí habrá oferta retributiva. Secretario autonómico Daniel Mackeboy.
0: Obviamente también habrá una oferta retributiva.
24: Coincidiendo con la reunión de esta tarde, los docentes han organizado 6 marchas que partirán de distintos puntos de Valencia y confluirán en la consellería para apoyar a sus representantes. Y a mediodía también habrá sendas manifestaciones en Castellón y Alicante.
2: Y hoy los médicos vuelven a parar, cuarta huelga semanal de este año, con el conflicto con el Ministerio de Sanidad, pues en Callao.
17: Y cada vez es más complejo. El departamento que capitanea Mónica García acusa a los sindicatos convocantes de alinearse con la derecha para perpetuar el conflicto en busca de fines distintos a los de mejorar las condiciones del colegio. El nuevo paro comienza este lunes, sin novedades respecto al anterior, celebrado la última semana de abril, con ese conflicto en punto muerto y la exigencia por parte del comité de huelga de que intervenga para resolverlo el presidente del gobierno, Pedro Sánchez, petición a la que se han sumado PP y PNV. Ángela Hernández es la secretaria general de AMITS.
1: Nosotros, si concurren otros ministerios o si el gobierno toma el control de la negociación para llegar a acuerdos, insistimos, nosotros lo que necesitamos es soluciones para poder atender con tiempo y con calidad a los pacientes, y nos da igual que las soluciones vengan del ministerio o vengan de las comunidades.
2: Y en esta mañana de Radio Orillas del Guadalquivir, donde estamos, frente al barrio sevillano de Triana, lo que no falta, Lara, es la música.
17: Bueno, tranquilidad, Lucas, no voy a pinchar todavía la canción electoral de Juanma Moreno. Bien. Todavía no prometo nada, la mañana es larga. Pero claro, traigo a unos sevillanos que además este 2026 cumplen 20 años en la música.

0: Bueno, con un poquito de mala leche, ¿eh? Son Pony Bravo, referentes de la música independiente de este país. Esta canción, que tiene, por cierto, unos cuantos años, no sé si es propia o no de una mañana de resaca electoral, toma otro topicazo, pero es muy divertida.
1: A mí me parece que lo primero sí, lo segundo acaso también, ¿eh? Suena.
0: Esta sí que va, Lucas, a la lista de las mañanas musicales. Pony Bravo, político neoliberal.
1: Sí, porque la de en principio, la de Juanma Moreno...
0: Como es que no está en Spotify, yo creo, ¿eh?
1: 7 de la mañana, 37 minutos. Hasta luego, Mari Carmen. Y vamos a hablar, fíjate, estamos en Andalucía y vamos a irnos a París a hablar de algo que es muy de aquí. Estamos en pleno pico de la temporada de fresas, asunto sobre el que España y Francia mantienen una vieja y larga rivalidad. Atrás quedaron las imágenes de las fresas españolas tiradas en la frontera, pero la batalla sigue. Hace tiempo que en el país vecino hay una campaña para promocionar su fresa, y a eso suman incluso los laboratorios y la ciencia. Y este año, finalmente, la fresa francesa se está consumiendo más que la española. Asunto sobre el que ha indagado el corresponsal de Radio Nacional en París, Antonio Delgado. Adelante, Antonio.
2: En el mercado cubierto de Saint-Germain, en París, los puestos de fruta tienen ambición de delicatessen. Así ofrece varios tipos de fresa. Se jacta de que ninguna es española.
3: Aquí solo tenemos fresa francesa. Esta es la Mara de Bois, que tiene una pulpa un poco más harinosa, muy azucarada y dulce. La Dream es más crujiente, pero muy jugosa, con un sabor como de perfume de rosas.
2: Fresas presentadas coquetamente en barquetas a unos 6 euros los 250 gramos. Por lo mismo o menos, en Francia compras un kilo de fresa de Huelva. Salvo que en las últimas temporadas se ha convertido en motivo de orgullo nacional rascarse el bolsillo y comprar la fresa local. Reportajes en prensa y televisión celebran que la fresa francesa vuelve a competir en el partido contra la española. En el año 2000 la francesa era el 35% de las ventas, ahora es el 50%. La ministra de Agricultura celebra el éxito de la fraise souveraine, un juego de palabras con la France, la Francia soberana, que invocaba el general de Gaulle. En ocasiones, el patriotismo frutero consiste en denostar a la española.
4: La famosa fraise española, que es inmangible.
2: Incomestible, clama un comentarista de la televisión pública, parafraseando a la exministra Ségolène Royal y sus ataques al tomate español. Para buscar una opinión profesional, telefoneamos a la directora de la Asociación de Productores de Fresas y Frambuesas, Emeline Van Espen, que nos responde en carretera en el campo.
5: Sí, la producción local gana cuota de mercado, pero no es fulgurante. En 15 años, un 10% sobre la cuota de la fresa española. 15 años para un 10%.
2: El arma estratégica del ejército fresero francés nació en un laboratorio, la fresa Gariguette, creada en 1976 en el Centro Nacional de Investigación Agrícola. Tiene dos cualidades, fragancia y fragilidad. Esto último parece un defecto, pero no lo es. Al ser difícil de transportar, hay que consumirla local.
5: ¿Pero es porque son locales o porque están buenas? Creo que si no hubiéramos propuesto un producto diferente al español, por mucho que digan que quieren comprar francés, acabarían comprando la fresa barata.
2: La fresa española, la que llega a Francia al menos, es todoterreno, no tan sabrosa, pero mucho más barata, más resistente al camión y en el frigorífico. Emeline cree que hay espacio para todas.
5: Es una fresa para todos los bolsillos, tiene su hueco también. ¡Viva España!
6: ¡Y vive España, sí!
2: Es un mercado jugoso. Cada francés come de media al año casi 3 kilos de fresas.
1: Gracias, Antonio Delgado. Y en este punto, el contrapunto con Eva Baroja. Buenos días, Eva.
7: Buenos días, Juan Ramón. Feliz lunes.
1: Gracias. Hello, darkness, my old
7: friend. ¿A qué suena el silencio? Puede que a una respiración suave, a una calle desierta a las 4 de la madrugada, a una biblioteca universitaria en plenos exámenes finales, al eco sordo de un recuerdo, a la cabina de un avión segundos antes de aterrizar o a una despedida. El silencio suena y a veces puede resultar ensordecedor.

El sábado, a las 9 de la noche, también se produjo un silencio en Televisión Española, justo antes del telediario de la noche. En lugar de escuchar esos primeros compases de la sintonía de Eurovisión, silencio, un fondo negro y 25 palabras en blanco. El Festival de Eurovisión es un concurso, pero los derechos humanos no lo son. No hay espacio para la indiferencia. Paz y justicia para Palestina. Era el punto final a un recorrido que empezó cuando el año pasado la corporación anunció que no se presentaría al festival, 65 años después, como protesta a la decisión de la Unión Europea de Radiodifusión de apoyar la participación de Israel y de utilizar de nuevo el festival con fines políticos. Un motivo más para sentirnos orgullosos de España, pero ojo, porque esto no siempre ha sido así. A principios de 2024 publiqué un reportaje en El País sobre los artistas que en aquel momento denunciaban la guerra de Israel en Gaza. Se contaban con los dedos de una mano, de verdad, porque en aquel entonces casi nadie se atrevía a denunciar el genocidio, la masacre o las barbaridades que se estaban cometiendo en la franja. Solo lo hacían unos pocos y además corrían el riesgo de pagar un alto precio en sus carreras.

0: Decía Martin Luther King que al final no recordaremos las palabras de nuestros enemigos, sino el silencio de nuestros amigos. Desde entonces ha pasado poco tiempo, pero han cambiado muchas cosas. Ese silencio del que habla Luther King es el que ha empezado a penalizarse entre la opinión pública, como decía estos días Javier Bardem desde el Festival de Cannes. La neutralidad, decía, ya no es una opción. Ahora lo que penaliza no es expresarse políticamente, sino el silencio, quedarse callado o mirar hacia otro lado. Y eso, creo, es una victoria colectiva. Los que pueden alzar la voz y no quieren hacerlo por lo que sea, me parecen unos cobardes, añadía el actor, que con su defensa palestina durante los Oscar rompió el status quo y el silencio que reinaba en Hollywood hace unos meses. Es verdad que no todo el mundo, obviamente, tenemos el altavoz de Javier Bardem, no todo el mundo tenemos el poder de Radio Televisión Española y no todos podemos arriesgarnos a decir lo que pensamos, pero sí podemos intentar en la medida de lo posible aportar un pequeño granito de arena, un gesto, aunque no sea demasiado grande. Por ejemplo, no permanecer impasibles cuando somos testigos directos de la inhumanidad, no anestesiarnos ante el dolor, no permitir que nos griten bulos, falsedades o mentiras y no dejar que nadie defienda lo indefendible. No es fácil, soy consciente, pero cada vez somos más los que no tenemos miedo a quedarnos callados. Como dice esta canción, las palabras de los profetas están escritas en las paredes del metro y son susurradas en el silencio. Hasta mañana, Juan Ramón. Que tengáis un buen día.
1: Gracias, Eva. Muy buen día. Con esto llegamos a las 8 menos cuarto. En Canarias, 7 menos cuarto. Se queda usted con las territoriales de Radio Nacional en las mañanas de esta radio pública.
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3: ¿Qué tal? ¿Cómo están? Faltan 15 minutos para que sean las 8 de este lunes, en el que lo primero que vamos a hacer, como es habitual, es comprobar cómo se circula por las carreteras de la Comunidad de Madrid. Dirección General de Tráfico, Alejandro Martín, buenos días.
4: Muy buenos días, pues arranca ya esta jornada y precaución, especialmente se complican esos accesos a la capital por la 1 en San Sebastián de los Reyes y Las Tablas, la carretera 2 en Coslada, A4 en Pinto y en Butarque, la A42 en Parla, Fuenlabrada y Getafe, A5 en Navalcarnero, Móstoles, Alcorcón y Campamento y a las 6 desde Majadahonda hasta Aravaca. Lo más complicado de la M40 en Pozuelo y Túneles, dirección A1, también en Vallecas, Vicálvaro y Coslada, todo ello hacia la carretera de Barcelona, Villaverde, sentido A4, al igual que ya en la M50 Villa Viciosa Adón y Boadilla del Monte, todo ello hacia la autovía A6.
3: También le echamos un vistazo al estado de las calles de Madrid Ciudad, Gabinete de Tráfico del Ayuntamiento. ¿Cómo están las cosas, Charo Alcázar? Buenos días.
5: Buenos días, Paco. Complicándose por momentos, porque ahora llega la hora del norte de la ciudad. Muy retenida la entrada por la A1 hacia el nudo de Manoteras de M30, así como el nudo norte hacia el Paseo de la Castellana, sentido Plaza de Castilla, y muy retenido también el nudo de Colmenar. Hay también dificultades ya en la Avenida de la Memoria procedentes de la A6 para enlazar con la calle Princesa o la Plaza de Cristo Rey, así como Avenida de América en dirección A2. Y si es desde primera hora de la mañana, también todavía muy retenida la A5 desde carretera de Boadilla del Monte o la A42 desde Plaza Elíptica. Destacar también a esta hora importantes retenciones en el acceso de la A3 a M30 sentido norte, también en su conexión con la Plaza del Conde de Casal y en el entorno de la Plaza del Emperador Carlos V.
3: ¿Y qué tiempo nos espera para este lunes? Agencia Estatal de Meteorología, Noelia García, buenos días.
6: Buenos días, ¿qué tal? Hoy lunes en la Comunidad de Madrid empieza la semana con tiempo estable. Esta semana va a ser bastante calurosa. De momento, hoy lunes ya suben ligeramente las temperaturas. A esta hora 10 grados en Madrid Centro, 9 en Colmenar Viejo, 8 grados en Torrelodones y 5 grados en Somosierra. Durante la jornada de hoy, en general, ambiente soleado y cielo poco nuboso o despejado. Los termómetros alcanzarán máximas de 26 grados en Aranjuez, 24 en Alcalá de Henares, en Getafe y en Móstoles, 23 grados en la capital y en Majadahonda y 21 grados en Collado Villalba. Durante esta semana predominará este tiempo estable similar al de hoy e irán subiendo las temperaturas. Y a partir del miércoles se podrán alcanzar los 30 grados en la capital. Es una información de AEMED.
3: La Comunidad de Madrid prueba ya los trenes del futuro para la automatización de la línea 6, la circular, que es la más usada por los madrileños con más de 400.000 viajeros diarios. Esa automatización de la línea 6 va a permitir incrementar la capacidad de transporte y también va a reducir la frecuencia de paso hasta los 2 minutos. Eso que va a hacer mejorar la fluidez y también la eficiencia del servicio en una de las principales arterias de movilidad de la capital, Carmen Azcoitia.
7: Han comenzado ya las pruebas en vía del primero de los 48 trenes automáticos que van a prestar servicio en la línea 6 del Metro de Madrid. Los ensayos de estos nuevos trenes se están desarrollando actualmente en el centro especializado que tiene el fabricante CAF para validar este tipo de material móvil antes de su puesta en servicio prevista para 2027. Jorge Rodrigo, consejero de Vivienda, Transporte e Infraestructuras.
8: La adquisición de estos 48 convoys supone una inversión de 531,2 millones de euros y constituye uno de los proyectos estratégicos en este sentido del Ejecutivo Regional para culminar la automatización integral de la línea 6.
7: Los nuevos trenes serán un 20% más eficientes y alcanzarán velocidades de hasta 110 kilómetros por hora, un 33% más que los actuales. Contarán con zonas específicas para cochecitos infantiles y bicicletas. Se eliminará la cabina del conductor y dispondrá de pasillos intercomunicados entre los coches, lo que supondrá más espacio para los usuarios.
3: La Comunidad de Madrid va a implantar este verano una nueva plataforma digital para unificar la formación de los profesionales sanitarios. Carmen Jiménez.
9: La herramienta permitirá gestionar en un único espacio la planificación de actividades, inscripciones, seguimiento, evaluación y certificación, tanto de estudiantes como de residentes y profesionales en formación continua. También reducirá tareas administrativas, agilizará la comunicación entre centros y facilitará el intercambio de buenas prácticas, experiencias y conocimiento. El consejero de Digitalización es Miguel López Valverde.
10: La plataforma se comenzará a implantar en hospitales y atención primaria a partir de este verano. La herramienta mejora la gestión de la enseñanza, disminuye tareas administrativas y agiliza la comunicación entre los profesionales. Además, permitirá compartir buenas prácticas, experiencia y conocimiento, y para aquellos profesionales que se incorporan a un nuevo centro, podrán conocer virtualmente las instalaciones.
9: Incluirá contenidos actualizados sobre patologías y técnicas sanitarias y recorridos con realidad aumentada para quienes se incorporen a un nuevo hospital o centro de salud.
3: Médicos y facultativos de la Comunidad de Madrid retoman este lunes la cuarta semana de huelga indefinida convocada para mostrar su rechazo al acuerdo del Estatuto Marco que fue pactado entre el Ministerio de Sanidad y varios sindicatos. Exigen un texto propio para el colectivo que reconozca las singularidades de estos profesionales. Este sábado la consejera de Sanidad, Fátima Matute, ha urgido a la ministra, a Mónica García, a avanzar en las negociaciones.
11: Que haga todo lo posible para que exista ese estatuto médico propio, que sea vinculante en las negociaciones y en los diálogos que se hagan con los médicos, que luego también haga posible que se cuenten las horas de guardia para la jubilación y además que hable con el Ministerio de Trabajo, de Función Pública y de Hacienda, no solo para esto, sino para conseguir que el sueldo base de los médicos sea el grueso de la remuneración.
3: También protestan las educadoras infantiles de la Comunidad de Madrid que van a registrar este lunes casi una veintena de recursos contra las prórrogas de los contratos de licitación de las escuelas infantiles del Ayuntamiento de Madrid de la capital. Contratos que prolongarían 2 años más las condiciones de trabajadoras que cobran el salario mínimo interprofesional. Mariluz Auñón.
12: Según el convenio colectivo en vigor, hay 2 tablas salariales diferentes en función de la vigencia de los pliegos de licitación, lo que la Plataforma Laboral de Escuelas Infantiles califica de totalmente discriminatorio. Porque dice, realizando las mismas funciones, las trabajadoras cobran en función de un criterio ajeno a su labor pedagógica. Desde el Gobierno Regional, la consejera de Educación, Ciencias y Universidades de la Comunidad de Madrid, Mercedes Zarzalejo, ha recordado que este mismo jueves se sentará con las educadoras para trasladarles los avances de las últimas reuniones mantenidas con sindicatos y patronal.
13: La negociación se tiene que hacer entre sindicatos y entre patronal. Yo me he sentado con sindicatos y con patronal para ver qué capacidad tienen ellos para poder llegar a un acuerdo y solventar las reivindicaciones que están planteando este colectivo. Y el fruto de esas reuniones es lo que yo les voy a trasladar a las educadoras.
12: La plataforma, que tiene previsto concentrarse esta mañana en Plaza de la Villa, denuncia la falta de financiación y el abandono del primer ciclo de educación infantil y pide a las instituciones públicas que se responsabilicen de un servicio esencial, asegura, como es la educación de los 3 primeros años de vida.
3: Este lunes se va a practicar una segunda prueba PCR a los 13 contactos que viajaban en el crucero Ondius, el afectado por un brote de antivirus, y que siguen su cuarentena en el Hospital Central de la Defensa, en el Gómez Ulla. Gabriela García.
14: Si el resultado de esta segunda prueba vuelve a ser negativo, podrán comenzar a salir de sus habitaciones y acceder a las zonas comunes de la planta en que se encuentran. Además, ya pueden recibir visitas de sus familiares siempre bajo las medidas de protección y prevención de las autoridades sanitarias. De los 14 españoles que llegaron al hospital Gómez Ulla, tan solo uno de ellos, un paciente de 70 años, dio positivo en antivirus. Este fin de semana, la consejera de Sanidad, Fátima Matute, afirmaba estar al tanto de la evaluación de los ingresados en el hospital, pero echaba en falta más comunicación con el Ministerio de Sanidad.
15: Nosotros lo que tenemos como autoridad sanitaria es la información sobre la evolución de las personas que están en el hospital, y hemos de decir pues que obviamente es favorable porque están en las mejores manos, pero la comunicación que existe es esa y desgraciadamente no ha habido ninguna otra.
14: El paciente, según afirmaba la ministra de Sanidad, Mónica García, evoluciona favorablemente y se encuentra casi sin síntomas.
3: El COVID-19 persistente sigue siendo un problema especialmente delicado para pacientes inmunodeprimidos, personas con leucemias, linfomas o en tratamiento oncológico, que en algunos casos pueden pasar meses sin lograr eliminar el virus. Ahora un estudio liderado por el Hospital Gregorio Marañón abre una vía esperanzadora. Combina técnicas genómicas avanzadas con terapias antivirales personalizadas que han permitido eliminar completamente el COVID en el 86% de los casos que se han analizado. Doctor Francisco Tejerina, del Servicio de Enfermedades Infecciosas del Gregorio Marañón, buenos días.
16: Hola, buenos días.
3: Doctor Tejerina, ¿qué supone este estudio para pacientes inmunodeprimidos que muchos de ellos llevan meses conviviendo con una infección persistente por COVID-19?
16: Claro, estos pacientes pues tienen un virus prácticamente que digamos que se cronifica en su cuerpo, no son capaces de eliminarlo, sus defensas están muy bajitas pues por los tratamientos que han recibido. Y entonces antes no teníamos ningún, no teníamos buenas alternativas, no sabíamos qué hacer con ellos, los tratábamos con un fármaco, fracasábamos. Y lo que hemos visto es que combinar fármacos antivirales durante un tiempo X, que todavía está por definir claramente, pero más o menos alrededor de 10 días, y eso, utilizar técnicas genómicas de secuenciar ese virus y que nos diga si ha cambiado, si es una variante una u otra, o si va adquiriendo resistencias a esos fármacos, pues te permite, digamos, adaptar los fármacos y conseguir, bueno, aclarar el virus y entonces que los pacientes pues dejan de tener problemas respiratorios y de neumonía de repetición y además pueden recibir los tratamientos que necesitan a tiempo, porque esos tratamientos se paran durante un tiempo.
3: Ha logrado eliminar el virus en un 86% de los pacientes en los que han realizado el estudio, incluso en personas que tenían resistencias previas a esos tratamientos. ¿Esto es un posible cambio de paradigma en la forma de tratar infecciones persistentes, no solo el COVID, en los pacientes vulnerables, o es una cosa específica para la COVID-19?
16: No, lo que sabemos es que a los pacientes inmunosuprimidos, como los de este grupo que hemos tratado, son pacientes muy inmunosuprimidos, darles tratamiento con un fármaco solo, que es algo que se hace pues para evitar que se pongan malitos o acaben en el hospital, pues es una estrategia que fracasa mucho, es decir, que tiene poco éxito. Se hace, pero bueno, que falla mucho. Entonces, el siguiente paso es qué hacer con esos señores que fracasan, y es ahí donde entra la terapia antiviral combinada. La otra opción sería es, como sabemos que fracasan mucho a darles un único fármaco, si desde el inicio deberíamos hacer ese tipo de pacientes el tratamiento combinados para ahorrarnos ese segundo paso, que probablemente sería pues lo más eficaz.
3: Doctor Francisco Tejerina, del Servicio de Enfermedades Infecciosas del Gregorio Marañón, gracias por atendernos.
16: Nada, un placer. Hasta luego.
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3: Valdemoro ha suspendido temporalmente los plazos administrativos, los trámites y las gestiones municipales hasta que se recuperen los sistemas afectados por un ciberataque el pasado 5 de mayo. La investigación continúa abierta y se trata de dilucidar hasta qué punto pueden haberse visto comprometidos datos personales de los vecinos. Juan Luis Merino.
17: El ayuntamiento recomienda que aquellos ciudadanos que tengan que llevar a cabo estos días trámites presenciales conserven justificantes, copias de solicitudes y los documentos presentados y que consulten los canales oficiales antes de desplazarse. El decreto aprobado por el consistorio establece que se suspenden los plazos desde las 3:15 del 5 de mayo hasta que se recupere la normalidad. Además, quedarán prorrogados por un periodo similar al que dure la incidencia técnica. Se investiga además si el alcance del hackeo ha podido afectar a datos personales. Si fuera así, los afectados serían advertidos conforme a la normativa de protección de datos, según confirma el alcalde de Valdemoro, David Conde.
18: Es posible que pudiera haber sido así, que pudiera haber afectado algunos datos de particulares. Por lo tanto, cuando tengamos esas comprobaciones, por supuesto, estos serán puestas en marcha de las autoridades que están haciendo el seguimiento de todas las operaciones que estamos realizando para que se pueda efectivamente proteger esos datos y si en algún caso hubiera habido alguna filtración, pues que la gente tenga la posibilidad de efectivamente de conocerlo y de saber que en un momento dado pueden usarse fraudulentamente, si así hubiera sido.
17: Según el regidor, la prioridad ahora del ayuntamiento es mantener los servicios esenciales, proteger la información municipal y evitar que nadie pueda perder derechos por una incidencia ajena a su voluntad.
3: Deportes, Griezmann y Óscar Trejo se despiden de los aficionados del Atlético de Madrid y del Rayo tras la penúltima jornada de Liga. Juan Martín, buenos días.
19: ¿Qué tal, Pablo? Buenos días. Tras 500 partidos como rojiblanco, convertirse en el máximo goleador del Atlético de Madrid, Griezmann ha jugado en casa su último partido con la elástica colchonera después de 10 temporadas divididas en dos etapas y el francés mira ya a su capítulo final como futbolista.
20: Terminar ahí en Orlando y volver aquí en Madrid, la mejor ciudad del mundo, volver aquí en este club porque es el mejor club del mundo y poder ayudar, que sea en las oficinas o en el campo de ayudante.
19: Y el Atlético que ganó al Girona con gol de Lookman, el Rayo 2-0 al Villarreal con Camello y Alemão como anotadores en la despedida en casa de Trejo. La puerta número 8 del Estadio de Vallecas va a llevar su nombre.
21: Ya le he dicho al presidente que discrepo, que al final aquí hay mucha gente que se lo merece tanto como yo y sabiendo que ese 8... es una persona que tanto quiero, es a Michel, y a la vez también he hablado con ellos y me han dicho que lo disfrute por ellos, por mí y por toda la gente que no ha tenido ese momento de gloria o de cariño de toda la gente.
19: El Getafe cayó 1-0 ante el Elche. Esta noche en segunda, el Leganés puede certificar la permanencia 8:30 en Butarque. En la CB perdió el Real Madrid, ganaron en la primera FEB Estudiantes, perdió Fuenlabrada. Lo tiene encarrilado el conjunto estudiantil en el playoff.
1: Son las 8, las 7 en Canarias.
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1: Hola, muy buenos días. Buenos días de lunes 18 de mayo de 2026. Las mañanas de Radio Nacional se ponen en marcha hoy desde el centro de Sevilla, frente a Triana, a la orilla misma de Guadalquivir. Un lugar, desde luego, precioso, también se lo tengo que contar. Caliente aún el veredicto de las urnas abiertas ayer en Andalucía. El PP ha ganado las elecciones, pero gobernará Juanma Moreno sin mayoría absoluta, lo que convierte a Vox en decisivo. Y la exministra, exvicepresidenta María Jesús Montero, ejercerá la oposición desde el suelo más bajo jamás alcanzado por el Partido Socialista. Mientras emerge en Andalucía una nueva fuerza política andalucista y de izquierdas, Adelante Andalucía, que acaba con el primer ensayo de unidad de la izquierda nacional en España. En líneas generales, sería este un primer resumen esencial de lo que ayer se votó aquí. Pero en el arranque de este tramo del programa de las mañanas de Radio Nacional, voy a invitar a mi compañera Ana López, que es la responsable de los servicios informativos de Radio Nacional en Andalucía, para que sea ella quien nos sitúe con más precisión ante esos resultados. Ana, adelante, muy buenos días.
22: ¿Qué tal? Muy buenos días, Juan Ramón. Pues el Partido Popular se mete en el lío que tanto temía, con 53 parlamentarios se queda a 2 de la Libertad, a 5 de los resultados de 2022. Juanma Moreno.
23: Es verdad, no hemos sacado matrícula de honor, que era lo que estábamos aspirando, pero tengo que decir que hemos sacado un sobresaliente.
22: Pero es el peor escenario para el moderado popular, que se ha confirmado, y Vox cobra su cuarta pieza autonómica con 15 diputados, uno más, sigue siendo la llave. Manuel Gavira.
24: Y lo que quieren es prioridad nacional. Quieren prioridad
22: La socialista María Jesús Montero, dos parlamentarios menos, obtiene el peor resultado de la historia del Partido Socialista.
25: Que no han sido unos buenos resultados, que por supuesto aspiramos siempre a ganar y seguiremos trabajando para hacerlo.
22: Adelante Andalucía, cuadruplica de 2-8. José Ignacio García dice que es el inicio del cambio de ciclo.
26: Pero hoy sí podemos decir que Adelante Andalucía le ha quitado la mayoría absoluta al Partido Popular.
22: Y por Andalucía conserva grupo parlamentario y lamenta Antonio Maillo.
27: El resultado electoral de la coalición por Andalucía no cumple con nuestras expectativas de crecimiento, ni con el objetivo de echar a Moreno Bonilla y al Partido Popular de la Junta de Andalucía.
22: Pues a partir de hoy se abre un periodo de negociación que debe culminar antes del 11 de julio para no caer en la repetición electoral.
1: Gracias, Ana. A partir de las 8:30, el análisis y el debate en torno a estos resultados y la lectura presente y futura que de ellos se puede hacer, porque se hace, ¿eh? Y están en ello los principales partidos, se ponen este lunes. Solo dos notas en este sentido, a esta hora, procedentes de quienes han ganado y quienes se sienten ganadores. El PP afirma haber conseguido la mayor derrota al sanchismo. Miguel Ángel Tellado, secretario general.
0: Hizo en Andalucía su mayor apuesta, presentando a su número 2, y se lleva su mayor derrota. La cuarta consecutiva en el último medio año y la más grande de todas ellas.
1: Y Abascal, Vox, que desde Madrid mira también con los resultados al gobierno de Pedro Sánchez.
4: España está secuestrada por un gobierno mafioso que promueve una invasión migratoria y que día a día está provocando la ruina y el empobrecimiento de los españoles.
1: Bueno, un Partido Socialista que renovando el apoyo a Montero, eso hizo ayer su número 3, Rebeca Torró, aseguró que recuperarán su posición. Escuchamos a la secretaria de organización del PSOE.
5: En cuanto al resultado del Partido Socialista, no es el resultado que nos hubiera gustado. Pero como bien ha dicho María Jesús Montero, desde hoy vamos a redoblar los esfuerzos para recuperar la confianza de los andaluces y andaluzas. Porque de 13 elecciones autonómicas en Andalucía, el Partido Socialista ha ganado 10 y lo volveremos a hacer.
1: Mirada a la política nacional en este despertar del lunes 18 desde el escenario móvil de Radio Nacional de España en Sevilla, frente al Guadalquivir, como le decía antes, donde le esperamos a usted, amiga, amigo oyente, si tiene a bien compartir con nosotros esta radio en directo que mantendremos abierta hasta las 12:20 del mediodía con noticia de lo vivido ayer en Andalucía y sus consecuencias, pero miradas también algo más allá, a la realidad de un mundo que sigue manteniendo la respiración a cuenta de la guerra inconclusa y constantemente dispuesta a reanudarse entre Estados Unidos e Irán, donde estaremos a través de la mirada de nuestros enviados especiales. La atención puesta también en los españoles ingresados en el Gómez Ulla tras el antivirus, que siguen dando negativo en las PCRs, o quien empezó a desarrollar síntomas se encuentra mucho mejor, según nos dicen desde allí, o la alerta en el Congo decretada por la Organización Mundial de la Salud por un nuevo brote de ébola que ha matado ya a 90 personas. Y aquí en Sevilla, encuentros con la música y la vida, presencias en directo de artistas como Chico Pérez o Sergio de López, Las Migas o Pastora Soler. ¿Qué pasará esta mañana por este estudio móvil donde amanece la radio pública para despertarle, amiga, amigo oyente, con lo primero y principal de una actualidad que hoy nos regala, se lo tengo que confesar, haber amanecido en uno de los lugares más hermosos donde uno puede hacerlo en una mañana como esta? 8:05, 6 ya de la mañana en Canarias, una hora menos. El día tiene otras noticias que repasamos en titulares con algo más detalle con Lara Hermoso y Juan Antonio Aparicio.
6: Los 13 españoles que guardan cuarentena tras viajar en el crucero Ondius afectado por un brote de antivirus pasarán hoy una nueva PCR. Si vuelve a ser negativa, se les van a rebajar las medidas de aislamiento que siguen en el Hospital Militar Gómez Ulla.
7: Y podrían entonces salir de sus habitaciones, estar en las zonas comunes de la planta y recibir visitas de familiares, siempre, eso sí, bajo las medidas de protección y prevención adoptadas. Mientras el hombre de 70 años contagiado continúa estable y sin apenas síntomas, aunque permanece en la unidad de aislamiento y tratamiento de alto nivel en la que seguirá su recuperación clínica acorde al protocolo. Además, hoy se espera que el Ondius llegue a Rotterdam en Países Bajos con las 27 personas que aún permanecen en el crucero.
6: Este lunes comienza la cuarta semana de huelga de los médicos de nuestro país para exigir un estatuto marco propio. Las posturas de los sindicatos no se mueven y siguen alejados de la propuesta del Ministerio de Sanidad.
7: Las organizaciones convocantes siguen demandando mantener una negociación directa con el Ministerio y un estatuto propio que reconozca sus particularidades. Además, ya no consideran a la ministra Mónica García como una interlocutora válida. Ángela Hernández, del sindicato AMITS.
8: Nosotros, si concurren otros ministerios o si el gobierno toma el control de la negociación para llegar a acuerdos. Insistimos, nosotros lo que necesitamos es soluciones para poder atender con tiempo y con calidad a los pacientes.
7: El Ministerio acusa a los sindicatos de deslealtad entre las reclamaciones de los médicos, la regulación de su jornada laboral, la de las guardias y la mejora de la clasificación profesional.
6: La Organización Mundial de la Salud ha declarado la emergencia internacional ante el nuevo brote de ébola en el este de la República Democrática del Congo, donde ya han muerto cerca de 90 personas.
7: La OMS, aunque no aconseja de momento el cierre de fronteras, insta a los países a reforzar de inmediato el cribado en los puestos fronterizos, permitiendo solo el paso a las personas no contagiadas que han de regresar a sus hogares. Y es que el principal temor de la Organización Mundial de la Salud es que esta cepa, para la que no hay vacuna ni tratamiento específico, se extienda a otros países. Este brote se inició en abril en una zona con mucho movimiento poblacional, con Uganda y Sudán del Sur. Ruanda sí ha decidido cerrar ya su frontera.
6: Desde hoy ya se puede pagar con Bizum en los comercios, tal y como lo hacemos con nuestra tarjeta, pero ojo, la implementación será gradual y desde este lunes solo está disponible para algunos bancos y usuarios.
7: Serán las entidades bancarias las que comuniquen a sus clientes cuando tienen el servicio disponible. El pago se hará con contacto, realizando directamente una transferencia entre nuestra cuenta y la del comercio, evitando así otros intermediarios. Se espera por ello que el coste para esos comercios sea más barato. Patricia Suárez, presidenta de la Asociación de Consumidores y Usuarios Financieros, a su fin.
9: Sin embargo, con Bizum directamente es de mi banco a tu banco. Es una transferencia y no hay Visa o Mastercard entre media.
7: Como decíamos, hay un margen hasta que todos los usuarios lo tengan activo, una fecha que se espera sea para diciembre.
1: Y el deporte, resaca de la penúltima jornada de Liga en Primera División, donde todavía quedan por decidir las plazas europeas y dos plazas de descenso. Daniel Ampuero, buenos días, Dani.
10: ¿Qué tal? Buenos días, Juanra. Sí, los dos equipos que van a acompañar al Oviedo, para los que hay cinco candidatos. Quien peor lo tiene es el Mallorca, aunque si gana al Oviedo, a los asturianos, y el Girona vence al Elche, se habrá salvado. Es de elogiar ayer las palabras de De Michelis, entrenador de mallorquín, dando la cara al final del partido donde perdieron con el Levante.
11: Soy el primero que me quiero quedar y que quiero estar, y ojalá que muchos de mis jugadores, independientemente de sus contratos y de su presente, de situación, cada uno tiene su ambición en la vida, yo no quisiera irme.
10: Bueno, el Girona-Elche va a ser el partido, el estadio donde más drama se va a vivir en la última jornada, porque uno de los dos equipos se va a ir a segunda en Montilivi. Los locales, entrenados por Michel, tienen una pequeña ventaja que es trampa. Si ganan, se salva, pero no les vale el empate.
12: Depender de ti es oro. Hoy sabíamos que dependíamos de nosotros, que de ganar hoy tendríamos muchas posibilidades de salvarnos en un campo muy difícil como es el Atlético de Madrid, y hemos hecho para mí un muy buen partido.
10: Y el Elche, elogiado con su estilo de juego, el sello Eder Sarabia, con la mejor participación del club en primera, y aún así no están salvados todavía.
13: Es la puntuación más alta, creo, ¿no?, de la historia del Elche, y aún así todavía no nos da. Las cuentas que hacíamos en Navidades eran 16, 17 puntos y hemos sacado alguno más y todavía no nos da. Bueno, lo duro de esta liga, ¿no?
10: Y por arriba quedan dos plazas en Europe y Conference League, que la tienen Celta y Getafe respectivamente, pero Rayo y Valencia sobre todo tendrían alguna opción de pelear por la Conference. Fuera del fútbol, preocupados por el accidente de Álex Márquez en el Gran Premio de Cataluña. Se ha dañado una cervical y la clavícula y tiene que pasar por quirófano. Muy accidentado el Gran Premio, que también se cobró el estado físico del francés Johann Zarco y que empieza a tener un historial preocupante de accidentes graves en su asfalto. Y en tenis, tras la victoria incontestable de Jannik Sinner en el Masters 1000 de Roma, lo próximo Roland Garros, que para los aficionados españoles, Juan Ras y Carlos Alcaraz, estamos deseando que pase cuanto antes.
1: Gracias, Dani.

0: Al en la región de Murcia, en el interior de la Comunidad Valenciana, pero más intensos y persistentes en Cataluña, sobre todo en su mitad oriental, con avisos amarillos, más de 30 litros en menos de una hora, sin descartar alguna granizada. Son nubes que serán más escasas en la mitad occidental, aunque ahí con algunos bancos de niebla a esta hora, y sobre todo con nubosidad que aumentará a última hora por el paso de la cola de un frente que dejará algunas lluvias débiles en Galicia. En las Islas Canarias, nubes y precipitaciones débiles en las islas de mayor relieve, y como decíamos, empieza una semana que acabará con ambiente caluroso y veraniego.
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4: 8 y 13, 7 y 13 en Canarias, en directo esta mañana desde Sevilla, las mañanas de Radio Nacional. El Partido Popular de Juanma Moreno ha ganado las elecciones este 17 de mayo, de ayer domingo, en Andalucía, pero no logró el que era su gran objetivo, repetir la mayoría absoluta de la pasada legislatura. Victoria agria, por tanto, para Moreno, que en su comparecencia pública de anoche en plena calle, rodeado de fieles, no hizo referencia a Vox ni a un posible pacto con los de Santiago Abascal. Verónica Muñoz, muy buenos días.
5: ¿Qué tal? Buenos días.
4: Aún así, desde la sede nacional de Génova ven en esta victoria un éxito claro e incontestable. A mediodía los populares analizan todos los escenarios, Verónica, en su Junta Directiva Nacional.
5: Sí, no ocultan en el PP que no es la victoria que esperaban, la querían más contundente. El triunfo tiene sabor amargo al no revalidar esa mayoría que reclamaba Moreno durante la campaña. Quería poder gobernar con las manos libres y no entrar en lo que llamaba el lío de pactar con Vox.
6: Es verdad, no hemos sacado matrícula de honor, que era lo que estábamos aspirando, pero tengo que decir que hemos sacado un sobresaliente.
5: No consiguen su objetivo, pero insistía el ganador en que le corresponde formar gobierno de estabilidad, tanteando ya el terreno con los de Abascal. Anoche lo reconocían en Génova. No es lo ideal necesitarles, pero cualquiera se cambiaba por nosotros, decía Miguel Tellado. Feijóo y los varones hablaban de victoria rotunda. El número dos ponía el foco en la foto global, el impulso nacional para su partido. Satisfecho por una nueva victoria que favorece a Feijóo ante un mazazo para Sánchez, decía que logra su mayor derrota autonómica en un feudo clave.
7: El PP ha obtenido casi el doble de votos que el segundo, el Partido Socialista. Insisto, en una tierra donde el socialismo arrasó electoralmente durante 40 años.
5: En privado, algún dirigente reconocía esa decepción. Temían un avance de adelante a Andalucía que se ha cumplido, les ha perjudicado en los restos, a pesar de sacar casi 20 puntos por encima del PSOE. Feijóo permaneció en permanente contacto con Juanma Moreno anoche durante ese escrutinio. Le va a felicitar esta mañana en persona en la Junta Directiva Nacional, donde va a hacer una lectura de estos resultados.
4: Gracias, Verónica. Vox vuelve a ser, por tanto, decisivo para formar gobierno en otra comunidad más. Aunque pierde fuelle con respecto a las anteriores citas autonómicas, la formación de Abascal se anota 80.000 votos más que hace 4 años y pasa de 14 a 15 escaños. Rosa Carreño, buenos días, Rosa.
8: Hola, buenos días.
4: Con la llave de la Junta en sus manos, el candidato de Vox, Manuel Avira, vuelve a sacar a la palestra eso de la prioridad nacional, exigencia con la que veremos si transige Juanma Moreno.
8: Sí, aunque no consiguen crecer como en otros territorios, Vox celebró ayer como una gran victoria el ser imprescindibles para la gobernabilidad de Andalucía, porque no lo esperaban, lo reconocía anoche el propio Santiago Abascal.
9: Sin precedentes, contra todo pronóstico, y que ha vuelto a convertir a Vox en decisivo por cuarta vez en las últimas elecciones regionales convocadas en España.
8: Vox promete no defraudar ni decepcionar y estar a la altura, aunque anoche ni Abascal ni su candidato confirmaron que vayan a exigir al PP entrar en el gobierno, aunque es lo que han hecho hasta ahora en todos los territorios en los que han sido claves. Lo que nadie duda es, como decías, que la formación va a poner sobre la mesa en esas negociaciones su prioridad nacional. Gavira pidió ayer a Moreno Bonilla que escuche a los andaluces.
10: Y le han dicho al gobierno de Andalucía... ¿Qué es lo que quieren? Y lo que quieren es prioridad

0: nacional.
1: Vox ha hecho de esta prioridad nacional, que ha incluido en sus pactos con el Partido Popular en otras comunidades, el eje de la campaña andaluza. Es significativo, de hecho, que ayer consiguieran más votos que el PSOE en la circunscripción de Almería, una provincia con una considerable población migrante.
2: Pues eso es uno de los datos, es curioso, ciertamente, Gracia Rosa, es uno de los datos que analizaremos luego en la tertulia a partir de las 8:30. Lo que le toca al Partido Socialista es analizar con lupa y supongo que espíritu crítico los resultados del partido ayer aquí. No porque los datos que se esperaran malos vayan a ser menos dolorosos. Los socialistas se quedan por debajo de los escaños conseguidos en las últimas elecciones. Y a ver qué enseñanza se saca, entre otras cosas, de la candidatura de alguien tan cercano a Pedro Sánchez como María Jesús Montero. Han obtenido 28 parlamentarios en los que son los peores resultados que han tenido en Andalucía. Leticia Arenas, buenos días, Leti.
3: ¿Qué tal? Buenos días.
2: La candidata María Jesús Montero ha reconocido, lo hizo ayer, lo obvio, que los resultados no han sido buenos, pero dice que su partido es un partido que aprende y que era una oposición con rigor. ¿Cómo se han leído estos resultados en clave nacional y qué se espera de la Comisión Ejecutiva Federal que reúnen esta mañana?
3: Pues en Ferraz quedó el sabor de la derrota, pero a la vez también de balón de oxígeno, de flotador al que agarrarse para no leerlo todo completamente mal. Cuentan que sus datos eran mucho peores al arrancar la campaña y una voz de la ejecutiva incluso nos reconocía que en cierto modo era triste estar contentos con ese resultado, pero que lo estaban, que habían respirado aliviados. Así que con ese oxígeno que les daba no haber perdido en votos y diputados y sobre todo que el PP no consiguiera una nueva mayoría absoluta, cerraban un ciclo electoral que ha sido desastroso para el PSOE. Culmina con una número 2 del partido y ex vicepresidenta, con el peor resultado de su historia en una federación que desde su salida de San Telmo no frena la caída.
4: Insisto en que no han sido unos buenos resultados, que por supuesto aspiramos siempre a ganar y seguiremos trabajando para hacerlo.
3: La estrategia de lanzar ministros a sus federaciones no resultaba tampoco con la mano derecha del secretario general, pero Pedro Sánchez y Ferraz cerraban filas. Rebeca Torró.
5: Queremos también reconocer el trabajo y el compromiso de María Jesús Montero y de todo el Partido Socialista de Andalucía. Tienen todo nuestro apoyo para seguir.
3: Óscar López, Diana Morán o Ángel Víctor Torres, los próximos ministros candidatos, miraban de reojo ese resultado. Ellos y todo el PSOE parecían arrancar ayer la precampaña para 2027. Dicen en Ferraz que hace 10 meses, tras Ábalos y Santos Cerdán, les daban prácticamente por muertos y ahora creen que hay partido. Insisten que ahora, más que nunca, ellos solo son los únicos que pueden frenar a Vox.
2: Y en las izquierdas, las reacciones desiguales, como los resultados, obviamente. Por un lado, Adelante Andalucía, que multiplica por 4 el número de diputados que consiguió en las pasadas elecciones y consigue un grupo propio y una fuerza enorme en el ámbito político andaluz de momento. Y por otra parte, Por Andalucía, que no mejora su resultado y mantiene sus 5 asientos en el Parlamento andaluz. No ha conseguido objetivos, como han reconocido ellos mismos. David Fernández, buenos días.
6: Hola, buenos días.
2: Adelante Andalucía mejora tanto en diputados como en número de votos, mientras que la confluencia de siglas en Por Andalucía mantiene el mismo número de diputados regionales, 5, que son los que obtuvieron en 2022, como digo, David.
6: Sí, el sorpaso de Adelante Andalucía supone un revés para la coalición de izquierdas que incluía a Izquierda Unida, Sumar y también a Podemos y deja tocado el proyecto de unidad estatal en construcción. Como ocurrió en Aragón, una fuerza arraigada al territorio gana el pulso a los partidos de Sumar. Adelante reivindica haber conseguido quitarle la mayoría absoluta al PP. Se definen como una izquierda fresca que no va a ser muleta del PSOE y su candidato advierte que no se quedarán aquí. José Ignacio García.
7: Como principal fuerza de la izquierda en Andalucía, que de momento no ha echado a las derechas, a partir de mañana nos ponemos a construir el reto histórico que tenemos por delante. Adelante Andalucía va a estar en el Congreso de los Diputados.
6: Por Andalucía no esperaban el sorpaso. Maillo había dicho que todo lo que no fuese superar los 5 diputados que tenían sería un fracaso y tras un recuento agónico consiguió mantenerlos. Un mal resultado, reconoce el líder de Izquierda Unida, que se la jugaba en el territorio donde su partido tiene más implantación. Apelan a que la gente vota distinto en las autonómicas que en las generales y que el espacio de la izquierda del PSOE supera a Vox con casi el 16% y destaca recupera terreno.
8: Se ha acabado el tiempo en que la izquierda transformadora retrocedía. Había mucha gente que quería enterrarla. Y ese tiempo se ha acabado. Ha habido una inflexión independientemente de quién ha conseguido canalizar más apoyo.
6: Maello les felicitaba. Rufián celebra los resultados de Adelante, cree que marcan el camino y demuestran que es el momento de las izquierdas soberanistas, mientras que las izquierdas españolas, dice, deben aceptar que son el problema y que ahora les toca escuchar y ayudar.
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9: 8 y 22, 7 y 22 en Canarias. Donald Trump a la carga otra vez contra Irán. Dice que o llegan ya a un acuerdo o no quedará nada de ellos. Insiste el estadounidense que también ha hablado con el primer ministro israelí Netanyahu. Ambos siguen sin descartar la vuelta a los bombardeos. Por su parte, Irán habría presentado una nueva propuesta de paz. Nos vamos a Teherán, donde están nuestros enviados especiales, Aurora Moreno, con la asistencia técnica de Agustín Carou. Buenos días, Aurora.
10: Hola, buenos días.
9: Pero en ese doble lenguaje habitual, Teherán insiste en que también están preparados para lo que venga.
10: Sí, diplomacia y dedo en el gatillo, dice Irán. El ministro persa de Exteriores, Abbas Araghchi, ha hablado en las últimas horas de la situación con sus homólogos de Francia, Turquía y Qatar, tras entregar al mediador Pakistán una nueva propuesta que combinaría sus exigencias iniciales con las últimas condiciones de Trump. Las fuerzas armadas iraníes advierten de que Estados Unidos recibirá golpes fatales. Responderán con represalias abrumadoras y contundentes si cumple su amenaza de atacar. El comandante de la Guardia Revolucionaria, Moqtar Rezaei, ha exigido a Washington el levantamiento del bloqueo de los puertos iraníes o el mar de Omán se convertirá en su tumba. En medio del cruce de amenazas entre Estados Unidos e Irán, en las calles, en Teherán, los iraníes ven la situación con preocupación a volver a lo peor de la guerra. Muchos no quieren hablar. Los que lo hacen adoptan la posición desafiante del gobierno. Si atacan, me quedaré aquí con más firmeza, asegura Mahdi. Seguiremos defendiéndonos. No nos preocupa, hay incertidumbre, pero no va a pasar nada, creen estas dos jóvenes, Nassim y Rejan. Da igual si Donald Trump da un ultimátum de 2, 8 o 24 horas, afirma Fariba. No tenemos miedo porque nos llevan amenazando 40 años. Pakistán se muestra relativamente optimista sobre la vuelta a la diplomacia. Su primer ministro confía en un segundo encuentro entre Estados Unidos e Irán en Islamabad.
9: Bueno, antes del conflicto, Irán estaba inmerso en una espiral de protestas contra el régimen. Seguro que usted lo recuerda, amigo oyente. Bueno, pues en ese contexto, en ese país se han disparado las ejecuciones. Ya lo veníamos contando, pero tenemos datos ya oficiales, ¿no? Por lo menos de Amnistía Internacional, que es una muy buena fuente. Se duplicaron en 2025, ¿eh? Datos de Amnistía Internacional, repito, que sitúan a Irán a la cabeza de los países que han aplicado penas de muerte, que es un estudio que deja tendencias cuanto menos preocupantes. Beatriz Martos es la responsable de la campaña contra la pena de muerte de Amnistía Internacional. Beatriz Martos, muy buenos días.
11: Hola, buenos días.
9: Bueno, empezamos por Irán. El año pasado duplicó las ejecuciones y encabeza este siniestro listado. ¿El actual conflicto puede haberse convertido, además, en una excusa perfecta para continuar en esa tendencia por parte del régimen?
11: Sí, completamente. No tenemos ninguna duda sobre eso. De hecho, es el país que más ha protagonizado el aumento de las ejecuciones a nivel mundial en 2025.
9: Más allá de este caso concreto, está la tendencia global y quería centrarme ahí, porque el informe habla de más de 2.700 ejecuciones registradas el año pasado. Eso supone, según podemos leer, un aumento de casi el 80%. ¿Y a qué se debe este aumento?
11: Pues como te decía, se debe principalmente a Irán. Las autoridades iraníes han intensificado su represión contra la disidencia, contra la oposición. Han seguido utilizando la pena de muerte como una herramienta de control hacia cualquier tipo de crítica al régimen. Y desde los ataques ilegítimos de Israel a Irán en junio de 2025, aceleraron y agilizaron tanto los juicios completamente injustos ante tribunales revolucionarios como, por supuesto, también las ejecuciones.
9: Beatriz, ¿qué otros casos, aparte de Irán, podemos destacar por esos aumentos de las ejecuciones el año pasado? ¿Algo que os haya llamado la atención a vosotros?
11: Pues, lamentablemente, el aumento a casi el doble de las ejecuciones llevadas a cabo por Estados Unidos.
9: Estados Unidos, o sea, sería después de Irán el país que en estos momentos está a la cabeza de esta espantosa, digamos, estadística, ¿no?, de este recuento de ejecuciones.
11: Efectivamente, Estados Unidos se encuentra en el quinto país dentro del orden de los mayores verdugos del mundo, y Estados Unidos, pues lamentablemente, ha duplicado las ejecuciones de 25 llevadas a cabo en 2024 a 47 en 2025, siendo Florida el estado que más ejecuciones ha llevado a cabo.
9: Beatriz, esta mañana, a las 6:00, dábamos un resumen de vuestro informe y me llamaba la atención un dato. Claro, que hay países que no están en el listado porque no dan datos, pero en los que se ejecuta y tenéis constancia de ello, como por ejemplo China, que podría ser incluso el país con más ejecuciones del mundo, porque no sabemos nada.
11: Sí, o sea, de hecho lo es. De eso estamos completamente seguras. No tenemos datos sobre China, sobre Vietnam y sobre Corea del Norte. En estos tres países hay un gran hermetismo. La pena de muerte es secreto de Estado y hace ya muchos años que decidimos no publicar datos sobre estos países, puesto que no podemos contar con fuentes fidedignas.
9: Claro, la foto fija nos presentaría este paisaje. China, donde secretos se están produciendo ejecuciones, no informa. Irán, que aumenta sensiblemente. También en Estados Unidos. Claro, si ampliamos el foco, no sé, ¿cabe alguna esperanza al menos en ver que sí hemos avanzado en las últimas décadas y desde que empezasteis estos trabajos contra la pena de muerte son muchos países los que la han abolido? No sé si es para ser optimista, pero desde luego sí es un avance a tener en cuenta y a resaltar, creo yo.
11: Sí, efectivamente, y con esto siempre acabo, que hay esperanza, porque bueno, cuando Amnistía Internacional comenzó su campaña contra la pena de muerte en la década de los 70, solo 16 países habían abolido la pena de muerte. A día de hoy lo han abolido 145 en la ley o en la práctica, y solo 54 países son retencionistas de la pena de muerte, con lo cual efectivamente hay esperanza.
9: O sea que 145 lo han abolido, porque yo tengo entendido, además lo resaltáis en el informe, que hay algunos países que sí han aprobado la pena de muerte, pero a veces son dos o tres, ¿no?
11: Sí, lamentablemente ha habido países bueno, que ya tenían, por ejemplo, la pena de muerte en sus códigos penales, pero que hacía años que no la aplicaban y que no llevaban a cabo ejecuciones. Y entre ellos, por ejemplo, encontramos a Japón, a Emiratos Árabes Unidos, a Sudán del Sur o a Taiwán. Y bueno, lamentablemente, por ejemplo, también denunciamos que Israel, en el año 2026, pues ha aprobado dos leyes completamente discriminatorias que podrían hacer que se aplicara la pena de muerte únicamente contra población palestina.
9: Sí, aquí lo hemos contado más en los últimos tiempos, en efecto, y vemos que también Amnistía Internacional mantiene la vigilancia en torno a esta cuestión. Pues Beatriz Martos, responsable de esta campaña contra la pena de muerte de Amnistía Internacional, gracias por los datos, que siempre son enormemente relevantes para hacernos reflexionar, y por su presencia esta mañana aquí en Radio Nacional de España. Que tenga muy buen día.
11: Muchas gracias, igualmente.

0: Son las 8:30, las 7:30 en Canarias.
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0: Abrimos tiempo de análisis en este programa que estamos haciendo en directo desde Sevilla esta mañana en la móvil de Radio Nacional de España, ubicada a la orillita del Guadalquivir, justo frente a Triana, al lado del puente, en el puente de Triana, en una mañana que ya se desperezó hace tiempo, en la que el movimiento de la ciudad se nota, se ve el día después de unas elecciones que no sé si abrirán un nuevo ciclo político, pero que plantean una situación nueva y seguramente para quien las ganó ayer, inesperada. Pero vamos a ir viendo poco a poco, con encuentros y con las reflexiones que en público compartan con nosotros nuestros compañeros de mesa hoy. Y saludo en primer lugar a Patricia Godino, aquí en esta móvil, junto al Guadalquivir en Sevilla. Patricia, muy buenos días.
2: Muy buenos días, Juan Ramón.
0: Oye, qué bonito sitio, ¿eh?
2: Bueno, maravilloso. Hace una mañana extraordinaria, además con este skyline de Triana, tan maravilloso, frente a la Zapata de Triana. Creo que es uno de los sitios más maravillosos donde se podría hacer este programa.
0: Tenemos Triana para nosotros, si es, no quiero dar envidia a los demás, a quien saludaré, pero seguro que algo deben sentir. Daniel Basteiro, buenos días.
3: ¿Qué tal? Buenos días. Es decir, os trata tan bien Sevilla y Triana que ya se os ha olvidado el cansancio que tenéis por las pocas horas de sueño, ¿eh?
0: Pues mira, me has leído el pensamiento, ¿no? Porque no puedo leer, pero debo haber transmitido eso desde en algún momento a través de los micrófonos, porque realmente, pues sí, oye, se está muy bien aquí, pese a la paliza y el poco dormir de todo el equipo que estamos haciendo todo esto, no solamente Lara Hermoso y un servidor, sino todos los que están detrás, que el que más debe haber dormido 3 horas y pico. Madre y eso ya me parece mucho. Pablo Montesinos, buenos días, Pablo.
4: ¿Qué tal, cómo estáis? Muy buenos días.
0: Saludos desde tu Andalucía.
4: Envidia.
0: Aunque sea Sevilla.
4: Bueno, a mí Sevilla también me gusta mucho.
5: No le pongo ni un pero a Sevilla.
0: No tengo ninguna duda, amigo malagueño. Bueno, y está también Yolanda Gómez. Buenos días, Yolanda, ¿cómo estás?
6: Hola, buenos días. Pues mucha envidia me estáis dando. Ojalá pudiera estar ahí con vosotros.
0: Pues nada, traeremos toda la triana que podamos para tenerla en Madrid esta tarde o mañana. Y por aquí anda también, habiendo dormido poco, pero con el entusiasmo de siempre, Lara Hermoso, con la plancha y los temas del día. Muy buenos días, Lara.
7: ¿Qué tal? Buenos días.
0: Así para empezar.
7: Escucha, hombre.
0: Escucho.
7: Bueno, Juanma Moreno no ha ganado Got Talent ni Operación Triunfo, pero ha ganado las elecciones andaluzas. Anoche no cantó, decepción entre el respetable. Más que un cantante, parecía un filósofo.
8: Digo que es un día, yo diría un día precioso, precioso para todos los demócratas.
7: O Paulo Coelho, yo qué sé.
8: ¿Cuántas cosas se pierden los dictadores del mundo? No hay cosa más bonita que sentir el cariño, el calor y el aprecio de tu pueblo como hoy.
7: Bueno, la cosa es que Moreno vence, no sé si convence, pero no se lleva la matrícula.
8: No hemos sacado matrícula de honor, que era lo que estábamos aspirando, pero tengo que decir que hemos sacado un sobresaliente.
7: Súbeme la música. Después de cantar esto, bastante ha sacado, ¿eh? Bueno, si la matrícula de honor, las llaves del Palacio de San Telmo, las tiene Vox, que por si el moderado, autodenominado moderado Moreno, tenía dudas, pues ellos, empleando el mismo lenguaje musical, cual karaoke, pincharon esto en la sede del partido.

0: No es coña, ¿eh? Dando palmas, Manuel Gavira, el candidato.
1: Que han dejado claro qué es lo que quieren. Y lo que quieren es prioridad nacional. Quieren prioridad nacional.
0: Bueno, quieren prioridad nacional, dice Gavira, esa que Pepe y Vox han pactado ya en Extremadura y Aragón, con la que parece tragar a Mañueco en Castilla y León. Claro, la cosa es que Feijóo dice que la prioridad nacional es una cosa y Santiago Abascal sostiene otra. La parte contratante de la primera parte, porque el papel, como la música, está espantosa, lo aguanta todo.
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0: Así que, por favor, haced el favor de quitarme ya esta música, por Dios, que para pocas canciones están en el PSOE. María Jesús Montero, la otrora mujer más poderosa de la democracia, ella misma Dixit.
3: Una persona que tiene grandes responsabilidades en el gobierno, en este caso vicepresidenta primera y ministra de Hacienda, que probablemente ha sido la persona o la mujer, sin duda, con más poder del conjunto de la democracia, que ha tenido responsabilidades que en definitiva han supuesto más poder del conjunto de la democracia.
0: Bueno, ayer ya no hablaba, ¿eh?, en tercera persona de sí misma, y eso que volvía a hacer historia. 28 diputados, suelo histórico del PSOE. Aquí en Andalucía le costaba unos minutillos decir lo obvio.
3: Que no han sido unos buenos resultados, que por supuesto aspiramos siempre a ganar y seguiremos trabajando para hacerlo.
0: Bueno, pues de mujer más poderosa de la democracia, líder de la oposición en el Parlamento andaluz. Eso cuando también se reconfigura el espacio a la izquierda del PSOE, Adelante Andalucía, una fuerza de marcado carácter andalucista y en la que está el antaño líder de la corriente anticapi de Podemos, Teresa Rodríguez. Aquí somos todos muy mayores ya y nos acordamos de todo. Bueno, pues ganadores morales, medalla de chocolate, porque se llevan 8 diputados y su líder, José Ignacio García, el Gafa, está encantado.
4: Es la vía de una izquierda independiente del Partido Socialista. Una izquierda que no aspira simplemente a ser muleta del PSOE, que no aspira a ser subalterno del PSOE, que viene a transformarlo todo.
0: Bueno, la otra cara de la moneda, la de Antonio Maillo, que salva los muebles, el grupo parlamentario, el dinerito, que esto es importante, pero vamos, después de la murga, ya que estamos en Andalucía, permítanme la licencia, que dieron las izquierdas para unir a Sumar Podemos e Izquierda Unida bajo el mismo paraguas, pues 5 diputados sabe a poco, Ana, a ver cuánto tarda Podemos en hacer su propia canción, que yo me atrevo, Lucas, a decir que sonará así más o menos.
5: En fin.
0: Yo también me voy, Lucas, antes de la enésima musical descomposición de las izquierdas. Me voy a un karaoke, de hecho, porque total a esta hora no hemos dormido ya, un after hour o algo que haya por
5: bueno,
0: aquí
5: pero
0: por Triana.
5: Hoy, muy en la línea de lo que es este programa, el programa más musical de la radiodifusión matinal, pues con las músicas de la política.
0: Sí, bueno, yo la verdad que no pondría esta música, ninguna de estas que he puesto en ninguna parte, la verdad, que se dedican a la política y no a la música, pero bueno, que no me líes. Hasta
5: me
0: luego,
5: estás
0: Lucas.
5: Diciendo, hasta luego, Mari Carmen, me estás diciendo que no va a entrar en la lista de Spotify ninguna de estas tres canciones, ni siquiera la de la Venegas.

0: Yo no sé si ha encontrado desamor, ya por hilar un poco de una manera pastosa y torpe, si quiere usted, pero como apuntaba Lara, hemos dormido poco. Si no dice que se va, porque va a gobernar y parecía muy contento, pero la verdad que algo de decepción tiene que haber en Juanma Moreno, en el presidente andaluz, que deberá repetir, pero apoyándose con Vox. Empiezo por ti, Patricia. Ayer se le veía muy contento. Salió a la calle, además, a mostrar ese agradecimiento al pueblo andaluz en un gesto simbólico. Pero yo tenía la sensación, lo comentaba esta mañana, de que es como hay que estar, y se impostaba un poquito algo que debe ser una decepción porque esperaban otra cosa.
1: Claro, lo más importante creo que hay en una campaña electoral y a la hora de leer el resultado es lo que podemos ver, son las expectativas, y las expectativas de Juanma Moreno eran muy altas. Él mismo lo había dicho desde el principio, mayoría suficiente, mayoría de estabilidad, que es como ha llamado a la mayoría absoluta, o lío, y efectivamente las urnas lo han dejado clarísimo, lío, porque por mucho margen o por poco, en este caso son dos diputados, recordemos que la mayoría absoluta en Andalucía está en 55 diputados y ha obtenido el PP 53, la realidad es que va a depender de Vox y se la va a hacer pasar canuta. Ya hemos visto la experiencia anterior en otros territorios, uh-huh, donde ha sido muy complicada esa negociación, y aquí me apuesto todo a que va a ser igual de complicado o más. Y digo esto porque a lo largo de toda la legislatura, Juanma Moreno ha tratado de diferenciarse lo máximo del discurso de Vox, ha tenido un discurso hasta en algunos momentos, en algunos temas, muy vehemente, con el tema de la inmigración, con el tema de la violencia de género, con asuntos que son nucleares, digamos, de la, bueno, pues de la convivencia, y esa línea roja que ha marcado a lo largo de toda la legislatura y a lo largo de la campaña, Juanma Moreno se la va a cobrar ahora Santiago Abascal directamente. No digo Manuel Gavira, porque efectivamente aquí no va a negociar Manuel Gavira absolutamente nada, que es el candidato de la ultraderecha en Andalucía, sino Santiago Abascal y su ejército.
0: Uh-huh. Pablo Montesinos, ya está aquí el lío, ¿no?
2: Sí, desde luego. Yo estoy de acuerdo con el diagnóstico que hace la compañera. El Partido Popular ganó ayer las elecciones con claridad, pero no era la noche electoral que esperaba el Partido Popular. Y además es que el candidato Juanma Moreno, en su mensaje clave a los andaluces, a la opinión pública, trasladaba algo que era nítido y que además entendía todo el mundo, ¿no? Deme a mí una mayoría suficiente, una mayoría absoluta para evitar el lío político. Y al final lo que ha ocurrido es que el lío político se ha instalado, se va a instalar también en la política andaluza. Juanma Moreno va a tener que abrir un capítulo que no esperaba abrir, que es el de los contactos, el de las negociaciones con la formación de Santiago Abascal, con un Santiago Abascal que se llegó a ver fuera de juego y que ahora es imprescindible. Esto no significa que vayan a entrar en el Ejecutivo Autonómico, que lo vayan a reclamar, pero que sí le va a hacer una serie de exigencias que le van a poner en un compromiso. De hecho, durante toda la, creo que lo hablamos en los micrófonos de Radio Nacional, durante la campaña electoral, con los tracking encima de la mesa, ya habrá que hablar en algún momento de esas encuestas y de esos trackings, porque yo ayer por la tarde llegaba a ver encuestas que daban 58-59, sí, es decir, sí, que es que había mucha gente en el PP, muchísima gente en el PP, que ayer entraba en sus sedes, por ejemplo, en sedes provinciales. Yo hablé con gente de Granada, de Málaga, de Almería, que iba con la sensación de absoluta, absoluta de festejo, y que me decía que las caras eran un auténtico poema en esas sedes, ¿no? Pero que al final Vox, que pida o no entrar en el gobierno, etcétera, etcétera, lo que sí que va a hacer son exigencias que va a poner en un aprieto serio al Partido Popular y en concreto a Juanma Moreno, que como decía la compi, ha sido muy nítido en rechazar en materia migratoria, en materia de igualdad, etcétera, etcétera, ¿no? De hecho, en campaña, y concluyo, había gente que decía, bueno, antes de pactar con Vox, nos vamos a repetición electoral porque no queremos saber nada con Vox, tal. Bueno, ya ayer el primer mensaje de Juanma Moreno era vamos a intentar conformar gobierno y echar para adelante, porque es verdad que tú no puedes lanzar la idea o la tesis de que los andaluces voten y que como no te gusta el resultado, pues nos estamos yendo luego a una repetición electoral que las puede cargar el diablo en todo caso, ¿eh?
0: Bueno, estamos en tertulia en Radio Nacional en las mañanas con Patricia Godino, con Pablo Montesinos, Daniel Basteiro y Yolanda Gómez. ¿Tu primera impresión, Yolanda?
3: Bueno, yo la verdad es que coincido bastante con los compañeros. Es cierto que al final muchas veces los resultados, por buenos o malos que sean, muchas veces lo que hay que hacer es compararlos con las expectativas. Y es verdad que lo que le pasa al Partido Popular es que, pues fíjate, la encuesta que conocimos, pues nada más acabarse, o sea, cerrar las urnas, hablaban de esa mayoría electoral. Entonces es cierto que aunque tú ves los datos y dices, bueno, o sea, ya los firmarían otros partidos, ¿no?, que los datos son buenos, pero como la expectativa era mejor, pues hay cierta decepción. Es verdad que ayer viendo las caras, pues Juanma Moreno, no sé si era impostado o no, pero probablemente era el que más sonreía y el que tenía mejor cara de todos. Si veías la imagen en la rueda de prensa, los de detrás tenían esa cara más de, no sé si de disgusto o de decepción, ¿no?
2: De no esperar el resultado.
3: Bueno, es verdad que durante toda la campaña estuvimos que sí, que no, que sí. Yo recuerdo la semana pasada, Juanra, que estuvimos aquí votando, ¿no?, que nos pedían sí. Alguien que dijéramos, venga, pero mayoría absoluta sí o no. Es verdad que yo creo que Daniel y yo dijimos, yo no lo tengo todavía muy claro, pero es verdad que en ese sentido es una decepción, pero bueno, es lo que han votado los andaluces. Y además es que estamos viendo, llevamos 4 elecciones autonómicas seguidas y con algunos matices, pero más o menos los votos, o sea, el resultado es lo mismo, o sea, es un PP con mayoría pero no lo suficiente para gobernar y bueno, con más o menos dependencia de Vox, es lo que han votado. Y yo no apuesto, como comentaba ahora Pablo, y yo creo que la semana pasada también lo hablábamos en el programa, yo no creo que haya una repetición electoral, porque es decirle a la gente que se ha equivocado con lo que ha votado. Y bueno, pues si es esto lo que han votado, tendrán que pactarlo, bueno, con los límites que sea, pero tendrán que gobernar así.
0: Sí, esa era la apuesta que os pedía yo, si iba a convocar o no elecciones. Él dejó claro que no en la entrevista aquí en el programa hace un par de días, en la última entrevista electoral. Pero bueno, aquí nunca se sabe.
2: Totalmente.
0: Tú, Daniel.
2: Sí, sí. Totalmente. Sí, aquí nunca se sabe, y tiene toda la razón, Pablo, es decir, esas encuestas de ayer, ¿no?, y de los últimos días. Es verdad que todas se dejaban, ¿no?, la mayoría se dejaban ese 54-59, pero había algunas que le daba también clara mayoría absoluta, ¿no? Es decir, algún día habrá que hablar de esto, ¿no? Yo coincido con parte de los, o con buena parte de lo que dicen los compañeros, y yo creo que Juanma Moreno ayer pues dio la frase, ¿no? Es decir, es sobresaliente, pero no es matrícula de honor. Es evidente que es sobresaliente. Cualquier partido se cambiaría por el Partido Popular anoche, con los resultados que ha tenido, en un lugar que hasta 2018 fue un bastión de la izquierda durante prácticamente cuatro décadas. En Génova ayer se decía esto, son todos los que le faltan, y también se recordaba lo obvio. Es decir, Vox entró por Andalucía. Es que Juanma Moreno ya ha no gobernado con Vox dentro, pero llegado a un pacto mucho más complicado, que es tener a Ciudadanos dentro después de las elecciones de 2018. Así se convirtió en presidente con el peor resultado del Partido Popular en Andalucía, pero con un pacto a tres, con Ciudadanos, como digo, y con Vox desde fuera, ¿no? Entonces, claro, ya hay precedente y ya hay esa otra cara del presidente de la Junta de Andalucía, que sabe pactar con Vox, ahora desde una posición de bastante más comodidad en lo aritmético, pero quizás de más dificultad por las exigencias que pone Vox, que ayer pues le faltaron 5 segundos para hablar de prioridad nacional. Creo que es un muy mal resultado para el Partido Socialista, eso sí, no tan mal para la izquierda. La derecha sigue muy alta, estaba ahora sumando, y PP, Vox, y se acabó la fiesta, que no ha conseguido escaños, son casi un 58% del electorado, es muchísimo. Eso sí, son casi 2 puntos menos que en 2022. La derecha retrocede en porcentaje de votos y en escaños. Y la izquierda, el PSOE, sube 60.000 votos y adelante Andalucía, ojo, 233.000. Es decir, de los casi medio millón de votos más que ha habido en las elecciones, pues casi 300.000 se van a la izquierda. Es decir, que el resultado para el PSOE es bastante malo, pero hay
4: una izquierda que está sabiendo hacerlo, que arrastra a voto joven, que es Adelante Andalucía, y que nos puede dar pues alguna pista para el futuro. Eso sí, quien en el PSOE piense que con este resultado se salvan los muebles, yo creo que se está equivocando. Es verdad que no son unas elecciones generales, recordemos el último precedente, 19 puntos entre Espadas y Sánchez 2022-2023, 3 puntos en las generales de margen para el PP nada más, con lo cual no son unas elecciones generales, pero es evidente que las alarmas se tienen que encender en la calle Ferraz, ¿no?
1: Absolutamente. Nosotros titulamos hoy en el Correo de Andalucía: el PP queda en manos de Vox, cosa evidente, el PSOE se hunde y la sorpresa la da la izquierda andalucista.
5: Y tengo el titular delante, exacto. El PP queda en manos de Vox en Andalucía, el PSOE se hunde y la izquierda andalucista da la sorpresa.
1: Claro, esa es la realidad. Al día siguiente, bueno, creo que queda mucho resultado por masticar, por leer el territorio, pero hay una realidad incontestable: quien se trabaja en la calle, quien está pegado a los temas, quien se sabe los temas, quien pone el oído, es al final quien obtiene, digamos, ese respaldo, no mayoritario, pero sí desde luego progresivo. Y lo digo esta reflexión por Adelante Andalucía. Ayer también leía muchos análisis que hablaban de sorpresa, que hablaban de campaña muy buena del candidato de Adelante Andalucía. Eso es cierto, pero no es ninguna sorpresa. Es decir, Adelante Andalucía está haciendo un trabajo progresivo, continuado, en una circunstancia muy complicada, porque recordemos que tiene dos diputados únicamente, que Adelante Andalucía, el primer Adelante Andalucía, el que nació en 2015, tenía dentro a Izquierda Unida, a Podemos, es decir, era la gran coalición de izquierda que nació al calor de, bueno, pues de ese movimiento 15M de 2015, y que luego, por infinidad de razones que no vienen al caso, porque serían muy largas, pero bueno, que todas tienen que ver con las decisiones progresivas de la izquierda dentro de la izquierda, se escindió y formó y lideró, digamos, este Adelante Andalucía Teresa Rodríguez, que fue la cabeza de lista de las elecciones de 2022 y que solo un año después dejó su acta de diputada y dejó ese acta en manos de José Ignacio García. Es decir, ni siquiera José Ignacio García, este perfil político, digamos, sorpresivo para la gente de Despeñaperros arriba,
5: ¿no?
1: Sí, el GAFA, efectivamente. Este candidato ni siquiera fue el cabeza de lista en 2022, por eso tiene mucho más mérito, digamos, recoger el legado parlamentario de Teresa Rodríguez y transformarlo pues en la fuerza tan importante de izquierdas que representa ahora mismo Adelante Andalucía. Y yo creo que además la clave de Adelante Andalucía, aparte de saberse muy bien los temas, de estar muy pegada al territorio, como he dicho, es que ejerce una doble oposición, ejerce una oposición al gobierno de España y ejerce una oposición aquí en Andalucía. No tiene, pues, eso que se le achaca, digamos, a Sumar, a Por Andalucía, a Izquierda Unida, de ser muleta del PSOE. Ellos, cuando hablan de abandono institucional, apelan tanto al gobierno de España, por ejemplo, en materia de infraestructuras ferroviarias, en logística, en materia de empleo, como apela al abandono también institucional que ejerce aquí, o al deterioro institucional que ellos entienden que hay aquí en Andalucía, por ejemplo, al respecto de, pues, de temas que han estado muy encima de la mesa en esta campaña, como es, por ejemplo, la sanidad o la privatización de la educación en Andalucía. Sin duda alguna, yo creo que es el protagonista de estas elecciones, junto con ese protagonismo que, con un resultado sinceramente muy ajustado, como es, o muy poco relevante, como es el de Vox, es el otro protagonista de esta mañana. Ahora mismo Vox tiene la llave de este gobierno. No sabemos en cómo se va a traducir, Juan Ramón, si eso se va a traducir en una consejería, en una vicepresidencia, pero desde luego va a marcar el camino. Hablaba antes de Daniel Basteiro, que hay que tener memoria histórica, efectivamente, que en 2018 Juanma Moreno obtuvo el peor resultado de la historia del Partido Popular en Andalucía hasta entonces, con 26 escaños. Ciudadanos, aquel Ciudadano, del que ya ni nos acordamos, obtuvo 21. Y Vox irrumpió la vida institucional, en la primera institución en la que entró en toda España, fue en el Parlamento de Andalucía con 12 escaños. Entonces Vox ni siquiera sabía qué poder tenía, porque sí, puso por delante una serie, digamos, de temas. Vino Ortega Smith fíjate dónde está Ortega Smith ahora mismo. Vino Ortega Smith a negociar con Teodoro García Egea y ahí, bueno, Juanma Moreno era prácticamente...
5: Fíjate qué nombre, sí.
1: Sí, fíjate que están en el pleistoceno. Aquello, Juanma Moreno estaba allí como asistiendo a... Me están diciendo mis mayores lo que tengo que hacer, ¿no? Pero Vox no negoció con la fuerza con la que ahora va a negociar. Entonces no sabía que podía pedir tanto como va a pedir ahora.
5: Pablo, Claro, evidentemente lo que estaba contando Patricia, por una parte tenemos Adelante Andalucía como gran elemento de novedad política de las elecciones, y luego Vox, que ayer comenzamos el programa electoral hablando de que es una jornada de incertidumbres. Pues la incertidumbre es qué va a exigir, hasta dónde va a llegar. Claro,
2: hoy creo que hay comparecencia de Santiago Abascal o de alguno de sus portavoces, creo que es uno de sus portavoces, ¿no? Yo creo que ayer incluso ellos se quedaron un poco con el pie cambiado, ¿no? Pero ciertamente las imágenes, los rostros de los que hablábamos antes son especialmente relevantes. En Vox sacaron un escaño más. Es verdad que comparando con el resto de elecciones tampoco es que haya dado un salto cualitativo. Al contrario, ¿no? Hablo del ciclo electoral, ¿no? De los ascensos en Andalucía se han mantenido, pero son decisivos. Esta es la realidad. Oye, salvo sorpresa de última hora, que Juanma Moreno descuelgue el teléfono y además de Vox llame a otras formaciones políticas y alguna otra formación política de la izquierda, diga,
4: ¿una abstención del PSOE?
2: Mi impresión es que no. Pero quiero decir, puede que se plantee, intentar, puede, ¿no?, que el debate
1: de ninguna manera, sinceramente.
2: Sí, de ninguna manera, pero quiero decir...
1: Yo no lo veo. Creo que no está en esa, ahora mismo, ni San Vicente ni Ferraz tampoco, por supuesto.
2: No, sí está claro, pero quiero decir que se podrían plantear otras derivadas o que el debate público, la presión política, vaya por otros derroteros, ¿no? El Partido Socialista ya ha hecho maniobras en este sentido que luego provocaron determinadas crisis internas, ¿no? Pero ayer los rostros de Vox se veía primero pues la sorpresa de ser decisivos, cosa que ellos no preveían, porque ellos también se creyeron las encuestas, ellos también se creyeron que en Andalucía el Partido Popular iba a cosechar una mayoría absoluta, y ayer esos gritos de prioridad nacional de los simpatizantes, ¿no?, y de los cargos medios, bueno, pues yo creo que apuntan a una de las cuestiones que a Juanma Moreno le van a poner encima de la mesa. Y cuando a Juanma Moreno le pongan la prioridad encima de la mesa, Juanma Moreno se va a encontrar con su hemeroteca. Es decir, con un mensaje clarísimo, nítido, que entendió todo el mundo y que aplaudió, por cierto, una parte de la sociedad andaluza, pero no solo andaluza, del conjunto nacional. Y luego, en clave nacional también, con respecto al PP, la lectura nacional también es reveladora. Hoy hay Junta Directiva Nacional, es el máximo órgano entre congresos del PP, se va a arropar a Moreno en Génova 13, después hay una comida con los varones territoriales, y a mí en la víspera me contaban que el mensaje que se quería trasladar hoy en Génova era: con la moderación, con la centralidad, se pueden recuperar gobiernos en solitario. Aún más, se iba a empezar a recordar el discurso de Alberto Núñez Feijóo en el Congreso Nacional del PP, en el que dijo: yo voy a gobernar en solitario sin miembros de Vox en el gobierno. Hoy ya tampoco vale esa línea estratégica. ¿Por qué? Porque al final lo que ha demostrado todo el ciclo electoral que concluía ayer en Andalucía, en mi tierra, es que el Partido Popular, con más o con menos influencia, tiene que hablar, tiene que negociar y se tiene que entender con Vox, porque es que si no, las opciones son o la izquierda, que ya me decíais que de ninguna de las maneras, la abstención, o una repetición electoral que las puede cargar el diablo.
1: Bueno, yo creo que la repetición electoral, Pablo, no está encima de la mesa en San Telmo, que es la sede de la presidencia de la Junta de Andalucía, ni tampoco en absoluto la estrategia del Partido Socialista. Otra cosa, y me parecería inteligente por parte del Partido Popular, es que el Partido Popular, a partir de hoy, de esta misma mañana, instaure, digamos, o incluya, e incorpore ese tema en el relato de la lectura de los resultados. Es decir, si no queréis que entre la ultraderecha a incorporar temas a la agenda andaluza, que nunca han estado en el debate de la sociedad andaluza, es decir, la prioridad nacional no es un tema que esté en Andalucía, ni la soflama de Vox en temas, ni la negación de la violencia de género, por ejemplo, eso nunca ha estado aquí en Andalucía encima de la mesa. Si no queréis que eso se incorpore a la agenda y a la vida diaria de Andalucía, pues prestarme vuestros votos por lo menos para la abstención, ¿no? Yo creo que eso es lo que a partir de ahora seguramente incorpore la factoría San Telmo al argumentario del Partido Popular y de Juanma Moreno. Pero no va a ir por ahí la estrategia del Partido Socialista.
3: Es verdad que yo no lo veo muy creíble ni la estrategia del Partido Socialista ni probablemente la del Partido Popular, porque es verdad que desde Génova pues lo que se hizo es un escrito con cuáles son las claves para negociar y para pactar en las distintas autonomías, y me imagino que Juanma Moreno pues hará lo mismo, ¿no? Y en cuanto al Partido Socialista, pues es verdad que repasando los datos, yo recuerdo cuando en Extremadura decíamos es que los datos han sido malísimos, pero malísimos era un 25%, y decíamos han sido malísimos por el candidato también, que es verdad que no se puede elegir peor candidato en ese momento, con el enfado que había en Extremadura por cómo se había utilizado el haberse convertido en diputado autonómico para esquivar un poco las presiones judiciales, en fin, no podía haber peor candidato, pero es que claro, al comparar los resultados, ver que María Jesús Montero, mano derecha del señor Sánchez en Andalucía, en teoría un territorio que hasta antes de ayer pues era un territorio de la izquierda, pues la verdad es que es impresionante cómo son los resultados. Es verdad que en clave política te dice mucha gente, es cierto que los resultados han sido malísimos, pero que lo que quiere Sánchez es tener controlados un poco los territorios ahora desde dentro, ¿no? Porque cuando todo va bien, pues todo el mundo está muy contento, pero cuando las cosas van mal, pues es probable que empiece a haber voces díscolas, y es una manera de tener controlado el territorio. ¿Merece la pena? Pues yo no sé qué deciros, ¿no? O sea, hemos visto cómo ya han sido varias las ministras que han tenido unos resultados pésimos. Hay varios ministros que también son líderes territoriales. Veremos a ver cómo les va allí, pero yo creo que esto está poniendo de manifiesto que no sé, de control, probablemente consiga el control de los territorios. Pero desde luego, como resultados electorales, esta estrategia de Pedro Sánchez está siendo un auténtico fracaso.
4: Sobre Juanma Moreno, yo sí creo que tenemos que ver a un Juanma Moreno diferente. Es decir, tiene que asumir los resultados. Le han faltado dos, han sido muy pocos, ha tenido un muy buen resultado, pero le faltan dos clave. Es decir, igual que vimos a un Juanma distinto con mayoría absoluta que en la etapa previa, pues tendremos que ver a un Juanma Moreno distinto en este momento. Al final, los políticos sacrifican muchas veces buena parte de su imagen y a veces algún que otro principio, y quedan retratados por la hemeroteca por conservar el poder y por, evidentemente, sacar adelante buena parte de su proyecto político, ¿no? Yo creo que Moreno puede jugar la carta de la abstención del PSOE, es algo que puede hacer, que puede decir. Lo que pasa es que eso lo único que le puede dar es un poquito de tiempo o desviar un poco el foco. Y al mismo tiempo puede enfadar a Vox, que dirá, oye, si tienes que pactar conmigo, déjate de andar buscando apoyos en otras partes, ¿no? Una de las claves yo creo que será hasta qué punto Vox tensa la cuerda, teniendo en cuenta que el escenario podría ser una repetición electoral que nadie quiere, ¿no?
5: Ahora seguimos en conversación, debate de Daniel Besteiro, Patricia Godino, Pablo Montesinos, Yolanda Gómez, esta mañana desde Sevilla en directo a las mañanas de Radio Nacional.
1: Antonio, ¿no?
5: Son las 9 en punto, las 8 en punto en Canarias.
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5: Y recapitulamos ahora sobre lo más importante de la jornada con Sandra Redondo. Buenos días, Sandra.
7: Muy buenos días, Juanra. Ocurrió en Extremadura, Aragón y Castilla y León, y ahora en Andalucía. El Partido Popular debe mirar a Vox y va a depender de los de Abascal para gobernar. Juanma Moreno deja de tener mayoría absoluta, no alcanza los 55 escaños, se queda en 53. El PSOE, por su parte, consigue el peor resultado de su historia en esta comunidad, 28 diputados, mientras que Adelante Andalucía cuadruplica los resultados de 2022 hasta los 8 escaños, y la coalición integrada por Izquierda Unida, Sumar y Podemos se mantiene en 5. Estos son los resultados, y en los próximos minutos aquí en las mañanas de Radio Nacional vamos a hablar con Vox, con PSOE y con la coalición por Andalucía. Más asuntos. El Brent supera los $111 ante las nuevas tensiones en Oriente Próximo. Veamos cómo abren este lunes las bolsas europeas tras una semana en la que el IBEX se dejó el 1,5%. David Martínez, buenos días.
8: Buenos días. Comienza la semana con caídas en las bolsas europeas ante ese nuevo repunte de la cotización del petróleo. El índice de referencia español, el IBEX 35, cae un 0,7% en la apertura, y vemos caídas de algo más del 1% también en el resto de bolsas europeas, con el estrecho de Hormuz cerrado y sin novedades ni indicios que apunten a una reapertura en el corto plazo. Se teme que la inflación siga al alza, impulsada por la subida de los precios de la energía. Esto está presionando también a los bonos, los estadounidenses caen con fuerza, y esto provoca fuertes subidas en la rentabilidad estabilidad que ofrecen también con ese avance del crudo Brent por encima ya de los $111 por barril.
7: Gracias, David. Pagar a través de Bizum en los comercios comienza a ser una realidad desde este lunes. No todos los bancos ni todos los establecimientos tendrán esta herramienta lista ya porque es un proceso gradual, pero sí hay quienes podrán utilizarlo. Y el método va a ser muy sencillo. Bastará con acercar el móvil al datáfono. Será entonces cuando se realice una transferencia instantánea de nuestra cuenta a la del comercio. Patricia Suárez, presidenta de la Asociación Asufin, ve muchas ventajas, pero también algún inconveniente. Por ejemplo, en caso de reclamación, aquí es mejor el pago con tarjeta.
9: Con las tarjetas, aunque sean de débito, siempre hay un margen de reclamación. Siempre hay una parte que tú puedes decir que ese cargo no lo reconoces y que se te devuelva. Se entra en disputa y muchas veces pues, se te devuelve. Con Bizum esto no sucede.
7: Recuerda que con Bizum el pago es instantáneo y en ese caso ya no hay marcha atrás. Y ahora las conclusiones de un informe de Amnistía Internacional que concluye en su informe anual que nunca antes se había ejecutado a tanta gente en el mundo, al menos en los 45 años de historia de esta organización. Hasta 2.700 personas ejecutadas en 15 países en cuestión de un año. En las mañanas de Radio Nacional, Beatriz Martos, responsable de la campaña contra la pena de muerte en Amnistía Internacional España, ha señalado cuál es el motivo de este incremento.
10: Principalmente a Irán. Las autoridades iraníes han intensificado su represión contra la disidencia, contra la oposición. Han seguido utilizando la pena de muerte como una herramienta de control hacia cualquier tipo de crítica al régimen.
7: Irán ha multiplicado por 2 sus ejecuciones en un año. Y en el Festival de Cannes, una ausencia destacada. Bárbara Streisand no va a acudir el próximo sábado a Cannes para recoger la Palma de Oro de Honor. Los médicos consideran que debe continuar su convalecencia por una lesión de rodilla y la artista pues ha publicado un comunicado en el que lamenta no poder estar presente y aprovecha para felicitar a todos los cineastas que este año participan en este festival. No olvidemos además que el cine español ha conquistado Cannes con 3 películas en competición por primera vez en la historia. Recordemos El ser querido de Rodrigo Sorogoyen, Amarga Navidad de Pedro Almodóvar y La bola negra de los Javis. Bueno, pues con esta música de Bárbara Streisand, ¿te parece Eva Cordón? Saludamos a Eva Cordón, nuestra compañera. ¿Qué contenidos nos esperan a partir de las 10 de esta mañana?
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12: Saludos, ¿cómo están? La defensa del lenguaje claro es una de las banderas de este idioma sin fronteras. Comprender lo que el poder nos dice, el poder entendido en el sentido más amplio, es un derecho de los ciudadanos. Nos va mucho en ello, ante la ley, ante Hacienda, ante las grandes empresas, y qué decir cuando lo que está en juego es nuestra salud. La Real Academia de Medicina de España acaba de celebrar en su sede en Madrid el primer foro sobre lenguaje claro en medicina. Y allí nos hemos ido, porque todos somos o seremos pacientes, y entender lo que los médicos nos dicen nos interesa. Bienvenidos.
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0: El punto de partida del debate lo establecía Eduardo Díaz Rubio, presidente de la Real Academia de Medicina de España.
1: Entendemos que este lenguaje claro es un derecho del paciente. El paciente, indudablemente, a través de su autonomía, contemplando su dignidad, tiene la sensación de que muchas veces los médicos hablamos un lenguaje que no se entiende, que realmente no ayuda en absolutamente nada a la comprensión de la enfermedad, a comprender cuál es el diagnóstico que tiene, a comprender cómo se va a llevar a cabo el tratamiento y cómo se va a abordar la enfermedad. A veces ni siquiera entienden el consentimiento informado, que muchas veces se convierte en un trámite y que tenemos, yo creo, que darle una mayor profundidad. Por lo tanto, a mi modo de ver, es una exigencia ética. Una exigencia ética de cara al paciente y de cara, en general, a la medicina y, por supuesto, también a la sociedad.
0: Una exigencia ética que la Real Academia de Medicina está comprometida a responder, decía su presidente. De ahí la publicación de obras como el Diccionario Panhispánico de Términos Médicos, del que nos ocupamos ya en este Idioma Sin Fronteras. Un diccionario que quiere ayudar a la unidad y la precisión en el uso del vocabulario de la salud en España y América Latina. Ejemplo también de ese compromiso, recordaba Eduardo Díaz Rubio, es la incorporación de la Real Academia de Medicina a la Red Hispánica de Lenguaje Claro, impulsada por la Real Academia Española y de la que forman parte ya más de 550 instituciones. Aplicar en la medicina las pautas del Movimiento Internacional por el Lenguaje Claro es fundamental porque el lenguaje médico transmite información muy relevante para la sociedad. No tenemos más que ver lo que está ocurriendo en los últimos días con el hantavirus. Que la información se ofrezca con sencillez y rigor nos beneficia a todos, subrayaba el vicepresidente de la Real Academia de Medicina, Antonio Campos.
2: Para el paciente, las ventajas fundamentales son reducir su ansiedad y los riesgos derivados de la incomprensión de lo que le afecta. En segundo lugar, conocer las opciones médicas, las opciones de diagnóstico, de tratamiento, de las distintas intervenciones posibles, y poder tomar como protagonista también decisiones con seguridad. Una ventaja importante es generar una mayor adhesión al tratamiento. Si bien se entiende algo, uno el tratamiento lo acepta mejor, lo desarrolla mejor, no lo abandona. Y en último lugar, para el paciente es muy importante también evaluar y comprender la información sanitaria en general, es decir, adquirir educación sanitaria, lo cual le va a facilitar estar más preparado frente a la desinformación.
0: Pero además de para el paciente, el lenguaje claro aplicado a la medicina tiene ventajas evidentes para el sistema de salud.
2: Fortalece la relación entre el médico y el paciente, lo que genera confianza en el sistema y en sus procedimientos. Conduce a mejores resultados terapéuticos y a la prevención de complicaciones y hospitalizaciones, al existir, como ya he dicho antes, una mayor adhesión al tratamiento. Y conduce, y esto es muy importante, a una menor presión asistencial, con ahorro de costes y de tiempo. Porque evita que haya consultas que se repitan, volver varias veces al médico, utilizar mucho el sistema sanitario, con lo cual se facilita una mejor gestión del mismo al comprender mejor las pruebas que se realizan, no tener que repetirlas y volver a la consulta a preguntar por no entender y ser reiterativo al respecto.
0: Beneficios indudables de apostar por un lenguaje claro que, por supuesto, plantea complicaciones. Por ejemplo, mantener su precisión, llegar a pacientes muy diversos, cumplir con las exigencias legales detrás de los consentimientos informados y, por supuesto, educar a los médicos en técnicas de comunicación, como ponía de manifiesto Álvaro Rodríguez Gama, secretario ejecutivo de la Asociación Latinoamericana de Academias de Medicina, España y Portugal.
3: Tenemos más de 3.300 escuelas de medicina en el mundo. Hay alrededor de 12.700.000 médicos y alrededor de 2.500.000 estudiantes de medicina que todos hablamos el lenguaje propio de nuestra área, de nuestra carrera. Sin embargo, la enseñanza en ellas, el aprendizaje de los médicos, no suficiente, no está estandarizado, no está organizado, no forma parte del currículo. Algo tan trascendental como es la comunicación médica, por ejemplo, deberíamos enseñar más y mejor aspectos de la comunicación terapéutica. Cómo dar malas noticias en medicina, cómo divulgar los conocimientos médicos. Todo esto no es fácil.
0: La cuestión está planteada. Aplicar el lenguaje claro en medicina es un derecho para el paciente y una exigencia ética para el médico que reporta múltiples ventajas, incluido un importante ahorro de costes para el sistema de salud. Lo siguiente es saber en quién recae la responsabilidad de su aplicación

0: tenemos que definir bien los términos que vamos a utilizar, tenemos que estructurarlos bien y tenemos que comunicarlos de manera adecuada. Y más concretamente, lo que hacemos en mi subdirección, pues tenemos tres ámbitos importantes. Uno es la terminología, que lo que hacemos es que un mismo concepto se entienda igual por todos sitios. Quiere decir, en medicina, IAM, puede ser una isquemia, puede ser un infarto, hay que hablar todos igual, porque igualmente PCR puede ser una parada cardiorrespiratoria o una prueba médica. Necesitamos hablar todos lo mismo, no podemos hablar cada uno de una manera, porque podemos llegar a esas ambigüedades. Luego tenemos lo que es la interoperabilidad semántica. Queremos intercambiar esa información y que se puede utilizar por distintos perfiles. Lo que os decía, por ejemplo, de los informes de historia clínica. Yo necesito que esa información llegue de manera adecuada, sea interpretable por cualquier tipo de perfil, porque nosotros, aparte de los sanitarios, también tenemos perfiles más técnicos, perfiles gestores, y todo tiene que llegar de forma adecuada. Y por eso también nosotros tenemos un gran papel en cuanto a la documentación y especificaciones, para que todas estas reglas se hagan de manera adecuada.
1: Lo que se necesita es evidente, pero las dificultades para aplicar el lenguaje claro en medicina son muchas, incluidas las que se refieren a la coordinación de esfuerzos y voluntades. Algunas soluciones se ponían también sobre la mesa, por ejemplo, desde la Agencia Española de Medicamentos y Productos Sanitarios. Su responsable de comunicación, Diego Pernas, explicaba la responsabilidad de este organismo en que al usuario le llegue con claridad toda la información relativa a los medicamentos, productos sanitarios, cosméticos y productos de cuidado personal. Para ello, decía, se promociona el empaquetado en lenguaje Braille, el diseño con las técnicas de lectura fácil o incluso la puesta en marcha de MECA, un intérprete de prospectos.
2: Nosotros tenemos una web donde están todos los prospectos de medicamentos comercializados a la que la ciudadanía puede preguntarle, ¿puedo tomar paracetamol si estoy tomando otra cosa? Y en función del lee todos los prospectos y te devuelve para responder a dudas. O, por ejemplo, ¿puedo conducir si estoy tomando lorazepam? Y lo hace de manera, interpreta el lenguaje natural y responde.
1: Si desde el Ministerio se pueden facilitar en alguna medida las cosas, los que al final asumen en el día a día la responsabilidad de que los pacientes comprendamos lo que nos dicen son los propios sanitarios y muy especialmente los médicos de familia. Encuestas realizadas a nivel europeo nos dicen que entre el 40 y el 60% de los enfermos salimos de la consulta de nuestro médico sin haber entendido con claridad lo que nos ha dicho. ¿Qué se puede hacer? Manuela Sánchez, especialista en medicina familiar y comunitaria, miembro del Grupo de Trabajo de Comunicación Clínica de Semergen, la Sociedad Decana de Atención Primaria, apuntaba estas ideas básicas.
3: Pues primero, menos es más. Tenemos que ser breves, claros y ordenados. En segundo lugar, evitar, como hemos dicho, los tecnicismos innecesarios, adaptar nuestro mensaje a las características de nuestros pacientes, explicar por paso y si hace falta pararse un poco, nos paramos, no todos los pacientes necesitan el mismo tiempo, repitiendo lo esencial, si es necesario entregar la información para aclarar conceptos, pues con folletos, esquemas, pictogramas, etcétera. Preguntar para confirmar, yo le explico al paciente lo que le he dicho y luego le digo que con sus propias palabras me vuelva a explicar qué es lo que ha entendido. Y así es como yo me entero de lo que sabe. Y por último, pues usar una adecuada información digital, huyendo de lo mágico, de lo místico y basándonos en la evidencia.
1: Estrategias del día a día que suscribía desde el Consejo General del Colegio Oficial de Médicos su secretario general, José María Rodríguez, porque el 70% de las denuncias por errores médicos, concretaba, se deben a falta de comunicación.
4: Con lo cual, ¿qué debemos hacer? Redefinir la comunicación clínica. Ha habido un cambio de paradigma. No solamente basta entregar información. El tono en el que se hablaba, frío, paternalista, alarmista, cambiarlo por uno más empático, más humano y más estructurado. El consentimiento informado como acto burocrático para eximir al hospital y proteger al hospital de toda culpa debe ser un proceso clínico para proteger al paciente, y el paciente debe de comprender bien todo lo que se le explica.
1: Los consentimientos informados. Este tema se planteó una y otra vez a lo largo del debate en este primer foro sobre lenguaje claro y medicina, en el que hoy nos hemos querido detener en este idioma sin fronteras. ¿Cuántas veces muchos de nosotros habremos firmado nuestro consentimiento a una prueba médica sin haberlo leído o, después de haberlo intentado, haber desistido por la complejidad y longitud del documento? Se trata, sin embargo, de un trámite que puede tener importantes consecuencias legales, que precisamente por eso no puede renunciar al rigor en la terminología, pero en el que se hace especialmente necesario combinar sus imprescindibles tecnicismos

0: Con la claridad. Hay que trabajar en el desarrollo de documentos comprensibles y en la coordinación de los modelos entre especialidades, hospitales y comunidades autónomas. Y bueno, todavía no hemos hablado de la inteligencia artificial y de su papel en el desarrollo del lenguaje claro en medicina.
1: Te presento a Linguo, el robot gramatical. Lo he construido yo sola. Si cometes un fallo de lenguaje, él te corrige.
2: Bueno, vamos a ponerlo a prueba. Yo adoro cerveza.
3: Yo adoro la cerveza.
2: ¡Uy, adora la cerveza! ¡Toma, camarote!
1: ¡Papá, no!
2: Oh, perdona, creía que era un robot cuerguista.
1: ¡Ay, por eso no puedo tener cosas bonitas! ¡Ay!
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0: Esto es lo que sobre la llegada de la IA comentaba Manuela Sánchez, como médica de familia.
5: A nivel de atención primaria, muchas veces cuando llega un paciente que ha leído algo sobre su patología, intenta interpretarlo desde la inteligencia artificial, a veces lo vemos como una barrera, como un enemigo, entre comillas. En realidad debería ser un aliado. La inteligencia artificial es una herramienta más muy útil siempre que se le dé el uso adecuado y siempre bajo la supervisión de un humano, evidentemente. No debe de acomplejarnos la inteligencia artificial, aunque sepa más que nosotros. Muchas veces llegan los pacientes con terapias nuevas que ni siquiera nos han llegado a nosotros, por lo que sea las desconocemos. Hay que también ser humilde y decir, bueno, en este momento no sé de esto, pero no se preocupe porque voy a informarme. La humildad y la humanidad también nos acerca a nuestros pacientes y somos humanos, no somos robots. Y en eso nos distinguimos de la inteligencia artificial.
0: Un enfoque positivo de la incorporación de la inteligencia artificial que comparte Diego Pernas desde la Agencia del Medicamento.
6: La inteligencia artificial ahora mismo ya está haciendo que los medicamentos sean más seguros porque el Big Data permite que se detecten señales de farmacovigilancia que a lo mejor un humano no tendría capacidad para analizar. MECA, que es esto que hablábamos de los prospectos, utiliza inteligencia artificial y tenemos BIFAB, que son 17 millones de historias clínicas que están con un lenguaje normalizado y permite hacer unos seguimientos epidemiológicos que mejoran la salud pública, así, en grandes palabras. Con lo cual, utilizar bien la herramienta es lo que tenemos que hacer.
0: Y desde el Ministerio de Sanidad, Belén Delgado hacía esta reflexión en relación a la IA y el lenguaje claro.
7: Hay que tener en cuenta que la inteligencia artificial son algoritmos que crea de nuestros conocimientos. Entonces, si no utilizamos los médicos, los profesionales sanitarios y otros profesionales un lenguaje claro, pueden llegar algoritmos erróneos. Si tú le pones un término que puede ser ambiguo, probablemente tengamos un resultado ambiguo, espero que no sea muy grave, pero podemos llegar a esos puntos. Entonces, yo creo que es muy importante ahí enfatizar en lenguaje claro.
0: Inteligencia artificial y lenguaje claro, una combinación que ya está dando resultados en el ámbito médico. Son varios los proyectos en desarrollo para lograr una comunicación rigurosa, comprensible y accesible en medicina. En este sentido, trabaja, por ejemplo, la empresa de comunicación y transformación digital Prodigioso Volcán. Ana Delgado es su directora de comunicación clara.
8: Nosotros tenemos en Prodigioso Volcán una herramienta de inteligencia artificial que se llama Clara, nuestra Clarita querida, y es una herramienta que lo que nos permite es clarificar textos de toda índole, por supuesto el lenguaje médico también, y es una herramienta muy sencilla para todos los usuarios con diferentes niveles para transformar cosas muy complejas y quitarle toda esa oscuridad del lenguaje y trasladarlo a un lenguaje claro y sencillo para todos. Y además es una herramienta muy completa porque te dice dónde está la oscuridad de ese lenguaje. Sacando a colación un poco esta herramienta, es importante señalar que es una herramienta creada por humanos, para humanos, y con el objetivo de humanizar los lenguajes más técnicos y más oscuros. Si lo utilizamos bien la inteligencia artificial y la ponemos al servicio de los pacientes, de las personas, ganamos todos.
0: Prodigioso Volcán está desarrollando proyectos de lo que se podría denominar medicina gráfica para facilitar la comunicación clara en hospitales como el Gregorio Marañón de Madrid. También una orientación práctica tienen las herramientas ClaraMed y Explain for Health, en las que trabaja Leonardo Campillos, científico del Centro Sociológico de Investigaciones Científicas, que en colaboración con la Real Academia de Medicina aplica técnicas de procesamiento del lenguaje natural para, por ejemplo, reducir las ambigüedades o imprecisiones de los textos médicos que siempre tienen un exceso de siglas que en algunos casos pueden llevar a error.
9: IM puede significar intramuscular, infarto de miocardio, insuficiencia mitral, isquemia miocárdica, etc. Y esta gran variación terminológica simplemente con el ejemplo que comentamos, IAM, una sigla, pero también se refiere a infarto agudo de miocardio, infarto cardíaco, y en un lenguaje coloquial, un ataque al corazón, pues da lugar a que cuando queremos realizar un estudio a gran escala, procesar muchos datos por medio de un sistema informático, por ejemplo, pues esto no es ágil. Mediante técnicas de procesamiento del lenguaje natural, hemos integrado estos recursos en una herramienta de anotación semántica médica que está disponible en la comunidad y que permite identificar palabras médicas, clasificarlas de manera en clases semánticas, pues infarto de miocardio es una clase de tipo patología, etcétera, y facilitar el procesamiento más avanzado a gran escala para estudios epidemiológicos, por ejemplo, o extraer información entre fármacos en una historia clínica, etcétera.
0: A través de ClaraMed o Explain4Health es posible adaptar los contenidos de los textos médicos a los distintos perfiles de pacientes o profesionales, detectar automáticamente palabras clave y tecnicismos, explicar términos, jerga, acrónimos, desarrollar asistentes conversacionales para explicar diagnósticos, proyectos. Esos son sus usos. Los retos.
9: Uno de los retos es la ausencia de estándares. ¿Hasta qué punto hay una simplificación correcta, ¿no? Otra limitación es el acceso a la tecnología. Y bien, no en todos los centros hospitalarios, centros de atención sanitaria, existe el equipamiento informático necesario para entrenar un modelo de inteligencia artificial, generar contenidos. Tampoco hay profesional ingeniero cualificado en los centros. Entonces, bueno, pues eso es un déficit que tenemos que considerar, ¿no? Se ha mencionado también el sesgo en los datos de entrenamiento, ¿no? ¿Esto qué quiere decir? Que si hemos entrenado un modelo de inteligencia artificial con datos en los que la población representativa no está equilibrada, es decir, hay más mujeres que hombres o hombres que mujeres, pero eso no está equilibrado, pues el sistema aprende de lo que le hemos proporcionado. Esto, los sistemas son sofisticados, pero aprenden de lo que les damos, y lo que les damos somos responsables nosotros, los desarrolladores, los anotadores, etcétera, ¿no? Y por último, otro reto es la variación entre especialidades, ¿no? No es lo mismo la terminología de psiquiatría, de cardiología, de oncología, y todo esto lo tenemos que considerar para la aplicación final.
0: Una preocupación que comparte Ingrid Cobos, catedrática de la Universidad de Córdoba y directora del proyecto OncoTraz, el lenguaje del cáncer, traducir para el paciente y su entorno.
10: Este proyecto surge precisamente por esa falta de tiempo en la consulta, esas dudas que surgen a los pacientes, todas esas cuestiones que nos quedan pendientes después de la consulta, las que no hemos entendido, las que nos surgen a continuación cuando empezamos a leer, ¿no? Ese tecnolecto que tiene la medicina, además todos esos términos que vienen del inglés y todo lo que se publica hoy en día en revistas especializadas en inglés y que no está accesible, ¿no?, para la ciudadanía en general. Entonces, nosotros, utilizando distintas áreas de conocimiento, somos un equipo multidisciplinar y centrándonos precisamente en estas cuestiones, ¿no?, en la traducción social, la medicina gráfica, el lenguaje claro, todos estos procedimientos lingüísticos que nos permiten hacer más accesible el conocimiento especializado, como los procesos de terminologización, pues hemos tratado de aunar todas estas cuestiones para crear nuevos materiales o una información que sea accesible para la ciudadanía, ¿no? Tenemos infografías, folletos, además de estos cómics, sobre temas que preocupan a los pacientes, ¿no?, que ellos mismos los piden en la propia consulta, ¿no? Depresión y cáncer, sexualidad y cáncer, temas tabúes que o no salen en la consulta porque tengo pudor o no salen porque no tengo tiempo. Y luego busco en internet, donde me puedo encontrar cualquier cosa.
0: Son algunos de los temas que se abordaron en este primer foro. Se espera que haya más de lenguaje claro y medicina, que concluía con una manifestación de compromiso por parte de la Real Academia, a la que ponía voz su presidente, Eduardo Rubio.
11: Primero, su voluntad y compromiso de reconocer y consolidar la comunicación en lenguaje claro como una obligación inherente al acto médico, de modo que se garantice el derecho del paciente a participar activamente como protagonista en el proceso de su enfermedad, sobre la base de la confianza, la transparencia y una información precisa y accesible. Segundo, su voluntad y compromiso de fomentar la implementación del lenguaje claro como norma compartida en la comunicación sanitaria, promoviendo la revisión y adaptación de los documentos médicos que así lo requieran, desde los consentimientos informados hasta las historias clínicas, los informes de alta y los materiales divulgativos conforme a criterios de claridad y accesibilidad. Y tercero, su voluntad y compromiso de crear un marco de referencia común que permita articular la colaboración entre las instituciones del ámbito sanitario, académico y científico interesadas en esta materia, favoreciendo un trabajo coordinado que impulse la adopción del lenguaje claro en el ámbito biosanitario.
0: Es el compromiso por una medicina más humana, por la claridad en la comunicación en un ámbito en el que nos sentimos tan vulnerables, en el que todos estamos implicados. La reivindicación del lenguaje claro es una de las señas de identidad de este Idioma Sin Fronteras, que volverá la semana que viene para seguir hablando de todo lo que tiene que ver con las palabras. Pueden escucharnos en RNA Audio o tecleando el título de este espacio en su buscador. También pueden escribirnos a idioma@rtve.es. Repetimos, idioma@rtve.es. Cualquier comentario será bienvenido. Jorge Gómez ha estado en el control de sonido y Ángela Núñez en todo lo demás. ¡Feliz semana!

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1: ¿Qué tal? ¿Cómo estáis? Gracias por acompañarnos cada día. Aurelia Muñoz fue pionera del arte textil en España y gran renovadora de la escultura textil en Europa, en la Europa del siglo XX. Ahora el Museo Reina Sofía de Madrid, en colaboración con el MACBA de Barcelona, le dedican la mayor retrospectiva cuando se cumple 100 años de su nacimiento. Inés, ¿qué tal?
2: Hola, ¿qué tal, Lola? La exposición Entes reúne 150 obras de la artista que utilizó el textil en su creación artística y lo hizo no entendido como una disciplina menor, todo lo contrario, sino como un lenguaje artístico, al igual que la escultura o lo puede ser la pintura. Sus piezas monumentales se adentran en el espacio como cuerpos extraños, ambiguos y delicados. Conversaremos con la comisaria de la muestra, Rosa Yeo.
1: Y nuestra foto del día: se detienen los museos con motivo de la celebración de su Día Internacional. Una oportunidad para visitar estos espacios culturales que fomentan el respeto y la convivencia entre personas y comunidades.
2: A esta celebración se suma la Noche Europea de los Museos del próximo 23 de mayo, que en esta edición ofrece entrada gratuita a las distintas instituciones y jornadas en las que prolongarán su horario con aperturas nocturnas extraordinarias.
1: En el control técnico está Pepo Sherman, en la producción Juan Carlos López Moreno, en la redacción Susana García Polo y Javier Martínez, y en la edición Inés Azagra y quien les habla, Lola Funchal.
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1: El pasado 29 de abril se inauguró la exposición Entes, una retrospectiva de la artista Aurelia Muñoz, que se podrá disfrutar hasta el 7 de noviembre en el Reina Sofía de Madrid. Y hay que tener en cuenta que esta exposición podrá verse también en el Museu d'Art Contemporani de Barcelona, el famoso MACBA, del 5 de noviembre de 2026 al 29 de marzo de 2027. Esta exposición Entes, Aurelia Muñoz, busca abordar más de 50 años de su práctica polifacética con motivo del centenario de su nacimiento. Para hablar de ello, nos acompaña hoy una de las comisarias, Rosa Lleó. ¿Qué tal? Bienvenida a Cultura con Eñe, Rosa.
2: Hola, un placer.
1: Muchas gracias por atendernos. Esta exposición, como bien decía, recorre o busca recorrer 50 años de su trayectoria, coincidiendo además con el centenario de su nacimiento. ¿Cuál ha sido el principal reto a la hora de condensar una obra tan amplia en un único relato expositivo?
2: Pues hemos escogido precisamente el nombre de Entes para articular, como bien decías, estas cinco décadas de trabajo de Aurelia Muñoz, que ella es más conocida por su vínculo con el arte textil, pero ha tenido una carrera vinculada desde que empezó al dibujo, a los proyectos en el espacio público, casi arquitectónicos también, y al trabajo en papel, con papel hecho a mano también a partir de los años 80, pues fue una de las maneras que tenía ella de abordar su práctica. Entonces hemos pensado en la idea de ente, porque sí que es un aspecto que desde sus inicios ella siempre pensó sus obras como unos personajes, como unos entes, unos seres que la acompañaban en su vida diaria y que se manifestaban desde un punto de vista que va más allá de lo espiritual, de lo personal, casi como estos unos personajes, unos tótems, ¿no? Que están entre animales, personas, que no tienen género, que bueno, que los puedes ver de muchas maneras. Y entonces fue esa la manera de intentar abordar el trabajo de Aurelia, viendo todo tipo de prácticas que ha realizado estos años.
1: O sea que estos entes son como pequeños seres, ángeles, objetos inanimados que forman parte de su recorrido artístico, por lo que entiendo, y ha sido eso lo que articula o que habéis querido que articulara la muestra completa, ¿no?
2: Exacto, entes no inanimados, bien animados. O sea, esta idea de que están presentes y que te hablan, ¿no? Y que te interpelan es muy importante. Y si estás en la exposición, lo notarás. Desde los dibujos de que ves pequeños personajes, como que están moviéndose en el espacio, a los grandes macramés que tienen nombres como ente histórico, águila beige, también tótem, ¿no? Estas uh-huh. figuras recorren también la exposición.
1: Vamos a intentar recorrer juntas y de una manera muy descriptiva para nuestros oyentes qué es o cómo es la obra de Aurelia Muñoz, pero me gustaría empezar por preguntarte, ya que he leído que estas obras a las que te referías de macramé vienen de colecciones de España, Europa, pero también de Estados Unidos. ¿Hasta qué punto la obra de Muñoz ha tenido una circulación internacional significativa?
2: Pues ella fue una artista casi más conocida fuera que en España. Estamos hablando que en los años 60 y 70, pues bueno, todavía estábamos bajo el franquismo, una artista mujer que trabajaba desde el textil, pues muchas veces se la leía como una cosa secundaria, mientras que ella estaba ya participando en las bienales de arte textil de Lausanne. Había en el 75 la Bienal de San Paulo, el MoMA también se interesa y participa en varias exposiciones hasta que compra su obra, ¿no? Como que ella dijo, bueno, pues si en España no me hacen tanto caso, yo voy a viajar por un contexto más internacional, más abierto, y es ahí donde hizo su carrera.
1: Es increíble que a día de hoy todavía sigamos descubriendo artistas, sobre todo y en gran mayoría mujeres, que no hemos visto antes en las salas de exposiciones como las del Reina Sofía, ¿no?
2: Exacto. Reina Sofía tiene cuatro obras de Aurelia en su colección, pero bueno, es la primera gran retrospectiva que se hace en Barcelona, en Sant Cugat específicamente, en el Centro de Arte Textil Grau Garriga. Se hizo una pequeña exposición hace 3 años. Pero desde el Palacio, la exposición en el Palacio de Cristal en el 82, que no se veía obra de Aurelia así, bueno, en todo su esplendor, digamos.
1: Aurelia Muñoz, obviamente todo, mucha de su obra son prácticas textiles, y me gustaría también que nos detuviésemos y poder preguntarte qué es la Nouvelle Tapisserie, y qué es este arte de la fábrica, con el que trabajaba Muñoz.
2: Pues como en los años 70 se crea como un movimiento internacional que se llama la Nouvelle Tapisserie en Europa y también el Fiber Art en Estados Unidos, que piensan el textil como algo escultórico, como fuera de esa idea del telar o del bordado o del tapiz, para llevarlo a convertirlo en esculturas y en instalaciones grandes, ¿no? Y tiene su auge en las bienales de Lausanne, en Suiza, que se van haciendo, y bueno, y muchas artistas, más mujeres, forman parte de él, y sobre todo es conocido en Estados Unidos, por ejemplo, por Sheila Hicks, o en Europa, por Magdalena Bakanovic, Aurelia mismo, Olga de Amaral también. Bueno, artistas que piensan el textil desde una manera eso, escultórica e instalativa, desde el arte contemporáneo.
1: Y sobre todo mujeres, no sé si tiene algo que ver con lo manual, el gesto, el que es también algo, lo textil se puede entender tradicionalmente con valores femeninos asociados a la casa o al hogar. No sé si hay más artistas mujeres en esto de la Nouvelle Tapisserie o también hombres.
2: Sí, es verdad que hay más mujeres, pero bueno, es una práctica abierta también y la idea es también reivindicar que se asocia más al arte contemporáneo en sí, a la escultura, que a esta práctica más doméstica, etcétera. Pero como había muchas mujeres que precisamente querían reivindicar esto,
1: Claro.
2: ¿no? Sacarles un poco de esa casilla, pues crearon esta especie de movimiento que se llama Nouvelle Tapisserie o Fiber Art, sí.
1: Muchas de las piezas de Aurelia Muñoz son a gran escala y ocupan el espacio de una manera muy particular, y creo que es una parte fundamental la relación de su obra con el espacio que ocupan, o sea, como con esa cosa masiva que podemos observar nosotros como espectadores. ¿Cómo debemos entender esa relación entre la escultura, el cuerpo y el entorno en la obra de Aurelia Muñoz?
2: Sí, mira, hay un dibujo que ella tiene del año 67 que se llama Personaje pájaro en busca de su espacio vital. Y yo creo que la idea de espacio es algo que ha ido recorriendo el trabajo de Aurelia desde los inicios, ¿no? Ella empezó dibujando en 2 dimensiones y poco a poco lo que ha ido haciendo es salirse precisamente del muro. Pues primero con collage o assemblage, luego en los tapices bordados siempre había como diferentes tipos de tejido para darle un volumen. Y ya cuando empieza a hacer macramé en el año 69, se da cuenta de que puede salirse de la pared, ¿no? Puede crear unas estructuras pues colgadas desde el techo o con cables de acero o con directamente estacas que pueden pasar a formar un volumen en el espacio. Y de allí pues ella continúa con esta búsqueda de la levedad, del espacio, de lo aéreo, que es también muy importante en Aurelia, hasta realizar estos Ocells Estel, que son pájaros cometa en castellano, que también Estel quiere decir estrella, ¿no? Y que son como esta especie de cometas con forma de pájaro, hechos con una tela de algodón muy de lona, lona para velas de barco, que realmente flotan en el espacio, y ella las planteaba para espacios abiertos, en realidad. Uno de los lugares que estuvieron fue precisamente en el Palacio de Cristal de Madrid. Y yo creo que es algo que a ella le ha interesado como literalmente, pero también yo creo que hay una búsqueda de tener ella su espacio como artista, ¿no? En un contexto cerrado, de autarquía, de dictadura, como ir teniendo cada vez más espacio para crear, digamos.
1: Muchas gracias por referirte a estos pájaro cometa, porque son de una belleza y me gustaría que todo el mundo pudiese imaginarse esta levedad de estas velas de barco colgadas del techo. Pero esto me recuerda, y decías que Aurelia Muñoz era muy aérea y buscaba su espacio, que también tenía una conexión muy intensa y muy fuerte, por lo que he leído, con el mar, con los ecosistemas acuáticos, con las conchas, la arena y sobre todo el mar. De hecho, creo que una de sus actividades favoritas era el buceo.
2: Exacto, sí. Ya entrados los años 80, Aurelia ya está más mayor y manipular estos macramés gigantes, pues bueno, es físicamente más demandante. Y investiga la técnica del papel hecho a mano, porque conoce al artista Tomás Pupkiewicz, y ella ve que el papel hecho a mano también viene del textil, porque al final son fibras de lino y de algodón que se convierten en una pulpa con mucha agua, mucha agua, y ella dice, ostras, pues el papel hecho a mano tiene la parte de textil que me interesa y esta parte del agua, que como decías, es muy importante para ella, pues porque él siempre ha buceado en el mar Mediterráneo y bueno, el mundo marino también le fascina, ¿no? Y entonces, con este papel hecho a mano, realiza una serie de esculturas muy leves, mucho más fáciles de manipular, pequeñas, ¿no? Muchas veces metidas dentro de cajas de metacrilato, que le permiten también jugar con la escala y que sean casi como unas pequeñas peceras, ¿no? Y ella pues realiza como estas obras que parecen anémonas, medusas, algas, ¿no? Son como muy sutiles, con colores precisamente que tienen que ver con el mar, ¿no? De este papel teñido. Y bueno, se vuelve como la última etapa de su trabajo, se centra en este tipo de objetos.
1: Al principio, cuando vi que trabajaba mucho con el papel, pensé que quizás había como cierta reivindicación estética hacia un material más humilde, más accesible, pero en realidad se acercó al papel por las fibras y por el agua, si no me equivoco.
2: Sí, exacto. Como comentaba, es también por la facilidad, ¿no? De poder trabajar desde una manera autónoma, hacer el papel con pulpa, pues bueno, en su patio que tenía detrás de su casa de l'Eixample, pues iba colocando y haciendo el papel ella en casa, ¿no? Sí que hay una cosa como mucho más, hazlo tú mismo, ¿no? Que estos grandes macramés que necesitaba de contar con dos o tres personas más que la ayudaran, y era mucho más complejo, sí. Pero bueno, es una técnica también, eso, como mucho más sencilla para cualquiera, digamos.
1: Cuando he estado viendo las fotos de esta exposición, me ha recordado mucho a otra en la que he estado hace muy poco, en el Guggenheim, la de Rutas Agua y sus móviles de alambre, ¿no? Y un poco cómo se ocupa el espacio de una manera, un montaje escenográfico como es el del museo, y aparte pues por la obra. No sé si tú podrías ver esta correlación o estos paralelismos de Rutas Agua, que está ahora mismo en el Guggenheim, que recomiendo, con Aurelia Muñoz.
2: Sí, yo creo que hay un interés, yo me atrevería a decir, hubo un interés como a mediados finales del siglo pasado por esa especie de escultura, ¿no? Con materiales orgánicos de la naturaleza, que era una cosa muy también, digamos, muy vinculada a los años 70, 80, ¿no? Como pensar también en el planeta en el que vivimos y qué materiales podemos utilizar, ¿no? y también una cierta reivindicación ahora de estas figuras femeninas que yo creo que durante décadas de arte conceptual, de pintura, de una cosa como más tecnológica, vuelven a tener su importancia y se les vuelve a dar valor, yo creo.
1: Aurelia Muñoz, ¿de quién se inspiró entonces en su época?
2: Pues es interesante porque ella siempre decía que ella era autodidacta. Aurelia Muñoz no estudió Bellas Artes, empezó a trabajar bastante tarde, con 33 años, empieza a dibujar de una manera más profesional y sus influencias están en lo que veía de arte en aquel momento en España, que había mucho de arte sacro. Le interesa mucho la pintura románica, a los escenarios del barroco y del gótico, ¿no? Esos trampantojos que habían. También a artistas más, digamos, de vanguardia, como Klee, a quien hace un pequeño homenaje en un dibujo, Miró también es muy importante, Torres García. Y después también yo creo que hay una gran influencia de la cultura popular. Ella empieza a producir en los años 60 y pues a la carrera espacial, ¿no? A la luna, pues Silvia Ventosa, su hija y co-comisaria del proyecto, nos decía que ella hablaba, o sea, le interesaba mucho, ¿no? Esto de los robots, los astronautas, como todo este imaginario también. O también, pues, todo lo que es la arquitectura también era muy, muy importante para ella. Y luego todas las otras artistas que ya fue conociendo, pues cuando viajaba a las Bienales de Lausanne y a los demás viajes que hacía, ¿no? Desde pues cuando viajó a San Pablo para la Bienal en el 75, que en una carta que escribe dice que ya fue a un ritual de Candomblé, que es esta religión afro de Brasil, ¿no? Yo creo que era, bueno, iba cogiendo influencias, ¿no? De sus vivencias y de lo que podía leer
1: Sí, se
2: también.
1: iba alimentando. Es verdad que sus viajes a
2: Exacto.
1: Latinoamérica, a Brasil y México, creo que era, ¿no?, el otro país que visitó con frecuencia, pero ya
2: Sí.
1: además visitaba estos países porque tenía encargos, o sea, era, ya iba como artista, no como turista, ¿no?
2: Exacto, sí. Había participado en alguna exposición colectiva y bueno, claro, pues la riqueza del textil de toda América Latina, pues
1: Claro.
2: ella le influenció muchísimo, ¿no? Todos los bordados, también pues las técnicas, ¿no? Ella no viajó a Perú, pero leyó un libro que hablaba precisamente de los quipus, que es esta técnica también hecha de nudos, ¿no? Como el macramé, que servía en el Imperio Inca pues para contabilizar, para registrar. Pues a ella le interesa tanto que llega a hacer una serie de trabajos que son como unos libros quipus, que ella le llama también.
1: Precisamente la pregunta que tenía para ahora es sobre el nudo, que me parece como una parte y un elemento esencial en su trabajo, pero tanto en términos formales como simbólicos. ¿Qué significado crees, Rosa, que adquiere este gesto repetido dentro de su práctica? O sea, el nudo en sí, su repetición y el gesto que conlleva.
2: Claro, el nudo es la manera más primitiva de hacer textil, para empezar, más sencilla, ¿no? Ir haciendo nudos, no necesitas telar, no necesitas nada. Y yo creo que para ella era como esta idea de simplicidad, de volver a lo más básico y también de bueno, unir siempre dos partes, ¿no? O dos maneras de trabajar. Ella tiene muchos periodos en los que está trabajando en dos cosas paralelas, en los pájaros cometa y a la vez en los grandes macramés o en dibujos y también en otro tipo de instalaciones. Entonces, este anudar dos técnicas diferentes, ¿no? Ir juntando o ir haciendo entre o un proceso, creo que puede tener también una relación simbólica con esta idea de nudo también.
1: Con esta idea del nudo y de anudar, me gustaría como última pregunta decirte, ¿va a cambiar el aspecto curatorial en Barcelona para aquellos y aquellas que vayan a visitar la exposición al MACBA?
2: Bueno, la exposición va a ser la misma, claro, adaptada al espacio y también a la idea de museo, ¿no? El Reina Sofía también es un museo nacional, en el que yo creo que era importante hacer esta retrospectiva que tenía que ver también con, como con un legado que hay de estas artistas poco conocidas, después de Maruja Mayo también, como hablaba Manuel Segade. De crear como este linaje, y yo creo que en Barcelona pues va a ser la misma exposición, pero también va a tener alguna sorpresa de ser la ciudad donde ella nació también, ¿no? Y bueno, también vamos a adaptarla a un espacio muy específico que es la arquitectura de Richard Meier, que es también bastante diferente de la del Reina Sofía. Pero bueno, que las exposiciones es una itinerancia de ambas y hay una bonita publicación, un bonito catálogo que recoge todos los proyectos.
1: Y las exposiciones están vivas en cualquier caso y en cualquier museo. Muchísimas gracias, Rosa Lleó, una de las comisarias de la exposición de Aurelia Muñoz, llamada Entes. Muchas gracias por atender la llamada de Cultura con Eñe.
2: Gracias a vosotras. Un placer.
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0: Y nuestra foto del día se expande hoy por todo el territorio con motivo de la celebración del Día Internacional de los Museos, una oportunidad para visitar estos espacios que fomentan el respeto y la convivencia entre comunidades.
1: A esta celebración se le suma la del 23 de mayo, la Noche Europea de los Museos, que en esta edición ofrece entrada gratuita a los museos y jornadas en las que prolongarán su horario con aperturas nocturnas extraordinarias. Entre las actividades programadas destacan visitas especiales, actividades educativas y familiares y arte en vivo. Varios museos han organizado visitas especiales conducidas por expertos y profesionales de las propias instituciones. También será posible acceder a espacios habitualmente cerrados al público, como los almacenes del Museo Nacional de Arte Romano y del Museo de América, donde se conserva la mayor parte de sus colecciones, ya que solo en torno al 10% de los fondos se exhiben de forma permanente, o el Museo Arqueológico Nacional, que permitirá visitar sus fondos fotográficos. El Día Internacional de los Museos se celebra este 2026 bajo el lema Museos uniendo un mundo dividido, una festividad a la que se suma el Ministerio de Cultura con la apertura de los 16 museos estatales.

0: Nuestra despedida a José Domínguez, el Cabrero, uno de los cantadores flamencos más carismáticos, libertarios y admirados de las últimas décadas, que nos dejaba hace unos días a los 81 años de edad.
1: Desde niño y buena parte de su vida adulta fue pastor de cabras, un trabajo que le permitió pensar y mirar lejos, siendo para él un refugio, según sus propias palabras. Sus comienzos como cantador estuvieron inspirados por el disco Canta Jerez, con Tío Borrico, Terremoto, El Sordera y La Guitarra Morao, entre otros. En 1975 grabó su primer disco y hasta 2010, que hizo su último recital, no dejó de subir a los escenarios. Mayo de 2019 sufrió un ictus que poco a poco le fue retirando de la vida pública y de los escenarios. Esta leyenda del cante fue, como decía Sabina, en Besos en la Frente, un sabio que no cambió París por su aldea. Con él os dejamos. Ya sabéis que estamos de lunes a viernes en directo a las 9:30 de la mañana, hora peninsular española, en la web de Radio Nacional de España y en la televisión digital.
0: Y para que nos escucháis fuera de nuestro país, no vais a encontrar el Onda Corta a las 5:30 de la tarde, hora peninsular, y siempre en los podcasts de Cultura con Ñ. Un abrazo, Inés.
1: Un abrazo.
0: Adiós.
1: Chao.

0: Son las 10, las 9 en Canarias.
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0: La justicia da la razón a la cantante Shakira y la agencia tributaria tendrá que devolverle el dinero que tuvo que pagar al ser condenada por defraudar a Hacienda, Rosa Guardado.
2: Desde hace 8 años Hacienda defendía que la cantante había residido físicamente en España durante 2011 y por ello le reclamó la tributación correspondiente a la totalidad de sus ingresos mundiales obtenidos ese año, además de imponerle sanciones millonarias por considerar que había usado y ocultado estructuras societarias para reducir la carga fiscal. Desde entonces, Shakira emprendió una batalla contra la agencia tributaria asegurando que ni residía aquí, ni tenía casa, ni hijos. Entonces tampoco el centro de sus negocios se ubicaban en nuestro país. Y ahora la sala de lo contencioso administrativo le ha dado la razón. Señala que la propia administración no ha sido capaz de argumentar la permanencia de la cantante en nuestro país durante 183 días seguidos y que además las empresas del artista eran reales y nunca existió simulación de las mismas para desviar el dinero. La cantante satisfecha, Shakira asegura a través de un comunicado de su equipo legal que después de soportar durante casi una década un señalamiento público brutal, por fin la Audiencia Nacional ha puesto las cosas en su sitio.
0: Todos los partidos analizan los resultados de las elecciones andaluzas en las que el Partido Popular de Juan Manuel Moreno ha ganado contundentemente 53 escaños, pero se queda a 2 de la mayoría absoluta y depende de Vox para formar gobierno. El Partido Socialista, con María Jesús Montero al frente, se hunde, cosecha su peor resultado, el peor resultado de su historia, 28 escaños. Montse Mínguez, la portavoz de la Ejecutiva Federal, reconoce en Radio Nacional que los resultados no son buenos, pero desvincula a Pedro Sánchez de la derrota y también de la candidatura de María Jesús Montero.
3: La señora Montero la eligió la militancia. No tengo ninguna duda de eso y así fue y ustedes mismos lo pueden comprobar.
0: Y añade que el gran derrotado es el Partido Popular porque Feijóo esperaba salir reforzado después de las 4 elecciones autonómicas, Aragón, Extremadura, Castilla, León, Andalucía, pero sigue dependiendo de Vox. Su candidato, Manuel Gavira, no aclara en Radio Nacional si pedirán entrar en el gobierno de Moreno Bonilla.
4: El Partido Popular, y hay mucha gente que tiene prisa por repartirse los sillones. Nosotros tenemos muchísima prisa por cambiar de rumbo en Andalucía y cambiar de rumbo en las políticas que hay en Andalucía. Y eso es lo que esperamos nosotros, que el gobierno de Andalucía haya tomado nota y que escuche lo que nos han pedido los andaluces.
0: La sede del Partido Popular ha amanecido con una enorme lona en su fachada en la que dice: el cambio está más cerca. El Partido Popular habla de un triunfo claro e incontestable en las elecciones andaluzas, aunque incompleto, sin la mayoría absoluta que le daban muchas encuestas. Feijóo reúne esta mañana a la Junta Directiva Nacional. El crucero, afectado por un brote de gastroenteritis, ha llegado esta mañana al puerto de Guecho, en Euskadi, procedente de Gijón. Elizabeth Escajedo.
5: El crucero Ambition ha llegado este lunes al puerto de Bilbao, concretamente a la terminal de cruceros de Guecho, procedente de Gijón, donde ayer fue inspeccionado por Sanidad Exterior tras varios casos de gastroenteritis común a bordo. La última información oficial comunicada en Asturias hablaba de 17 casos activos, todos ellos aislados dentro del buque, siguiendo los protocolos sanitarios. Aquí, en el puerto de Guecho, también Sanidad ha entrado a inspeccionar y estamos a falta de saber la última cifra oficial de casos de gastroenteritis común a bordo.
0: En el Gómez Zulla, este lunes, los pacientes de Lontius se van a realizar una segunda PCR y si el resultado sigue siendo negativo, podrán empezar a salir de sus habitaciones y recibir visitas. 10:04 de la mañana, 9:04 en Canarias.
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7: Hoy queremos conocer la historia detrás de la Catedral de Toledo, una de las construcciones españolas más imponentes y más visitadas de nuestro país. 2 siglos fueron necesarios para trabajar este templo gótico, piedra a piedra, con planta de 5 naves, única en España. Ahora se cumplen 800 años desde el comienzo del proceso.
8: Por ello, en nuestra sección Mujeres y Patrimonio, Giovanna de Calderón nos va a acercar a algunas mujeres ligadas al pasado de esta joya arquitectónica, como Isabel la Católica, por ejemplo, pero daremos un salto al presente y casi al futuro con las ingenieras españolas Paula Noriega y Maite Aranda, que han creado el gemelo digital de la Catedral de Toledo, un hito que permite conservar todo ese patrimonio monumental gracias a la captura digital de cada rincón, por pequeño que sea, de la edificación. En unos momentos nos lo explican todo.
7: También nos acompañan en este viaje por el tiempo Nuria Álvaro en la producción y Pepo Servan en el control técnico. Comenzamos.

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2: Pues comenzamos, como siempre, saludando a nuestra colaboradora, Giovanna de Calderón. Buenas, bienvenida.
3: Hola, buenos días. Aquí un día más, un día de los museos. Es un día apasionante hoy, ¿no?
2: Pues sí, estaremos pendientes también de todas las iniciativas que hay por Madrid y por todo el país para visitarlos en estos días tan especiales. Giovanna, por hoy vamos a acercarnos a la Catedral de Toledo, una de las joyas arquitectónicas, estábamos diciendo, españolas más destacadas, construida durante dos siglos hasta su consagración en 1493. Un templo ligado históricamente a arzobispos, reyes o barones, pero ahora que se cumplen 800 años de ese inicio de la construcción, podemos hablar también de mujeres relacionadas con el edificio, como Isabel la Católica, o incluso sepulcros o criptas subterráneas que guardan restos de mujeres de la nobleza o mártires, ¿no? Giovanna, cuéntanos un poquito estas mujeres ligadas a esta catedral.
3: Bueno, pues esta catedral, que es bellísima y que invito a todo el mundo a que venga a verla, sobre todo, además tenemos en las puertas el Corpus de Toledo es lo más de lo más de lo más, y en la catedral, bueno, es emocionante, verdaderamente emocionante. Pero a toda esta gente que venga, yo le invitaría a que cuando se siente en la catedral, mire para arriba y verá un balcón. ¿Pero de quién era ese balcón? Pues realmente nos lo van a contar mejor, pero yo quiero anticipar que era de Isabel la Católica, porque esta mujer tenía un palacio dentro de la catedral. Y bueno, pues cuando ella viajaba, veía asistía a la Santa Misa desde este balcón maravilloso que siempre ha estado como oculto, nadie ha hablado de ella. Isabel la Católica, no vamos a contar lo que es porque todo el mundo lo sabe, pero sí quiero llamar la atención sobre dos sepulcros de mujeres apasionantes, como por ejemplo Catalina de Lancaster. Ella fue regente y defendió la corona cuando su hijo Juan, se casó con Enrique III, pero cuando este murió, su hijo Juan era pequeñito, no podía, y ella hizo de regente, defendió ante su cuñado, el infante Fernando de Antequera, el reino, y así luego Fernando de Antequera se volvió rey de Aragón. Pero cuando Juan II alcanzó la mayoría de edad en 1419, pues gobernó como rey efectivo gracias a ella y a la defensa que ella hizo. Y hay otra señora que también es como muy, muy de novela, ¿no? Juana Manuel. Hemos oído hablar del conde Lucanor. Bueno, pues esta era su hija. Uh-huh. Y entonces era bisnieta de Fernando III el Santo, y la casaron con Enrique de Trastámara, un hijo bastardo de Alfonso XI. ¿Qué pasó? Pues que ella sí era de sangre real, y ella dirigió personalmente el asedio de Zamora y participó en el sitio de Toledo. O sea, estas mujeres han estado ahí siempre, lo que pasa es que no, los libros de historia se los cargan y hay que...
4: le quitan páginas.
3: Exacto, le quitan páginas y a mí se me saltan las lágrimas, ¿no? Y luego, bueno, pues hablar de Santa Úrsula, que están las reliquias ahí en la cripta de Toledo, de la Catedral de Toledo, y que gracias a ella se fundaron las Ursulinas, que eran de las pocas órdenes que daban formación a las mujeres. Y luego, bueno, ya se extendió por todo el mundo. O sea que estas cuatro mujeres, Isabel la Católica, Santa Úrsula, Juana Manuel y Catalina de Lancaster... Pues estas hay que saber un poquito más de su historia.
4: Bueno, terminamos de contextualizar, Giovanna. Vamos a repasar 8 siglos después lo imponente de este templo gótico. Danos un poquito de contexto del momento en que se mandó construir. Ya habíamos dicho que se necesitaron varias generaciones de canteros que estuvieron trabajando durante 2 siglos. Ya con eso, con ese pequeño contexto, pasamos a nuestras invitadas.
3: Bueno, pues lo que es importante es que al rey le habían dado caña en la batalla de Alarcos, ¿no? Y entonces entonces resulta que el obispo de la Rada, Rodrigo Jiménez de la Rada, participó en la batalla de las Navas de Tolosa, pero él fue el que pidió ayuda al Papa. Entonces, gracias a esa ayuda del Papa, se juntaron varios reyes, como el de Navarra. Ese es cuando las cadenas de Navarra que tenemos en el escudo, el Sancho el Fuerte coge y las rompe. Entonces, bueno, eso ya es la apoteosis.
4: Como el increíble Hulk, vamos.
3: Exacto, sí.
4: Se puso verde y...
3: Totalmente. Entonces, bueno, pues estos tres reyes se juntan, se van ahí a las Navas de Tolosa, que realmente no podían tener pase, pero resulta que había un desfiladero que se lo descubre un pastor y de repente ganan la batalla. Y entonces el obispo este dice, ah, pues te voy a hacer una catedral.
4: Pero ya está.
3: Y ya está.
4: Claro, lo clásico entonces.
2: Bueno, después de entender primero ese origen de la catedral, vamos a traerla al presente. Después de esta contextualización, volvemos al presente, aunque casi podríamos decir, como estamos comentando, al futuro, de la mano de nuestras siguientes invitadas, las ingenieras españolas. Paula Noriega, buenas, bienvenida, ¿qué tal?
5: Muchas gracias, muy bien.
2: Y también Maite Aranda, bienvenida igualmente.
6: Hola, ¿qué hay? Encantada de estar con vosotros.
2: Bueno, pues Paula, comienzo contigo, por ejemplo. Eres ingeniera técnica topografía en la Universidad de Oviedo, empezaste trabajando con una empresa arqueológica, también has participado en proyectos de obra civil, ingeniería industrial y patrimonio histórico, con otros edificios también, como por ejemplo, por mencionar alguno, Monasterio de Ucles. Creaste tu propia empresa, Abscisa 3D, con técnicas muy avanzadas. Todo tu trabajo ha sido un poco como muy específico, ¿no?, en esta trayectoria.
5: Yo me dedico casi exclusivamente al 3D, a nube de puntos, a hacer gemelos digitales. Uh-huh. Y lo que más me gusta es el patrimonio, bueno, pues por también mi historia de estar rodeada siempre.

0: sea una réplica digital y que sea de carne y hueso. Sí. A Maite Aranda, que es ingeniera técnica en topografía por la Universidad Politécnica de Madrid, diplomada en cartografía catastral y también empezaste con proyectos de construcción de carreteras y canales, tienes estudios sobre el clima, te trasladas también a Tenerife, donde haces trabajos de fotogrametría y geodinámica. Bueno, también háblanos un poquillo más de proyectos que hayas hecho hasta...
1: Bueno, yo empecé siendo ingeniera técnica en topografía, estuve trabajando en un montón de campos muy diferentes, pues al principio en obras, luego investigando términos municipales, temas de sismología, he trabajado en muchos aspectos y luego la verdad es que volví a mi ciudad, que es Toledo, y bueno, allí hice ingeniería geomática y topografía y bueno, allí decidí pasarme al otro lado del cuento, ¿no?
0: Al lado oscuro.
1: Entonces, creé la Delegación Territorial de Castilla-La Mancha, porque no existía allí en Castilla-La Mancha, del Colegio Oficial de Ingeniería Geomática y Topografía. Y bueno, me dedico un poco pues a promocionar la profesión, a ayudar a todos los compañeros profesionales, a intentar pues eso, organizar cursos, porque nuestra carrera evoluciona a una velocidad de vértigo y hay que estar continuamente pues reciclándose, estudiando y tal, pues mucha relación con las administraciones públicas. Entonces ahora estoy en ese...
0: Eso va más lento.
1: En ese campo. Uy, si yo te contara. Eso da para otro programa.
0: Eso de la velocidad de la luz es para otro capítulo.
1: Sí. Pero bueno, muy bien. La verdad es que feliz.
2: Bueno, pues después os juntáis las dos en este proyecto casi de ciencia ficción, crear un gemelo digital de la Catedral de Toledo, este imponente templo que estamos contando con 5 naves, único en España. Para ello habéis tenido que recorrer cada centímetro de la construcción, incluso salas no visitables, para recrear esta réplica. Contadnos un poquito cómo ha sido este trabajo juntas, no sé si os conocíais ya de antes, comentabais que ha sido la idea un poco la precursora Maite, y cómo se siente también recorrer un edificio tan lleno de historia como este, ¿no? Que me imagino que tendréis muchas anécdotas curiosas recorriendo pues pasadizos secretos, me imagino, no sé, estoy como muy... A ver, ¿qué nos podéis contar? ¿Cómo empezó este proceso?
1: Pues mira, como os he dicho, estoy en el Colegio Oficial, Delegación de Castilla-La Mancha, y mi trabajo fundamental es promocionar esta carrera que es preciosa y muy poco conocida, que es la geomática. Entonces, aprovechando que este año se celebraba el 8º centenario del inicio de la construcción de la Catedral Gótica, me pareció que era un momento precioso para promocionar la profesión haciendo este regalo a la Catedral de Toledo, que era crear el gemelo digital. Entonces, esa fue la idea. Nos costó mucho, porque tuvimos que hablar con el cabildo, bueno, primero con nuestro colegio, el cabildo tal, y luego lo segundo porque necesitábamos a un profesional experto en este tema, experto en nube de puntos, en láser escáner, y bueno, lo que hicimos fue lanzar este proyecto a todos los colegios de Castilla-La Mancha, y por suerte tuvimos la respuesta rápida, generosa, de Paula, que como os ha dicho, es experta en este tema. Entonces, bueno, pues las dos juntas. Además somos tremendamente amantes del patrimonio de la ciudad de Toledo, y bueno, pues nos pusimos las dos ahí mano a mano con este proyecto que ha sido, vamos, para mí por lo menos el proyecto de nuestras vidas. Ha sido una maravilla el poder estar en sitios increíbles que ahora contaremos de la catedral.
3: Uh-huh. Una pregunta para los ignorantes como yo, ¿qué es la geomática?
1: Sí, pues mira, yo creo que topografía sí lo conoce, sí, todo el mundo, sabe un poco qué es la topografía. Al final es como, bueno, dibujar el terreno, tomar puntos o poner puntos para, pues por ejemplo, tienes que hacer una presa y hay que saber dónde hay que colocar esos puntos para empezar a construir una presa. O sea, siempre antes de las obras hay un topógrafo, ¿no?
0: Sí, las estacas que van poniendo.
1: Eso todo. Es. ¿Qué ha ocurrido? Que con la evolución tan grande de la informática y de las nuevas tecnologías de aparatos que son capaces de tomar, en vez de a lo mejor 100 puntos al día, ahora hay aparatos, que eso os contará luego Paula, que son capaces de coger 2 millones de puntos al segundo.
0: Madre mía.
1: Entonces, todo ese manejo de puntos gracias a la informática, ¿qué pasa? Pues que ha creado esa nueva ciencia, que es la geomática, ¿no? Que es un poco mezcla de geotierra y mática de informática. ¿Qué se hace? Pues el poder capturar millones de puntos, tratarlos, gestionarlos, poder

0: Exacto, o sea, esa es la geomática, ¿no? Y incluye un montón, bueno, es una ciencia muy transversal. Uh-huh. Muy necesaria para otras muchas ingenierías.
1: Vale, pues el resultado es una nube de más de 70.000 millones de puntos tridimensionales que definen con precisión milimétrica cada arco, cada bóveda, cada capilla y casi cualquier detalle que pueda haber en esa catedral. Un trabajo meticuloso que refleja esa catedral de Toledo. Paula, es como un espejo, pero digital, ¿no? Cuéntanos.
2: Es la catedral a escala 1:1 virtual. Entonces, todo lo que se quiere hacer en la catedral se puede hacer primeramente en el ordenador. Entonces, si se quiere hacer una remodelación de algo o una conservación de una bóveda o estudiar cierta deformación que pueda existir, se puede hacer primero virtualmente, ver cómo afectaría estructuralmente o arquitectónicamente o visualmente, y se puede trasladar a lo físico. Pero la ventaja que tenemos es que tenemos ya la catedral a escala 1:1, a escala real, en el ordenador. Entonces, cualquier cosa que se pueda estudiar para conservar y sobre todo para preservar. Yo siempre soy defensora de que todos los edificios big o patrimoniales deberían tener su gemelo digital para preservarlos, porque pasan cosas. Sí, aunque no se quiera, se pasan. Entonces, para preservar, antes de que pase, para restaurar si ha pasado o para simplemente conservarlos. Y luego ya tiene infinidad de utilidades, desde turismo para visitas virtuales, se pueden hacer para la gente ciega recreaciones 3D para que puedan tocar el altar, porque no lo ven, entonces puedes llegar a tocarlo. Entonces tú, ajá, tienes el gemelo digital, puedes hacer una impresión 3D y puedes tocar esas cosas.
3: Ah, qué sí. Bueno.
2: Entonces hay millones de utilidades es que lo tenéis a escala 1:1 en el ordenador y con precisión milimétrica, lo que decías.
4: Uh-huh. Bueno, si vamos a preguntar justamente eso, que para qué servía esta maqueta perfecta, entendíamos que para conservar y preservar el patrimonio, también para otros usos como no estás mucho avanzando. Y también queríamos preguntar si cualquiera puede acceder a esa nube o es más para investigadores o cómo
2: a ver,
4: es.
2: Eso ya depende un poco de la gestión o de los gestores que lo vayan a usar. Uh-huh. Yo, por ejemplo, la Catedral de Toledo, la nube de puntos pertenece al Cabildo de la Catedral de Toledo. Entonces, ellos pueden hacer con esa nube de puntos lo que consideren. Podrían hacer visitas virtuales. Pues yo trabajo mucho con el arquitecto de la catedral, entonces le vamos pasando cosas, le voy pasando la nube de puntos y ellos van trabajando sobre eso. Pero bueno, hay, por ejemplo, en el monasterio de Euclés han trabajado en otras cosas, pues hicieron el 3D del retablo, en el monasterio de Segovia, en el San Antonio del Real, que también es increíble ese edificio, hemos hecho planos 2D y están trabajando sobre vídeos virtuales para que se pueda ver desde la página web zonas. Uh-huh. Entonces, bueno, es que depende un poco del gestor de esa nube de puntos.
4: Es una forma de hacerlo más accesible en todo caso para cualquier visita. Y os han quedado también antes en el tintero alguna anécdota que recordéis de este trabajo.
2: ¿Cómo millones.
0: Ha sido? Uy, porque sí, hemos pasado muchas aventuras.
4: Si podéis recorrer sitios que no son visitables, imagino que también tiene que ser pues un poco como una arqueóloga, ¿no? ¿Cómo ha sido esto?
2: Bueno, yo cuento la del armario.
0: Vale.
1: Es muy interesante.
2: Esa es muy interesante. O sea, yo cuando me empiezo con estos proyectos intento buscar planos antiguos, porque al final, bueno, aunque sean con precisión que no es la de hoy en día, bueno, te sirven un poco para ubicarte. Entonces yo vi un armario en una capilla y le pregunté al arqueólogo y al vigilante, oye, ¿y ese armario? Porque aquí hay unas escaleras de caracol. No, ahí no hay nada. Y bueno, tener la llave, la verdad es que la Catedral de Toledo tiene 10.000 llaves, pero las 10.000 están localizadas. O sea, le pides una llave de una puerta que está en una esquina y te la localizan al minuto.
4: Qué fuerte.
2: Bueno, pues abrimos la llave de 20 centímetros, clac, clac, clac, clac, y encontramos un tablón. Y voy a quitarlo porque yo si ya que abro el armario, pues miro lo que hay
4: dentro. Cotilleo, claro.
1: ¿Si no para qué?
2: Y quité el tablero que había y había una puertecita y daba unas escaleras de caracol que daba a la parte de arriba de la capilla, a la bóveda por arriba. Wow, de la capilla.
4: Fuerte.
2: Entonces, claro, no la conocían. O sea, sabían que existía porque el plano estaba de 1800, pero no habían estado en ella.
4: ¿Físicamente dónde?
2: Físicamente, entonces, esas cosas son, vamos, que estoy pisando la capilla de los Reyes Nuevos, yo aquí por esas escaleras. Aparte de nosotras, los de mantenimiento sí conocen toda la catedral y las palomas.
0: Sí, esa sería otra. Bueno, ha habido una anécdota muy chula, muy bonita, sí, es que un día estábamos por una escalera de caracol. La verdad es que cuando estábamos trabajando era muy fácil desorientarse porque, claro, estás claro. dentro, no terminas desorientado, no sabes si estás en la fachada norte, sur, pero grande. Bueno, un día estábamos subiendo una escalera y de pronto
1: de caracol,
0: no sé,
1: de caracol, ya hay bastante
0: que hay 19 en la catedral,
4: 19
0: y además complicadas de escanear porque tienes que ir colocando el aparato en cada peldaño, o sea, pero bueno, nada, estábamos subiendo y nos encontramos con un muro. Está un muro y dijimos, jo, ¿y ahora qué hacemos? Y pues, detrás de este muro tiene que haber algo. Claro, nosotras todo lo que veíamos lo abríamos, todo. Entonces dijimos, el muro, hay que saltar el muro y ver qué hay detrás. Entonces efectivamente saltamos el muro, pasamos el aparato y nos encontramos con una pequeña habitacioncita muy pequeña, con mucho... pues como sillares caídos y tal, ¿no? Y bueno, lo escaneamos sin saber
2: dónde estábamos.
0: Ni dónde estábamos. Y cuando se hizo ya la unión de la nube de puntos, pues salió perfectamente una pequeña habitacioncita que parece ser, bueno, parece ser no, es el arranque de la antigua torre de la catedral que existió en tiempos y que en existió desde el siglo XV hasta 1900, que hubo que destruirla, y es ese arranque de esa torre. Entonces, pues bueno, no es que hayamos descubierto cosas que no se conociesen, pero sí hemos ubicado, hemos colocado en el espacio correctamente zonas que estaban olvidadas, pues desconocidas para mucha gente.
1: Si hubiera habido algún fantasma, lo habéis podido localizar.
2: Podemos decir que seguro.
1: Está libre de
0: sombra rara. Sí,
2: la verdad es que lo que dice Maite, no todo el mundo nos pregunta, ¿y encontrasteis algo nuevo y hay algo oculto? No encontramos nada nuevo. Lo que sí encontramos fueron muchas conexiones, porque empezábamos por la fachada norte, de repente estábamos en la antigua fachada de la catedral, entre la antigua y la nueva, que era un pasillito estrecho, y acabamos en la fachada sur. Bajábamos por una escalera de caracol y acabábamos en otra puerta. Decíamos, pero, o sea, no sé cómo he acabado aquí.
3: A mí me gustaría preguntaros dos cosas. Una, porque esto era un templo visigodo, luego mezquita. ¿Hay algún resto de esto? Y lo segundo, contadme en estos últimos minutos sobre el Palacio de Isabel la Católica, que a mí me vuelve loca.
0: Vale, pues mira, empiezo por el final. El Palacio de Isabel, efectivamente, la reina Isabel tenía allí un pequeño palacio privado dentro de la catedral, que se ha ido, o sea, con varias cámaras que han ido desapareciendo al construir el claustro alto, pero sí han quedado varias cosas. Por ejemplo, el balcón de la reina, que es desde donde ella escuchaba los oficios de la catedral. Queda una cúpula que era la cúpula de su capilla privada dentro de ese palacio. La capilla por fuera, digamos, lo que tú ves desde fuera está reconstruida, pero sí encontramos el bajo cubierta con la estructura antigua de esa linterna, ¿no? Esa cúpula y linterna, que es una maravilla. Y desde ese sitio vimos una ventana, que por supuesto abrimos, y pudimos ver el antiguo patio del palacio, que es un patio que no se ve desde ningún sitio, que es actualmente donde viven las monjitas que están viviendo en la catedral.
1: Que nadie sabía que estaban ahí, ¿no?
0: Bueno, las monjas creo que sí, pero bueno, ese patio no se ve desde ningún otro sitio y bueno, y lo pudimos contemplar y escanear. Entonces, bueno, nos sentimos tremendamente privilegiadas porque ahora mismo, ojo, conocemos sitios que casi nadie conoce, ¿no?
1: ¿Y los restos?
0: Lo de los restos, sí, bueno, los restos, pues efectivamente, o sea, la catedral está construida sobre la antigua capilla visigoda, luego fue mezquita y luego fue catedral. Restos, pues sabemos, se intuye que algo debe haber. De hecho, nos queda, es la única cripta, porque se han escaneado todas las criptas de la catedral, nos queda esa, que es la más complicada porque hay que hacer una pequeña obra para poder entrar y no sé cuándo se va a hacer, pero ahí puede que se pueda escanear algo que pueda ser restos, pero o sea, no lo podemos decir a ciencia cierta porque no se ha podido hacer todavía. Y luego de la mezquita sí que se hizo un estudio, no de láser escáner, sino
2: arqueológico hace años. Y también se descubrió que además, ahí, el día que escaneamos las criptas, los de mantenimiento dijeron, oye, en esta rejilla también hay algo. Y evidentemente abrimos la rejilla. Y hay un silo de la Edad del Hierro. tallada en la roca madre. Y luego yo investigando encontré el estudio de arqueología que sí, que era un silo de la Edad de Hierro y había zonas romanas también. Entonces, bueno, pues
4: sí, que hay un poquito ese paso de tiempo.
0: Es que Toledo es...
4: Es mucha mezcla de muchas culturas, sí, es la verdad. Es... Y para terminar, en estos últimos minutitos que quedan, con, bueno, habéis ido desgranando cómo os sentís con este hito digital, pero también como ingenieras es un logro profesional y no sé si después tenéis más proyectos juntas después de esta buena química o por separado.
2: Yo tengo a mi empresa, entonces bueno, yo sigo trabajando mucho en patrimonio y ahora estoy escaneando unas iglesias, he escaneado unas cuevas, entonces bueno, pues yo intento seguir todo por patrimonio que puedo, porque es lo que me motiva y demás. Juntas en principio, a no ser que el colegio proponga otra cosa y yo me lance.
0: Buscaremos algo, el colegio.
4: Pensadlo,
0: pensaremos algo para hacer. Sí.
1: Yo os puedo sugerir que vayáis a la casa de Villarejo, posiblemente encontréis algo interesante.
2: Estrenado quedaría.
0: Sí, sí.
4: Muy bien. Bueno, pues hemos recorrido la historia de la Catedral de Toledo desde el pasado hasta el presente y en realidad parte del futuro con mujeres que han formado parte de este imponente templo, mujeres como Isabel la Católica o ahora con las ingenieras españolas Paula Noriega y Maite Aranda. Muchas gracias a las dos por acompañarnos y felicidades por este imponente trabajo a las dos.
2: Gracias a vosotros.
0: Muchísimas gracias.
4: Gracias.
1: Y castellano manchega a las dos, ¿no?
2: Sí. No, yo asturiana.
1: Ah,
2: bueno,
1: sí. Y eso explica entonces la mitad del proyecto. Vale, vale.
2: Sí, sí, sí.
1: Muy bien. Bueno, gracias, Giovanna de Calderón, gracias. También. Hasta la semana que viene.
4: Gracias,
1: o hasta dentro de 15 días.
4: Eso, gracias.
1: Muy bien. Hacemos marca España. Hasta mañana.
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Hola, ¿qué tal? Bienvenidas y bienvenidos. El campo magnético terrestre o geomagnético es un estudio invisible, es un escudo invisible generado por el movimiento de hierro fundido en el núcleo externo de la Tierra que actúa como una dinamo. Se trata de una magnetosfera que protege al planeta de la radiación solar y de los rayos cósmicos, siendo esencial para la vida. La anomalía del Atlántico Sur hace referencia a una región donde el campo magnético de la Tierra está más debilitado, lo que permite que los cinturones de radiación de Van Allen se acerquen a unos 200 o 500 kilómetros de la superficie. Este espacio abarca desde Sudamérica hasta África y se encuentra en expansión, ya que se desplaza hacia el oeste, generando fallos electrónicos en satélites y en la Estación Espacial Internacional. Ahora, un estudio internacional liderado por el Instituto de Geociencias ha detectado que hace 2.000 años ya se produjo una anomalía geomagnética con un patrón similar al de la actual anomalía del Atlántico Sur, ya que ha reconstruido la evolución del campo magnético terrestre en el hemisferio sur durante los últimos 2.000 años. Y de ello hablaremos con Miriam González Pacar, investigadora del CSIC en el IGO y autora principal del estudio, y también con Javier Pavón, profesor titular en la Universidad Complutense de Madrid en el Departamento de Física de la Tierra y Astrofísica. Y después les contaremos las noticias más destacadas en ciencia y tecnología. Adriana Vázquez y Carlos Welling me acompañan en la redacción, Juan Carlos López Moreno y Dani Gómez en la producción y Pepo Sherman en el control de sonido. Comenzamos a golpe de beat.

0: Pues vamos a ir acercándonos al tema del día con Carlos Welling. ¿Qué tal estás, Carlos?
1: Hola, Álvaro, ¿qué tal? Para dimensionar la importancia de este hallazgo, primero debemos entender que nuestro planeta se comporta a grandes rasgos como un imán de grandes dimensiones. Estas líneas de fuerza electromagnéticas no solo definen hacia dónde apuntan nuestras brújulas, por ejemplo, sino que se extienden miles de kilómetros hacia el espacio exterior para dar forma a lo que conocemos como magnetosfera, la armadura de la Tierra, cuya misión principal es desviar la corriente constante de partículas cargadas que emite el Sol, evitando que la atmósfera se erosione y permitiendo que la Tierra retenga los elementos esenciales que hacen posible la vida. Y es precisamente dentro de los límites donde la magnetosfera se ubican estos cinturones de radiación de Van Allen. Imaginemos dos zonas enormes con forma de anillo donut que envuelven el planeta, donde el propio magnetismo terrestre actúa como una red de captura, confinando electrones y protones de altísima energía. Estos cinturones funcionan como una red de seguridad que mantiene la radiación cósmica más peligrosa atrapada a distancias seguras de nuestra salud, impidiendo que se bombardee la superficie terrestre de manera directa.
0: Pues muchas gracias, Carlos. De este tema vamos a hablar con Miriam Gómez Pacar, investigadora del CSIC en el Instituto de Geociencias y autora principal de este estudio, que se encuentra con nosotros aquí en los estudios de Radio Exterior. Bienvenida, Miriam.
2: Buenos días, muchas gracias por invitarnos.
0: Y saludamos también a Javier Pavón, profesor titular en la Universidad Complutense de Madrid y en el Departamento de Física de la Tierra y Astrofísica. Bienvenido también, Javier.
3: Hola, buenos días, gracias por la invitación también.
0: Bueno, ya hemos tratado de explicar un poquito en qué consiste vuestro trabajo, esta investigación tan interesante, pero Miriam, cuéntanos qué importante es, cuál es la importancia del campo magnético de la Tierra. ¿Cuáles son sus funciones?
2: Pues precisamente como ha explicado nuestro compañero, el campo magnético nos está protegiendo de toda la radiación cargada que llega del espacio exterior y actúa como un escudo protector frente a esta radiación. Entonces tiene una importancia fundamental para el desarrollo de la vida en la Tierra tal y como la conocemos y en concreto, por ejemplo, en el mantenimiento de la atmósfera tal y como es actualmente.
0: Porque, Javier, el Sol nos da mucha vida, pero también puede ser peligroso, ¿no? Estar un planeta como la Tierra situado donde está respecto al Sol, el campo magnético resulta fundamental, ¿no?
3: Sí, concretamente el Sol está continuamente emitiendo lo que se llama el viento solar, que básicamente es un plasma donde hay partículas cargadas muy, muy peligrosas para la vida en general, protones, partículas alfa, etcétera, que se emiten todas las direcciones y lógicamente pueden llegar a la Tierra, ¿no? Entonces el campo magnético lo que hace es intentar desviar esas partículas, la mayoría de ellas las desvía, otras no la puede desviar y la confinan en los cinturones de Van Allen y otras tampoco la puede desviar y lo que hace es la llevan hacia los polos y aparecen las famosas auroras boreales y australes, pero sí, básicamente el campo magnético lo que intenta es protegernos de ese viento solar, ¿no?
0: Es importante esto que acabas de decir, Javier. Recordemos que esas auroras boreales tan espectaculares, tan bonitas, son producto de esa protección, ¿no?, de ese campo magnético respecto a la radiación solar, ¿verdad?
3: Sí, correcto. De hecho, cuando el viento solar llega a la zona donde está la Tierra, interactúa con la magnetosfera, que es la parte final ya del campo magnético, digamos que la parte final del escudo protector, y cuando choca este viento solar con la magnetosfera, desvía las partículas hacia las zonas polares, que son como una especie de talones de Aquiles, donde el campo magnético es más débil. Y cuando este viento solar entra por las zonas polares y chocan con la atmósfera, al excitar los átomos de la atmósfera y al volver a desexcitarse, lo que hacen es emitir luz. Y en función un poco de los átomos que han excitado, que puede ser nitrógeno, oxígeno, pues emiten colores distintos, ¿no? Y tenemos lo que son las auroras.
0: Bueno, vamos a volver un poco a vuestro trabajo, a la investigación, Miriam. Háblanos de esa anomalía del Atlántico Sur. ¿Cuándo surgió? ¿Cómo la ciencia fue consciente de esta anomalía?
2: Pues la existencia de la anomalía del Atlántico Sur se conoce en la actualidad gracias a las medidas directas que se realizan en satélites o en observatorios geomagnéticos en las últimas décadas o incluso los siglos más recientes. Y se sabe que es una zona donde la intensidad del campo es mucho más baja de lo esperado. Este efecto de protección del que estábamos hablando precisamente depende mucho de la intensidad de este campo magnético. Y en esta zona en concreto se observa por esas medidas directas que la intensidad del campo geomagnético es más baja de lo normal. Entonces, los últimos siglos pues conocemos cómo ha ido cambiando el campo magnético en superficie gracias a estas observaciones en directo, pero para investigar cómo ha evolucionado en el pasado necesitamos acudir a otro tipo de observaciones. Y en este caso, y es a lo que nos dedicamos nosotros en parte, es al estudio de la remanencia magnética que adquieren ciertas rocas o incluso objetos arqueológicos al o bien formarse la roca o calentarse la estructura arqueológica a alta temperatura y enfriarse debido a los óxidos de hierro que contienen. Entonces estos óxidos de hierro actúan como pequeñas brújulas que retienen el valor del campo magnético terrestre en el pasado. Entonces justo nosotros en este trabajo lo que pretendíamos es a partir del estudio de objetos arqueológicos de Sudamérica, que es donde se encuentra actualmente esta anomalía, pues ir estudiando cómo era el campo magnético en esta región en el pasado. Y para ello es lo que hemos hecho. Hemos estudiado objetos arqueológicos de distintas edades, bien datados cronológicamente, para estudiar la evolución en el pasado.
0: Bueno, no sé si esta analogía sería correcta, pero sería algo así como practicarle una especie del carbono 14 a estos materiales, pero para hallar o distinguir qué implicación ha tenido el campo magnético en ellos, ¿no?
2: Sí, es reconstruir la historia del campo magnético en esa zona en el pasado.
0: Javier, ¿cómo influye en nuestro día a día los campos magnéticos? ¿Puede llegar a alterar las telecomunicaciones?
3: Bueno,
0: siempre se dice, ¿no?, que sí. Bueno, podría fallar y podría dejar una parte sin electricidad o sin cobertura y cosas así, ¿no?
3: Sí, de hecho, esta interacción siempre del viento solar, que es el que juega el papel importante en este caso, el viento solar, como viene cargado con partículas de muy alta energía, estas partículas pueden generar corrientes eléctricas que pueden perturbar sistemas eléctricos que ya tenemos. Puede ocurrir tanto a nivel satelital. De hecho, satélites que orbitan alrededor de la Tierra actualmente, cuando pasan por encima de la anomalía del Atlántico Sur, esta zona donde la intensidad es muy baja y la protección es menor, tienen sistemas de protección. Cuando pasan por encima, pues hay algunos, digamos, instrumentación que se apaga para que no sufra estas posibles alteraciones de la intensidad de corriente. Pero cuando hay una tormenta geomagnética muy fuerte, es decir, cuando el viento solar que llega es muy, muy potente, tiene mucha energía, puede ocurrir, por ejemplo, en zonas de alta latitud, que se generen corrientes eléctricas en los sistemas eléctricos de las redes de los países y puede ocasionar esta subida de tensión, puede ocasionar, por ejemplo, la caída de un sistema eléctrico, ¿no? De hecho, ha ocurrido que, por ejemplo, en Canadá hubo una tormenta geomagnética muy, muy alta y estuvo durante unos días sin luz la ciudad de Quebec.
0: Bueno, o sea, se cuenta con cierta previsión, ¿no?
3: Sí, aproximadamente. Bueno, hay una serie de satélites que son muy curiosos. Se encuentran en lo que se llama el punto lagrangiano. Es un punto de gravedad entre comillas cero que está entre la Tierra y el Sol. Esos satélites están continuamente apuntando hacia el Sol y ven cuando viene una tormenta geomagnética. Además, se puede calcular si esa tormenta geomagnética va a llegar a la Tierra o no. Y si va a llegar a la Tierra, pues aproximadamente se cuenta como aproximadamente casi un día, unas 24 horas de prevención. Entonces, en esas 24 horas, pues se pueden realizar diferentes tareas para que se mitigue, ¿no?, el efecto de esa tormenta geomagnética. Pero a veces es tan fuerte que, bueno, aunque llegue durante 24 horas, sí que el efecto al final va a ser relevante.
0: El punto Lagrange, ¿no?
3: Sí,
0: referías,
3: punto,
0: ¿no?,
3: Lagrange, punto
0: que
3: Lagrange.
0: Creo que describe Arthur C. Clarke en 2001, pero bueno, vemos que no solo es de ciencia ficción, sino que tiene aplicaciones reales. ¿No?
3: Sí, es un punto, bueno, donde pueden permanecer satélites allí sin ningún tipo de, digamos, de fuerza, porque básicamente la gravedad es cero, y entonces, bueno, son satélites que están directamente siempre apuntando hacia el Sol en esa zona.
0: Miriam, ¿cómo se originó vuestro estudio? ¿Por qué dirigisteis un poco la mirada hacia esa anomalía del campo magnético?
2: Bueno, precisamente porque es una de las características fundamentales del campo magnético actual. Entonces, es esta zona de baja intensidad también parece estar relacionada con una disminución de la intensidad global del campo magnético, no solo a nivel regional, sino a nivel global. Entonces, sí que hay estudios que intentan estudiar el efecto, bueno, la relación de esta anomalía con esa intensidad de la disminución del dipolo, y nos interesaba entonces ver pues cómo se ha originado, porque está ahí actualmente. Entonces, ya en el En el 2019 publicamos un primer estudio, más o menos el mismo equipo que el actual, donde a través de estos datos arqueomagnéticos distribuidos en toda la superficie, pues desarrollamos un modelo geomagnético en base al desarrollo en armónicos esféricos y pudimos ver que la anomalía actual en realidad tenía su origen en la zona del Índico, en torno al año 1100, y que desde allí se ha ido desplazando por la zona de África hasta llegar en la actualidad. Sin embargo, para el primer milenio después de Cristo de nuestra era, no existían muchos datos en la región de Sudamérica. Entonces, esto es lo que nos llevó a realizar el estudio actual y estudiar materiales de esas edades para intentar ver qué pasaba en el primer milenio.
0: No sé, Miriam, si en esa zona, antes bajo el Índico y ahora más desplazado hacia África y Sudamérica, como comentaba Javier antes, las auroras boreales entonces son más espectaculares o se ven más gracias a esta disminución en el campo magnético o...
2: No, porque en este caso lo que tenemos que ver son la intensidad global del campo. En África no se observa en la actualidad ese tipo de efecto.
0: Y sobre la reconstrucción de esos 2.000 años que habéis hecho, ¿lo tenéis ya completo, esa cronología? ¿Todavía hay lagunas?
2: Bueno, estos modelos geomagnéticos al final se basan en datos y obviamente pues dependiendo de la calidad de los datos los modelos van a ser más o menos precisos, pero bueno, por primera vez sí que hemos obtenido un conjunto de datos más o menos confiable en Sudamérica y obtenido un modelo mejorable en el futuro, obteniendo más datos, especialmente direccionales, porque aquí solo hemos trabajado con la intensidad, pero por primera vez hemos visto que parece ser que en este primer milenio también existe una anomalía similar a la actual, que al cambio de era más o menos también aparece en el Índico y sigue un recorrido muy parecido a la anomalía actual. Lo que nos está diciendo que parece que hay un fenómeno recurrente de nacimiento y movimiento de estas anomalías. Obviamente la ciencia, pues estamos trabajando con los datos que disponemos ahora y bueno, en el futuro habrá que confirmar si esto se confirma, pero es lo que parece.
0: Sobre eso os quería preguntar, Miriam, Javier, ¿puede ser un ciclo, puede ser que se pueda recuperar un poco esa anomalía, esa debilidad y que simplemente sean picos de sierra a lo largo de la historia de la Tierra?
2: Actualmente no podemos predecir el futuro, pero lo que estamos viendo es que en el pasado han existido anomalías similares que no han dado lugar a una disminución global del campo magnético, incluso en inversión del campo. El campo magnético terrestre a escalas geológicas sabemos que ha sufrido inversiones, donde la intensidad del campo magnético terrestre disminuyó mucho y el carácter dipolar con un polo norte y un polo sur, pues al recuperarse el campo aparece en sentido inverso, digamos. Algunos autores sugerían que esta anomalía del Atlántico Sur, que no para de crecer, pues podía ser un indicativo de una posible inversión. Nuestro trabajo no puede confirmar ni rechazar esta hipótesis porque no tenemos las herramientas para poder predecir esto, pero puede ser perfectamente que desaparezca o que siga creciendo en el futuro, no lo sabemos.
0: Porque se descarta que la mano del hombre tenga que ver con la disminución de este campo magnético, ¿verdad? Son cosas, digamos, intrínsecas a la Tierra, ¿verdad?
2: Sí, el campo magnético terrestre tiene su origen principal en el movimiento del material cargado que se encuentra en el núcleo externo, que en su movimiento, como son cargas eléctricas, van a crear ese campo magnético. Y el origen principal del campo es el interior, está en el interior de la Tierra. Lo que decíamos al principio del programa, la Tierra en sí misma es un imán gigante.
0: Pues gracias a esos nuevos datos que habéis obtenido, creo que estáis en disposición de crear un nuevo modelo geomagnético de la Tierra, ¿no? ¿Cómo es ese modelo?
3: Sí, bueno, en realidad lo que hacemos nosotros es aplicar las ecuaciones físicas que rigen el magnetismo de la Tierra, básicamente están basadas en las ecuaciones de Maxwell, y lo que hacemos es utilizar esos datos arqueomagnéticos que dan información del campo magnético en el pasado, es decir, un dato realmente tiene una localización, además de tener información del campo magnético que puede ser o bien la intensidad, que es la intensidad del campo, el módulo del campo, o la dirección del campo, que es, digamos, que es la declinación o la inclinación del campo. Entonces lo que hacemos es, utilizando esos datos, ajustamos las ecuaciones que deben de cumplir o deben de satisfacer el campo magnético, uh-huh, y además añadimos el tiempo, o sea, añadimos una cuarta dimensión. No solamente tenemos el espacio, sino también añadimos el tiempo. Entonces, finalmente, lo que obtenemos son unos modelos físico-matemáticos que describen en cualquier punto de la superficie de la Tierra, bien haya datos o no haya datos, porque una vez que se hace el ajuste, tú ya puedes calcular el campo en cualquier sitio del planeta, y te permite obtener pues la información que te da el modelo en cualquier sitio y crear lo que se llaman las curvas de variación paleosecular, que son curvas temporales en función del tiempo que te definen los tres parámetros del campo magnético, que son la intensidad, que es el módulo del vector, o bien los cambios direccionales, que es la declinación y la inclinación. Entonces, realmente, con ese modelo lo que hacemos es reconstruir el campo y proporcionar una serie de coeficientes que te permiten calcular el campo o determinar el campo en cualquier punto. Uh-huh. Y a partir de eso, pues ya se puede aplicar a diferentes partes de la física, una ya lógicamente para poder conocer el núcleo de la Tierra, donde se genera el campo. Entonces, estos modelos dan mucha información de cómo el núcleo de la Tierra se ha movido, es decir, cómo se mueve el material líquido que hay en el núcleo externo de la Tierra, y da mucha información de cómo es el campo o cómo se ha movido ese líquido para generar el campo que se observa en superficie.
0: Uh-huh. Vamos a volver mucho tiempo atrás, en la edad de la Tierra, porque me gustaría que explicaseis o si tenéis constancia de cuándo pudo aparecer, cuál es el origen de este campo magnético. No sé si directamente cuando se formó la Tierra o cuando este núcleo externo que decías, Miriam, quedó conformado, o cuando empezó a haber material que fluía. Contanos un poco desde cuándo hay constancia de este escudo.
3: Bueno, pues el campo magnético de la Tierra se conoce actualmente casi desde el inicio de la formación de la Tierra. Cuando la Tierra se empieza a formar, debido por las diferentes densidades del material que la forman, pues los materiales más pesados se van hacia el interior, ¿no? De hecho, tenemos un núcleo interno sólido, está formado prácticamente de hierro, y por las características térmicas y mecánicas que tiene, de reología, de presión, temperatura, hace que sea un líquido sólido. Uh-huh. Hace que sea un núcleo sólido. A medida que nos vamos hacia afuera, aparece el núcleo externo. En este caso, también debido a las condiciones de presión y temperatura, este material aún está en estado líquido. Es decir, el material es fluido, es como un fluido, como si fuese agua, que rodea este núcleo interno. Con el tiempo, el núcleo interno, que es el sólido, se irá comiendo poco a poco al externo, porque la Tierra se va enfriando. A medida que la Tierra se va enfriando, el núcleo interno crece y el núcleo externo decrece. Entonces, desde que el núcleo externo se formó, que fue desde el inicio de la Tierra, un líquido, en este caso a altas temperaturas y presiones, hace que este material, que básicamente es hierro, esté ionizado, y de nuevo, por las ecuaciones de Maxwell, cargas en movimiento generan un campo magnético. Entonces, tenemos campo magnético prácticamente desde la formación de la Tierra. Entonces, la geodinamo, que digamos es la teoría que explica esta formación del campo magnético, existe desde la formación de la Tierra, aproximadamente hace 4.500 millones de años. ¿Sabemos que existía en ese momento? Sí, porque hay rocas muy antiguas, de casi esa edad, que se encuentran en África, en los grandes cratones africanos, donde se ha podido medir información del campo magnético de esas rocas cuando se generaron, de hace casi 4.000 millones de años, y ya existía campo magnético, ¿vale? Por lo tanto, mientras que el núcleo externo siga siendo líquido y el núcleo interno no se lo coma, el campo magnético existirá.
0: Bueno, estamos ya cerca de terminar la entrevista, pero antes me gustaría lanzaros una pregunta sobre el futuro. ¿Qué futuro le espera al campo magnético de la Tierra? No sé si sabéis algo al respecto o podéis jugar a ser adivinos, pero bueno, en este caso es ciencia, con lo cual contadme algo sobre el futuro.
2: No, pues no podemos predecir el futuro del campo magnético terrestre. Ha habido cambios muy fuertes en el pasado, como estas inversiones de las que hablábamos, de polaridad magnética, y en el futuro no sabemos. Bueno, sabremos que probablemente, bueno, que habrá otra inversión, pero no podemos decir cuándo. Estos fenómenos han ocurrido numerosas veces en el pasado geológico y volverán a ocurrir probablemente, pero no podemos decir cuándo.
0: Pues muchísimas gracias, Miriam Gómez Pacar, investigadora del CSIC en el Instituto de Geociencias y autora principal de este estudio, y también muchas gracias a Javier Pavón, profesor titular en la Universidad Complutense de Madrid en el Departamento de Física de la Tierra y Astrofísica. Muchísimas gracias por venir aquí a los estudios de Radio Exterior y contarnos todo sobre vuestro interesantísimo trabajo.
2: Muchísimas gracias
3: a vosotros. Gracias.
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0: El aumento disparado de los precios del petróleo y del gas es una de las consecuencias derivadas de la guerra en Irán. Europa también se encuentra ahora en la situación de incentivar la transición energética. Nos lo cuenta Clara Queralt.
1: La Unión Europea está viviendo la segunda crisis energética en esta última década. La primera, la invasión rusa de Ucrania, generó un gran impacto en el mercado del gas, mientras que ahora, con la guerra de Irán, nos volvemos a enfrentar a un aumento disparado de los precios del petróleo y, de nuevo, el gas. Según el investigador del CIDOB, Matthew McLaughlin, estas crisis demuestran la dependencia que tienen los 27 de los combustibles fósiles que vienen de terceros países.
2: Por lo tanto, Europa tiene que elegir, y esta es una elección política. ¿Vamos a seguir dependiendo de combustibles fósiles, de mercados que no somos capaces de controlar, o vamos a decidir cambiar estructuralmente para ser independientes, para tener esa resiliencia?
1: Esto, además, permitiría conseguir unos precios de la energía más estables y más bajos. Sin embargo, para ser totalmente independiente y fortalecer la industria europea basada en las energías renovables, la Unión debe incentivar esta transición energética. Para ello, el director general de la Unión Española Fotovoltaica, José Donoso, defiende una reforma del mercado.
3: Establecer este doble sistema de sol y techo, mientras que definimos cómo hacer un nuevo mercado en el que se recojan las características renovables y la competición se base en la amortización del capital, que es en lo cual se basa la estructura de costes de una, fundamentalmente, de una instalación renovable.
1: Con esta reforma se conseguiría mayor inversión privada en las energías renovables, ya que sería más rentable y, por lo tanto, una industria más fuerte. Algo que, según Matthew McLaughlin, deberá ir acompañado de otras medidas a corto y medio plazo.
2: Yo creo que lo principal sería ayudar a la flexibilidad de la demanda, y eso se consigue sobre todo ayudando que las personas que no pueden llegar a invertir en tecnologías como un coche eléctrico puedan llegar a ello. Más interconexiones entre países, entre Estados miembros, que ya se está trabajando en ello.
1: Este trabajo del que habla el investigador parte de la lista que estableció la Unión Europea durante este mes de abril. 235 proyectos clave de infraestructuras transfronterizas que deberían facilitar que, por ejemplo, la gran producción solar de España pudiera transportarse a otros países europeos. Esto, según José Donoso, es necesario hasta un cierto punto.
3: Esta interconexión deberíamos incrementarla hasta el límite marcado por la Unión Europea, que debe ser entre un 10 y un 15%. Pero tampoco nos interesa ser la máquina de Europa, es decir, el sitio donde se produce la energía eléctrica barata para la industria europea. Lo que nos interesa es que esa industria europea se deslocalice y venga a producir a España.
1: El objetivo de la Unión Europea para 2030 es conseguir que el 42% de la energía que utilizan los 27 provenga de las renovables, algo que todavía no se ha conseguido. La estrategia para llegar a este punto se basa en la descarbonización para reducir las emisiones de gases de efecto invernadero. Así lo describe McLaughlin.
2: Para este objetivo, lo principal es, uno, añadir generación renovable y, dos, que el uso de esa electricidad sea posible. Antes de verano va a publicar un plan de acción para electrificación en el que intentará aumentar la adopción de tecnologías como la energía geotérmica, el biometano y el hidrógeno renovable.
1: Este objetivo del que hablamos está cada vez más cerca con el plan Accelerate EU, que se ha desarrollado a raíz de la guerra en Irán y contempla, entre otras medidas, que los países establezcan zonas de aceleración de energías renovables. Esto demuestra el interés que hay en la Unión Europea por la descarbonización. Sin embargo, hay ciertos obstáculos que deben abordarse con urgencia, como por ejemplo el exceso de burocracia. José Donoso.
3: Normalmente las administraciones incumplen los plazos que ellas mismas se han marcado para resolver los expedientes.
1: Un problema que ralentiza la transición energética tanto como otros ligados a la legislación.
3: Otra barrera es el neonegacionismo. La oposición a las plantas renovables, que proviene sobre todo de intereses económicos competitivos o partidos políticos que piensan que van a sacar réditos electorales oponiéndose a las renovables, problemas de gestión de la red y la falta de electrificación.
1: La resolución de estos obstáculos no pasa necesariamente por legislar ni regular más el sector de la energía renovable. Como apunta Matthew McLaughlin, lo realmente necesario es simplificar y agilizar los procesos.
2: Los mecanismos legislativos ya existen. Es una cuestión de darse cuenta de que la transición energética, la política climática y el cambio climático en sí mismo no son vectores políticos, son vectores de existenciales para la Unión Europea. Debe saber elegirse a sí misma.
1: El reto ahora es seguir avanzando hacia la electrificación y la transición energética. Y no solo para luchar contra el cambio climático, sino también para contar con una industria energética fuerte e independiente. Una industria con la que dejar de ser vulnerables a los shocks energéticos como los que se han producido en la última década y aprovechar por fin la competitividad que genera la energía más barata del mundo, la renovable.

0: Pues nosotros nos despedimos, no hay tiempo para más.
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0: Muchas gracias, Carlos. Hasta mañana.
1: Adiós, Álvaro. Hasta mañana.

0: Las 11, las 10 en Canarias.
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0: Más de 50 barcos de la flotilla global Sumud que viajaban hacia Gaza están siendo interceptados por la Armada israelí en aguas cercanas a Chipre. Corresponsal en Jerusalén, Santiago Echevarría, buenos días.
2: Buenos días. La Fuerza Naval israelí ha comenzado hace unos minutos a interceptar las embarcaciones de la flotilla nuevamente en aguas internacionales. Las lanchas militares de Israel están abordando en estos momentos los barcos de la expedición humanitaria a unos 150 kilómetros aproximadamente de las costas de Chipre cuando navegaban rumbo a Gaza. Las cámaras instaladas a bordo en estas embarcaciones están retransmitiendo en directo el despliegue de los soldados israelíes en varias de ellas. Son 57 en total, la mayor hasta ahora de estas flotillas que pretenden romper el bloqueo naval israelí en la franja de Gaza. Para completar este último trayecto habían zarpado el jueves de la semana pasada desde el puerto turco de Marmaris.
0: Israel, por cierto, empieza a aplicar la pena de muerte a los palestinos de Cisjordania después de la ratificación del ejército hebreo de la ley que se aprobó en el Parlamento el pasado mes de marzo, Javier Garrido.
3: Sí, en la Palestina ocupada por Israel rigen las leyes de sus fuerzas armadas y ahora será un tribunal militar el encargado de dictar la pena de muerte para los palestinos de Cisjordania y para los miembros de Hamas, acusados de perpetrar los asesinatos de unos 1.200 judíos el 7 de octubre de 2023. El texto, promovido por el ministro de Seguridad Nacional, Itamar Ben-Gvir, fue aprobado sin un solo voto en contra en la sede del Legislativo, mientras la Corte Suprema del país continúa revisando varios recursos presentados por organizaciones de derechos humanos contra una orden que denuncian como ilegal y que impone la ejecución en la horca.
0: En España, el Partido Socialista reúne hasta ahora en su sede madrileña de Ferraz a su ejecutiva para analizar los resultados de las elecciones andaluzas, donde han obtenido 28 escaños, el peor resultado de su historia, una cita que preside Pedro Sánchez. Dentro de una hora va a ser Núñez Feijóo quien se ponga al frente de la Junta Directiva Nacional del PP. En la sede de Génova, antes ovacionarán a Juan Manuel Moreno Bonilla después de su incontestable victoria, aunque insuficiente como para liderar un gobierno en solitario. Los populares volverán a estar en manos de Vox, que de momento no quiere hablar de reparto de vicepresidencias ni consejerías, pero deja claro que la prioridad nacional va a estar en el centro de la negociación. Manuel Gavira, en las mañanas de Radio Nacional.
4: Lo que queremos es prioridad nacional para los andaluces, para los españoles, en las ayudas sociales y en el acceso a la vivienda. Queremos que haya más defensa del campo, queremos que se bajen los impuestos, queremos mejorar los servicios públicos. Es que, en definitiva, lo que estamos diciendo y poniendo encima de la mesa en todas estas regiones, y esperamos que en Andalucía también, es política de sentido común.
0: Pendientes de varios conflictos laborales en Cataluña, quinta jornada de huelga de los profesores de la educación pública que hasta ahora bloquean uno de los accesos a la Sagrada Familia. Mientras médicos de toda España comienzan una nueva semana de huelga, la cuarta, contra el Estatuto Marco propuesto por Sanidad, un conflicto que sigue enquistado. En Madrid en estos momentos se concentran en el Hospital Clínico San Carlos. Allí está Luis Vallés, buenos días.
5: Buenos días, Fernando. Cuarta semana de huelga médica y los mensajes siguen siendo los mismos.
6: Estas son las manos que te curan.
5: Los sindicatos médicos dicen que están hartos de este estatuto marco y siguen reclamando uno propio. Aseguran estar cansados y señalan que la negativa de Sanidad ahonda más en que los profesionales no quieran ejercer la sanidad pública. Ángela Hernández Amitz.
7: Aguantaremos lo que haya que aguantar, porque lo que tenemos claro es que seguir en estas condiciones implica que cada vez haya menos médicos y facultativos interesados en ejercer en la gestión directa, en la pública.
5: Los médicos siguen reclamando la regulación de la jornada de guardia, la jornada ordinaria y la mejora en la clasificación profesional. La huelga se extenderá durante toda la semana por la mayor parte de las provincias y comunidades del país y está convocada por 6 organizaciones.
0: 11 y 4 minutos de la mañana, 10 y 4 en Canarias. Ahora las noticias de su comunidad.
8: Nueva jornada de protesta en Madrid de las educadoras del primer ciclo de infantil que están concentradas en la Plaza de la Villa. Allí han presentado una veintena de recursos a las prórrogas de los contratos de licitación de las escuelas infantiles.
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10: Saludos, ¿cómo están? Soy Adoración Fernández Armero. Les doy la bienvenida en Clave Turismo, el espacio viajero y gastronómico de Radio Exterior de España. Hoy les invitamos a realizar turismo rural con Ruralca, el club de calidad y guía de hoteles con encanto. José Barrero, compañeros, saludos.
11: ¿Qué tal, Adoración? Enseguida conversamos con Rafael Ausejo, fundador y director de Ruralca, y también con el portavoz del establecimiento de este mes, que visitamos este mes para conocer todos sus detalles. Les adelanto que se trata de un hotel rural con encanto, un auténtico oasis entre olivos, donde la tranquilidad y el bienestar se unen para ofrecerles una experiencia inolvidable en plena naturaleza.
10: Todos los meses conocemos un alojamiento con Ruralca con un claro y mutuo objetivo: promocionar el turismo de calidad en España. 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

0: En Clave Turismo tenemos el compromiso de promocionar España como destino turístico tanto en nuestro país como en todo el mundo. Un turismo de calidad como el que ofrecen los establecimientos con encanto. De ahí que colaboremos con Ruralca, el club de calidad y guía de hoteles con encanto. Cada mes les descubrimos hoteles y casas rurales especiales y todo lo que les rodea, su entorno natural, histórico, cultural, de ocio y aventura. Rafael Ausejo, fundador y director general de Ruralca, saludos y bienvenido un mes más a Enclave Turismo.
1: Hola, Adoración, un placer volver a estar por aquí otro día más con todos vosotros.
0: Bueno, ¿y cuál es ese hotel con encanto que nos propones este mes?
1: Pues mira, este mes nos vamos al Hotel Spa Villanazules, que está en Almonacid de Toledo. En Toledo, como bien dice, que es un sitio fantástico, un oasis en plena ruta del Quijote, entre un mar de olivos, a escasos 10-15 minutitos de la ciudad de Toledo. Un hotelito, pues, para que te hagas una idea, de Adoración, que mezcla muy bien todo lo que es el hotel, la parte de hospitality, con la parte del restaurante, que se llama Mar de Olivos, y con un pequeño spa que hace que la estancia ahí sea maravillosa.
0: Bueno, pues enseguida, en unos instantes, nos vamos a ir a este hotel para hablar con su director y conocer en detalle su propuesta y estas experiencias que nos ofrece. Pero como siempre, Rafael, antes de despedirte, queremos saber esa página web donde poder conocer tanto este hotel como el resto de establecimientos y experiencias Ruralca.
1: www.ruralca.com.
0: Pues Rafael Ausejo, fundador y director general de Ruralca, muchas gracias y el próximo mes volveremos a charlar, a hablar contigo para descubrir una nueva experiencia con encanto.
1: Un placer y hasta la próxima.
0: Viajamos por España, en concreto a Castilla-La Mancha, porque queremos conocer el Hotel Ruralca que este mes nos ha recomendado Rafael Ausejo y las diferentes experiencias que allí proponen. Así que en Clave Turismo nos vamos ya al Hotel Spa Villanazules. Biel Martí es el director comercial de Sumun Hotel Group. Saludos y bienvenido a Enclave Turismo. Muchas gracias por acompañarnos en el programa.
2: No, muchas gracias a vosotros por querer hablar de nuestro hotel, del Hotel Spa Villanazules.
0: Bueno, pues nosotros lo que queremos también es conocerlo bien. Y lo primero, que es lo que siempre preguntamos a todos nuestros invitados, es saber dónde se encuentra, dónde se ubica en concreto este Hotel Spa Villanazules.
2: Pues mira, como muy bien has comentado en tu introducción, está en Castilla-La Mancha, concretamente en las afueras de la ciudad de Toledo, que fue capital de España, a una hora y cinco minutos de la capital de Madrid. Ubicado desde el hotel a Toledo realmente son unos 20 kilómetros, unos 20 minutos. Es un hotel que podré hablaros un poquito más después. Está en lo que es la comarca de Almonacid, ahí justo debajo, en los pies del castillo de Almonacid.
0: Bueno, pues la verdad que una localización increíble. Ahora queremos conocer el tipo de edificación. ¿Cómo es en realidad este edificio, el edificio del hotel? ¿Nos lo describe?
2: Bueno, es un edificio que se construyó en dos partes, una más antigua, pero reformada, y luego hubo una segunda fase antes de pandemia, con unas nueve habitaciones más. El hotel dispone de 30 habitaciones, es un edificio solamente de una planta alargada, y como os he dicho, está a las afueras de Toledo, en medio de los olivos, donde lo que más reina es la paz y el sonido de las aves. Es un edificio muy singular, pero al mismo tiempo mantiene una estética clásica y también la mezcla con la estética moderna.
0: La verdad que visto desde fuera parece como una parte de una plaza de estas típicas de los pueblos de La Mancha, de estas plazas así porticadas, ¿no?
2: Sí, tenemos una terraza donde los clientes del hotel pueden disfrutar tanto en invierno como en verano de la plaza. Es una plaza que hacemos y aprovechamos también para hacer diferentes eventos, desde bodas, desde banquetes, desde reuniones, desde almuerzos, fingers, etcétera, etcétera. Se pueden hacer presentaciones en la plaza de un coche de alguna marca que salga nueva. Es decir, es grande, no te sabría decir los metros cuadrados que tiene, pero sí, es una muy buena comparación. A mí no se me había ocurrido nunca y es esto como si fuera la plaza de uno de los maravillosos pueblos que tenemos aquí en Castilla-La Mancha.
0: Además, que ustedes son especialistas, antes lo decía, hablaba de la paz, del relax, especialistas en turismo de bienestar, ¿no? Además, bueno, su propio nombre lo dice, el Hotel Spa.
2: Sí, bueno, somos un hotel group, somos una compañía operadora de hoteles de Mallorca. Ahora mismo gestionamos 46 hoteles en España, solamente uno internacional que está en Medellín, Colombia. Y una gran parte de los hoteles que operamos y son dedicados a la paz, al descanso, al retreat, como puede ser el Hotel Spa Villanazules, como puede ser el Balneario Vichy Catalán, o como puede ser Finca Rachó o Finca Son Más. Es decir, tenemos hoteles, el Mayoror que estamos gestionando tiene 416 habitaciones aquí en Fuerteventura, que me encuentro hoy, y el más pequeño tiene 16 habitaciones. Entonces, sí somos especialistas en hoteles boutique, sí somos especialistas en hoteles para la desconexión, el relax, para hacer servicios de masaje, servicios enfocados sobre todo a la naturaleza, y luego otros tipos resort más grandes que están en la playa.
0: Bueno, en concreto este Hotel Spa Villanazules, Rafael Ausejo nos comentaba antes que está rodeado por olivos. Vamos a conocer también este exterior del hotel y sobre todo, ¿qué actividades son las que recomiendas?

0: estos aceites, hacer una experiencia de cómo se elabora, cómo se embotella y luego, pues lógicamente, la experiencia del marinero, de probar el aceite con un buen vino. En el hotel tenemos un spa. Entonces, en el spa también te puedes relajar. Tenemos una piscina exterior. Puedes hacer mountain bike. Y luego, ya saliendo más fuera del hotel, tenemos un parque de atracciones que para mí es uno de los mejores de Europa, es el Puy de Fou, donde los clientes, la gran parte de los clientes que vienen al hotel, se alojan para poder ir a ver el espectáculo maravilloso de la historia de España en Puy de Fou. Y como he dicho también antes, a 20 minutos con coche, te plantas en la ciudad de Toledo, para mí una de las más bellas ciudades que tenemos en España.
1: La verdad que hay un montón de actividades que se pueden realizar cuando uno se hospeda en este hotel, pero yo quiero destacar un aspecto que además en este programa es muy importante, que es la gastronomía. Ustedes tienen el restaurante Mar de Olivos, haciendo honor a esos olivos también que les rodean. Así que, bueno, pues ¿qué tipo de cocina es la que elaboran ustedes? ¿Apuestan por el producto local de cercanía?
0: Tenemos la apuesta por el producto local y el producto, sobre todo, de Castilla-La Mancha y también para el producto nacional. Es decir, tenemos una carta variada, no es muy extensa, sino muy concreta, que se vamos cambiando cada periodo de tiempo, sobre todo en temporadas, aprovechando el chef, pues lo que es el producto de temporada. Tiene muy buen reconocimiento, es una experiencia, sí. Pura y dura en el sentido de que el hotel, con los eventos que hacemos, manejamos diferentes tipologías de cartas, pero la propia del hotel está muy enfocada a la gastronomía local, a la gastronomía de Castilla-La Mancha.
1: Bueno, seguimos conociendo este hotel Spa Villanazules. Otro aspecto que a mí siempre me gusta destacar es el de la sostenibilidad. Ustedes están comprometidos con el medio ambiente, invierten en sostenibilidad. ¿Y cómo llevan todo esto a cabo en la práctica?
0: Bueno, yo ahora mismo no tenemos un certificado de sostenibilidad, mentiría si dijera lo contrario, pero sí hacemos circularidad, es decir, intentamos aprovechar todos los desechos para utilizarlos en compósito, como he dicho, tenemos ahí la hípica, intentamos también hacer todo lo posible para que o internamente o externamente, que sí trabajamos con una empresa de Toledo para todo lo que es la composición de alimentos y demás, reciclamos las latas, reciclamos, tenemos todo el reciclaje que por normativa puede pedirse a un establecimiento y más si lo hacemos desde el Hotel Spa Villanazules.
1: Además que también apoyan proyectos sociales, colaboran con ONGs, ¿no?
0: Bueno, nosotros siempre que podemos participar en alguna actividad o en alguna necesidad, mira, por ejemplo, Médicos del Mundo fue la última que participamos, donde hicimos la sonrisa médica y con nuestro apoyo, pues hubo un impacto importante donde se recaudó unos fondos y al mismo tiempo, por parte de Sumo Hotel Group, también aportamos nuestro granito de arena.
1: Bueno, pues seguimos conociendo este hotel que está muy cerquita de Toledo. Creo que también otro aspecto que también me interesa es el que, pues allí las mascotas son bien recibidas, ¿no? Son un establecimiento amigo de los animales.
0: Sí, nosotros con los animales, ya empezando por la misma hípica, es un hotel pet friendly, que le llaman. Los animales son bienvenidos y no solamente bienvenidos, sino que intentamos que estén tan bien como puedan estar en sus hogares, ¿no? En la habitación se les prepara un kit especial para ellos, una camita, para poder poner su comida, la bebida y hasta un hueso para que pueda jugar. Nosotros, mientras el animal se comporte, que se comporta muchas veces mejor que otros seres humanos, son siempre bienvenidos. Y así es. Nuestro hotel es uno de los pocos hoteles en la zona de Toledo que acepta animales en el establecimiento.
1: Bueno, pues con todos estos datos que nos ha contado, estas características del hotel, ¿tienen ustedes ya un perfil de huéspedes y son huéspedes que son fieles, que repiten?
0: Tenemos huéspedes, sobre todo en verano, por lo que si habrás, tú habrás

0: visto las fotografías del hotel, tenemos esta piscina, esta zona solarium, que vienen muchos fines de semana. Nuestro cliente mayoritario no es repetidor, pero sí que tenemos, porque, como digo, somos unos partners, creo que importantes, a pesar que no tenemos muchas habitaciones, de Puy de Fou, donde la gran mayoría viene a ver espectáculo, a ver la ciudad y luego aprovecha para relajarse y desconectar en el hotel Villanazules. En lugar de estar, que eso no es una crítica, en el centro de Toledo, prefieren estar a 20 minutos, respirar aire puro, ver las vistas, la puesta de sol, que os invito. Yo invito al equipo que venga a conocer el Hotel Spa Villanazules. Estáis invitados a pasar un fin de semana y podáis, todo lo que hablamos aquí, lo podáis refrendar vosotros mismos.
1: Bueno, pues ahora nosotros lo que tenemos que pedirle es una página web donde aparezca toda esta información que nos ha contado sobre este Hotel Spa Villanazules.
0: Bueno, pues la página web de Sumo Hotel Group, por ejemplo, donde también podrán ver el resto de los 46 hoteles en diferentes destinos, como puede ser el que estoy ahora mismo en Fuerteventura, en Lanzarote, en Mallorca, en Barcelona, en Madrid, en Begur, en el norte de Cataluña, en Málaga, y la página propia del hotel, que es el hotel spavillanazules.com. Allí podrán ver el hotel, podrán ver las imágenes en la galería y ver todos los servicios que ofrecemos a los clientes. De verdad, vale la pena conocer este hotel si uno quiere ir a Toledo o quiere ir a ver el espectáculo Puy de Fou. Yo, no es porque sea el director comercial y lo esté vendiendo, pero lo recomiendo. De verdad, disfruten de este hotel.
1: Muy bien, pues ya lo saben, Hotel Spa Villanazules, entre un mar de olivos y en la Ruta del Quijote. Un lugar donde descansar y desconectar. Biel Martí, director comercial de Sumo Hotel Group, muchas gracias por su hospitalidad y hasta siempre.
0: Gracias a ustedes por haberse interesado por nuestro hotel. Y lo dicho, están más que invitados a conocerlo personalmente. Y un saludo a todos los oyentes.
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1: Desde Castilla-La Mancha viajamos ahora a Cataluña.
3: Con Ángela Gonzalo del Moral vamos a realizar un recorrido por el valle y el monasterio de Núria.

0: Viajamos en uno de los trenes más curiosos de la península ibérica, en un tren cremallera, uno de los pocos que ascienden las montañas de Europa. A lo largo de 12 kilómetros, desde Rivas de Freser, sorteamos un desnivel de 1000 metros, entre abetos y cascadas. Cruzamos el último de los 9 túneles horadados en esta parte del Pirineo gerundense. Lentamente, entre las montañas escarpadas, aparece ante nosotros una llanura, un lago y un santuario. Estamos rodeados de cimas de casi 3.000 metros. En el Valle de Nuria, Marc Humbert nos presenta el Valle de los Siete Valles.
1: Siete torrentillos, Nou Creus, Nou Fons, Eina, Finestrelles, Embut, Ortigà y creo que me dejo la del Torreneules.
0: El tren cremallera moderno está lejos de aquel que se inauguró en 1931, toda una obra de ingeniería en la que trabajaron unos 1.200 operarios.
2: Antiguamente los trenes aquí en Nuria eran trenes de madera.
0: El vagón salón, que solo viaja a horas predeterminadas, es el más solicitado.
2: Es un saloncito y entonces se ofrece la subida con este tren, acompañados pues, con alguien que te va explicando, y tienes el cava, la copita de cava, las pastas, subes hasta aquí y aquí tienes también la comida incluida. Es un pack bastante interesante de precio. Porque sale, creo que sale sobre los 50 euros.
0: Descendemos hacia el complejo del santuario de Nuria. Nos adentramos en la alta montaña alpina, también en leyendas y tradiciones. Desde la Edad Media es un lugar de peregrinación de fieles. A principios del siglo pasado, atractivo turístico de las élites barcelonesas. Y desde mediados del siglo XX, un destino que mezcla la religión y las actividades de ocio y esparcimiento. La temporada turística del Valle de Nuria y el de Rivas son todos los fines de semana. Entre semana es posible visitar el santuario y sus alrededores sosegadamente. Una de las atracciones es un baño de bosque. Entre robles y pinos, albar y negro, intentamos captar su sonido cerrando los ojos. Y al abrirlos, con un poco de suerte, podemos ver, alejados de nosotros, parte de su fauna. Corzos, muflones, rebecos, jabalíes. Y sobrevolando las cimas, algún buitre o quebrantahuesos. Se ven también en invierno, cuando está abierta la estación de esquí con sus vertiginosas pistas negras. La zona del santuario y sus proximidades se han convertido en un destino familiar, muy cercano a Barcelona, desde donde se puede llegar en un tren de cercanías. Para los que no quieren ascender por sus picos, pueden bordear el lago, caminar por los bosques que rodean el santuario o divertirse en un parque lúdico con karts de montaña, rocódromo o tirolinas. En todas las épocas del año se puede ascender en el telecabina Coma del Clot hasta el mirador del Pic de la Liga. El ascenso al Puigmal es el reto de los senderistas. Dejamos el bosque y nos adentramos en las leyendas del lugar. Dos edificios marcan la historia arquitectónica y religiosa: el santuario y la ermita de Sant Gil. Una olla, la cruz y la campana son los símbolos de Nuria. Quien la toque en la ermita de Sant Gil tendrá descendencia. Para ello, debe orar ante la cruz y poner la cabeza en la marmita mientras se toca la campana que cuelga sobre ella. Todo se remonta al siglo VIII. Sant Gil, un ermitaño que vivía en el valle, tocaba cada día una campana para reunir a los pastores.
2: Llevó una marmita, una olla con la que cocinaba, una campana que hacía sonar. De esta manera, todos los pastores que estaban en esta zona bajaban a verlo y con una cruz les explicaba la palabra de Dios.
0: En época de la dominación musulmana, Sant Gil, que había esculpido una imagen de la Virgen, la ocultó en una cueva y huyó del lugar.
2: Sant Gil se fue del valle y escondió estos cuatro objetos, la olla, la campana, la cruz y la Virgen, en una especie de gruta, de cueva.
0: No fue hasta finales del siglo X cuando un pastor, Amadeu, la encontró. Más tarde, corrió la voz de que la Virgen concedía el don de la fertilidad a las parejas que no podían tener hijos y se convirtió en un lugar de peregrinación y culto. El santuario se levantó en 1911 y más tarde se construyó un hotel para que pudieran pernoctar los peregrinos y visitantes. En su interior destaca el color azul y la talla medieval de la Virgen y el Niño. El 8 de septiembre es el día grande del valle. Para descender, bajamos por el camino medieval. Una ruta senderista de 3 horas. Todo un baño de naturaleza. Escuchando los sonidos que nos envuelven, el rumor de la corriente del río, de los árboles, el canto de algunos pájaros. Disfrutar cruzando el puente de piedra del Cremal, el salto del Sastras, el torrente de las Perdius o la pedrera de San Rafael. Llegamos a Querals, donde en los años 20 la alta burguesía catalana comenzó a construir segundas residencias para poder practicar esquí y disfrutar de la placidez de esta zona del Pirineo de Girona.
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1: ¿Qué tal? ¿Cómo están? Bienvenidos a La Hinchada en Radio Exterior de España. Venimos de la jornada 37. Se van aclarando las cosas, aunque todavía queda mucho por definirse. Lo primero, Sevilla y Alavés ya están salvados. Todavía quedan dos plazas para bajar que se la van a jugar entre Levante, Osasuna, Elche, Girona y Mallorca. Luego echamos las cuentas. Vamos a repasar lo primero esos resultados que se dieron ayer. Dani Riobo, ¿qué tal? Muy buenas.
2: Hola, ¿qué tal, José? Pues vamos a repasar estos resultados de la jornada 37, la penúltima ya de Liga, y que han sido Oviedo 0, Alavés 1, Osasuna 1, Español 2, Sevilla 0, Real Madrid 1, Levante 2, Mallorca 0, Athletic Club 1, Celta de Vigo 1, Atlético de Madrid 1, Girona 0, Real Sociedad 3, Valencia 4, Rayo Vallecano 2, Villarreal 0, Elche 1, Getafe 0 y Fútbol Club Barcelona 3, Real Betis 1.
1: Y se han despedido Griezmann del Atleti, Lewandowski del Barça. Luego lo comentamos todo. De segunda ya tenemos al Racing de Santander en Primera División.
2: Así es, en esta jornada 40, solo dos del final de Liga, el equipo cántabro ganó 4-1 al Valladolid y necesitaba, además de ganar, que Depor de La Coruña o Almería perdieran, y así ocurrió. El Deportivo de La Coruña ganó 2-1 al Andorra remontando, pero el Almería perdió en casa 1-2 ante Las Palmas.
1: Enhorabuena al Racing de Santander, que viene haciendo las cosas muy bien desde hace tiempo y ahora recoge los frutos. En la Copa de la Reina de Fútbol, título para el Barça. Barça 3, Atlético de Madrid 1. El Valencia Basket se alza con una nueva liga femenina de baloncesto. Vamos a hablar de motos en Cataluña, la caída de Álex Márquez. Hablaremos de golf con Jon Rahm y la PGA. Dani Riobo está en redacción, Cristina Dorado y Dani Gómez en la producción. Pepo Sherman en el control de sonido. Para analizarlo todo está con nosotros David Sánchez Cañete. Hola, Cañete, ¿cómo estás?
3: ¿Qué tal? Muy buenas, ¿cómo estáis?
1: Pues empezamos esta edición de La Hinchada Deportiva en Radio Exterior de España. Reciban un saludo de José Barrero. Vamos ya con otras noticias deportivas de esta semana.
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1: El italiano Fabio Gianantonio vence en el Gran Premio de Cataluña de MotoGP, en una prueba del Mundial de Motociclismo, lo hemos dicho, marcado por ese grave accidente, esa grave caída de Álex Márquez después de chocar con la moto de Pedro Acosta.
2: Una caída por la que el menor de los Márquez fue trasladado al Hospital General de San Cugat. Álex Márquez tiene una fractura marginal en la vértebra C7 que volverá a ser evaluada esta próxima semana, y también una fractura en la clavícula derecha. En cuanto a los ganadores en MotoGP, en ese accidentado premio venció el italiano Fabio Gianantonio, mientras otro italiano, Marco Bezzecchi, lidera el Mundial. En Moto2, victoria para el español Manu González, que también es líder del Mundial. Y en Moto3 también venció otro español, Máximo Quiles, que igual lidera el campeonato del mundo.
1: En golf, el español Jon Rahm acaba segundo en el PGA Championship.
2: A solo 3 golpes del ganador, el inglés Aaron Rye, que a sus 28 años logra vencer en su primer grande de golf. Rye se proclamó campeón en el trazado de Aronimink en Filadelfia al terminar con -9, 3 golpes de ventaja sobre Jon Rahm y sobre el estadounidense Alex Smalley.
1: Tenis, Master 1000 de Roma, victoria final para Sinner.
2: Yannick Sinner doblegó por 6-4 y 6-4 al noruego Casper Ruud en la final del torneo de Roma para completar los 9 ATP Masters 1000 en su palmarés. El broche dorado ante su público, donde no ganaba, ojo, un tenista italiano desde el año 1976. Con esta victoria, además, el número uno del mundo sigue haciendo historia con su sexto torneo consecutivo Master 1000, y también ha superado el récord absoluto de victorias seguidas en estos Masters 1000, dejando el listón en 34 después de la de ayer.
1: Y Jonas Vingegaard suma su segunda victoria en el Giro 2026. El portugués Eulalio retiene la maglia rosa.
2: Vingegaard venció tras cruzar en solitario la línea de meta en Corno al Escale con 12 segundos de ventaja sobre el austríaco Félix Gall, tras imponer su ritmo en la ascensión final. El portugués Alfonso Eulalio continúa primero en la general con 2 minutos y 24 segundos de ventaja sobre el danés, mientras el austríaco Gall es tercero a 2:59. Hoy lunes el Giro vivirá su segunda jornada de descanso y la carrera se retoma mañana martes con una contrarreloj individual de 42 kilómetros, completamente llana entre Viareggio y Massa.
1: Vamos con la resaca de la jornada 37, penúltima del campeonato en la máxima categoría del fútbol español. Primero recordamos los resultados.
2: Sí, han sido Oviedo 0, Alavés 1, Osasuna 1, Español 2, Sevilla 0, Real Madrid 1, Levante 2, Mallorca 0, Athletic Club de Bilbao 1, Celta 1, Atlético de Madrid 1, Girona 0, Real Sociedad 3, Valencia 4, Rayo Vallecano 2, Villarreal 0, Elche 1, Getafe 0 y Barcelona, Fútbol Club Barcelona 3, Real Betis 1.
1: Cosas que quedan claras por abajo, Sevilla y Alavés ya están salvados, Cañete.
3: Sí, sorprendente yo creo lo del Sevilla, porque ha sido un vuelco absoluto lo que ha hecho Luis García Plaza con el conjunto hispalense, ya está salvado matemáticamente, ahora pensar en la nueva propiedad, en Sergio Ramos, en los nuevos dueños, en olvidar cuanto antes esta etapa tan desastrosa del conjunto hispalense. Y el Alavés, a mí me parece muy meritorio lo que está haciendo Quique Sánchez Flores. Además ha firmado un contrato de varios años de duración, o sea, sabiendo que podía salvar al equipo y que podía crear un buen sistema de juego y de equipo, y así va a ser. Dos equipos que ya están salvados matemáticamente y que yo creo que van a hacer las cosas muy bien a partir de ahora. La próxima temporada es una buena señal o un buen momento para reivindicarse como clubes.
1: ¿Cuál crees que ha sido la clave fundamental de la salvación del Sevilla? La del Sevilla. Luego te pregunto por la del Alavés.
3: Pues la del Alavés ya te lo digo, que es el entrenador, para mí. La del Sevilla, yo creo que la casta, el coraje, el orgullo, la raza, el sacar... Yo creo, fíjate, no sé si Luis García Plaza tiene mucho mérito o no en esta remontada, pero yo creo que es que el Sevilla, la afición, el equipo, la historia, el orgullo de un club tan importante como es el sevillista, es el que más Copas de Europa League ha ganado. O sea, estamos hablando de un grande de Europa.
1: Pues sin duda, que además es que viene de estar ahí hace tres días, claro, francamente. O sea,
3: claro,
1: que ahora
3: eso...
1: tú no creías mucho, ¿eh?
3: No, yo
1: tú no creías mucho.
3: Pero ¿sabes por qué? Igual que con el Valencia, fíjate, el Valencia se puede meter hasta en Europa. Pero yo no creía mucho porque no es un club acostumbrado a ello, a luchar por esas zonas de
1: descenso. Sí, eso lo has dicho. Sí,
3: entonces, bueno, yo creo sinceramente que es más... esa comunión que ha habido, esa imagen de Gudel en el autobús diciendo no os preocupéis, vamos a salvarnos, hay que estar con el equipo, tal. Esa comunión le ha sacado el orgullo, la raza, la casta, ese
1: ahí
3: equipo.
1: Ha tocado una buena tecla Luis García Plaza, ¿eh? Creo que ha sido él el que también ha tenido, yo creo que los dos entrenadores han tenido mucho que ver en esto.
3: Le doy mucho mérito a Quique Sánchez Flores en el Alavés, más que a Luis García Plaza en el Sevilla. Porque ya le digo que la gente sevillista está muy enraigada a su equipo, los jugadores saben la camiseta que están defendiendo, es un histórico de Europa, es un histórico de España.
1: ¿Va a aprender la lección el Sevilla para la temporada que viene?
3: No sé, es que yo pensaba que ya no iba a verse más en una situación así, como ha pasado en los últimos años, y este año ha sido todavía peor. Yo no estoy tan seguro, pero yo creo que con una nueva propiedad, con un nuevo giro... vamos a ver quién es el entrenador, porque lo mismo Luis García Plaza no va a seguir, porque lógicamente entra una propiedad nueva y a lo mejor cuenta con un entrenador diferente. Vamos a ver lo que sucede. Uh-huh. Pero yo, el Sevilla, si hace las cosas bien y la nueva propiedad hace los deberes como tiene que hacerlo, yo creo que el Sevilla no tiene... no sé cómo decirlo, no tiene por qué tener problemas para pasar una temporada como esta, que ha sido para mí calamitosa, a pesar de las salvaciones.
1: Pues le damos la enhorabuena al Sevilla,
3: sí,
1: y al Alavés, que han conseguido
3: dos.
1: El objetivo, y mira, ya de momento se han quitado del medio. Bueno, el Levante gana y mete al Mallorca en un lío, pero de los gordos.
3: Bueno, el Mallorca tiene un 95% de posibilidades de descender. O sea, estamos hablando de que prácticamente está en segunda división. Mallorca parecía que con De Michelis podía remontar el vuelo, y al final ha sido complicarse la vida hasta el último momento, y yo creo que va a ser uno de los dos equipos que va a estar, de los tres equipos, los dos que restan en Oviedo, que va a estar la temporada que viene en segunda división.
2: Sí, el Mallorca, como decía Cañete, tiene un 95% de posibilidades de descender, tiene que ganar al Oviedo en casa.
3: Que lo puede hacer.
2: Lo puede hacer, pero tendría, solo se salvaría en un triple empate con Levante y Osasuna. Es decir, lo tiene muy crudo.
3: Muy complicado, y eso es de méritos propios del equipo mallorquinista, ¿eh? Con un tipo como Murici, con tipos como Abdon Pras, con jugadores de mucho nivel, meterse en esa situación con 39 puntos, con un 95% de posibilidades de descenso en la última jornada, eso se lo ha ganado a pulso.
1: Hay equipos que se salvan porque hay otros que lo han hecho infinitamente.
3: Claro,
1: peor.
3: Claro.
1: Vamos a recordar, las dos plazas que quedan para bajar se la juegan entre Levante, Osasuna, Elche, Girona y Mallorca. Y la última jornada... en la última jornada un Girona-Elche que puede ser clave. Vamos a recordar, Dani, ¿cómo es esa última jornada?
2: Sí, la jornada 38 se jugará unificada, será el próximo sábado a las 9 de la noche, todos los partidos a la misma hora y serán Alavés-Rayo Vallecano, Betis-Levante, Celta-Sevilla, Español-Real Sociedad, Getafe-Osasuna, ojo al Osasuna, tiene una mínima posibilidad todavía de descender, Mallorca-Real Oviedo, ya hemos comentado lo que tiene que pasar para que el Mallorca se salve, Real Madrid-Athletic Club, Villarreal-Atlético de Madrid, Valencia, Fútbol Club Barcelona y ese dramático Girona-Elche. Si el Girona vence, se salvaría. Al Elche le vale con el empate.
1: Vamos a poner ahí el acento ahora, pero hay algún partido que donde no se juega nada que cambia, claro. Pero
3: el Villarreal llega a Madrid el domingo.
1: Ya esto, igual que el otro día el Barça-Betis, el otro día me refiero a ayer. Lo comentábamos el viernes. Ya el Barça y el Betis tienen su trabajo bien hecho y ya van a
3: Villarreal Atlético Madrid,
1: bueno,
3: efectivamente.
1: Vamos a ver, ¿cómo lo ves y quién crees tú que tiene el panorama más complicado? ¿El Mallorca seguro?
3: Porque, sí, porque Mallorca
1: el,
3: seguro.
1: El Girona-Elche es tremendo este partido.
3: El Girona-Elche es el mejor partido de la jornada. El Girona ganando, hagan lo que hagan los demás, está salvado, o sea, depende de sí mismo. Yo creo que el Girona se salva y el problema es quién metes ahí con Mallorca y con Oviedo. ¿Quién metes? Elche.
1: ¿Ese es el
3: Elche va a perder? O sea, en teoría, no digo que vaya a perder. Digo que si el Girona gana, el Elche pierde.
1: Claro.
3: Entonces,
1: es que ese es el partido que ha abierto la puerta a la salvación al Alavés.
3: No.
1: Es tremendo.
3: Ese partido ha abierto la puerta a la salvación al Alavés, pero el Girona...
1: Que no se ha jugado siquiera.
3: Pero el Girona, lo decía ayer Mitchell, es que me daba igual el empate que la derrota, porque no me sacaba de pobre. Es decir, el Girona tiene que ganar sí o sí en la última jornada. Y es que lo importante es que depende de sí mismo.
1: Claro,
3: es el único equipo...
1: Claro.
3: Que depende de sí mismo de los que están en zona de descenso. Porque Mallorca ni ganando. Es decir, aunque gane el Oviedo, tienes que esperar el resultado. El Girona no. El Girona, si gana, está salvado. Entonces, es decir, que
1: correcto.
3: Si no gana, no te mereces estar en primera división porque no has sido capaz de hacer los deberes en la última jornada. Luego, a partir de ahí, pues yo no sé, ver ahí a Osasuna es muy, muy raro. Muy raro. Entonces, bueno, no sé, yo creo que el Elche tiene muchas papeletas de descender. No me gustaría, porque me cae muy bien el equipo licitano, pero vamos a ver, el Levante, lo del Levante es tremendo, ¿eh? Lo del Levante con Luis Castro, los números son bestiales. Yo no le veo descendiendo al Levante, y eso que para mí era candidato, ¿eh? Yo dije Levante seguro, y luego entre Mallorca y Sevilla.
1: Pero no es cuestión
3: ¿Os
1: de...
3: acordáis? Tenéis que tirar
2: sí,
3: la biblioteca.
2: El Levante... solo tiene un 6%
3: claro.
2: de posibilidades de descender, está prácticamente salvado y es que
3: claro.
2: ha conseguido 3 victorias consecutivas
3: sí.
2: y las dos anteriores remontando.
3: Eso sí que es mérito, aparte de los jugadores, del entrenador, de Luis Castro, que yo creo que es un entrenador muy infravalorado, desconocido prácticamente y que ha llevado el equipo a unas cotas que ahora mismo yo creo que está prácticamente salvado.
1: Y no es cuestión de que nos caigan bien o nos caigan mal todos, nos caen bien. La cuestión es que si deportivamente están en condiciones de quedarse o de bajar a segunda división.
3: Yo Mallorca lo veo claro. Yo creo que Mallorca, con ese 95% de posibilidades, es el que va a bajar como equipo segundo. Y el tercero, el que estaba más cerca de la salvación, yo creo que va a salir del Girona-Elche, sinceramente. No
2: sí.
3: creo que haya ahí un Osasuna, un Levante, un equipo que se meta, que no sea o Girona o Elche. Es decir, que el que pierda ese partido, bueno, el Girona tiene que ganar. Si empata, está fuera. Entonces... si Girona gana, se salva. Si Elche gana o empata, se salva. Y ahí va a estar la clave. Ese partido es brutal. Es para verlo, es sentarse
2: ese
3: ahí
2: es,
3: y verlo.
2: Ese es. Ahí se va a decidir todo. Como decía Cañete, prácticamente es una final entre Girona y Elche. Girona solo le vale ganar. Veremos si juega en casa, es una ventaja. Pero ojo también a la responsabilidad y a la presión que puede sentir.
3: Y qué duelo de entrenadores, ¿eh?
2: También.
3: Michel contra Eder Sarabia. O sea, dos estudiosos,
2: dos pedazos de entrenadores.
3: Y dos pedazos de entrenadores, dos estudiosos del fútbol. Vamos a ver lo que pasa. Es un partido, repito, yo creo que Mallorca baja, porque se la ha ganado a pulso, tiene un 95% de posibilidades, y entre el Girona y el Elche va a estar el otro puesto.
1: Vamos a ver la lucha por la competición europea. No está tan animada la cosa
3: bueno.
1: como por abajo. Sí, el dato es, tú antes lo mencionabas de pasada, y es el Valencia, que le tenías huyendo de la quema, de bajar a la categoría de plata, y ahora se ha metido ahí en la lucha de que podría acabar jugando hasta en Europa.
3: Es que fíjate, estamos hablando de Getafe 48, Rayo Vallecano 47, Valencia 48. La Real da igual lo que haga porque ya está metido como campeón de Copa. Es decir, Estamos hablando de tres equipos en dos puntos, porque el Celta de Vigo también está clasificado ya para Europa. El Rayo tiene dos vías para meterse en Europa, la final de la Conference y meterse por clasificación en la Liga. Y el Getafe, con la derrota de ayer, ha dado un paso atrás muy importante, que la verdad es que, bueno, yo no sé si se lo merece más o se lo merece menos, pero lo del Getafe esta temporada, creo, sinceramente, que debería de compensarle la vida con una clasificación para Europa, ¿eh?
1: Lo saldremos de dudas, ¿eh? El sábado que viene saldremos de duda con esa última jornada donde ya se va a despejar el panorama de los que se están jugando el participar en una competición europea la próxima temporada y los que se están jugando salvarse sí, y ser primera o bajar a segunda. Oye, que se ha despedido Griezmann del Atleti y Lewandowski del Barça.
3: Bueno,
1: esto
3: y Trejo del Rayo Vallecano, que es igual, histórico, o Valverde del Athletic Club, sí. Son igual de históricos para sus respectivos clubes, pero bueno, claro, lógicamente la importancia que han tenido Griezmann en el Atleti y Lewandowski en el Barcelona es tremenda. Griezmann volvió a pedir perdón por lo que hizo marchándose al FC Barcelona, le honra, creo que se equivocó hasta en el tratamiento de cómo se marchó. Yo creo que hubo falta de respeto incluso a la afición del Atlético de Madrid. Todo alimentado y envenenado por Gerard Piqué.
4: Con aquel documental, ¿no?
3: Porque aquel documental creo que no le hizo ningún favor al jugador francés y ha sido uno de los grandes mitos de la historia del Atlético de Madrid. Lewandowski, Flick, casi ahí al borde de la lágrima. Jugadorazo, no es una leyenda del Barcelona, pero yo creo que es un jugador muy importante en la historia del Barça.
1: Han hecho
3: reciente.
1: Todos los que han mencionado un buen trabajo cada
3: y
1: uno
3: es,
1: en
3: y es
1: clubes.
3: El tercer máximo goleador de la Champions, solo por detrás de Cristiano y de Messi.
4: Y también, también hay otra posible retirada, pero no se ha confirmado, la de Santi Cazorla. Otra leyenda, 41 años, pero se lo está pensando todavía.
3: No, yo vi ayer alguna cosa en Instagram, algún detalle de Cazorla en Instagram como diciendo, aquí no me voy a mover.
4: Quiere igual volver que, a subir a lo bien.
3: Igual que Yago Aspas con el Celta, que parece que también va a continuar, ya veremos. O sea, que lo ha habido ausencias, el Ustondo, por ejemplo, en la Real, Lecu en el Athletic Club de Bilbao, el Ustondo que no quería Diche, le han dicho no contamos contigo ya más, también una despedida importante, un jugador importante de la Real, y Lecu en el Athletic, menos importante lógicamente, pero hay despedidas, escucha y todas escuchadme, y luego la semana que viene habrá más despedidas, que ahí está Carvajal esperando.
1: A ver qué pasa.
3: Claro, no. A ver qué pasa, no. Se marcha. Pero esperando en el Bernabéu para decir adiós.
1: Bueno, vamos a... el Barça ganó 3-1 al Betis y estamos hablando, Dani, de un Barça de récord, ¿eh?
4: Un Barça de récord porque con su victoria de ayer ante el Real Betis, el FC Barcelona se convierte en el primer equipo que gana todos los encuentros como local con el formato de 20 equipos en primera, porque lo había conseguido anteriormente Real Madrid, pero con formato de 18 equipos con 17 victorias. El Barça ha ganado 19 partidos.
1: Yo creo que merece también un comentario porque ha sido una temporada en casa perfecta del FC Barcelona, Cañete.
3: Yo repito, creo que no es un Barcelona tan vistoso, tan divertido, tan alegre como el de la temporada pasada, pero muy sobrio, ha ganado en seguridad defensiva. Yo creo que los jugadores también le habrán indicado Flick, oye, no podemos jugar con la defensa tan adelantada, tan arriba, vamos a bajar un poquito, vamos a intentar pertrechar también la zona defensiva. Es un Barcelona menos alegre, pero más serio, más serio. A mí no me ha gustado tanto como el del año pasado, pero bueno, merecidísima la Liga para el Barça y una temporada perfecta en casa. Vamos a ver la temporada que viene si le plantea el Real Madrid oposición o el Atlético de Madrid o algún equipo que se plantee.
1: Si hay alguno que le puede plantar bien oposición al FC Barcelona de Flick es José Mourinho, pero eso ya lo haremos, que hay mucho tiempo por delante para hablar de Mourinho. Sí que te pregunto por Xabi Alonso, nuevo entrenador del Chelsea, que esto sí que está relacionado con la temática que venimos hablando, ¿eh?
3: Es un entrenadorazo, a mí me lo parece, me lo sigue pareciendo, me da igual. La fractura en el Real Madrid se rompió por el espectáculo grotesco que montó Vinicius en el Real Madrid-Barcelona. A partir de ahí se rompió todo en el Real Madrid. Todo ha sido una concatenación de historias, de movidas, de Valverde que no quiere jugar de lateral derecho. Bueno, todo. Y Xabi Alonso para mí fue el principal damnificado. Me alegro muchísimo que esté en el Chelsea. Es un grande de Europa, va a hacer las cosas muy bien, y acordad lo que os digo, va a hacer las cosas muy bien, porque es muy buen entrenador, va a tener una gran plantilla, y ojito con el Chelsea la próxima temporada. Yo me alegro muchísimo porque se lo merece Xabi Alonso. Se ha sido muy injusto con el Real Madrid por parte de muchos jugadores y de la directiva también.
1: A mí me gusta mucho Xabi Alonso también. Una rápida, el miércoles, que tenemos la final de la Liga Europa, pero rapidísima. Ese Friburgo-Aston Villa, estamos hablando de que Unai Emery es el entrenador, está en el banquillo de los ingleses.
3: Y es el rey de la competición de la Europa League, solamente con lo que hizo en el Sevilla y en otros equipos. Hombre, yo veo poquito favorito, no mucho, al Aston Villa. El Friburgo es un equipo muy serio, lo vimos contra el Celta. Es un equipo que juega muy bien al fútbol. Es un equipo rocoso, duro. A mí me gusta mucho el fútbol alemán. Me gusta muchísimo, cada día más. Me gusta más el fútbol alemán que el español. Y ojito con el Friburgo, pero el Aston Villa es que Emery sabe jugar muy bien las finales y sabe muy
1: y
3: bien
1: más
3: lo que
1: está.
3: Es.
1: Vamos con segunda división, que ya tenemos a un equipo que ha logrado el objetivo de subir a primera. Y ese equipo es el Racing de Santander. Ganaron los cántabros y perdió la Almería.
4: Sí, el Racing de Santander venció 4-1 en casa al Real Valladolid, consiguiendo ese deseado ascenso a Primera División. El resto de los partidos, derrota de la Almería, 1-2 con Las Palmas. El Depor sí ganó, 2-1 al Andorra, y ocupa esa segunda plaza provisional de ascenso. Más resultados, Castellón 1, Cádiz 1, Córdoba 1, Albacete 2, Real Sociedad B 2, Mirandés 2, Ceuta 1, Málaga 4, Cultural Leonesa 2, Eibar 1, Granada 0, Burgos 1, y el último partido de la jornada, Zaragoza 1, Sporting de Gijón 3, salvo el de esta noche, un decisivo también, Leganés-Huesca.
1: Ha subido el Racing de Santander, los triunfos y los goleadores son fundamentales, pero también lo que hay detrás, un buen trabajo que se está haciendo desde la base en el club. Por eso vamos a hablar con Gonzalo Silio, que es el delegado de Protección a la Infancia y responsable del sistema educativo del Racing de Santander. Buen amigo nuestro, hola Gonzalo, ¿qué tal estás?
5: Hola, pues muy bien, celebrando un ascenso siempre se está muy bien.
1: Claro que
5: muchas
1: sí.
5: Gracias por la invitación.
1: Enhorabuena por ese ascenso del Racing. ¿Cómo fue todo ayer? Cuéntanoslo tú.
5: Pues mira, ha sido una línea de lo que la nueva directiva y el nuevo club está planteando. Ha sido una celebración muy cercana, muy sincera y muy bella. Y además que había tanta energía contenida por celebrar el ascenso, así que imagínate, toda una fiesta.
1: ¿Cuáles han sido, Gonzalo, para ti las claves en el éxito del ascenso a primera del equipo, del Racing de Santander?
5: Bueno, pues las claves es algo muy difícil, porque subir siempre sube a alguien, pero estar 3 años intentando estar siempre en liderato y acumulando tantas jornadas como líderes, eso es una clave del éxito y la gestión deportiva de todo el staff técnico, de José Alberto y demás. Y también, sin duda, la estructura profesional y la puesta de base sólida en todos los estamentos que está haciendo la Junta Directiva Nueva, que por fin está a la altura del legado que ha tenido el Racing.
1: Oye, yo digo, Gonzalo, que los goles y las victorias son fundamentales, eso es obvio, el trabajo de José Alberto, de su equipo, de los jugadores, son los que salen al terreno de juego, eso sin lugar a dudas, pero ¿qué hay detrás de todos esos goles y de esas victorias? ¿Cómo es y cómo ha sido la forma de hacer las cosas para acompañar a los deportistas? Porque ahí es donde entra vuestro departamento, que tú lideras, junto con Gonzalo Colsa, que estáis haciendo un trabajo extraordinario y yo quiero ponerlo en valor también.
5: Bueno, mira, nosotros no trabajamos con el primer equipo, pero ayer justamente el entrenador del primer equipo, las declaraciones que hizo nada más para celebrar el ascenso, dijo que no se llega a tu máximo nivel si no tienes una buena gestión emocional, que el rendimiento para llegar al máximo implica que tengas un buen desarrollo emocional. Y esto, desde que llega un niño o una niña con 11 años en el club, está clarísimo que está implementado para que reciban la ayuda que necesitan para ser su mejor versión.
1: Eso es lo que quería yo que nos ahondaras un poco, porque vosotros venís trabajando en el Racing de Santander con la base, con cuestiones que son importantísimas, que son fundamentales. El cuidado del deportista en todos los aspectos. La protección a la infancia y a la adolescencia. ¿Qué aspectos son esos, Gonzalo?
5: Mira, por lo primero reconocer que cuando hacen deporte estos niños y niñas no dejan de ser niños y niñas. Y hay que tratarles como niños y niñas en plenitud para que puedan ser su mejor versión dentro del campo de fútbol. Además, acompañarles para que el fútbol sea un lugar de desarrollo personal, porque todos van a jugar al fútbol unos cuantos años y un porcentaje muy bajo va a llegar a la élite deportiva. No todos van a ser profesionales, por desgracia. Sí que con esta red de ayuda que hemos generado para que cualquier dificultad que tengan, tanto en el campo o en la gestión de lo que supone estar en una institución de élite deportiva, también redunde en solucionar los problemas que tienen en sus casas y en sus familias, que por cierto, hay que repetir siempre, niños y niñas son las personas que más violencia reciben en nuestra sociedad. Por lo tanto, ayudarles y quitar estos problemas impulsa su desarrollo y su devenir futuro.
1: ¿Cómo hacéis el trabajo personalizado, acompañando a cada niño, a cada niña que está en el club, que está en la base, y también a las familias? ¿Qué mensajes son un poco los que les trasladáis, los que les mandáis, para que la formación sea integral? Porque luego al final al primer equipo llegan unos cuantos, pero no todos. Ahora sí que se les puede hacer mucho bien en todo ese camino.
5: Pues plantearles de inicio, tenemos cuatro etapas diferenciadas para que se adapte todo lo que hace el club a cada etapa de desarrollo de cada niño o cada niña. Es decir, una persona de 11 años tiene necesidades muy diferentes a una de 16. Y además la estructura del fútbol profesional afecta diferente a uno de 11 que uno de 16. Tenemos que tener diferentes medidas para adecuarlo. Acabamos de hacer una formación con familias la semana pasada que se titulaba Esguinces Mentales. Porque cuando un niño tiene un esguince, rápidamente sabemos cómo solucionarlo. Un esguince en el físico, pero cuando es mental nos cuesta mucho más saber cómo ayudarle, cómo acompañarle, y no se suele hacer. Nosotros lo hacemos.
1: Pues claro que sí, Gonzalo Silio, buen amigo nuestro, es delegado de Protección a la Infancia y responsable del sistema educativo del Racing de Santander. Enhorabuena al equipo por el ascenso a primera. Gracias por haber estado en la hinchada deportiva en Radio Exterior de España.
5: Un placer, muchísimas gracias.
1: Un abrazo grande, chao.
5: Bueno,
1: el otro equipo para subir directo apunta a ser el Depor, que le quedan el Valladolid y Las Palmas.
3: Sí, además dos equipos, el Valladolid ya está salvado, Las Palmas todavía tiene que luchar por estar en el playoff, pero bueno, yo creo que el Depor lo tiene en su mano, solamente ganando, como antes hablaba con Dani, un partido de los dos que le quedan, va a estar automáticamente en primera división.
1: Playoff, aquí estamos hablando, quedan 6 puntos y tienen papeletas: Almería, Málaga, Las Palmas, Castellón, Burgos, Eibar y Córdoba.
3: No, ahí puede pasar cualquier cosa. Bueno, hay equipos que lo tienen mucho más fácil.
1: El Almería yo creo que sí, ¿no?
3: El Almería seguro, porque yo creo que no le va a dar. Tiene que ser un par de partidos perfectos para estar en primera división de manera automática. Vamos a ver si se mete ahí equipos como el Córdoba, como el Eibar, el Burgos, que yo creo que son los que menos facilidad tienen para entrar en esos puestos de playoff. Y siempre, el último es el que más opciones tiene con los números en la mano a lo largo de la historia de los periodos de ascenso a primera.
1: El Zaragoza pende de un hilo.
3: No, el Zaragoza está descendido. Es una verdadera lástima, pero
1: es impresionante.
3: Es otro de esos equipos grandes como el Depor, el Málaga, el Cádiz, que va a tener que transitar por el infierno de la primera federación.
1: Bueno, y el Valladolid, la Real Sociedad B ya se han librado. De ahí para arriba, quienes están jugando todavía el descenso son Leganés, Cádiz, Huesca, Mirandés, Cultural. Bueno, vamos a ver también el partido de hoy a las 8:30, que es clave, es Huesca, Leganés-Huesca. Pero todo eso saldremos de dudas en las próximas horas. Vamos con fútbol femenino, que ya hay campeonas de la Copa de la Reina.
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1: y esas campeonas son el FC Barcelona, que ganaron 3-1 al Atlético de Madrid.
4: Final que el Barça dejó perfectamente encarrilada en la primera parte con goles de Claudia Pina, Esme Brooks y Salma Parayuelo. En la segunda parte el Atleti mejoró y recortó con el gol de Vilde Borrisa, pero no fue suficiente. Duodécima Copa de la Reina que tiene ya en sus vitrinas el FC Barcelona.
1: Y ojo, porque el Barça puede acabar con tripletes y gana la final de la Champions al Olympique de Lyon. Este partido el próximo sábado a las 6 de la tarde. ¡Vamos con baloncesto!
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1: 3 frentes abiertos, jornada en la Liga CD, Euroliga y la final de la Liga Femenina. Vamos a empezar por ahí, Dani.
4: Ya hay campeón de la Liga Femenina de Baloncesto, es el Valencia Basket, que conquista su cuarta liga consecutiva tras vencer a Casademont Zaragoza 68-67 en el segundo partido. En el primero ya había vencido 73-81 en Zaragoza. Ayer domingo jugaron este segundo partido en Valencia, en un partido muy igualado, una canasta de Yvonne Anderson sobre la bocina tumbó a un valiente y luchador equipo aragonés que se quedó a un pasito de poder forzar el tercer partido tras haber dominado casi todo el encuentro. Y ojo al dato que diría aquel, porque el Valencia Basket lleva invicto en los playoffs desde que perdió la final de 2022 ante Perfumerías Avenida Salamanca, es decir, 22 victorias y 2 empates para 4 títulos consecutivos. Nadie puede con las valencianas en España.
1: Pues sí, enhorabuena al Valencia Basket. Claro que sí. En cuanto a la Liga ACD, bueno, ¿qué destacamos? Victorias de Breogán, victoria de Manresa, victoria también de Lleida, victoria del Murcia, pierde el Madrid contra el Juventud, además en casa, victoria del Valencia Basket, del Baskonia. victoria del Burgos y victoria del FC Barcelona. Y ya les emplazamos, Dani, a esa final a 4 de la Euroliga, el Real Madrid-Valencia en esa semifinal. La otra será el la viernes, que enfrenta al Olympiacos y al Fenerbahce. Todo esto empieza el viernes que viene y acabará el domingo.
2: Eso es, la Final Four de la Euroliga se disputará en el pabellón OAKA de Atenas con la ausencia del equipo local, el Panathinaikos, tras la machada de Valencia Basket, que se enfrentará al Real Madrid por un puesto en la final. Ese partido será a las 8 de la tarde, mientras antes a las 5 se disputará la otra semifinal entre el Olympiacos griego y el Fenerbahce de Estambul turco. Los dos vencedores se verán las caras en la final el domingo, pero el viernes hablaremos de ello.
1: Pues hasta aquí la hinchada deportiva. Volvemos el viernes. 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Gracias, Diego. Gracias, Dani.
2: Gracias, José.
1: Gracias, Cañete.
3: Gracias a vosotros. Chao.
1: Reciban un saludo de José Barrero. Chao.

0: Mediodía, a las 11 en Canarias.
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0: Pendientes de la sede del Partido Popular en la calle Génova, en Madrid, Alberto Núñez Feijóo preside la Junta Directiva Nacional del Partido Popular para analizar el nuevo escenario andaluz, victoria rotunda con 53 escaños, pero insuficiente al quedar a merced de Vox, que ya ha anticipado que quiere formar parte del futuro gobierno. A la entrada, el presidente de Aragón, Jorge Azcón, ha valorado el resultado que las urnas han otorgado a Moreno.
2: Un resultado que, sin ningún género de dudas, cualquiera envidiaríamos. Yo creo que hay que darle la enhorabuena.
0: Mientras que el de Castilla y León, Alfonso Fernández Mañueco, se ha referido al cambio de ciclo a que apunta esta nueva derrota electoral socialista.
3: Cuatro derrotas de Pedro Sánchez y del Partido Socialista. Esto dice bien a las claras cómo está la situación y que desde luego Pedro Sánchez tendría que hacer algo.
0: Sobre Pedro Sánchez ha puesto el foco el presidente de Castilla-La Mancha, el socialista Emiliano García Page, dice que el mensaje está siendo muy claro, pero que se ha elegido no escuchar.
4: Los ciudadanos están hablando elección tras elección y están mandando un mensaje muy claro, muy nítido. Pero es evidente que ese mensaje, cuando el destinatario al que va dirigido no lo quiere entender o mira para otro lado, los ciudadanos dan el mismo mensaje y más alto cada vez.
0: En Ferraz sigue reunida la ejecutiva presidida por Pedro Sánchez después del peor resultado en la historia del socialismo andaluz. Radio Televisión Española ha sido líder informativo en las elecciones andaluzas. Su despliegue reunió a más de 10 millones de espectadores únicos con una extensa programación sobre los comicios desde las 9 de la mañana hasta la medianoche. Los dos especiales, tras el telediario Segunda Edición, conducidos por Pepa Bueno y Alejandra Herranz, consiguieron una cuota del 12,3% en prime time y más de 5 millones de contactos en la 1 y en el canal 24 horas. Radio Televisión Española también ha liderado la madrugada y la mañana con información continua, alcanzando hasta un 18,8% de cuota de pantalla. Estamos en Barcelona. Los profesores mantienen la presión en la quinta jornada de huelga. Han llegado a cortar uno de los accesos a la Sagrada Familia antes de la manifestación, convocada a esta hora por las calles del centro de Barcelona, donde está lloviendo, por cierto. Marga Esparza.
5: Hola, pues sí, una nueva jornada de huelga de los maestros y profesores en Cataluña, que hoy afecta a las escuelas e institutos del barcelonés. A esta hora debería haber empezado la manifestación, pero como decías, no ha podido todavía comenzar por culpa de la intensa lluvia que ha caído en Barcelona. Convocados a las protestas por USTEC, ASTEC, CGT y la Intersindical, reclaman principalmente que el incremento salarial de los docentes sea superior a los 3.000 euros anuales que el Gobierno acordó con UGT y Comisiones Obreras. También que se amplíen las ratios y más inversión para atender a la diversidad en las escuelas. El Gobierno de la Generalitat se ha comprometido a enviar hoy una nueva propuesta a los sindicatos, pero los sindicatos aseguran que si no hay avances en esta propuesta, no asistirán a la reunión de la mesa sindical convocada para el próximo miércoles.
0: Gracias. La Agencia Tributaria va a instar a la Abogacía del Estado a que recurra ante el Tribunal Supremo la sentencia de la Audiencia Nacional que ha dado la razón a la cantante Shakira en su último litigio en España al anular la multa impuesta por la tributación del ejercicio 2011 en una sentencia en la que se insta a devolverle unos 60 millones de euros. El Tribunal ha estimado el recurso del artista y ha anulado las liquidaciones y sanciones impuestas al considerar que la Administración no acreditó que la cantante permaneciera en 2011 más de 183 días en España, como exige la ley a la hora de tributar el impuesto sobre la renta. 12 y 4 minutos, 11 y 4 en Canarias.
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6: Queridos oyentes, bienvenidos a Emisión Sefarad. Vos habla Rachel Barnatán con Mercedes García en control técnico. Hoy ofrecemos un programa sobre la literatura sefardí en temas de géneros de liturgia, complas y poesía sefardí. También recopilaciones de tradición oral de los sefardim de distintos orígenes como Grecia o Tetuán y más. Interesantes investigaciones de Matilda Shini Barnatán, maestra de Sefarad y creadora de nuestro programa en 1986. Recordando que Matilda es investigadora del judaísmo y el criptojudaísmo en España, Portugal y en el Río de la Plata. También escritora y poeta. Sentimos, como siempre, cantes y romances sefardín tradicionales. Entre ellos, el romance La novia del Conde de Alba, en la versión de Mónica Monasterio, y también De la madrugada, cante tradicional, en la voz de Joaquín Díaz. Coronamos el programa con el afamado cante tradicional Adiós querida, en la versión de la cantadera Hanna Levitová. Y ya principiamos en tu emisión en Sefardí, un universo de actualidad, historia, literaturas, gastronomía, cantes y todo lo que vos ofrecemos del patrimonio sefarad. Seáis bienvenidos.
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6: 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A nuestros oyentes que quieran contactar través de email con nosotras, Matilda y Rachel, en Emisión Sefarad, tu programa en lengua sefardí, apuntad nuestro adreso, sefarad@rtve.es.

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Y queridos oyentes, ¿sabes qué? Que contamos en Radio Exterior de España con un número de WhatsApp especial para nuestros oyentes, los oyentes de todos nuestros programas de Radio Exterior. Y aquí queremos recibir mensajes de audio, mensajes de voz de los oyentes. Así que voy a decir el número por si ainda no lo sabéis o no lo conocéis. Tomad nota, es el más 34 de España, 680-688-698. Es aquí, en este número que ya tenéis que tener en el móvil o en el celular para agregar este número, para dejarnos mensajes de voz, sol tanto mensajes de audio con opiniones, con lo que quieras decir sobre la música, sobre los contenidos de los programas, sobre lo que quieras de nuestros programas y decir siempre que es un mensaje para emisión Sefarad en primero y desde qué ciudad y país nos sienten y también no olvidéis vuestro nombre y alcunia, es decir, apellido. Voy a repetir el número, estad muy atentos, aquí vos queremos sentir. Es el más 34-680-688-698. Queremos abrir este programa con música que tanto les place y también me place a mí, sintiendo este romance La novia del Conde de Alba. Es la versión de la cantadera Mónica Monasterio.

Y queridos oyentes, vamos a hablar sobre lengua y literatura de los sefardim. Son investigaciones, vinieron de la creadora de nuestro programa, Matilda Shini Barnatán, que nos enseña que las tradiciones sagradas recogían siempre el ciclo litúrgico, oraciones, tratados, festividades y también la rica liturgia que pertenece al Shabbat, la poesía y mucho más. En atadura a esta, la poesía es uno de los géneros más representativos, la poesía patrimonial judeo-española, a la cual pertenecían las quinot paralitúrgicas, a cuyo estudio se dedicaron muchos esfuerzos grandes investigadores, como por ejemplo Moshe Atías, y también que en nuestros días se hacen análisis en grandes estudios. También las complas es un otro género muy particular de la literatura sefardí, que también fue recogido de modo amoroso y concudiado por los propios sefardim. Es así que la riqueza y diversidad de la poesía popular judeoespañola y en general de la liturgia y tradición oral puyó también a ellos, a los investigadores y también a los propios sefardim, a recoger y publicar estas valutosas producciones, y así se quería, no se quería perder de este modo toda esta rica tradición. También dueños de valutosos manaderos permitió el atesoramiento del patrimonio. Y, por ejemplo, vamos a destacar unos breves ejemplos. Por ejemplo, tenemos la antología de liturgia.

centros de investigación. En el caso concreto de sus 10 álbumes de la Antología de la Liturgia, que ayunta uno de los más valutosos y mayores materiales conservados, digamos, en los manaderos escritos. Un otro ejemplo de un trozo de una elegía que, parecer, se meldaba, se leía en las sinagogas sefardín y levantinas de Venecia. Este dato tan interesante en ocasión de recordar la noche del 9 de Av, que es una data de duelo, muy la data más triste que tenemos en el calendario yidió. Conmemora también, entre otras desgracias, la destrucción del templo de Jerusalén. Y aún después, esta costumbre se perdió a mediados del siglo XVIII. Vamos con la poesía. Beta Midrash, honrado, Vegai, ¿cómo estás tan desolado? Beta Midrash, querido, Vegai, ¿cómo está tan destruido? ¿Qué se hicieron de los Kohanim, los que facían Gesmar Reanihonim? A tallo de espada los pasaron por nuestros malos pecados. ¿Qué se hicieron de los Leviim, los que servían a los Kohanim? ¿Qué malas penas llevaron por nuestros malos pecados? ¿Qué se hicieron de los Neviim, que castigaban a los Reshaim? Qué malas penas llevaron por nuestros malos pecados. 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

Dentro del patrimonio musical y su riqueza topamos cantes, canticas, liturgia, cantes de festividades y también romances. La riqueza hermosea los cantes en las voces de distintos intérpretes y cantaderas. Sentimos ahora un ejemplo de cante sefardí tradicional en la voz del gran Joaquín Díaz, también de la madrugada, y después continuamos con el tema de las literaturas y recopilaciones de la tradición oral sefardí en Investigaciones de Matilda Gini Barnatán.

Y en Atadura, la poesía judeoespañola, Ansi Mos dice, un gran estudioso al respecto a esto. Dos manaderos tuvo la poesía popular judeoespañola. El primo fue el tesoro de romanzas hispánicas que los arrollados de España y Portugal, es decir, los expulsados de España y Portugal, llevaron con ellos a los países que les dieron cubillo. Las carecieron, las judaizaron y se las apropiaron. El segundo manadero, que fue creación original, que creció, puyó y enfloreció en los curtillos xidios de las ciudades del cercano oriente. El romancero es una otra de las ricas literaturas que más se han estudiado y clasificado. Ansi Mos lo está contando de sus investigaciones de tantos años, Matilda Gini Barnatán, despertando la atención de investigadores y hebraístas de este género. El maestro Alberto Hemsi reunió entre las añadas 1928 y 1975 una importante colección, rescatando una serie de 10 álbumes de coplas sefardín con cantigas y romanzas de los idiomas de Turquía y Rodas, permitiendo de este modo a cantantes, cantaderas y estudiosos poder interpretar siendo fidel a la melodía. Asimismo, ayuntó Hemsi literatura sefardí y compuso otros basados en cantos tradicionales sefardín. Gracias a esto, se tuvo la conocencia de este valutoso género. También el profesor Menéndez Pidal, muy reconocido precursor investigador del tema, Mos apunta. La primera noticia sobre la gran notoriedad y extensión que entre los sefardín alcanzaba, topaba el romancero y sobre la importancia que este tiene para la historia literaria de los judíos de Oriente nos da en Palestina el poeta neohebreo Israel Nagara, que vivió entre las añadas 1555 y 1628 en su colección Shemirot Israel, Los Cantos de Israel, publicada por primera vez en Tierra Santa en Safed, en 1587, y después fue ampliada en los tiempos, traverso los tiempos, en Salónica en 1599 y en Venecia en 1600. Nagara solía adaptar sus himnos religiosos al aire de cantes griegos, turcos, árabes y también españoles, entre ellas algunas que son o parecen ser romances. Menéndez Pidal se refiere también a los cantos de inspiración y fervor religioso traverso de un romance de Sabetais Vi, este judío español conocido como el falso Mesías, nacido en Esmirna en 1648, de poderosa influencia y atracción, que conmoviera al mundo judío en un movimiento mesiánico. Señala este autor que Sabetais solía alternar con el canto de los salmos las canciones profanas españolas, vueltas a lo divino, ejerciendo fuerte impresión sobre sus oyentes, al favor siempre de su hermosa voz y su hermosa presencia. Menéndez Pidal publica este ejemplo, una canción amorosa española que, según noticias de estos tiempos, interpretaba este falso Mesías Vi, destacando lo siguiente: estos versos, hasta ahora desconocidos, son un romance de cuya forma moderna tengo 10 versiones recogidas en Salónica, 7 versiones, Constantinopla, Sofía y Jerusalén. Todas son muy semejantes entre sí. Vamos con el ejemplo. A la bajada de un río y a la subida de un valle encontré con Melisenda, la hija del emperante, que venía de los baños de lavarse y entrenzarse y mudarse una delgada. Así traía su cuerpo como la leche y la sangre, la su frente reluciente, parece espejo de mirarse, la su sellita encarnada, parece arco de tirare, los sus muchos correlados parecen unos corales.
Queridos oyentes, vamos ahora con un poco de espiritualidad que siempre es bueno para todas las personas y para todos los que nos topamos en este camino de espiritualidad para ser mejores y asimismo también mejorar nuestro entorno y las ataduras con los demás. Un punto importante para ser de verdad espirituales es trocar el deseo, es decir, el egoísmo, en deseo de dar. Para esto hay de elaborar mucho. No podemos dejar de lado ni un día este punto. La fuerza debe ser siempre venir de nuestro interior, no esperar que troque lo de fuera o que sea una buena oportunidad. Debemos trocar desde dentro, desde nosotros mismos, sin esperar que la suerte o esperar que el día siguiente puede ser mejor o toparme a la espera de las decisiones de los demás. Soy yo mismo quien debe dar los pasos para trocar en ser más dador. Y es que lo que vamos a llevar del mundo material cuando se acorte este tiempo de vida es una transformación, la que cada uno hizo con su alma. Es lo que rehuimos a nivel espiritual. Por esto es tan importante elaborar. Ansimos lo dice la sabiduría de la Kabbalah. Lo que llevas es todo lo que te elaborates y soltanto es la propia voluntad lo que nos llevará a dar los pasos para trocar. Desvelopar en seres más dadores, siempre con la guía de la Vedrá en todo lo que hacemos y en todo lo que decimos. Y es que el pensamiento se tope de acodro con la palabra y el acto. Vamos a continuar en otros programas con más consejos para la espiritualidad, para el camino de la luz. Ahora sí, despedimos este programa con el afamado cante sefardí Adiós, querida, que interpreta en esta su versión Hanna Levitová. Hasta el domingo de Al-Hafinien, si el Dios lo quiere.

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2: Es la 1:00 en Canarias.
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2: El Partido Popular analiza el resultado de las elecciones en Andalucía. Alberto Núñez Feijóo reúne en la sede de la calle Génova, en Madrid, a la Junta Directiva Nacional. Después de la victoria de Juan Manuel Moreno, un triunfo solvente, pero sin mayoría absoluta, lo que le aboca a tener que pactar, a su llegada a la sede del Partido Popular, el presidente andaluz, candidato del Partido Popular a la reelección, se ha referido a esta cuestión. Su apuesta es buscar acuerdos puntuales para liderar un gobierno monocolor.
4: Que el resultado en Andalucía es lo suficientemente contundente y lo razonable, lo sensato, es respetar lo que la mayoría de los andaluces han decidido en las urnas el día de ayer, que es que el Partido Popular, digamos, gobierne, ¿no? Y gobierne, creo que de una manera en solitario, ¿no?
2: Una propuesta a la que ha contestado el secretario general de Vox, Ignacio Garriga, evita pronunciarse sobre si van a exigir entrar en el gobierno andaluz, pero asegura que van a hacer valer todos los votos a su formación para cambiar el rumbo de la Junta.
5: El Partido Popular perdió una mayoría absoluta, perdió 5 diputados, el Partido Socialista perdió 2 diputados, Vox incrementó su representación y los andaluces nos otorgaron la enorme responsabilidad de tener la capacidad de condicionar el gobierno de la Junta de Andalucía.
2: La defensa de Begoña Gómez, la esposa del presidente del gobierno, ha presentado hoy un escrito de conclusiones en el que solicita su absolución de cara a un posible juicio con jurado popular. Insiste en que no ha cometido delito alguno, que su relación con la Universidad Complutense empezó antes de que Pedro Sánchez llegara a la Moncloa, y solicita que las acusaciones sean condenadas en costas por actuar con temeridad y mala fe. El portavoz del Sindicato de Técnicos de Hacienda Gesta, Carlos Cruzado, considera que la sentencia que obliga a la agencia tributaria a devolver 60 millones de euros a Shakira muestra ciertas contradicciones. Se basa, dice Cruzado, en un certificado de residencia de la cantante en Bahamas para justificar que la artista no vivió en España ese año durante los 183 días necesarios para tributar en nuestro país, como marca la ley. Carlos Cruzado cuestiona la credibilidad de ese documento. Prevé que el recurso de la abogacía del Estado al Tribunal Supremo contra esta sentencia va a prosperar.
6: Parece hacer referencia también a un certificado de residencia en Bahamas que aportó y que la inspección pues habría demostrado que no residió ni siquiera un día, ¿no?, en Bahamas, a pesar de que tenía allí alguna propiedad. Esto es lo que tendrá que dilucidar finalmente el Tribunal Supremo.
2: Los cuerpos de 4 de los 5 buceadores italianos que continuaban desaparecidos desde el pasado jueves en Maldivas han sido hallados en las últimas horas, según el gobierno del país asiático. Las víctimas exploraban una cueva a una profundidad de unos 50 metros en el atolón de Babu, una distancia de la superficie que supera los límites del buceo recreativo y que requiere, por tanto, formación y equipos especializados. En la búsqueda de los cuerpos, que se ha desarrollado durante los últimos días, ha fallecido también un buceador de rescate por una descompensación producida por la descompresión, la misma razón por la que murieron, según las investigaciones previas, los 4 turistas y su instructor. Algo más, en una semana se va a agotar las reservas de petróleo. El director de la Agencia Internacional de la Energía, Fatih Birol, vuelve a advertir de que se están agotando muy rápidamente. El cierre del estrecho de Hormuz ha privado al mercado de más de 1.000 millones de barriles. Las reservas han ido reduciendo de forma considerable y Estados Unidos e Irán siguen sin llegar a un acuerdo para retomar las negociaciones. El gobierno de Teherán acaba de anunciar peajes a los mercantes que atraviesen el estrecho con un sistema de pago en el que el dólar va a estar terminantemente prohibido. 1:04 de la tarde, 12:04 en Canarias.
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1: Hola, ¿qué tal? Bienvenidas, bienvenidos a Españoles en la Mar, el programa en el que desde hace más de 4 décadas surcamos a diario los océanos en busca de historias y noticias para las y los profesionales y amantes del medio marino. Os saludo en nombre de la tripulación de Españoles en la Mar, que se encarga de que nuestra singladura sea lo más placentera posible. Yo soy Fernando Bayo, el capitán del barco, y aquí a mi lado está mi contramaestre, Coral Consuegra. Coral, ¿qué tal? Muy buenas.
2: Hola, Fernando.
1: Hoy vamos a iniciar una travesía que nos va a llevar al puerto de Luanco, en un lugar muy especial, el Museo Marítimo de Asturias, que salvaguarda el patrimonio marítimo de esa región y que hoy va a centrar nuestra atención con motivo del Día Internacional de los Museos.
2: También recalaremos en Burela para conocer las conclusiones de las recientes jornadas técnicas de Expomar, en las que se han analizado la situación actual de la pesca en sus distintas vertientes.
1: En Málaga vamos a conocer una iniciativa que trata de acercar a los estudiantes al mundo del crucero turístico, un sector que sigue batiendo récords de operaciones en nuestros puertos y que se presenta como una alternativa laboral para muchos jóvenes.
2: Y atracaremos en Las Palmas de Gran Canaria para acercarnos a una muestra de fotografía que sigue las historias de 13 menores migrantes que llegaron al archipiélago en busca de una vida mejor. Os recordamos que podéis contactar con Españoles en la Mar a través de nuestro correo electrónico en lamar@rtve.es y que esperamos vuestros audios de WhatsApp en el teléfono 680-688-698. Repetimos, 680-688-698. En redes sociales nos podéis encontrar en @enlamar y en Instagram en lamar-REE.
1: Un saludo muy especial a todos y todas los que nos acompañáis a través de la onda corta de Radio Exterior de España y a quienes nos escucháis vía podcast en RN Audio, en Spotify, en iVoox y en Apple Podcast. Comienza ya nuestra travesía, la de este lunes, que es el día en el que comienza la semana, esta jornada de lunes 18 de mayo.
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0: Bueno, Coral, entonces seguro que es el día 18 de mayo, ¿verdad?
1: Nos ha quedado claro, lunes 18 de mayo.
0: Bueno, yo quería subrayarlo porque cada año, desde 1977, el 18 de mayo se celebra el Día Internacional de los Museos. ¿Por qué? Pues para reivindicar estos espacios de conservación, de aprendizaje y exposición de las más diversas manifestaciones culturales.
1: Y en Españoles en la Mar queremos hacernos eco de esta celebración hablando con el Museo Marítimo de Asturias, ubicado en la Villa Marinera de Luanco, y es que es un espacio en el que la ciencia y las tradiciones de la cornisa cantábrica se dan la mano.
0: José Ramón García es el director del Museo Marítimo de Asturias. José Ramón, ¿qué tal? Bienvenido a Españoles en la Mar.
2: Hombre, muchísimas gracias por acordarse de nosotros, encantado.
0: Bueno, enhorabuena en primer lugar por este Día de los Museos. No sé si tienen pensado algo particularmente especial para esta jornada.
2: Pues lo que hacemos siempre habitualmente son puertas abiertas y mostrar el contenido, especialmente con la gente joven. Por ejemplo, este año tenemos nada menos que dos grupos escolares, uno de ellos de 4 y 5 años, que son 80, y están pululando por el museo encantados, saltando, entre comillas, de bote en bote, y viendo piratas, viendo, con esa edad, 4 o 5 años, que vienen aprendidos ya estas generaciones, y disfrutan como enanos, desde luego.
0: Qué maravilla un museo en el que los niños disfrutan, y eso es importantísimo para que conozcan nuestra historia, que conozcan las tradiciones, y sobre todo que conozcan que la navegación y el mundo marítimo es un mundo de presente y de futuro para tantas personas. Pero hablemos de el pasado, de vuestra historia. ¿Cómo y cuándo nació el Museo Marítimo de Asturias?
2: Pues fíjate, antes de que ICOM declarase el Día Internacional del Museo, este ya existía, 1948. Tiene mucho mérito porque en el año 48 en España se podía hablar cualquier cosa menos de cultura, porque había una penuria grande. Uh-huh. Y aquí unos entusiastas lo iniciaron muy modestamente, pero fue el primero de Asturias con una orientación hacia la mar en su conjunto y hasta ahora, que se multiplicó por 1000, desde luego, o por más.
1: O sea, que estamos hablando de que es un museo que nació por iniciativa popular.
2: Pues sí. Unos cuantos entusiastas y visionarios, ya digo, en el año 48. En el año 48, además, el Luanco era un museo etnográfico al aire libre, porque esos pueblos de la costa, como Luanco, no vivían más que de la mar. Todo y solo de la mar. Entonces aquí había construcción de embarcaciones, o sea, de carpintería de ribera, pescadores, fábricas de conserva. Todo el pueblo vivía en la mar. Y esto era fue lo que hizo pensar a unos cuantos entusiastas de formar algo consolidado, permanente, que fue un museo, ya digo, muy pequeño, muy elemental, pero fue el germen de lo que luego vendría creciendo exponencialmente.
1: Y José Ramón, esta historia que nos cuentas que arrancó en 1948, en el año 1991, o sea, hace nada, tuvo un vuelco, ¿no? ¿Qué pasó?
2: Sí, bueno, fue una cuesta abajo tremenda y un abandono y terminó pues naufragando, se puede decir. Y al final se repitió la historia. Otra vez un grupo de entusiastas lo puso en marcha en el Día del Carmen del año 92 y a partir de ahí fue un crecimiento, entonces sí que fue vertiginoso, porque ya se tenía la conciencia de que era un poco tarde, porque en el año 92 ya la pesca estaba en un declive grande. Y el tipo de pesca, los aparejos y artes tradicionales estaban desapareciendo, volviendo a ser una industria más, pesca industrial. Entonces fue una carrera contra el reloj para recuperar lo que se estaba pudriendo en las bodegas, en los desguaces, en los anticuarios, y eso dio esos polvos, vinieron estos lodos que son hoy verdaderamente extraordinarios, ¿eh? No soy parcial, lo reconozco, pero desafiamos la comparación con cualquier museo marítimo de España. De hecho, en Google, que es lo que ahora es la medida de todas las cosas, tenemos una puntuación de 4,7 sobre 5, que prácticamente ningún museo lo tiene, más que el Museo Naval de Madrid y el del Ferrol. Estamos a la cabeza de los museos marítimos según la votación libre de los visitantes.
0: Uh-huh. Tengo entendido entonces que el museo inició su andadura en el 48 con maquetas, con artesanía local, pero ¿qué encontramos hoy cuando visitamos en Luanco ese Museo Marítimo de Asturias? ¿Qué podemos encontrar? ¿Cuáles son las joyas de la colección?
2: Pues mira, en resumen podemos decir que si viene una familia, todos lo pasan bien, porque hay para todos los gustos. Y aquí cubrimos, intentamos cubrir por lo menos el espectro total del entorno marino. Hay un aula de biología marina con unas colecciones espléndidas de fósiles, moluscos, crustáceos y demás. Un espacio dedicado a la contaminación marina reciente para concienciar del riesgo que se corre con los vertidos y los sonidos sin control. Y luego tenemos un área etnográfica que yo creo que podemos presumir de ser la mejor de los museos marítimos españoles, donde está la carpintería de Ribera, cómo se construyen las embarcaciones de madera, cómo se construyeron más bien, porque el oficio está en trance de desaparición, y la pesca tradicional, con todo tipo de aparejos y artes, vinculado especialmente o casi exclusivamente al Cantábrico. De modo que no es un museo local, ni siquiera regional, porque la mar no distingue de fronteras, y efectivamente la misma mar, los mismos peces, los mismos vientos,

0: descubrimientos portugueses del siglo XV, naturalmente los enormes descubrimientos que encabezaron ya la revolución de la navegación de Colón y de Magallanes Elcano, los marinos del siglo XVIII, la piratería, el tráfico de esclavos, la emigración a América en barcos, y todo eso con un espíritu no localista, ni siquiera nacionalista, abierto. Como digo, hay representación de casi todos los países europeos en cuanto a algunas de sus cosas, de barcos o de cartografía, además. De hecho, hicimos una exposición en una ocasión que era Europa en el Museo Marítimo de Asturias, y casi todos los países europeos tienen alguna representación aquí en forma de, como digo, eso, de cartografía, de innovación en la construcción de barcos, en ingeniería y demás. De modo que es un museo universal, como no puede ser otra cosa, todo lo que se dirige a la mar. Y
1: Desde luego.
0: finalmente, ya para rematar, tenemos aspectos concretos como dedicado a la armada, al deporte de remo, al salvamento y seguridad marítima, a los barcos en botella, a los esbotos. Hace poco hicimos una exposición y, como guinda, una nave entera dedicada a piratas y corsarios, con un barco de 14 metros de eslora, que si estuviera en la mar podía navegar. La pinta tenía poco más. De modo que imagínese a los chavales que nos visitan hoy con 5 años, que se suben al barco y no pueden ver el exterior porque la borda es mayor que ellos, lo que disfrutarán aquí.
1: Ahí
0: Bueno,
1: quería llegar yo, José Ramón,
0: estoy.
1: al barco, porque me han comentado que es la auténtica joya de la exposición y donde me imagino que esos críos que van de bote en bote saltando por las salas estarán ahora mismo pasando más rato, ¿no?
0: Bueno, se tutean con barba negra con toda naturalidad.
1: Qué maravilla. Bueno, y volviendo a una de las esencias de la colección, hablaba de la carpintería de Ribera, la importancia de esa carpintería en tierra para la creación de las naves que han conformado la historia de la navegación en Asturias. ¿Por qué ha sido tan importante y, sobre todo, cómo se refleja en la colección que tienen allí en el museo? ¿Cuáles son, digamos, la forma de hacer entender a los visitantes, a las visitantes, cómo se trabajaba y cómo se sigue trabajando en algunas zonas todavía esa carpintería naviera?
0: Sí, ese es probablemente es una de las señas, de los puntos fuertes del museo, porque tenemos todo el material de los astilleros antiguos y tenemos embarcaciones en sucesivas fases de realización, y algunas a escala con el costado abierto en enramada, de forma que se pueda ver el interior. Y es muy didáctica, porque precisamente la didáctica es probablemente si no el más, uno de los grandes puntos fuertes del museo. Somos conscientes de la dimensión que debe cobrar el museo desde el punto de vista educativo, sin falsear la historia de ninguna manera, y poniendo en relieve lo que durante siglos fue probablemente el oficio más duro de los conocidos, porque aunaba la dureza del trabajo con el riesgo en un ambiente que era absolutamente insuperable en muchos casos y desconocido. Lo de la mar fue realmente, yo creo que se puede decir sin duda, ¿no? Y como estamos en Asturias, incluso las comparaciones son odiosas, pero la minería, que es también durísimo y con un alto riesgo, probablemente quede por debajo de la mar. Y de hecho, hay menos gente dispuesta a trabajar en la mar que en la minería. El riesgo es grande. Y este museo, por resumirlo de alguna manera, pues lo que hace es, al dar cobijo a esas actividades tradicionales, es una especie de homenaje a las gentes de la mar. Embarcaciones de una época, la época de la vela o de los motores más pequeños, donde la gente iba descalza, mal comida, desnutrida, sin instrumentos de orientación. Bueno, realmente es una historia muy dura, y yo creo que el museo la refleja,
2: Qué importante.
0: sin concesiones al drama, pero sí dejando claro ver cómo aquella gente, y luego, después de esos trabajos, llegar a tierra con una mercancía que se subastaba a la baja, la única subasta que había a la baja. O sea, que tenía todos inconvenientes y todos los agravantes.
2: Qué importante, José Ramón, hacer un homenaje como este.

0: ¿no? A todos estos trabajadores y trabajadoras de la mar. Además, en un momento que, como ya nos comentabas antes, que a partir de los años 90 la pesca en Asturias decayó mucho, ¿no?
1: Sí, decayó y ahora realmente hay barcos, por supuesto, son barcos ya de tipo, vamos a llamar, industrial, con alojamientos, con instrumentos de seguridad, de orientación, con cocinero, etcétera. Pero tengan en cuenta que antes dormían en unos catres de 60 centímetros de ancho, en unos barcos pequeños, sin cobijo ninguno. Ni la cocina siquiera tenía más allá de un tenderete y en algunos casos anteriores ni siquiera bajo. No había ningún tipo de protección ni contra el peligro ni contra las inclemencias. Frío, agua. En el invierno andar descalzos por cubierta era congelarse. En el verano la cubierta quemaba y tenía que estar baldeando con agua. Bueno, aquí todavía yo conocía gente que pasó por esas penalidades. Y lo intentamos transmitir porque, afortunadamente, desde luego, el progreso fue grande y los barcos ahora son, como digo, unos equipamientos que permiten no solo la orientación, sino también la previsión del tiempo y todo eso, ¿no? Aún así, pero sin embargo, aún así, todavía hay riesgo, todavía hay naufragios.
2: Sí. Y en cuanto a la cuestión de la biología marina, decías que hay un apartado de vuestra colección dedicado a muestras de la biología marina. ¿Qué es lo que nos podemos encontrar cuando visitamos el Museo de Marítimo de Asturias ahí en Luanco? ¿Cuál sería la pieza fundamental que no deberíamos perdernos?
1: Pues mira, sin duda ninguna tenemos una colección, no un esqueleto completo, pero una colección muy interesante de huesos de ballena. Pero huesos de ballena de las que se cazaban en la Edad Media, no las que se pueden ahora, no los rorcuales que puedan varar moribundos en la costa. No, era cuando la gente de todos los pueblos pues las arponeaba y luego las traía a tierra porque era un elemento de supervivencia fundamental. Tengan en cuenta que la ballena daba productos tan económicamente rentables como la carne, la grasa, las barbas, y era la única forma de, en algunos casos, tener unos ingresos monetarios, más allá de la mera subsistencia. Y aunque con los criterios actuales la caza de ballenas puede considerarse una barbaridad, y de hecho, la sobrecaza la extinguió. Sin embargo, no se debe perder de vista que la gente que la cazaba estaba tan al borde de la extinción como las ballenas. En la Edad Media, la penuria de los puertos de mar, fíjese que lo que pescaban, comían lo que pescaban y casi no había excedente que poder comerciar porque la pesca tiene pocas horas de ser comida, más allá del escabeche o de la salazón. Entonces vivían todos los puertos de la costa. Luanco lo representa, pero cualquier otro pueblo de Asturias, Cantabria, Galicia, País Vasco puede decir lo mismo. Vivían pues en una penuria constante. Y la ballena suponía un respiro, porque era el sahín, que era la grasa que era aprovechada para la lampistería, y finalmente, cuando hubo minas para la minería, tenía un precio de venta. Y eso permitía los pocos ingresos monetarios. Lo otro era mera subsistencia. Y pues bien, de esa época, de la época medieval, tenemos una colección grande de huesos de ballena. Omóplatos, vértebras, costillas, bueno, como los huesos nuestros, solo que, claro, de otro tamaño. Y eso es probablemente lo de más valor.
2: ¿Con qué amor habla José Ramón de esas colecciones que albergan en este Museo Marítimo de Asturias Coral?
0: La verdad es que sí, es que es un lujo escuchar y tener invitados tan apasionados por su trabajo. Te estaba escuchando y me llamaba la atención piezas de la Edad Media. ¿De dónde son estas piezas? ¿Dónde conseguís todo el material del museo?
1: Estos huesos los encontró un marinero jubilado, lo encontró, no, los fue sacando de la playa de la Ribera, que es una playa urbana, donde arribaban las chalupas, fuesen botes, fueron lanchas, por supuesto, de remo, en aquella época, y sacaban la ballena a tierra y aquí la despiezaban. Había unos hornos donde fundían la grasa para sacar el sahín. y los huesos en algunos casos aprovechaban. Mira, concretamente todavía hay en alguna panera, en una panera de Colunga, hay una vértebra, imagínese una vértebra de una ballena, que sirve de equilibrio en uno de los pegollos. Los pegollos son los palos que sustentan esa construcción palafítica, el lorro de la ballena. Todavía se puede ver una vértebra allí. Quiero decir que todo se aprovechaba. En ese caso, es un caso anecdótico, pero bueno, quiero decir que, igual que eso, pues algunas costillas se usaban empalizadas, Sáñez Reguard lo refiere, y eso fue realmente una época muy lejana, por eso tiene tanto mérito ahora. Y este hombre los sacó de la playa. Vamos, no es tampoco que Luanco sea distinto a los demás pueblos. Seguro que en cualquier otra playa estarán enterrados huesos también, porque en todos ellos se cazaba la ballena.
2: Pues José Ramón García, director del Museo Marítimo de Asturias, ha sido un placer tenerte hoy en el programa aquí en Españoles a la Mar, y te agradecemos sobre todo que nos hayas abierto las puertas del museo en el Día Internacional de los Museos.
1: Pues muy agradecidos por la atención, y nos queda solo invitar a los oyentes a que pasen por aquí con esa garantía que les decía antes, que no se aburrirán.
2: Habrá que acudir allá.
1: Como decía el publicista, si no está de acuerdo con los contenidos y no disfruto con la visita, le devolvemos el dinero.
2: Bueno, ese es un buen lema. José Ramón, muchísimas gracias y feliz día.
1: A ustedes, un abrazo. Adiós, adiós.

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1: España recibió el año pasado más cruceristas que nunca antes en su historia. Más de 13 millones de pasajeros hicieron escala en nuestros puertos en alguno de los más de, 5.000 buques que durante 2025 visitaron nuestras costas.
2: Una industria que, como vemos, no deja de crecer a pesar de las dudas que genera su impacto medioambiental y social en ciudades como Barcelona, Palma o Málaga, que se encuentran entre las más visitadas por estos cruceristas.
1: Precisamente allí, en Málaga, se ha desarrollado hace pocos días la iniciativa Todos a Bordo, organizada por la Asociación Internacional de Líneas de Crucero y que busca mostrar a los alumnos de colegios de primaria cómo es la vida a bordo de un barco turístico. Quién sabe si buscando futuros tripulantes en las aulas. Nos lo cuenta Pablo Amil.
3: Muchos lo eligen como una modalidad turística. Los cruceros nos permiten viajar por todo el mundo y descubrir multitud de lugares en apenas un puñado de días. A bordo de estos impresionantes barcos, un sinfín de actividades y servicios para que el turista tenga todo lo que necesite y más para disfrutar de sus vacaciones. Piscinas, teatros, tiendas, discotecas, es prácticamente como una ciudad flotante. Se estima que en todo el mundo hay más de 300 cruceros repartidos en medio centenar de navieras. Dada la relevancia del sector, desde la Asociación Internacional de Líneas de Crucero han puesto en marcha el proyecto Todos a Bordo, para dar a conocer a las nuevas generaciones la vida en estos barcos turísticos. El puerto de Málaga ha sido el último en sumarse a esta iniciativa. Pilar Fernández Figares es la gerente de la Fundación Málaga Port.
4: Aquellos que están entre 10 y 11 años, que al final pues son niños que entienden mejor las profesiones, aunque se las explicamos de una manera muy didáctica y muy sencilla, pero sí que pueden entender mejor pues por dónde puede ir su futuro o qué profesiones hay o si le llama la atención algo que además vivir en Málaga y tener un puerto en el que vienen cruceros de un gran tamaño, pues que sepan qué pasa dentro del crucero y qué profesiones y oportunidades laborales pueden tener.
3: Los alumnos de sexto de primaria del Colegio Cristo de Mena han sido los últimos en sumarse a este programa que tiene poco más de un año de vida. El objetivo es que se sigan sumando más puertos y colegios, no solo de España, sino de todo el mundo, para poner en valor el trabajo a bordo de los cruceros y despertar la curiosidad de los más pequeños.
4: Nosotros, sin duda, el Puerto de Málaga lo que hemos hecho es sumarnos a esta iniciativa. Que ya se ha celebrado en varios puertos, como fue en Tenerife, ha sido también en Cádiz, y no sé si nosotros somos el tercer o cuarto puerto español en ponerlo en práctica. Y nos pareció una iniciativa tan bonita, que además Málaga Port se dedica a la formación profesional, formación a profesionales, certificados de profesionalidad, que esto nos sacaba un poco de la normalidad. Es decir, oye, podemos llegar desde el inicio a esa explicación sencilla de qué es un puerto y qué supone un crucero.
3: Acostumbrados a ver el puerto desde las ventanas del colegio y sin saber realmente el trabajo que esconde, el proyecto Todos a Bordo entra de lleno por las puertas de las aulas. Mediante sesiones didácticas, los niños aprenden no solo las funciones y roles de cada profesión, sino que tienen la oportunidad de preguntar e indagar en un ambiente desconocido para ellos.
4: Repartimos el material de trabajo, que son unas fichas donde se ven todas las profesiones que queremos explicar. Con palabras muy atractivas intentamos atraer esa atención a los chicos y luego repartimos unas fichas. Entonces, cada ficha no pone la profesión, pero sí pone la descripción de esa profesión. Entonces consiste en trabajo por equipo de dos en dos. Cada uno puede o bien explicarlo, leer la descripción, o bien hacer mímica, o bien hacer un dibujo, o incluso las tres cosas, para explicarle a sus compañeros qué profesión le ha tocado.
3: Música. Después de las casi 2 horas de taller, el resultado fue más que satisfactorio. La sesión ha servido para despertar la curiosidad de los alumnos y también para avivar su interés por los cruceros más allá de un lugar de recreo y desconexión.
4: Su cara es de entusiasmo y de participación durante los 50 minutos del taller. Es decir, no son revoltosos, no pierden el hilo del taller, no tenemos que llamarles la atención, con lo cual eso ya es un indicio de que lo están pasando bien. Pero además, a mí en particular, una de las chicas que cuando estábamos en el taller estaba cerca de mí, se me acercó y me dice: qué bien me lo estoy pasando.
3: Por muy exótico que suene, la vida en un crucero es más similar a la vida en tierra firme de lo que parece. A bordo de esos colosos que surcan los mares y océanos se necesita prácticamente de todo, hasta 400 puestos de trabajo diferentes. Desde el capitán, que guía y dirige el barco, hasta el personal que se encarga de mantener el estado de las instalaciones o los chefs y cocineros que preparan los extensos buffets de comida. Ninguna profesión es menor, porque son igualmente de necesarias todas ellas.
4: El capitán, que es el que manda dentro del barco, ¿no? Pero luego está el equipo de puente y cubierta, está el director de eventos, están los vigías, el equipo informático de recepción, hay un director de hotel, un equipo médico, agentes portuarios que no están dentro del puerto sino fuera, pero requieren ese personal para que un barco atraque. Los prácticos del puerto, por ejemplo, también es necesario que existan para que pueda atracar el barco en un puerto. Equipo de cocina, por ejemplo, de excursiones, para organizar las excursiones, de entretenimiento para las actividades que hay dentro del barco, de recepción, porque todo ocurre como si fuera un hotel. Incluso, obviamente, para reordenar y organizar todo eso necesita un equipo de recursos humanos. Es decir, que al final es una empresa grande, dedicada al sector servicio, hotelero y dentro de un barco.
3: Esta alta presencia de puestos específicos de trabajo convierte a los cruceros en lugares donde la demanda de personal es constante. Conformar los equipos a bordo se realiza con meses de antelación por parte de las navieras, ya que se buscan perfiles que adquieran el compromiso temporal para permanecer embarcados. Además, exigen conocimientos de idiomas y formación básica en seguridad marítima.
4: Para un barco, por ejemplo, de 7.000 pasajeros, necesitan mínimo una tripulación de 3.000 personas. Es decir, que tienes que tener mucha demanda de profesión y de personas que trabajen a bordo. Es un sector muy atractivo. Te tienes que embarcar y estar varios meses embarcado. Creo que va más orientado a una edad de joven media, ¿vale? Porque luego estar mucho tiempo embarcado y luego volver a tu familia, pues a lo mejor tiene otra exigencia, que ya pues quieres quedarte más en tierra, pero sí que es un trabajo demandado, sí.
3: Los cruceros son además la excepción dentro de la industria marítima. Las mujeres aquí son más que en cualquier otro espacio, un lugar donde ellas ya cogen el timón del sector y ponen rumbo fijo hacia la igualdad.
4: El sector de los cruceros frente al sector de las mercancías es muy femenino, muy femenino. Trabajan muchas mujeres en este sector, en un sector servicio, pero no pasa solo en Málaga, sino en muchísimos puertos españoles y también internacionales. De hecho, existen grandes directoras de navieras y son mujeres. Y el sector crucero es verdad que está muy feminizado y hay mucha presencia de mujeres.
3: La relevancia del sector de los cruceros es fundamental en España. El año pasado fue histórico. Según datos de Puertos del Estado, más de 14 millones de cruceristas desembarcaron en nuestras ciudades. Son casi un 10% más respecto a 2024. Además, nuestro país está siendo refugio de cruceristas que escogían otras rutas y que ahora, por la inestabilidad en Oriente Próximo, recalan en nuestros puertos. Barcelona, Baleares y Canarias lideran el tráfico nacional, mientras que Málaga ha experimentado un notable crecimiento en los últimos años tras la pandemia, superando incluso los datos de 2019. Reciben una media de 500.000 pasajeros al año, aunque prevén superar los 600.000 en 2026.
4: Para nosotros es un dato bastante importante, incluso en lo que son los ingresos por explotación de la autoridad portuaria equivale a un 20-25% de los ingresos de explotación de una autoridad de la autoridad portuaria de Málaga. O sea, que tiene un impacto bastante importante económico tanto para la autoridad portuaria como para la ciudad, ¿no? Porque luego eso se convierte en turismo y además muy repartido durante el año. El turismo de crucero en Málaga, me consta que también en otras ciudades, pero por lo menos en Málaga, está bastante, desestacionaliza bastante el turismo de verano, porque nuestra temporada alta es primavera y otoño.
3: Hasta el 30 de junio hay programadas 120 escalas. Prácticamente la mitad de ellas son de cruceros de lujo y premium. Cruceros que además permanecen más tiempo en la ciudad, lo que se traduce en un mayor impacto económico con los negocios locales. Apostar por enseñar y dar a conocer el trabajo vinculado a estos barcos es vital no solo para asegurarse el futuro y supervivencia del sector, sino también el de las ciudades que viven de cara al mar.

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1: El puerto de Burela, en la Mariña Central Lucense, ha vuelto a situarse un año más en el centro del debate pesquero nacional y europeo con la celebración de las jornadas técnicas que organiza la Fundación Expo Mar y el Encuentro Empresarial.
2: Jornadas en las que el consumo de pescado, la gestión pesquera y la sostenibilidad han sido las protagonistas de unas sesiones que ayudan a marcar el pulso del sector.
1: Y cómo no, nuestro compañero Óscar González ha seguido muy de cerca estas jornadas cargadas de información allí en Galicia.
3: El consumo de pescado y la gestión pesquera han estado presentes en la 33ª edición de las jornadas técnicas Expomar que se han celebrado en la localidad luguesa de Burela. Unas jornadas que han contado con la participación de representantes políticos y también del sector pesquero. En cuanto a la administración, ha estado la consejera del Mar de la Xunta de Galicia, Marta Villaverde, que se ha referido a los principales desafíos del futuro de la pesca.
4: Necesitamos que la gente joven vea el mar como una oportunidad profesional atractiva, estable y con futuro. Y eso exige mejorar la formación, adaptar la capacitación a las nuevas necesidades del sector y seguir dignificando una profesión que siempre pues, ha sido fundamental para Galicia. Porque el sector pesquero pues, ha cambiado mucho en los últimos años y hoy hablamos de una actividad que está pues altamente profesionalizada, cada vez más tecnificada y con mejores condiciones laborales. Y además es plenamente consciente de la importancia de compatibilizar ese desarrollo económico con la protección social y la protección del medio marino.
3: También en la inauguración, el gerente de los productores pesqueros de Burela, Sergio López, aseguró que la flota pesquera quiere seguir, pero su viabilidad económica está seriamente comprometida.
5: La pesca necesita políticas aplicables y realistas que permitan afrontar el presente y el futuro como una actividad esencial y estratégica que genera empleo, genera riqueza, cultura y garantiza el abastecimiento de alimento, dotando a la población de una proteína sostenible y saludable. La segunda gran reflexión era, la flota pesquera quiere seguir desarrollando su actividad, pero en el marco actual está seriamente comprometida nuestra viabilidad económica con una reducción continua de la producción y sin atractivo para lograr el relevo generacional.
3: También hubo una mesa redonda en la que participó el asesor jurídico de la Confederación de Cofradías de Pescadores, Torcuato Teixeira, que se refirió a la carestía del gasóleo en la actividad pesquera derivado del conflicto bélico en Oriente Medio, lo cual ha agravado la situación de un sector al que la Comisión Europea, especialmente la Dirección General de Asuntos Marítimos, la DG Mare, sigue viendo como un problema a gestionar y no como lo que es, un activo a proteger y a desarrollar.
6: Lo que ves pues son puertos semivacíos, cada vez menos unidades pesqueras en los puertos. Ves cómo los puertos pesqueros han sido colonizados por instalaciones deportivas o por chiringuitos o por bares para el turismo. Eso es la perspectiva, con enormes excepciones, ¿no? Pero eso es lo que ves. Y yo creo que Javier hablaba de datos y creo que a veces la fotografía se ve mejor con datos, ¿no? Y si me centro en Galicia, por ejemplo, y hacemos una perspectiva de los últimos 20 años, en Galicia teníamos, hace 20 años, en el 2005, ya llovió de aquella, pues teníamos 6.400 buques, ¿vale? Hoy en el censo, yo creo que tenemos sobre 4.161, más o menos actualizado, ¿eh? Nos quedan 4.000, es una flota importantísima todavía, ¿no? Pero es el número que tenemos, 4.161. Si hacemos unos cálculos matemáticos, nos sale que hemos perdido en 20 años 2.200 buques.
3: También el secretario general de la Patronal Española de Pesca, CEPESCA, y presidente de la Comunitaria Europeche, Javier Garat, aseguró que desde la burbuja de Bruselas, muy alejada de la realidad, se toman decisiones que afectan al día a día del sector bajo una presión brutal de determinadas ONGs que quieran acabar con la pesca.
7: Y el reto es conseguir ese equilibrio entre las cuestiones medioambientales, las sociales y las económicas, porque si no, seguiremos avanzando en temas medioambientales, pero no tendremos pescadores que se puedan ocupar de la actividad en el futuro. Y si eso ocurre, dependeremos mucho más de las importaciones de terceros países, porque los otros países van a seguir creciendo. Nosotros en la Unión Europea nos seguiremos hundiendo, seguiremos exportando la deuda ambiental, es decir, querremos ser los más buenos del mundo desde el punto de vista medioambiental, pero la gente tiene que seguir comiendo. Y si no viene de España o de la Unión Europea, vendrá de China o vendrá de cualquier otro país tercero. Y ante esa situación, para que nuestra gente pueda estar más cómoda a bordo y pueda realizar sus actividades en las mejores condiciones posibles, hace falta renovar la flota, modernizar la flota.
3: También el director general de Pesca Sostenible del Ministerio, Ramón de la Figuera, se refirió al reto regulatorio que tiene el Ministerio por delante.
8: Que es la simplificación, el hacer un marco normativo más razonable, y yo creo que también es el reconocimiento de la actividad, es decir, que yo creo que parte del problema del renuevo generacional también se soluciona pues con este cambio de mentalidad, que yo creo que ya estamos en ese punto, es decir, es lo mismo que ha pasado con los agricultores, que han pasado a ser los custodios del medio rural. Pues yo creo que la pesca, yo creo que cada vez permea más esa imagen de que son los guardianes del mar y que es una profesión bonita, es una profesión heroica casi, porque es bueno, es salir al mar, es aire libre, es acción, y yo creo que también ese es uno de los retos, aparte del, naturalmente, el reto regulatorio, es también el reto de imagen, es decir, porque yo creo que también eso lleva asociado un valor del producto, es decir, también llevará asociado un valor del producto de la pesca española. Pues hay maneras de diferenciarla, con lo cual yo creo que un reto importante es el del relato, que yo creo que es muy importante.
3: El pescado forma parte de la dieta en España porque forma parte también de la vida diaria de los españoles, pero hoy esta relación es mucho más débil. Así se ha puesto de relieve en estas jornadas que cuando el consumo de alimentos marinos en los hogares españoles está en el mínimo histórico de 17,8 kilos de media por persona al año, muy lejos de los 23,4 y los 31,2 que están aconsejados en una dieta equilibrada.
1: Óscar, como siempre, muchísimas gracias.
0: ¿Qué ha pasado hoy?
1: Pues eso es lo que nos preguntamos, ¿qué ha pasado? Es hora de repasar lo más destacado de la actualidad pesquera y marítima de este lunes 18 de mayo, y lo hacemos con la ayuda de nuestro compañero Alexei Ersov. Empezando por una noticia de alcance internacional, el ejército israelí ha vuelto a interceptar a la flotilla Global Sumud en aguas de Chipre esta mañana. En ella viajan al menos 4 ciudadanos españoles, entre ellos el capitán del buque Adala.
9: Más de 50 barcos habían salido este jueves del puerto de Marmara, en Turquía, con la intención de romper el bloqueo que mantiene Israel sobre la franja de Gaza y suministrar ayuda humanitaria a los palestinos. Esta mañana la Global Sumut ha publicado un vídeo en el que se observa cómo los buques militares les han empezado a rodear.
1: Y mientras tanto, el crucero Ondius ya está atracado en el puerto de Rotterdam, en los Países Bajos, y allí continúa el operativo sanitario, al igual que en España, tras el brote detectado a bordo.
9: Los pacientes ingresados en el hospital Gómez Ulla, que dieron negativo la semana pasada, se someten hoy a una segunda PCR. Si vuelven a dar negativo, podrán abandonar el aislamiento estricto y recibir visitas de sus familiares. El único positivo confirmado, un hombre de 70 años, continúa evolucionando favorablemente. Las 27 personas que permanecían a bordo iniciarán ahora la cuarentena y el buque será sometido a un proceso de desinfección.
1: Y aquí en España también se mantiene la vigilancia sobre otro crucero, en este caso afectado por un brote de gastroenteritis. Ha llegado esta mañana al puerto de Guecho, en Euskadi, procedente de Gijón, Elizabeth Escajedo.
10: El crucero Ambition ha llegado este lunes al puerto de Bilbao, concretamente a la terminal de cruceros de Guecho, procedente de Gijón, donde ayer fue inspeccionado por Sanidad Exterior tras varios casos de gastroenteritis común a bordo. La última información oficial comunicada en Asturias hablaba de 17 casos activos, todos ellos aislados dentro del buque, siguiendo los protocolos sanitarios. Aquí, en el puerto de Guecho, también Sanidad ha entrado a inspeccionar y estamos a falta de saber la última cifra oficial de casos de gastroenteritis común a bordo.
1: La atención hoy también está sobre Oriente Próximo, donde el Estrecho de Hormuz sigue siendo el foco de tensiones entre Irán y los Estados Unidos.
9: El gobierno iraní ha instado a las Fuerzas Armadas de Estados Unidos a poner fin al bloqueo naval del Estrecho de Hormuz, mientras Washington y Tel Aviv vuelven a elevar el tono contra Teherán casi 3 meses después del ataque que desencadenó un conflicto ahora enquistado. Irán asegura que mantiene abierta una nueva vía de negociación, pero al mismo tiempo ha anunciado oficialmente el organismo con el que pretende administrar el Estrecho de Hormuz, el principal punto estratégico de la crisis. Desde Teherán, nuestros enviados especiales Aurora Moreno y Agustín Carou.
11: Sí, diplomacia y dedo en el gatillo, dice Irán. El ministro persa de Exteriores, Abbas Araghchi, ha hablado en las últimas horas de la situación con sus homólogos de Francia, Turquía y Qatar, tras entregar al mediador Pakistán una nueva propuesta que combinaría sus exigencias iniciales con las últimas condiciones de Trump. Las Fuerzas Armadas iraníes advierten de que Estados Unidos recibirá golpes fatales. Responderán con represalias abrumadoras y contundentes si cumple su amenaza de atacar. El comandante de la Guardia Revolucionaria, Moqtar Rezaei, ha exigido a Washington el levantamiento del bloqueo de los puertos iraníes o el mar de Omán se convertirá en su tumba. En medio del cruce de amenazas entre Estados Unidos e Irán, en las calles, en Teherán, los iraníes ven la situación con preocupación a volver a lo peor de la guerra. Muchos no quieren hablar. Los que lo hacen adoptan la posición desafiante del gobierno. Si atacan, me quedaré aquí con más firmeza, asegura Mahdi. Seguiremos defendiéndonos. No nos preocupa. Hay incertidumbre, pero no va a pasar nada, creen estas dos jóvenes, Nasin y Reyyan. Da igual si Donald Trump da un ultimátum de 2, 8 o 24 horas, afirma Fariba. No tenemos miedo porque nos llevan amenazando 40 años. Pakistán se muestra relativamente optimista sobre la vuelta a la diplomacia. Su primer ministro confía en un segundo encuentro entre Estados Unidos e Irán en Islamabad.
1: Las comunidades mediterráneas solicitan a Bruselas reformar la política pesquera común.
9: Así es, Cataluña, Comunidad Valenciana, Baleares, Murcia y Andalucía han reclamado a Bruselas una revisión urgente de la política pesquera común para adaptar la normativa europea a la realidad de la pesca artesanal mediterránea. Las 5 autonomías proponen una gestión más flexible y simplificada, con menos cargas para la flota de pequeña escala, y también reclaman más fondos europeos para garantizar la viabilidad del sector, el relevo generacional y la modernización de los barcos.
1: Pendientes también, como lo hacemos siempre en este programa, de las cuestiones ambientales y un estudio que prueba que el calentamiento de las aguas tiene efectos palpables sobre las poblaciones marinas, Ana Grimau.
12: El calentamiento del mar está comportando que sus habitantes se desplacen a otros territorios con aguas más frías para hallar así condiciones de vida más favorables. Es lo que ha comprobado un equipo del Institut de Ciències del Mar, CSIC, en colaboración con el Centro de Investigación Marina y Alimentaria, ACTI, con un estudio que confirma que el cambio climático lleva 20 años transformando las capturas y los ingresos pesqueros. La investigación, centrada en la costa catalana, muestra una tropicalización, es decir, un aumento de especies de aguas cálidas y una disminución de especies de aguas frías, lo que se conoce como deborealización. En el litoral catalán, la temperatura del mar ha subido cerca de 2 grados en casi 50 años, si se toma como referencia la temperatura de las Medas, con datos que ha ido recogiendo desde 1974 el meteorólogo aficionado Josep Pascual, conocido como el notario del mar de las Tartit, unas mediciones que le han valido el reconocimiento de la NASA. El aumento de la temperatura del mar ha provocado que las gambitas de Huelva, que se solían pescar en el estrecho de Gibraltar, ahora se capturen en la costa catalana con un incremento del 10% cada año. De pescarse pocos gramos o ninguna hace unas décadas, ahora se pueden coger hasta un centenar de kilos en una jornada. En cambio, la caballa se ha ido en busca de aguas más frías, al igual que el pulpo y el salmonete de roca, mientras que el atún, antes estacionario, ahora está todo el año en el litoral catalán.
1: Y nos vamos a Galicia, donde Gardacostas incauta más de 5.000 kilos de pesca ilegal mientras preocupa la expansión del sapo lusitano en la ría de Vigo.
9: Las mayores intervenciones realizadas este año corresponden al pulpo y al erizo, dos de las especies más decomisadas por el operativo de vigilancia marítima en Galicia, que también ha detectado un aumento de artes prohibidas, como los llamados cacharros, mientras el sector pesquero de la Ensenada de San Simón muestra muestra su preocupación por la expansión del sapo lusitano, un pez cada vez más frecuente en la ría de Vigo y que, según los marineros, estaría dañando capturas de choco. La flota relaciona su aumento con el calentamiento del agua y asegura que su presencia complica cada vez más las faenas de pesca.
1: Y los puertos españoles que siguen batiendo récords de ingresos en 2025.
9: El sistema portuario estatal cerró el pasado año con una cifra de negocio de 1,351 millones de euros, un 4,7 más que en 2024. También aumentó el resultado antes de impuestos hasta los 349 millones. Las tasas vinculadas a mercancías, buques y pasajeros continúan siendo la principal fuente de ingresos de los 46 puertos de interés general gestionados por las autoridades portuarias.
1: Del puerto al océano, 18 años se cumplen ya del hallazgo del tesoro de la fragata Mercedes.
9: El 18 de mayo de 2007, la empresa cazatesoros Odyssey anunció el hallazgo en aguas internacionales de los restos de la fragata española Nuestra Señora de las Mercedes, hundida frente al Golfo de Cádiz a comienzos del siglo XIX con un cargamento de monedas de oro y plata. El descubrimiento abrió un largo litigio internacional entre España y la compañía estadounidense. Y así lo explicaba un abogado a Televisión Española.
13: O sea, hay razones de seguridad elementales para no dar la localización exacta del barco ni más datos, porque hay mucha gente deseosa de hacerlo por su cuenta. Incluso los medios de comunicación, pues, impedirían, al estar cerca de la zona, impedirían incluso un trabajo adecuado como es el que siempre hace Odyssey, ¿no?
9: Hoy el tesoro recuperado permanece bajo titularidad española y se conserva principalmente en el Museo Nacional de Arqueología Subacuática de Cartagena.
1: Y un último apunte de actualidad internacional, porque han sido localizados los cuerpos de 4 de los 5 buceadores italianos que habían desaparecido en Maldivas.
9: Las autoridades del país asiático han localizado los cuerpos de 4 de los 5 submarinistas desaparecidos desde el jueves mientras exploraban una cueva submarina en el atolón de Baabo, a unos 50 metros de profundidad. Recordemos que el quinto cuerpo ya había sido localizado anteriormente. Según las primeras investigaciones, los fallecidos habrían sufrido problemas relacionados con la descompresión, una situación que también causó la muerte de un buceador de rescate que participaba en las labores de búsqueda.
1: Y con esta triste noticia cerramos nuestro bloque informativo de hoy, de este lunes 18 de mayo.
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0: La tripulación de españoles en la mar empieza a despedirse en esta jornada de lunes. La forman Pepo Sherman en el puente de mando controlando la técnica, nuestro compañero Juan Carlos López en la sala de máquinas con toda la producción. En cubierta hoy Alexei Ertsov, nuestro redactor, y nuestra segunda de a bordo, que es Coral Consuegra, y quien les habla, el capitán del barco, Fernando Bayo.
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0: Echamos el ancla por hoy. Volvemos mañana para seguir surcando las aguas en vuestra compañía, aquí en Radio Exterior de España.

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1: Hoy queremos conocer la historia detrás de la Catedral de Toledo, una de las construcciones españolas más imponentes y más visitadas de nuestro país. Dos siglos fueron necesarios para trabajar este templo gótico, piedra a piedra, con planta de 5 naves, única en España. Ahora se cumplen 800 años desde el comienzo del proceso.
2: Por ello, en nuestra sección Mujeres y Patrimonio, Giovanna de Calderón nos va a acercar a algunas mujeres ligadas al pasado de esta joya arquitectónica, como Isabel la Católica, por ejemplo, pero daremos un salto al presente y casi al futuro, con las ingenieras españolas Paula Noriega y Maite Aranda, que han creado el gemelo digital de la Catedral de Toledo, un hito que permite conservar todo ese patrimonio monumental gracias a la captura digital de cada rincón, por pequeño que sea, de la edificación. En unos momentos nos lo explican todo.
1: También nos acompañan en este viaje por el tiempo Nuria Álvaro en la producción y Pepo Serban en el control técnico. Comenzamos.

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2: Pues comenzamos, como siempre, saludando a nuestra colaboradora, Giovanna de Calderón. Buenas, bienvenida.
3: Hola, buenos días. Aquí un día más, un día de los museos. Es un día apasionante hoy, ¿no?
2: Pues sí, estaremos pendientes también de todas las iniciativas que hay por Madrid y por todo el país para visitarlos en estos días tan especiales. Giovanna, pero hoy vamos a acercarnos a la Catedral de Toledo, una de las joyas arquitectónicas, estábamos diciendo, españolas más destacadas, construida durante dos siglos, hasta su consagración en 1493. Un templo ligado históricamente a arzobispos, reyes o barones, pero ahora que se cumplen 800 años de ese inicio de la construcción, podemos hablar también de mujeres relacionadas con el edificio, como Isabel la Católica, o incluso sepulcros o criptas subterráneas que guardan restos de mujeres de la nobleza o mártires, ¿no? Giovanna, cuéntanos un poquito estas mujeres ligadas a esta catedral.
3: Bueno, pues esta catedral, que es bellísima y que invito a todo el mundo a que venga a verla, sobre todo, además tenemos en las puertas el Corpus de Toledo, es lo más de lo más de lo más. Y en la catedral, bueno, es emocionante, verdaderamente emocionante. Pero a toda esta gente que venga, yo le invitaría a que cuando se siente en la catedral, mire para arriba y verá un balcón. ¿Pero de quién era ese balcón? Pues realmente nos lo van a contar mejor, pero yo quiero anticipar que era de Isabel la Católica, porque esta mujer tenía un palacio dentro de la catedral. Y bueno, pues cuando ella viajaba, veía asistía a la Santa Misa desde este balcón maravilloso que siempre ha estado como oculto, nadie ha hablado de ella. Isabel la Católica, no vamos a contar lo que es porque todo el mundo lo sabe, pero sí quiero llamar la atención sobre dos sepulcros de mujeres apasionantes, como por ejemplo Catalina de Lancaster. Ella fue regente y defendió la corona cuando su hijo Juan, se casó con Enrique III, pero cuando este murió, su hijo Juan era pequeñito, no podía, y ella hizo de regente, defendió ante su cuñado, el infante Fernando de Antequera, el reino. Y así luego Fernando Antequera se volvió rey de Aragón, pero cuando Juan II alcanzó la mayoría de edad en 1419, pues gobernó como rey efectivo gracias a ella y a la defensa que ella hizo. Y hay otra señora que también es como muy, muy de novela, ¿no? Juana Manuel. Hemos oído hablar del conde Lucanor. Bueno, pues esta era su hija. Y entonces era bisnieta de Fernando III el Santo y la casaron con Enrique de Trastámara, un hijo bastardo de Alfonso XI. ¿Qué pasó? Pues que ella sí era de sangre real. Y ella dirigió personalmente el asedio de Zamora y participó en el sitio de Toledo. O sea, estas mujeres han estado ahí siempre, lo que pasa es que no, los libros de historia se los cargan y hay que...
4: le quitan páginas.
3: Exacto, le quitan páginas y a mí se me saltan las lágrimas, ¿no? Y luego, bueno, pues hablar de Santa Úrsula, que están las reliquias ahí en la cripta de Toledo, en la Catedral de Toledo, y que gracias a ella se fundaron las Ursulinas, que eran de las pocas órdenes que daban formación a las mujeres. Y luego, bueno, ya se extendió por todo el mundo. O sea que estas cuatro mujeres, Isabel la Católica, Santa Úrsula, Juana Manuel y Catalina de Lancaster... Pues estas hay que saber un poquito más de su historia.
4: Bueno, terminamos de contextualizar, Giovanna. Vamos a repasar 8 siglos después lo imponente de este templo gótico. Danos un poquito de contexto del momento en que se mandó construir. Ya habíamos dicho que se necesitaron varias generaciones de canteros que estuvieron trabajando durante 2 siglos. Y ya con eso, con ese pequeño contexto, pasamos a nuestras invitadas.
3: Bueno, pues lo que es importante es que al rey le habían dado caña en la batalla de Alarcos, ¿no? Y entonces, entonces resulta que el obispo de la Rada, Rodrigo Jiménez de la Rada, participó en la batalla de las Navas de Tolosa, pero él fue el que pidió ayuda al Papa. Entonces, gracias a esa ayuda del Papa, se juntaron varios reyes, como el de Navarra. Ese es cuando las cadenas de Navarra que tenemos en el escudo, uh-huh, el Sancho el Fuerte coge y las rompe. Entonces, bueno, eso ya es la apoteosis.
4: Como el increíble Hulk, vamos.
3: Exacto, sí.
4: Se puso verde y...
3: Totalmente. Entonces, bueno, pues estos tres reyes se juntan, se van ahí a las Navas de Tolosa, que realmente no podían tener pase, pero resulta que había un desfiladero que se lo descubre un pastor y de repente ganan la batalla. Y entonces el obispo este dice, ah, pues te voy a hacer una catedral.
4: Pero ya está.
3: Y ya está.
4: Claro, lo clásico entonces, ¿eh?
2: Bueno, después de entender primero ese origen de la catedral, vamos a traerla al presente. Después de esta contextualización, volvemos al presente, aunque casi podríamos decir, como estamos comentando, al futuro, de la mano de nuestras siguientes invitadas, las ingenieras españolas. Paula Noriega, buenas, bienvenida, ¿qué tal?
5: Muchas gracias, muy bien.
2: Y también Maite Aranda, bienvenida igualmente.
6: Hola, ¿qué hay? Encantada de estar con vosotros.
2: Bueno, pues Paula, comienzo contigo, por ejemplo. Eres ingeniera técnica de topografía por la Universidad de Oviedo, empezaste trabajando con una empresa arqueológica, también has participado en proyectos de obra civil, ingeniería industrial y patrimonio histórico, con otros edificios también, como por ejemplo, por mencionar alguno, Monasterio de Uclés. Creaste tu propia empresa, Abcisa 3D, con técnicas muy avanzadas. Todo tu trabajo ha sido un poco como muy específico, ¿no?, en esta trayectoria.
5: Yo me dedico casi exclusivamente al 3D, a nube de puntos, a hacer gemelos digitales. Uh-huh. Y lo que más me gusta es el patrimonio, bueno, pues por también mi historia de estar rodeada siempre y casada con un arqueólogo al final, me lleva y me creo que el patrimonio es algo que deberíamos valorar y tener en cuenta mucho. Entonces, siempre me... Al hacer los gemelos digitales siempre me gustó trabajar en edificios patrimoniales. Lo que pasa es que, bueno, siempre haces más cosas, arquitectura, obra civil, claro, como decías. Pero bueno, sí, el patrimonio y yo estamos muy ligados.
2: Te enamoraste,
5: sí,
2: físicamente y también...
5: Sí, estructuralmente y todo. Es que, vamos, patrimonio debería estar bien conservado.
4: Bueno, uh-huh. Tengo a mi lado, espero que no sea una réplica digital y que sea de carne y hueso, sí, a Maite Aranda, que es ingeniera técnica en topografía por la Universidad Politécnica de Madrid, diplomada en cartografía catastral y también empezaste con proyectos de construcción de carreteras y canales, tienes estudios sobre el clima, te trasladas también a Tenerife donde haces trabajos de fotogrametría y geodinámica. Bueno, también háblanos un poquillo más de proyectos que hayas hecho hasta...
6: Bueno, yo empecé siendo ingeniera técnica en topografía, estuve trabajando en un montón de campos muy diferentes, pues al principio en obras, luego investigando términos municipales, temas de sismología, he trabajado en muchos aspectos y luego la verdad es que volví a mi ciudad, que es Toledo, y bueno, allí hice ingeniería geomática y topografía y bueno, allí decidí pasarme al otro lado del cuento, ¿no?
4: Al lado oscuro.
6: Entonces, creé la Delegación Territorial de Castilla-La Mancha, porque no existía allí en Castilla-La Mancha, del Colegio Oficial de Ingeniería Geomática y Topografía. Y bueno, me dedico un poco pues a promocionar la profesión, a ayudar a todos los compañeros profesionales, a intentar pues eso, a organizar cursos, porque nuestra carrera evoluciona a una velocidad de vértigo y hay que estar continuamente pues reciclándose, estudiando y tal, pues mucha relación con las administraciones públicas. Entonces ahora estoy en ese...
4: Eso va más lento.
6: En ese campo. Uy, si yo te contara. Eso da para otro
4: programa.
6: Eso
4: de la velocidad de la luz es para otro capítulo.
6: Sí. Pero bueno, muy bien. La verdad es que feliz.
2: Bueno, pues después os juntáis las dos en este proyecto casi de ciencia ficción, crear un gemelo digital de la Catedral de Toledo, este imponente templo que estamos contando, con 5 naves, único en España. Para ello habéis tenido que recorrer cada centímetro de la construcción, incluso salas no visitables, para recrear esta réplica. Contadnos un poquito cómo ha sido este trabajo juntas. No sé si os conocíais ya de antes, comentabais que ha sido la idea un poco la precursora Maite, y cómo se siente también recorrer un edificio tan lleno de historia como este, ¿no?, que me imagino que tendréis muchas anécdotas curiosas recorriendo pues pasadizos secretos, me imagino, no sé, estoy como muy... A ver, ¿qué nos podéis contar? ¿Cómo empezó este proceso?
6: Pues mira, como os he dicho, estoy en el Colegio oficial, Delegación de Castilla-La Mancha, y mi trabajo fundamental es promocionar esta carrera que es preciosa y muy poco conocida, que es la geomática. Entonces, bueno, aprovechando que este año se celebraba el octavo centenario del inicio de la construcción de la Catedral Gótica, me pareció que era un momento precioso para promocionar la profesión haciendo este regalo a la Catedral de Toledo, que era crear el gemelo digital. Entonces, bueno, esa fue la idea. Nos costó mucho, porque tuvimos que hablar con el cabildo, bueno, primero con nuestro colegio, el cabildo tal, y luego lo segundo, porque necesitábamos a un profesional experto en este tema, experto en nube de puntos, en láser escáner, y bueno, lo que hicimos fue lanzar este proyecto a todos los colegios de Castilla-La Mancha, y por suerte tuvimos la respuesta rápida, generosa, de Paula, que, como se ha dicho, es experta en este tema. Entonces, bueno, pues las dos juntas, además, somos tremendamente amantes del patrimonio de la ciudad de Toledo, y bueno, pues nos pusimos las dos ahí mano a mano con este proyecto que ha sido, vamos, para mí por lo menos, el proyecto de nuestras vidas. Ha sido una maravilla el poder estar en sitios increíbles que ahora contaremos de la catedral.
3: Uh-huh. Una pregunta para los ignorantes como yo: ¿qué es la geomática?
6: Sí, pues mira, a ver, yo creo que topografía sí lo conoce, sí, todo el mundo, sabe un poco de qué es la topografía. Al final es como, bueno, dibujar el terreno, tomar puntos o poner puntos para, pues por ejemplo, tienes que hacer una presa y hay que saber dónde hay que colocar esos puntos para empezar a construir una presa. O sea, siempre antes de las obras hay un topógrafo, ¿no?
4: Sí, las estacas que van poniendo.
6: Eso todo es. ¿Qué ha ocurrido? Que con la evolución tan grande de la informática y de las nuevas tecnologías de aparatos que son capaces de tomar, en vez de a lo mejor 100 puntos al día, ahora hay aparatos, que eso os contará luego Paula, que son capaces de coger 2 millones de puntos al segundo.
4: Madre mía.
6: Entonces,
4: anda,
6: todo ese manejo de puntos gracias a la informática, ¿qué pasa? Pues que ha creado esa nueva ciencia que es la geomática, ¿no? Que es un poco mezcla de geotierra y mática de informática. ¿Qué se hace? Pues el poder capturar millones de puntos, tratarlos, gestionarlos, poder...
3: Comprendido.
6: Exacto, o sea, esa es la geomática, ¿no? Y incluye un montón, bueno, es una ciencia muy transversal, muy necesaria para otras muchas ingenierías.
4: Vale, pues el resultado es una nube de más de 70.000 millones de puntos tridimensionales que definen con precisión milimétrica cada arco, cada bóveda, cada capilla y casi cualquier detalle que pueda haber en esa catedral. Un trabajo meticuloso que refleja esa Catedral de Toledo. Paula, que es como un espejo, pero digital, ¿no? Cuéntanos.
5: Es la catedral a escala 1:1 virtual. Entonces, todo lo que se quiere hacer en la catedral se puede hacer primeramente en el ordenador. Entonces, si se quiere hacer una remodelación de algo o una conservación de una bóveda o estudiar cierta deformación que pueda existir, se puede hacer primero virtualmente, ver cómo afectaría estructuralmente o arquitectónicamente o visualmente, y se puede trasladar a lo físico. Pero la ventaja que tenemos es que tenemos ya la catedral a escala 1:1, a escala real, en el ordenador. Entonces, cualquier cosa que se pueda estudiar para conservar real en el ordenador. Entonces, cualquier cosa que se pueda estudiar para conservar y sobre todo para preservar. Yo siempre soy defensora de que todos los edificios

0: porque es, no lo ven, entonces puedes llegar a tocarlo. Entonces tú, ajá, tienes el gemelo digital, puedes hacer una impresión 3D y puedes tocar esas cosas.
1: Ah, qué bueno.
0: Entonces hay millones de utilidades de, o sea, es que lo tenéis a escala 1:1 en el ordenador y con precisión milimétrica, lo que decías.
2: Ajá. Bueno, si vamos a preguntar justamente eso, que para qué servía esta maqueta perfecta, entendíamos que para conservar y preservar el patrimonio, también para otros usos, como no estás mucho avanzando. Y también queríamos preguntar si cualquiera puede acceder a esa nube o es más para investigadores o cómo,
0: a ver,
2: es.
0: Eso ya depende un poco de la gestión o de los gestores que lo vayan a usar. Yo, por ejemplo, la Catedral de Toledo, la nube de puntos pertenece al Cabildo de la Catedral de Toledo, entonces ellos pueden hacer con esa nube de puntos lo que consideren. Podrían hacer visitas virtuales. Pues yo trabajo mucho con el arquitecto de la catedral, entonces le vamos pasando cosas, le voy pasando la nube de puntos y ellos van trabajando sobre eso. Pero bueno, hay, por ejemplo, en el monasterio de Uclés han trabajado en otras cosas, pues hicieron el 3D del retablo. En el monasterio de Segovia, en el San Antonio de Real, que también es increíble ese edificio, hemos hecho planos 2D y están trabajando sobre vídeos virtuales para que se pueda ver desde la página web zonas. Entonces, bueno, es que depende un poco del gestor de esa nube de puntos.
2: Es una forma de hacerlo más accesible en todo caso para cualquier visita. Y os han quedado también antes en el tintero alguna anécdota que recordéis de este trabajo. ¿Cómo ha
0: millones
2: sido?
3: Uy, porque sí, hemos pasado muchas aventuras.
2: Si podéis recorrer sitios que no son visitables, imagino que también tiene que ser pues un poco como una arqueóloga, ¿no? ¿Cómo ha sido esto?
0: Bueno, yo cuento la del armario.
3: Vale.
4: Es muy interesante.
0: Esa es muy interesante. O sea, yo cuando me empiezo con esos proyectos intento buscar planos antiguos, porque al final, bueno, aunque sean con precisión que no es la de hoy en día, bueno, te sirven un poco para ubicarte. Entonces yo vi un armario en una capilla y le pregunté al arqueólogo y al vigilante, oye, ¿y ese armario? Porque aquí hay unas escaleras de caracol. No, ahí no hay nada. Y dijo, bueno, tenéis la llave. La verdad es que la Catedral de Toledo tiene 10.000 llaves, pero las 10.000 están localizadas. O sea, le pides una llave de una puerta que está en una esquina y te la localizan al minuto. Bueno, pues abrimos la llave de 20 centímetros, clac, clac, clac, clac, y encontramos un tablón. Y voy a quitarlo porque yo si ya que abro el armario, pues miro,
2: claro,
0: lo que hay dentro.
2: Claro, claro. O
4: sea, ¿y no para qué?
0: Y quité el tablero que había y había una puertecita y daba unas escaleras de caracol que daba a la parte de arriba de la capilla, wow, a la bóveda por arriba, wow, de la capilla. Entonces, claro, no la conocían. O sea, sabían que existía porque el plano estaba de 1800, pero no habían estado en ella.
2: ¿Físicamente dónde?
0: Físicamente, entonces... esas cosas son, vamos, que estoy pisando la capilla de los Reyes Nuevos, yo aquí por esas escaleras. Aparte de nosotras, los de mantenimiento sí conocen toda la catedral y las palomas.
3: Sí, esa sería otra. Bueno, una anécdota muy chula, muy bonita, sí, es que un día estábamos por una escalera de caracol. La verdad es que cuando estábamos trabajando era muy fácil desorientarse porque, claro, estás dentro, no terminas desorientado, no sabes si estás en la fachada norte, sur, pero bueno, un día estábamos subiendo una escalera y de pronto
4: de caracol,
3: no sé, de caracol,
4: ya hay bastante
3: que
4: insinuante.
3: Hay 19 en la catedral.
1: 19.
3: Y además, complicadas de escanear porque tienes que ir colocando el aparato en cada peldaño, o sea, pero bueno. ¿Sí? Nada, estábamos subiendo y nos encontramos con un muro. Está un muro y dijimos, jo, ¿y ahora qué hacemos? Y pues, detrás de este muro tiene que haber algo. Claro, nosotras todo lo que veíamos lo abríamos, todo. Entonces dijimos, el muro, hay que saltar el muro y ver qué hay detrás. Entonces efectivamente saltamos el muro, pasamos el aparato y nos encontramos con una pequeña habitacioncita, muy pequeña, con mucho... pues como sillares caídos y tal, ¿no? Y bueno, lo escaneamos sin saber
0: dónde estábamos.
3: Ni dónde estábamos. Y cuando se hizo ya la unión de la nube de puntos, pues salió perfectamente una pequeña habitacioncita que parece ser, es el arranque de la antigua torre de la catedral que existió en tiempos y que existió desde el siglo XV hasta 1900, que hubo que destruirla, y es ese arranque de esa torre. Entonces, pues bueno, no es que hayamos descubierto cosas que no se conociesen, pero sí hemos ubicado, hemos colocado en el espacio correctamente zonas que estaban olvidadas, pues desconocidas para mucha gente y tal.
4: Si hubiera habido algún fantasma, lo habría podido localizar.
0: Podemos decir que seguro.
3: Sí.
4: Está al libre
3: de sombra
4: fantasma.
3: Rara, sí, habrá salido
0: seguro. Sí, la verdad es que lo que dice Maite, no, todo el mundo nos pregunta, ¿encontrasteis algo nuevo y hay algo oculto? No encontramos nada nuevo.

0: Lo que sí encontramos fueron muchas conexiones, porque empezábamos por la fachada norte, de repente estábamos en la antigua fachada de la catedral, entre la antigua y la nueva, que era un pasillito estrecho, y acabábamos en la fachada sur. Bajábamos por una escalera de caracol y acabábamos en otra puerta. Decíamos, pero o sea, no sé cómo he acabado aquí.
1: A mí me gustaría preguntaros dos cosas. Una, porque esto era un templo visigodo, uh-huh, luego mezquita. Uh-huh. ¿Hay algún resto de esto? Y lo segundo, contadme en estos últimos minutos sobre el Palacio de Isabel la Católica, sí, que a mí me vuelve loca.
2: Vale, pues mira, empiezo por el final. El Palacio de Isabel, efectivamente, la reina Isabel tenía allí un pequeño palacio privado dentro de la catedral, que se ha ido, o sea, con varias cámaras que han ido desapareciendo al construir el claustro alto, pero sí han quedado varias cosas. Por ejemplo, el balcón de la reina, que es desde donde ella escuchaba los oficios de la catedral. Queda una cúpula que era la cúpula de su capilla privada dentro de ese palacio. La capilla por fuera, digamos, lo que tú ves desde fuera está reconstruida, pero sí encontramos el bajo cubierta con la estructura antigua de esa linterna, ¿no? Esa cúpula y linterna, que es una maravilla. Uh-huh. Y desde ese sitio vimos una ventana que, por supuesto, abrimos y pudimos ver el antiguo patio del palacio, que es un patio que no se ve desde ningún sitio, que es actualmente donde viven las monjitas que están viviendo en la catedral.
3: Que nadie sabía que estaban ahí, ¿no?
2: Bueno, las monjas creo que sí, pero bueno, ese patio no se ve desde ningún otro sitio y bueno, y lo pudimos contemplar y escanear. Entonces, bueno, nos sentimos tremendamente privilegiadas porque ahora mismo, ojo, conocemos sitios que casi nadie conoce, ¿no?
4: ¿Y los restos?
2: Lo de los restos, sí, bueno, los restos, pues efectivamente, o sea, la catedral está construida sobre la antigua capilla visigoda, luego fue mezquita y luego fue catedral. Restos, pues sabemos, se intuye que algo debe haber. De hecho, nos queda, es la única cripta, porque se han escaneado todas las criptas de la catedral, nos queda esa, que es la más complicada porque hay que hacer una pequeña obra para poder entrar y no sé cuándo se va a hacer, pero ahí puede que se pueda escanear algo que pueda ser restos, pero o sea, no lo podemos decir a ciencia cierta porque no se ha podido hacer todavía, ¿eh? Uh-huh. Y pues luego de la mezquita sí que se hizo un estudio, no de láser escáner, sino
0: arqueológico hace años, y también se descubrió, uh-huh, que además ahí, el día que escaneamos las criptas, los de mantenimiento dijeron, oye, en esta rejilla también hay algo, y evidentemente abrimos la rejilla y hay un silo de la Edad del Hierro tallada en la reina roca madre. Y luego yo investigando encontré el estudio de arqueología, que sí, que era un silo de la Edad de Hierro y había zonas romanas también. Entonces, bueno, pues
5: sí, nos queda un poquito investigar. Ese paso de tiempo
2: es que
5: dar.
2: Toledo
5: es mucha mezcla de muchas culturas, sí, sí, es la verdad. Y para terminar, en estos últimos minutitos que quedan, habéis ido desgranando cómo sentís con este hito digital, pero también como ingenieras es un logro profesional y no sé si después tenéis más proyectos juntas después de esta buena química o por separado.
0: Yo tengo a mi empresa, entonces, bueno, yo sigo trabajando mucho en patrimonio y ahora estoy escaneando unas iglesias, he escaneado unas cuevas, entonces, bueno, pues yo intento seguir todo por patrimonio que puedo, uh-huh, porque es lo que me motiva y demás. Juntas, en principio, a no ser que el colegio proponga otra cosa,
2: exacto,
0: y yo me lance.
2: Buscaremos algo, el colegio,
5: pensadlo, ¿eh?
2: Pensaremos algo para hacer, sí.
3: Yo os puedo sugerir que vayáis a la casa de Villarejo, posiblemente encontréis algo interesante.
0: Escaneado quedaría.
2: Sí, sí.
5: Muy bien. Bueno, pues hemos recorrido la historia de la Catedral de Toledo desde el pasado hasta el presente y en realidad parte del futuro con mujeres que han formado parte de este imponente templo, mujeres como Isabel la Católica o ahora con las ingenieras españolas Paula Noriega y Maite Aranda. Muchas gracias a las dos por acompañarnos y felicidades por este imponente trabajo.
0: Gracias
5: a las dos.
0: Gracias a vosotros.
2: Muchísimas gracias.
5: Gracias.
3: Y castellano manchega a las dos, ¿no?
0: No, yo asturiana.
3: Ah, bueno, y eso explica entonces la mitad del proyecto. Vale, vale.
2: Sí.
3: Muy bien. Bueno, gracias, Giovanna de Calderón. Gracias. También. Hasta la semana que viene.
5: Gracias,
3: o hasta dentro de 15 días.
5: Eso, gracias.
3: Muy bien, hacemos marca España. Hasta mañana.
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dos y media, la una y media en Canarias. Hay más noticias. Bueno, nuestros oyentes de Andalucía acaban de repasar los resultados electorales. Nosotros abrimos el foco para explicar, además de qué va a suponer para la comunidad, todo el reflejo nacional.

0: Ahora, en unos minutos, vamos a por el Partido Popular, donde estaban convencidos, recuerden, de que seguirían gobernando en Andalucía en solitario. Parece que tenemos algunos problemas con las líneas. Y bueno, como ya saben que va aparejado a Vox, ya parece que podemos contactar con la calle Génova. Bueno, el Partido Popular pensaba que podría echar a andar la legislatura sin tener que sentarse a negociar con Vox, como todavía ocurre en Madrid, en La Rioja, en Galicia, pero unos 20.000 votos lo han impedido. En Génova 13, hoy, reunión de la cúpula y los varones del partido, recibían a Juanma Moreno, como lo han hecho con sus candidatos en las últimas elecciones autonómicas, una gran ovación, contentos por una victoria que, sin ser absoluta, es aplastante. Moreno no habla de pactos porque cree que los números hablan por sí mismos. Verónica Muñoz, buenas tardes.
1: Hola, ¿qué tal? Sí, es el más aplaudido de la cita. Juanma Moreno asume que tiene un lío, aunque ahora más pequeño. No le queda otra que hablar con Vox. Tras estos resultados, les pide leer que su victoria es lo suficientemente contundente como para permitirse un gobierno en solitario con acuerdos puntuales.
2: No hay que ser ingenuo, ¿no? En el sentido de que una cosa es gobernar en solitario, un gobierno monocolor, y otra cosa es distinta, no alcanzar acuerdo en vía parlamentaria.
1: Descarta el presidente en funciones andaluz la repetición electoral, lo ve el último de los recursos. Hoy Feijóo no ha centrado su discurso aquí en analizar los resultados de Andalucía, salvo felicitar al ganador por una victoria amplia, decía, sino que su objetivo hoy es activar al partido para el modo electoral, porque los andaluces, dice, han marcado ese camino. Convoca a los suyos a iniciar ese cambio en España, el que han elegido en todas las autonomías, y le manda un claro mensaje a Sánchez.
3: Da miedo un gobierno sin límites políticos y éticos. Miedo da Sánchez. Eso sí da miedo.
1: España quiere cambio. Gana España. Hoy reivindicaba su liderazgo diciendo que viene a servir.
3: Aquí no hay un puto amo. Soy un servidor. Y eso también es el cambio.
1: Feijóo promete un cambio con certezas, dice, sin fracturas para el país. No ha hecho ninguna referencia a los pactos que se abren ahora en Andalucía y que les incomodan en el partido. Ningún mensaje aquí para Vox, como sí que hizo en las lecturas de Aragón, Castilla y León o Extremadura.
0: Gracias, pero bueno, Vox ya deja claro que no lo va a poner fácil. Considera que ese pico de votos le da la legitimidad para actuar igual que en Extremadura, Castilla y León o Aragón. Rosa Carreño, buenas tardes.
4: Buenas tardes. Vox avisa de que el mandato de las urnas ha sido claro. Los andaluces quieren que ellos condicionen el próximo gobierno de la Junta y que con esa responsabilidad van a afrontar las negociaciones con Moreno Bonilla, al que el secretario general de Vox recuerda que le faltan 2 escaños para la mayoría absoluta y que ellos tienen 15.
5: Si todos actuamos con responsabilidad, conscientes de la proporcionalidad que nos han otorgado los votantes y desde la humildad buscando el bien común, estoy convencido que se actuará como nosotros ya estamos en esa disposición de hablar, centrándonos en las medidas y en las políticas.
4: Vox no aclara si va a exigir entrar en el gobierno andaluz, como ha hecho en Extremadura y Aragón, pero rechazan que haya un cambio de estrategia. Ahora es momento de las medidas, de las políticas, y están convencidos de que Moreno Bonilla acabará aceptando la prioridad nacional que han asumido ya Guardiola o Azcón.
0: Bueno, veremos. El PSOE reconoce que esos 28 escaños, 2 menos que en las últimas elecciones andaluzas y su peor resultado histórico en la comunidad, no son un buen resultado. Pero hay poco de autocrítica por un patrón que se ha repetido en las últimas elecciones y más de exponer la necesidad de Juanma Moreno de hablar con la ultraderecha. El más crítico, como siempre, Paje. Leticia Arenas, buenas tardes.
6: ¿Qué tal? Buenas tardes. Pero el PSOE se intenta blindar ante esas posibles críticas internas y también ante las externas. Reconoce que no tiene demasiado que celebrar hoy el día después, pero en Génova entienden que tampoco, que el ciclo electoral que forzaron, decían en Ferraz, para hacer daño al PSOE, ha terminado con mayor dependencia del Partido Popular de Vox. Así que respira una ejecutiva socialista que hoy ha entendido que hay partido de cara a 2027 con municipales, autonómicas y finalmente con elecciones generales. Montse Mínguez.
7: Que al PSC nos han escrito muchas veces la esquela y estamos gobernando en Cataluña. Por lo tanto, con autocrítica, con humildad, escuchando, vamos a seguir aprendiendo.
6: Hablaba Montse Mínguez de autocrítica, pero sin especificar en qué creen que se han confundido. Dejaba, de hecho, ese análisis a su federación andaluza. Cierre de filas de Ferraz con una Montero que en la SER confirma que se quedará como jefa de la oposición en el Parlamento andaluz, pero no por cuánto tiempo.
8: Voy minuto a minuto, partido a partido, ¿no? Y en este momento en lo que estoy es en intentar reforzar a mi formación política.
6: El partido cierra un mal ciclo y quiere elevar la moral para lo que viene, pero el varón más crítico vuelve a leer las elecciones del mismo modo. Entiende García Page que Sánchez está sacrificando el territorio para salvarse él.
9: Que si el objetivo es mirar para otro lado en espera de que vuelva a sonar la flauta de Puigdemont, al precio de que todos los emisarios del mensaje vayan cayendo, evidentemente el destinatario seguirá con los planes.
6: La ejecutiva del Partido Socialista entiende que los resultados de las últimas elecciones no son extrapolables a unas elecciones generales.
0: Interesante también la lectura más a la izquierda del PSOE. La coalición por Andalucía, que incluía Sumar, Podemos e Izquierda Unida, ha conservado sus 5 escaños, pero no era el resultado que esperaban. Los votos a ese lado del espectro andaluz se han ido a sus antiguos socios anticapitalistas. Adelante Andalucía da el sorpaso, pasa de 2 a 8 escaños. Aunque la lectura territorial y la nacional son poco extrapolables. David Fernández, buenas tardes.
10: Hola, buenas tardes. Sí, ha sido la gran sorpresa. Adelante Andalucía multiplica por 4 sus diputados y presume de haber evitado la mayoría absoluta del PP. En Canal Sur, su candidato José Ignacio García reafirma su idea de presentarse a las generales, pero descarta ir con fuerzas de la izquierda estatal.
11: Si justamente Adelante Andalucía hoy ha subido, es porque ha mantenido una línea independiente de las izquierdas clásicas, tradicionales, que están en el gobierno central.
10: Por Andalucía resiste sus 5 diputados un resultado que no cumple expectativas. En Radio Nacional, Antonio Maello rechaza la fórmula Rufián, que ayer dijo que las izquierdas españolas son el problema y que deberían dejar a las fuerzas soberanistas de cada territorio que lideren una candidatura para las generales.
12: Si sale una especie de moda de la izquierda troceada, cada uno en un sitio, de fuerzas regionalista, pues le dejamos al Partido Socialista todo el espacio para un proyecto de país en la izquierda o en el sector progresista.
10: Y no está dispuesto a dejarle todo el carril a Sánchez. Podemos coincide con Maillo en defender la vigencia de una izquierda de ámbito estatal. Pablo Fernández.
13: Vamos a dar un paso a un lado. Vamos a trabajar precisamente por construir una izquierda estatal y plurinacional lo más fuerte, lo más ilusionante y lo más transformadora posible.
10: Desde Sumar asumen el revés que consideran les obliga a acelerar la construcción de ese proyecto de unidad estatal. Objetivo, elegir candidato y marca antes del verano.
0: Gracias. Bueno, pues es el análisis del día después de las elecciones andaluzas en una semana de mucho movimiento político también en Cataluña, que podría llegar al viernes con los primeros presupuestos del presidente Salvador Illa. La negociación con Esquerra Republicana está encarrilada y si nada se tuerce mañana, el presidente y Oriol Junqueras rubricarán el acuerdo. Hoy han escenificado esa unidad en el acto de presentación de una nueva línea ferroviaria.
14: És una aposta central, és una aposta decisiva pel conjunt del nostre país.
15: Forma part també de tota una estratègia de treball que hem acordat amb Esquerra Republicana, que anirem explicant en el curs d'aquests propers dies.
0: El proyecto llevaba más de 2 décadas guardado en un cajón y ahora ha permitido encauzar las negociaciones presupuestarias. Nos quedamos en Cataluña porque, como les adelantábamos a las 2, Hacienda va a tener que devolver 60 millones de euros a Shakira después de que la Audiencia Nacional haya anulado las sanciones impuestas a la cantante por no haber tributado en España en 2011. Rosa Bernau.
16: Sí, la sentencia considera que no ha quedado acreditado que Shakira estuviera viviendo ese año en nuestro país, tal como defiende la agencia tributaria, que ya ha adelantado que va a recurrir la sentencia ante el Supremo. Carlos Cruzado es presidente de los técnicos de Hacienda.
17: Personalmente veo cierta contradicción cuando dice o señala que Shakira ha probado que vivió 183 días fuera de España. Parece hacer referencia, aunque no lo dice expresamente, también a un certificado de residencia en Bahamas y que la inspección pues habría demostrado que no residió ni siquiera un día, ¿no?, a pesar de que tenía allí alguna propiedad. Esto es lo que tendrá que dilucidar finalmente el Tribunal Supremo.
16: Shakira, que mantiene un duro litigio con el fisco desde hace años, ha celebrado la sentencia y ha lamentado que se la haya tratado como culpable. Recordamos que a finales de 2023, en otra investigación, la cantante admitió haber defraudado más de 14 millones de euros. Fue condenada a 3 años de cárcel, pero evitó entrar en prisión tras acordar el pago de una multa de 7,5 millones.
0: Varios escenarios en una crónica internacional que sigue arrancando en Próximo Oriente. Estados Unidos e Israel reiteran sus amenazas a Irán casi 3 meses después del ataque que encendió un conflicto hoy atascado. Teherán ha planteado una nueva propuesta de negociación, pero al mismo tiempo anuncia oficialmente el organismo con el que pretende administrar y controlar el estrecho de Hormuz, el punto clave de todo. Enviados especiales a Teherán, Agustín Carou, Aurora Moreno. Aurora, saludos.
18: ¿Qué tal? Buenas tardes. Sí, un organismo que formará parte del anunciado mecanismo profesional de gestión del tráfico en Ormuz, como lo ha denominado el jefe de la Comisión Parlamentaria de Seguridad Nacional, y que en coordinación con Omán establecerá la ruta por la que los buques deberán atravesar esta vía, por la que antes de la guerra circulaba el 20% de los hidrocarburos mundiales, y también establecerá los peajes que deberán pagar. Ahora, doblemente bloqueado por Irán y por Estados Unidos, Teherán quiere que el estrecho de Ormuz sea una fuente de ingresos que le permita, entre otras cosas, superar las sanciones internacionales. Es natural que todo país costero cobre tasas por los servicios que presta, pero el tema principal es garantizar un tránsito seguro y tomar medidas para proteger la seguridad nacional, se defiende el portavoz iraní de Exteriores, Ismail Baghaei, ante las críticas por imponer tasas en un estrecho que hasta ahora era gratuito. Sobre el segundo punto más polémico de las exigencias iraníes de negociación con Estados Unidos, el enriquecimiento de uranio, Washington quiere que Teherán entregue 440 kilos de uranio enriquecido que tiene y limite a una central su programa de desarrollo nuclear. Baghaei lo descarta por completo. El portavoz dice que ha habido mucha polémica en todos estos años con eso, pero que Irán tiene derecho a esta práctica según los tratados internacionales y no va a transigir ni a negociar. Irán mantiene el tema nuclear en su nueva propuesta enviada a Estados Unidos, en lo que es el objetivo, en que el primer objetivo es poner fin a la guerra. Básicamente no ha cambiado su posición. Washington tiene ahora que evaluar si relanza las negociaciones en las que Teherán afirma que siempre han estado abiertas.
0: Gracias. Hoy hemos conocido que el iraní no es el mayor, pero sí uno de los regímenes más mortíferos del mundo. Antes de esta guerra y de las protestas pro-democracia, Irán aplicó la pena de muerte a casi 2.200 personas el año pasado. Es el doble que en 2024, según el informe que ha publicado hoy Amnistía Internacional. La ONG denuncia que la pena capital ha batido un récord en el mundo con 2.700 casos y que los datos serían aún peores si conociéramos los de China, que son secretos. A ese listado se incorpora hoy Cisjordania, la Cisjordania ocupada por Israel, los territorios ocupados donde ha entrado en vigor la pena de muerte en la horca a palestinos acusados de terrorismo mortal. Corresponsal en Jerusalén, Santiago Echevarría, buenas tardes.
19: Buenas tardes. En ese territorio de la Palestina ocupada rige la administración militar israelí y solo faltaba la firma de las Fuerzas Armadas para comenzar a aplicar en Cisjordania la pena de muerte para los presos palestinos. Esa rúbrica se ha estampado este domingo, así que ya ha entrado plenamente en vigor la pena capital, que será dictada también en su caso por tribunales militares. Mientras tanto, la Corte Suprema de Israel sigue revisando varios recursos presentados por organizaciones de derechos humanos contra esa ley que habilita la ejecución en la horca. Es un texto promovido por el ministro de Seguridad Nacional, Itamar Ben-Gvir, que descorchó una botella de champán en el Parlamento del país cuando su proyecto fue aprobado el pasado mes de marzo con el voto a favor también del jefe del gobierno, Benjamin Netanyahu. Completados ya todos los trámites, el ministro de Defensa, Israel Katz, ha llamado a ejecutar ya a los palestinos condenados por terrorismo bajo la jurisdicción militar israelí en Cisjordania.
0: Gracias. Y por cierto que Israel ha vuelto a interceptar, Rosa, una flotilla que intentaba llevar ayuda a Gaza.
16: Sí, militares israelíes han abordado barcos cerca de Chipre en aguas internacionales. Esa flotilla partió la semana pasada de las costas turcas. A principios de mes, un activista hispano-palestino y otro brasileño pasaron varios días detenidos en Israel, acusados de colaborar con Hamas.
0: De los efectos económicos de los conflictos en Próximo Oriente, concretamente de la guerra en Irán y del bloqueo del estrecho de Ormuz, si la escalada continúa, podría llevarse por delante más de 50 millones de empleos en el mundo y causar incluso más daño que la pandemia, por sus efectos en casi todos los sectores productivos y por la crisis migratoria provocada. Es el análisis que hace hoy la Organización Internacional del Trabajo. Hugo Domínguez, buenas tardes.
20: Sí, buenas tardes. Desde que Estados Unidos e Israel atacaron Irán, en lo económico hemos hablado del subidón del barril de petróleo o del turismo, pero no tanto del impacto en el empleo. Y la OIT avisa hoy que lo va a tener, no se libra. En lo laboral no se nota el principio, pero llegar llega y deja cicatrices. Según sus estimaciones, si se alargara el conflicto y el petróleo siguiera costando más, se destruirán en todo el mundo 14 millones de puestos de trabajo este año. Y el que viene, en 2027, casi el triple, 38 millones, en total 52 millones en dos años. La factura, por tanto, será menos empleo y más paro. Pero no todas las regiones lo sufrirán por igual. Va en función de la cercanía y de los lazos con el Golfo Pérsico. Donde más mellará será, evidentemente, en los países árabes. Allí la guerra podría podría dejar sin trabajo a más gente que en la pandemia, alerta la OIT, para hacernos una idea de la magnitud del daño. También habrá contagio, aunque más contenido, en Asia y el Pacífico, al depender energéticamente de otros países y porque muchos de sus ciudadanos están trabajando en Qatar o en Arabia Saudí. En cambio, aquí en Europa, en África, en América y en Asia Central, el palo para el empleo será menor, aunque no quiere decir que no lo haya. La OIT advierte de que hay algo que afectará a todos los trabajadores, vivan donde vivan. La subida de precios, la inflación, provocará menor poder adquisitivo, con sueldos que subirán menos que lo que se encarece la cesta de la compra.
0: Bueno, eso sobre algunos de los conflictos bélicos más importantes del momento, pero atentos también a una alerta sanitaria. La OMS declaró la emergencia internacional de salud pública por el brote de ébola en la República Democrática del Congo, cerca de Sudán del Sur y Uganda. Es una zona minera con mucho movimiento de población. Lo ha hecho este fin de semana. Las autoridades elevan a 90 las muertes y 350 los casos provocados probablemente por el virus, por una especie del patógeno que no tiene tratamiento ni vacuna. Santiago Arnau, buenas tardes.
2: Buenas tardes. Se trata de un brote de la cepa Bundibugyo para la que no sirve esa vacuna que se utilizó en epidemias anteriores de ébola y que además esta cepa ha demostrado ser todavía más mortal. Hasta el 50% de los infectados. Ahora mismo lo único que se sabe es que hay al menos 91 muertes sospechosas a la espera de los análisis para determinar si esas muestras dan positivo por ébola, en el que es ya el mayor brote registrado en los últimos años. Ahora mismo hay casi 60 personas internadas en los centros médicos habilitados que deben mantener un aislamiento estricto, ya que esta fiebre hemorrágica es altamente contagiosa a través de los fluidos corporales, por lo que es el personal sanitario el más expuesto.
21: Au total, nous sommes autour de 350 cas suspects.
2: El ministro de Salud congoleño habla de un total de 350 casos sospechosos por una emergencia de salud pública internacional declarada ya por la Organización Mundial de la Salud, porque también se ha registrado un positivo en Uganda.
0: El director de la OMS, Tedros Adhanom, dará más información acerca de este brote esta tarde en las Jornadas Mundiales de Salud en Ginebra. Allí esta mañana ha iniciado su discurso agradeciendo de nuevo al gobierno español su gestión en la crisis del hantavirus, del que seguimos su evolución un día más. Luis Ortín.
22: Sí, porque hoy se someten a la segunda PCR los 13 pacientes del Hospital Gómez Ulla que dieron negativo la semana pasada. Si sale el mismo resultado, podrán salir al pasillo y recibir visitas de familiares siguiendo las medidas de seguridad. El positivo de 70 años sigue mejorando y ya está en Rotterdam el crucero en el que se desató el brote, el Ondius. Las 27 personas que quedaban a bordo guardarán cuarentena y el barco será desinfectado.
0: Esta mañana también ha llegado al puerto de Guecho, en Vizcaya, el Ambition, el buque infectado, recuerden, por un brote de gastroenteritis. Los pasajeros asintomáticos han podido desembarcar, Luis, tras la autorización de Sanidad Exterior.
22: Así es, los 18 contagiados, eso sí, permanecen aislados en el barco que zarpará esta tarde hacia Francia después de varios días de travesía por la costa norte española, donde también han hecho paradas en A Coruña y Gijón.
0: Y una cosa más del mar, en Maldivas los equipos de rescate han localizado los cuerpos de los 4 buceadores italianos desaparecidos desde el jueves, cuando quedaron atrapados, recuerden, a gran profundidad.
22: Tras haber recuperado el cadáver de un quinto buceador del grupo y después de que otro buzo falleciera este fin de semana en las labores de rescate, se ha confirmado que están sumergidos en una cueva del atolón de Baabu. Una de las fallecidas es una reconocida bióloga marina. El grupo exploraba un sistema de cuevas conectadas por estrechos pasajes a una profundidad de unos 50 metros. Se cree que fallecieron por una descompensación producida por la descompresión.
0: Y una cosa más del exterior. Francia lleva varios meses siguiendo el escándalo de posible violencia y abusos sexuales a menores en las escuelas. La justicia francesa está investigando un centenar de centros en París y alrededores, después de que decenas de monitores de actividades extraescolares hayan sido apartados al destaparse varios casos. Corresponsal en París, Antonio Delgado, buenas tardes.
23: Buenas tardes. Hay un problema. Las extraescolares en París ya nadie lo discute. ¿Cuál es la dimensión? La fiscal de la capital ha dado cifras. Se investigan centros en todos los distritos de París.
24: Todos los arrondissements parisiens sont concernés.
23: Unos 120, en su mayoría de infantil. Casi uno de cada tres parvularios tiene denuncias por malos tratos a los niños. ¿De qué tipo?
24: La gestión de grupos por la terror, de maltratance.
23: Intimidaciones, pellizcos, bofetones, tirones de pelo, explica la portavoz de una asociación de padres en la radio pública francesa. Hay 78 monitores suspendidos cautelarmente, 31 de ellos por algo más, por supuestos abusos sexuales. El asunto viene angustiando a los padres desde hace meses. Falta que la justicia aclare cuánto hay de verdad y cuánto de histeria. Por ahora solo un detenido. Pero el propio alcalde de París reconoce ya un problema sistémico que tiene que ver con el modelo. Los monitores de horas extraescolares no son docentes, sino personal contratado, precario, poco cualificado y no siempre bien controlado.
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0: Precisamente aquí en España continúa la huelga de profesores en varias comunidades que exigen mejoras en las condiciones laborales. En Cataluña hoy paros en Barcelona y el área metropolitana. En la Comunidad Valenciana también a la espera de negociaciones esta tarde entre educación y sindicatos. Isabel Moreno, presidenta de la Asociación de Directivos de Colegios de la Comunidad.
3: Una revisión salarial a nivel colectivo, pero a mes, el que nosaltres estem reivindicant és una millora de l'escola pública.
0: En Madrid también sexta semana de huelga indefinida de las educadoras infantiles de 0 a 3 años. Los médicos también salen a la calle. La cuarta semana de huelga en lo que va de año. Una de las concentraciones ha sido frente al Hospital San Carlos de Madrid. Allí han pedido al gobierno que tome medidas ante la falta de actuación, dicen, de la ministra de Sanidad, Ángela Hernández, sindicato AMITS.
4: Que designe aquellos ministerios que sean necesarios para hacer realidad unas condiciones laborales para médicos y facultativos como las del resto de españoles.
0: Sigue la investigación sobre la Dana. Hoy la jueza ha escuchado a la que era alcaldesa de Requena el día de la riada. Rocío Cortés ha explicado que en su localidad no hubo muertos porque desde primera hora avisaron a los vecinos y tomaron precauciones. Aurora Moncholi, buenas tardes.
5: ¿Qué tal? Buenas tardes. Sí, según la exedil del PP, la noche anterior de madrugada ya se plantearon suspender clases y desde primera hora tomaron decisiones rápidas como cortar accesos o avisar a las empresas del polígono de que se marcharan a casa, lo que según asegura salvó vidas.
7: No solo se salvó toda la población arrequena, sino que además pudimos ayudar a 500 personas en la autovía. Por así decirlo, fuimos delante, ¿no?, de la situación, entonces al ir delante ya habíamos pedido medios antes que nadie nos dijera nada.
5: De hecho, Cortés ha explicado ante la jueza que Emergencias no les dio ninguna instrucción, más allá de comentarles que les enviaría medios y que tampoco les solucionó nada el alert de las 20 y 11, porque a esa hora la población había recibido hasta 4 avisos y la Policía Local y la Guardia Civil de Requena estaban atendiendo ya a los que habían quedado atrapados.
0: Gracias. Y antes de la cultura, les hablamos de Bizum, que da un salto más. Desde hoy se podrá utilizar este método de pago en bares, en restaurantes o cafeterías como alternativa al dinero en metálico o a la tarjeta de crédito. Se va a producir de manera gradual, dependiendo del calendario de cada banco, antes de que se generalice ya después del verano. Rosa Guardado, buenas tardes.
25: Buenas tardes. Sí, será tan fácil como acercar el teléfono móvil al datáfono y pagar. Es lo mismo que hacemos ya con nuestras tarjetas o con los wallets de nuestro teléfono, pero ahora a través de la app de Bizum o de la que habilite nuestra entidad, sin intermediarios, pero son ellos, los bancos, los que ahora tienen que ir moviendo fichas, sumándose a este nuevo método de pago que en la calle de momento despierta más dudas que certezas.
26: Igual voy a seguir pagando las tiendas con la tarjeta y el Bizum lo dejo así entre amigos.
27: Mientras para los comercios no les suponga también un coste como cuando tienen que pagar, cuando pagamos con tarjeta, no me parece mal. Mientras tenga seguridad.
25: Este coste para los comercios va a depender también de cada banco, pero se espera que este sea menor de lo que ahora cobran por el pago con tarjeta, porque uno de los objetivos de la española Bizum, no se nos olvide, es reducir la dependencia de esos sistemas de pago extranjeros. Además, los comercios que opten por este nuevo método podrán solicitar que el dinero les llegue a su cuenta el mismo día del pago, algo fundamental sobre todo para las pymes.
0: Acaban de dar las 2:54, la 1:54 en Canarias. Cultural en Burgos, ¿qué tal?
28: Hola, buenas tardes.
0: Hoy es un gran día, hoy celebramos el Día Internacional de los Museos.
28: Efectivamente, como cada 18 de mayo, el Ministerio de Cultura ha organizado un amplio programa de actividades bajo el lema Museos uniendo un mundo dividido, que busca reforzar el papel de los museos como espacios para fomentar el respeto y la convivencia, algo muy necesario en la sociedad actual. Y precisamente sobre el papel de los dos museos, de dos de los museos más importantes del país, el Reina Sofía y el Prado, han hablado esta mañana sus directores, una charla que ha seguido Íñigo Picabea, que nos trae más asuntos, Sandra, relacionados con este Día Internacional de los Museos. Íñigo, buenas tardes.
29: ¿Qué tal? Buenas tardes. Teniendo en cuenta las veces que se han señalado las diferencias entre el Prado y el Reina Sofía, sus directores han decidido aplicarse el lema por la unidad que mencionabas. Esta mañana Manuel Segade ha visitado el Prado para protagonizar con Miguel Falomir un directo en Instagram. Por la tarde, Falomir devolverá la visita y conversará con Segade en un encuentro público en el Reina Sofía.
30: Lo que más nos une es que no deja de ser patrimonio público español, ¿no? Es decir, se podría hablar de un inmenso museo que empezara allí y acabara en la sala más meridional del Reina Sofía, ¿no?
31: Bueno, tenemos una continuidad casi diría, sí, espacial, sí. Son un correlato, ¿no?
29: Día Internacional de los Museos, incluidos los virtuales, como el que UNESCO dedica a bienes culturales robados. Hoy se ha estrenado la versión en español, más de 200 piezas, que Interpol busca por todo el mundo. María José Miñana, especialista de UNESCO en tráfico ilícito de bienes culturales.
6: El objetivo final es que se vacíen las salas.
29: Esta es la dirección, museum.unesco.org/es.
0: Y en el Ojo Crítico, Elena, seguiréis hablando del Día de los Museos, claro.
8: Sí, con la directora de uno muy especial, el Helga de Alvear, en Cáceres, que alberga una de las colecciones de arte contemporáneo más importantes de Europa.
0: Una cosa más, la Academia de las Artes Escénicas de España despliega hoy la alfombra roja
8: para celebrar la cuarta edición de los premios Thalía. Musical Wicked como uno de los musicales más nominados en esta edición, junto a Los Miserables. Entre los favoritos también está el espectáculo de danza Calentamiento, de Rocío Molina. Pueden seguir la gala a partir de las 10 de la noche en RTV Play y a partir de la medianoche en la 2 de Televisión Española. Y también les vamos a ir contando casi el minuto y resultado en el informativo 24 horas en directo. Y una buena noticia para terminar, Sandra, para el área de cultura de Radio Nacional. La hemos conocido hace unos minutos antes de empezar este informativo. El programa Libros de Arena, que pueden escuchar en Radio 5, Radio Exterior y RN Audio, ha recibido uno de los premios Bibliodiversidad que concede la Federación de Gremios de Editores de España, que premia a personas y proyectos que fomentan la lectura. Su directora, nuestra compañera Susana Santaolalla, lo recogerá en la próxima Feria del Libro de Madrid.
0: Pues enhorabuena, Susana. Vamos con los deportes. Problemas para Luis de la Fuente, una semana de dar la lista definitiva de 26 jugadores que van a disputar el Mundial. Daniel Ampuero, buenas tardes.
9: ¿Qué tal? Buenas tardes. Porque uno de los jugadores que más opciones tiene o tenía de ir al Mundial, el barcelonista Fermín López, ha pasado esta mañana pruebas médicas por problemas en el dedo pequeño de su pie derecho y parece que se va a perder el Mundial. Barcelona, Jorge Agüero, ¿qué tal? Muy buenas.
10: ¿Qué tal? Muy buenas tardes. Pues sí, se va a perder el Mundial Fermín López, el centrocampista onubense. Padece una fractura en el quinto metatarsiano del pie derecho. Anoche, recordamos, fue titular en el partido del Barça contra el Betis en la victoria 3-1. Tuvo que ser cambiado al descanso por unas molestias y esta mañana las pruebas realizadas confirman que el centrocampista del Campillo padece esa fractura y es inevitable que pueda llegar al Mundial.
9: Gracias. La semana que viene en Madrid, el próximo lunes, Luis de la Fuente tiene que hacer pública esa lista de seleccionados. Casi al mismo tiempo, en el despacho del próximo presidente Joan Laporta, Hansi Flick ha firmado la renovación como entrenador del primer equipo hasta 2028, tras la consecución de su segunda liga en su segundo año al frente del banquillo azulgrana. Mientras, en el Real Madrid, esta semana hay que estar pendientes de los plazos para presentar candidaturas a la presidencia y junta directiva. La normativa dice que el plazo para presentar el aval se acaba el sábado 23, pero el anuncio de la candidatura tiene que comunicarse a la Junta como máximo el jueves 21, lo que reduce los tiempos para los candidatos. El sillón de la presidencia busca dueño y el sillón del entrenador también. El portugués José Mourinho parece que se ha quedado como único candidato a pesar de las exigencias del luso. Antonio Muelas, muy buenas.
11: ¿Qué tal? Buenas tardes. Horas decisivas para el regreso de José Mourinho. El técnico portugués está negociando ahora su salida del Benfica. Va a ejecutar esa cláusula de rescisión que tiene pactada de 7 millones de euros y firmará ya con el Real Madrid. Tiene todo absolutamente atado, también lo ha hecho con su representante y el presidente del Real Madrid, Florentino Pérez. Han aceptado todas las partes, todos los términos y por lo tanto el técnico portugués firmará el contrato la próxima semana, una vez que concluya la temporada para el Real Madrid, una vez que concluya el partido Real Madrid-Atleti, será presentado como nuevo técnico del Real Madrid.
9: Donde ya sabemos que no va a estar Dani Carvajal, el capitán, 27 títulos, 450 partidos, incluidas 6 Copas de Europa. Y de lo del fin de semana, el circuito Montmeló sigue acumulando accidentes escalofriantes. Ayer, durísimas caídas del francés Sarco y Dales Márquez. El Ilerdense se ha pasado por quirófano para tratarse la fractura de clavícula y cervical. Se prevé que pueda llegar hoy a casa, Fran Rubén.
12: El equipo Gresini ha informado que la operación ha ido bien, aunque los plazos de recuperación son bastante inciertos, no por cómo evolucione de la fractura de la clavícula derecha, sino por cómo lo haga de la fractura marginal de la vértebra C7. La próxima semana se le hará una evaluación más exhaustiva. Esta tarde Álex Márquez recibirá el alta médica y volverá a Madrid.
9: Todo esto lo ampliamos en Radio Gaceta a partir de las 9:05 de la noche.
0: Gracias, Dani. Gracias a ustedes por escogernos para informarse. Que tengan una feliz tarde esta mañana.
13: Las 3, las 2 en Canarias.
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13: Actualizamos la información en este lunes 18 de mayo, día de resaca electoral en Andalucía. El Partido Popular permanece reunido hasta ahora en Génova, la Junta Directiva Nacional. Su candidato, Juanma Moreno, el presidente ya en funciones de la Junta, no ha alcanzado la mayoría absoluta. Sin embargo, descartan una hipotética repetición electoral y reclaman un gobierno en solitario con acuerdos puntuales. Alberto Núñez Feijóo.
2: He cogido que esta tierra siga avanzando y eso tiene una enorme fuerza. Tiene fuerza para Andalucía, pero también tiene fuerza para toda España. Porque acerca a España a otra manera de gobernar, más seria, más limpia, más útil.
13: En Vox, que es el partido que podría ofrecer esos apoyos puntuales, les recuerdan que les faltan 2 escaños para esa mayoría absoluta. Al Partido Popular no aclaran si exigirán entrar en el gobierno de la Junta de Andalucía, como ya han hecho en Extremadura y Aragón, y podrían hacer también en Castilla y León. Ignacio Garriga, secretario general de Vox.
14: Y yo creo que ahora lo más importante es extraer la conclusión fundamental de las elecciones de ayer, que es que alguien que tenía una mayoría absoluta ya no la tiene, y que Vox tiene la capacidad de cambiar el rumbo y de mejorar las políticas en la Junta de Andalucía.
13: Recta final del juicio por el caso Kitchen, por el supuesto espionaje a Luis Bárcenas para sustraerle información de la Gürtel que pudiera comprometer al Partido Popular durante el gobierno de Rajoy. El tribunal ha comenzado a escuchar las declaraciones de Enrique García Castaño, el Gordo, las declaraciones que hizo durante la fase de instrucción el comisario que fue eximido de esta causa, Laura Herrero.
15: Sí, el inspector Enrique García Castaño fue imputado y luego exonerado por motivos de salud. Durante su primera declaración en la instrucción del caso Kitchen, defendió que hubo una operación policial paralela, pero legal.
16: ¿Se practicó en esta investigación alguna intromisión ilegítima?
17: Nunca, que yo sepa, por mi parte, nunca.
15: Admitió dentro de esa legalidad la captación de un confidente, el chofer de Luis Bárcenas, Sergio Ríos, y apuntó al director adjunto operativo de entonces, Eugenio Pino, también acusado como el responsable de dar esas órdenes de esa operación. Eso fue en la declaración de enero de 2018. En marzo, tan solo 2 meses después, aseguró que la cúpula de Interior le pidió ayuda para conseguir información de Bárcenas sobre la financiación del PP. Mañana se escucharán los audios en la sala del tribunal que juzga el espionaje al ex tesorero del Partido Popular.
13: Estamos peor preparados para una pandemia que hace 10 años, es la conclusión de un panel de expertos de la Organización Mundial de la Salud, pese a las lecciones de la crisis sanitaria por la COVID. Mario Sánchez.
18: Así se pronuncia este grupo de expertos que comenzó sus trabajos después de la crisis de ébola de hace una década y cuyas conclusiones se han conocido coincidiendo con la emergencia global que la Organización Mundial de la Salud ha activado tras un nuevo brote de esta enfermedad en la República Democrática del Congo y en Uganda. Su informe pone de manifiesto que cuestiones importantes que debían haber mejorado tras la pandemia de la COVID han retrocedido, citando expresamente el acceso a las vacunas y a otros suministros para atender una nueva emergencia sanitaria. Los autores de este trabajo exponen que el riesgo de otra pandemia, que es real, se produce en un momento en el que los brotes de enfermedades infecciosas son cada vez más frecuentes y dañinos, afectando fuertemente a la economía. El informe recomienda desarrollar un sistema independiente de vigilancia del riesgo de pandemia, una financiación sólida en materia de prevención y respuesta inmediata y ahondar en el acceso equitativo a vacunas, diagnósticos y tratamientos.
13: León XIV presentará su primera encíclica la próxima semana en el Vaticano, dedicada a la inteligencia artificial, un año después de haber llegado a la Santa Sede. Corresponsal en Roma, Jordi Barcia.
19: Esa primera encíclica del pontificado de León XIV, su primer texto de calado, se llama Magnifica Humanitas. Está centrada en cómo proteger a la persona humana en la era de la inteligencia artificial. Ha sido esa una preocupación central de León desde que fue elegido pontífice. Lo más llamativo es que será el propio Papa quien presente la encíclica. Lo hará en un gran evento público en el Vaticano. Será dentro de una semana, el lunes 25. Y además en el evento intervendrá, entre otros, Chris Ola. Es uno de los fundadores de Anthropic, empresa norteamericana conocida por su modelo Claude, competidor de ChatGPT. Anthropic además ha abogado por poner límites éticos a la carrera por la inteligencia artificial, hasta el punto de enfrentarse a la administración Trump.
13: Sigue la información en esta sintonía también en la web en rtve.es.
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En febrero de 2002, mientras el país se acostumbraba al tacto de las nuevas monedas de euro y la música en español buscaba una voz que no fuera ni prefabricada ni excesivamente críptica, un dúo zaragozano disparó al centro de la diana. Amaral ya no eran los eternos prometidos de la escena independiente. Con Estrella de Mar, Eva y Juan Aguirre se convirtieron en los arquitectos de un sonido que lograba lo imposible. Ser masivo sin perder la elegancia. Ser radiofónico sin dejar de doler. No fue un éxito de marketing, fue un estallido de honestidad grabado en los estudios de Londres, bajo la producción de Cameron Jenkins, quien entendió que la clave no estaba en pulir la voz de Eva, sino en dejar que sus aristas cortaran el aire. Detrás de esa imagen de Estrella de Mar varada en la arena, se escondía un trabajo conceptual sobre la búsqueda de identidad y la fragilidad de los vínculos. Fue el disco que los sacó de las salas pequeñas para meterlos en el salón de cada hogar español, vendiendo más de 2 millones de copias y logrando algo que solo los elegidos consiguen: que sus canciones dejaran de pertenecerles a ellos para pasar a ser la banda sonora de los desamores de todo un país.

Pero Estrella de Mar es mucho más que sus baladas más conocidas. El álbum tiene un nervio rockero que a veces se olvida, presente en cortes como Toda la noche en la calle. Una oda a la libertad nocturna que capturaba ese espíritu canalla y noctámbulo de la Zaragoza que los vio nacer. O Moriría por vos, que acabamos de escuchar, donde las referencias cinematográficas se mezclan con una urgencia eléctrica que recordaba a las bandas de la British Invasion, pero con ese sabor a cierzo y asfalto español. Amaral demostraron que se podía tener un pie en la tradición de la canción de autor y el otro en el pedal de distorsión sin que la estructura colapsara.

La sensibilidad social de Amaral siempre estuvo ahí camuflada entre melodías perfectas. El proceso de grabación en Londres fue un choque de mundos. Eva y Juan se llevaron sus cuadernos llenos de tachones y sus influencias de Los Secretos o David Bowie a una ciudad que los obligó a sonar grandes. Las mezclas de Jenkins consiguieron que cada detalle, desde el sutil teclado en Te Necesito hasta la batería contundente de Salir Corriendo, tuviera su propio espacio vital. Fue un disco cocinado a fuego lento, donde se descartaron decenas de ideas hasta encontrar esas 12 canciones que forman el cuerpo perfecto del álbum. Sin relleno, donde cada track tenía el peso de un single potencial.

El impacto de Estrella de Mar en la industria fue un terremoto. Ganaron 5 premios de la música en una sola noche y se convirtieron en el referente para toda una nueva generación de bandas de pop rock que querían sonar como Amaral. Pero más allá de los números y los premios, el legado del álbum reside en su capacidad para envejecer con dignidad. Escucharlo hoy es comprobar que la producción no ha caducado, que las letras siguen siendo vigentes y que la voz de Eva Amaral sigue siendo ese faro que guía a los que se sienten perdidos en alta mar.

A veces las estrellas no están en el cielo, sino pegadas a la piel, en forma de canciones que nos recordaron quiénes éramos cuando aún teníamos todo por aprender. Estrella de Mar fue el disco que nos enseñó que se puede ser frágil y poderoso al mismo tiempo. Y que no importa cuánto tiempo pase ni cuántas tormentas vengan, siempre habrá una rosa de la paz esperando a ser plantada en el jardín de nuestra memoria musical. Amaral no solo hizo un disco, nos regaló un lugar donde refugiarnos para que no sentirnos solos.

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1: Bienvenidos, españoleros y españoleras, a una nueva edición de España en la Historia, aquí, desde nuestro paraíso para los amantes de la historia que tenemos en la emisora de Radio Nacional de España, Radio Exterior de España, en Segovia. Aquí tengo al frente de la nave espacial, la temporal, y siempre con la música cargada en la escopeta, Víctor Gómez Lluch, que está por allí, no pongas esa cara. Y luego tengo por algún lado al gran Valentín Grande, que son los jefes de este programa. Uno solo lo que hace es hablar y preguntar a gente que sabe, ¿no? Y hablando de gente que sabe, el título del programa de hoy es Campesinos Romanos, pues evidentemente vamos a hablar con alguien que sabe un ratito de esto. Pues vamos a invitar, hemos invitado ya hace unos días, evidentemente, y ya está aquí al teléfono, a mi querido Jesús Bermejo Tirado, que es colega, profesor en la Universidad Carlos III de Madrid. Ya es hora de que me trajera un compañero para que protagonizara el programa, ¿no? Bueno, pues Jesús es, evidentemente, es profesor titular de la universidad. Es un experto en arqueología digital, ha trabajado muchísimo el mundo doméstico en la antigüedad, es un gran experto que ha trabajado en múltiples proyectos de investigación, múltiples publicaciones. Bueno, en fin, yo les recomendaría que ustedes entren en la red y pongan Jesús Bermejo Tirado y lean todo esto que tienen aquí, así en cortito, nuestra universidad tiene, para definir un poquito del impacto académico, profesional, y sobre todo docente que tiene Jesús, al que desde España en la Historia pues le agradecemos que haya aceptado venir aquí a hablar un poquito de forma distendida sobre sus investigaciones. Querido Jesús, bienvenido.
2: Pues muchísimas gracias, Eduardo. Pues para mí un placer y un honor estar como invitado en tu programa. Encantadísimo de estar aquí.
1: Oye, fíjate, pues ya hilando, porque leyendo tú el resumen que pone la universidad, porque es que digo, siempre cojo algo, quiero coger algo que sea muy formal, ¿no?, para hablar de todos vosotros, ¿no? Es una experiencia tremenda, ¿no? Todo lo que has trabajado sobre los espacios domésticos. Yo te lo decía otro día hablando, la idea de que cuando hablamos del mundo romano, pues siempre lo asociamos a la construcción de ciudades, al entramado urbano, a las calzadas, al tránsito de personas, a la concentración en ese concepto de ciudad que luego hemos heredado tanto, ¿no?, en el occidente europeo de aquella gran civilización, ¿no?, las grandes y la gran civilización que es el mundo romano. Sin embargo, fíjate, yo cada vez que me muevo por aquí, por Segovia, veo yacimientos, los yacimientos son todos un contexto rural y aparece una vida romana que es profundamente desconocida, es decir, una vida en torno a las explotaciones agrícolas, agropecuarias, al tránsito de trabajadores, de libertos, esclavos, de mercancías. Eso pone en entredicho quizás, ¿no?, la imagen que tenemos de aquella Roma. Yo te pregunto a ti, como experto que eres, ¿hasta qué punto piensas tú que la sociedad romana era más urbana o más rural? ¿Qué nos puedes decir, Jesús?
2: Bueno, pues claro, esto hay que empezar un poco planteando y diciendo que esto que dices es muy cierto, ¿no? Me parece que, al menos en el imaginario popular, pues el mundo romano aparece asociado a la idea de la ciudad, ¿no?, de la civitas, como concepto esencial, incluso etimológico, de la civilización, ¿no? Pero lo que hay que decir es que, siendo muy importante los desarrollos urbanos pues acontecidos durante la época romana, el mundo romano, como cualquier sociedad preindustrial, sí, pues tenía un componente básico de personas que vivían en áreas rurales, ¿no?, y que sobre todo se dedicaban a distintos, digamos, a distintas profesiones relacionadas con el mundo de la producción agropecuaria en un sentido amplio. Entonces es verdad que gran parte de las fuentes, incluso de las fuentes escritas más conocidas, esto que llamamos como los clásicos, pues y de los poderes políticos, ¿no?, pues han concentraron gran parte de su interés, de su actividad en ciudades, en la promoción cívica, en la construcción de infraestructuras urbanísticas y monumentales, pero a pesar de que tengan una menor presencia en muchas de estas fuentes clásicas más convencionales, pues hay que decir que la infinita mayoría, ¿no?
1: Sí.
2: No podemos hacer porcentajes demográficos, pero la gran mayoría de las personas que habitaron el mundo romano pues vivían en un ámbito rural, por así decirlo.
1: ¿Tú crees que pasa como con cuando hablamos de latín clásico y latín vulgar, que hay una exposición de la ciudad, de la urbe, de la cuivitas, como has dicho, de mediática brutal, ¿no? Y luego un submundo inmenso y por descubrir o por conocer y divulgar, que podría ser ese mundo rural de que nos habla Jesús?
2: Claro, completamente, ¿no? Y claro que hay un factor, vamos a decir, sociológico y político, porque las ciudades eran el centro de poder, ¿no? Eran los centros de poder, empezando por la propia urbs, por la propia metrópoli o gran capital, por la ciudad de Roma, ¿no?
1: Sí.
2: Que era el centro del poder político imperial durante una gran parte, digamos, de la historia romana. Y eso ha hecho que esa concepción de la ciudad como centro de poder, también político, pues tenga un reflejo mayoritario en muchas de estas fuentes. Pero
1: sí.
2: Hoy en día sí que es posible pues acercarnos aplicando pues distintas perspectivas, metodologías y un conjunto pues más variado de fuentes, es posible acercarnos a la vida de estas comunidades rurales, de personas pues que vivían vinculados a la gran mayoría, digamos, de los espacios de habitación
1: claro,
2: de la antigüedad romana.
1: Oye, fíjate, estaba pensando que cambia mucho la visión, es decir, cuando un profesional como tú se dedica y empieza a profundizar en este gran conocimiento que es los vestigios de una sociedad pasada, tío, se te rompe el corazón, es decir, tú llegas como estudiante, te doctoras, empiezas a trabajar en el mundo romano y dices, pero si lo más importante es el mundo rural, el romanticismo este, ¿no?, de buscar las ciudades perdidas que siempre salen en las películas y en las novelas, ¿no? Y en realidad lo que, como se comprende la sociedad, esta sociedad romana no es a través de los vestigios que puede haber una ciudad que siempre están muy estratificadas y muy, muy pasadas de periodos históricos, y os centráis en este contexto rural. ¿Se comprende mejor Roma a través de lo que hacéis, de lo que estáis trabajando ahora en este contexto rural, que a través de lo que podáis hallar o encontrar en fuentes primarias, fuentes escritas y el concepto en sí de ciudad?
2: Se comprende mejor y sobre todo se complementa, ¿no?
1: Claro.
2: Porque claro, todo ese gran legado patrimonial de todos estos monumentos, ciudades monumentales, y también pues de las fuentes clásicas convencionales, pues está allí, vamos a seguir manteniéndolo y vamos a seguir estudiándolo, ¿no? Pero eso que ya está relativamente bien conocido, pues se puede complementar con muchas otras fuentes, en mi caso arqueológicas, pero textuales de otros tipos, que si quieres más adelante pues podemos profundizar un poco más,
1: sí,
2: en esas nuevas fuentes. Lo podemos complementar. Y también esto, una idea que yo creo que también sería interesante es plantear un poco la propia concepción, la idea disciplinar, ¿no?
1: Sí.
2: Frente a una arqueología más centrada en la generación de grandes patrimonios,
1: sí,
2: monumentales, que también tienen un interés económico, pues no, nosotros pues planteamos otra acepción más centrada en lo científico-social, en entender mejor a las sociedades del mundo antiguo, pues más que como un afán de buscar, generar y salvaguardar y explotar recursos patrimoniales, que está muy bien,
1: sí,
2: está muchísimo mejor que cualquier otra actividad económica, pero que no pueden servir o para justificar o eclipsar otras propuestas pues socialmente más amplias, ¿no?
1: No, eso estoy de acuerdo contigo. Oye, una pregunta, ya es que lo has tocado ahí un poquito y me la has, sí, puesto botando así en el área pequeña, voy a meter un zambombazo, verás qué gol. En las fuentes primarias, es que yo tengo que, sí, tenemos que decirle, porque estamos hablando del mundo rural, de las diferencias con, sí, con el mundo urbano, las fuentes primarias que utilizáis, porque tú eres arqueólogo, entonces trabajas con arqueología. ¿Qué fuente? Cuando yo hablo de fuentes primarias, yo como historiador siempre hablo de papeles, de pergaminos,
2: sí,
1: de imágenes, pero tú, ¿cuáles son las fuentes primarias que tú manejas, que manejáis vosotros para poder llegar a comprender este contexto del mundo rural, este contexto de campesinos romanos, ¿no?
2: Sí, sí, nosotros como fuentes primarias manejamos fundamentalmente dos tipos, unas que son fuentes textuales alternativas, digamos, a esto que yo llamo de forma muy simplista los clásicos,
1: sí,
2: ¿vale? Que hablaré a continuación, pero el caudal fundamental es la arqueología, es el registro arqueológico. Porque estas comunidades campesinas o, vamos a decir, subalternas o más humildes, pues no tenían pues estas élites intelectuales, claro, o estos proyectos monumentales. Ellos no tenían una intención de generar discursos, ¿no? O narrativas, como decimos, claro, ahora. Entonces, básicamente, la arqueología lo que nos permite es documentar las huellas de su actividad cotidiana, ¿no? Tanto, pues, por ejemplo, a través de excavaciones más convencionales, pero que por la aplicación de leyes de patrimonio, que afortunadamente ya son una realidad en, sí, en gran parte de nuestro territorio,
1: menos mal,
2: pues nos permiten documentar una gran cantidad de asentamientos arqueológicos. O sea, nosotros estamos realmente rodeados de asentamientos arqueológicos,
1: sí, claro,
2: lo que pasa es que muchas veces no somos conscientes de ellos hasta que no hay una obra que o una infraestructura que la descubre, sí, y hace que se tenga que excavar, y eso genera datos. Y luego hay otros campos que están más relacionados, otras fuentes están más relacionados pues con el desarrollo de metodologías de arqueología digital, de técnicas de teledetección, y también de fuentes arqueométricas, pues que hasta hace pues unas pocas décadas pues no han sido accesibles para la mayor parte de los estudios arqueológicos, como pueden ser las fuentes arqueobiológicas,
1: wow,
2: pues por ejemplo, análisis de fauna y análisis de otros elementos arqueobotánicos como almidones o fitolitos, que son partículas de sílice, pero que en realidad tienen un origen orgánico, son como las sustancias vegetales que se mineralizan y quedan impregnadas pues en suelos arqueológicos o en otros hallazgos arqueológicos.
1: Oye.
2: Y esto nosotros lo podemos analizar y nos ofrece mucha información sobre cómo se usaron los suelos, qué especies se cultivaron,
1: fíjate,
2: etcétera, etcétera, ¿no? Y luego, si me permites también, pues
1: sí,
2: decir, hablar, porque puede parecer que el arqueólogo, yo planteo una dicotomía falsa, sí, con los historiadores de como que utilizan documentación textual, como si yo por ser arqueólogo estuviese en contra de la documentación textual.
1: Claro que no.
2: Y no es así.
1: Claro que no.
2: No, yo, esto es una distinción disciplinar.
1: Claro.
2: Lo que ocurre es verdad que estas fuentes más canónicas de distintas perspectivas, incluso en el contexto específico del mundo romano, pues tenemos unas fuentes textuales que digamos están más cercanas a la producción desde abajo, que serían sobre todo la epigrafía, las inscripciones, ¿no? Y
1: claro,
2: sobre todo las inscripciones funerarias, que nos permiten escuchar voces, vamos a decir, anónimas, pero
1: sí,
2: que nos recuerdan testimonios directos, como por ejemplo una famosa inscripción del famoso campesino de Maktar, de esta población, de esta región del África Proconsular, del norte de África, que nos cuenta un poco cómo, de ser un campesino sin ningún tipo de medios ni posesión,
1: sí,
2: ¿no? Lo que diríamos un proletario,
1: sí,
2: pues poco a poco el hombre fue prosperando, pudo adquirir una parcela con trabajadores y al final de su vida pues alcanzó un cargo político, ¿no? Como un concejal, digamos.
1: Ya te digo, vamos, como
2: en un gobierno local, ¿no?
1: Vamos, como el Lazarillo de Tormes, casi, madre mía de mi vida.
2: Sí, sí.
1: Oye,
2: sí,
1: escucha, que te voy a parar porque vienen por aquí un montón de mujeres malditas, o malditas mujeres,
2: perfecto,
1: que tengo que dejarlas entrar,
2: sí, sí,
1: así que vamos a escucharlas, porque además estas vienen con armas. Entonces, cuando vienen armadas, yo ya digo, voy a escuchar con mucha atención, no vaya a ser que
2: sí,
1: la caguemos, Jesús. Venga, ahora volvemos.
2: Sí, hay que escuchar.
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1: Acaba de pegar una patada en la puerta a una tipa vestida de amazona, se me ha sentado aquí y me está mirando con una cara que estoy asustado. Estoy asustadito, sí, sí, estoy asustadito. Una amazona, bueno, amazona, y a su lado está Aquilea, que se va dando la vuelta y se va sentando por allí. Y efectivamente, son mujeres guerreras, son mujeres gladiadoras. Aunque hay un concepto en esto de las mujeres, siempre hay un concepto que define, que es las gladiatrices. Yo este concepto lo encontré hace tiempo. Siempre se piensa que en este mundo todo lo protagonizan los hombres, y en el mundo romano, en las sociedades clásicas, las mujeres eran profundamente protagonistas. protagonistas protagonizaban todo lo bueno, lo malo y lo olvidable y lo reseñable, ¿no? En el caso de las luchas de gladiadores tan famosas o tan emblemáticas en la divulgación del conocimiento de aquella sociedad romana, ya fuese urbana o rural, indiscutiblemente las gladiatrices protagonizaban estos espectáculos. Yo creo que cuando vemos esa imagen de la primera parte o la primera edición o la primera película de Gladiador, de Gladiator, del infame Ridley Scott, siento decirlo así, que aparece aquella mujer peleando con los hombres montados sobre una cuadriga, y decíamos, es imposible que haya mujeres luchando entre gladiadores. Pues sí, luchaban entre ellas, y a veces luchaban con animales. No he dicho Amazona, la tengo aquí sentada, que sí, Amazona y Aquilea, que está al lado, son muy famosas porque aparecen en Halicarnaso, en un templo de Halicarnaso, aparecen en el combate épico que tuvieron entre ellas, ¿no? Aparecen en un relieve reseñadas. Y luego Juvenal, el gran Juvenal, a quien recomiendo a todos los que vean este programa, escuchen este programa, perdón, a veces uno se confunde lo que ve y lo que escucha, el gran Juvenal, ese poeta magnífico, pues crea, ¿no?, una descripción magnífica de una gladiatriz, de una gladiadora que se llamaba Media, que era famosa porque cazaba y se empeñaba en matar todos los jabalíes que pudiera utilizando una lanza, un venablo, en fin. Pues Media no ha venido, pero han venido Aquilea y Amazona, y aquí las dejo. Muchas gracias por venir, ya os podéis ir a vuestro relieve, y vuelvo con mi querido compañero Jesús Bermejo Tirado, que va a seguir explicándonos lo magnífica que es la arqueología, siempre lo es, pero asociada a estas técnicas, tecnologías digitales, es algo simplemente espectacular.
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1: Ya se nos han ido estas gladiatrices que me han pegado un susto tremendo. Menos mal que estaba Víctor para ayudarme a empujarlas fuera. Y retomamos la conversación con nuestro querido Jesús Bermejo. Repetimos, profesor, titular de la Universidad Carlos III de Madrid. Me imagino que dentro de poco tendremos que poner una C en lugar de una T de catedrático y quitar eso de titular, que eso suena ya pronto y le pega mucho a Jesús. Y bueno, nos has hecho un elenco aquí de recursos, de fuentes primarias, de contextos, de fuentes primarias que empleáis para el conocimiento de este mundo rural que hoy nos hemos centrado en el mundo romano, en el mundo rural romano. Yo es que me he quedado emocionado, pues he empezado con la arqueología, la arqueometría, la arqueología digital. Bueno, yo sé que tú quieres hablar de la arqueología digital, porque cuando decimos estas cosas, muchas veces los que no son de nuestro ámbito dicen, ¡buah!, arqueología digital, a saber qué están diciendo, ¿no? Entonces yo creo que esa herramienta, esa tecnología que estás empleando, que empleas de forma cotidiana, ¿no? Para conocer este mundo, este magnífico mundo pasado que necesita ser descubierto en la mayoría de las ocasiones, bueno, pues yo creo que nos gustaría que nos explicara si la arqueología digital es una herramienta lo suficientemente desarrollada para ser empleada de una forma, yo creo que genérica, en estos yacimientos romanos rurales en los que te ves involucrado felizmente.
2: Sí, pues sí, absolutamente sí. Hoy yo creo que ya es un estándar y nos permite analizar información arqueológica pues mediante el uso de muchas herramientas. Yo destacaría, hay muchas, no tenemos mucho tiempo, sí, pero sí destacaría pues dos tipos de aplicaciones. Una que estaría representada o relacionada con todos los sistemas de teledetección, es decir, pues imágenes por satélite, fotogramétricas, imágenes de infrarrojos, el LIDAR, ¿no? Todo este LIDAR, que claro, es estos escaneos que generan modelos digitales terrestres, modelos 3D, con los que podemos analizar pues un asentamiento, hallazgos arqueológicos, con un nivel de detalle increíble. Y además, pues por medio de la aplicación de algoritmos, herramientas, incluso ya podemos hacer prospecciones a nivel de hallazgos individuales, casi pues sin la necesidad pues de estar invirtiendo pues bastante tiempo, digamos, trabajando sobre el terreno, ¿no? Es verdad que ese trabajo de conocimiento local, de patearse el terreno, es muy importante y yo creo que nunca lo vamos a sustituir, pero realmente tenemos una gran cantidad de herramientas de análisis que para detectar terrazas, asentamientos pequeños es increíble, ¿no? Y luego hay otro tipo de aplicaciones que estarían más relacionadas con aplicaciones de IA,
1: claro,
2: de inteligencia artificial, pues para el análisis de información digital relacionada con hallazgos arqueológicos, ¿no? Hoy en día cualquier excavación arqueológica,
1: sí,
2: es un foco productor de datos digitales, pero por toneladas, ¿no? Y entonces, de la misma manera que se puede analizar información digital aplicando herramientas de IA, pues yo, por ejemplo, tengo ahora, permíteme un poco esta cuña de marketing,
1: dale.
2: Pero tengo un proyecto de investigación financiado por la Fundación Ramón Areces para la aplicación, el desarrollo de modelos, de herramientas de IA para el reconocimiento automático de huellas de uso en cerámicas arqueológicas, ¿no?
1: ¡Qué pasada!
2: Para que cualquier persona fotografíe un hallazgo arqueológico de una cerámica, lo suba a esta aplicación y le diga si hay una huella de uso o no, se la registre, y también nos pueda servir a nosotros para generar más información cuantitativa.
1: Oye, muy bien. Me ha gustado eso de la cuña, porque eso es lo que yo quiero que hagáis en un contexto, sí, como este, ¿no? Que divulguemos el esfuerzo que hacéis. Es que la pregunta, es que te estaba escuchando y me sale la pregunta. Y digo, tío, ¿qué hacíamos antes? Es decir, tú has experimentado el sí, mundo anterior a esta tecnificación del proceso de investigación, y no lo ves como eso en el Pleistoceno. Es decir, esto es esto sí que es la edad antigua, ¿no?, de la arqueología. ¿Os sentiríais capaces ahora mismo de desarrollar este tipo de esfuerzos sin ningún tipo de tecnología? Evidentemente las consecuencias no pueden ser las mismas, ¿no?
2: No, es una pregunta magnífica, y además pues a mí me pilla también una edad ya como intermedia, ¿no?
1: Sí.
2: A medio camino entre un mundo que era completamente analógico, que es en, claro, el que yo aprendí en mis primeras excavaciones, y hoy, donde el uso de herramientas digitales como las que he comentado, pues ya es que es un estándar. O sea, ya no es una cosa excepcional, sino forma parte del día a día. Y bueno, sí, o sea, en realidad, si nos paramos a analizar un poco con una perspectiva genealógica, no están muy separados, ¿no? Porque en realidad lo que hacemos ahora con programas CAD, pues es, sí, lo que se hacía antes dibujando a tinta,
1: claro,
2: o las láminas fotográficas que sacábamos o que se podían sacar con el vuelo americano, ¿no?
1: Sí.
2: Pues hoy en día las tenemos en imagen satelital y con procesos fotogramétricos. O sea que en realidad, bueno, no está tan alejado, y yo la principal ventaja que veo en las herramientas digitales,
1: sí,
2: es que lo abarata todo, y cuando, claro, digo que lo abarata, pues lo democratiza todo.
1: Claro.
2: ¿No? Entonces, yo creo que eso siempre es bueno.
1: Oye, fíjate, yo es que estaba pensando, tengo por aquí muchísimas preguntas que voy anotando, sí, según vas hablando. La idea es, viendo toda esa tecnología que utilizamos, que utilizas, que utilizáis,
2: sí,
1: para sacar adelante estos proyectos de investigación tan, tan básicos y esenciales, ¿no?, para el conocimiento, sí, del pasado, ¿se ha convertido todo esto ya en algo transversal? Es decir, tradicionalmente la arqueología, si había algo en nuestro mundo de investigación de humanidades que fuese transversal y fuese multidisciplinar, indiscutiblemente era la arqueología, ¿no? Pero hoy en día, según me estás hablando, Jesús, es que tenéis que tener unos equipos con gente muy especializada, sí, en el manejo de determinadas herramientas, ¿no?
2: Sí, totalmente. O sea, es totalmente transversal, transdisciplinar, interdisciplinar, como lo queramos llamar, o como digo yo, a veces indisciplinado, yo que soy indisciplinado. Y bueno, pues en mi propio equipo, de forma general, pues mira, o sea, yo que soy un arqueólogo más o menos convencional o con una orientación historiográfica, pues más centrada en las ciencias sociales, la antropología, pero también dentro de mi equipo pues colaboro habitualmente con gente que es especialista en aplicaciones de sistemas de información geográfica y teledetección.
1: Fíjate.
2: Análisis de redes. Ahora se acaba de incorporar a nuestro equipo un arqueobiólogo que es licenciado en química, con,
1: wow,
2: un doctorado de arqueobiología, pero que es un especialista en estos análisis de restos vegetales, ¿no?
1: ¡Qué pasada!
2: Sí, o sea, realmente es un mundo muy interdisciplinar y transversal, y en el que las herramientas digitales pues también lo permean todo, como en cierto modo ocurre en cualquier actividad humana, ¿no?
1: Pues oye, genial, yo voy a ir terminando, porque ya, oye, estaría, porque no quiero abrir ninguna ventana de estas que me has enseñado, porque si abro alguna de estas ventanas y te pregunto, me voy a tirar 5 programas hablando seguidos de ello, ¿no? Pero yo tengo que presumir de universidad, ¿qué quieres que te diga? Yo, esto es muy, esta actitud que estamos teniendo ahora es muy estadounidense, ¿no? El presumir de tus universidades, nuestras almas mater, ¿no? Entonces, es la Carlos III, ¿tú crees que la Universidad Carlos III de Madrid es un buen contexto para este proceso de formación en vanguardia, en arqueología, en el uso de herramientas digitales para la comprensión del pasado?
3: Sí, yo, bueno, completamente. Esto es verdad que esto puede quedar un poco de marketing, pero yo creo que está muy bien, sobre todo pues, haciendo un poco patria chica de nuestra universidad, pues por varias razones, ¿no? Nosotros acabamos de lanzar ahora un nuevo grado de Humanidades Digitales,
1: correcto,
3: que también un poco va en paralelo del grado que desarrolláis en vuestro departamento de gestión de la información digital.
1: Claro.
3: O sea, yo creo que eso es un contexto específico muy bueno. En términos de investigación, pues nosotros, yo ahora mismo acabo de empezar a desarrollar, de fundar un laboratorio de arqueología digital y arqueometría.
1: Lo tengo fichado, que lo sepas, ¿eh? Pero bueno,
3: estamos ahí
1: en
3: el parque científico con instalaciones, que tenemos nuestro sistema GPS, nuestro pequeño dron, bueno, nuestra microscopía, y podemos un poco aplicar y desarrollar investigaciones aplicadas en estos campos. Y luego yo creo que en general también toda la universidad pues hace una apuesta muy denodada, estratégica, pues por el desarrollo de estudios e investigaciones sobre inteligencia artificial, tecnologías digitales en un sentido muy amplio.
1: Claro.
3: No solo desde un punto de vista tecnológico, pero también desde un punto de vista crítico, donde allí nosotros los humanistas pues tenemos bastante que decir, ¿no? Y también en este sentido yo creo que también nuestra universidad es un ejemplo, ¿no?, de integración de perspectivas más tecnológicas y de otras más humanistas, que yo creo que siempre van a estar allí, que son absolutamente necesarias, ¿no?
1: Efectivamente, pues eso es la universidad pública en este país, querido amigo.
3: Exacto.
1: Así que habrá que defender la muerte. Bueno, Jesús Bermejo Tirado, profesor titular de la Universidad Carlos III de Madrid, qué placer ha sido tenerte en España en la historia. Me anoto lo del laboratorio, que ya te engancharé para que hagamos otro episodio de este programa y nos cuentes qué se hace en ese laboratorio en profundidad. Así que muchas gracias por venir y te vemos en breve.
3: Muchísimas gracias a ti, Eduardo, por la invitación. Yo encantado, y aquí estoy para cuando me quieras volver a invitar, encantadísimo de colaborar en vuestro magnífico programa. Muchísimas gracias.
1: Muchas gracias. Bueno, pues dejamos los campesinos romanos y nos vamos a ir un poquito de música, ¿verdad, Víctor?

ya nos vamos. Y nos vamos después de este viaje magnífico al mundo rural que hemos hecho con Jesús Bermejo Tirado, gran profesor, gran compañero en la Carlos III de Madrid. Y nos vamos al campo, como nos dicen los toreros muertos, que lo decían ya allá por el año 1987, que se fuera la gente al campo en aquel segundo trabajo que publicaban, que se llamaba Los Toreros Muertos por Biafra. Pues si no es por Biafra, es por el mundo romano. Vayámonos todos al campo romano, a disfrutar de un mundo maravilloso, donde hay pocas, muy pocas preocupaciones que no podamos resolver, por lo menos escuchando la radio y escuchando este programa, el de hoy, el de mañana y el de las próximas semanas que hagamos desde aquí, desde Segovia. Españoleros y españoleras, que viva la historia.

0: Las 4, las 3 en Canarias.
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0: El español contagiado de hantavirus sigue mejorando, está ya prácticamente sin síntomas. Última hora, Luis Vallés.
2: Lo acaba de confirmar la ministra de Sanidad desde la Asamblea General de la OMS en Ginebra. Mónica García ha dicho que el hombre español de 70 años contagiado por hantavirus ha experimentado una mejoría en estos últimos días y se encuentra prácticamente sin síntomas.
3: El caso que dio positivo y que tenía síntomas ha mejorado de los síntomas. Podíamos decir que está casi prácticamente asintomático, por supuesto siguiendo una evolución estrecha.
2: Los otros 13 españoles siguen sin síntomas. Hoy se les ha realizado la segunda PCR y sabremos los resultados a lo largo de la tarde. Si da negativo, según el protocolo de sanidad, podrán comenzar a recibir visitas con estrictas medidas de seguridad y a pasear por la planta en la que se encuentran en el Gómez Ulla. Este protocolo se revisará a los 28 días y si los españoles siguen dando negativo, podrán hacer el resto de la cuarentena en sus domicilios.
0: La sede de la Presidencia de la Comunidad de Madrid por ahora no será declarada como lugar de memoria democrática porque la Audiencia Nacional lo ha paralizado. Fue allí en la Puerta del Sol donde estuvo la antigua Dirección General de Seguridad, donde los detenidos fueron sometidos a torturas durante el franquismo. Chema Lázaro.
4: Se da así la razón al recurso presentado por la Comunidad de Madrid, que alegaba un posible perjuicio para su imagen institucional el que fuese ahí recordada la Casa Real de Correos como un centro donde los detenidos eran sometidos a torturas. El tribunal señala que la declaración podría afectar al funcionamiento habitual del edificio, sede del Ejecutivo madrileño. Emilio Silva, de la Asociación para la Recuperación de la Memoria Histórica, lamenta la aceptación del recurso.
5: Y eso atenta contra los derechos de las víctimas y ejerce y respalda el negacionismo de los crímenes de la dictadura.
4: Con la decisión de la Audiencia Nacional se paraliza por ahora la instalación de placas y señalizaciones vinculadas a la memoria democrática.
0: Los sindicatos retoman las negociaciones con la Generalitat Valenciana ante la huelga educativa. El colectivo docente vuelve a manifestarse en la capital de Turia. Son varias las columnas que parten rumbo a la Consellería de Educación. Allí está Lorena Mayordomo. Adelante.
6: Buenas tardes.
0: Tenemos problemas con la conexión para escuchar a nuestra compañera que está allí mismo a pie de calle ante la Consellería de Educación de la Generalitat Valenciana para informarnos de cómo marchan esas columnas de los colectivos docentes que se están manifestando hoy de nuevo, 3 días después, en Valencia por esta huelga educativa indefinida. Pocos movimientos en la apertura en Wall Street, con el petróleo dando un ligero respiro hasta ahora. David Martínez.
7: Sí, subidas ligeras del 0,3% en el índice S&P 500 y de 0,2 décimas porcentuales en el que reúne a las principales tecnológicas estadounidenses, el Nasdaq. Pese a las caídas a las que apuntaba la apertura de Wall Street, ahora la bolsa de Estados Unidos abre en verde en el inicio de una semana que de nuevo vendrá marcada por los resultados de algunas grandes empresas, destacando especialmente los resultados empresariales de Nvidia. Giro al verde a medida que el petróleo se aleja de los máximos del día. El crudo Brent, el de referencia en Europa, retrocede hasta los 108 dólares por barril. Las bolsas europeas también se giran ahora a positivo, con subidas en este momento del 1% para el IBEX 35.
0: España va a rozar los 36 grados esta semana. En algunos puntos del sur pasamos del frío casi invernal de los últimos días a un calor veraniego. 4 y 4, 3 y 4 en Canarias.
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1: Bienvenidos a Europa Abierta. Entre los múltiples proyectos de la Unión Europea están los destinados a movilizar cientos de millones de euros, por ejemplo, en inversiones público-privadas para promover proyectos sostenibles en todo el mundo. Unos recursos que son limitados y que pueden ayudar de forma indirecta a países que actualmente están llevando a cabo guerras, países con los que el bloque comunitario ha paralizado o ha reducido sus lazos diplomáticos. Hoy los 27 debaten si modificar ese compromiso en este contexto de conflicto con Rusia o Irán para actuar de forma más estratégica.
2: En este programa, además, hablamos sobre el Festival Europeo de Fotografía que desembarca en Madrid, también sobre las consecuencias energéticas por la crisis en Oriente Medio y la solución que proponen los 27 para hacer frente a estos costes.
1: Antes, vamos con nuestro repaso a la actualidad europea. Comenzamos este repaso como avanzamos en portada en Bruselas. La alta representante para la política exterior de la Unión Europea, Kaya Kallas, abre la puerta a reajustar los fondos de desarrollo cuando vayan a países que apoyan, por ejemplo, a Rusia o a Irán. Declaraciones antes de la reunión del Consejo de Ministros sobre Cooperación, corresponsal comunitario David Bidueiro.
3: Sí, a su llegada a la reunión, Kallas ha recordado que los recursos para apoyar a terceros países son limitados, así que aboga por reorientarlos con la vista puesta en los intereses de Europa.
4: It goes to our competitors, then we also have to see how we can look into this.
3: Si tenemos proyectos destinados a apoyar a los países y estos acaban beneficiando a nuestros competidores, esto no puede seguir siendo así, ha subrayado Kallas. Como telón de fondo, las informaciones de que algunos planes ligados al programa europeo Global Gateway pueden acabar beneficiando a compañías estatales chinas. Ella también aboga por ajustar aquellos proyectos en países que apoyen a Rusia e Irán. Kallas avisa, Europa tiene que ser más estratégica, más geopolítica en su ayuda al desarrollo, incluso cuando se le ha recordado que dicha ayuda está cada vez más ligada a la colaboración en materia de inmigración.
1: Estados Unidos ha dado marcha atrás en el despliegue que pretendía hacer de 4.000 soldados en Polonia en el marco de la OTAN. El Pentágono ha cancelado la puesta en marcha de esta brigada blindada, una medida en línea con la reconfiguración de la presencia de Washington en Europa. Corresponsal en Centro Europa, Beatriz Domínguez.
5: La tormenta la desató este comentario. Es el canciller alemán Friedrich Merz a finales de abril diciendo que Estados Unidos estaba siendo humillado por los líderes iraníes en el transcurso de la guerra. Como consecuencia directa, Washington anunció entonces que retiraría al menos 5.000 soldados de las bases militares en toda Alemania en los próximos meses. El gobierno germano se tomó el anuncio con cautela. Ahora, varios medios internacionales informan de que, de manera repentina, el secretario de Defensa estadounidense, Pete Hegseth, ha decidido no enviar 4.000 soldados estadounidenses a Polonia. Se trata de una fuerza rotatoria que debía reemplazar a las tropas una vez estas completaran su despliegue en el país. Desde la OTAN insisten en que estas fuerzas de reabastecimiento no forman parte de los planes de disuasión y defensa de la alianza, restándole importancia al posible impacto. Y funcionarios del gobierno polaco, incluido el viceprimer ministro, desmienten las informaciones que apuntan a una reducción del contingente estadounidense en Polonia, actualmente de unos 10.000 efectivos. Pero más allá del enfado de Trump, con Alemania en particular y con la respuesta europea en materia de defensa en general, el Pentágono ha trasladado en varias ocasiones su objetivo a largo plazo de que los aliados europeos asuman mayor carga y reducir así el papel de Estados Unidos en el viejo continente, que cuenta ahora mismo con más de 80.000 efectivos.
1: Decenas de embarcaciones de la flotilla Global Sumud que viajaban hacia Gaza han sido interceptados por la Armada israelí en aguas cercanas a Chipre, Lucía.
2: Las lanchas militares de Israel han abordado las embarcaciones de la flotilla humanitaria en aguas internacionales a 150 kilómetros de la costa chipriota. Se trata de 57 barcos que habían salido de Turquía rumbo a Gaza para intentar romper el bloqueo israelí sobre la franja.
1: Y terminamos en Italia. En Módena continúa la conmoción tras el múltiple atropello de este fin de semana que dejó al menos 8 heridos a su paso. Este lunes el juez que lleva el caso tiene que decidir qué hacer con el presunto autor, un hombre de 31 años. El ministro del Interior de Italia apunta a que tiene problemas psiquiátricos y no a terrorismo. Corresponsal en Roma, Jordi Barcia.
6: Sí, el juez decide hoy si mantiene o revoca la prisión preventiva para ese hombre de 31 años. Según medios italianos, hasta ahora el presunto autor del atropello múltiple ha guardado silencio, así que se desconoce el motivo que le llevó a arremeter con su vehículo contra los peatones en el centro de Módena.
7: Un disagio psiquiátrico que...
6: El ministro del Interior, Matteo Piantedosi, dice que a día de hoy parece una situación de malestar psiquiátrico evidente. Por el momento se apuntaría hacia un hombre psicológicamente frágil que habría explotado después de meses de buscar trabajo sin éxito. La investigación prosigue, pero hasta ahora no se habrían encontrado signos de radicalización. Cuatro personas siguen en estado grave. En Módena, miles de personas salieron a la calle para mostrarse unidas contra el odio. Pero aprovechando que el presunto autor es italiano de padres marroquíes, la Liga ha tratado de sacar tajada. Ha pedido retirar la ciudadanía a los hijos de padres extranjeros que cometan delitos graves. Eso sí, se ha quedado solo. No le han secundado sus socios, ni Giorgia Meloni ni Antonio Tajani.
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1: Madrid reúne estos días dos exposiciones fotográficas complementarias para vivir este arte desde dentro. El Colegio Oficial de Arquitectos de Madrid acoge Lo que nace, de Matías Costa, que está integrada en la sección oficial de Foto España 2026, y la exposición colectiva vinculada a Fujikina Madrid 2026, que muestra el trabajo de cinco fotógrafos contemporáneos.
2: Las exposiciones estarán abiertas al público desde el 30 de abril hasta el 24 de mayo incluido. Son la antesala del Festival Europeo de Fotografía, que tras pasar por varias ciudades del continente llega a la capital española.
1: Vamos a colarnos en esta exposición y vamos a conocer también más detalles sobre ese Festival Europeo de Fotografía con José Márquez, gerente senior de proyectos de Fujifilm España. ¿Qué tal, José?
8: Hola, muy bien.
1: La muestra Fujikina está integrada por una selección de imágenes firmadas por algunos de los fotógrafos más relevantes del panorama contemporáneo de la imagen. Entre ellos está Samuel Aranda, que saltó a la fama por una imagen inolvidable de una madre que está con su hijo herido sufriendo por el conflicto en Yemen y que le hizo ganar el premio World Press Photo en 2011. ¿Qué podemos ver de Samuel Aranda en esta exposición?
8: Bien, en esta exposición, al tratarse de una exposición coral de varios autores, pues se muestran algunas imágenes escogidas por el propio autor y con la curaduría de Matías Costa, que ha ejercido también en esta función en la presentación. Lo que podremos ver también y conocer de Samuel Aranda es en primera persona, en caso de asistir a una charla que ofrecerá el sábado 23 de mayo en el marco de este festival que ofrecemos en el CUAM.
2: José, ¿qué destacaría del resto de autores? Estela de Castro, Tony Amengual, Álvaro Sanz y Nerea Garro.
8: En este caso, pues son algunos autores que son afines a nuestra marca porque usan nuestros equipos, pero en este tipo de actividad lo que pretendemos es ofrecer el proceso creativo de los autores más allá del equipo que utilizan. Por eso hay otros autores, no solo usuarios de Fujifilm, como los que veis en el cartel.
2: Porque han dividido la muestra en varias grandes temáticas, ¿no? Identidad del territorio, la familia, el retrato...
8: Sí, hemos escogido autores de distintas disciplinas con distintas sensibilidades, cada uno de ellos, pues como bien dices, pues dedicados a distintas temáticas.
1: ¿Y cuál es el propósito de Fujifilm al organizar este Festival Europeo de Fotografía?
8: Bueno, este festival pretende llevar al público, más allá de lo que nosotros ofrecemos como marca, pues el conocimiento del proceso creativo de los autores, cómo ejercer la fotografía desde distintos puntos de vista. Y bueno, pues eso, pretendemos ser una marca que, siendo capaz de ofrecer todo el proceso desde la captura hasta la impresión, pues proteger y divulgar la cultura fotográfica en el público.
2: Además, no solo se pueden descubrir trabajos de autores, también se puede asistir a charlas, ¿no? Cuéntanos un poco cuál es el programa, cuáles son los ponentes que podemos escuchar.
8: Así es, pues tenemos un cartel de conferencias que empieza el sábado 23 a las 10 de la mañana con Nerea Garro, que es una autora joven, una fotógrafa que bueno, explicará su proceso más personal con su mirada. Después también tendremos una charla conducida por María Santoyo, directora de Foto España, con Matías Costa y Sonia Zelma. Es una charla que tratará sobre el programa Descubrimientos de Foto España, en el que Matías es el primer descubierto, por decir algo, en el año 1998, y Sonia Zelma es la última autora en Descubrimientos del 2026. Entonces ejercerá ahí un debate entre lo que fue para Matías comenzar a ser reconocido hasta hoy y lo que puede ser también para Sonia en el futuro. También tendremos a Álvaro Sanz con fotografía y vídeo publicitario. Samuel Aranda, como bien has dicho, un autor reconocido por su fotografía documental y ganador de WordPress Photo. Y el sábado también tendremos como plato fuerte a última hora la intervención de Alberto García Alix, alguien que se presenta por sí mismo, un fotógrafo pues, reconocido también en Madrid. Y también tendremos el domingo a Toni Amengual, un fotógrafo mallorquín también con una fotografía de autor. Y Estela de Castro, reconocida por su fotografía de retrato, también por sus series de fotografías de animales, y que también es fotógrafa de Madrid y confiamos que será de interés para mucha gente.
1: Además de las charlas, ¿hay otras actividades previstas en este programa?
8: Sí, hay otras charlas temáticas de otros autores, otros colaboradores, como por ejemplo Joan Vendrell o Blanca del Rey o Esther Garrison. Hay algunos, no voy a nombrar todo el programa completo, pero hay otras actividades de menor dimensión, y también organizaremos unas salidas fotográficas con algunos líderes que se pueden acompañar por las calles del centro de Madrid para poder realizar fotografías. Incluso podemos desde nuestros stands podemos facilitar algunas cámaras de préstamo para quien quiera animarse y probar alguna de ellas.
2: Y ya habéis estado con este proyecto en Barcelona. ¿Qué balance?
8: Una de ellas.
2: Y ya habéis estado con este proyecto en Barcelona. ¿Qué balance podéis hacer?
8: Bueno, pues para nosotros es muy positivo poder tener contacto.

0: precisamente por este motivo. Vino gente que fue atraída por estos contenidos, pero que también pasaron un buen día, ¿no? Esto es algo que se ha repetido, como bien habéis dicho en la introducción, en otras ciudades de Europa, y es algo que, bueno, se hace de una manera no aleatoria, pero sí no se busca una periodicidad concreta cada año ni cada 2 años. Es algo que, bueno, hicimos en Barcelona, hicimos en Madrid, y por qué no podríamos considerar hacer en alguna otra ciudad de España.
1: ¿En qué otras ciudades europeas en concreto habéis pasado ya?
0: Pues en Alemania hemos estado en Berlín y en Colonia, hemos estado en Milán, en Praga. Hemos estado en Londres, en el festival, dentro del marco del Festival de Arles en Francia. También están planeadas para este año Copenhague y Varsovia. Entonces es algo que empezó en Fujifilm como un evento de presentación de producto que se extendía unos días, ya que organizábamos esto pues para también el público general de la ciudad donde se organizaba, y por un juego de palabras con la aquella mítica feria Fotokina que se celebraba en Colonia desde el año 50 hasta el 2018, creo que fue cuando dejó de hacerse, pues ese juego de palabras de Fujikina pues se ha interpretado como ese festival que organizamos.
1: Has nombrado varias ciudades europeas, pero veo que estaréis también en Nueva York y hasta en Tokio.
0: Sí, es algo que se puede extender de manera internacional, obviamente. Es algo que parece que ha funcionado bien. Hemos tenido un buen poder de convocatoria, y si es algo que funciona, pues obviamente lo podemos replicar en otros sitios.
1: ¿Qué se espera de la acogida en Japón? Porque sí que Nueva York está más occidentalizado, ¿no? Pero ¿qué se espera de la acogida en un país asiático?
0: Bueno, en los países asiáticos también hay un buen poder de convocatoria en estas actividades populares, ¿no? Lo que queremos hacer es que todo el mundo disfrute haciendo fotografía. No solo se trata de que vengan profesionales a ver nuestras cámaras, sino cualquier persona interesada en cualquier parte del proceso fotográfico, ya sea disfrutar de ver una exposición o animarse a usar una cámara o incluso su teléfono móvil, o imprimir unas fotos, o bueno, poder recibir esa inspiración es interesante. Entonces yo creo que eso es válido para cualquier cultura, no solo en Europa.
1: Pues mucho ánimo para las próximas muestras en diferentes sitios del mundo. José Márquez, gerente senior de proyectos en Fujifilm España. Muchísimas gracias por esta entrevista a Europa Abierta.
0: Muchas gracias.
1: La guerra en Irán ha demostrado una vez más la vulnerabilidad de la Unión Europea ante las variaciones del mercado de la energía. La solución que proponen los 27 para hacer frente a estos costes es apostar por las renovables, impulsar un sistema energético propio, invertir más en energías limpias y eliminar progresivamente los combustibles fósiles de la producción de electricidad. Nos cuenta todos los detalles nuestra compañera Clara Geralt en este reportaje.
2: La Unión Europea está viviendo la segunda crisis energética en esta última década. La primera, la invasión rusa de Ucrania, generó un gran impacto en el mercado del gas, mientras que ahora, con la guerra de Irán, nos volvemos a enfrentar a un aumento disparado de los precios del petróleo y, de nuevo, el gas. Según el investigador del CIDOB, Matthew McLaughlin, estas crisis demuestran la dependencia que tienen los 27 de los combustibles fósiles que vienen de terceros países.
3: Por lo tanto, Europa tiene que elegir, y esta es una elección política. ¿Vamos a seguir dependiendo de combustibles fósiles, de mercados que no somos capaces de controlar, o vamos a decidir cambiar estructuralmente para ser independientes, para tener esa resiliencia?
2: Esto, además, permitiría conseguir unos precios de la energía más estables y más bajos. Sin embargo, para ser totalmente independiente y fortalecer la industria europea basada en las energías renovables, la Unión debe incentivar esta transición energética. Para ello, el director general de la Unión Española Fotovoltaica, José Donoso, defiende una reforma del mercado.
4: Establecer este doble sistema de suelo y techo, mientras que definimos cómo hacer un nuevo mercado en el que se recojan las características renovables y la competición se base en la amortización del capital, que es en lo cual se basa la estructura de costes de una, fundamentalmente, de una instalación renovable.
2: Con esta reforma se conseguiría mayor inversión privada.

0: de las energías renovables, ya que sería más rentable y, por lo tanto, una industria más fuerte. Algo que, según Matthew McLuhan, deberá ir acompañado de otras medidas a corto y medio plazo.
1: Yo creo que lo principal sería ayudar a la flexibilidad de la demanda, y eso se consigue sobre todo ayudando que las personas que no pueden llegar a invertir en tecnologías como un coche eléctrico puedan llegar a ello. Más interconexiones entre países, entre Estados miembros, que ya se está trabajando en ello.
0: Este trabajo del que habla el investigador parte de la lista que estableció la Unión Europea durante este mes de abril. 235 proyectos clave de infraestructuras transfronterizas que deberían facilitar que, por ejemplo, la gran producción solar de España pudiera transportarse a otros países europeos. Esto, según José Donoso, es necesario hasta un cierto punto.
2: Esta interconexión deberíamos incrementarla hasta el límite marcado por la Unión Europea, que debe ser entre un 10 y un 15%. Pero tampoco nos interesa ser la máquina de Europa, es decir, el sitio donde se produce la energía eléctrica barata para la industria europea. Lo que nos interesa es que esa industria europea se deslocalice y venga a producir a España.
0: El objetivo de la Unión Europea para 2030 es conseguir que el 42% de la energía que utilizan los 27 provenga de las renovables, algo que todavía no se ha conseguido. La estrategia para llegar a este punto se basa en la descarbonización para reducir las emisiones de gases de efecto invernadero. Así lo describe McLuhan.
1: Para este objetivo, lo principal es, uno, añadir generación renovable y, dos, que el uso de esa electricidad sea posible. Antes de verano va a publicar un plan de acción para electrificación en el que intentará aumentar la adopción de tecnologías como la energía geotérmica, el biometano y el hidrógeno renovable.
0: Este objetivo del que hablamos está cada vez más cerca con el plan Accelerate EU, que se ha desarrollado a raíz de la guerra en Irán y contempla, entre otras medidas, que los países establezcan zonas de aceleración de energías renovables. Esto demuestra el interés que hay en la Unión Europea por la descarbonización. Sin embargo, hay ciertos obstáculos que deben abordarse con urgencia, como por ejemplo el exceso de burocracia. José Donoso.
2: Normalmente las administraciones incumplen los plazos que ellas mismas se han marcado para resolver los expedientes.
0: Un problema que ralentiza la transición energética tanto como otros ligados a la legislación.
2: Otra barrera es el neonegacionismo. La oposición a las plantas renovables, que proviene sobre todo de intereses económicos competitivos o partidos políticos que piensan que van a sacar réditos electorales oponiéndose a las renovables, problemas de gestión de la red y la falta de electrificación.
0: La resolución de estos obstáculos no pasa necesariamente por legislar ni regular más el sector de la energía renovable. Como apunta Matthew McLuhan, lo realmente necesario es simplificar y agilizar los procesos.
1: Los mecanismos legislativos ya existen. Es una cuestión de darse cuenta de que la transición energética, la política climática y el cambio climático en sí mismo no son vectores políticos, son vectores de existenciales para la Unión Europea. Debe saber elegirse a sí misma.
0: El reto ahora es seguir avanzando hacia la electrificación y la transición energética. Y no solo para luchar contra el cambio climático, sino también para contar con una industria energética fuerte e independiente. Una industria con la que dejar de ser vulnerables a los shocks energéticos como los que se han producido en la última década y aprovechar por fin la competitividad que genera la energía más barata del mundo, la renovable.

0: hablamos ahora sobre otro de los conflictos en activo, la guerra de Rusia contra Ucrania. En los últimos días hemos conocido que las autoridades de Moscú y Kiev han procedido a un nuevo intercambio de presos. Ya se están dando los primeros pasos para liberar a un total de 1.000 personas por cada bando. Repasamos la situación de los reos y sus consecuencias con Aurora Moreno.
1: La opacidad de Rusia sobre los prisioneros de guerra ucranianos es prácticamente total. Moscú no da información sobre el lugar ni las condiciones en que se encuentran los capturados, frecuentemente con heridas de guerra. Ni Cruz Roja ni Naciones Unidas han tenido nunca libre acceso a esas cárceles. Lo que ocurre allí lo sabemos por los que vuelven a casa, como el piloto Iván Petiraskov.
2: Violencia, terror, presión física y psicológica. Para extraernos información, no necesariamente información útil. La mayoría es presión psicológica con torturas físicas. Durante nuestra estancia allí no podíamos entender el sentido de eso. Nos hacían preguntas totalmente sin sentido.
1: Y por las escasas personas que consiguen contactarles.
3: Les golpean, los perros les muerden y, por supuesto, todos hablan de lo que es el hambre. Saben por primera vez qué es el hambre, de que no podían imaginar que en el siglo XXI morirían de hambre y de que pueden pelear con amigos por un trozo de pan, porque el hambre anula todos los sentimientos.
1: Es Anastasia Shevchenko, activista rusa, que pone en contacto a soldados ucranianos capturados con sus familias. Como se les prohíbe marcar números ucranianos, ellos llaman al móvil ruso de Shevchenko y ella les conecta con sus parientes. Así es como Pavel, 27 años, comandante ucraniano capturado en 2022 en Mariupol, herido en la cabeza y las piernas, le hizo llegar esta lista.
4: Cadera destrozada. Bondarchuk, el francés, tuberculosis crítica. Perdió mucho peso, mide 1,80 y pesa 36 kilos. Se desconoce su paradero. Pavliuk Igor, lesión en un brazo, rostro destrozado.
1: Son 45 prisioneros de guerra que Pavel cree que no resistan mucho más. Es un auténtico calvario para las familias, como el de Tatiana Marina, pareja del español Mariano García Calatayud, detenido por las fuerzas rusas en marzo de 2022 en Jersón, al sureste del país, después de participar en manifestaciones contra la invasión de Ucrania. Desapareció sin dejar rastro.
5: De marzo al 22 de septiembre, llegué en un estado de pesadilla, solo me llegaban rumores. Lloraba todos los días pensando que Mario, una persona muy querida en Jersón, que ayudaba a todo el mundo, que todos le querían, había acabado sus días en las frías aguas del río, con un peso atado a sus piernas.
1: Tatiana Marina lleva 4 años de un duelo que comparten decenas de miles de ucranianos, esperanzados en que el próximo intercambio sea el que acabe con su angustia.
0: Hoy nos despedimos con el británico Peter Frampton, uno de los grandes guitarristas de la historia que se ha hecho un hueco en el Salón de la Fama del Rock and Roll. Ha publicado un nuevo disco 16 años después de su último trabajo con canciones originales. Todo después de que en 2014 le diagnosticasen una enfermedad muscular degenerativa.
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0: En el control técnico, Mary Rosa, en la producción, Cristina Dorado y Dani Gómez, y en redacción, Lucía Riera y quien les habla, Isabel Dolera. Gracias por escuchar Europa Abierta. Hasta mañana.

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1: Bienvenidas, bienvenidos. Las políticas actuales de Estados Unidos, o más bien de su presidente Donald Trump, hacia América Latina suelen interpretarse a la luz de la llamada doctrina Monroe, esa idea histórica de que Latinoamérica constituye una zona de influencia prioritaria de Washington, a veces resumida de forma crítica como su patio trasero. Hay varios ejemplos recientes: la captura del presidente venezolano Nicolás Maduro para juzgarle en Nueva York, saltándose el derecho internacional, o las estrategias de aislamiento y de sanciones económicas que ahogan cada vez más a Cuba, todo sin el aval del Congreso estadounidense y bajo el pretexto continuo de la necesidad de dar seguridad al país. Sobre estas decisiones y objetivos hablamos con alguien que conoce de cerca la administración estadounidense. Hablamos con John Bolton, ex asesor de seguridad nacional de Trump, hoy una de las voces más críticas contra él. Enseguida le escuchamos. También repasaremos las nuevas tensiones entre Cuba y Estados Unidos a cuenta de unos supuestos drones militares. Hablaremos de la extradición de Venezuela de Alex Saab para ser juzgado por la justicia estadounidense, o de las protestas en Bolivia. Además, abordaremos los retos de ejercer como maestro en América Latina en la actualidad, y terminaremos con un homenaje al arte del Museo del Prado en Lima. Me acompañan Francisco Carrión en la edición, Alberto Ortiz en la redacción, Cristina Dorado, Dani Gómez y Mario de Dios en la producción, y María Victoria Rosa en la realización técnica.
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1: Repasamos ahora las noticias de la actualidad con Francisco Carrión y con Alberto Ortiz.
2: Cuba reivindica su derecho a la defensa ante una eventual agresión por parte de Estados Unidos y difunde una guía de recomendaciones entre los cubanos.
3: En redes sociales, el ministro de Exteriores cubano, Bruno Rodríguez, acusa a Washington de fabricar un expediente fraudulento para justificar una agresión militar en el país. Añade que Cuba no amenaza ni desea la guerra, aunque se preparan, dice, amparándose en el derecho a la legítima defensa. Declaraciones que llegan después de que el portal Axios haya informado de la supuesta compra de 300 drones militares por parte de La Habana. En paralelo, la defensa civil cubana ha difundido recomendaciones para la población ante un posible ataque estadounidense, que incluye cómo preparar mochilas de emergencias o refugiarse ante un bombardeo. Mientras incrementa la grave situación en la isla, este lunes está prevista la llegada de un nuevo barco con ayuda humanitaria procedente de México. Por cierto, según la prensa estadounidense, las autoridades de ese país prevén presentar este miércoles una acusación formal contra el expresidente cubano Raúl Castro por el derribo en 1996 de avionetas de la organización Hermanos al Rescate.
2: Ecuador cooperará con Estados Unidos en la investigación del empresario colombiano Alex Saab tras su deportación de Venezuela a Florida.
3: Así lo ha anunciado el ministro del Interior ecuatoriano, John Reinberg.
4: Y muchos ya están escondidos en otros países y deben estar temblando. Y yo creo que la información que Alex Saab, estoy seguro, irá a dar en su extradición, se traduzca inmediatamente en información y paquetes de inteligencia para nuestros países, para nosotros poder colaborar. Y desde ya Estados Unidos sabe que vamos a colaborar.
3: Saab, cercano a Nicolás Maduro, estuvo preso en Estados Unidos entre 2021 y 2023 y fue indultado por Biden. Ahora la justicia estadounidense le acusa de presuntos delitos financieros y de corrupción en su territorio.
2: Gabriel García Luna asume el cargo de fiscal general de Guatemala.
3: En su discurso de investidura este domingo, García Luna ha anunciado el cierre de la Fiscalía Especial contra la Impunidad, creada para investigar casos de corrupción y crimen organizado que ha estado envuelta en controversias durante los 8 años de gestión de su antecesora, Consuelo Porras. La decisión, asegura, busca recuperar la credibilidad de la institución.
5: La independencia y la imparcialidad no se declaran, se demuestran. Por eso pido que esta gestión no sea juzgada por lo que hoy se diga en esta conferencia, sino por lo que la institución haga a partir de mañana.
3: Ahora se creará una comisión especial para revisar uno a uno los expedientes de los políticos que fueron perseguidos, muchos de ellos en el exilio por la amenaza de prisión de Porras.
2: Y en Perú se confirma la segunda vuelta de las elecciones. La derechista Keiko Fujimori y el izquierdista Roberto Sánchez se verán las caras el próximo 7 de junio.
3: El jurado electoral del país ha validado el escrutinio 33 días después de los comicios. Otorga a Fujimori un 17% y a Sánchez un 12% de los votos. La proclamación de los resultados ha tardado en llegar cinco semanas, en medio de un escrutinio muy ajustado, con poco más de 21 votos de diferencia con el tercer puesto en liza, Rafael López Aliaga, el ultraderechista que denuncia fraudes sin pruebas, ya avanzado que intentarán tumbar el proceso.
2: Siguen las protestas en Bolivia contra las reformas económicas del gobierno para frenar la crisis.
3: Las marchas de este domingo dejaron al menos 5 heridos y más de 47 detenciones de campesinos y sindicalistas. Las principales organizaciones sociales del país mantienen bloqueadas las carreteras desde hace 2 semanas en protesta contra el plan económico del Ejecutivo para contener la grave crisis que afecta al país.
6: A partir del día de hoy se declara el paro general indefinido, movilizado hasta que el gobierno atienda el pedido del pueblo.
3: Este sábado se produjeron fuertes enfrentamientos cuando las Fuerzas Armadas y la policía intentaron abrir un corredor entre los manifestantes para introducir combustibles y medicinas básicas hacia la capital. El gobierno acusa a las organizaciones sindicales de desestabilizar el país. Fernando Amarayo, ministro de Exteriores de Bolivia.
7: Claro que hay un intento desestabilizador. Hemos agotado todas las instancias y posibilidades de invitación al diálogo.
2: Organizaciones migratorias celebran este lunes en Florida el futuro cierre del centro de detención de migrantes conocido como Alcatraz de los Caimanes.
3: Apenas ha durado un año en marcha, el emblema de la política migratoria de Donald Trump echará el cierre por los altos costes de mantenimiento. Las organizaciones migratorias y ambientales se concentran este lunes frente a esas instalaciones para celebrar su clausura, aunque advierten de que el centro ha hecho un daño irreparable. Así lo explica en un reciente reportaje para Hora América Mary Chapron, investigadora de Amnistía Internacional para Estados Unidos.
8: Las personas están básicamente detenidas en jaulas muy grandes, pero las personas que están detenidas allí son personas migrantes y solicitantes de asilo que no han cometido delitos, que tienen sus procesos de asilo o migración pendientes.
2: La Audiencia Nacional da la razón a Shakira y Hacienda le tendrá que devolver 60 millones de euros.
3: La cantante colombiana ha ganado la batalla a la agencia tributaria tras un proceso de más de 8 años. La Audiencia Nacional considera que Hacienda no ha acreditado que la cantante permaneciera en 2011 en España más de 183 días, el mínimo que exige la ley para tributar en España. El fisco español tendrá ahora que devolver 60 millones de euros al artista.
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0: Venezuela, Cuba, México, Brasil, Ecuador, y podemos seguir porque la lista es extensa. En las últimas semanas, buena parte de las cuestiones que copan los titulares sobre la actualidad de estos países giran directa o indirectamente en torno a Estados Unidos, o más concretamente a las decisiones adoptadas por su presidente Donald Trump. Hoy nos acercamos a las estrategias del mandatario con alguien que conoce bien la Casa Blanca. Se trata de John Bolton, ex asesor de Seguridad Nacional entre 2018 y 2019, durante el primer mandato de Trump, y hoy una de las voces más críticas con el presidente. Con él ha charlado en exclusiva para Ahora América Francisco Carrión.
1: Señor Bolton, muchas gracias por acompañarnos en Hora América de Radio Exterior de España. La primera pregunta es, ¿qué está marcando la política exterior de Estados Unidos?
2: Donald Trump no tiene una estrategia de seguridad nacional, no tiene una filosofía. Para él todo es transaccional, así que se centra en los problemas inmediatos que tiene delante, sin pensar a largo plazo. Y creo que está bastante claro que el tema que más le preocupa ahora mismo es Irán. Pero hay otras cuestiones, como China, la guerra en Ucrania, Venezuela y Cuba, que también le preocupan mucho.
3: That are much on his mind too.
1: Usted fue uno de los asesores más cercanos de Donald Trump durante su primer mandato. Hoy es uno de sus mayores críticos. ¿Qué está haciendo mal Trump en este momento?
2: No creo que tenga una idea clara de lo que es el interés nacional de Estados Unidos. No entiende, por ejemplo, que nuestras alianzas, como la OTAN, nos hacen más fuertes, que lidiar con regímenes autoritarios y agresivos como China, Rusia o Corea del Norte requiere disuasión, fuerza y respuesta, y no ve la conexión entre la crisis en diferentes partes del mundo. Así que, si sumamos todo eso a las elecciones nacionales que se celebran en noviembre, la situación se vuelve muy precaria.
3: It makes it a very precarious position.
1: Señor Bolton, ¿qué opina de la estrategia de Estados Unidos en Cuba?
2: Creo que el régimen de Cuba está muy debilitado y creo que el corte del suministro de petróleo venezolano está teniendo un efecto extremadamente negativo en la economía, al igual que ocurrió a finales de la Guerra Fría, cuando la incapacidad de Rusia para seguir suministrando petróleo a un precio inferior al del mercado tuvo un efecto muy negativo en la economía cubana. Muchas personas de la comunidad cubana estadounidense en Estados Unidos creen que los jóvenes de Cuba que nunca han conocido otro régimen que no sea el de Castro tienen una opinión muy negativa del mismo. Por eso se muestran optimistas y creen que el régimen se está debilitando. Y creo que con Marco Rubio como secretario de Estado podríamos estar cerca de algo. No hay nadie más centrado en acabar con el régimen de Castro en Cuba que Rubio.
1: ¿A qué se refiere cuando dice cerca de algo?
2: Creo que podríamos estar cerca del colapso del régimen y creo que es importante entender que Cuba es diferente a cualquier otro país. No es Venezuela, no es Irán, no es Afganistán. Está a 90 millas de Florida y ha sido un foco de atención para Estados Unidos desde que Castro tomó el poder a finales de la década de 1950. Tuvimos la invasión de Bahía de Cochinos, que fracasó. Tuvimos la crisis de los misiles en Cuba en 1962. Esto ha sido un tema de preocupación para Estados Unidos durante todo este tiempo y no solo para los cubanoamericanos, sino realmente para todo el país, a 90 millas de distancia. Creo que, dado que la situación de Irán no mejora sustancialmente para Trump, existe un incentivo para ver si puede lograr el colapso de este régimen de Castro.
1: ¿Cuándo podría producirse la caída del régimen?
2: El gobierno cubano ha anunciado que básicamente se ha quedado sin petróleo. Cuba produce una pequeña cantidad de petróleo, pero no la suficiente para que su infraestructura funcione. Hay apagones por todo el país. Si se cumple esta predicción de que los jóvenes cubanos están dispuestos a expresar su descontento, esto podría suceder con bastante rapidez. Creo que podría ponerse en marcha por sí solo, sin necesidad de más presión por parte de Estados Unidos.
1: ¿Es cuestión de semanas o meses?
2: meses? Creo que podrían pasar meses, de verdad. Creo que nadie esperaba que un presidente estadounidense se centrara nunca en esto de esta manera, y quizá ya ha sido necesario contar con la primera secretaria de Estado cubano-estadounidense para llegar a este punto. Pero quizá deberíamos haberlo hecho hace 30 años.
1: ¿Y cómo imagina la transición?
2: Todos los informes sobre la economía en Cuba indican que la situación es desesperada. Las infraestructuras, las comunicaciones, el transporte, el agua, el alcantarillado, lo que sea, están en muy, muy mal estado. Así que se necesita una financiación externa significativa, pero creo que con el interés de los cubanoamericanos de Florida y de todo el país, y con el interés del sector hotelero por las inversiones turísticas en Cuba, esta transformación podría producirse muy rápidamente.
1: ¿Ve alguna similitud con Venezuela? Me refiero precisamente a si podría ser alguien del propio régimen, como Delcy Rodríguez, gestionar la transición en Cuba.
2: No, porque no creo sinceramente que Cuba sea como Venezuela. Creo que derrocar a Maduro fue lo correcto, pero creo que fue un error dejar que esta banda de ladrones liderada por Delcy Rodríguez y su hermano siguiera al mando. No creo que Venezuela se recupere por completo hasta que se le conceda el control del gobierno a la oposición elegida democráticamente. Creo que podríamos haberlo hecho. Creo que fue un error limitarse a derrocar a Maduro. Y pienso que aunque tenemos una fuerte comunidad venezolano-estadounidense, en la mente de los cubanos-estadounidenses el hecho de dejar en el poder a un vestigio del régimen de Castro como el nieto de Raúl Castro es simplemente inaceptable y no debería ser aceptable.
1: Señor Bolton, en lo que respecta a Venezuela, ¿cree usted que María Corina Machado sigue siendo una alternativa viable frente a Delcy?
2: Creo que al analizar los resultados de las elecciones presidenciales de 2024, los observadores internacionales afirmaron que Edmundo González obtuvo el 70% de los votos, lo cual es comparable al fraude electoral de Maduro en 2018, cuando intentamos, junto con el pueblo venezolano y sobre todo con Juan Guaidó, derrocar a Maduro en aquel momento. Creo que los ganadores de las elecciones tienen legitimidad, eso puede requerir cierta ayuda de Estados Unidos y espero que los gobiernos latinoamericanos, si ella llegara al poder, le dijeran al ejército venezolano y a los colectivos, esas bandas de motociclistas que se utilizan para intimidar a la gente, que ahora estamos en un mundo diferente. Creo que eso se puede lograr y creo que cuanto antes, mejor. No creo que se consiga una inversión estadounidense sustancial ni otra inversión extranjera hasta que el gobierno chavista sea destituido y se avance hacia un verdadero gobierno de Estado de Derecho.
1: Parece que el pragmatismo está ganando en Venezuela. No sé si todavía ve alguna posibilidad para Corina Machado en el futuro, o si por el contrario, haber sido marginada por la administración Trump abre la puerta a cuestionar su liderazgo.
2: Creo que en general se ha marginado a la oposición. Eso es un error y ha perjudicado a la oposición, pero creo que es posible solucionarlo. No me cabe ninguna duda de que Delcy Rodríguez, Diosdado Cabello y todo ese grupo están intentando consolidar sus posiciones en el poder. Y al permitir la venta de petróleo y generar ingresos que se destinan al Banco Central, se le está otorgando a Delcy un poder enorme. Ella está utilizando ese dinero para pagar a los funcionarios públicos, para pagar a los militares, asegurándose así su lealtad. Esto tiene que acabar y creo que quizá Marco Rubio necesita a alguien que se haga cargo de Venezuela mientras él se ocupa de Cuba. Estamos muy cerca de derrocar al régimen chavista en Venezuela y sería una tragedia para el pueblo venezolano no llevarlo a cabo.
1: ¿Puede Corina Machado desempeñar un papel en el futuro de Venezuela?
2: Creo que tiene que desempeñar un papel. Ella es la encarnación de la oposición legítima.
1: En cuanto a América Latina, o al hemisferio occidental, como lo denominan ustedes en Estados Unidos, en las próximas semanas y meses tendremos elecciones en Colombia, Perú y Brasil. ¿Puede Trump remodelar la región?
2: En Colombia, evidentemente, se elegirá un nuevo presidente. Eso debería mejorar las relaciones. Llevamos muchos años manteniendo buenas relaciones con Colombia. Hemos colaborado en la lucha contra el narcotráfico. No hay motivo alguno, sea cual sea el gobierno de Colombia, para que no mantenga buenas relaciones con Washington. La situación en Brasil es complicada con Lula en el poder, pero es curioso que se haya reunido con Trump sin que la prensa estuviera presente. Ojalá hayan tenido una buena conversación a puerta cerrada. Brasil es un país país muy importante, es obviamente el segundo más grande del hemisferio occidental. Trump y Bolsonaro tenían buenas relaciones. No digo que esa sea la única forma de que eso ocurra, pero Estados Unidos necesita colaborar no solo con Brasil, sino con los demás países del hemisferio, especialmente para hacer frente a la amenaza china.
1: La cuestión es cómo hacerlo. En el pasado, la injerencia de Estados Unidos se producía a través de golpes militares. ¿Cómo actuar hoy con gobiernos de izquierda en lugares como Brasil y Colombia?
2: Mira, todos en el hemisferio occidental deberían desear que todo el hemisferio estuviera gobernado por gobiernos elegidos democráticamente. Hay tres países en particular, Cuba, Venezuela y Nicaragua, en los que no es así. Hemos visto cómo China ha enfrentado a Brasil con Estados Unidos, por ejemplo, en lo que respecta a la compra de productos agrícolas. También lo han intentado en otros países latinoamericanos. Creo que hay mucho margen de mejora en las relaciones en el hemisferio. Todos los presidentes estadounidenses llegan al cargo diciendo quiero las mejores relaciones con Latinoamérica y luego se olvidan de ello. Esta es una oportunidad real para cumplir con eso y en beneficio de todos en Estados Unidos y en el hemisferio en su conjunto.
1: Se ha convertido usted en un enemigo público de Trump. ¿Cuándo fue la última vez que habló con él?
2: El 9 de septiembre de 2019, que fue el día antes de que dimitiera.
1: Hoy se enfrenta a una investigación del FBI y el proceso judicial sigue su curso en Estados Unidos. ¿Le preocupa?
2: No voy a entrar en detalles, pero creo que esto forma parte de la campaña de represalias de Trump contra sus enemigos. Ya escribí sobre esto en enero de 2024, en el nuevo prólogo de mi libro. Creo que es una forma muy desafortunada de actuar. Perjudica a la sociedad civil estadounidense que un gobierno lleve a cabo una campaña de represalias.
1: ¿Le inquieta la división interna en Estados Unidos? ¿El escenario incluso de una guerra civil o de un conflicto civil entre estadounidenses?
2: El nivel de polarización política es muy alto, pero a lo largo de nuestra historia ha tenido altibajos. Al fin y al cabo, en la década de 1860 vivimos una guerra civil por la esclavitud, lo superamos y vamos a superar esto también. Trump no es la única causa de la polarización, en mi opinión la ha agravado, pero no creo que haya ninguna amenaza existencial para la democracia.
1: Gracias por la entrevista, señor Bolton. Ha sido un placer tenerle en Hora América.
2: Gracias.

0: Ahora ponemos el foco en una profesión, la docencia, porque ser maestro en América Latina va mucho más allá de dar clases, supone formar a generaciones enteras en contextos que vienen marcados por la desigualdad y los sistemas educativos que muchas veces enfrentan carencias estructurales. Hoy queremos conocer cuáles son los desafíos de educar en la región, porque este fin de semana se ha conmemorado el Día del Maestro en países como México o Colombia. Nos acompaña nuestra colaboradora Kireli Macedo desde México. Kireli, bienvenida.
1: Muchas gracias, Raquel. Y sí, como lo comentas, hablar de educación en América Latina es hablar también de quienes sostienen el sistema educativo día a día, las y los maestros. Muchos trabajan en condiciones complejas, con largas jornadas, múltiples empleos y una fuerte carga emocional. Y aún así, siguen viendo la enseñanza como una vocación.
0: Desde luego, la enseñanza, Kireli, es algo más que transmitir conocimientos. En eso parece que hay consenso, pero en Latinoamérica parece estar tomando ahora un cariz especial por el contexto en el que se imparten las clases.
1: Así es, como lo comentas. De hecho, hoy los docentes también acompañan procesos emocionales, enfrentan cambios tecnológicos constantes y en muchos casos trabajan con recursos limitados. Además, en varios países latinoamericanos existe una gran diferencia entre el reconocimiento social que tiene la profesión y las condiciones laborales reales. Como lo comenta la maestra Catalina Santiago, quien trabaja en una universidad pública en México.
2: En las aulas, definitivamente, es diferente a la que podemos ver en los reportes estadísticos. Y eso se debe a que, además de dar clase, tenemos que distribuirnos cada vez con menos tiempo de calidad a los estudiantes porque los grupos están saturados. En las aulas, en mi caso, las universitarias, he llegado a tener más de 40 alumnos en un solo grupo.
1: Y como lo menciona Catalina, circunstancias como la sobrepoblación estudiantil hace que la calidad educativa sobrepase a las y los maestros, aunado a que existen problemas incluso hasta políticos, como lo menciona el profesor César Hernández, quien ya está jubilado y le dedicó 30 años de su vida a esta profesión.
3: No hay un compromiso serio, estructural, hasta ideológico con el aula, con la escuela, con el docente, con la educación. O sea, no hay seriedad en los perfiles educativos. Hablamos de una pobreza estructural en las aulas, en la educación y, por supuesto, en los docentes.
1: Y muchos docentes en América Latina trabajan bajo esquemas temporales o por contrato. Ya no existe un sistema de jubilación ni tampoco tantas oportunidades para tener una base que les permita tener una calidad de vida como docentes, especialmente en educación superior. Eso genera una inestabilidad económica y también desgaste profesional. Y aún así, muchas veces continúan por compromiso con sus estudiantes.
2: Depende mucho de la asignación del presupuesto federal. Eso nos da como resultado una precarización salarial para los docentes. Y es muy triste porque es insuficiente para tener una vida digna. Eso nos lleva a los docentes por asignatura a tener que generar y autogestionar la entrada de otros recursos para nuestros hogares.
1: Y actualmente en México, la obligación nacional de la Secretaría de Educación Pública es brindar la oportunidad de estudiar hasta un nivel preparatoria como mínimos estudios. México cuenta con más de 2 millones de profesoras y profesores laborando en aproximadamente 258 mil escuelas a nivel nacional, abarcando todos los niveles educativos desde preescolar hasta universidad, y tienen que cumplir y abarcar a 23.900 estudiantes.
3: No solamente ha dejado de ser atractiva la profesión docente, y en defensa de la docencia y los docentes jóvenes que yo conozco le apuestan al futuro, se comprometen a pesar de los bajos salarios y del desgaste y de la incertidumbre laboral.
1: Y más allá de las dificultades, los maestros siguen siendo una pieza clave para el desarrollo social en América Latina. Y cabe destacar algo muy importante, la adaptación que tuvieron que tener durante la pandemia, no solo para la cuestión tecnológica, sino para no interrumpir el proceso y desarrollo cognitivo de los alumnos en todos los niveles.
2: La pandemia nos vino a mostrar que definitivamente no estábamos listos para este salto pedagógico a la digitalidad y que en los planes y en las estrategias para brincar a la digitalidad se contemplaron a muchas personas, los estudiantes, los padres, las familias, la sociedad, pero nadie volteó a ver a los maestros. Son los docentes, porque los docentes damos lo que somos y lo que tenemos.
1: Y esta pandemia aceleró muchos cambios, educación digital, nuevas dinámicas de aprendizaje y mayores retos emocionales tanto para alumnos como para docentes. Muchos maestros tuvieron que reinventar completamente su forma de enseñar.
0: Y Kireli, has mencionado una cuestión importante, la precarización laboral en el sector educativo, no solo en términos económicos, sino también de adaptación y de formación, pues ese ejemplo de la pandemia, ¿no? Para quienes tuvieron que pasar del aula presencial a la virtual. Entonces, hablamos de una mirada de quienes dedican toda una vida a enseñar.
1: Así es, y sobre todo que no solo enseñan materias, Raquel, sino también inspiran, acompañan y muchas veces se convierten en referentes dentro de sus comunidades. Y de hecho, muchos de ellos no tienen ni siquiera una jubilación digna.
3: Y en este momento las cuentas individuales pues forman parte de la incertidumbre, a lo mejor forman parte de la desesperanza. Aunque yo no tuve la oportunidad de aportarle lana de mi salario a mi jubilación.
1: Estas condiciones que están viviendo actualmente los maestros, que incluso ya se jubilaron, con aportaciones de menos del 75% de su salario, y aún así existen varios docentes que respetan y viven su profesión con pasión.
3: En el microcosmos que es el aula, hay un gran reconocimiento, y perdónenme lo romántico, en esos ojos abiertos y en esa sonrisa de sorpresa cuando descubren otra forma de ver la vida, y solo el que está dentro de las aulas sabe qué es ese reconocimiento.
1: Y quizá ahí está una de las mayores paradojas, Raquel. A pesar de las dificultades, miles de maestros siguen apostando todos los días por transformar vidas a través de la educación.
0: Gracias, Kireli, por ayudarnos a reflexionar sobre el papel de quienes desde las aulas pues siguen construyendo y sentando las bases de los estudiantes que al final son el futuro de América Latina. Gracias, hasta la semana que viene.
1: Hasta la semana que viene.
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0: Y terminamos en Lima porque algunas de las principales obras del Museo del Prado se podrán disfrutar a partir de este lunes, Alberto Ortiz, en sus calles.
5: Sí, las calles de la capital peruana albergarán algunas de las mejores obras de Goya, Velázquez o Murillo. Se trata de una exposición especial organizada por el Museo del Prado para llevar a diferentes ciudades del mundo el contenido de la Pinacoteca. Son réplicas a tamaño real que se exhibirán al aire libre. La exposición El Museo del Prado en Lima estará abierta al público del 18 de mayo al 31 de julio en el Pasaje Santa Rosa, que es una de las calles peatonales que conducen a la Plaza de Armas de la ciudad. El Prado en las calles es un proyecto que arrancó hace más de una década, en 2015, y ha pasado ya por las calles de La Habana, La Paz, Manila o Albuquerque.
0: Pues es todo por hoy. Nosotros volvemos mañana con más información iberoamericana aquí en Hora América de Radio Exterior de España.

0: Las 5 o las 4 en Canarias.
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0: Activado el aviso rojo de la EMET en el litoral sur de Girona por lluvias torrenciales. Última hora, Pau Alemany.
2: San Feliu de Guíxols es la localidad más afectada y ante el aviso rojo por lluvias de la Agencia Estatal de Meteorología, el ayuntamiento ha optado por cancelar las clases de la tarde. También otras localidades del litoral sur de Girona están registrando precipitaciones intensas que pueden llegar hasta los 90 litros por metro cuadrado. Los bomberos están recibiendo avisos por bajos y aparcamientos inundados, pero de momento no hay daños personales. El aviso rojo durará hasta las 6 de la tarde y el naranja se alargará hasta las 10 de la noche.
0: El presidente de la Confederación Hidrográfica del Júcar defiende su actuación en el CECOPI durante la tarde de la Dana de Valencia, que se cobró la vida de 230 personas. Miguel Polo comparece a esta hora en la Comisión de Investigación en el Congreso. Asegura que la reunión se podría haber convocado antes y añade: los responsables de la Generalitat Valenciana no tomaban decisiones.
3: A la vista de lo ocurrido, es evidente que no hubo ninguna planificación y, desde luego, eso se lo puedo asegurar yo, cuando nuestra asistencia en el CECOPI telemáticamente, vimos que aquello era un caos y que quien tenía que tomar las decisiones no las tomaba.
0: Cuba ni confirma ni desmiente si ha recibido 300 drones militares de Rusia e Irán ante una hipotética ofensiva estadounidense sobre la isla, dice el presidente del país, Miguel Díaz-Canel, que tienen el derecho legítimo a defenderse. Mónica Cartes.
4: El mandatario explica que ya conocen las amenazas estadounidenses y que no son ellos los que agreden ni tienen planes de hacerlo. Por el contrario, Díaz-Canel asegura que son víctimas de una agresión multidimensional, que las advertencias del presidente Trump de que podrían forzar el cambio en la isla igual que en Venezuela constituyen un crimen y que de materializarse provocarían un baño de sangre, así como destruirían la paz y la estabilidad regional. Responde así a lo publicado en el portal de noticias Axios, en el que se asegura que Cuba habría adquirido esos drones militares a Irán y Rusia, una información sin confirmar, pese a las múltiples voces del gobierno cubano que reivindican la paz, al mismo tiempo que su derecho a la legítima defensa, según recoge la Carta de Naciones Unidas.
0: Magnífica Humanitas se llama la primera encíclica de León XIV en su primer año como Papa y que va a presentar él mismo el próximo lunes día 25 en un acto público en el Vaticano, en un hecho inédito para un pontífice. Dedicada esta encíclica a la inteligencia artificial ante los riesgos que supone esta avanzada tecnología, en esta carta solemne dirigida a todos los obispos y fieles católicos. Y algo más, la detención de dos personas en Vilassar de Mar, que hemos conocido ahora, por supuestos malos tratos en una escuela infantil. Las dos detenidas son las responsables del centro. Estamos en Barcelona, Sergi Basolas.
5: Sí, los Mossos detuvieron el pasado jueves a estas dos trabajadoras. Como decía, y se trata de la propietaria de esta guardería privada llamada El Patufet y de su hija, también trabajadora del centro. Además, otra tercera empleada está siendo investigada. En cuanto a las dos arrestadas, que se encuentran ya en libertad con cargos tras pasar a disposición judicial y que ya han sido inhabilitadas, se les imputa trato degradante y vejaciones. Fuentes policiales consultadas por Radio Nacional confirman que la detención se precipitó tras recibir una primera denuncia de unos padres que habían detectado señales de maltrato físico en su hijo. Sin embargo, los Mossos no descartan que se interpongan más denuncias en los próximos días. Por su parte, el Ayuntamiento de Vilassar de Mar, a través de un comunicado, ya se ha puesto a disposición de la investigación policial y de las familias.
0: Así llegamos a las 5 y 4 minutos, 4 y 4 en Canarias.
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0: Hola a todos, bienvenidos. Hoy vamos a viajar a diferentes lugares de África y de otros lugares del mundo también, porque queremos conocer el papel de las madres, el papel importantísimo de la madre como persona que opera el cambio en las familias, que gestiona los cambios en la sociedad. Porque hay una exposición muy interesante que ha hecho Acción contra el Hambre, de la que enseguida vamos a hablar. ¡Comenzamos!
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0: Bueno, pues vamos a sumergirnos en esa exposición de la que les hablo, en la exposición Madres Impulsoras de la Lucha contra el Hambre. Pero antes, Clara Queralt nos hace un recuadro de lo que vamos a hablar hoy. Hola, Clara.
1: Pues vamos a hablar de las mujeres africanas, que son el motor fundamental del desarrollo de la economía y de la sostenibilidad en el continente. No solamente se hacen responsables de sus familias, de la educación de sus hijos o el cuidado de la casa y otras tareas relacionadas con el ámbito familiar, sino que llegan a producir el 80% de los alimentos del territorio. Lo hacen a través de proyectos de cooperación, del trabajo informal en cultivos que no son suyos, por cierto, pero francamente ellas lo hacen de todo corazón, y esto a pesar de ser las principales productoras, pues solamente poseen el 15% de las tierras africanas. Son un ejemplo de cómo luchar contra el hambre en el continente con mayor inseguridad alimentaria del mundo. Para rendir homenaje a estas impulsoras del cambio, Acción contra el Hambre ha presentado una exposición fotográfica que recorre 30 años de su acción humanitaria a través de ellas. La muestra cuenta con 30 fotografías, la mayoría del profesional Gonzalo Orr, y se puede visitar desde este 28 de abril en la sede de Acción contra el Hambre, localizada en la calle Aravaca 22, aquí en Madrid.
0: Pues gracias, Clara. Quédate por aquí si te interesa también saber algo de esta figura tan importante que es la madre en la lucha contra el hambre. Antonio Vargas es responsable del Departamento de Nutrición y Salud de Acción contra el Hambre. Está hoy con nosotros. Bienvenido, Antonio.
2: Hola.
0: ¿Qué tal? Y también está Gonzalo Orr, que es el fotógrafo de la mayor parte de las imágenes de la exposición, como decía hace un momentito. Clara, ¿qué tal, Gonzalo?
3: Hola.
0: ¿Qué tal todo?
3: Muy bien, encantada de estar aquí con vosotros.
0: Bueno, Antonio, hemos dicho que esta exposición reúne 30 años de fotografías que documentan el trabajo vuestro de Acción contra el Hambre, de la ONG, a través de las mujeres. ¿Por qué es tan importante este trabajo? ¿Qué hacen por las sociedades, las mujeres?
2: Pues mira, ¿qué hacen y qué no hacen también? Porque es importante este recorrido de los 30 años que Acción contra el Hambre lleva trabajando en múltiples contextos y con todo lo que, digamos, son los actores de cambio, y así consideramos a las madres y a las mujeres, fundamentalmente a las mujeres, con también su papel como madres, pues se ha venido viendo, o lo hemos visto desde el principio, y también en la manera en la que hemos cambiado nosotros desde siempre, pero sí fundamentalmente en los últimos 10, 12 años hemos cambiado nuestra manera de trabajar, incorporando lo que para nosotros es clave, que es hablar con las madres, hablar con las mujeres. Cuando hablas con una madre, hay mucha sensibilidad y fundamentalmente hay mucho realismo en cuanto a los problemas, pero sobre todo a las soluciones. Y en esta exposición, pues gracias a Gonzalo y a otros fotógrafos, vemos y podemos sentir no solamente los problemas, que sin duda, y todos yo creo que conocemos que son muchos, pero fundamentalmente las soluciones.
0: Ya. ¿Y cuál sería el objetivo final de la exposición?
2: Pues yo creo que todo el mundo se va a ver reflejado y va a ver, pues quizás a su madre, a cómo su madre le miraba, o cómo le mira actualmente.
0: Sí, claro.
2: Y fundamentalmente le va a estar viviendo una experiencia en la que a lo largo de múltiples contextos, en ninguno de ellos se ve desfallecer a una persona, en este caso a una madre, que tiene una situación realmente complicada. Nunca en una de las fotos que vais a ver va a haber una mala cara, una mala situación, un se acabó, sino que siempre un seguir adelante. Yo creo que eso lo hemos visto siempre muy cercano en nuestra madre.
1: Y también, bueno, queríamos saber, esta exposición se articula en bloques temáticos, uno de ellos, por ejemplo, es proteger la salud en lo cotidiano, así se llama. ¿Qué podríamos ver en las fotografías de este bloque?
2: Pues mira, proteger la salud se supone que las madres para los programas de cooperación o de emergencias son nuestro primer aviso de que las cosas o van bien o van mal. La escucha hacia las madres en una situación de emergencia es fundamental. Fundamental para empezar a entender cuál es el abordaje que tenemos que desarrollar. Vais a ver desde centros de estimulación de la lactancia materna, vais a ver espacios que se llaman seguros para hablar y dialogar y conocer cuál es la situación, y vais a ver a madres emprendiendo pues situaciones de de hablar con otras madres, porque en definitiva hay una característica dentro del grupo de las madres y de las mujeres, propiamente dicho, que es la escucha activa hacia el otro, ¿no? Uh-huh. Y eso lo vais a ver en esa parte.
0: Ya. Oye, Gonzalo, que estás ahí muy calladito.
3: Sí.
0: A ver, hablando de bloques, hay otro que habla de cómo se sostienen, ¿no?, en medio del conflicto. Nos gustaría saber qué es lo que hacen de forma mayoritaria las mujeres en los conflictos, las madres, ¿no?, especialmente.
3: Bueno, pues justamente lo que dice el bloque sobre todo es sostener, porque antes decía una cosa que me ha parecido importante, que sobre todo decía lo que hacen y lo que no hacen, y precisamente lo que no
0: decía
3: hacen...
0: Antonio, sí, es verdad.
3: Lo que no hacen es la guerra, precisamente. Ajá. Entonces, los conflictos, realmente, el carácter pacificador siempre lo sostienen las madres. De hecho, los conflictos, o en los alrededores del conflicto, quien te encuentras que sirve como pilar o como estadio de paz, siempre es la madre. Es la que crea un poco ese estadio de paz o de calma en el que todavía el ser humano puede subsistir o puede sostener un poco un universo pequeño de calma en el que todavía la supervivencia es posible, ¿no? Y ya. Creo que ese ámbito como de paz siempre lo consiguen las madres.
0: Qué bonito. Y hablando de las mujeres africanas, que nos interesa de forma especial, ya que el programa es África Hoy, ¿no?, de las madres africanas, y hablando de la tierra, las mujeres son las que más trabajan, bueno, esto se sabe, y en África especialmente, pero también las que menos tierra tienen o las que menos poseen, ¿no? Yo no sé si esto se ve en tus fotos.
3: Bueno, las que más trabajan, desde luego, es lo que siempre he visto. Cada vez que están en algún país africano de la mano Acción contra el Hambre, siempre es la que, digamos, la que tiran del carro en todos los aspectos, tanto a nivel familiar como a nivel social, pero también a nivel económico. Es lo que yo me he encontrado, no es que sea un experto ni que haya viajado en muchos, muchos países, pero por lo menos en 5 o 6 países lo que he podido estar trabajando, siempre son ellas las que tiran del carro, en general, vamos.
0: Uh-huh. Sí,
3: sean mujeres o no, pero
0: ya.
3: Uh-huh. Son más.
0: Sí, y luego no tienen nada, es lo que te decía, no tienen tierra, ni tienen posesiones.
3: No tienen posesión, exactamente. Sí.
0: Bueno, tienen sus hijos, que no es poco, ¿no?
3: Bueno.
0: Y el trabajo de casa. Sí, Clara, quería preguntar.
1: Bueno, habéis comentado que estas madres nunca se les va a ver una mala cara, nunca se va a ver desfallecer a una madre, y algo que me llamaba la atención es que en la portada de la fotografía que hay en la portada de la exposición sale una madre, digamos, cuidando a su hijo y su hijo mirando directamente a la cámara. ¿Esto se repite en algunas otras fotografías? ¿Cuál sería el mensaje que quieren mandar estos protagonistas?
3: Bueno, yo creo que esa mirada de esa madre acariciando al hijo casi de manera instintiva, creo que es esa sensación siempre como de protección. Cuando el mundo se te derrumba hacia alrededor, yo creo que el mensaje siempre ya puede estar el mundo completamente derruido, que digamos que ese ser que depende de ti, a ese ser no le va a pasar nada, porque tú vas a tirar para adelante sí o sí. Y a eso me refería antes con ese estadio de calma, ¿no? Que ya puedes derruirse el mundo, que es ese ser que depende de ti, tú lo vas a proteger sí o sí. Y yo creo que esa capacidad de protección creo que no tiene límite. Creo que eso en la exposición se ve, que ya sea por temas por crisis nutricionales, por crisis de conflicto, estamos hablando de entornos durísimos, y aún en los entornos más duros, ese amor de madre hacia ese ser que depende de ti, eso es inquebrantable, ¿no?
0: Uh-huh. Antonio Vargas, como responsable del Departamento de Nutrición y Salud de Acción contra el Hambre, seguro que se ha encontrado con muchos rostros del hambre a lo largo de toda su carrera, ¿no? De todo el tiempo que se ha ido encontrando con temas de nutrición o de salud, y en África de manera especial. Supongo que tiene que ser difícil detectar el hambre a veces, Antonio.
2: Bueno, realmente es fácil identificar el hambre.
0: La desnutrición sí, ¿no? Claro, sí, pero el hambre...
2: Es. Sí, tiene un rostro para aquellos que damos mucho tiempo en este trabajo, claro, de ver, ¿no?, de identificar. Tiene su situación, su momento, pero sobre todo tiene una cosa que es una suma dignidad. Como decía Gonzalo, uh-huh. en estos contextos no te vas a encontrar a una madre con un deterioro tal que manifieste una situación final o una situación de no salir de esa situación. Entonces, es fácil identificarlo. Y a mí lo que me ha sucedido, porque yo creo que la pregunta me llevas a cuando me he encontrado con alguna de las caras que tiene claramente la impronta del hambre, en el caso de las mujeres siempre hay una solución que te está dando. Muchas de las propuestas de acción que tenemos de investigación fundamentalmente vienen bajo una pregunta y una respuesta de una madre. La pregunta viene de ellas, por ejemplo, no puedo atender a todos mis hijos y tengo que decidir con uno de ellos qué hacer, en detrimento de los otros, o tengo que destinar recursos a unos y a otros no.
0: Qué duro, ¿eh?
2: Pero claro, la solución no se la damos nosotros, sino que es ella misma y en la que en muchas de las ocasiones, por ponernos un ejemplo, era: lo que necesito es que me acerquéis la salud a mi casa, no que yo me acerque al centro de salud, porque no puedo decidir. Y esa situación se repite en muchos lugares, no es en África en concreto. Quizás la mujer africana tiene algo más allá en cuanto a que todavía sigue desarrollando más el rol de la protección, ¿no? Y eso es un problema, porque la estamos atribuyendo un rol muchas veces que la hace prisionera pues del tiempo, de una falta de cuidados para ella, etcétera.
0: Ya. Y Gonzalo, es un poco la misma cuestión, pero claro, como fotógrafo, como

0: contar su propia historia, y luego lo que cada historia cuente ya casi se verá luego, dependiendo, digamos, las imágenes que sacan, pero no, sobre todo a la hora de acercarte a este tipo de digamos, de situaciones, lo que te acercas es, bueno, por un lado te acercas de la mano de Acción contra el Hambre, que quieras que no, son, es una
1: asociación
0: que trabaja muy de cerca con personas, trabaja con personal local, con lo cual está muy cercano a ellos, es muy fácil trabajar con, digamos, con personas beneficiarias, porque realmente tienen una relación personal del día a día, son, normalmente son proyectos que llevan años con ellos. Entonces, y luego te acercas siempre con, bueno, con mucho respeto, explicando, por supuesto, lo que estás haciendo, para lo que sirve, qué utilidad podría tener. Y luego una cosa que siempre he hablado cuando me preguntan, siempre con la premisa de si la otra persona le apetece o no.
1: Sí, me parece que lo decía antes Clara. Sí, Clara.
2: Sí, y también habéis comentado mucho que, bueno, al principio de la entrevista, que en estos 10, 12 últimos años del trabajo de Acción contra el Hambre ha cambiado un poco, digamos, la forma de trabajar, la forma de vivir, digamos, de estas mujeres. ¿Se ha plasmado también, o sea, ha cambiado también la forma de fotografiar estas historias personales que tú comentabas, Gonzalo?
0: Bueno, yo creo que cambia la forma de fotografiar estos temas en general, de cómo se hacía décadas ahora. Creo que ahora se acerca uno sin caer tanto en sensacionalismo como se hacía antes. Y lo que decía, yo creo que ahora las cosas se cuentan más con nombre y apellido y con mucha más, diría, con mucha más franqueza, mucha más dignidad y de tú a tú. Creo que antes se hacía de una manera mucho más paternalista, y hoy en día creo que el acercamiento es más horizontal. Ajá. En otra situación, o por lo menos con la 5 también se hace así.
1: Ajá. Estamos casi en el final de nuestra conversación, Antonio. Cuando menos documentar 30 años en una exposición debe ser complicado, ¿no? Y hay muchos trabajos que supongo se tienen que quedar fuera. ¿En qué os habéis centrado para escoger estas fotos de Gonzalo, estas 30 fotografías, 30 o 40 fotos de Gonzalo? Or.
3: Pues mira, en toda esta evolución, y Gonzalo ha dado en una de las claves, algo, un criterio que hemos utilizado es que se viera reflejada la dignidad de las personas. Tú has comentado que la foto de la portada es un niño riéndose a pesar de la situación. Eso conlleva que el trabajo de las mujeres, en este caso por ser madres, supone uno de los mayores éxitos que podemos establecer o visualizar.
1: Lucía,
3: ha sido otro de los objetivos.
1: Ajá.
3: Que se viera en la exposición cómo las mujeres, las personas, no las organizaciones, son causa del cambio, ¿no? Y son los motores del cambio que se precisan en esas situaciones.
1: Gonzalo, ¿qué estás trabajando? Y terminamos. ¿En qué fotos estás ahora? ¿Qué exposición o qué fotografías estás haciendo?
0: Bueno, pues ahora, aparte de seguir colaborando con Acción contra el Hambre en proyectos, porque ahora con ellos colaborando en temas de con crisis, bueno, mucho con temas de crisis de refugiados y temas de crisis climática, que seguimos trabajando mucho. Pues aparte llevo proyectos personales también en el Mediterráneo, en Oriente Medio, sigo haciendo cosas. Y ya lo que decías antes, pues solo por concretar, que al final la exposición son 12 fotógrafos de muchas nacionalidades y se han reflejado, creo que son 20 países, lo tenía que apuntar, estaba con la chuleta mientras hablaba. Y quizás son más fotos mías, pero quizás también es por la edad, a lo mejor soy más viejo.
1: Hombre, tampoco es eso, Gonzalo.
0: Pero bueno, ha dado la casualidad, pero vamos, es algo
1: completamente
0: coral, somos 12 fotógrafos y hay como 20 países. Porque son muchos años de trabajo por la organización.
1: Claro que sí, pues que vayan a ver esta exposición. ¿Hasta cuándo, Antonio Vargas?
3: Hasta que quiera la última persona. No creo que la cerremos en todo el año.
1: Bueno, recordemos dónde.
2: Esta exposición se podrá ver en la sede de Acción contra el Hambre, localizada en la calle Aravaca 22, aquí en Madrid.
1: Gracias a los dos, un abrazo.
3: Muchas gracias.
1: Adiós.
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1: Bueno, pues vamos a repasar ya otras noticias del continente africano. Juan Morello.
5: Hola, Mavis. Sí,
1: hola.
5: Hoy, 18 de mayo, comenzamos en el corazón de África.
1: El ébola se extiende por República Democrática del Congo y Uganda.
5: La OMS declara la alerta sanitaria internacional de

0: Debido a un nuevo brote del virus en la provincia de Ituria, al noreste del país, estallido que también afecta a Uganda y Sudán del Sur. El Centro Africano para el Control y la Prevención de Enfermedades, CDC, ha identificado varias decenas de casos y han registrado numerosas muertes debido a este patógeno infeccioso. La República Democrática del Congo es el principal epicentro de este brote y allí se ha descubierto una nueva cepa del virus, una mutación que actualmente no cuenta con vacuna ni tratamiento. Los primeros casos se dieron a finales de abril en la localidad de Bunia y posteriormente se extendió a Mongualu a principios de mayo. Desde entonces, el virus ha ido extendiéndose hacia norte, este y sur. Preocupa la situación en Goma, ciudad de 1,5 millones de habitantes, regentada por los rebeldes del M23 en alianza con Ruanda. Los puestos fronterizos con este país están cerrados y su presidente, Paul Kagame, asegura que no hay casos entre sus filas.
1: ¿Balance incierto de víctimas, según la Organización Mundial de la Salud?
0: Sí, hasta este 18 de mayo, la máxima institución sanitaria internacional ha confirmado 8 casos. Sin embargo, desde Kinshasa, su ministro de Salud, Roger Kamba, cifra en casi 350 los sospechosos y en 91 las muertes provocadas por el virus. A pesar del gran avance en infraestructura de detección en laboratorios, las primeras muestras enviadas no eran concluyentes o estaban manipuladas. El doctor Jean Casella, epidemiólogo y director del General del África CDC, ha afirmado a Radio France Internacional que están en la búsqueda del paciente cero y que los casos en Uganda registrados pertenecen a este brote de la cepa Pundibungio. Se recomienda al actual personal sanitario la protección adecuada y precaución en las muertes comunitarias sin sepultura, ya que los cuerpos pueden contagiar el ébola hasta 48 horas después del fallecimiento. Jean Casella asegura que están en disposición de controlar el brote en las próximas semanas. Sin embargo, la OMS asegura que podemos estar ante una situación más grave de lo que se está detectando actualmente y ha pedido a los estados coordinación en la aplicación de medidas de contención.
1: El presidente de Sudáfrica, responsable de la Unión Africana en Prevención, Preparación y Respuesta ante Pandemias, exige una acción urgente.
0: Cyril Ramaphosa, que actualmente ostenta este alto cargo en la institución sanitaria africana, ha pedido actuar de manera inminente y articulada. Se trata de una región, dice el responsable del Centro de Control y Prevención de Enfermedades de África, de alta movilidad de la población, inseguridad y desplazamientos humanitarios. Por esto, el mandatario sudafricano apremió a los países afectados y en riesgo a intensificar la colaboración transfronteriza y reforzar la vigilancia en los puntos de entrada, tanto formales como informales. Por último, incidió en la necesidad de inversión sostenida en institutos nacionales de salud pública, centros de operaciones de emergencia y capacidad de respuesta rápida. La región se encuentra ante el 17º brote de ébola desde 1976.
1: El presidente de Ghana defiende la soberanía sanitaria africana.
0: Ante los delegados de los Estados miembros de la OMS reunidos para la edición 79 de la Asamblea Mundial de la Salud, John Dramani Mahama pide construir sistemas de salud soberanos y evitar así la dependencia de la ayuda externa. Califica de colapso al sistema de la ayuda internacional y la retirada de los principales donantes occidentales, entre ellos Estados Unidos, tras el cierre de su programa USAID y la retirada de la OMS. El jefe del Estado ganés cifra en un 40% la caída de la ayuda humanitaria a nivel internacional y para su país casi 80 millones de dólares destinados principalmente al control de la malaria, salud materno-infantil, nutrición y prevención del VIH. Dramani Mahama afirmó que los recortes en la ayuda internacional constituyen la señal definitiva de que el antiguo sistema de dependencia de los donantes ha llegado a su fin y pone como ejemplos las reformas de su gobierno, políticas basadas en los postulados de la iniciativa Reinicio de Accra, que trata de un dossier de medidas lanzadas en la Conferencia Africana sobre Soberanía Sanitaria en agosto de 2025 en la capital ghanesa.
1: La Alianza Gavi quiere invertir más de 150 millones de euros en vacunas para África.
0: Sí, la organización busca la aprobación de su junta directiva para fabricar vacunas por importe de 162 millones de euros que serán destinados al continente en la segunda mitad de 2026. Tratan desde Gavi de hacer frente a la demanda y necesidades de los estados africanos. Además, buscan abordar los obstáculos regulatorios y de acceso al mercado. Se trata de un proceso de doble vía, transferencia de tecnología a los productores locales y la compra directa de hasta 70 millones de dosis en origen. La directora ejecutiva saca pecho por lo que considera un progreso notable en la construcción de plantas de fabricación de vacunas en 6 países africanos.
1: La crisis del antivirus opaca las legislativas de Cabo Verde.
0: Sí, unos comicios que dan un vuelco a la relación de fuerzas actual. El Partido Africano de la Independencia de Cabo Verde lidera los resultados con algo más del 98% de los votos escrutados. Con casi el 47% de los votos supera el Movimiento por la Democracia, MPD, de tinte liberal, ahora en el gobierno. El MPD no llegaría al 44%, 3 puntos y 3 escaños menos que su rival socialdemócrata. Lejos quedaría la Unión Caboverdiana Independiente y Democrática con un 5,1% de los sufragios y 2 escaños. escaños. Los comicios han estado marcados por una alta abstención de más del 50%, malos resultados para el partido de gobierno que ha precipitado la dimisión del primer ministro Ulises Correia e Silva como líder del MPD.
1: Comienza la carrera electoral en Zambia.
0: Este lunes abre el plazo de presentación de candidaturas a los comicios del próximo 13 de agosto. Hasta el 22 de mayo estarán disponibles en el registro de solicitudes, elecciones presidenciales a las que se les añaden las legislativas y locales. Triple cita para que la Comisión Electoral del país dice estar preparada a los preparativos para la acreditación de observadores, medios de comunicación, representantes de partidos políticos y misiones de observación electoral ya han comenzado. Este pasado viernes se disolvió como procede el Parlamento en una semana con gran carga legislativa que ha dejado preocupados algunos sectores de la sociedad civil. En el final de la sesión parlamentaria se examinaron y aprobaron 73 leyes. Preocupan especialmente las normas que abarcan desde la ciberseguridad hasta las reuniones públicas y la vigilancia. El presidente Hakainde Hichilema del Partido Unido para el Desarrollo Nacional espera revalidar su mandato obtenido en agosto de 2021 después de 6 intentos fallidos.
1: La crisis del combustible sigue impactando en África.
0: En Kenia, los conductores se encuentran en huelga por la subida de los precios de los hidrocarburos. Durante el fin de semana, las protestas se han intensificado tras la entrada en vigor este viernes de un nuevo alza de las tarifas. Las autoridades justifican el aumento alegando el incremento de los costes de importación. Desde esta mañana, los propietarios de minibuses tipo Matatus, taxistas y transportistas por carretera están llamados a secundar las movilizaciones. Por contra, Comoras vuelve a la calma tras una intensa semana de protestas. El gobierno marcha atrás a la última subida de precios para tratar de contener el ánimo de una población desgastada.
1: El árbol más grande de Madagascar se está muriendo.
0: Sí, el mayor baobab de la Isla Grande ha perdido recientemente una de sus ramas principales, signo de declive ya predicho por un científico el año pasado. Con 900 años de antigüedad, esta planta gigante está considerada sagrada por los habitantes de Morombe, en el sureste de Madagascar. El Titakasanga es un ejemplar único y atractivo turístico en el bosque de Amdombiri.
1: Bueno, pues como siempre, buena música para decirles hasta mañana, Juan Morello.
0: Sí, con el gran Calé y esta canción estupenda y bonita que se llama Mayele Mabe, con esta institución de la rumba africana y padre de la música congoleña actual, os dejamos hasta mañana.
1: Adiós.
0: Adiós.
1: Hasta mañana.

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1: ¿Qué tal? ¿Cómo estáis? Gracias por acompañarnos cada día. Aurelia Muñoz fue pionera del arte textil en España y gran renovadora de la escultura textil en Europa, en la Europa del siglo XX. Ahora el Museo Reina Sofía de Madrid, en colaboración con el MACBA de Barcelona, le dedican la mayor retrospectiva cuando se cumple 100 años de su nacimiento. Inés, ¿qué tal?
2: Hola, ¿qué tal, Lola? La exposición Entes reúne 150 obras de la artista que utilizó el textil en su creación artística, y lo hizo no entendido como una disciplina menor, todo lo contrario, sino como un lenguaje artístico, al igual que la escultura o lo puede ser la pintura. Sus piezas monumentales se adentran en el espacio como cuerpos extraños, ambiguos y delicados. Conversaremos con la comisaria de la muestra, Rosa Yeo.
1: Y en nuestra foto del día se detienen los museos con motivo de la celebración de su Día Internacional. Una oportunidad para visitar estos espacios culturales que fomentan el respeto y la convivencia entre personas y comunidades.
2: A esta celebración se suma la Noche Europea de los Museos del próximo 23 de mayo, que en esta edición ofrece entrada gratuita a las distintas instituciones y jornadas en las que prolongarán su horario con aperturas nocturnas extraordinarias.
1: En el control técnico está Pepo Sherman, en la producción Juan Carlos López Moreno, en la redacción Susana García Polo y Javier Martínez, y en la edición Inés Azagra y quien les habla, Lola Funchal.
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1: El pasado 29 de abril se inauguró la exposición Entes, una retrospectiva de la artista Aurelia Muñoz, que se podrá disfrutar hasta el 7 de noviembre en el Reina Sofía de Madrid. Y hay que tener en cuenta que esta exposición podrá verse también en el Museu d'Art Contemporani de Barcelona, el famoso MACBA, del 5 de noviembre de 2026 al 29 de marzo de 2027. Esta exposición Entes, Aurelia Muñoz, busca abordar más de 50 años de su práctica polifacética con motivo del centenario de su nacimiento. Para hablar de ello, nos acompaña hoy una de las comisarias, Rosa Lleó. ¿Qué tal? Bienvenida a Cultura con Ñ, Rosa.
2: Hola, un placer.
1: Muchas gracias por atendernos. Esta exposición, como bien decía, recorre o busca recorrer 50 años de su trayectoria, coincidiendo además con el centenario de su nacimiento. ¿Cuál ha sido el principal reto a la hora de condensar una obra tan amplia en un único relato expositivo?
2: Pues hemos escogido precisamente el nombre de Entes para articular, como bien decías, estas cinco décadas de trabajo de Aurelia Muñoz, que ella es más conocida por su vínculo con el arte textil, pero ha tenido una carrera vinculada desde que empezó al dibujo, a los proyectos en el espacio público, casi arquitectónicos también, y al trabajo en papel, con papel hecho a mano también a partir de los años 80, pues fue una de las maneras que tenía ella de abordar su práctica. Entonces hemos pensado en la idea de ente, porque sí que es un aspecto que desde sus inicios ella siempre pensó sus obras como unos personajes, como unos entes, unos seres que la acompañaban en su vida diaria y que se manifestaban desde un punto de vista que va más allá de lo espiritual, de lo personal, casi como estos unos personajes, unos tótems, ¿no? Que están entre animales, personas, que no tienen género, que bueno, que los puedes ver de muchas maneras. Y entonces fue esa la manera de intentar abordar el trabajo de Aurelia, viendo todo tipo de prácticas que ha realizado estos años.
1: O sea que estos entes son como pequeños seres, ángeles, objetos inanimados que forman parte de su recorrido artístico, por lo que entiendo, y ha sido eso lo que articula o que habéis querido que articulara la muestra completa, ¿no?
2: Exacto, entes no inanimados, bien animados. O sea, esta idea de que están presentes y que te hablan, ¿no? Y que te interpelan es muy importante. Y si estás en la exposición, lo notarás. Desde los dibujos de que ves pequeños personajes, como que están moviéndose en el espacio, a los grandes macramés que tienen nombres como ente histórico, águila beige, también tótem, ¿no? Esas figuras recorren también la exposición.
1: Vamos a intentar recorrer juntas y de una manera muy descriptiva para nuestros oyentes qué es o cómo es la obra de Aurelia Muñoz, pero me gustaría empezar por preguntarte, ya que he leído que estas obras a las que te referías de macramé vienen de colecciones de España, Europa, pero también de Estados Unidos. ¿Hasta qué punto la obra de Muñoz ha tenido una circulación internacional significativa?
2: Pues ella fue una artista casi más conocida fuera que en España. Estamos hablando que en los años 60 y 70, pues bueno, todavía estábamos bajo el franquismo, una artista mujer que trabajaba desde el textil, pues muchas veces se la leía como una cosa secundaria, mientras que ella estaba ya participando en las bienales de arte textil de Lausanne. Había en el 75 la Bienal de San Paulo, el MoMA también se interesa y participa en varias exposiciones hasta que compra su obra, ¿no? Como que ella dijo, bueno, pues si en España no me hacen tanto caso, yo voy a viajar por un contexto más internacional, más abierto, y es ahí donde hizo su carrera.
1: Es increíble que a día de hoy todavía sigamos descubriendo artistas, sobre todo y en gran mayoría mujeres, que no hemos visto antes en las salas de exposiciones como las del Reina Sofía, ¿no?
2: Exacto. Reina Sofía tiene 4 obras de Aurelia en su colección, pero bueno, es la primera gran retrospectiva que se hace en Barcelona, en Sant Cugat específicamente, en el Centro de Arte Textil Grau Garriga. Se hizo una pequeña exposición hace 3 años. Pero desde el Palacio, la exposición en el Palacio de Cristal en el 82, que no se veía obra de Aurelia así, en todo su esplendor, digamos.
1: Aurelia Muñoz, obviamente mucha de su obra son prácticas textiles, y me gustaría también que nos detuviésemos y poder preguntarte qué es la Nouvelle Tapisserie y qué es este arte de la fábrica con el que trabajaba Muñoz.
2: Pues como en los años 70 se crea como un movimiento internacional que se llama la Nouvelle Tapisserie en Europa y también el Fiber Art en Estados Unidos, que piensan el textil como algo escultórico, como fuera de esa idea del telar o del bordado o del tapiz, para llevarlo a convertirlo en esculturas y en instalaciones grandes, ¿no? Y tiene su auge en las Bienales de Lausanne, en Suiza, que se van haciendo, y bueno, y muchas artistas, más mujeres, forman parte de él, y sobre todo es conocido en Estados Unidos, por ejemplo, por Sheila Hicks, o en Europa por Magdalena Bakanovic, Aurelia mismo, Olga de Amaral también, bueno, artistas que piensan el textil desde una manera escultórica y instalativa, desde el arte contemporáneo.
1: Y sobre todo mujeres, no sé si tiene algo que ver con lo manual, el gesto, el que es también algo, lo textil se puede entender tradicionalmente con valores femeninos asociados a la casa o al hogar. No sé si hay más artistas mujeres en esto de la Nouvelle Tapisserie o también hombres.
2: Sí, es verdad que hay más mujeres, pero bueno, es una práctica abierta también, y la idea es también reivindicar que se asocia más al arte contemporáneo en sí, a la escultura, que a esta práctica más doméstica, etcétera. Pero como había muchas mujeres que precisamente querían reivindicar esto,
1: claro,
2: ¿no? Sacarles un poco de esa casilla, pues crearon esta especie de movimiento que se llamó Nouvelle Tapisserie o Fiber Art. Sí.
1: Muchas de las piezas de Aurelia Muñoz son a gran escala y ocupan el espacio de una manera muy particular, y creo que es una parte fundamental, la relación de su obra con el espacio que ocupan, o sea, como con esa cosa masiva que podemos observar y nosotros como espectadores. ¿Cómo debemos entender esa relación entre la escultura, el cuerpo y el entorno en la obra de Aurelia Muñoz?
2: Sí, mira, hay un dibujo que ella tiene del año 67 que se llama Personaje pájaro en busca de su espacio vital. Y yo creo que la idea de espacio es algo que ha ido recorriendo el trabajo de Aurelia desde los inicios, ¿no? Ella empezó dibujando en 2 dimensiones y poco a poco lo que ha ido haciendo es salirse precisamente del muro. Pues primero con collage o assemblage, luego en los tapices bordados siempre había como diferentes tipos de tejido para darle un volumen. Y ya cuando empieza a hacer macramé en el año 69, se da cuenta de que puede salirse de la pared, ¿no? Uh-huh. Puede crear unas estructuras pues colgadas desde el techo o con cables de acero o con directamente estacas que pueden pasar a formar un volumen en el espacio. Y de allí, pues ella continúa con esta búsqueda de la levedad, del espacio, de lo aéreo, que es también muy importante en Aurelia, hasta realizar estos U6 Estel, que son pájaros cometa, sí, en castellano, que también Estel quiere decir estrella, ¿no? Y que son como esta especie de cometas con forma de pájaro, hechos con una tela de algodón, muy de lona, lona para velas de barco, que realmente flotan en el espacio, y ella las planteaba para espacios abiertos, en realidad. Uno de los lugares que estuvieron fue precisamente en el Palacio de Cristal de Madrid. Y yo creo que es algo que a ella le ha interesado como literalmente, pero también yo creo que hay una búsqueda de tener ella su espacio como artista, ¿no? Uh-huh. En un contexto cerrado, de autarquía, de dictadura, como ir teniendo cada vez más espacio para crear, digamos.
1: Muchas gracias por referirte a estos pájaro cometa, porque son de una belleza y me gustaría que todo el mundo pudiese imaginarse esta levedad de estas velas de barco colgadas del techo. Pero esto me recuerda, y decías que Aurelia Muñoz era muy aérea y buscaba su espacio, que también tenía una conexión muy intensa y muy fuerte, por lo que he leído, con el mar, con los ecosistemas acuáticos, con las conchas, la arena y sobre todo el mar. De hecho, creo que una de sus actividades favoritas era el buceo.
2: Exacto, sí. Ya entrados los años 80, Aurelia ya está más mayor y manipular estos macramés gigantes, pues bueno, es físicamente más demandante. Y investiga la técnica del papel hecho a mano, porque conoce al artista Tomás Pupkiewicz, y ella ve que el papel hecho a mano también viene del textil, porque al final son fibras de lino y de algodón que se convierten en una pulpa con mucha agua, mucha agua, y ella dice, ostras, pues el papel hecho a mano tiene la parte de textil que me interesa y esta parte del agua, que como decías, es muy importante para ella, pues porque él siempre ha buceado en el mar Mediterráneo y bueno, el mundo marino también le fascina, ¿no? Y entonces, con ese papel hecho a mano, realiza una serie de esculturas muy leves, mucho más fáciles de manipular, pequeñas, ¿no? Muchas veces metidas dentro de cajas de metacrilato, que le permiten también jugar con la escala y con y que sean casi como unas pequeñas peceras, ¿no? Y ella pues realiza como esas obras que parecen anémonas, medusas, algas, ¿no? Son como muy sutiles, con colores precisamente que tienen que ver con el mar, ¿no? De este papel teñido. Y bueno, se vuelve como la última etapa de su trabajo, se centra en este tipo de objetos.
1: Al principio, cuando vi que trabajaba mucho con el papel, pensé que quizás había como cierta reivindicación estética hacia un material más humilde, más accesible, pero en realidad se acercó al papel por las fibras y por el agua, si no me equivoco.
2: Sí, exacto. Como comentaba, es por la facilidad, ¿no? De poder trabajar desde una manera autónoma, hacer el papel con pulpa, pues bueno, en su patio que tenía detrás de su casa de l'Eixample, pues iba colocando y haciendo el papel ella en casa, ¿no? Sí que hay una cosa como mucho más hazlo tú mismo, ¿no? Uh-huh. Que estos grandes macramés que necesitaba de contar con dos o tres personas más que la ayudaran, y era mucho más complejo, sí. Pero bueno, es una técnica también, eso, como mucho más sencilla para cualquiera, digamos.
1: Cuando he estado viendo las fotos de esta exposición, me ha recordado mucho a otra en la que he estado hace muy poco, en el Guggenheim, la de Ruta Sawa, y sus móviles de alambre, ¿no? Y un poco cómo se ocupa el espacio de una manera, un montaje escenográfico como es el del museo, y aparte, pues por la obra. No sé si tú podrías ver esta correlación, nuestros paralelismos de Ruth Asawa, que está ahora mismo en el Guggenheim, que recomiendo, con Aurelia Muñoz.
2: Sí, yo creo que hay un interés, yo me atrevería a decir, hubo un interés como en a mediados, finales del siglo pasado, por esa especie de escultura ¿no? Con materiales orgánicos de la naturaleza, que era una cosa muy también, digamos, vinculada a los años 70, 80, ¿no? Como pensar también en el planeta en el que vivimos y qué materiales podemos utilizar, ¿no? Y también una cierta reivindicación ahora de estas figuras femeninas que yo creo que durante décadas de arte conceptual, de pintura, de una cosa como más tecnológica, vuelven a tener su importancia y se les vuelve a dar valor, yo creo.
1: Aurelia Muñoz, ¿de quién se inspiró entonces en su época?
2: Pues es interesante porque ella siempre decía que ella era autodidacta. Aurelia Muñoz no estudió Bellas Artes, empezó a trabajar bastante tarde, con 33 años, empieza a dibujar de una manera más profesional y sus influencias están en lo que veía de arte en aquel momento en España, que había mucho de arte sacro. Le interesa mucho la pintura románica, a los escenarios del barroco y del gótico, ¿no? Esos trampantojos que habían. También artistas más, digamos, de vanguardia, como Klee, a quien hace un pequeño homenaje en un dibujo, Miró también es muy importante, Torres García. Y después también yo creo que hay una gran influencia de la cultura popular. Ella empieza a producir en los años 60 y pues la carrera espacial, ¿no? A la Luna, pues Silvia Ventosa, su hija y co-comisaria del proyecto, nos decía que ella hablaba, o sea, le interesaba mucho, ¿no? Esto de los robots, los astronautas, como todo este imaginario también. O también, pues, todo lo que es la arquitectura también era muy, muy importante para ella. Y luego todas las otras artistas que ya fue conociendo, pues cuando viajaba a las Bienales de Lausanne y a los demás viajes que hacía, ¿no? Desde pues cuando viajó a San Pablo para la Bienal en el 75, que en una carta que escribe dice que ella fue a un ritual de Candomblé, que es esta religión afro de Brasil, ¿no? Yo creo que era, bueno, iba cogiendo influencias, ¿no? De sus vivencias y de lo que podía leer
1: Sí, se
2: también.
1: iba alimentando. Es verdad que sus viajes a
2: Exacto.
1: Latinoamérica, a Brasil y México, creo que era, ¿no?, el otro país que visitó con frecuencia, pero ya
2: Sí.
1: además visitaba estos países porque tenía encargos, o sea, era, ya iba como artista, no como turista, ¿no?
2: Exacto, sí. Había participado en alguna exposición colectiva y bueno, claro, pues la riqueza del textil de toda América Latina, pues
1: Claro.
2: ella le influenció muchísimo, ¿no? Todos los bordados, también pues las técnicas, ¿no? Ella no viajó a Perú, pero leyó un libro que hablaba precisamente de los quipus, que es esta técnica también hecha de nudos, ¿no? Como el macramé, que servía en el Imperio Inca pues para contabilizar, para registrar. Pues a ella le interesa tanto que llega a hacer una serie de trabajos que son como unos libros quipus, que ella le llama también.
1: Precisamente la pregunta que tenía para ahora es sobre el nudo, que me parece como una parte y un elemento esencial en su trabajo, pero tanto en términos formales como simbólicos. ¿Qué significado crees, Rosa, que adquiere este gesto repetido dentro de su práctica? O sea, el nudo en sí, su repetición y el gesto que conlleva.
2: Claro, el nudo es la manera más primitiva de hacer textil, para empezar, más sencilla, ¿no? Ir haciendo nudos, no necesitas telar, no necesitas nada. Y yo creo que para ella era como esta idea de simplicidad, de volver a lo más básico y también de bueno, unir siempre dos partes, ¿no? O dos maneras de trabajar. Ella tiene muchos periodos en los que está trabajando en dos cosas paralelas, en los pájaros cometa y a la vez en los grandes macramés o en dibujos y también en otro tipo de instalaciones. Entonces, este anudar dos técnicas diferentes, ¿no? Ir juntando o ir haciendo entre o un proceso, creo que puede tener también una una relación simbólica con esta idea de nudo también.
1: Con esta idea del nudo y de anudar, me gustaría como última pregunta decirte, ¿va a cambiar el aspecto curatorial en Barcelona para aquellos y aquellas que vayan a visitar la exposición al MACBA?
2: Bueno, la exposición va a ser la misma, claro, adaptada al espacio y también a la idea de museo, ¿no? El Reina Sofía también es un museo nacional en el que yo creo que era importante hacer esta retrospectiva que tenía que ver también con un legado que hay de estas artistas poco conocidas, después de Maruja Mayo también, como hablaba Manuel Segade, de crear como este linaje. Y yo creo que en Barcelona, pues, va a ser la misma exposición, pero también va a tener alguna sorpresa de ser la ciudad donde ella nació también, ¿no? Y bueno, también vamos a adaptarla a un espacio muy específico, que es la arquitectura de Richard Meier, que es también bastante diferente de la del Reina Sofía. Pero bueno, que las exposiciones es una itinerancia de ambas y hay una bonita publicación, un bonito catálogo que recoge todo. Proyectos.
1: Y las exposiciones están vivas en cualquier caso y en cualquier museo. Muchísimas gracias, Rosa Lleó, una de las comisarias de la exposición de Aurelia Muñoz, llamada Entes. Muchas gracias por atender la llamada de Cultura con Ñ.
2: Gracias a vosotras. Un placer.
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0: nuestra foto del día se expande hoy por todo el territorio con motivo de la celebración del Día Internacional de los Museos, una oportunidad para visitar estos espacios que fomentan el respeto y la convivencia entre comunidades.
1: A esta celebración se le suma la del 23 de mayo, la Noche Europea de los Museos, que en esta edición ofrece entrada gratuita a los museos y jornadas en las que prolongarán su horario con aperturas nocturnas extraordinarias. Entre las actividades programadas destacan visitas especiales, actividades educativas y familiares y arte en vivo. Varios museos han organizado visitas especiales conducidas por expertos y profesionales de las propias instituciones. También será posible acceder a espacios habitualmente cerrados al público, como los almacenes del Museo Nacional de Arte Romano y del Museo de América, donde se conserva la mayor parte de sus colecciones, ya que solo en torno al 10% de los fondos se exhiben de forma permanente, o el Museo Arqueológico Nacional, que permitirá visitar sus fondos fotográficos. El Día Internacional de los Museos se celebra este 2026 bajo el lema Museos uniendo un mundo dividido, una festividad a la que se suma el Ministerio de Cultura con la apertura de los 16 museos estatales.

0: nuestra despedida a José Domínguez, el Cabrero, uno de los cantadores flamencos más carismáticos, libertarios y admirados de las últimas décadas, que nos dejaba hace unos días a los 81 años de edad.
1: Desde niño y buena parte de su vida adulta fue pastor de cabras, un trabajo que le permitió pensar y mirar lejos, siendo para él un refugio, según sus propias palabras. Sus comienzos como cantador estuvieron inspirados por el disco Canta Jerez, con Tío Borrico, Terremoto, El Sordera y La Guitarra Morao, entre otros. En 1975 grabó su primer disco y hasta 2010, que hizo su último recital, no dejó de subir a los escenarios. Mayo de 2019 sufrió un ictus que poco a poco le fue retirando de la vida pública y de los escenarios. Esta leyenda del cante fue, como decía Sabina, en Besos en la Frente, un sabio que no cambió París por su aldea. Con él os dejamos. Ya sabéis que estamos de lunes a viernes en directo a las 9:30 de la mañana, hora peninsular española, en la web de Radio Nacional de España y en la televisión digital.
0: Y para quien nos escucháis fuera de nuestro país, no vais a encontrar en Onda Corta a las 5:30 de la tarde, hora peninsular, y siempre en los podcasts de Cultura con Ñ. Un abrazo, Inés.
1: Un abrazo.
0: Adiós.
1: Chao.

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1: Las 6, las 5 en Canarias.
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1: Asamblea Mundial de la Salud en Ginebra. Ha intervenido el presidente del gobierno, Pedro Sánchez, en contra de la prioridad nacional que defiende Vox y de quienes privatizan la sanidad en el día después de las elecciones en Andalucía. Sandra Gallardo.
3: Sí, buenas tardes. Desde esa asamblea de la OMS en Ginebra, Pedro Sánchez ha cargado contra la prioridad nacional que anoche jaleaban en Vox y que pretenden imponerle al PP tras perder Juanma Moreno la mayoría absoluta en Andalucía.
4: Frente a quienes hoy invocan prioridades nacionales para excluir, muchos entendimos hace tiempo que la verdadera prioridad de todo país, de todo Estado, es proteger la salud de sus conciudadanos, sin excepciones ni tampoco condiciones. Porque quien divide a la sociedad entre ciudadanos de primera y de segunda no está fortaleciendo a su país, sino lo está debilitando.
3: Es la mínima referencia que ha hecho el presidente a las elecciones andaluzas. En Ginebra ha denunciado los recortes y la privatización de la sanidad pública y tras la crisis del antivirus ha defendido invertir en la OMS, en salud global, mientras otros destinan dinero a guerras, en alusión a Estados Unidos, que ha retirado las ayudas.
1: El colectivo docente en la Comunidad Valenciana encara la segunda semana de huelga indefinida en contra de la propuesta planteada esta tarde por la Consellería de Educación, un aumento del salario de 120 euros. Chema Lázaro.
5: En la concentración de protesta de los profesores valencianos se pide la dimisión de la consellera de Educación de la Generalitat, mientras reclaman un aumento salarial y una bajada de los ratios. Los docentes consideran irrisoria la subida propuesta por el gobierno valenciano. El aumento salarial de 120 euros brutos al mes se aplicaría en dos franjas durante 2027. Señalan los profesores que con ese dinero no recuperan el poder adquisitivo perdido en los últimos años. Sus reclamaciones son superiores. Además, se quejan de que seguirían cobrando menos que en el resto de autonomías.
6: No parece que se lo estén tomando, la verdad, muy en serio.
7: La propuesta salarial no llega ni a la mitad del poder adquisitivo que hemos perdido en los últimos 15 años.
8: Es un poco reírse de nosotros
9: porque nos quedamos aún por debajo de la media de las otras autonomías.
5: A esta hora sigue reunida la mesa de negociación entre los sindicatos y la consellería para intentar alcanzar un acuerdo.
1: Las bolsas europeas cierran finalmente en verde. El IBEX avanza un 0,7% por el impulso de Solaria y Repsol, con subidas superiores al 4%. Repunta el petróleo, el Brent, de referencia en Europa, ronda los $110 por barril y Wall Street se gira negativo, con algunas grandes tecnológicas actuando de lastre. Ya es oficial en los deportes la renovación de Hansi Flick por 2 años. Clara Rodríguez.
10: El entrenador firmó el contrato que le liga al Barcelona hasta 2028 más otra temporada opcional en un acto privado celebrado en las oficinas del club con el presidente en funciones Rafa Juste, Laporta y Deco, entre otros. El alemán celebraba así un acuerdo que él mismo adelantó hace días.
11: El Barça es más que un club. Para mí es un placer continuar este viaje. Cada día puedo sentir la misma pasión. Aún tengo mucha más ambición. Quiero ganar más títulos, así que la próxima temporada también lo daremos todo para hacer realidad el sueño, y este es el objetivo, ganar más títulos. Quizás también la Champions. Estamos trabajando para eso.
10: Poco antes, el Barça confirmaba también la lesión de Fermín. El jugador se perderá el Mundial por una fractura en el quinto metatarsiano del pie derecho y deberá pasar por el quirófano.
1: Así llegamos a las 6 y 4 minutos, 5 y 4 en Canarias.
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12: Saludos, ¿cómo están? Soy Adoración Fernández Armero. Les doy la bienvenida en Clave Turismo, el espacio viajero y gastronómico de Radio Exterior de España. 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José Barrero, compañeros, saludos.
13: ¿Qué tal, Adoración? 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

0: En Clave Turismo tenemos el compromiso de promocionar España como destino turístico tanto en nuestro país como en todo el mundo. Un turismo de calidad como el que ofrecen los establecimientos con encanto. De ahí que colaboremos con Ruralca, el club de calidad y guía de hoteles con encanto. Cada mes les descubrimos hoteles y casas rurales especiales y todo lo que les rodea, su entorno natural, histórico, cultural, de ocio y aventura. Rafael Ausejo, fundador y director general de Ruralca, saludos y bienvenido un mes más a Enclave Turismo.
1: Hola, Adoración, un placer volver a estar por aquí otro día más con todos vosotros.
0: Bueno, ¿y cuál es ese hotel con encanto que nos propones este mes?
1: Pues mira, este mes nos vamos al Hotel Spa Villanazules, que está en Almonacid de Toledo. En Toledo, como bien dice, que es un sitio fantástico, un oasis en plena ruta del Quijote, entre un mar de olivos, a escasos 10-15 minutitos de la ciudad de Toledo. Un hotelito, pues, para que te hagas una idea, de Adoración, que mezcla muy bien todo lo que es el hotel, la parte de hospitality, con la parte del restaurante, que se llama Mar de Olivos, y con un pequeño spa que hace que la estancia ahí sea maravillosa.
0: Bueno, pues enseguida, en unos instantes, nos vamos a ir a este hotel para hablar con su director y conocer en detalle su propuesta y estas experiencias que nos ofrece. Pero como siempre, Rafael, antes de despedirte, queremos saber esa página web donde poder conocer tanto este hotel como el resto de establecimientos y experiencias Ruralca.
1: www.ruralca.com.
0: Pues Rafael Ausejo, fundador y director general de Ruralca, muchas gracias y el próximo mes volveremos a charlar, a hablar contigo para descubrir una nueva experiencia con encanto.
1: Un placer y hasta la próxima.
0: Viajamos por España, en concreto a Castilla-La Mancha, porque queremos conocer el Hotel Ruralca que este mes nos ha recomendado Rafael Ausejo y las diferentes experiencias que allí proponen. Así que en Clave Turismo nos vamos ya al Hotel Spa Villanazules. Biel Martí es el director comercial de Sumun Hotel Group. Saludos y bienvenido a Enclave Turismo. Muchas gracias por acompañarnos en el programa.
2: No, muchas gracias a vosotros por querer hablar de nuestro hotel, del Hotel Spa Villanazules.
0: Bueno, pues nosotros lo que queremos también es conocerlo bien. Y lo primero, que es lo que siempre preguntamos a todos nuestros invitados, es saber dónde se encuentra, dónde se ubica en concreto este Hotel Spa Villanazules.
2: Pues mira, como muy bien has comentado en tu introducción, está en Castilla-La Mancha, concretamente en las afueras de la ciudad de Toledo, que fue capital de España, a 1 hora y 5 minutos de la capital de Madrid, ubicado desde el hotel a Toledo realmente son unos 20 kilómetros, unos 20 minutos. Es un hotel que podré hablaros un poquito más después. Está en lo que es la comarca de Almonacid, ahí justo debajo, en los pies del castillo de Almonacid.
0: Bueno, pues la verdad que una localización increíble. Ahora queremos conocer el tipo de edificación. ¿Cómo es en realidad este edificio, el edificio del hotel? ¿Nos lo describe?
2: Bueno, es un edificio que se construyó en dos partes, una más antigua, pero reformada, y luego hubo una segunda fase antes de pandemia, con unas 9 habitaciones más. El hotel dispone de 30 habitaciones, es un edificio solamente de una planta alargada, y como os he dicho, está a las afueras de Toledo, en medio de los olivos, donde lo que más reina es la paz y el sonido de las aves. Es un edificio muy singular, pero al mismo tiempo mantiene una estética clásica y también la mezcla con la estética moderna.
0: La verdad que he visto desde fuera, parece como una parte de una plaza de estas típicas de los pueblos de La Mancha, de estas plazas así porticadas, ¿no?
2: Sí, tenemos una terraza donde los clientes del hotel pueden disfrutar tanto en invierno como en verano de la plaza. Es una plaza que hacemos y aprovechamos también para hacer diferentes eventos, desde bodas, desde banquetes, desde reuniones, desde almuerzos, fingers, etcétera, etcétera. Se pueden hacer presentaciones en la plaza de un coche de alguna marca que salga nueva. Es decir, es grande, no te sabría decir los metros cuadrados que tiene, pero sí, es una muy buena comparación. A mí no se me había ocurrido nunca, y es esto como si fuera la plaza de uno de los maravillosos pueblos que tenemos aquí en en Castilla-La Mancha.
0: Uh-huh. Además, que ustedes son especialistas, antes lo decía, hablaba de la paz, del relax, especialistas en turismo de bienestar, ¿no? Además, bueno, su propio nombre lo dice, el Hotel Spa.
2: Sí, bueno, somos un hotel group, somos una compañía operadora de hoteles de Mallorca. Ahora mismo gestionamos 46 hoteles en España, solamente uno internacional que está en Medellín, Colombia. Y una gran parte de los hoteles que operamos y son dedicados a la paz, al descanso, al retreat, como puede ser el Hotel Spa Villanazules, como puede ser el Balneario Vichy Catalán, o como puede ser Finca Rachó o Finca Sommas. Es decir, tenemos hoteles, el mayor que estamos gestionando tiene 416 habitaciones aquí en Fuerteventura, que me encuentro hoy, y el más pequeño tiene 16 habitaciones. Entonces, sí somos especialistas en hoteles boutique, sí somos especialistas en hoteles para la desconexión, el relax, para hacer servicios de masaje, servicios enfocados sobre todo a la naturaleza, y luego otros tipos resort más grandes que están en la playa.
0: Bueno, en concreto este Hotel Spa Villanazules, Rafael Ausejo nos comentaba antes que está rodeado por olivos. Vamos a conocer también este exterior del hotel y sobre todo qué actividades son las que recomiendan a sus huéspedes.
2: Bueno, actividades nosotros en el propio hotel, es un hotel, como he dicho antes, de 30 habitaciones, pero muy completo. Nosotros en el hotel tenemos una hípica, la hípica San José, y se puede hacer experiencias con los caballos de la hípica. La hípica San José es el propietario del hotel y que nosotros tenemos, como he dicho antes, operando y que lo alquilamos en su día ahora hace 4 años. También tenemos experiencias, ya que estamos rodeados de olivos, de ir a empresas que producen aceite. Entonces nuestros clientes tienen esa oportunidad de ir a hacer, probar esos aceites, hacer una experiencia de cómo se elabora, cómo se embotella, y luego pues lógicamente la experiencia del marinero, de probar el aceite con un buen vino. En el hotel tenemos un spa. Entonces, en el spa también te puedes relajar, tenemos una piscina exterior, puedes hacer mountain bike. Y luego ya saliendo más fuera del hotel, tenemos un parque de atracciones que para mí es uno de los mejores de Europa, es el Puy de Fou, donde los clientes, la gran parte de los clientes que vienen al hotel se alojan para poder ir a ver el espectáculo maravilloso de la historia de España en Puy de Fou. Y como he dicho también antes, a 20 minutos con coche te plantas en la ciudad de Toledo, para mí una de las más bellas ciudades que tenemos en España.
0: La verdad que hay un montón de actividades que se pueden realizar cuando uno se hospeda en este hotel, pero yo quiero destacar un aspecto que además en este programa es muy importante, que es la gastronomía. Ustedes tienen el restaurante Mar de Olivos, haciendo honor a esos olivos también que les rodean. Así que, bueno, pues ¿qué tipo de cocina es la que elaboran ustedes? ¿Apuestan por el producto local de cercanía?
2: Tenemos la apuesta por el producto local y el producto sobre todo de Castilla-La Mancha, y también para el producto nacional, es decir, tenemos una carta variada, no es muy extensa, sino muy concreta, que se vamos cambiando cada periodo de tiempo, sobre todo en temporadas, aprovechando el chef pues lo que es el producto de temporada. Tiene muy buen reconocimiento, es una experiencia, sí, pura y dura, en el sentido de que el hotel, con los eventos que hacemos, manejamos diferentes tipologías de cartas, pero la propia del hotel está muy enfocada a la gastronomía local, a la gastronomía de Castilla-La Mancha.
0: Bueno, seguimos conociendo este Hotel Spa Villanazules. Otro aspecto que a mí siempre me gusta destacar es el de la sostenibilidad. Ustedes están comprometidos con el medio ambiente, invierten en sostenibilidad. ¿Y cómo llevan todo esto a cabo en la práctica?
2: Bueno, yo ahora mismo no tenemos un certificado de sostenibilidad, mentiría si dijera lo contrario, pero sí hacemos circularidad, es decir, intentamos aprovechar todos los desechos para utilizarlos en compósito. Como he dicho, tenemos ahí la hípica, intentamos también hacer todo lo posible para que o internamente o externamente, que sí trabajamos con una empresa de Toledo para todo lo que es la composición de alimentos y demás, reciclamos las latas, reciclamos, tenemos todo el reciclaje que por normativa puede pedirse a un establecimiento y más si lo hacemos desde el Hotel Spa Villanazules.
0: Además que también apoyan proyectos sociales, colaboran con ONGs, ¿no?
2: Bueno, nosotros siempre que podemos participar en alguna actividad o en alguna necesidad, mira, por ejemplo, Médicos del Mundo, fue la última que participamos, donde hicimos la sonrisa médica. Y con nuestro apoyo, pues hubo un impacto importante, donde se recaudó unos fondos y al mismo tiempo, por parte de Sumo Hotel Group, también

0: Ellos, una camita, para poder poner su comida, la bebida, y hasta un hueso, para que pueda jugar. Nosotros, mientras el animal se comporte, que se comporta muchas veces mejor que otros seres humanos, son siempre bienvenidos. Y así es. Nuestro hotel es uno de los pocos hoteles en la zona de Toledo que acepta animales en el establecimiento.
1: Bueno, pues con todos estos datos que nos ha contado, estas características del hotel, ¿tienen ustedes ya un perfil de huéspedes y son huéspedes que son fieles, que repiten?
0: Tenemos huéspedes, sobre todo en verano, por lo que tú habrás visto las fotografías del hotel. Tenemos esta piscina, esta zona solarium, que vienen muchos fines de semana. Nuestro cliente mayoritario no es repetidor, pero sí que tenemos, porque, como digo, somos unos partners, creo que importantes, a pesar que no tenemos muchas habitaciones, de Puy de Fou, donde la gran mayoría viene a ver espectáculo, a ver la ciudad y luego aprovecha para relajarse y desconectar en el hotel Villanazules. En lugar de estar, que eso no es una crítica, en el centro de Toledo, prefieren estar a 20 minutos, respirar aire puro, ver las vistas, la puesta de sol, que os invito. Yo invito al equipo que venga a conocer el Hotel Spa Villanazules. Estáis invitados a pasar un fin de semana y podáis, todo lo que hablamos aquí, lo podáis refrendar vosotros mismos.
1: Bueno, pues ahora nosotros lo que tenemos que pedirle es una página web donde aparezca toda esta información que nos ha contado sobre este hotel Spa Villanazules.
0: Bueno, pues la página web de Sumo Hotel Group, por ejemplo, donde también podrán ver el resto de los 46 hoteles en diferentes destinos, como puede ser el que estoy ahora mismo en Fuerteventura, en Lanzarote, en Mallorca, en Barcelona, en Madrid, en Begur, en el norte de Cataluña, en Málaga, y la página propia del hotel, que es el hotel spavillanazules.com. Allí podrán ver el hotel, podrán ver las imágenes en la galería y ver todos los servicios que ofrecemos a los clientes. De verdad, vale la pena conocer este hotel si uno quiere ir a Toledo o quiere ir a ver el espectáculo Puy de Fou. Yo no es porque sea el director comercial y lo esté vendiendo, pero lo recomiendo. De verdad, disfruten de este hotel.
1: Muy bien, pues ya lo saben, Hotel Spa Villanazules, entre un mar de olivos y en la Ruta del Quijote. Un lugar donde descansar y desconectar. Biel Martí, director comercial de Sumun Hotel Group, muchas gracias por su hospitalidad y hasta siempre.
0: Gracias a ustedes por haberse interesado por nuestro hotel. Y lo dicho, están más que invitados a conocerlo personalmente y un saludo a todos los oyentes.
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1: Desde Castilla-La Mancha viajamos ahora a Cataluña.
3: Con Ángela Gonzalo del Moral vamos a realizar un recorrido por el valle y el monasterio de Núria.

0: Viajamos en uno de los trenes más curiosos de la península ibérica, en un tren cremallera, uno de los pocos que ascienden las montañas de Europa. A lo largo de 12 kilómetros, desde Rivas de Freser, sorteamos un desnivel de 1000 metros, entre abetos y cascadas. Cruzamos el último de los 9 túneles horadados en esta parte del Pirineo gerundense. Lentamente, entre las montañas escarpadas, aparece ante nosotros una llanura, un lago y un santuario. Estamos rodeados de cimas de casi 3.000 metros. En el Valle de Nuria, Marc Humbert nos presenta el Valle de los Siete Valles.
1: Siete Torrentillos, Nou Creus, Nou Fons, Eina, Finestrelles, Embut, Ortigà y creo que me dejo la del Torreneules.
0: El tren cremallera moderno está lejos de aquel que se inauguró en 1931. Toda una obra de ingeniería en la que trabajaron unos 1.200 operarios.
2: Antiguamente los trenes aquí en Nuria eran trenes de madera.
0: El vagón salón, que solo viaja a horas predeterminadas, es el más solicitado.
2: Es un saloncito y entonces se ofrece la subida con este tren, acompañados pues, con alguien que te va explicando, y tienes el cava, la copita de cava, las pastas, subes hasta aquí, y aquí tienes también la comida incluida. Es un pack bastante interesante de precio, porque sale

0: creo que sale sobre los 50 euros.
1: Descendemos hacia el complejo del santuario de Nuria. Nos adentramos en la alta montaña alpina, también en leyendas y tradiciones. Desde la Edad Media es un lugar de peregrinación de fieles. A principios del siglo pasado, atractivo turístico de las élites barcelonesas. Y desde mediados del siglo XX, un destino que mezcla la religión y las actividades de ocio y esparcimiento. La temporada turística del Valle de Nuria y el de Rivas son todos los fines de semana. Entre semana es posible visitar el santuario y sus alrededores sosegadamente. Una de las atracciones es un baño de bosque. Entre robles y pinos, albar y negro, intentamos captar su sonido cerrando los ojos. Y al abrirlos, con un poco de suerte, podemos ver, alejados de nosotros, parte de su fauna. Corzos, muflones, rebecos, jabalíes. Y sobrevolando las cimas, algún buitre o quebrantahuesos. Se ven también en invierno, cuando está abierta la estación de esquí con sus vertiginosas pistas negras. La zona del santuario y sus proximidades se han convertido en un destino familiar, muy cercano a Barcelona, desde donde se puede llegar en un tren de cercanías. Para los que no quieren ascender por sus picos, pueden bordear el lago, caminar por los bosques que rodean el santuario o divertirse en un parque lúdico con karts de montaña, rocódromo o tirolinas. En todas las épocas del año se puede ascender en el telecabina Coma del Clot hasta el mirador del Pic de la Liga. El ascenso al Puigmal es el reto de los senderistas. Dejamos el bosque y nos adentramos en las leyendas del lugar. Dos edificios marcan la historia arquitectónica y religiosa: el santuario y la ermita de Sant Gil. La olla, la cruz y la campana son los símbolos de Nuria. Quien la toque en la ermita de Sant Gil tendrá descendencia. Para ello, debe orar ante la cruz y poner la cabeza en la marmita mientras se toca la campana que cuelga sobre ella. Todo se remonta al siglo VIII. Sant Gil, un ermitaño que vivía en el valle, tocaba cada día una campana para reunir a los pastores.
0: Llevó una marmita, una olla con la que cocinaba, una campana que hacía sonar. De esta manera, todos los pastores que estaban en esta zona bajaban a verlo y con una cruz les explicaba la palabra de Dios.
1: En época de la dominación musulmana, Sant Gil, que había esculpido una imagen de la Virgen, la ocultó en una cueva y huyó del lugar.
0: Sant Gil se fue del valle y escondió estos cuatro objetos, la olla, la campana, la cruz y la Virgen, en una especie de gruta, de cueva.
1: No fue hasta finales del siglo X cuando un pastor, Amadeu, la encontró. Más tarde, corrió la voz de que la Virgen concedía el don de la fertilidad a las parejas que no podían tener hijos y se convirtió en un lugar de peregrinación y culto. El santuario se levantó en 1911 y más tarde se construyó un hotel para que pudieran pernoctar los peregrinos y visitantes. En su interior destaca el color azul y la talla medieval de la Virgen y el Niño. El 8 de septiembre es el día grande del valle. Para descender bajamos por el camino medieval. Una ruta senderista de 3 horas. Todo un baño de naturaleza, escuchando los sonidos que nos envuelven, el rumor de la corriente del río, de los árboles, el canto de algunos pájaros, disfrutar cruzando el puente de piedra del Cremal, el salto del Sastras, el torrente de las Perdius o la pedrera de San Rafael. Llegamos a Queralbs, donde en los años 20 la alta burguesía catalana comenzó a construir segundas residencias para poder practicar esquí y disfrutar de la placidez de esta zona del Pirineo de Girona.
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1: ¿Qué tal? ¿Cómo están? Bienvenidos a La Hinchada en Radio Exterior de España. Venimos de la jornada 37. Se van aclarando las cosas, aunque todavía queda mucho por definirse. Lo primero, Sevilla y Alavés ya están salvados. Todavía quedan dos plazas para bajar que se la van a jugar entre Levante, Osasuna, Elche, Girona y Mallorca. Luego echamos las cuentas. Vamos a repasar lo primero esos resultados que se dieron ayer. Dani Riobo, ¿qué tal? Muy buenas.
2: Hola, ¿qué tal, José? Pues vamos a repasar estos resultados de la jornada 37, la penúltima ya de Liga, y que han sido Oviedo 0, Alavés 1, Osasuna 1, Español 2, Sevilla 0, Real Madrid 1, Levante 2, Mallorca 0, Athletic Club 1, Celta de Vigo 1, Atlético de Madrid 1, Girona 0, Real Sociedad 3, Valencia 4, Rayo Vallecano 2, Villarreal 0, Elche 1, Getafe 0 y Fútbol Club Barcelona 3, Real Betis 1.
1: Y se han despedido Griezmann del Atleti, Lewandowski del Barça. Luego lo comentamos todo. De segunda ya tenemos al Racing de Santander en Primera División.
2: Así es, en esta jornada 40, solo dos del final de Liga, el equipo cántabro ganó 4-1 al Valladolid y necesitaba, además de ganar, que Depor de La Coruña o Almería perdieran, y así ocurrió. El Deportivo de La Coruña ganó 2-1 al Andorra remontando, pero el Almería perdió en casa 1-2 ante Las Palmas.
1: Enhorabuena al Racing de Santander, que viene haciendo las cosas muy bien desde hace tiempo y ahora recoge los frutos. En la Copa de la Reina de Fútbol, título para el Barça. Barça 3, Atlético de Madrid 1. El Valencia Basket se alza con una nueva liga femenina de baloncesto. Vamos a hablar de motos en Cataluña, la caída de Álex Márquez. Hablaremos de golf con Jon Rahm y la PGA. Dani Riobo está en redacción, Cristina Dorado y Dani Gómez en la producción. Pepo Sherman en el control de sonido. Para analizarlo todo está con nosotros David Sánchez Cañete. Hola, Cañete, ¿cómo estás?
3: ¿Qué tal? Muy buenas, ¿cómo estáis?
1: Pues empezamos esta edición de La Hinchada Deportiva en Radio Exterior de España. Reciban un saludo de José Barrero. Vamos ya con otras noticias deportivas de esta semana.
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1: El italiano Fabio Gianantonio vence en el Gran Premio de Cataluña de MotoGP en una prueba del Mundial de Motociclismo, lo hemos dicho, marcado por ese grave accidente, esa grave caída de Álex Márquez después de chocar con la moto de Pedro Acosta.
2: Una caída por la que el menor de los Márquez fue trasladado al Hospital General de San Cugat. Álex Márquez tiene una fractura marginal en la vértebra C7 que volverá a ser evaluada esta próxima semana, y también una fractura en la clavícula derecha. En cuanto a los ganadores en MotoGP, en ese accidentado premio venció el italiano Fabio de Gianantonio, mientras otro italiano, Marco Besecchi, lidera el Mundial. En Moto2, victoria para el español Manu González, que también es líder del Mundial. Y en Moto3 también venció otro español, Máximo Quiles, que igualmente lidera el Campeonato del Mundo.
1: En golf, el español Jon Rahm acaba segundo en el PGA Championship.
2: A solo 3 golpes del ganador, el inglés Aaron Rye, que a sus 28 años logra vencer en su primer grande de golf. Rye se proclamó campeón en el trazado de Aronimink en Filadelfia al terminar con -9, 3 golpes de ventaja sobre Jon Rahm y sobre el estadounidense Alex Smalley.
1: Tenis, Master 1000 de Roma, victoria final para Sinner.
2: Yannick Sinner doblegó por 6-4 y 6-4 al noruego Casper Ruud en la final del torneo de Roma para completar los 9 ATP Masters 1000 en su palmarés. El broche dorado ante su público, donde no ganaba, ojo, un tenista italiano desde el año 1976. Con esta victoria, además, el número uno del mundo sigue haciendo historia con su sexto torneo consecutivo Masters 1000, y también ha superado el récord absoluto de victorias seguidas en estos Masters 1000, dejando el listón en 34 después de la de ayer.
1: Y Jonas Vingegaard suma su segunda victoria en el Giro 2026. El portugués Eulalio retiene la maglia rosa.
2: Vingegaard venció tras cruzar en solitario la línea de meta en Corno al Escale con 12 segundos de ventaja sobre el austríaco Félix Gall tras imponer su ritmo en la ascensión final. El portugués Alfonso Eulalio continúa primero en la general con 2 minutos y 24 segundos de ventaja sobre el danés, mientras el austríaco Gall es tercero a 2.59. Hoy lunes el Giro vivirá su segunda jornada de descanso y la carrera se retoma mañana martes con una contrarreloj individual de 42 kilómetros completamente llana entre Viarre y Massa.
1: Vamos Vamos con la resaca de la jornada 37, penúltima del campeonato en la máxima categoría del fútbol español. Primero recordamos los resultados.
2: Sí, han sido Oviedo 0, Alavés 1, Osasuna 1, Español 2, Sevilla 0, Real Madrid 1, Levante 2, Mallorca 0, Athletic Club de Bilbao 1, Celta 1, Atlético de Madrid 1, Girona 0, Real Sociedad 3, Valencia 4, Rayo Vallecano 2, Villarreal 0, Elche 1, Getafe 0 y Barcelona, Fútbol Club Barcelona 3, Real Betis 1.
1: Cosas que quedan claras por abajo, Sevilla y Alavés ya están salvados, Cañete.
3: Sí, sorprendente yo creo lo del Sevilla, porque ha sido un vuelco absoluto lo que ha hecho Luis García Plaza con el conjunto hispalense, ya está salvado matemáticamente, ahora pensar en la nueva propiedad, en Sergio Ramos, en los nuevos dueños, en olvidar cuanto antes esta etapa tan desastrosa del conjunto hispalense. Y el Alavés, a mí me parece muy meritorio lo que está haciendo Quique Sánchez Flores. Además ha firmado un contrato de varios años de duración, o sea, sabiendo que podía salvar al equipo y que podía crear un buen sistema de juego y de equipo, y así va a ser. Dos equipos que ya están salvados matemáticamente y que yo creo que van a hacer las cosas muy bien a partir de ahora. La próxima temporada es una buena señal o un buen momento para reivindicarse como clubes.
1: ¿Cuál crees que ha sido la clave fundamental de la salvación del Sevilla? La del Sevilla. Buah, luego pues, te pregunto por la del Alavés.
3: Pues, la del Alavés, yo te lo digo, que es el entrenador, para mí. La del Sevilla, yo creo que la casta, el coraje, el orgullo, la raza, el sacar. Yo creo, fíjate, no sé si Luis García Plaza tiene mucho mérito o no en esta remontada, pero yo creo que es que el Sevilla, la afición, el equipo, la historia, el orgullo de un club tan importante como es el sevillista, es el que más Copas de Europa League ha ganado. O sea, estamos hablando de un grande de Europa.
1: Pues sin duda, que además es que viene de estar ahí hace tres días, claro, francamente. O sea,
3: claro,
1: que ahora
3: eso,
1: tú no creías mucho, ¿eh?
3: No, yo
1: tú
3: porque,
1: no creías mucho.
3: Pero ¿sabes por qué? Igual que con el Valencia, fíjate, el Valencia se puede meter hasta en Europa. Pero yo no creía mucho porque no es un club acostumbrado a ello, a luchar por esas zonas de
1: descenso. Sí, eso lo has dicho. Sí,
3: entonces, bueno, yo creo sinceramente que es más esa comunión que ha habido, esa imagen de Gudel en el autobús diciendo no os preocupéis, o vamos a salvarnos, hay que estar con el equipo, tal. Esa comunión le ha sacado el orgullo, la raza, la casta.
1: Ahí ha tocado una buena tecla Luis García Plaza, ¿eh? Yo creo que ha sido él el que también ha tenido, yo creo que los dos entrenadores han tenido mucho que ver en esto.
3: Le doy mucho mérito a Quique Sánchez Flores en el Alavés, más que a Luis García Plaza en el Sevilla. Porque ya te digo que la gente sevillista está muy enraigada a su equipo, los jugadores saben la camiseta que están defendiendo, es un histórico de Europa, es un histórico de España.
1: ¿Va a aprender la lección el Sevilla para la temporada que viene?
3: No sé, es que yo pensaba que ya no iba a verse más en una situación así, como ha pasado en los últimos años, y este año ha sido todavía peor. Yo no estoy tan seguro, pero yo creo que con una nueva propiedad, con un nuevo giro, vamos a ver quién es el entrenador, porque lo mismo Luis García Plaza no va a seguir, porque lógicamente entra una propiedad nueva y a lo mejor cuenta con un entrenador diferente. Vamos a ver lo que sucede. Uh-huh. Pero yo, el Sevilla, si hace las cosas bien y la nueva propiedad hace los deberes como tiene que hacerlo, yo creo que el Sevilla no tiene, no sé cómo decirlo, no tiene por qué tener problemas para pasar una temporada como esta, que ha sido para mí calamitosa, a pesar de las salvaciones.
1: Pues le damos la enhorabuena al Sevilla,
3: sí,
1: y al Alavés, que han conseguido el objetivo y mira, de momento se han quitado del medio. Bueno, el Levante gana y mete al Mallorca en un lío, pero de los gordos.
3: Bueno, el Mallorca tiene un 95% de posibilidades de descender. O sea, estamos hablando de que prácticamente está en segunda división. Mallorca parecía que con De Michelis podía remontar el vuelo, y al final ha sido complicarse la vida hasta el último momento, y yo creo que va a ser uno de los dos equipos que va a estar, de los tres equipos, los dos que restan en Oviedo, que va a estar la temporada que viene en segunda división.
2: Sí, el Mallorca, como decía Cañete, tiene un 95% de posibilidades de descender, tiene que ganar al Oviedo en casa.
3: Que lo puede hacer.
2: Lo puede hacer, pero tendría, solo se salvaría en un triple empate con Levante y Osasuna. Es decir, lo tiene muy crudo.
3: Muy complicado, y eso es de méritos propios del equipo mallorquinista, ¿eh? Con un tipo como Murici, con tipos como Abdon Pras, con jugadores de mucho nivel, meterse en esa situación con 39 puntos, con un 95% de posibilidades de descenso en la última jornada, eso se lo ha ganado a pulso.
1: Hay equipos que se salvan porque hay otros que lo han hecho infinitamente.
3: Claro,
1: peor.
3: Claro.
1: Vamos a recordar las dos plazas que quedan para bajar, se la juegan entre Levante, Osasuna, Elche, Girona y Mallorca. Y la última jornada en la última jornada un Girona-Elche que puede ser clave. Vamos a recordar, Dani, ¿cómo es esa última jornada?
2: Sí, la jornada 38 se jugará unificada, será el próximo sábado a las 9 de la noche, todos los partidos a la misma hora y serán Alavés-Rayo Vallecano, Betis-Levante, Celta-Sevilla, Español-Real Sociedad, Getafe-Osasuna, ojo al Osasuna, tiene una mínima posibilidad todavía de descender, Mallorca-Real Oviedo, ya hemos comentado lo que tiene que pasar para que el Mallorca se salve, Real Madrid, Athletic Club, Villarreal, Atlético de Madrid, Valencia, Fútbol Club Barcelona y ese dramático Girona-Elche. Si el Girona vence, se salvaría. Al Elche le vale con el empate.
1: Vamos a poner ahí el acento ahora, pero hay algún partido que donde no se juega nada que cambia, claro. Pero
3: el Villarreal llega a Madrid el domingo.
1: Ya esto, igual que el otro día el Barça-Betis, el otro día me refiero a ayer. Lo comentábamos el viernes. Ya el Barça y el Betis tienen su trabajo bien hecho y ya
3: van a ganar. Villarreal Atlético Madrid, bueno, efectivamente.
1: Vamos a ver, ¿cómo lo ves y quién crees tú que tiene el panorama más complicado? ¿El Mallorca seguro?
3: Porque Mallorca seguro.
1: El Girona-Elche es tremendo este partido.
3: El Girona-Elche es el mejor partido de la jornada. El Girona ganando, hagan lo que hagan los demás, está salvado, o sea, depende de sí mismo. Yo creo que el Girona se salva y el problema es quién metes ahí con Mallorca y con Oviedo. ¿Quién metes? Elche. Elche va a perder. O sea, en teoría, no digo que vaya a perder. Digo que si el Girona gana, el Elche pierde.
1: Claro. Entonces, es que ese es el partido que ha abierto la puerta a la salvación al Alavés.
3: No.
1: Es tremendo.
3: Ese partido ha abierto la puerta a la salvación al Alavés, pero el Girona...
1: Que no se ha jugado siquiera.
3: Pero el Girona, lo decía ayer Mitchell, es que me daba igual el empate que la derrota, porque no me sacaba de pobre. Es decir, el Girona tiene que ganar sí o sí en la última jornada. Y es que lo importante es que depende de sí mismo. Claro, es el único equipo... Claro. Que depende de sí mismo de los que están en zona de descenso. Porque Mallorca ni ganando. Es decir, aunque gane el Oviedo, tienes que esperar el resultado. El Girona no. El Girona, si gana, está salvado. Entonces, es decir, que correcto. Si no gana, no te mereces estar en primera división porque no has sido capaz de hacer los deberes en la última jornada. Luego, a partir de ahí, pues yo no sé, ver ahí a Osasuna es muy, muy raro. Muy raro. Entonces, bueno, no sé, yo creo que el Elche tiene muchas papeletas de descender. No me gustaría, porque me cae muy bien el equipo ilicitano, pero vamos a ver, el Levante, lo del Levante es tremendo, ¿eh? Lo del Levante con Luis Castro, los números son bestiales. Yo no le veo descendiendo al Levante, y eso que para mí era candidato, ¿eh? Yo dije Levante seguro, y luego entre Mallorca y Sevilla.
1: Pero no es cuestión
3: ¿os acordáis? Tenéis que tirar a la biblioteca.
2: El Levante... solo tiene un 6% claro. De posibilidades de descender, está prácticamente salvado y es que claro. Ha conseguido 3 victorias consecutivas sí. Y las 2 anteriores remontando.
3: Eso sí que es mérito, aparte de los jugadores, del entrenador, de Luis Castro, que yo creo que es un entrenador muy infravalorado, desconocido prácticamente y que ha llevado el equipo a unas cotas que ahora mismo yo creo que está prácticamente salvado.
1: No es cuestión de que nos caigan bien o nos caigan mal todos, nos caen bien. La cuestión es que si deportivamente están en condiciones de quedarse o de bajar a segunda división.
3: Yo Mallorca lo veo claro. Yo creo que Mallorca, con ese 95% de posibilidades, es el que va a bajar como equipo segundo. Y el tercero, el que estaba más cerca de la salvación, yo creo que va a salir del Girona Elche, sinceramente. No sí. Creo que haya ahí un Osasuna, un Levante, un equipo que se meta, que no sea o Girona o Elche. Es decir, que el que pierda ese partido, bueno, Girona tiene que ganar. Si empata, está fuera. Entonces, si Girona gana, se salva. Si Elche gana o empata, se salva. Y ahí va a estar la clave. Ese partido es brutal, es para verlo. Sentarse
2: ese
3: y verlo.
2: Ese es. Ahí se va a decidir todo. Como decía Cañete, prácticamente es una final entre Girona y Elche. Girona solo le vale ganar. Veremos si juega en casa, es una ventaja. Pero ojo también a la responsabilidad y a la presión que puede sentir.
3: Y qué duelo de entrenadores, ¿eh?
2: También.
3: Michel contra Eder Sarabia. O sea, dos estudiosos del fútbol. Vamos a ver lo que pasa. Es un partido, repito. Yo creo que Mallorca baja. Porque se la ha ganado a pulso, tiene un 95% de posibilidades, y entre el Girona y el Elche va a estar el otro puesto.
1: Vamos a ver la lucha por la competición europea. No está tan animada la cosa como por abajo. Sí, el dato es, tú antes lo mencionabas de pasada, y es el Valencia, que le tenías huyendo de la quema, de bajar a la categoría de plata, y ahora se ha metido ahí en la lucha de que podría acabar jugando hasta en Europa.
3: Es que fíjate, estamos hablando de Getafe 48, Rayo Vallecano 47, Valencia 48. La Real da igual lo que haga porque ya está metido como campeón de Copa. Es decir, Estamos hablando de tres equipos en dos puntos, porque el Celta de Vigo también está clasificado ya para Europa. El Rayo tiene dos vías para meterse en Europa, la final de la Conference y meterse por clasificación en la Liga. Y el Getafe, con la derrota de ayer, ha dado un paso atrás muy importante, que la verdad es que, bueno, yo no sé si se lo merece más o se lo merece menos, pero lo del Getafe esta temporada, creo, sinceramente, que debería de compensarle la vida con una clasificación para Europa, ¿eh?
1: Lo saldremos de dudas, ¿eh? El sábado que viene saldremos de duda con esa última jornada donde ya se va a despejar el panorama de los que se están jugando el participar en una competición europea la próxima temporada y los que se están jugando salvarse, sí, ya sea primera o bajar a segunda. Oye, que se ha despedido Griezmann del Atleti y Lewandowski del Barça.
3: Bueno,
1: esto,
3: y Trejo del Rayo Vallecano, que es igual, histórico, o Valverde del Athletic Club, sí. Son igual de históricos para sus respectivos clubes, pero bueno, claro, lógicamente la importancia que han tenido Griezmann en el Atleti y Lewandowski en el Barcelona es tremenda. Griezmann volvió a pedir perdón por lo que hizo marchándose al FC Barcelona, le honra, creo que se equivocó hasta en el tratamiento de cómo se marchó. Yo creo que hubo falta de respeto incluso a la afición del Atlético de Madrid. Todo alimentado y envenenado por Gerard Piqué.
2: Con aquel documental, ¿no?
3: Porque aquel documental creo que no le hizo ningún favor al jugador francés y ha sido uno de los grandes mitos de la historia del Atlético de Madrid. Lewandowski, Flick, casi ahí al borde de la lágrima. Jugadorazo, no es una leyenda del Barcelona, pero yo creo que es un jugador muy importante en la historia del Barça.
1: Han hecho
3: reciente.
1: Todos los que han mencionado un buen trabajo cada uno.
3: Y es el tercer máximo goleador de la Champions, solo por detrás de Cristiano y de Messi.
2: Y también historia, también hay otra posible retirada, pero no se ha confirmado, la de Santi Cazorla. Otra leyenda, 41 años, pero se lo está pensando todavía.
3: No, yo vi ayer alguna cosa en Instagram, algún detalle de Cazorla en Instagram como diciendo, aquí no me voy a mover.
2: Quiere volver a subir al Oviedo.
3: Igual que Yago Aspas con el Celta, que parece que también va a continuar, ya veremos. O sea, que no ha habido ausencias, el Ustondo, por ejemplo, en la Real, Lecu en el Athletic Club de Bilbao, el Ustondo que no quería Diche, le han dicho no contamos contigo ya más, también una despedida importante, un jugador importante de la Real, y Lecu en el Athletic, menos importante lógicamente, pero hay despedidas, escucha y todas escuchadme, y luego la semana que viene habrá más despedidas, que ahí está Carvajal esperando.
1: A ver qué pasa.
3: Claro, no, a ver qué pasa, no, se marcha, pero esperando en el Bernabéu para decir adiós.
1: Bueno, vamos a el Barça ganó 3-1 al Betis, y estamos hablando, Dani, de un Barça de récord, ¿eh?
2: Un Barça de récord porque con su victoria de ayer ante el Real Betis, el FC Barcelona se convierte en el primer equipo que gana todos los encuentros como local con el formato de 20 equipos en primera, porque lo había conseguido anteriormente Real Madrid, pero con un formato de 18 equipos con 17 victorias. El Barça ha ganado 19 de 19 partidos.
1: Yo creo que merece también un comentario porque ha sido una temporada en casa perfecta del FC Barcelona, Cañete.
3: Yo repito, creo que no es un Barcelona tan vistoso, tan divertido, tan alegre como el de la temporada pasada, pero muy sobrio, ha ganado en seguridad defensiva. Yo creo que los jugadores también, le habrá indicado Flick, oye, no podemos jugar con la defensa tan adelantada, tan arriba, vamos a bajar un poquito, vamos a intentar pertrechar también la zona defensiva. Es un Barcelona menos alegre, pero más serio, más serio. A mí no me ha gustado tanto como el del año pasado, pero bueno, merecidísima la Liga para el Barça y una temporada perfecta en casa. Vamos a ver la temporada que viene si le plantea el Real Madrid oposición o el Atlético de Madrid o algún equipo que se plantee.
1: Si hay alguno que le puede plantar bien oposición al FC Barcelona de Flick es José Mourinho, pero eso ya lo haremos, que hay mucho tiempo por delante para hablar de Mourinho. Sí que te pregunto por Xabi Alonso, nuevo entrenador del Chelsea, que esto sí que está relacionado con la temática que venimos hablando, ¿eh?
3: Es un entrenadorazo, a mí me lo parece, me lo sigue pareciendo, me da igual. La fractura en el Real Madrid se rompió por el espectáculo grotesco que montó Vinicius en el Real Madrid-Barcelona. A partir de ahí se rompió todo en el Real Madrid. Todo ha sido una concatenación de historias, de movidas, de Valverde que no quiere jugar de lateral derecho. Bueno, todo. Y Xabi Alonso para mí fue el principal damnificado. Me alegro muchísimo que esté en el Chelsea. Es un grande de Europa, va a hacer las cosas muy bien, y acordad lo que os digo, va a hacer las cosas muy bien porque es muy buen entrenador, va a tener una gran plantilla y ojito con el Chelsea la próxima temporada. Yo me alegro muchísimo porque se lo merece Xabi Alonso. Se ha sido muy injusto con el Real Madrid por parte de muchos jugadores y de la directiva también.
1: A mí me gusta mucho Xabi Alonso también. Una rápida, el miércoles, que tenemos la final de la Liga Europa, pero rapidísima, ese Friburgo-Aston Villa. Estamos hablando de que Unai Emery es el entrenador, está en el banquillo de los ingleses.
3: Y es el rey de la competición de la Europa League, solamente con lo que hizo en el Sevilla y en otros equipos. Hombre, yo veo poquito favorito, no mucho, al Aston Villa. El Friburgo es un equipo muy serio, lo vimos contra el Celta. Es un equipo que juega muy bien al fútbol. Es un equipo rocoso, duro. A mí me gusta mucho el fútbol alemán, me gusta muchísimo, cada día más. Me gusta más el fútbol alemán que el español. Y ojito con el Friburgo, pero el Aston Villa, es que Emery sabe jugar muy bien las finales y sabe muy bien lo que es.
1: Y más está. Vamos con segunda división, que ya tenemos a un equipo que ha logrado el objetivo de subir a primera. Y ese equipo es el Racing de Santander. Ganaron los cántabros y perdió la Almería.
2: Sí, el Racing de Santander venció 4-1 en casa al Real Valladolid, consiguiendo ese deseado ascenso a primera división. El resto de los partidos, derrota del Almería 1-2 con Las Palmas. El Depor sí ganó 2-1 al Andorra y ocupa esa segunda plaza provisional de ascenso. Más resultados: Castellón 1, Cádiz 1, Córdoba 1, Albacete 2, Real Sociedad B 2, Mirandés 2, Ceuta 1, Málaga 4, Cultural Leonesa 2, Eibar 1, Granada 0, Burgos 1, y el último partido de la jornada, Zaragoza 1, Sporting de Gijón 3, salvo el de esta noche, un decisivo también, Leganés Huesca.
1: Ha subido el Racing de Santander, los triunfos y los goleadores son fundamentales, pero también lo que hay detrás, un buen trabajo que se está haciendo desde la base en el club. Por eso vamos a hablar con Gonzalo Silio, que es el delegado de protección a la infancia y responsable del sistema educativo del Racing de Santander. Buen amigo nuestro, hola Gonzalo, ¿qué tal estás?
4: Hola, pues muy bien, celebrando un ascenso siempre se está muy bien.
1: Claro que
4: gracias,
1: sí.
4: Gracias por la invitación.
1: Enhorabuena por ese ascenso del Racing. ¿Cómo fue todo ayer? Cuéntanoslo tú.
4: Pues mira, ha sido una línea de lo que la nueva directiva y el nuevo club está planteando. Ha sido una celebración muy cercana, muy sincera y muy bella. Y además que había tanta energía contenida por celebrar el ascenso, así que imagínate, toda una fiesta.
1: ¿Cuáles han sido, Gonzalo, para ti las claves en el éxito del ascenso a primera del equipo, del Racing de Santander?
4: Bueno, pues las claves es algo muy difícil, porque subir siempre sube a alguien, pero estar 3 años intentando estar siempre en liderato y acumulando tantas jornadas como líderes, eso es una clave del éxito y la gestión deportiva de todo el staff técnico, de José Alberto y demás. Y también, sin duda, la estructura profesional y la puesta de base sólida en todos los estamentos que está haciendo la Junta Directiva Nueva, que por fin está a la altura del legado que ha tenido el Racing.
1: Oye, yo digo, Gonzalo, que los goles y las victorias son fundamentales, eso es obvio. El trabajo de José Alberto, de su equipo, de los jugadores, son los que salen al terreno de juego, eso sin lugar a duda. Pero, ¿qué hay detrás de todos esos goles y de esas victorias? ¿Cómo es y cómo ha sido la forma de hacer las cosas para acompañar a los deportistas? Porque ahí es donde entra vuestro departamento, que tú lideras, junto con Gonzalo Colsa, que estáis haciendo un trabajo extraordinario y yo quiero ponerlo en valor también.
4: Bueno, mira, nosotros no trabajamos con el primer equipo, pero ayer justamente el entrenador del primer equipo, las declaraciones que hizo nada más para celebrar el ascenso, dijo que no se llega a tu máximo nivel si no tienes una buena gestión emocional, que el rendimiento para llegar al máximo implica que tengas un buen desarrollo emocional. Y esto, desde que llega un niño o una niña con 11 años en el club, está clarísimo que está implementado para que reciban la ayuda que necesitan para ser su mejor versión.
1: Eso es lo que quería yo, que nos ahondaras un poco, porque vosotros venís trabajando en el Racing de Santander con la base, con cuestiones que son importantísimas, que son fundamentales. El cuidado del deportista en todos los aspectos. La protección a la infancia y a la adolescencia. ¿Qué aspectos son esos, Gonzalo?
4: Mira, por lo primero, reconocer que cuando hacen deporte estos niños y niñas no dejan de ser niños y niñas. Y hay que tratarles como niños y niñas en plenitud para que puedan ser su mejor versión dentro del campo de fútbol. Además, acompañarles para que el fútbol sea un lugar de desarrollo personal, porque todos van a jugar al fútbol unos cuantos años y un porcentaje muy bajo va a llegar a la élite deportiva. No todos van a ser profesionales, por desgracia. Así que con esta red de ayuda que hemos generado para que cualquier dificultad que tengan, tanto en el campo o en la gestión de lo que supone estar en una institución de élite deportiva, también redunde en solucionar los problemas que tienen en sus casas y en sus familias, que por cierto, hay que repetir siempre, niños y niñas son las personas que más violencia reciben en nuestra sociedad. Por lo tanto, ayudarles y quitar estos problemas impulsa su desarrollo y su devenir futuro.
1: ¿Cómo hacéis el trabajo personalizado, acompañando a cada niño, a cada niña que está en el club, que está en la base, y también a las familias? ¿Qué mensajes son un poco los que les trasladáis, los que les mandáis, para que la formación sea integral? Porque luego al final al primer equipo llegan unos cuantos, pero no todos. Ahora sí que se les puede hacer mucho bien en todo ese camino.
4: Pues plantearles de inicio, tenemos cuatro etapas diferenciadas para que se adapte todo lo que hace el club a cada etapa de desarrollo de cada niño o cada niña. Es decir, una persona de 11 años tiene necesidades muy diferentes a una de 16. Y además la estructura del fútbol profesional afecta diferente a uno de 11 que a uno de 16. Tenemos que tener diferentes medidas para adecuarlo. Acabamos de hacer una formación con familias la semana pasada que se titulaba Esguinces Mentales. Porque cuando un niño tiene un esguince, rápidamente sabemos cómo solucionarlo. Un esguince en el físico, pero cuando es mental nos cuesta mucho más saber cómo ayudarle, cómo acompañarle, y no se suele hacer. Nosotros lo hacemos.
1: Pues claro que sí, Gonzalo Silio, buen amigo nuestro, es delegado de Protección a la Infancia y responsable del sistema educativo del Racing de Santander. Enhorabuena al equipo por el ascenso a primera. Gracias por haber estado en la hinchada deportiva en Radio Exterior de España.
4: Un placer, muchísimas gracias.
1: Un abrazo grande, chao.
4: Bueno,
1: el otro equipo para subir directo apunta a ser el Depor, que le quedan el Valladolid y Las Palmas.
3: Sí, además dos equipos, el Valladolid ya está salvado, Las Palmas todavía tiene que luchar por estar en el playoff, pero bueno, yo creo que el Depor lo tiene en su mano, solamente ganando, como antes hablaba con Dani, un partido de los dos que le quedan, va a estar automáticamente en primera división.
1: Playoff, aquí estamos hablando, quedan 6 puntos y tienen papeletas. Almería, Málaga, Las Palmas, Castellón, Burgos, Eibar y Córdoba.
3: No, ahí puede pasar cualquier cosa. Bueno, hay equipos que lo tienen mucho más fácil.
1: Pero Almería yo creo que sí, ¿no?
3: Almería seguro, porque yo creo que no le va a dar. Tiene que ser un par de partidos perfectos para estar en primera división de manera automática. Vamos a ver si se mete ahí equipos como el Córdoba, como el Eibar, el Burgos, que yo creo que son los que menos facilidad tienen para entrar en esos puestos de playoff. Y siempre, siempre, el último es el que más opciones tiene con los números en la mano a lo largo de la historia de los periodos de ascenso a primera.
1: El Zaragoza pende de un hilo.
3: No, el Zaragoza está descendido. Es una verdadera lástima, pero
1: es impresionante.
3: Es otro de esos equipos grandes como el Depor, el Málaga, el Cádiz, que va a tener que transitar por el infierno de la primera federación.
1: Bueno, y el Valladolid y la Real Sociedad B ya se han librado. De ahí para arriba, quienes están jugando todavía el descenso son Leganés, Cádiz, Huesca, Mirandés, Cultural. Bueno, vamos a ver también el partido de hoy a las 8:30, que es clave, es Huesca, Leganés-Huesca. Pero todo eso saldremos de dudas en las próximas horas. Vamos con fútbol femenino, que ya hay campeonas de la Copa de la Reina.
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1: y esas campeonas son el FC Barcelona, que ganaron 3-1 al Atlético de Madrid.
2: Final que el Barça dejó perfectamente encarrilada en la primera parte con goles de Claudia Pina, Esme Brooks y Salma Parayuelo. En la segunda parte el Atleti mejoró y recortó con el gol de Vilde Borrisa, pero no fue suficiente. Duodécima Copa de la Reina que tiene ya en sus vitrinas el FC Barcelona.
1: Y ojo, porque el Barça puede acabar con tripletes y gana la final de la Champions al Olympique de Lyon. Este partido el próximo sábado a las 6 de la tarde. Vamos con baloncesto. Tres frentes abiertos, jornada en la Liga CD, Euroliga y la final de la Liga Femenina. Vamos a empezar por ahí, Dani.
2: Ya hay campeón de la Liga Femenina de Baloncesto, es el Valencia Basket, que conquista su cuarta liga consecutiva tras vencer a Casademont Zaragoza 68-67 en segundo partido. En el primero ya había vencido 73-81 en Zaragoza. Ayer domingo jugaron este segundo partido en Valencia, en un partido muy igualado, una canasta de Yvonne Anderson sobre la bocina tumbó a un valiente y luchador equipo aragonés que se quedó a un pasito de poder forzar el tercer partido tras haber dominado casi todo el encuentro. Y ojo al dato que diría aquel, porque el Valencia Basket lleva invicto en los playoffs desde que perdió la final de 2022 ante Perfumerías Avenida Salamanca, es decir, 22 victorias y 2 empates para 4 títulos consecutivos. Nadie puede con las valencianas en España.
1: Pues sí, enhorabuena al Valencia Basket. Claro que sí. En cuanto a la Liga ACD, bueno, ¿qué destacamos? Victorias de Breogán, victoria de Manresa, victoria también de Lleida, victoria del Murcia, pierde el Madrid contra el Juventud, además en casa, victoria del Valencia Basket, del Baskonia, victoria del Burgos y victoria del FC Barcelona. Y ya les emplazamos, Dani, a esa final a 4 de la Euroliga, el Real Madrid-Valencia en esa semifinal. La otra será el la viernes, que enfrenta al Olympiacos y al Fenerbahce. Todo esto empieza el viernes que viene y acabará el domingo.
2: Eso es, la Final Four de la Euroliga se disputará en el pabellón OAKA de Atenas con la ausencia del equipo local, el Panathinaikos, tras la machada de Valencia Basket, que se enfrentará al Real Madrid por un puesto en la final. Ese partido será a las 8 de la tarde, mientras antes a las 5 se disputará la otra semifinal entre el Olympiacos griego y el Fenerbahce de Estambul turco. Los dos vencedores se verán las caras en la final el domingo, pero el viernes hablaremos de ello.
1: Pues hasta aquí la hinchada deportiva. Volvemos el viernes. Ya saben que todos nuestros programas los tienen en el agua de Radio Exterior de España y en la aplicación de RN Audio. Gracias, Dani.
2: Gracias, José. Nos
1: gracias, Cañete.
3: Gracias a vosotros. Chao.
1: Reciban un saludo de José Barrero. Chao.
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7: Las 7, las 6 en Canarias.
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7: Alrededor de 45 españoles van a bordo de la nueva flotilla interceptada por Israel y que navegaba hacia Gaza. Hasta una veintena podrían estar ya retenidos, según el Ministerio de Exteriores. Javier Álvarez.
9: ¿Qué tal? Buenas tardes. Sí, la duda ahora radica en saber a dónde los va a conducir Israel, si a territorio hebreo o chipriota. En cualquier caso, lo que está claro es que Israel, señala José Manuel Álvarez, ha vuelto a actuar al margen del derecho internacional.
10: Por eso he convocado esta mañana a la encargada de negocios de la Embajada de Israel. Y hagan lo que hagan. Los desembarquen en Chipre, los lleven a Israel, es inaceptable y es en todo caso una detención ilegal.
9: Hasta 20 de los en torno a 45 activistas de esta flotilla con pasaporte español están retenidos por las fuerzas israelíes en estos momentos. Esta nueva interceptación, lo escuchábamos de boca del ministro, ha provocado que Exteriores haya vuelto a convocar a la máxima responsable de la embajada israelí en Madrid.
7: Eso sobre Israel y sobre México, añadía Álvarez que la relación es excelente. El rey estará en el partido del Mundial entre España y Uruguay, que se juega en Guadalajara el 26 de junio, ahora que las relaciones vuelven a la normalidad, en un hecho celebrado por la presidenta Claudia Sheinbaum desde que Felipe VI reconoció que hubo mucho abuso en la conquista.
11: Y nosotros reivindicamos nuestra visión. Y de parte de ellos, pues hubo un acercamiento a reconocer lo que decíamos y de parte de nosotros pues un reconocimiento de que ellos están visualizando y hablando de una manera distinta de lo que fue el periodo de la llamada conquista española.
7: Una última hora, un posible caso de violencia de género en Navarra por el hallazgo del cadáver de una mujer, según la delegación del gobierno, que lo está investigando sin aportar más detalles hasta el momento. Recordamos, como siempre, el 016, el teléfono gratuito de atención a víctimas de todo tipo de violencia contra la mujer gratuito, no queda registrado en la factura. Begoña Gómez recurre a la absolución de Pilar Baselga, se refirió a ella como Begoño en una tertulia al decir que la mujer del presidente nació hombre. Gema Alfaro.
12: Sí, Begoña Gómez insiste en que hay injurias graves con publicidad en esas afirmaciones, de las que dice no hay duda de lo que se dijo ni de quién lo dijo. Habla el escrito de que esas supuestas noticias no se comprobaron ni mínimamente, son informaciones falsas que se divulgan conociendo su falsedad. Aseguran que la jueza no ha aplicado bien el Código Penal al hablar de gracieta de Pilar Baselga y habla de sesgo y prejuicio de la jueza que le ha absuelto. En el escrito también se habla del arrepentimiento que Baselga mostró en el juicio, dudoso, cínico, dice, pero del que se olvidó cuando se conoció su absolución con este vídeo en su redes sociales.
13: Begoño, se puede decir, y ya no es delito, no es delito, ¿lo veis? He ganado. ¡He ganado!
12: Recuerda el recurso que Begoña Gómez no es una representante pública, es un particular casada con el presidente del gobierno que se ve sometida, dice, a la acometida de medios de comunicación opuestos a las políticas del PSOE, pero la insultan y la denigran a ella. Por eso apelan a que el Poder Judicial ampare a las víctimas de estos comportamientos.
7: Última hora en baloncesto. Pascual no seguirá al frente del Barça. Clara Rodríguez.
14: Xavi Pascual se ha reunido esta mañana con el presidente en funciones Rafa Juste y con Joan Laporta y les ha comunicado su deseo de no continuar en el banquillo a partir del mes de junio. Al técnico le restaban 2 años más de contrato y ha decidido ejercer la cláusula de rescisión para anularlo, superior a los 400.000 euros. Todo apunta a que su futuro inmediato pasaría por entrenar en Dubái.
7: 7:04, 6:04 en Canarias.
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15: Hoy en La Iberia Verde os explicamos cómo se lleva a cabo la cría en cautividad de los bisones europeos para evitar que se extingan en nuestro país. También os contamos la batalla legal de los santuarios de animales para que no sean considerados como granjas. Comenzamos.
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15: Recibimos mucha información sobre el lince ibérico y el oso pardo, dos especies emblemáticas y dos casos de éxito de recuperación en la península ibérica. Pero hay situaciones sangrantes como la del bisón europeo, ya que su población está al borde del colapso, con poco más de un centenar de ejemplares en libertad. Su mayor amenaza, la expansión de una especie introducida e invasora, el bisón americano. Hoy charlamos con la directora de la Fundación para la Investigación en Etología y Biodiversidad. Están llevando a cabo en la provincia de Toledo un necesario programa de cría de esta especie en colaboración con el Ministerio de Transición Ecológica.
16: Mi nombre es Adriana Rodríguez, soy canaria, soy veterinaria de exóticos y de salvaje. Me he dedicado durante muchos años a trabajar en hospitales y a trabajar en centros de recuperación de fauna salvaje ibérica. Actualmente dirijo la Fundación FIEP desde hace 1 año y medio. Me encargo también de lo que es la parte de la medicina de los ejemplares. Fundación FIEB es una fundación que empieza su recorrido en el 2012. Destacan entre las funciones principales que tiene FIEB el programa de cría en cautividad del bisón europeo para repoblación o refuerzo de las poblaciones salvajes, y también es un centro, lo que llamamos es un centro CITES, donde llegan todos los ejemplares que están en el catálogo de especies amenazadas de fauna.
15: Adriana explica las características de esta especie y en dónde vive en libertad.
16: El bisón europeo es un mustélido, su nombre científico es Mustela lutreola, es una especie semiacuática que se distribuye en la parte de Europa central. Actualmente en España, las comunidades autónomas donde solemos encontrarlo o se distribuye es La Rioja, País Vasco, Navarra, Castilla y León, Aragón y Cataluña. Los últimos datos que tenemos actualmente de la población de bisón europeo a nivel, digamos, salvaje, entre unos 142 y 150 ejemplares.
15: ¿Cuáles son las causas que han llevado al bisón europeo al borde de la extinción en la península ibérica?
16: Esta población tan pequeña ha empezado a reducirse desde hace muchísimo tiempo por distintos factores. Entre ellos está lo que es el bisón americano, que es otro mustélido de carácter exótico, una especie invasora, no corresponde a la fauna ibérica, y lo que hace es competir directamente con el bisón europeo. Entonces, compiten por los mismos recursos, compiten por la misma alimentación, y el bisón americano es bastante más agresivo que el bisón europeo.
17: Si a eso le sumas que a lo largo de los años se ha ido destruyendo el hábitat de estos ejemplares, cuando digo se ha ido destruyendo es porque ha habido reestructuraciones estilo canalizaciones, cauzamientos de aguas, tala de vegetación de ribera, eso ha ayudado mucho a que la población de bisón europeo se haya visto en la necesidad de buscar nuevos territorios que colonizar. También si a eso le sumamos que ha habido a lo largo de los años una contaminación de agua por metales pesados, todo esto ha ayudado a que el bisón europeo haya mermado su población.
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15: Para evitar la extinción de esta especie, el Ministerio para la Transición Ecológica y el Reto Demográfico ha desarrollado un programa de cría en el que participa esta fundación.
17: FIEP corresponde junto con otros dos centros de cría a un programa desarrollado por el Ministerio para repoblar o para evitar la extinción de este mustélido. Todos los años, en la época de cría, de finales de marzo hasta principios de mayo, lo que hacemos es obtener crías y de hecho intercambiamos ejemplares con los otros centros para poder aumentar los ejemplares que podemos sacar al medio. Es un programa que lo que busca es, año tras año, ir liberando ejemplares al medio que puedan ayudar a reforzar la población salvaje del bisón europeo. FIEP sobre todo actualmente lo que tiene son tres naves, empiezan a nacer el 15 de mayo y el 20 de mayo empiezan las primeras crías. Actualmente en FIEP lo que tenemos son 28 ejemplares entre hembras y machos. Las uniones que se realizan entre las hembras y los machos viene dada por el equipo de trabajo que corresponde al ministerio. Ellos nos elaboran una lista en base a la variabilidad genética de cada uno de los individuos que pertenecen al programa de cría. Y es el ministerio y el equipo de trabajo el que establece, digamos, en base al material genético de cada uno de los ejemplares, qué uniones resultan más favorables para reducir la posible endogamia que podamos tener.
15: Las crías que nacen en estos centros no pueden tener ningún contacto con las personas, ya que harían inviable su supervivencia en libertad.
17: Todas esas crías que van naciendo se van, digamos, entrenando para que puedan ser viables en el momento en el que se decida que tienen que repoblar. En FIEP lo que hacemos es reforzar las conductas naturales de esos animales. ¿Cómo lo conseguimos? Pues los ejemplares que están en FIEP siempre tienen que mantener, digamos, el carácter salvaje. Nunca pueden improntarse ni con los técnicos ni con el personal veterinario que está trabajando en el centro. A los ejemplares no se les puede hablar. Cuando se entran en las naves de cría prácticamente no se puede hacer ruido. Las medidas de seguridad son bastante exigentes para evitar en todo momento contagios. El personal técnico no puede ser visto en ningún momento por los ejemplares. Cada ejemplar de bisón europeo en FIEP tiene unos recintos. Estos recintos son abiertos, digamos, al exterior para que reciban luz solar, pero hacia los pasillos, que es donde hay movimiento de personal, esa parte de los recintos está tapada, está cubierta, para evitar que puedan identificarte.
15: Adriana nos cuenta cómo son los recintos en los que se crían a los cachorros de bisones europeos y cómo les alimentan para potenciar su instinto salvaje.
17: El recinto más pequeño tiene aproximadamente unos 18 metros cuadrados y el recinto más grande tiene 100 metros cuadrados. Cada recinto tiene su propia laguna incrustada y se trabaja con vegetación típica. Se colocan troncos huecos, se naturalizan lo más próximo o lo más cercano a la realidad, que es lo que puedan encontrar estos ejemplares en la naturaleza una vez que sean liberados.
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16: En cuanto a las técnicas de alimentación, obviamente el bisón europeo es un mustélido que es carnívoro estricto. Lo que hacemos en Fier es una alimentación de presa viva para potenciar el instinto de caza, ¿vale? Todo lo que se pueden encontrar en la naturaleza, peces, codornices, ratones, ratas, cangrejos de río, toda esta variedad de alimentos que se pueden encontrar en el programa de cría se potencia. Se liberan al medio solamente los ejemplares que realmente tengan posibilidades de sobrevivir, bien porque hayan desarrollado técnicas de alimentación y de caza bastante efectivas y que sobre todo no sepan lo que es un ser humano. Que cuando vean a un ser humano lo que les dé es por salir corriendo a refugiarse y a ocultarse, que es un comportamiento natural e instintivo en ellos.
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15: Estos centros también sirven para estudiar los comportamientos de los animales desde que nacen.
16: FIE cuenta con un programa también de monitorización, lo que es la oficina. Todos los recintos tienen dos cámaras, uno en la entrada del recinto y uno al final del recinto, lo que te permite estudiar comportamientos de los ejemplares que están inmersos en el programa de cría y de las crías que van a ser liberadas. Tienes un seguimiento muy cercano de cómo se está desarrollando y nos permite también aprender de los comportamientos de estos ejemplares. Porque como ya te digo, no son ejemplares que están improntados con ningún ser humano. Tratamos de que conserven en todo momento el instinto salvaje. El periodo de gestación de los bisones son 42 días, permanecen con la madre hasta que ya sean capaces de valerse, digamos, por sí mismo. Pasan controles veterinarios antes de ser desplazados o de ser movidos a otros centros. Se les hacen chequeos anuales, se les toman muestras tanto a nivel genético como a nivel serológico para saber si pueden llegar a padecer o estar incubando cualquier tipo de enfermedad.
15: El mayor problema de este programa de cría es que el comportamiento de los bisones europeos machos se modifica en cautividad y no se llega a producir el cortejo natural que realizan en libertad.
16: Ahora mismo tenemos 4 ejemplares que digamos que son, por llamarlos de alguna forma, son los sementales del programa de cría. El problema que tiene actualmente también el programa de cría, tanto en FIEP como en el resto de centros, es que los machos nacidos en cautividad hay un porcentaje muy pequeño que logra desarrollar el instinto de monta dentro del programa de cría. Sí que tenemos datos que algunos ejemplares que se han liberado al medio, machos, logran montar en la naturaleza, pero actualmente en el programa de cría solamente más o menos el 5% de los machos logra desarrollar el instinto de monta efectivo, digamos. Porque el bisón europeo es un mustélido, tiene todo un comportamiento de cortejo en el que el macho persigue a la hembra durante un rato, la hembra al final se cansa, el macho digamos que la monta, el macho se queda copulando con la hembra durante unos 50 minutos, hora y 20 más o menos. Claro, ese instinto de persecución, de insistencia y todo lo demás, normalmente se ha visto muy desarrollado en los ejemplares que son salvajes, pero sin embargo los ejemplares que nacen en cautividad no es tan eficiente ese comportamiento.
15: Por esta razón, en este centro se lleva a cabo la reproducción asistida, que también está resultando ser un gran desafío.
16: Lo que nos ha llevado en el programa de cría y en FIEP también es a desarrollar técnicas alternativas a la monta natural. Actualmente estamos trabajando con lo que es inseminaciones artificiales. Todos esos ejemplares que son machos y que no tienen desarrollado ese instinto de monta natural, ese material genético, si no logran transmitirlo, al final llega a perderse. Este sería el tercer año que hacemos inseminaciones artificiales. No hemos logrado tener éxito porque el visón europeo es un mustélido en el que las hembras se le conoce como ovulación inducida. Es decir, necesitan que el macho monte a la hembra para que se produzca esa ovulación y se produzca posteriormente.

0: el que decide qué ejemplares se van a liberar y en qué zonas se tienen que liberar.
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2: Os hablamos ahora de santuarios de animales y de su batalla legal para que no sean considerados como granjas. Hemos charlado con el presidente de la Federación Española de Santuarios de Animales.
3: Soy Fernando Sánchez, presidente de Salvando Peludos y fundador de FESA, Federación Española de Santuarios de Animales. Me vine a Madrid en el año 2013 y empecé a ser casa de acogida temporal de perritos. Esto cambió exponencialmente mi vida y decidí irme al campo a ayudar en la protección animal. Mi vocación se fue desarrollando y fui aprendiendo a la vez que profundizando en el trabajo y también aprendiendo que el valor de las vidas no depende de la especie que tengan. De esa manera fundamos en 2016 el santuario Salvando Peludos. Un santuario animal es un espacio donde la empatía por el resto de vidas se pone en el centro de la actividad. Aquí no importan tanto buscar buenas familias o hacer grandes rescates como cuidar de cada vida que hay como si fuera única, trabajar esa individualidad y promover ese respeto hacia el público, mostrando una visión distinta del contacto y la relación entre seres humanos y animales.
2: Cuéntanos cómo comenzó este tipo de actividad en nuestro país.
3: Este movimiento en España lo iniciaron Santuario Gaya, Santuario Vegan y el Valle Encantado. Y poco a poco hemos ido surgiendo nuevas entidades hasta las casi 70 que somos hoy día. Particularmente nos dedicamos al rescate y al cuidado de animales mal considerados de granja, de consumo o de ocio para el ser humano. Ante el vacío legal que existía y que existe actualmente para estos proyectos, nosotros decidimos fundar FESA. En el año 2020 constituimos FESA, la Federación de Santuarios, formada por 6 de los proyectos del entramado de santuarios del territorio nacional.
2: Fernando nos explica los 3 objetivos principales de esta federación.
3: El primero de ellos es el reconocimiento de los santuarios de animales como espacios de cuidado, rescate y rehabilitación de animales. No somos granjas. El segundo de ellos es el desarrollo normativo, el desarrollo de una legislación sanitaria que, si bien debe proteger de zoonosis y de cualquier tipo de enfermedad a la sociedad, también debe proteger y velar por estos animales como individuos. No pueden ser considerados ganado o considerados animales de consumo, puesto que ya gracias a la ley 7/2023, una vez son cedidos por sus propietarios y dejan de ejercer su fin como están considerados para consumo o para cualquier tipo de actividad, pasan a ser animales de compañía. El tercer objetivo es poder dar soporte, herramientas, contenido, formación a otros santuarios que están iniciando su actividad o que ya llevan tiempo pero se encuentran con dificultades. De esta forma, unidos, intentamos dar mejor consistencia, mejor información y mejor solidez al movimiento que estamos formando.
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2: Los santuarios de animales están luchando legalmente desde hace tiempo para regularizar su estatus, ya que hasta el momento han tenido que darse de alta como granjas escuela, por ejemplo.
3: En España los santuarios no tienen ningún reconocimiento legal, de hecho ni siquiera existen como tal. Era una de las legítimas defensas que articulamos desde que empezamos a reunirnos con la Dirección General de Derechos de Animales, el reconocimiento de los santuarios, pero se nos llegó a decir que este término era un término religioso y que no iba en consonancia con el término de un centro de rescate. Hay santuarios que se dan de alta como regaganaderos, aunque no se dediquen a la ganadería. Algunos poquitos hemos conseguido ya darnos de alta como centros de rescate de animales abandonados, aunque contengamos animales que siguen bajo la ley sanitaria de los animales mal considerados de granja, y algunos santuarios incluso están dados de alta como

0: granjas escuela o como incluso hípicas. Al final, estas nomenclaturas no representan la realidad del colectivo. Son la forma de poder regularizar en medida de lo posible la actividad que tenemos que hay actualmente. Esto cambia totalmente con los dos reales decretos de núcleos zoológicos que se están desarrollando desde el Gobierno de España. Uno dependiente del Ministerio de Derechos Sociales y el otro dependiente del Ministerio de Agricultura. Una de nuestras grandes demandas ha sido entrar dentro del Real Decreto de Animales Domésticos, de Animales de Compañía, que lo regula el Ministerio de Derechos Sociales.
1: Deja grietas a su paso.
2: ¿Qué reclamáis en concreto a las administraciones?
0: Aunque el Ministerio de Derechos Sociales reconoce en su proyecto de Real Decreto de Núcleos Zoológicos de Animal de Compañía los centros de rescate, refugios permanentes, que sería algo parecido a lo que los santuarios reclamamos, resulta que en la norma de ganadería, que se llama Real Decreto de Núcleos Zoológicos Tradicionales, también refleja los centros de acogida permanentes de animales o centros de rescate permanentes de animales, indicando que todos los que no sean perros, gatos o hurones entrarán en este marco. Es decir, pasamos del reconocimiento de que son animales de compañía a el encasillamiento dentro de una ley puramente de animales que son de producción, de tal manera que esto merma derechos indiscutiblemente a nuestros animales, que son nuestra familia, que viven en nuestro santuario.
2: Según explica Fernando, la situación legal de los santuarios de animales en Europa tampoco está mucho mejor que en España.
0: En Europa, desafortunadamente, la situación no está mucho mejor. Aunque en la mayoría de los países ya reconocen esta figura de refugio permanente de animales, en muchos de ellos siguen sujetos a normativa sanitaria de animales de granja. Tanto es así que hace apenas 3 años, en Italia, el santuario Cuori Libre sufrió la muerte, delante de todos los trabajadores y a sangre fría de 10 de los cerditos que allí albergaban. Esta situación nos es muy cercana porque ahora mismo con la peste porcina catalana estamos sufriendo mucho acoso por parte de la administración catalana en los centros de los santuarios de protección animal. Estos santuarios están viendo obligados a mover a sus animales de sitio e incluso en algunos casos a inspecciones sanitarias gravísimas que han derivado la muerte de alguno de los animales que allí vivían.
2: Para crear conciencia sobre la labor de los santuarios de animales y el vacío legal en el que se encuentran, han creado una campaña. La explica Fernando, así como sus planes para el futuro.
0: Por ello lanzamos la campaña Santuarios no somos granja, porque queremos gritar bien alto que tenemos una identidad, que aquí se cuidan animales, que aquí los animales son parte de nuestra familia, que queremos enseñar a la sociedad que una vida y una relación más justa con los animales que nos rodean es posible. Necesitamos recuperar la relación natural que teníamos con los seres que nos rodean y cuidar de la naturaleza. Por ello creemos que es tan necesaria nuestra figura, porque el interés social es creciente y la sociedad está cada vez más comprometida con el cuidado animal. Por eso somos muy necesarios y necesitamos que nos escuchen desde la administración. Los próximos pasos a seguir van a ser pedir reuniones con distintos grupos políticos en los que podamos pedir la propuesta no de ley de un cambio legislativo en estos reales decretos o intentar que directamente no salgan. Si salen, serán un retroceso en los derechos y calidad de vida de los animales a los que cuidamos.
2: Para terminar, Fernando anima a todas las personas interesadas en este tema a que sigan a su web.
0: Os animamos a seguir nuestra página santuariosnosongranjas.org y la de FESA, Federación Española de Santuarios de Animales, y a seguir el maravilloso trabajo que hacen todos los santuarios de animales en España y lo que hacemos en la administración de FESA, de la Federación, luchando con la administración pública por mejorar el entorno legislativo, el reconocimiento y la calidad de vida y la seguridad sanitaria de los animales a los que cuidamos, porque ellos lo merecen todo, porque son de nuestra familia.
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2: Os dejamos con la canción El cable equivocado, de la artista toledana Angie Sánchez, con Ricky Falkner. Las canciones de Angie nos han acompañado esta semana en La Iberia Verde. 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Regresamos la próxima semana con más biodiversidad ibérica. Que tengáis una muy buena semana.

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1: Bienvenidos, españoleros y españoleras, a una nueva edición de España en la Historia, aquí, desde nuestro paraíso para los amantes de la historia que tenemos en la emisora de Radio Nacional de España, Radio Exterior de España, en Segovia. Aquí tengo al frente de la nave espacial, la temporal, y siempre con la música cargada en la escopeta, Víctor Gómez Lluch, que está por allí, no pongas esa cara. Y luego tengo por algún lado al gran Valentín Grande, que son los jefes de este programa. Uno solo lo que hace es hablar y preguntar a gente que sabe, ¿no? Y hablando de gente que sabe, el título del programa de hoy es Campesinos Romanos, pues evidentemente vamos a hablar con alguien que sabe un ratito de esto. Pues vamos a invitar, le hemos invitado ya hace unos días, evidentemente, ya está aquí al teléfono, a mi querido Jesús Bermejo Tirado, que es colega, profesor en la Universidad Carlos III de Madrid. Ya es hora de que me trajera un compañero para que protagonizara el programa, ¿no? Bueno, pues Jesús es, evidentemente, es profesor titular de la universidad, es un experto en arqueología digital, ha trabajado muchísimo el mundo doméstico en la antigüedad. Es un gran experto que ha trabajado en múltiples proyectos de investigación, múltiples publicaciones. Bueno, en fin, yo les recomendaría que ustedes entren en la red y pongan Jesús Bermejo Tirado y lean todo esto que tienen aquí, así en cortito, nuestra universidad tiene, para definir un poquito del impacto académico, profesional y sobre todo docente que tiene Jesús, al que desde España la Historia pues le agradecemos que haya aceptado venir aquí y hablar un poquito de forma distendida sobre sus investigaciones. Querido Jesús, bienvenido.
2: Pues muchísimas gracias, Eduardo. Pues para mí un placer y un honor estar como invitado en tu programa. Encantadísimo de estar aquí.
1: Oye, fíjate, pues ya hilando, porque leyendo tú el resumen que pone la universidad, porque es que digo, siempre cojo algo, quiero coger algo que sea muy formal, ¿no?, para hablar de todos vosotros, ¿no? Es una experiencia tremenda, ¿no? Todo lo que has trabajado sobre los espacios domésticos, yo te lo decía otro día hablando. La idea de que cuando hablamos del mundo romano, pues siempre lo asociamos a la construcción de ciudades, al entramado urbano, a las calzadas, al tránsito de personas, a la concentración en ese concepto de ciudad que luego hemos heredado tanto, ¿no?, en el occidente europeo de aquella gran civilización, ¿no?, las grandes y la gran civilización que es el mundo romano. Sin embargo, fíjate, yo cada vez que me muevo por aquí, por Segovia, veo yacimientos, los yacimientos son todos un contexto rural, y aparece una vida romana que es profundamente desconocida, es decir, una vida en torno a las explotaciones agrícolas, agropecuarias, al tránsito de trabajadores, de libertos, esclavos, de mercancías. Eso pone en entredicho quizás, ¿no?, la imagen que tenemos de aquella Roma. Yo te pregunto a ti, como experto que eres, ¿hasta qué punto piensas tú que la sociedad romana era más urbana o más rural? ¿Qué nos puedes decir, Jesús?
2: Bueno, pues claro, esto hay que empezar un poco planteando y diciendo que esto que dices es muy cierto, ¿no? Me parece que, al menos en el imaginario popular, pues el mundo romano aparece asociado a la idea de la ciudad, ¿no?, de la civitas, como concepto esencial, incluso etimológico, de la civilización, ¿no? Pero lo que hay que decir es que, siendo muy importante los desarrollos urbanos pues acontecidos durante la época romana, el mundo romano, como cualquier sociedad preindustrial, sí, pues tenía un componente básico de personas que vivían en áreas rurales, ¿no?, y que sobre todo se dedicaban a distintos, digamos, a distintas profesiones relacionadas con el mundo de la producción agropecuaria en un sentido amplio. Entonces es verdad que gran parte de las fuentes, incluso de las fuentes escritas más conocidas, esto que llamamos como los clásicos, pues y de los poderes políticos, ¿no?, pues han concentraron gran parte de su interés, de su actividad en ciudades, en la promoción cívica, en la construcción de infraestructuras urbanísticas y monumentales. Pero a pesar de que tengan una menor presencia en muchas de estas fuentes clásicas más convencionales, pues hay que decir que la infinita mayoría, ¿no?
1: Sí.
2: No podemos hacer porcentajes demográficos, pero la gran mayoría de las personas que habitaron el mundo romano pues vivían en un ámbito rural, por así decirlo.
1: ¿Tú crees que pasa como con cuando hablamos de latín clásico y latín vulgar, que hay una exposición de la ciudad, de la urbe, de la cuivitas, como has dicho, de mediática brutal, ¿no? Y luego un submundo inmenso y por descubrir o por conocer y divulgar, que podría ser ese mundo rural de que nos habla Jesús?
2: Claro, completamente, ¿no? Y claro que hay un factor, vamos a decir, sociológico y político, porque las ciudades eran el centro de poder, ¿no? Eran los centros de poder, empezando por la propia urbs, por la propia metrópoli o gran capital, por la ciudad de Roma, ¿no?
1: Sí.
2: Que era el centro del poder político imperial durante una gran parte, digamos, de la historia romana. Y eso ha hecho que esa concepción de la ciudad como centro de poder también político pues tenga un reflejo mayoritario en muchas de estas fuentes. Pero
1: sí.
2: Hoy en día sí que es posible pues acercarnos aplicando pues distintas perspectivas, metodologías y un conjunto pues más variado de fuentes, es posible acercarnos a la vida de estas comunidades rurales, de personas pues que vivían vinculados a la gran mayoría, digamos, de los espacios de habitación
1: claro,
2: de la antigüedad romana.
1: Oye, fíjate, estaba pensando que cambia mucho la visión, es decir, cuando un profesional como tú se dedica y empieza a profundizar en este gran conocimiento que es los vestigios de una sociedad pasada, tío, se te rompe el corazón, es decir, tú llegas como estudiante, te doctoras, empiezas a trabajar en el mundo romano y dices, pero si lo más importante es el mundo rural, el romanticismo este, ¿no?, de buscar las ciudades perdidas que siempre salen en las películas y en las novelas, ¿no? Y en realidad lo que, como se comprende la sociedad, esta sociedad romana no es a través de los vestigios que puede haber una ciudad que siempre están muy estratificadas y muy muy pasadas de periodos históricos, y os centráis en este contexto rural. ¿Se comprende mejor Roma a través de lo que hacéis, de lo que estáis trabajando ahora en este contexto rural, que a través de lo que podáis hallar o encontrar en fuentes primarias, fuentes escritas y el concepto en sí de ciudad?
2: Se comprende mejor y sobre todo se complementa, ¿no?
1: Claro.
2: Porque claro, todo ese gran legado patrimonial pues de todos estos monumentos, ciudades monumentales, y también pues de las fuentes clásicas convencionales, pues está allí, vamos a seguir manteniéndolo y vamos a seguir estudiándolo, ¿no? Pero eso que ya está relativamente bien conocido, pues se puede complementar con muchas otras fuentes, en mi caso arqueológicas, pero textuales de otros tipos, que si quieres más adelante pues podemos profundizar un poco más.
1: Sí.
2: en esas nuevas fuentes lo podemos complementar. Y también esto, una idea que yo creo que también sería interesante es plantear un poco la propia concepción, la idea disciplinar, ¿no?
1: Sí.
2: Frente a una arqueología más centrada en la generación de grandes patrimonios.
1: Sí.
2: Monumentales, que también tienen un interés económico, pues nosotros pues planteamos otra acepción más centrada en lo científico-social, en entender mejor a las sociedades del mundo antiguo, pues más que como un afán de buscar, generar y salvaguardar y explotar recursos patrimoniales, que está muy bien,
1: sí.
2: está muchísimo mejor que cualquier otra actividad económica, pero que no pueden servir o para justificar o eclipsar otras propuestas pues socialmente más amplias, ¿no?
1: No, eso estoy de acuerdo contigo. Oye, una pregunta, ya es que lo has tocado ahí un poquito y me la has puesto botando así en el área pequeña, voy a meter un zambombazo, verás qué gol. En las fuentes primarias, es que yo tenemos que decirle, porque estamos hablando del mundo rural, de la diferencia con el mundo urbano, las fuentes primarias que utilizáis, porque tú eres arqueólogo, entonces trabajas con arqueología. ¿Qué fuente? Cuando yo hablo de fuentes primarias, yo como historiador siempre hablo de papeles, de pergaminos.
2: Sí.
1: De imágenes, pero tú, ¿cuáles son las fuentes primarias que tú manejas, que manejáis vosotros para poder llegar a comprender este contexto del mundo rural, este contexto de campesinos romanos, ¿no?
2: Sí, sí, nosotros como fuentes primarias manejamos fundamentalmente dos tipos, unas que son fuentes textuales alternativas, digamos, a esto que yo llamo de forma muy simplista los clásicos,
1: sí,
2: ¿vale? Que hablaré a continuación, pero el caudal fundamental es la arqueología, es el registro arqueológico. Porque estas comunidades campesinas o, vamos a decir, subalternas o más humildes, pues no tenían pues estas élites intelectuales, claro, o estos proyectos monumentales. Ellos no tenían una intención de generar discursos, ¿no? O narrativas, como decimos, claro, ahora. Entonces, básicamente, la arqueología lo que nos permite es documentar las huellas de su actividad cotidiana, ¿no? Tanto, pues, por ejemplo, a través de excavaciones más convencionales, pero que por la aplicación de leyes de patrimonio, que afortunadamente ya son una realidad en gran parte de nuestro territorio, pues nos permiten documentar una gran cantidad de asentamientos arqueológicos. O sea, nosotros estamos realmente rodeados de asentamientos arqueológicos,
1: sí, claro.
2: Lo que pasa es que muchas veces no somos conscientes de ellos hasta que, claro, no hay una obra que o una infraestructura que la descubre. Sí. Y hace que se tenga que excavar, y eso genera datos. Y luego hay otros campos que están más relacionados, otras fuentes están más relacionados pues con el desarrollo de metodologías de arqueología digital, de técnicas de teledetección, y también de fuentes arqueométricas, pues que hasta hace pues unas pocas décadas pues no han sido accesibles para la mayor parte de los estudios arqueológicos, como pueden ser las fuentes arqueobiológicas,
1: wow,
2: pues por ejemplo, análisis de fauna y análisis de otros elementos arqueobotánicos como almidones o fitolitos, que son partículas de sílice, pero que en realidad tienen un origen orgánico, son como las sustancias vegetales que se mineralizan y quedan impregnadas pues en suelos arqueológicos o en otros hallazgos arqueológicos.
1: Oye.
2: Y esto nosotros lo podemos analizar y nos ofrece mucha información sobre cómo se usaron los suelos, qué especies se cultivaron.
1: Fíjate.
2: Etcétera, etcétera, ¿no? Y luego, si me permites también, pues sí, decir, hablar, porque puede parecer que el arqueólogo yo planteo una dicotomía falsa, sí, con los historiadores de como que utilizan documentación textual, como si yo por ser arqueólogo estuviese en contra de la documentación textual.
1: Claro que no.
2: Y no es así.
1: Claro que no.
2: No, yo, esto es una distinción disciplinar.
1: Claro.
2: Lo que ocurre es que es verdad que estas fuentes más canónicas de distintas perspectivas, es que incluso en el contexto específico del mundo romano, pues tenemos unas fuentes textuales que digamos están más cercanas a la producción desde abajo, que serían sobre todo la epigrafía, las inscripciones, ¿no? Y sobre,
1: claro,
2: todo las inscripciones funerarias, que nos permiten escuchar voces, vamos a decir, anónimas, pero
1: sí,
2: que nos recuerdan testimonios directos, como por ejemplo una famosa inscripción del famoso campesino de Mactar, de esta población, de esta región del África Proconsular, del norte de África, que nos cuenta un poco cómo, de ser un campesino sin ningún tipo de medios ni posesión, sí, ¿no? Lo que diríamos un proletario,
1: sí,
2: pues poco a poco el hombre fue prosperando, pudo adquirir una parcela con trabajadores y al final de su vida pues alcanzó un cargo político, ¿no? Como un concejal, digamos.
1: Ya te digo, vamos, como
2: en un gobierno local, ¿no?
1: Vamos, como el Lazarillo de Tormes, casi, madre mía de mi vida.
2: Sí, sí.
1: Oye,
2: sí,
1: escucha, que te voy a parar porque vienen por, sí, aquí un montón de mujeres malditas, o malditas mujeres,
2: perfecto,
1: que tengo que dejarlas entrar, sí, sí, así que vamos, bien, a escucharlas, porque además estas vienen con armas, entonces cuando vienen armadas, yo ya digo, voy a escuchar con mucha atención, no vaya a ser que sí, la caguemos, sí. Jesús. Venga, ahora volvemos.
2: Sí, hay que escuchar.
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1: Acaba de pegar una patada en la puerta a una tipa vestida de amazona, se me ha sentado aquí y me está mirando con una cara que estoy asustado. Estoy asustadito, sí, sí, estoy asustadito. Una amazona, bueno, amazona, y a su lado está Aquilea, que se va dando la vuelta y se va sentando por allí. Y efectivamente, son mujeres guerreras, son mujeres gladiadoras. Aunque hay un concepto en esto de las mujeres, siempre hay un concepto que define, que es las gladiatrices. Yo este concepto lo encontré hace tiempo. Siempre se piensa que en este mundo todo lo protagonizan los hombres, y en el mundo romano, en las sociedades clásicas, las mujeres eran profundamente protagonistas. protagonistas protagonizaban todo, lo bueno, lo malo y lo olvidable y lo reseñable, ¿no? En el caso de las luchas de gladiadores tan famosas o tan emblemáticas en la divulgación del conocimiento de aquella sociedad romana, ya fuese urbana o rural, indiscutiblemente las gladiatrices protagonizaban estos espectáculos. Yo creo que cuando vemos esa imagen de la primera película de Gladiador, de Gladiator, del infame Ridley Scott, siento decirlo así, que aparece aquella mujer peleando con los hombres montados sobre una cuadriga, y decíamos, es imposible que haya mujeres luchando entre gladiadores. Pues sí, luchaban entre ellas, y a veces luchaban con animales. No he dicho Amazona, la tengo aquí sentada, que sí, Amazona, y Aquilea, que está al lado, son muy famosas porque aparecen en Halicarnaso, en un templo de Halicarnaso, aparecen en el combate épico que tuvieron entre ellas, ¿no? Aparecen en un relieve reseñadas. Y luego Juvenal, el gran Juvenal, a quien recomiendo a todos los que vean este programa, escuchen este programa, perdón, a veces uno se confunde lo que ve y lo que escucha, el gran Juvenal, ese poeta magnífico, pues crea, ¿no?, una descripción magnífica de una gladiatriz, de una gladiadora que se llamaba Medea, que era famosa porque cazaba y se empeñaba en matar todos los jabalíes que pudiera utilizando una lanza, un venablo, en fin. Pues Medea no ha venido, pero han venido Aquilea y Amazona, y aquí las dejo. Muchas gracias por venir, ya os podéis ir a vuestro relieve, y vuelvo con mi querido compañero Jesús Bermejo Tirado, que va a seguir explicándonos lo magnífica que es la arqueología, siempre lo es, pero asociada a estas técnicas, tecnologías digitales, es algo simplemente espectacular.
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1: Pues ya se nos han ido estas gladiatrices que me han pegado un susto tremendo. Menos mal que estaba Víctor para ayudarme a empujarlas fuera. Y retomamos la conversación con nuestro querido Jesús Bermejo. Repetimos, profesor, titular de la Universidad Carlos III de Madrid. Me imagino que dentro de poco tendremos que poner una C en lugar de una T de catedrático y quitar eso de titular, que eso suena ya pronto y le pega mucho a Jesús. Y bueno, nos has hecho un elenco aquí de recursos, de fuentes primarias, de contextos de fuentes primarias que empleáis para el conocimiento de este mundo rural que hoy nos hemos centrado en el mundo romano, en el mundo rural romano. Yo es que me he quedado emocionado, he empezado con la arqueología, la arqueometría, la arqueología digital. Bueno, yo sé que tú quieres hablar de la arqueología digital, porque cuando decimos estas cosas, muchas veces los que no son de nuestro ámbito dicen, ¡buah!, arqueología digital, a saber qué están diciendo, ¿no? Entonces yo creo que esa herramienta, esa tecnología que estás empleando, que empleas de forma cotidiana, ¿no? Para conocer este mundo, este magnífico mundo pasado que necesita ser descubierto en la mayoría de las ocasiones, bueno, pues yo creo que nos gustaría que nos explicara si la arqueología digital es una herramienta lo suficientemente desarrollada para ser empleada de una forma, yo creo que genérica, en estos yacimientos romanos rurales en los que te ves involucrado felizmente.
2: Sí, pues sí, absolutamente sí. Hoy yo creo que ya es un estándar y nos permite pues analizar información arqueológica pues mediante el uso de muchas herramientas. Yo destacaría, hay muchas, no tenemos mucho tiempo, sí, pero sí destacaría pues dos tipos de aplicaciones. Una que estaría representada o relacionada con todos los sistemas de teledetección, es decir, pues imágenes por satélite, fotogramétricas, imágenes de infrarrojos, el LIDAR, ¿no? Todo este LIDAR, que claro, es estos escaneos que generan modelos digitales terrestres, modelos 3D, con los que podemos analizar pues un asentamiento, hallazgos arqueológicos, con un nivel de detalle increíble. Y además, pues por medio de la aplicación de algoritmos, herramientas, incluso ya podemos hacer prospecciones a nivel de hallazgos individuales, casi pues sin la necesidad pues de estar invirtiendo pues bastante tiempo, digamos, trabajando sobre el terreno, ¿no? Es verdad que ese trabajo de conocimiento local, de patearse el terreno, es muy importante y yo creo que nunca lo vamos a sustituir, pero realmente tenemos una gran cantidad de herramientas de análisis que para detectar terrazas, asentamientos pequeños es increíble, ¿no? Y luego hay otro tipo de aplicaciones que estarían más relacionadas con aplicaciones de IA,
1: claro,
2: de inteligencia artificial, pues para el análisis de información digital relacionada con hallazgos arqueológicos, ¿no? Hoy en día cualquier excavación arqueológica,
1: sí,
2: es un foco productor de datos digitales, pero por toneladas, ¿no? Y entonces, de la misma manera que se puede analizar información digital aplicando herramientas de IA, pues yo, por ejemplo, tengo ahora, permíteme un poco esta cuña de marketing,
1: dale.
2: Pero tengo un proyecto de investigación financiado por la Fundación Ramón Areces para la aplicación, el desarrollo de modelos, de herramientas de IA para el reconocimiento automático de huellas de uso en cerámicas arqueológicas, ¿no?
1: ¡Qué pasada!
2: Para que cualquier persona fotografíe un hallazgo arqueológico de una cerámica, lo suba a esta aplicación y le diga si hay una huella de uso o no, se la registre, y también nos pueda servir a nosotros para generar más información cuantitativa.
1: Oye, muy bien. Me ha gustado eso de la cuña, porque eso es lo que yo quiero que hagáis en un contexto, sí, como este, ¿no? Que divulguemos el esfuerzo que hacéis. Es que la pregunta es que te estaba escuchando y me sale la pregunta y digo, ¿qué hacíamos antes? Es decir, tú has experimentado el sí, mundo anterior a esta tecnificación del proceso de investigación y no lo ves como eso en el Pleistoceno. Es decir, esto es esto sí que es la edad antigua, ¿no? De la arqueología. ¿Os sentiríais capaces ahora mismo de desarrollar este tipo de esfuerzos sin ningún tipo de tecnología? Evidentemente las consecuencias no pueden ser las mismas, ¿no?
2: No, es una pregunta magnífica y además pues a mí me pilla también una edad ya como intermedia, ¿no?
1: Sí.
2: A medio camino entre un mundo que era completamente analógico, que es en, claro, el que yo aprendí en mis primeras excavaciones, y hoy donde el uso de herramientas digitales como las que he comentado, pues ya es que es un estándar, o sea, ya no es una cosa excepcional, sino forma parte del día a día. Y bueno, sí, o sea, en realidad, si nos paramos a analizar un poco con una perspectiva genealógica, no están muy separados, ¿no? Porque en realidad lo que hacemos ahora con programas CAD, pues es lo, sí, que se hacía antes dibujando a tinta,
1: claro,
2: o las láminas fotográficas que sacábamos o que se podían sacar con el vuelo americano, ¿no?
1: Sí.
2: Pues hoy en día las tenemos en imagen satelital y con procesos fotogramétricos. O sea que en realidad, bueno, no está tan alejado, y yo la principal ventaja que veo en las herramientas digitales,
1: sí,
2: es que lo abarata todo, y cuando, claro, digo que lo abarata, pues lo democratiza todo.
1: Claro.
2: ¿No? Entonces, yo creo que eso siempre es bueno.
1: Oye, fíjate, yo es que estaba pensando, tengo por aquí muchísimas preguntas que voy anotando, sí, según vas hablando. La idea es, viendo toda esa tecnología que utilizamos, que utilizas, que utilizáis,
2: sí,
1: para sacar adelante estos proyectos de investigación tan, tan básicos y esenciales, ¿no?, para el conocimiento, sí, del pasado, ¿se ha convertido todo esto ya en algo transversal? Es decir, tradicionalmente la arqueología, si había algo en nuestro mundo de investigación de humanidades que fuese transversal y fuese multidisciplinar, indiscutiblemente era la arqueología, ¿no? Pero hoy en día, según me estás hablando, Jesús, es que tenéis que tener unos equipos con gente muy especializada,
2: sí,
1: en el manejo de determinadas herramientas, ¿no?
2: Sí, sí, sí, totalmente. O sea, es totalmente transversal, transdisciplinar, interdisciplinar, como lo queramos llamar, o como digo yo, a veces indisciplinado. Yo soy,
1: sí,
2: indisciplinado. Y bueno, pues en mi propio equipo, de forma general, pues mira, o sea, yo que soy un arqueólogo más o menos convencional o con una orientación historiográfica, pues más centrada en las ciencias sociales, la antropología, pero también dentro de mi equipo pues colaboro habitualmente con gente que es especialista en aplicaciones de sistemas de información geográfica y teledetección,
1: fíjate,
2: análisis de redes. Ahora se acaba de incorporar a nuestro equipo un arqueobiólogo que es licenciado en química, con,
1: wow,
2: un doctorado de arqueobiología, pero que es un especialista en estos análisis de restos vegetales, ¿no?
1: ¡Qué pasada!
2: Sí, o sea, realmente es un mundo muy interdisciplinar y transversal, y en el que las herramientas digitales pues también lo permean todo, como en cierto modo ocurre en cualquier actividad humana, ¿no?
1: Pues oye, genial, yo voy a ir terminando, porque ya, oye, estaría, porque no quiero abrir ninguna ventana de estas que me has enseñado, porque si abro alguna de estas ventanas y te pregunto, me voy a tirar 5 programas hablando seguidos de ello, ¿no? Pero yo tengo que presumir de universidad, ¿qué quieres que te diga? Yo, esto es muy, esta actitud que estamos teniendo ahora es muy estadounidense, ¿no? El presumir de tus universidades, nuestras almas mater, ¿no? Entonces, es la Carlos III, ¿tú crees que la Universidad Carlos III de Madrid es un buen contexto para este proceso de formación en vanguardia, en arqueología, en el uso de herramientas digitales para la comprensión del pasado?
2: Sí, yo, bueno, completamente. Esto es verdad que esto puede quedar un poco de marketing, pero yo creo que está muy bien, sobre todo pues, haciendo un poco patria chica de nuestra universidad, pues por varias razones, ¿no? Nosotros acabamos de lanzar ahora un nuevo grado de Humanidades Digitales,
1: correcto,
2: que también un poco va en paralelo del grado que desarrolláis en vuestro departamento,
1: claro,
2: de gestión de la información digital.
1: Claro.
2: O sea, yo creo que eso es un contexto específico muy bueno. En términos de investigación, pues nosotros, yo ahora mismo acabo de de empezar a desarrollar, de fundar un laboratorio de arqueología digital y arqueometría.
1: Lo tengo fichado, que lo sepas, ¿eh? Pero bueno,
2: estamos ahí
1: lo tengo fichado.
2: En el parque científico, con instalaciones, que tenemos nuestro sistema GPS, nuestro pequeño dron, bueno, nuestra microscopía, y podemos un poco aplicar y desarrollar investigaciones aplicadas en estos campos. Y luego yo creo que en general también toda la universidad pues hace una apuesta muy denodada, estratégica, pues por el desarrollo de estudios e investigaciones sobre inteligencia artificial, tecnologías digitales en un sentido muy amplio.
1: Claro.
2: No solo desde un punto de vista tecnológico, pero también desde un punto de vista crítico, donde allí nosotros los humanistas pues tenemos bastante que decir, ¿no? Y también en este sentido yo creo que también nuestra universidad es un ejemplo, ¿no?, de integración de perspectivas más tecnológicas y de otras más humanistas, que yo creo que siempre van a estar allí, que son absolutamente necesarias, ¿no?
1: Efectivamente, pues eso es la universidad pública en este país, querido amigo.
2: Exacto.
1: Así que habrá que defender la muerte. Bueno, Jesús Bermejo Tirado, profesor titular de la Universidad Carlos III de Madrid, qué placer ha sido tenerte en España en la historia. Me anoto lo del laboratorio, que ya te engancharé para que hagamos otro episodio de este programa y nos cuentes qué se hace en ese laboratorio en profundidad. Así que muchas gracias por venir y te vemos en breve.
2: Muchísimas gracias a ti, Eduardo, por la invitación. Yo encantado, y aquí estoy para cuando me quieras volver a invitar, encantadísimo de colaborar en vuestro magnífico programa. Muchísimas gracias.
1: Muchas gracias. Bueno, pues dejamos los campesinos romanos y nos vamos a ir un poquito de música, ¿verdad, Víctor?

Pues ya nos vamos. Si nos vamos después de este viaje magnífico al mundo rural que hemos hecho con Jesús Bermejo Tirado, gran profesor, gran compañero en la Carlos III de Madrid, y nos vamos al campo como nos dicen los toreros muertos, que lo decían ya allá por el año 1987, que se fuera la gente al campo en aquel segundo trabajo que publicaban, que se llamaba Los Toreros Muertos por Biafra. Pues si no es por Biafra, es por el mundo romano. Vayámonos todos al campo romano, a disfrutar de un mundo maravilloso donde hay pocas, muy pocas preocupaciones que no podamos resolver, por lo menos escuchando la radio y escuchando este programa, el de hoy, el de mañana y el de las próximas semanas que hagamos desde aquí, desde Segovia. Españoleros y españoleras, que viva la historia. Esto es...

0: Son las 8, las 7 en Canarias.
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0: Bienvenidos y bienvenidas de nuevo. Moreno Bonilla apuesta por gobernar en solitario. Cree que el resultado es lo suficientemente contundente y se mantiene firme, como ha venido sosteniendo toda la campaña electoral, en que no quiere gobernar con nadie, pero también es realista.
2: No hay que ser ingenuo, ¿no? En el sentido de que una cosa es gobernar en solitario, un gobierno monocolor, y otra cosa es distinta, no alcanzar acuerdo en vía parlamentaria.
0: Vox de momento da por hecho que Moreno asumirá su prioridad nacional y de momento no exige entrar en su gobierno. En Vox, que se saben decisivos, dicen que no van a pedir sillones a Moreno y están convencidos que tarde o temprano Juanma Moreno querrá negociar con su formación para lograr la investidura y dan por hecho que el candidato a la reelección popular acabará claudicando. En el PSOE, a los que las encuestas ya les vaticinaban un batacazo que al final ha sido histórico, no hacen autocrítica y se aferran a que hay margen para erosionar la mayoría que el PP tiene que negociar con Vox. Eso sí, Montero dice que se queda en la oposición, al menos de momento.
3: Uno nunca puede decir cuatro años, no. En cuatro años pasan muchas cosas, pero lo que sí, desde luego, es que voy a ser la jefa de la oposición.
0: Eran palabras de la candidata socialista al grupo Prisa. Hace tan solo unos minutos, algo de autocrítica desde el gobierno sí ha salido. Margarita Robles considera que en campaña, en el debate Montero, se equivocó al hablar de la muerte de los dos guardias civiles en Huelva como accidente laboral.
4: El terrible accidente, estoy en permanente contacto con las familias. Sí, sí, accidente, llámelo como quiera. Yo no lo voy a llamar, un accidente laboral, porque no fue un accidente laboral. Fue una lucha contra, creo que se equivocó, nos equivocamos todos.
0: Siempre Margarita Robles poniendo los puntos sobre las íes, aunque no ha querido entrar en confrontación con la candidata socialista Dolores Montero. De todo esto haremos enseguida un análisis profundo del día después de Andalucía y explicaremos por qué es diferente esta negociación con Vox respecto a Aragón o Extremadura, por ejemplo, y cómo también puede afectar en la política estatal. Será enseguida. Pero antes déjenme que les recuerde la pregunta del día, porque de esto va, de la victoria del Partido Popular ha sido clara, aunque insuficiente, y por tanto pierde autonomía a la hora de la investidura. Y como les digo, de esto va nuestra pregunta de hoy. Hoy sobre los resultados de las elecciones andaluzas. El PP de Juanma Moreno gana, pero se queda sin mayoría absoluta. Ya ha dicho que quiere gobernar en solitario, pero tendrá que negociar con Vox, quienes avisan que todo pasará por aceptar, ya les estamos contando, la prioridad nacional. ¿Cree que Juan Manuel Moreno podrá gobernar en solitario en Andalucía? Esta es la pregunta. ¿Sí? ¿No?
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0: Pues además de este teléfono, el 91-346-2193, o también tienen, como saben, nuestro teléfono de WhatsApp, que es el 679-996959. Nos pueden dejar sus notas o mensajes de voz, o como siempre, también la cuenta de X, @24horas-RNE. Pregunta, ¿cree que Juan Manuel Moreno podrá gobernar en solitario en Andalucía? El rey Felipe VI asistirá a Guadalajara, México, para presenciar el partido del Mundial que enfrentará a la selección española contra Uruguay. El monarca acepta la invitación de la presidenta Claudia Sheinbaum y de Gianni Infantino. Gemma Sinfuentes, buenas tardes.
5: ¿Qué tal? Buenas tardes. Sí, el rey ha confirmado a ambos su presencia y viajará hasta México para acompañar a La Roja en plena normalización de unas relaciones que para Claudia Sheinbaum nunca llegaron a romperse.
6: Nunca se rompieron las relaciones, nunca. Siempre estuvieron. Lo que hubo, pues fue un momento de visión distinta.
5: Una forma distinta de entender el proceso histórico en el que Sheinbaum destaca avances tras el reconocimiento primero del ministro de Exteriores y después del rey de que hubo abusos durante la conquista de América. Distancias más que superadas para José Manuel Álvarez, que mira ya a la cumbre iberoamericana en noviembre en Madrid, para la que la mexicana aún no ha confirmado asistencia.
7: Estamos en un momento realmente excelente, en el que todas las instituciones estamos haciendo esfuerzos, empezando por Su Majestad el Rey.
5: Felipe VI estará en el partido España-Uruguay el próximo 26 de junio en Guadalajara, la capital de Jalisco y cuna del cartel más peligroso del país, junto al de Sinaloa. El viaje del rey supone un espaldarazo internacional al gobierno de Sheinbaum tras las dudas por poder garantizar la seguridad.
0: Gracias, Gemma, pero el que no va a estar en el Mundial es Fermín, el jugador del Barça. Apuntaba a titular, pero las pruebas médicas que le han realizado son claras. Se pierde la Copa del Mundo, mazazo importante. Pablo Fuentes, buenas tardes.
8: Sí, ¿qué tal, Rosa María? Muy buenas. Mazazo importante para la selección española, para Luis de la Fuente, un jugador fundamental en el combinado nacional. Se ha roto el quinto metatarsiano del pie derecho, es decir, el dedo pequeño, y aunque no parece muy grave, desde luego no le va a permitir recuperarse a tiempo para esa cita mundialista. Es un día de adiós en el Real Madrid. Se va Carvajal después de 23 años en el club, también después de 23 títulos como jugador, y en el Real Madrid también es noticia el hecho de que Enrique Riquelme va a presentarse a las elecciones a la presidencia del Real Madrid, convocada la semana pasada por Florentino Pérez, una información que adelantaba el Confidencial, y parece ser que efectivamente Florentino Pérez va a tener oposición en las elecciones que, recordemos, para presentar el aval tienen hasta el próximo día 23 de mayo. Y te cuento dos más del Barça, una en fútbol: Hansi Flick renueva hasta el año 2028 y Xavi Pascual comunica a la sección de baloncesto del club que no sigue la próxima temporada.
0: Vaya, Pablo, pues cargados venís. Después nos cuentas más. Gracias. Son las 8 y 6, las 7 y 6 en Canarias.
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0: Y como siempre en la portada tenemos más noticias que nos trae en formato breve Julio Leite. Buenas tardes, Julio.
9: ¿Qué tal, Rosa? Buenas tardes. Y empezamos con un posible caso de violencia machista que nos lleva hasta Navarra, Pamplona. Pachi Tiberio, buenas tardes.
10: Buenas tardes. Al parecer ha podido producirse en la localidad de Arguedas. Allí Policía Foral y Guardia Civil investigan la muerte de una mujer de 44 años como posible caso de violencia machista, por el que la pareja de la víctima ha sido detenida tras entregarse en dependencias de la Guardia Civil. Policía Foral ha tenido conocimiento a través de un familiar de la mujer que se la ha encontrado en su domicilio de Arguedas, fallecida. Posteriormente han tenido conocimiento de que el presunto autor y pareja de la fallecida se había entregado en dependencias de la Guardia Civil, que ha procedido a su detención como presunto autor de un delito de homicidio en el ámbito de la violencia de género. Según las primeras investigaciones, no constaban denuncias previas relacionadas con violencia de género y la mujer no figuraba en el sistema Biogen.
9: Gracias, Pachi Tiberio. Recuerden el 016, el número de atención a las víctimas de violencia machista, es gratuito, no deja rastro en la factura. También a su disposición para denunciar la aplicación móvil AlertCops. Y tenemos una noticia de última hora. Los 13 españoles en el Gómez Ulla, ingresados en el Gómez Ulla, han resultado negativos en la segunda PCR. Mañana ya van a poder dar paseos y también recibir las primeras visitas. El paciente positivo que viajaba en el Ondius ya se está recuperando de todos los síntomas y está total y absolutamente fuera de peligro. El día después de las elecciones en Andalucía, pues acaparan esos resultados toda la actualidad política en nuestro país, pero en Cataluña también tenemos una noticia de peso importante. PSC y Esquerra han escenificado hoy en el acto de presentación una nueva línea ferroviaria y ahí también han mostrado un preacuerdo alcanzado para sacar adelante los presupuestos en la región. Si nada se tuerce, mañana el presidente Salvador Illa y Oriol Junqueras van a rubricar ese pacto.
11: És una aposta central, és una aposta decisiva pel conjunt del nostre país.
12: Forma part també de tota una estratègia de treball.
9: Una apuesta decisiva, dice Junqueras, y una estrategia de trabajo que hemos acordado con Esquerra, dice Illa. También asegura que irán explicando en más detalle de todo esto que les estamos contando en los próximos días. 60 millones de euros es lo que tiene que devolver Hacienda a Shakira. La Audiencia Nacional considera que la cantante no fue residente fiscal en España en el año 2011. Esta decisión, ante la que aún cabe recurso, no afecta a años posteriores por los que la colombiana ha sido condenada por impago. Usuay Irastorza, buenas tardes.
13: ¿Qué tal? Buenas tardes. Sí, Shakira le ha ganado esta batalla a Hacienda, que tendrá que devolverle 60 millones de euros. La clave de la sentencia está en la residencia fiscal. La justicia no ha podido comprobar que la cantante residiera en España más de la mitad del año 2011. Solo están acreditados 163 días, lejos de los 183 que sí le habrían obligado a pagar impuestos aquí. La agencia tributaria recurrirá al Supremo. Carlos Cruzado, presidente de Gesta, el sindicato de los técnicos de Hacienda, en declaraciones a Radio 5.
14: Personalmente entiendo que sí puede prosperar, porque como digo, personalmente veo cierta contradicción cuando dice o señala que Shakira ha probado que vivió 183 días fuera de España. Parece hacer referencia, aunque no lo dice expresamente, también a un certificado de residencia en Bahamas que aportó y que la inspección pues habría demostrado que no residió ni siquiera un día, ¿no?, en Bahamas, a pesar de que tenía allí alguna propiedad.
13: El abogado de Shakira asegura que ese recurso tiene poco recorrido.
15: Yo veo escasas posibilidades a ese recurso porque los hechos son incontrovertibles y la sentencia gira sobre unos hechos concretos que se dan por probados en la Audiencia Nacional. No veo mucha prosperabilidad.
13: Hay que recordar que Shakira fue condenada por fraude fiscal en 2023. Pagó una multa de 7 millones de euros para evitar 3 años de cárcel.
9: Y una más de tribunales. Begoña Gómez recurre la absolución de Pilar Baselga. Se refirió a ella como Begoño en una tertulia al decir que la mujer del presidente nació hombre. Gómez insiste en que hay injurias graves con publicidad en esas afirmaciones, subraya que además son falsas y acusa a la jueza que ha absuelto a Pilar Baselga de no aplicar bien el código penal al hablar de gracieta. En un escrito recuerdan que Begoña Gómez es un particular y no un representante público.
0: Gracias, Julio. Y esta noche la Academia de las Artes Escénicas de España entrega los premios Thalía. Cuarta edición de estos galardones con casi 30 categorías que incluyen teatro, musicales, danza y mucho más. La Sala Roja Concha Velasco de los Teatros del Canal en Madrid acogen esta gala en la que María Galeana recibirá, por cierto, el premio de honor. El evento comenzará a las 10. Antes de eso, ya como siempre en estos casos, el fotocall, no sé, que nadie se pierde, donde se encuentra además también nuestro compañero Robert Álvarez. ¿Cómo está el ambiente por allí, Robert?
16: Buenas tardes, Rosa. Pues todo preparado por aquí en los Teatros del Canal. Dentro de muy poquito comenzará esta gran cita de las artes escénicas. Ahora mismo acaban de empezar a entrar los invitados, están cruzando la alfombra roja y posando en el fotocall. Unos premios Thalía en los que María Galeana recibe un galardón en homenaje a toda su carrera, y entre los candidatos los musicales de Wicked y Los Miserables, con 4 nominaciones cada uno. También el espectáculo de danza Calentamiento opta a 4 galardones, 3 de ellos para su intérprete, coreógrafa y creadora Rocío Molina. La gala comienza, como dices, a las 10, así que vamos a estar muy pendientes de quién va llegando, a ver si podemos hablar con alguno de estos nominados.
0: Gracias, Robert. Desde los premios Thalía son las 8 y 12, las 7 y 12 en Canarias.
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0: En Andalucía, como les venimos contando, tras el paso por las urnas, se abre ahora periodo de negociaciones. La victoria sin mayoría absoluta de Juanma Moreno obliga al Partido Popular a tender la mano a Vox para conseguir su apoyo en la investidura. El hasta ahora presidente andaluz insiste en la posibilidad de gobernar en solitario y no se pronuncia sobre posibles pactos, aunque desde la formación de Santiago Abascal, al igual que en Extremadura, Aragón y Castilla y León, vuelven a imponer la prioridad nacional como la cuestión clave en cualquier negociación. Rosa Carreño, buenas tardes.
20: Buenas tardes. Moreno ha descartado hoy meter en su futuro gobierno a Vox porque dice que el resultado es contundente y cree que los andaluces no entenderían que se empeñen en conseguir sillones.
21: Y lo razonable, lo sensato, es respetar lo que la mayoría de los andaluces han decidido en las urnas el día de ayer, que es que el Partido Popular, gobierne, ¿no? Y gobierne creo que de una manera en solitario, ¿no?
20: Por el momento Vox no aclara si va a exigir o no entrar en la Junta, porque ahora dicen toca hablar de políticas. Sí que recuerda su secretario general al líder del PP andaluz que le faltan 2 escaños para alcanzar la mayoría absoluta.
2: Y yo quiero transmitir a los andaluces, al conjunto de los españoles, de que Vox no va a desaprovechar esta oportunidad, de que vamos a hacer valer todos los votos de ese más de 500.000 de andaluces que han depositado la confianza en Vox y que vamos a demostrar que es posible cambiar cosas que una mayoría absoluta ha sido incapaz de cambiar.
20: En Vox creen que Moreno se equivoca, que se ha precipitado hoy rechazando ya un gobierno en coalición, y le recuerdan fuentes cercanas a la dirección lo que pasó con Guardiola. Los de Abascal niegan que para Andalucía haya un cambio de estrategia, pero que ahora toca hablar de medidas, y asumen que Moreno acabará aceptando la prioridad nacional, como han hecho otros varones del PP, aunque él hoy ha dejado claro que él apuesta por la prioridad andaluza.
0: Gracias, Rosa. Unas elecciones en Andalucía con las que concluye este ciclo electoral que ha dado 4 victorias autonómicas al Partido Popular, aunque sin los votos necesarios para gobernar en solitario. Desde Génova se ven reforzados y ponen la vista ya en las elecciones generales como el momento de culminar el cambio de gobierno, el cambio de ciclo también. Mientras que en el Ejecutivo recogen el guante y, pese a los malos resultados cosechados, se agarran a la dependencia que tiene el PP de Vox. Verónica Muñoz, buenas tardes.
3: Buenas tardes. Aunque la victoria no es redonda para el PP, lo reconocen si leen este buen resultado como el camino que se sigue trazando para lograr el cambio de gobierno. Hoy Feijóo activaba el partido a todos sus varones, diciéndoles a los suyos, Moreno presente, que ese final de Sánchez se va acercando.
22: Da miedo un gobierno sin límites políticos y éticos. Miedo da Sánchez. Eso sí da miedo. España quiere cambio y el cambio está más cerca.
3: Ni un solo mensaje para los de Abascal, como si hizo en las elecciones autonómicas anteriores. Esta vez Feijóo lo evita, desprendiéndose de los pactos que se abran en Andalucía. Reivindicaba su liderazgo ante un Juanma Moreno que reclama poder gobernar en solitario, aun teniendo que pactar con Vox. En el PSOE no celebran estos resultados, hacen autocrítica y arremeten contra un PP que, tras forzar un ciclo electoral, ahora dicen están más dependientes de Vox. En la Ejecutiva creen que los resultados andaluces no se pueden extrapolar a las generales. Portavoz Montse Mínguez.
23: Se tienen que considerar esos liderazgos territoriales. Hay partido, hay militancia, el Partido Socialista está unido.
3: Los socialistas cierran filas con Montero, aún reconociendo que esos 28 escaños son insuficientes. Aún así, ven partido con municipales y autonómicas, y para esas citas ya se están preparando.
0: Una lectura nacional que también sobrevuela en el análisis de las formaciones a la izquierda del PSOE. Uno de los grandes ganadores de la noche fue Adelante Andalucía, que pasa de 2 a 8 diputados y supera a sus antiguos socios de Por Andalucía. La coalición, que incluía a Sumar, Izquierda Unida y Podemos, se queda en los 5 escaños de las anteriores elecciones, y ambas formaciones descartan la abstención que facilite la investidura de Juanma Moreno. David Fernández, buenas tardes.
24: Hola, buenas tardes. Y Adelante Andalucía irrumpe como la primera fuerza a la izquierda del PSOE. Una formación con arraigo territorial, como ocurrió con la Xunta en Aragón, que relega a la coalición que incluía a Izquierda Unida, Sumar y también a Podemos. En Canal Sur, José Ignacio García reafirma su apuesta por llevar el proyecto al Congreso de los Diputados, manteniendo su independencia.
25: Si gusta Adelante Andalucía hoy ha subido es porque ha mantenido una línea independiente de las izquierdas clásicas tradicionales que están en el gobierno central.
24: Antonio Maillo asume el golpe pero descarta dimitir. En Radio Nacional rechaza la fórmula Rufián, que volvía a señalar a las izquierdas españolas como el problema. Y les pedía que se apartasen para dejar a las fuerzas soberanistas de cada

0: y plurinacional.
1: El resultado supone un revés para el proyecto de unidad en construcción. En Sumar plantean acelerar y elegir candidato y marca antes del verano.
2: Pues nos acompaña Cristina Monge, politóloga. Buenas tardes.
3: ¿Qué tal, Rosa? Muy buenas tardes.
2: Bueno, en calidad de politóloga y socióloga, que ya sabes que a mí me gusta siempre poner tus dos sombreros sobre la mesa, porque mucho de sociología también hay en estos resultados. ¿Qué destacarías al margen de esta contundente victoria de Juanma Moreno, Cristina?
3: Bueno, ayer se resolvieron todas las incógnitas que había encima de la mesa, ¿no? La pérdida de Moreno Bonilla de la mayoría absoluta, la caída del Partido Socialista, el frenazo en el crecimiento de Vox, porque es cierto que crece, pero crece apenas 4 décimas, esa pugna en el espacio de la izquierda, ¿no? Donde Adelante Andalucía consigue pasar muy por delante de por Andalucía, pero sobre todo yo creo que lo que diferencia esas elecciones de otras es, primero, el mayor índice de participación que ha habido. Es verdad que hemos visto que ha ido subiendo la participación
2: de 9 puntos más.
3: Prácticamente, sí, en este caso han sido casi de 9, un poquito menos al final, pero bueno. Pero también pasó en Extremadura, también pasó en Aragón. Es decir, hemos ido viendo elecciones con un índice de participación un poquito más alto de las anteriores, que hay que recordar que veníamos de momento de pospandemia, etcétera. Pero en este caso ha sido muy relevante. Ha sido una subida muy importante que ha hecho que cambiaran muchas cosas, que cambiaran esos famosos restos en 4 provincias en los que anteriormente el Partido Popular se había conseguido la mayoría absoluta, o hemos visto cómo el incremento tan importante de Adelante Andalucía se ha hecho sin menoscabo de votos hacia por Andalucía, y sacando mucha gente de la abstención, ¿no? Por lo tanto, si me dices qué es lo más relevante, qué es lo que más ha influido, yo diría esa movilización extraordinaria.
2: Esto, bueno, sacar gente de la abstención siempre es positivo. ¿Qué crees que ha sido el principal motivo, o cuál crees que ha sido el principal motivo que ha conseguido sacar? Porque es muy difícil hacer levantar la gente del sofá. Y como pues tú dices, es muy significativo. Casi 9 puntos es mucho.
3: Mira, Rosa, ya sabes que yo le doy mucha importancia sociológicamente a todo lo que tiene que ver con esa pulsión de malestar y de descontento que hay en nuestra sociedad actualmente. Y si bien es cierto que hay una parte del descontento hoy que está capitalizando la ultraderecha de Vox, que estamos viendo cómo se está empezando a frenar, también es verdad que Adelante Andalucía creo que ha podido capitalizar ese descontento por parte de un sector de la población de carácter más progresista, pero un sector de la población que efectivamente tiene en estos momentos una sensación de decepción con el sistema, ¿no? De decepción, y que de alguna forma está queriendo una política más cercana, una política más del día a día, una política más del territorio. Ese tipo, ¿no? De alguna forma de pulsiones que le están llevando a reivindicar una política más cercana al día a día y con un carácter más fresco. Es muy llamativo, por ejemplo, ver cómo el líder de Adelante Andalucía planteaba los debates, ¿no? La forma de hablar, la forma de interpelar, la forma de interrogar, haciendo una apelación a la alegría en contra de lo que él llamaba esa izquierda regañona, ¿no? Esa izquierda que está triste, que echa la bronca, etcétera, etcétera. Entonces yo creo que ha conseguido ahí levantar un halo de esperanza, ¿no? Y de ilusión en la que una parte muy relevante de los andaluces han depositado su confianza. Ahora bien, el voto del descontento tiene una característica fundamental, y es que es muy volátil. Tan pronto como se gana, se pierde. Hemos visto, de hecho, en este país en los últimos años cómo diferentes partidos han ido recogiendo ese voto del descontento, y en la medida en que han empezado a incorporarse a las instituciones, gobernando o sin gobernar, han empezado a tener que tomar decisiones de gobierno, etcétera, también han decepcionado. Y si no lo han sabido gestionar bien, el voto del descontento, igual que llega, se va. No es como el voto de las formaciones tradicionales, que tiene un carácter como más fiel, ¿no? Uh-huh. Sino que es un voto que va y viene con mayor facilidad.
2: Efectivamente, que no nos podemos agarrar a este dato para tener ningún indicio de lo que pueda pasar en las próximas elecciones, sean cuando sean. Cristina, ¿cuánto ha podido ayudar a Bonilla y perjudicar a la candidata socialista el hecho de enfrentarse con los catalanes y constantemente sacar el tema de Cataluña y de que Montero había estado negociando y priorizando más Cataluña respecto

0: Andalucía. ¿Cuánto de este discurso, que junto con el no lío ha sido probablemente los dos aspectos más relevantes, que más ha repetido a lo largo de la campaña, cuánto le ha podido ayudar y perjudicar a Montero?
1: Ayudar a Moreno Bonilla no lo sé, perjudicar a Montero intuyo que bastante. Porque efectivamente ha sido, yo creo que Moreno Bonilla sabía que era uno de los flancos débiles de la candidata socialista, que poquito antes, apenas unos días antes, seguía siendo ministra de Hacienda, con esa propuesta que ellos interpretaban en esa clave, ¿no? En clave de agravio de Cataluña, o sea, a favor de Cataluña con agravio respecto a Andalucía. Él no hay más que ver los debates, ¿no? Era un tema que recurrentemente sacaba los debates, recurrentemente lo ponía encima de la mesa, y probablemente desde el Partido Socialista no se ha sido capaz de contrarrestar esa idea. La candidata Montero en los debates aportaba cifras, aportaba datos, pero yo creo que la ciudadanía tenía ya instalada esa idea de que ese modelo de financiación autonómica beneficiaba a Cataluña en detrimento de Andalucía. Y era muy difícil en una campaña electoral contrarrestar eso. Por lo tanto, yo no sé si a él le ha dado, pero lo que sí que sé es que probablemente, muy probablemente, a ella le haya quitado.
0: Vox crece apenas 4 décimas, lo comentabas. A pesar del gran resultado logrado por Juanma Moreno, puede existir cierta decepción por su parte por no revalidar esa mayoría absoluta e insiste en gobernar en solitario. Bueno, gobernar en solitario tal vez lo consiga, pero claramente va a necesitar de Vox también.
1: Claro, sí. ¿Gobernar en solitario qué quiere decir? Habría que preguntar.
0: Exacto.
1: ¿Quiere decir gobernar en solitario con un pacto y un acuerdo de investidura y algo más con Vox, de manera que se garantiza las votaciones fundamentales, la investidura, los presupuestos, las leyes más relevantes? ¿O quiere decir que está dispuesto a intentar pactar con diferentes partidos políticos del arco parlamentario andaluz en cada momento? ¿Qué quiere decir gobernar en solitario? Yo creo que hoy Moreno Bonilla ha hecho lo que cualquier negociador hace, y es empezar a poner el precio alto, ¿no? Y empezar a poner de alguna forma sus condiciones para empezar a hablar con todo el mundo. Y entonces él empieza diciendo, no, yo estaría encantado de gobernar en solitario. Y a partir de ahora, si alguien quiere algo, o sea, cuando tenga que ir a hablar con Vox, Vox ya sabe que yo estoy dispuesta a intentarlo en solitario. Que, por cierto, es diferente a lo que, por ejemplo, el gobierno de coalición de España, el gobierno liderado por Pedro Sánchez, hizo después de las anteriores elecciones generales, ¿no? Que ya iba una estrategia de directamente quiero pactar contigo, quiero acordar contigo, necesito acordar contigo.
0: O en las autonómicas Extremadura y Aragón, por ejemplo.
1: Por ejemplo, exacto, eso es. Aquí no. Aquí Moreno Bonilla, yo creo que de forma más inteligente, dice, bueno, yo estoy dispuesta a intentarlo solo, ¿no? Claro, sabe que la dificultad es extrema, y además no dice cómo sería ese gobernar solo, con lo cual yo interpreto que lo que está haciendo es empezar a poner en marcha una negociación que sabe que va a ser dura, que sabe que va a ser larga, que además tiene el precedente del resto de comunidades autónomas donde esas negociaciones han sido una tortura para los líderes populares, y en ese sentido pues que pretende instalar un marco en el que lo tenga más fácil, lógicamente.
0: Claro, pero Vox sigue insistiendo porque han encontrado el grifo de las moneditas, digamos, ¿no? Cualquier negociación o simplemente conversación pasa por aceptar el principio de prioridad nacional. ¿Puede hacer demorar el futuro acuerdo por esta cuestión? Hay quienes hablan de incluso repetición. A mí me parece exagerado. Estoy segura que puede haber muchas opciones para llegar a la investidura de Moreno Bonilla sin tener que repetir elecciones. Pero sí. Vox es muy contundente también.
1: Sería un poco, efectivamente, un poco complicado. Porque si esa repetición electoral nos ha dado en otras comunidades autónomas, donde efectivamente podría haber sido más tentador, sería difícil entender por qué aquí en Vox. Ahora bien, tú sabes, porque lo hemos comentado alguna vez, que yo siempre he pensado que la repetición, o sea, perdón, que el acuerdo de Vox para entrar en los gobiernos era un ejercicio de alto riesgo para Vox. Vox recoge un voto de descontento, Vox recoge un voto de cabreo y de exigencia. Entrar a gobernar con el Partido Popular supone llegar a acuerdos y, por lo tanto, tener que ceder en algunos de sus postulados. Supone tener que dejar en segunda línea algunas de las cuestiones fundamentales. Yo no lo sé y no me voy a aventurar, pero este frenazo de apenas un crecimiento de 4 décimas con un incremento tan importante de la participación de Vox en estas elecciones tiene que ver con su acuerdo, bueno, con su simpatía con Trump y el trumpismo solamente. Tiene que ver algo también con esos acuerdos donde entra a formar parte de gobiernos en las comunidades autónomas. Hemos visto que se acabó la fiesta, que sería la derecha de su derecha, ha sacado en Andalucía nada menos que 105.000 votos. Un número nada desdeñable.
0: Nada desdeñable, por lo tanto, efectivamente.
1: Claro, por lo tanto, yo no sé si en estos momentos desde Vox las estrategias se van a mantener igual o están de alguna forma replanteándolo. Eso lo iremos viendo en los próximos movimientos.
0: Feijóo esta mañana ya ha dicho que esto forma parte, que ya nos vamos acercando al cierre del círculo y para él cerrar el círculo son las elecciones generales. ¿Hasta qué punto estos resultados se pueden extrapolar en el ámbito estatal?
1: Nada, es muy difícil extrapolar. Esto sería metodológicamente una aberración.
0: Un suicidio.
1: ¿No? Exacto, eso es. A ver, las elecciones autonómicas nos dan pistas relevantes, ¿no? Nos dicen pues que efectivamente el bloque de la derecha se mantenía como favorito del conjunto del electorado. Nos cuentan que la izquierda, no PSOE, está en un momento evidente, ¿no?, de recomposición, de reestructuración, buscando su sitio en el mundo. Nos dicen también que el PSOE, si consigue más o menos mantener el tipo en algún sitio, es porque coge voto de esa parte del electorado de la izquierda. Nos dan ese tipo de pistas importantes, ¿no? Nos hablan de la importancia de los territorios a la hora de articular una nueva propuesta progresista. O sea, todas esas pistas nos las dan. Ahora bien, de allí a coger los votos que ayer se depositaron en las urnas de Andalucía y hacer la proyección de qué pasaría en elecciones generales, eso sabemos que no funciona así. La sociedad española es una sociedad ya madura. Diferencia muy bien cuando tiene que elegir alcaldías, presidencias de comunidades autónomas o parlamentos autonómicos o parlamentos generales o parlamento europeo. Valora en cada momento cada una de las circunstancias y se comporta de manera distinta. Por lo tanto, no voy a volver a repetir eso que llevamos todo el día todo repitiendo, de que ya pasó en el 2022 y 2023 en Andalucía, que efectivamente es así, pero eso es una prueba más, no la única, que nos dice que la lógica que hay debajo de unas elecciones o de otras es una lógica diferente que la sociedad española ya distingue a la perfección. Entonces, esa extrapolación no se puede hacer. Además de que no sabemos cuándo votaremos para elegir parlamento.
0: Esto para empezar, efectivamente.
1: Claro, pero imagínate que es más o menos dentro de un año, ¿no? Que es más o menos las fechas que podemos manejar. ¿Alguien es capaz de verdad de prever cuál va a ser el escenario geopolítico, el escenario económico de aquí a un año? Porque a mí me resulta prácticamente imposible. Puedo ir viendo tendencias, pero nos hubiéramos imaginado hace un año que íbamos a tener ahora mismo una guerra en Irán y 3 meses en los que Trump ha amenazado con invadir Groenlandia, donde ha secuestrado a un líder de Estado, a un jefe de Estado en Venezuela, donde está en estos momentos en el Golfo Pérsico y en todo el Oriente Medio liando un polvorín. Nos liberemos, yo me imagino, hace un año. Probablemente
0: pues
1: no.
0: Efectivamente.
1: Entonces,
0: no.
1: Entonces, cautela, porque de aquí a un año,
0: ya
1: efectivamente,
0: veremos.
1: El contexto no sabemos hacia,
0: lo iremos viendo.
1: Hacia dónde va a tirar.
0: Lo iremos viendo. Eso. Cristina Monge, politóloga y socióloga, gracias por aceptar, como siempre, la invitación del 24 Horas. Buenas tardes.
1: Muchísimas gracias. Un abrazo.
0: Gracias igualmente.
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0: Salimos ya al exterior. Irán y Estados Unidos siguen centrando las miradas del mundo. Con el estrecho de Hormuz todavía cerrado, los contactos entre las partes se mantienen vía Pakistán. Teherán ha enviado una nueva propuesta de paz a Washington que advierte de que el tiempo para negociar se acaba. Las exigencias de los ayatolás apenas cambian. Nos vamos a Irán con nuestro equipo de enviados especiales, Agustín Carou y Aurora Moreno. Aurora, buenas tardes.
3: Buenas tardes. Sí, básicamente no ha cambiado su posición. En la nueva propuesta pone el objetivo en acabar con la guerra. Aumenta su compromiso de no fabricar armas nucleares, pero en la limitación de su programa nuclear, en la entrega de 440 kilos de uranio enriquecido que exige Estados Unidos y el cese de esa práctica, Teherán no cede ni un centímetro. En cuestión de enriquecimiento nuclear siempre hemos sido muy claros. No renunciaremos a nuestros derechos reconocidos en las leyes internacionales. No vamos a transigir. No es algo que deseemos negociar, afirma el portavoz iraní de Exteriores, Ismail Baghaei, que tampoco habla de de modificaciones en su proyecto de controlar el estrecho de Hormuz en cooperación con Omán. Es más, hoy ha dado un paso adelante para formalizar ese control al anunciar la creación de un organismo encargado de gestionar esa vía y sigue adelante con un proyecto de ley que establecerá una ruta para los buques y las tasas que pagarán. Estamos preparados para cualquier escenario. No nos dejaremos abrumar y nos defenderemos de cualquier acción militar descabellada, decía Bagei, ante la posibilidad de que la falta de cambios de calado en el documento dé lugar a un nuevo ataque de Estados Unidos. Funcionarios norteamericanos, citados por Axios, señalan que no hay progresos, que la nueva oferta iraní es insuficiente para llegar a un acuerdo y que si no hay más modificaciones, continuará la negociación con las bombas. Las conversaciones continúan a través de los mediadores pakistaníes. El presidente Donald Trump tiene previsto reunirse el próximo martes con su equipo de seguridad nacional para valorar las opciones militares.
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0: Y estábamos hablando de esas negociaciones que siguen, y eso ya es muy importante, que sigan las negociaciones entre Irán y Estados Unidos, y de los cambios y filtraciones que se van produciendo. Y para ello nos acompaña Alejandro López Canorea, analista de política internacional y director de Descifrando la Guerra. Buenas tardes, Alejandro.
10: Muy buenas tardes, ¿qué tal?
0: Bueno, ha sido un día un poco movidito, ¿no? Ellos han estado negociando este fin de semana, pero no habíamos sabido nada de lo que trascendía de la última propuesta de habían hecho los iraníes y que los pakistaníes habían mandado a Estados Unidos. Lo último que sabíamos era que Trump lo había calificado de basura, pero como siempre ocurre en las negociaciones de este tipo, se estaba negociando en bambalinas y ha trascendido algo. Cuéntanos de las cosas que hayan trascendido, aunque después Trump ha dicho que no va a haber concesiones. O sea, él ha venido a desmentir todo lo que ha trascendido. Pero bueno, cuando el río suena.
10: Sí, es verdad que durante estos días han salido distintas filtraciones y, de hecho, desde el propio Estados Unidos a veces son transparentes con ellas, porque señalaban que Trump leía la primera línea y que si no le gustaba lo que leía, que tiraba la propuesta. Esto lo ha dicho él mismo, ¿no? Uh-huh. Así que, como no ha visto el asunto nuclear, que parece que es lo que más importancia está dando Donald Trump, ha rechazado completamente la propuesta iraní, que ya hemos comentado durante estos días, que seguía siendo bastante maximalista, y de hecho se va distanciando aún más la postura iraní. Ahora dicen que estarían en contra incluso de aceptar una moratoria de ningún tipo sobre el acuerdo de tema nuclear, ¿no?, para el enriquecimiento de uranio, y que Hormuz ya va a funcionar bajo su mando con una nueva autoridad que han creado. Así que las filtraciones por ahora no están acercándonos a un acuerdo.
0: Bueno, en cualquier caso, como siempre esto lo he aprendido de ti, Alejandro, lo importante es que negocien. También Irán ha dicho que de dar a alguien el uranio enriquecido lo daría a la Unión Soviética y no a Estados Unidos. Esto es como un globo sonda, a ver si Estados Unidos reacciona. ¿Cómo lo interpretas tú?
10: Bueno, es que desde el primer momento parecía bastante la posición intermedia. Es decir, Irán quería quedarse con el uranio como una garantía de seguridad de que si en algún momento la cosa se torcía, podían lanzar un programa nuclear armamentístico en serio, porque por ahora no lo tienen. Y Estados Unidos quería que ellos recibieran dicho uranio y que desapareciera por completo, ¿no? Es que estas me parece que son las dos líneas rojas de Trump, que haya un acuerdo nuclear y que se entregue el uranio enriquecido. Y parece que había una vía intermedia que era entregarlo a un tercer país. Efectivamente se habla de Rusia, pero también se ha hablado de otros intermediarios, ¿no? Como se ha mencionado la intervención de China, de Pakistán, de distintos países de Oriente Medio. Pero en la última oferta parece que Trump echa en falta este tipo de concesiones iraníes, así que se niega, por su lado, a ofrecer las reparaciones de guerra que pedía Irán, los pagos y, bueno, parece que se empiezan a abrir a que si hay una descongelación de los activos iraníes en el extranjero, sea parcial, pero que sí que se podrían levantar las sanciones asociado a, como digo, lo primero que has mencionado, el uranio, que parece que es la línea roja.
0: La línea roja y para los europeos muy importante que no haya ningún tipo de peaje en el estrecho de Hormuz, que no existía antes de la guerra y que ahora los iraníes parece que están, claro, ellos ya saben, conscientes probablemente de que no les van a compensar por los daños ocasionados en esta guerra ilegal, están buscando dinero a la desesperada, digamos, y esto sería una manera de conseguirlo. ¿Tú crees que esto es su línea roja, ya que hablamos de líneas rojas de Estados Unidos? ¿Tú crees que esto sería su línea roja?
10: Sí, absolutamente. Porque si te fijas en las precondiciones, esto que tiene que ocurrir antes de que se dé ningún tipo de negociación política sobre el futuro de Oriente Medio, de las bases, de la seguridad, habla siempre de un alto el fuego general, es decir, Líbano y toda la región son una de las líneas rojas, pero la otra es que se acepte el control iraní, ya sea compartido con Omán o completo, del estrecho de Hormuz, porque esto supone que Estados Unidos debe levantar el bloqueo lo primero para que puedan negociar y, como decía antes, Irán ya de facto está aplicando estas nuevas organizaciones que ha creado, estas instituciones que ha creado, están aplicando ese peaje y de hecho ahora ya no solamente se habla de pagar por el tránsito, sino de que se haga a través de un seguro que se pueda hacer mediante el permiso de las autoridades iraníes. Así que en ese punto creo que se encuentran las líneas rojas de Teherán.
0: El problema de esta negociación es que nos encontramos en una administración estadounidense que realmente no negocia, o sea, la conversación sigue, se mantiene abierta, pero lo que piden es una claudicación y que se sigan sus puntos, digamos, ¿no? No hay realmente una negociación como en todas las negociaciones en el que ambas partes ceden, ambas partes ganan, ambas partes pierden algo, digamos, y todo el mundo sale satisfecho porque ha cedido, pero ha conseguido algo a la vez. Esta es una negociación casi preparada como para que fracase.
10: Sí, es verdad que si lo piensas, es una negociación preparada para que fracase, pero es que de verdad creo que Donald Trump no pretende que fracase. Está acostumbrado o cree que es así como deben funcionar las cosas, que lo que él pide lo tiene. Y por lo tanto, como puede imponerle a los europeos, a muchos americanos, sus condiciones, cree que puede hacerlo también con algunas potencias regionales como Irán. Y yo creo que eso no funciona así. Por eso, en otros casos, por ejemplo, el ruso-ucraniano, se ponen condiciones maximalistas para que no salga adelante, porque es evidente que lo que les interesa es un poco mantener el tiempo de su lado. Pero en el caso iraní-estadounidense, ninguno de los dos quiere mantener el bloqueo a largo plazo, porque les hace mucho daño económico y político. Pero claro, si nadie cede, pues es que estamos en un impasse en el cual estas negociaciones parecen diseñadas para que fracasen, pero creo que sencillamente Trump cree de verdad que Irán se va a rendir y creo que se equivoca.
0: Efectivamente. Esto es conocer muy poco la idiosincrasia de un país, su cultura y la forma de negociar de estos países. Lo primero que tienes que hacer es conocer a quién tienes delante, ¿no? Y parece ser que los estadounidenses no se han molestado mucho en conocer la personalidad de los negociadores que tienen delante. Así que, dadas las circunstancias, ¿tú apuestas que la guerra se va a retomar o crees que todavía hay margen de negociación?
10: A ver, es que ahora mismo estamos en un punto en el que las dos cosas son posibles. Es decir, hay margen de negociación, por supuesto. Pero si es que el acuerdo se escribe prácticamente solo. Si se llega a un acuerdo nuclear como el que tenían antes de que Trump lo rompiera, se levantan las sanciones, se dan los activos congelados, quizás se pudiera hacer decaer esas compensaciones de guerra, se levanta el bloqueo y de facto ya controlan Hormuz. En realidad se lograría una reapertura, aunque sea con unas condiciones peores que las que había antes, y se impone un alto el fuego en la región. Creo que Irán y Estados Unidos podrían salir medianamente airosos, digamos, con muchas comillas, porque ya hay unos daños gigantescos, políticos, económicos y militares. Pero claro, Trump quiere todo, quiere una en rendición completa. Entonces, hay una posibilidad muy seria de que el alto el fuego no pueda mantenerse en unas semanas, por ejemplo.
0: Efectivamente. Alejandro López Canorea, analista de política internacional y director de Descifrando la Guerra. Gracias por descifrar esta guerra para nosotros.
10: Nada, un placer. Hasta otra.
0: Hasta otra.
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0: Bueno, ¿y cuánto nos va a costar esta guerra? Seguro que se lo preguntan cada día. El empleo va a ser uno de los grandes damnificados de este conflicto. Es lo que revela el informe de la Organización Internacional del Trabajo. Antes o después, el mercado laboral terminará sufriendo los efectos de esta guerra contra Irán. Hugo Domínguez, buenas tardes.
11: Buenas tardes. Puede que al principio no se note, pero llegar, llegará. Es la advertencia de la OIT en su último informe sobre el impacto de la guerra en Irán para el mercado laboral. Los efectos aparecerán con retraso, pero aparecerán. Según sus estimaciones, si el conflicto en Oriente Próximo se prolonga, este año se van a destruir 14 millones de puestos de trabajo en todo el mundo. Y el año que viene, en 2027, casi el triple, 38 millones. En total, 52 millones en dos años. Los costes para las empresas se vienen disparando. Los combustibles, el transporte, la logística. Y hay empresas que ahorrarán por la vía de los despidos, sobre todo en sectores como el comercio, la construcción, la industria manufacturera, agricultura, transporte y servicios turísticos. Alrededor del 40% del empleo en los estados árabes se encuentra en esos sectores de alta exposición. Es en esos países, situados geográficamente cercanos a Irán, donde más van a sufrir el mazazo laboral. Será peor incluso que durante la pandemia de COVID, puntualiza la OIT para hacer ver la magnitud del problema. En Asia y el Pacífico no saldrán tan mal parados, pero también habrá menos empleo y más paro, al depender energéticamente de los países petroleros y porque muchos de sus ciudadanos están trabajando en países como Qatar o Arabia Saudí, y ahora retornarán o enviarán menos remesas de dinero. En cambio, aquí en Europa, África, América y en Asia Central, el palo para el empleo será menor, aunque no quiere decir que no lo haya. La Organización Internacional del Trabajo advierte de que hay algo que afectará a todos los trabajadores, vivan donde vivan, sueldos que subirán menos de lo que se encarece la cesta de la compra.
0: Gracias, Hugo. Y hoy ha comenzado la Asamblea Mundial de la Salud, marcada por la emergencia del ébola y el monitoreo del antivirus. Autoridades sanitarias a nivel global se reúnen en Ginebra hasta este sábado para analizar la situación del nuevo brote de ébola en la República Democrática del Congo y Uganda. ¿Cómo están las cosas sobre el terreno, Sara Alonso?
12: Buenas tardes. De momento hay 350 casos sospechosos y 91 personas han muerto. ¿Por qué se ha declarado la emergencia sanitaria internacional? Bueno, para empezar, no se trata de la cepa de la que hablamos en brotes anteriores. Para esa, la Zaire, ya hay vacunas. Para esta mutación, que se llama Bundibugyo, ni siquiera hay tratamiento. De otra parte, el epicentro de los casos está en una región de República Democrática del Congo que es fronteriza con Uganda, donde de hecho se ha producido uno de los decesos, y con Sudán del Sur. Son áreas conflictivas, inseguras, con muchos movimientos de población. Por eso hay que tomar todas las medidas para evitar su propagación. Países como Ruanda han cerrado su frontera con Congo. En Kenia se han reforzado los controles, incluso en aeropuertos. Vigilancia extra. La Organización Mundial de la Salud ha enviado a expertos, también toneladas de material médico. Se han abierto centros específicos porque la infraestructura sanitaria allí es muy precaria. En fin, se trata de evitar que se expanda y que llegue a las dimensiones del brote más mortífero, el de 2014, cuando las muertes contabilizadas superaron las 11.000, aunque en realidad pudieron ser más.
0: Gracias, Sara. Y la ministra de Sanidad, Mónica García, ha actualizado esta tarde la situación de los españoles que viajaban en el Ondius, ingresados en el Hospital de la Defensa Gómez Ulla. El español de 70 años que dio positivo en antivirus presenta un mejor estado de salud, ya prácticamente sin síntomas, y respecto a los otros 13 asintomáticos también ingresados en el hospital, hoy se les ha practicado una segunda PCR y todos han dado negativo. Si las condiciones sanitarias siguen evolucionando favorablemente, la ministra asegura que su confinamiento podrá finalizar en sus domicilios.
13: Nosotros tenemos protocolizado los primeros 28 días va a ser una cuarentena hospitalaria y luego ya podemos evaluar y valorar si esa cuarentena se puede hacer domiciliaria. Eso es más o menos lo que les hemos trasladado. Cuando tengamos 4 PCRs negativas, entendemos que esa cuarentena puede ser trasladada al domicilio.
0: Por cierto, sobre otro barco al que España ha prestado su apoyo, el Ambition, es en este caso por un brote de gastroenteritis, después de atracar esta mañana en el puerto de Guecho, en Vizcaya, para desembarcar a los pasajeros asintomáticos. En estos momentos se encuentra rumbo a Francia con 17 casos activos. Y nos quedamos en Francia porque la justicia está investigando a más de un centenar de centros escolares de París, la mayoría de preescolar, por presuntos episodios de violencia y abusos sexuales contra menores. Corresponsal Antonio Delgado, buenas tardes.
14: Buenas tardes. Un asunto que lleva meses agitando el debate político en París e inquietando a los padres. Posibles abusos durante las horas de actividades extraescolares. Ahora la fiscal de París le ha puesto cifras.
15: Tous les arrondissements parisiens sont concernés.
14: Se investigan unos 120 centros repartidos en todos los distritos de la ciudad, incluidos uno de cada tres centros de educación infantil. Intimidaciones, terror, bofetones, tirones de pelo, castigos que consisten en colgar a un niño de los pies, explica una portavoz de una asociación de padres en la emisora France Info, en ocasiones algo más. Entre los 78 monitores suspendidos cautelarmente, 31 lo son por supuestos abusos sexuales. Son investigaciones todavía preliminares. De momento solo hay un detenido. No está claro si todas las denuncias tienen fundamento o si hay una parte de psicosis pública, pero el propio alcalde de París ha reconocido problemas en la selección de esos monitores de horas extraescolares, personal no docente y con contratos muy precarios.
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0: En los últimos días les hemos ido hablando de la huelga en educación en la Comunidad Valenciana y en Cataluña también. Bueno, pues 120 euros al mes es la subida salarial que la Conselleria de Educación en la Comunidad Valenciana ha propuesto a los profesores en la segunda semana de huelga indefinida. El colectivo docente considera la cifra insuficiente. Señalan que con ese dinero no recuperarán el poder adquisitivo perdido en los últimos años y sus reclamaciones son infinitamente superiores. Además, se quejan de que seguirían cobrando menos que en el resto de las autonomías.
16: No parece que se lo estén tomando, la verdad, muy en serio.
17: La propuesta salarial no llega ni a la mitad del poder adquisitivo que hemos perdido en los últimos 15 años.
18: Es un poco reírse de nosotros.
19: Porque nos quedamos aún por debajo de la media de las otras autonomías.
0: Y también ha habido paros en Cataluña, en Barcelona y el área metropolitana. Los educadores han llegado a cortar el acceso a la Sagrada Familia durante 2 horas. 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Desde hoy en España se puede pagar con Bizum. Basta con acercar el móvil al datáfono, aunque el uso será progresivo y dependerá de cada banco hasta el final de año. Rosa Guardado, cuéntanos.
20: 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Su uso será muy similar y muy sencillo, como nos ha explicado Martín Azcue, director de Desarrollo de Negocio de Bizum, en el programa Fin de Mes.
21: Principalmente a través de esta aplicación de Bizum Pay, que te puedes descargar y activar muy rápido, o si no, desde la aplicación de tu banco. Y en cuanto ya lo tienes activo, que es cuestión de un par de minutos, simplemente cuando llegues a un comercio, acercas tu teléfono y al tocar el datáfono con el móvil, directamente se va a hacer el pago con tu cuenta.
20: La diferencia es que nuestra propia entidad bancaria será la que gestione ese cobro sin intermediarios. Más seguridad, asegura Bizum, y para los comercios, más rapidez en el cobro.
21: Para pequeños comercios, el utilizar transferencias también te permite que si lo deseas y se lo pides a tu banco, puedas recibir cada una de las compras que hacen tus clientes de manera inmediata en tu cuenta, sin tener que esperar hasta final de día día o al final de la semana para recibir los cobros de tus clientes.
20: Por delante, unos meses de adaptación en los bancos y comercios, mientras el efectivo sigue siendo una gran alternativa.
0: Son las 8 y 53, una hora menos en Canarias. Vamos ya con la cultura. Hoy es el Día Internacional de los Museos, edición número 49 de esta celebración. Echamos un vistazo a estos lugares que tanto aportan al patrimonio cultural y artístico de nuestro país, con más de 1.500 museos y toda una agenda de actividades de las que nos habla Ana Zurita.
1: Sí, muy buenas tardes, Rosa. Y entre todas esas actividades, esta tarde, por ejemplo, los directores del Museo Reina Sofía y del Prado, Manuel Segade y Miguel Falomir, han dialogado en el Reina Sofía sobre el papel que desempeñan los museos en la sociedad actual. Este año, el Día Internacional de los Museos se celebra bajo el lema Museos uniendo un mundo dividido. Y en este sentido, en opinión de Miguel Falomir, los museos pueden servir de punto de encuentro ante las tensiones actuales.
3: Todos los museos son distintos, pero bueno, hay una serie de elementos que nos debieran unir a todos, y uno de ellos es esa condición del museo como un lugar donde abierto a la discusión, donde se pueden contrastar puntos de vista.
1: Porque, subrayaba Manuel Segade, la gente visita ahora más las colecciones permanentes de los museos y tal vez sea que buscan en el pasado entender el presente.
22: Y eso yo creo que es un indicativo de que precisamente todavía estamos buscando, no sé, si a lo mejor la gente está buscando el qué pasó, entender cómo hemos llegado hasta aquí, o al menos buscar en la historia qué nos hace todavía sociedad y todavía cultura común, creo.
1: Hoy el Museo del Prado también ha querido reforzar esa idea del poder del arte para tender puentes, publicando en sus redes la actuación de la guitarrista Pune Farhani, interpretando un fragmento del tema Aquel aire, en la Sala de las Musas del Prado.
0: Y el Festival de Cannes se prepara para acoger mañana el último trabajo de Pedro Almodóvar, pero el manchego no es el único representante español en la ciudad francesa, ni mucho menos. Nuestra enviada especial a Cannes, Conchita Casanovas, ha hablado hoy con la actriz y directora Itxaso Arana. Conchita, buenas tardes.
23: Buenas tardes. A la espera de que mañana se proyecte Amarga Navidad de Pedro Almodóvar, con todo lo que eso va a conllevar, siguen llegando españoles a Cannes. Esta tarde hemos localizado a Itxaso Arana en el estreno de La más dulce, coproducción dirigida por Laia Marraxi, en la que la actriz participa en un papel de activista que defiende a los que llegan de fuera, unas chicas marroquíes que llegan a Almería para recoger fresas.
24: Esta película habla de víctimas que no son perfectas, de salvadoras que no son perfectas. Mi personaje no es esta típica salvadora blanca que viene a ayudar de forma con total bonomía, ¿no?, sino que también tiene sus propias razones, y creo que es una película que es política y al mismo tiempo no es panfletaria y tiene muchas aristas y mucha complejidad.
23: Los partes meteorológicos coinciden hoy con los de Estrellas en Cannes, bajo paraguas y con ese look masculino con corbata que también les sienta. Acudido esta tarde Lia Seydoux al estreno de La desconocida, película que protagoniza una historia de almas que cambian de cuerpo y que dirige el guionista de Anatomía de una caída, Arthur Harari. Y La cara del día se proyecta justo a esta hora. Fjord, de Christian Mungiu, el rumano, vuelve a apuntar a la Palma de Oro, que ya ganó con 4 meses, 3 semanas, 2 días.
0: Volvemos a los teatros del Canal en Madrid, que esta noche acogen la cuarta edición de los Premios Thalía, una gala que reúne, como les habíamos comentado antes, lo mejor de la escena teatral, danza, circo y muchas más categorías, en la que la actriz María Galeana recibirá el premio de honor. Allí se encuentra Robert Álvarez, quienes han estado pasando por la alfombra roja. Robert, hola de nuevo.
25: Hola de nuevo, Rosa. Muchos nervios entre los nominados que ya están llegando a las puertas de los teatros del Canal. Por aquí ha pasado ya el elenco de Wicked, musical que está nominado a 4 premios Thalía. Nosotros hemos podido hablar con Javier Ibarra, nominado a Mejor Intérprete de Teatro Musical, por dar vida al Mago de Oz. Esto es lo que nos ha contado.
26: Nos los den o no nos los den, el mero hecho de estar nominado significa que estamos haciendo algo bueno. Y eso, bueno, pues te gusta, ¿no?, saber que lo que tú haces es reconocido.
25: 4 nominaciones para Wicked, como decíamos, incluyendo Mejor Musical, categoría en la que compite junto a La Cenicienta y a Los Miserables, otro de los favoritos de la noche, también con 4 candidaturas.
0: Gracias, Robert. Pueden seguir el evento en directo a partir de las 10 en RTV Play y a partir de medianoche en la 2 de TV. Y hoy cerramos este informativo recordando a quien fue líder de Joy Davidson, Ann Curtis.

Curtis, que tal día como hoy hace 46 años falleció Ian Curtis, una muerte que causó gran conmoción. Tenía solo 23 años y se ahorcó en la casa de su exmujer. Su legado junto a la banda, dos discos y varios singles, dejó una profunda marca en la historia de la música con esta canción, Love Will Tear Us Apart, que es también el epígrafo de su tumba. Rendimos homenaje hoy a este artista desaparecido demasiado joven.

0: Las 9, las 8 en Canarias.
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0: Momento de actualizar la información. Los 13 pasajeros españoles de Londius que se encuentran en el Hospital Gómez Ulla han dado negativo en la segunda PCR, lo que va a permitir flexibilizar sus cuarentenas. Nacho Monraval, buenas noches.
2: Eso es, Rosa. Con ese segundo negativo se flexibiliza su situación dentro del hospital. A partir de mañana podrán salir de las habitaciones y recibir visitas manteniendo, eso sí, las medidas de prevención y protección. Mónica García, ministra.
3: Que puedan utilizar los espacios comunes, que puedan recibir visitas siempre con todas las precauciones y con todas las medidas de seguridad.
2: En dos semanas, cuando se cumplan los 28 días de su cuarentena, se reevaluará su situación. Si para entonces las 4 PCR son negativas, podrían ser trasladados a su casa para terminar allí la cuarentena el 21 de junio. Respecto al hombre de 70 años que dio positivo y permanece en ese mismo hospital, Sanidad ha confirmado su mejoría en estos últimos días. Por cierto, que las dos mujeres ingresadas en Alicante y Barcelona podrán ser trasladadas a sus casas este mismo sábado si dan negativo en la próxima PCR y terminar allí la cuarentena.
0: Gracias, Nacho. Otra última hora. Ahora en Cartagena, 3 grupos han registrado hoy una moción de censura contra el Ejecutivo Municipal que lidera el Partido Popular con el apoyo de Vox. Redacción en Región de Murcia, Isabel Zegarra.
4: Movimiento Ciudadano, PSOE y Sí Cartagena podrían arrebatarle la alcaldía a la popular Noelia Arroyo. Sus votos, junto a los de 2 concejales no adscritos y ex de Vox, son suficientes para alcanzar la mayoría, que está en 14 concejales. Y todo así lo han dicho en nota de prensa conjunta para poner fin a la falta de proyecto y al desgobierno del Ejecutivo Municipal. El portavoz de Movimiento Ciudadano de Cartagena, Jesús Jiménez Gallo, será el candidato de la moción, de la que aún apenas conocemos detalles. Mañana a las 9:30 de la mañana hay convocada una rueda de prensa con los portavoces de los 3 grupos municipales. Una noticia que llega solo unos días después de que un concejal abandonara el gobierno por discrepancias. Es ex de Vox y ahora es firmante de esa moción.
0: Gracias, Isabel. Y la ministra de Defensa, Margarita Robles, corrige a María Jesús Montero afirma que la ex vicepresidenta se equivocó al calificar como accidente laboral la muerte de 2 guardias civiles cuando sus embarcaciones chocaron persiguiendo a una narcolancha. En la Comisión de Defensa del Congreso también ha insistido en que la Armada estará preparada para luchar contra el narcotráfico siempre que se requiera. Alberto Apezteguía, buenas noches.
5: Buenas noches. La Armada estará allí siempre que la necesitan en la lucha contra el narcotráfico. Son palabras de la ministra Robles, que ofrece la colaboración de las Fuerzas Armadas.
6: A mí me llaman inmediatamente y no tardan un segundo en decir que sí, y la Armada sale.
5: Robles ha confirmado que ya participan en las operaciones junto con la Guardia Civil si así se lo requieren.
6: Siempre, inmediatamente, un barco de la Armada Española con sus correspondientes helicópteros sale.
5: La última vez, dice, en fechas muy recientes, sin detallar. Precisamente se ha referido a la muerte de 2 guardias civiles en una colisión cuando perseguían a una narcolancha. Considera un error que la exministra Montero lo tildara de accidente laboral.
6: No fue un accidente laboral, fue una lucha contra... creo que se equivocó, nos equivocamos todos.
5: Cerca de 600 narcolanchas operan en el Estrecho de Gibraltar, según el último informe de Seguridad Nacional.
0: Gracias. Y la Policía Foral de Navarra y la Guardia Civil investigan un posible caso de violencia machista en la localidad de Arguedas. Pablo Herrero, buenas noches.
7: Buenas noches. El cuerpo de la mujer de 44 años fue encontrado por un familiar de la víctima este lunes y poco después su pareja de 43 fue detenida tras presentarse en las dependencias de la Guardia Civil de la localidad de Valtierra, donde declaró haber agredido a su mujer. No existían denuncias previas y la mujer no se encontraba en el sistema Biogen. El hombre está detenido como presunto autor de un homicidio en el ámbito de la violencia de género. Recuerden, teléfono 016. Es gratuito, no deja rastro en la factura y está disponible las 24 horas del día.
0: Exteriores confirma que unos 45 españoles viajaban en la flotilla interceptada por Israel hacia Gaza en aguas internacionales, como ha ocurrido en otras ocasiones, y que casi la mitad de ellos han sido detenidos.
7: El ministro de Exteriores, José Manuel Álvarez, pide su liberación inmediata.
8: No podemos saber cómo van a actuar las autoridades israelíes. Lo que sí sé es que están violando el derecho internacional y el derecho del mar. Lo que sí sé es que ningún agente israelí tiene ninguna jurisdicción ni ninguna potestad sobre ningún español o española que van en esos barcos en estos momentos.
7: España ha convocado a la máxima responsable de Israel en nuestro país para trasladarle la protesta formal y enérgicamente.
0: Y siguen los cambios en la cúpula de Indra después de la salida de Ángel Escribano. Esta vez es Vicente de los Mozos, CEO de la compañía, el que deja su cargo.
7: Esta misma tarde la compañía ha confirmado la salida del que fuera número 2 de Escribano a través de un comunicado en el que se recoge que el Consejo de Indra ha iniciado el proceso de selección de un nuevo CEO ante el inminente vencimiento del mandato de los Mozos, que concluía en junio. junio y que habría intentado retrasar unos días la reunión del Consejo de Administración prevista para este jueves en busca de apoyos que garantizarán su continuidad.
0: Gracias, Pablo. Se quedan ahora con el 24 horas regresa a las 9:30 para hablar de las huelgas en la educación en Valencia y en Cataluña. Y ahora se quedan en Radio Nacional con Radio Gaceta de los Deportes, o si lo prefieren, en Radio 5 con 5 continentes y toda la actualidad internacional. Volvemos, como les digo, a las 9:30. Les esperamos.
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0: Enrique Riquelme estudia seriamente presentarse a las elecciones convocadas por Florentino Pérez la semana pasada, elecciones a la presidencia del Real Madrid. Lo ha confirmado el empresario alicantino Enrique Riquelme en la ciudad de La Raqueta de Madrid hace menos de una hora, donde se celebra un torneo benéfico de pádel. En el acto ha sido abordado por los medios de comunicación y ha sido muy corto, pero muy lleno de intenciones. Ha dicho que está trabajando, lamenta que tiene muy poco tiempo, pero que en dos o tres días decidirá si definitivamente se presenta o no. Lo importante, tiene el aval de 187 millones.
1: ¿Tiene el aval?
2: ¿Tiene el aval?
3: Sí, por supuesto, si no, sí. No estaríamos hablando de esto.
0: Pues lo tiene, ahí queda claro, 187 millones... Y hasta el próximo sábado, es decir, hasta el 23 de mayo, este mismo sábado, tiene para presentarlo y para decidir si se presenta o no, si hace oposición a Florentino Pérez. En caso de que haya elecciones, estas serían el domingo 7 de junio. Todo ello en un día en el que el Real Madrid ha anunciado que Dani Carvajal no va a seguir en el club. 23 años en el Real Madrid, 13 temporadas en el primer equipo, 27 títulos, 6 de ellos Liga de Campeones. Números extraordinarios, sin duda, para el lateral derecho. Y la mala noticia del día viene de la mano de la lesión de Fermín. Se pierde el Mundial. Se ha roto el quinto metatarsiano del pie derecho, el dedo pequeñito, cuando estamos exactamente a una semana de que Luis de la Fuente dé la lista definitiva de 26 jugadores que van a participar en el Mundial de México, Estados Unidos y Canadá. Y del Barça traemos a esta portada que Hansi Flick ya nos lo aseguró el presidente en funciones Rafa Juste en Radio Gaceta el lunes pasado, renueva hasta 2028, se queda el entrenador de fútbol y se va el de baloncesto. Xavi Pascual ha comunicado a la entidad que no seguirá la próxima temporada, seguramente su próximo destino sea el Dubai, el dinero de los petrodólares. ¿Qué tal? Muy buenas, bienvenidos y bienvenidas a todos y todas. Arranca ya Radio Gaceta de los Deportes en Radio Nacional. En un día en el que se cierra la jornada en segunda división con un duelo por la salvación entre Leganés y Huesca. Butarque, Rubén Ortega, ¿qué tal? Muy buenas.
4: ¿Qué tal, Pablo? Muy buenas tardes. Duelo entre dos rivales directos por la salvación y ambientazo que hay aquí en Butarque con el conjunto local que llega a tan solo una victoria de certificar ya de forma matemática la permanencia en la categoría de plata, y eso es lo que esperan estos. Jornada termine en una auténtica fiesta. Más complicado lo tiene el Huesca, que está obligado a hacerse con el triunfo sí o sí, porque ha arrancado esta antepenúltima jornada a 4 puntos de esa salvación que está marcando el Cádiz. Estamos en el minuto 39 de la primera parte y de momento se mantiene el 0-0 en el marcador en Butarque.
0: También un partido importante en la Premier League, juega el Arsenal. Emilio Javier Arroyo, hola.
5: Hola, ¿qué tal? Muy buenas, sí, llevamos ya casi 10 minutos de la primera parte y por el momento el Arsenal y el Burnley, que es penúltimo de la tabla, empatan a 0 con Zubimendi como suplente en este Arsenal, que busca seguir manteniendo la distancia respecto al Manchester City en la penúltima jornada de Liga.
0: Más titulares del día, estamos pendientes de la lista de Brasil.
5: Sí, a partir de las 10 de la noche conoceremos cuáles son los nombres elegidos por Ancelotti. La duda es si estará o no Neymar. Poco a poco vamos conociendo las listas de otras selecciones. En la de Croacia está Luka Modric por quinta cita mundialista consecutiva. En la de Austria encontramos a Fengruber, el defensa central del Elche, y también a Alaba. En la de Cabo Verde, rival de España, está el jugador del Villarreal, Logan Costa. Por cierto, que como decías, la lista de Luis de la Fuente la vamos a conocer el próximo lunes a las 12 del mediodía. Un mundial al que va a viajar el próximo 26 de junio a Guadalajara, México, el Rey Felipe, para presenciar el partido de la fase de grupos entre España y Uruguay. Más cosas, el portero del Real Madrid, Thibaut Courtois, se ha convertido en nuevo copropietario del Club Deportivo Extremadura. Es un equipo que milita la próxima temporada en Primera Federación. Álex Márquez ha recibido el alta médica tras la operación a la que fue sometido anoche para estabilizar la fractura de su clavícula. Tras abandonar el hospital, Márquez viaja a Madrid para empezar con la recuperación. Además de la fractura de la clavícula, sufre una fractura marginal de la vértebra C7 que será evaluada en los próximos días. En baloncesto, el base canadiense Shai Gilgeous-Alexander de Oklahoma City Thunder ha sido nombrado MVP de la temporada regular de la NBA, repartiéndose así el galardón de la pasada campaña. Precisamente Oklahoma se enfrenta esta madrugada en la final de la conferencia oeste a San Antonio. En la otra conferencia se enfrentan Nueva York y Cleveland. Y hoy, jornada de descanso en el Giro de Italia, hemos conocido el recorrido del Tour de Francia 2028 que va a comenzar en Francia, en Reims, y se va a desarrollar en sus primeras etapas por suelo galo. Será la segunda salida de la ronda francesa en tierras galas desde 2021.
0: Vamos ya con todo, vamos ya con la noticia del día. Enrique Riquelme puede que haga oposición a Florentino Pérez.
1: Podríamos hacerle unas preguntas.
3: Mira, nosotros hemos venido aquí a patrocinar, llevamos 6 años patrocinando a la Fundación de Ángel Martín, de la Clínica contra el Cáncer de Mama, y los próximos días entiendo que tenéis el interés de qué es lo que va a suceder. Estamos trabajando todavía, nos han dejado muy poco tiempo para organizar algo que realmente pues tenga sentido, que sea algo bueno para el Real Madrid. No vamos a ir a perder el tiempo y los próximos días, 2-3 días, decidiremos qué es lo que vamos a hacer. Y si vamos, será algo realmente que tenga un buen sentido y que sea ilusionante para un nuevo Real Madrid de los próximos 10, 15 o 20 años. Así que muchas gracias a todos, el interés, y espero daros noticias en los próximos días, de verdad.
1: ¿Tiene el aval?
3: ¿Tiene el aval? Sí, por supuesto, si no, sí, no estaríamos hablando de esto.
1: ¿Tiene equipo también? ¿Tiene plan?
3: En los próximos días podremos decir algo más, ¿vale? Gracias. Gracias.
0: Antonio Molas, ¿qué tal? Muy buenas.
2: ¿Qué tal, Pablo? Muy buenas.
0: Lo acabamos de escuchar, tiene el aval, no ha querido dar muchos detalles de si seguiría con Mourinho como entrenador, pero sí que en 2 o 3 días va a decir si definitivamente se presenta o no. ¿Cómo ha sido todo? Porque ¿se esperaba la presencia de Enrique Riquelme?
2: Bueno, es algo que ha irrumpido a lo largo de la tarde. Suele ser habitual, tiene muy buena relación con el doctor Ángel Martín, que es quien hace el acto benéfico también para estas cuestiones de la Clínica Menorca. Y ha empezado a irrumpir, ¿no?, el rumor de que podía aparecer, y efectivamente ya a lo largo de la tarde nos han confirmado que iba a asistir. Y en el momento en el que apareció, fíjate que había gente famosa, había gente también, incluso no solamente del deporte, pero claro, ahora mismo con todo lo que hay en torno al Real Madrid, la irrupción de quien puede ser candidato y tratar de ser presidente del Real Madrid, pues ha hecho que enloquezca a todo el mundo.
0: Y ha pasado por ahí, entiendo que le han abordado, pero no ha desaprovechado esa oportunidad de decir pues lo que acabamos de escuchar.
2: Sí, muy poquito lo que hemos podido escuchar. Tiene el aval, para mí esa es la frase. Tiene el aval, no todo el mundo puede acceder a un aval de 187 millones de euros, y esa es una de las cuestiones importantes. Y sobre todo, no olvidemos, 20 años de socio, pues hay muchos socios que tienen ese requisito, pero no solamente está esa cuestión, sino también tener ese aval bancario. Enrique Riquelme tiene el aval de 187 millones de euros, está estudiando la viabilidad del proyecto, trabaja con un equipo desde hace tiempo. Radio Nacional de España puede confirmar que ya ha hablado con Javier Tebas, el presidente de la Liga. Ha hablado también con miembros de la UEFA, de la FIFA, con algunos presidentes de clubes importantes. Es decir, no viene aquí dando un salto y simplemente se presenta porque tengo el dinero. No, tiene
0: una idea detrás.
2: Tiene una idea y un andamiaje financiero, que eso también es muy importante para presidir un club como el Real Madrid. Y a partir de ahí, yo creo que entre mañana y pasado, pues tiene que tomar la decisión. No olvidemos que no es fácil. Yo creo que sí va a dar el paso y que se va a presentar, pero hasta dentro de 2 días no lo va a hacer oficial.
0: Es el plazo que se daba él, 2-3 días, iría anunciando los próximos movimientos. Recordemos plazos, Antonio. Presentar el aval hasta el sábado 23, es decir, hasta este mismo sábado.
2: Sí. Recordamos que el 23 finaliza ese plazo. Si solo hay una candidatura, que es la que actualmente ostenta el presidente del Real Madrid, Florentino Pérez, al día siguiente sería reelegido Florentino Pérez, es decir, el 24 de mayo, el domingo, sería reelegido Florentino Pérez. Si hay más de una candidatura, tiene que estar evidentemente conformada y según los estamentos y estatutos del club, y tiene que estar validado, efectivamente. A partir de ahí comienza un proceso electoral, 2 semanas de pre-campaña y, en principio, las elecciones serían el 7 de junio. Esos serían los plazos. Puede que se pueda mover 2-3 días, pero lo lógico es que sea el 7 de junio.
0: Domingo 7 de junio, recordemos que el lunes 8 está prevista la visita del Papa al Santiago Bernabéu. Así, yo no sé si por ese plan de la visita del Papa a Madrid puede cambiar los días y que incluso pueda ser el martes 9, cuando ya no...
2: Puede ser, es algo que me imagino que estarán estudiando. En todo caso, a partir de ahí ya es la Junta Electoral la que tiene que tomar las decisiones. No olvidemos que a partir del sábado es cuando ya se toman esas decisiones. Si hay elecciones, insisto, si no hay más que una candidatura, que es la de Florentino Pérez, el domingo sería reelegido Florentino.
0: La previsión con la presentación, no presentación, sino más bien el anuncio de José Mourinho como nuevo entrenador del Real Madrid, porque es el candidato, vamos a decirlo, del precandidato Florentino Pérez. Claro, si se presenta Enrique Riquelme, evidentemente todo se retrasaría hasta la celebración de esas elecciones en principio el domingo día 7.
2: Claro, a partir de que haya dos candidatos, si es al final el paso que da Enrique Riquelme, pues hombre, Florentino Pérez para toda la proyección de lo que va a ser la próxima temporada, porque tiene que esperar evidentemente a lo que quiere o lo que pretende el otro candidato si ganara finalmente, ¿no? Pongamos el caso de que el presidente anuncia ya esta semana un preacuerdo con José Mourinho. Bueno, está muy bien, pero si gana Enrique Riquelme, ¿qué hacemos con ese precontrato? ¿Quién es el que ha autorizado o no?
0: Entonces, en agua de borrajas. Lo que está claro es que Enrique Riquelme, si es entrenador del Real Madrid, seguramente no tenga a José Mourinho como candidato.
2: Seguramente será otro, eso está claro. Y yo creo que también ha hecho sus sondeos, ¿no?, de quién es el favorito. Y vamos a ver si trae un as en la manga, que me parece que es lo más importante también, ¿eh?
0: Sí, sí.
2: Porque
0: así ganó Florentino.
2: Así ganó Florentino, así, contra todo pronóstico, no olvidemos, había ganado 2 Champions Lorenzo Sanz, había hecho la remodelación del Bernabéu, es decir, todo lo tenía absolutamente a favor, incluso las encuestas. Pero ¿qué trajo? A la estrella del equipo rival, del Barcelona, Luis Figo. Y con eso ganó las elecciones. Entonces, vamos a ver si
0: tiene el aval de 187 millones, algo para fichaje seguramente también pueda tener, aunque ya evidentemente sería con dinero del club manejándolo.
2: Claro, exactamente. Pero yo creo que alguna sorpresa tiene que tener preparada Enrique Riquelme.
0: Pues estaremos muy pendientes. Ahí está la noticia de la tarde, la noticia del día. Enrique Riquelme seguramente se presente a las elecciones del Real Madrid. Lo han escuchado, en 2-3 días toma la decisión definitiva, presentaría su plan y, lo más importante, tiene ese aval de 187 millones. Eso por la tarde. Por la mañana el club anunciaba el adiós de Carvajal, que se despedía así en sus redes sociales.
6: Hola, Madrid, ¿y estás? Ha llegado uno de los momentos más difíciles de mi vida. Este fin de semana me vestiré nuestra camiseta por última vez. Todavía recuerdo aquel día.

0: El próximo sábado en el partido contra Athletic, el último de la Liga, pero se va sin jugar y sobre todo sin jugar el Mundial, que era seguramente su sueño.
1: Nos ha dejado además una de las imágenes de la temporada, en varias ocasiones, ¿no? Cuando le veíamos en el banquillo. Me parece que sale por la puerta de atrás, más allá del homenaje que se le va a tributar el próximo sábado, que será muy bonito, no tengo ninguna duda. Pero el mal sabor de boca que se lleva Dani Carvajal, porque además no ha podido estar en una temporada muy importante para el Real Madrid, en donde también va a perder el Mundial, ¿no? Al no jugar con el Real Madrid, evidentemente no ha tenido minutos y Luis de la Fuente no le ha podido llamar. A mí me da mucha pena porque es un jugador que ha ganado 6 Champions. O sea, tiene más Champions que muchos clubes. Es un jugador de la cantera. Es un canterano. A veces me da la sensación de que el Madrid le cuesta reconocer a los jugadores de la cantera, ¿no? Por cómo han salido algunos otros, como Raúl o como Iker Casillas, ¿no? En todo caso, creo que el sábado va a haber una despedida a la altura de lo que merece este jugador. Va a ser algo muy bonito, muy emotivo. No sé si tanto como lo que vimos en el Metropolitano con Antoine Griezmann, pero hombre, yo creo que el Madrid sí que se va a volcar en un homenaje como le corresponde a Dani Carvajal.
0: El de Modric la temporada pasada, junto con Ancelotti el mismo día, fue bastante emotivo y en ese sentido el Madrid lo hizo muy bien, reconociendo a dos de las grandes figuras importantes de la última década en el club. Quédate por aquí, Antonio, que ahora vamos a contar la mala noticia del día. Hablamos de la selección española.
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0: Queda solo una semana para que Luis de la Fuente dé esa lista definitiva de 26 que van a participar en el Mundial. Y qué mala noticia, además en un partido intrascendente como el de ayer contra el Betis, se rompe el dedo pequeño del pie derecho y Fermín, que yo creo que tenía muchas opciones de ser titular, por lo menos en el primer partido, por la gran temporada que ha hecho y por las ausencias también que tiene la selección española de jugadores como Nico, como Lamín, que van a llegar renqueantes a la cita, pues se lo pierde.
1: Sí, yo creo que era un jugador que iba a ir directamente al once titular. Sobre todo lo que dices, todavía en ese primer partido no van a estar Lamín, veremos Nico Williams, y es un jugador que además empasta muy bien con los delanteros, con los jugadores de arriba y los que están en la base, ¿no? Pues una pena, la verdad. Va a pasar por el quirófano, dice adiós al Mundial y seguramente le haga replantear alguna posición, algún jugador en la lista que va a dar Luis de la Fuente el próximo lunes. El lunes se conocerá la lista de 26 jugadores que van a acudir al Mundial. Y hombre, pues no estando Fermín, seguramente le dé una vuelta a alguna opción que estaba calibrando el seleccionado nacional. Pero sin duda alguna es una baja muy, muy, muy importante y creo que al seleccionador pues le ha dolido especialmente por lo que iba a complementar en el equipo y fuera del equipo también.
0: Porque además era un jugador que no solo podía jugar por el lado izquierdo, como estaba haciendo últimamente con el Barça, sino por el centro, un jugador polivalente en definitiva. Entonces, los sustitutos van más, crees tú, por el lado izquierdo, es decir, Moleiro, Jeremy Pino, o más Alex García por el centro.
1: Bueno, a ver, teniendo en cuenta que Nico también tiene difícil que esté en el primer o segundo partido, me parece que va volcándose más hacia un jugador de banda izquierda, que es por donde estaba jugando o está jugando Fermín en los últimos tiempos, pero también es verdad que por ahí tiene más opciones, ¿no? Vamos a ver qué es lo que decide el seleccionador nacional. Esos jugadores que has nombrado, Moleiro, Jeremy, Alex, todos han estado con Luis de la Fuente y seguramente, alguno de los que no estaba previsto que estuviera en la lista definitiva, seguramente vaya a tener esa llamada, esa última llamada por la lesión de Fermín.
0: Seguramente encontremos alguna sorpresa el próximo lunes en esa lista de 26. Recuerden, ya hay una prelista de 55 entre los que no estaban ni Carvajal ni Morata, hombres importantes en la última Eurocopa. Y veremos a ver si también está Víctor Muñoz, el jugador de Osasuna, que ya jugó el fin de semana pasado, tiene posibilidades. Barrenechea está lesionado, no llega. Y Miquel Marino seguramente.
1: Miquel Marino sí. Sí. Sí. Están bastante contentos como ha progresado Miquel Merino, lo que pasa es que claro, le va a faltar ritmo de competición, ha estado 3-4 meses parado, sí, sí. Esa es una de las cuestiones, pero claro, va a llegar Mikel Merino y va a estar en la lista de convocados, que eso también es importante para mí, para el seleccionado nacional. Mikel Merino también es un jugador muy importante, y también en esa función de la que hablábamos de Fermín, ¿no? Cuando no

0: está por la banda, por detrás de los delanteros, también es importante tener a Mikel Merino. Así que vamos a ver lo que decide el seleccionador nacional. El lunes la convocatoria, el 30 la concentración, esto va a ir muy rápido, ¿eh? El 4 de junio, amistoso en La Coruña, ante Irak, y el 5 ya viaje a Estados Unidos.
1: Lo contaremos el lunes, la lista de La Fuente, y por supuesto en las próximas ventanas informativas de Radio Nacional, también mañana. Seguiremos la actualidad de la noticia del día, esa seguro que casi segura presentación de Enrique Riquelme a la candidatura a las elecciones a la presidencia del Real Madrid. Gracias, Antonio.
0: Muy bien.
1: Seguimos. Con la actualidad del Fútbol Club Barcelona, saludamos ya a Jorge Agüero. ¿Qué tal, Jorge?
2: ¿Qué tal, Pablo? Buenas noches.
1: En el Barça se ha confirmado hoy lo que nos decía en Radio Gaceta de los Deportes en ese programa especial del lunes pasado con motivo del título del Barça, la renovación de Hansi Flick, lo que nos decía Rafa Juste, vaya.
2: Sí, renueva hasta el 30 de junio de 2028, es decir, por dos temporadas, y a eso se le añade una tercera que sería opcional, por lo tanto es un 2+1. Se cumple así lo que ya estaba previsto y efectivamente era un secreto a voces, y lo recordabas ahora que Rafa Juste en el programa especial de La Rúa ya nos lo confirmó. Así que se abre un nuevo periodo para Hansi Flick y viene sin duda marcado, Pablo, por un objetivo: ganar el único título de los importantes que le queda con el Barça, es decir, la Champions League. Esto comentaba el preparador alemán en los medios del club después de estampar la firma.
3: El Barça es más que un club. Para mí es un placer continuar este viaje. Cada día puedo sentir la misma pasión. El club, el cuerpo técnico, los jugadores, también la afición, y eso es increíble. Aún tengo mucha más ambición. Quiero ganar más títulos, así que la próxima temporada también lo daremos todo para hacer realidad el sueño, y este es el objetivo: ganar más títulos. Quizás también la Champions. Estamos trabajando para eso.
2: Quiere más Hansi Flick, aunque bueno, hay que recordar que no es poco lo que ha ganado en estos dos años. Dos ligas, una Copa del Rey, dos Supercopas de España, y su balance en el banquillo, si queremos respaldarlo aún con más números, pues es de 116 partidos dirigidos, balance de 88 victorias, 10 empates y 18 derrotas.
1: Así que buenos números, sin duda, de Hansi Flick.
2: Muy buenos.
1: Gracias, Jorge.
2: Un abrazo.
1: Y no dejamos el Barça, pero en este caso el de baloncesto. Ya saben, la Final Four va a tener lugar, les recuerdo, esta semana, el viernes a las 8, semifinal española, Real Madrid-Valencia. La otra la disputan Olympiacos y Fenerbahce. Nos garantizamos un representante español en la final del domingo. Y en el Barça, les decía, Xavi Pascual, el técnico, ha comunicado al club que no va a seguir la próxima temporada. Dani Esclusa, muy buenas.
4: ¿Qué tal, Pablo? Buenas tardes. Pues nos lo ha confirmado el propio club esta misma tarde. Todo se ha precipitado de forma definitiva tras una reunión que ha tenido lugar esta mañana, en la que han estado presentes el técnico de Gavà, el actual presidente del club, Rafa Juste, y a la cual también se ha acercado Joan Laporta para intentar hacer cambiar de opinión al actual entrenador azulgrana, algo que parece ser no ha sido posible. Aunque esto no está confirmado, lo cierto es que todo parece indicar que Xavi Pascual abonará, tras la disputa de los playoff del ACB, su cláusula de rescisión cercana a los 400.000 euros y volará con destino a los Emiratos Árabes Unidos para hacerse cargo del Dubai Basketball en el ambicioso nuevo proyecto del conjunto emiratí. El Barça tiene que ponerse ahora manos a la obra para buscar un entrenador para la próxima temporada, y de momento parece que hay dos nombres encima de la mesa: el actual técnico del Unicaja, Ibon Navarro, con quien ya trascendieron unos contactos en los últimos días, y el griego Vasilis Spanoulis, sin equipo tras dejar el Mónaco a mitad de esta temporada.
1: Gracias, Dani. Y hoy han pasado por la Casa de la Radio las medallas de oro, plata y bronce de las hermanas Martón, que representan a Hungría, pero criadas y formadas en Tenerife y en San Sebastián de los Reyes, y de Adriana Cerezo, conseguidas en el Europeo Absoluto de Taekwondo que se disputó la semana pasada en Múnich, en Alemania. Han estado en el vestuario con David Alejandro García y rescatamos este sonido de Adriana Cerezo, bronce en menos de 49 kilos.
5: A ver, lo mejor de todo es aprender de las victorias. Y yo esto lo decía en su momento, como decía mi entrenador, hombre, habrá que perder para aprender y tal. Yo, mientras podamos aprender ganando, mejor. Pero es verdad que cuando pierdes, pues son momentos que haces un poquito más de trabajo introspectivo, yo creo. Cuando vas ganando, vas tapando y eres consciente de los errores, pero no les das a lo mejor tanta prioridad, porque como te ha salido bien.
1: ¿Cómo dejamos el Leganés-Huesca, Rubén?
6: Sin goles, estamos en el tiempo de descanso, a punto de arrancar la segunda parte, el Leganés 0, Huesca 0.
1: Y sin goles también en el Arsenal-Burnley. De momento, el City tendría muchas opciones de cogerle en el primer puesto. ¡Nos vamos! ¡Adiós!
7: Son las 9:30, una hora menos en las Canarias.
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0: Bienvenidos de nuevo al 24 horas. Ya saben que entramos en la recta final del programa. Momento para la reflexión, el análisis, la contextualización y que cada día a esta hora, antes de la tertulia para analizar la actualidad más política que empieza a las 10, lo que buscamos es un tema social que pueda interesar o que pensemos que sea interesante profundizar en algunos de aspectos que durante el informativo pues pueden quedar dichos demasiado rápido y que merecen nuestra atención. Y hoy vamos a hablar de educación y de esas huelgas que desde hace días hay tanto en la Comunidad Valenciana como en Cataluña. Por eso queremos pararnos y mirar con más calma la situación y las reivindicaciones de los profesores no universitarios en varias comunidades y, como les digo, sobre todo en estas dos. Vamos a empezar por la Comunidad Valenciana. Allí han entrado en la segunda semana de huelga indefinida, mientras siguen las negociaciones entre los sindicatos convocantes y la Consellería de Educación, que ha ofrecido una subida salarial de 120 euros al mes, una cifra que los educadores considera irrisoria. Es una de las comunidades donde menos cobran en España. Lorena Mayordomo.
1: Las negociaciones siguen punto por punto, paso a paso, por cada una de las 8 propuestas que ha puesto sobre la mesa la Consellería de Educación. Los sindicatos dicen que quieren hechos y no promesas. Dos de los principales escollos tienen que ver con la bajada de ratios. Tiene que ser ya y no con horizonte 2030. Y por las retribuciones de los docentes. Recuerdan que son de los peores pagados de España. No convencen esas subidas de 120 euros más al mes que les han propuesto.
2: Es absolutamente insuficiente en todo. Pero bueno, la nota positiva es que sí que han intentat negociar punt per punt, cosa que fins al moment no s'havia produït.
3: Està avançant-se molt lentament en treure mínimes apertures al diàleg en tota la força dels sindicats, pero en una actitud de la Consellería que por el momento es muy insatisfactoria.
1: Los numerosos profesores que se han concentrado en la Consellería este lunes han ido marchando poco a poco. Todavía resiste un grupo a las puertas a la espera de un acuerdo.
0: Gracias. Pues para hablar de ello nos acompaña Beatriu Cardona, portavoz de la STPV Intersindical Valenciana. Gracias, Beatriu, por acompañarnos de nuevo en el 24 horas después de una jornada de protestas.
4: Muchísimas gracias, Rosa María, también por volver a contar con nosotras y sobre todo contar lo que está pasando.
0: Pues como el otro día nos quedamos con ganas y vimos efectivamente que teníamos que explicarlo mejor, porque la educación es un pilar fundamental de nuestra sociedad, por eso os hemos vuelto a invitar. Y también nos acompaña Ignasi Fernández, secretario general del Sindicato de Profesores de Secundaria de Cataluña. Ignasi, buenas noches, buena nit.
5: Buenas noches, gracias por invitarnos.
0: Por supuesto, acabamos de ver cuál es la situación en la Comunidad Valenciana, pero vamos a ver también cómo se desarrolla esta huelga de profesores en Cataluña. En Barcelona y el área metropolitana, los educadores han llegado a cortar hoy el acceso a la Sagrada Familia durante 2 horas. Los sindicatos convocantes esperan una propuesta de mejora de las condiciones laborales, así que nos vamos allá. Miriam Andreu, buenas noches.
6: Nueva jornada de movilizaciones del profesorado catalán. Este lunes, unos 1.800 docentes, según la Guardia Urbana, se han manifestado en el centro de Barcelona para exigir al Govern que escuche sus demandas, menos ratios, aumento de los sueldos y también de las plantillas para atender a la diversidad. Los sindicatos convocantes también han reclamado a los socios del Ejecutivo catalán, Esquerra y Comuns, que incorporen sus reivindicaciones en las negociaciones de los presupuestos. Yolanda Segura, de USTEC.
7: Demanem a tots els grups polítics que no signin uns acords.
6: Ha pedido que no firmen ningún acuerdo que no recoja las partidas presupuestarias necesarias para revertir la situación educativa. Mañana habrá una nueva jornada de protestas, esta vez en el Maresme y en el Vallès Oriental y Occidental. El miércoles, Educación y los representantes de los docentes volverán a reunirse en una mesa sectorial.
0: Bueno, ya les hemos comentado cuál es la situación en ambas comunidades. También ya saben, porque lo hemos explicado en otras ocasiones, que en Valencia Valencia llevan dos semanas de huelga. Lo que está ocurriendo en Cataluña es un ciclo de protestas, en total unos 17 días de huelga repartidos por territorios y niveles educativos, podríamos decir. Cada colegio o instituto va a tener 5 días de huelga en menos de un mes. Corrígeme, Ignasi, si digo algún dato mal. Las movilizaciones están convocadas por los sindicatos mayoritarios, USTEC y profesores de secundaria, ASPEPEC, junto a la CGT y la Intersindical. Estas centrales consideran insuficiente el pacto firmado por Comisiones Obreras y UGT con el Govern, que pretendía cerrar el conflicto con un incremento salarial de 3.000 euros al año y el pago de 50 euros por noche para los días de colonias, entre otras medidas. Queremos hablar de todo esto con vosotros. Vamos a ver, hoy, Beatriz, ¿hoy habéis tenido actividad de protesta también?
4: Sí, hoy ha sido
0: Además teníais la reunión, si no estoy equivocada, ¿correcto?
4: Efectivamente.
0: Vamos por parte. Cuéntanos primero cómo ha ido la movilización y después nos cuentas cómo ha ido la reunión, de la que el otro día no esperabais mucho, a ver si ha cambiado las cosas.
4: A ver, algo ha cambiado, pero no mucho tampoco.
0: Primero entremos en...
4: Primero las movilizaciones.
0: Exacto, sí.
4: Hoy hemos estado en un lunes, que es el primer día de la segunda semana de huelga, con movilizaciones también sin precedentes en Castelló, en Alacant y en la ciudad de Valencia. Han habido columnas de docentes desde diferentes barrios y desde diferentes localidades que se han reunido en Alacant y en Castelló, en la plaza del ayuntamiento y en la dirección territorial. Y en Valencia han confluido todas a las 4 de la tarde, que es cuando empezaba esa segunda mesa negociadora que hemos tenido. La mesa negociadora todavía continúa.
0: Caramba, varias horas.
4: Sí, desde las 4, son ahora casi las 10, pues imaginaos, llevamos casi 6 horas.
0: Pero esto es buena señal generalmente en las negociaciones.
4: Efectivamente, Rosa, eso es así. Si se hubieran salido antes nuestros representantes, pues hubiera sido muy mala señal.
0: Efectivamente.
4: Pero hemos visto que en este acuerdo que nos han propuesto la Consellería hay algunas mejoras respecto del que nos ofrecieron el jueves, pero a todas luces son insuficientes para que ninguno de los sindicatos que hay sentados, que son 5 sindicatos, acepte las propuestas. Nos han ofrecido, en un primer momento habían ofrecido que las ratios se empezarían a revisar en el año 2030, atención, dentro de 4 años, y con la presión que estábamos ejerciendo fuera y la presión negociadora dentro, hemos conseguido que se convoquen inmediatamente grupos de trabajo para elaborar rebajas y reducciones de la ratio por diferentes etapas educativas. Hemos conseguido algún aumento de horas en las personas coordinadoras de igualdad y convivencia en los centros educativos y la Consellería ha ofrecido 180 euros brutos más al año respecto de lo que ofrecieron el jueves pasado, que eran esos famosos 75 euros al mes. Ahora han ofrecido para el año que viene, empezando el año que viene, de enero a junio 60 euros y de julio a diciembre 120 euros. También, ya os digo, 1.080 euros brutos más al año, cosa que todos los sindicatos de la mesa consideramos que es claramente insuficiente.
0: Bueno, iremos al detalle porque no solamente quiero hablar de las protestas que estáis llevando a cabo unos y otros, sino también de lo que hay detrás, ¿no? De lo que dificulta hacer una enseñanza decente, que haga honor a la palabra en las aulas, digamos, ¿no? Si algunas de estas reivindicaciones no pueden ser atendidas y por qué no pueden ser atendidas, digamos, ¿no? ¿Cuál es vuestra situación en Cataluña, Ignasi Fernández?
5: Hola, mira, vamos a ver, tiene coincidencias y luego tiene muchas discrepancias con el caso valenciano. De entrada, nosotros empezamos mucho antes, ya tuvimos una huelga de un día en febrero, luego hicimos una semana por territorios, es decir, venía a salir un día para la semana de huelga para cada docente y un segundo día todos concentrados en Barcelona. Fue la huelga más histórica que ha vivido la enseñanza en Cataluña, incluso superando la de los años 80, que era la de los sexenios, la de los estadios docentes. Luego estamos en esta también segunda semana y también es por territorios. Hoy le ha tocado al área de Barcelona, pero por ejemplo Tarragona pues no ha hecho huelga, ¿no? Y estamos ahí. Entonces, nosotros tenemos propuesta de más salario que lo que han ofrecido en Valencia, pero la consideramos insuficiente. Claro, todo esto responde a un malestar general. Cuando uno mira las pancartas, tiene que mirar también debajo de las pancartas y ver que cada docente está expresando un tipo de malestar, porque hay quien pide en la pancarta más recursos para atender la educación inclusiva, que en Cataluña se ha llevado a un extremo, digamos, que desborda todas las previsiones económicas, y al revés. Y también hay un compañero que está cuestionando el modelo de la inclusiva en sí, no la escuela inclusiva.
0: Sí, ¿vale? Sí.
5: Esto es complicado. Nos une, lógicamente, la retribución, la reclamación por la retribución, y sobre todo, que creo que es a lo que apuntabas en tu pregunta, la dignidad, el restablecer la dignidad de la función docente, ¿no?
0: Efectivamente, es por eso os he invitado esta noche aquí, porque entiendo que es lo que está debajo, aparte de vuestras reivindicaciones salariales como trabajadores, por supuesto, pero en el fondo de todo esto está la calidad de la enseñanza que ofrecemos.
5: Correcto, esto es lo que nos une a todos, ¿no? Es decir, yo entro en el aula, en el caso de secundaria, yo soy de secundaria, pues vengo aquí a transmitir unos conocimientos que son de mi especialidad docente, ¿no? Entonces, con un mínimo de disciplina, digo mínimo, y nada, pues un poco una mirada al pasado, ¿no? En el sentido de menos pantallas, menos ámbitos, menos proyectos y ir por aquí, ¿no? Lo mismo pasa en primaria. Entonces, quiero cobrar como profesor porque mi trabajo es ser profesor, no psicólogo, ni policía, ¿no? ni motivador social, ni animador, ni nada de esto, simplemente enseñar. Un poco va por aquí. Yo diría que este sería el resumen, ¿no?
0: ¿Por qué remarcabas lo de disciplina, Ignasi?
5: Bueno, lo remarco porque, a ver, es difícil, es generalizado, hay una indisciplina. En Cataluña, digamos, 7 de cada 10 docentes en algún momento han sentido una agresión, al tanto, incluyo las verbales, no las físicas, que también, ajá, físicas y verbales. Y, es decir, el insulto es a diario en los institutos, es a diario. Y las medidas coercitivas, que siempre es el último extremo, ¿no?, al que hay que recurrir, pero cuando son necesarias, pues hay que utilizarlas, pues se frenan, ¿no? Te llenan de protocolos para que no expulses y ahí se queda uno indefenso, sumido en una indefensión continua, y eso genera, obviamente, un malestar. Entonces, hablo de los insultos, la agresión verbal, pero también hay las físicas, ¿eh? Nosotros en los servicios jurídicos estamos saturados atendiendo pues casos de agresiones de alumnos y también de familias, ¿eh? Ya digo, no es que pase cada semana, ¿eh?, pero quizá cada dos, tres semanas sí que ocurre, ¿no? Entonces, esto también es un lógicamente hay un malestar en este sentido, ¿no?
0: ¿Cuál es la ratio en Cataluña?
5: Bueno, pues es la misma que son 30 y 25, 30 para bachillerato y 25. Sí, sí.
0: Beatriz, ¿te sientes identificada con las palabras de Ignasi?
4: Pues en lo que comenta de las ratios, efectivamente sí. Lo que pasa es que nuestras reivindicaciones no focalizan tanto en lo que es nuestra figura docente, sino en la mejora del sistema. Por eso pedimos que se bajen todavía más las ratios. No podemos aspirar a parecernos a otros países en calidad, como por ejemplo Finlandia, y continuar con las ratios que tenemos, que son inasumibles, pero ya no solo en primaria y secundaria, en las que coincidimos con las que hay en Cataluña, sino también en la etapa de infantil 0-3 años, porque ahí tenemos a 25 criaturas en un aula, tanto en la enseñanza en los centros, digamos, normales, en los que después se va subiendo a primaria, sino también en aquellas escuelas infantiles donde pues, la clase trabajadora, sobre todo, y las madres trabajadoras, que sabéis que somos las que normalmente nos ocupamos de los cuidados, pues tenemos que dejar a nuestros hijos e hijas. O sea, para nosotras la ratio es fundamental, porque bajando la ratio, teniendo una ratio asumible, será la mejor manera en la que podamos atender correctamente a los niños y niñas. Y además eso implica que haya unas plantillas reforzadas de audición y lenguaje, de pedagogía terapéutica, para poder atender correctamente a todos aquellos niños y niñas que tienen necesidades específicas de apoyo educativo, que cada vez son más, y eso no significa que cada vez la sociedad estemos peor, sino que cada vez tenemos más medios para diagnosticar cualquier impedimento y cualquier obstáculo para que nuestro alumnado pueda florecer, ¿no? Porque realmente lo que estamos haciendo en la pública es sembramos las semillas, las regamos, las cuidamos para que tengamos ciudadanía crítica en el futuro, ciudadanía formada en valores cívicos, no solo que adquieran los conocimientos del currículum, sino que sean personas íntegras, que sean personas que sepan también que ahora mismo estamos dando una lección de dignidad que es mucho más valiosa para ellas que podamos enseñarles, como en mi caso, que yo soy profesora de inglés, los verbos irregulares. Es mucho más importante también para su vida que el alumnado sepa que ahora mismo el profesorado estamos poniendo nuestro dinero en la lucha para que ellos también tengan un futuro mejor el día de mañana.
0: ¿Y lo habláis, pregunta que lanzo a los dos, lo habláis con vuestros alumnos esto? Ignasi, tú los tienes siempre más mayores, ¿mantenéis este debate con ellos?
5: Yo tendré que hablar en nombre de mis compañeros, simplemente si me permites, yo soy también el abogado del sindicato y estoy liberado ya de hace años de la docencia, ¿vale? Soy el secretario y soy el abogado, entonces claro, tengo que estar dedicado al tema jurídico y no puedo estar en la clase. Sí, los compañeros hablan de esto, sí, pero lo que quería decir... Quería apuntar un poco en que, mira, coincido con Beatriz en que somos profesores de inglés, pero por lo demás discrepo, ciertamente las ratios cuanto menores, cuanto más bajas sean mejor, pero para nosotros no es el problema esencial, no es el problema esencial, es un problema de currículum, que criticamos abiertamente el currículum estatal, el marco, digamos, básico, el marco normativo básico, pero que en Cataluña entra en unas disquisiciones que nosotros estamos en la línea de transmitir conocimiento y ese espíritu crítico al que alude Beatriz para que en un futuro haya ciudadanos formados, etcétera, consideramos que en buena parte se consigue asimilando conocimientos, con unos conocimientos sólidos a partir de currículums estructurados, conocimientos de historia, de literatura y tal, pues una persona que creo que ya va por ahí tendrá una orientación muy concreta sobre lo que debe pensar, pues sea de la extrema derecha o de movimientos del tipo que sea, ¿no? Que generan odio y tal. Eso se construye, la capacidad crítica a base de conocimiento y la lectura y demás. Entonces, es la línea nuestra.
0: Yo como oyente, me pongo en posición del oyente, de nuestra audiencia, y aunque discrepáis, en el fondo estáis diciendo lo mismo realmente. Siento que los dos estáis diciendo lo mismo, que lo que queréis es una enseñanza pública de calidad.
5: Hombre, eso ya se supone.
0: Esta es la esencia.
5: Que los dos vamos,
0: pero,
5: eso sí.
0: Ignasi Fernández, en vuestro caso hay dos centrales sindicales, las mayoritarias, Comisiones Obreras y UGT, que han llegado a un acuerdo con el Gobierno. ¿Por qué vosotros no estáis de acuerdo?
5: Tengo que precisar o corregir radicalmente un comentario que has hecho, que yo entiendo por qué lo haces, ¿no? Estas organizaciones sindicales, sindicatos de clase, comisiones y UGT en la enseñanza secundaria pública no son mayoritarios. De hecho, UGT es claramente minoritaria, es la número 6, uh-huh, y Comisiones Obreras, en términos de representación, es la número 3. Y aquí estamos tocando la cuestión nuclear. El Departamento de Enseñamiento ha firmado un acuerdo con unas organizaciones sociales que representan el 20% del colectivo, son minoritarios.
0: En el sector de la enseñanza en Cataluña.
5: Pública, claro, obviamente no vamos a discutir la prevalencia.
0: Sí, te entendemos, gracias por la matización, claro, te entendemos.
5: Es muy importante esto, porque se ha dejado así de lado al 80% del colectivo.
0: ¿Y qué es lo que ellos han acordado y vosotros no estáis de acuerdo?
5: Ellos han acordado una mejora retributiva que, dicho en términos brutos y anuales, puede ser significativa, son 3.000 euros, pero luego hay que explicarlo. Esto es a cuatro años, y para entendernos, el primer año, se parece un poco a lo de Beatriz, son 60 euros brutos al mes, ¿vale? Eso es lo que se paga. Eso en 4 años. Al cabo de 4 años, eso se lo ha comido la inflación, el IPC, clarísimamente. Luego han dotado de algunos recursos más para la educación inclusiva, y las ratios que proponen bajar es más o menos el calendario que responde al mínimo estatal, es decir, no hay ningún avance.
0: Beatriu, por vuestro antes decíamos que la reunión de esta tarde, que habéis empezado a las 4 y que en este momento se mantiene en la Consellería de Educación, entiendo.
4: Sí, así es.
0: Y decíamos que el que estén todavía reunidos es una buena señal. ¿Qué debería pasar para que esta huelga indefinida que estáis haciendo en el País Valencia se levante?
4: Lo que debería pasar es que, en primer lugar, la Consellería y el Gobierno valenciano en su conjunto se tomaran en serio la enseñanza pública, que dejaran de darnos largas porque tienen ánimo de desinflar la lucha, tienen ánimo de que nos desgastemos, pero aquí quien más desgastado está es el Gobierno valenciano, y nos deberían ofrecer una bajada de ratios generalizada en todos los sectores que no esté vinculada a la bajada estatal, una eliminación de la burocracia que impide que realmente nos dediquemos a las tareas docentes, un acondicionamiento sistemático de nuestros centros educativos y la construcción inmediata de los centros que quedaron destruidos por la DANA, que todavía no se han empezado a reconstruir, los 5 centros que quedaron arrasados, y que aumenten la dotación de plantilla de atención educativa, incluyendo tanto personal docente como personal de apoyo educativo, que no se boicotee la enseñanza en valenciano, que eso también es importante, y sobre todo pues que la recuperación salarial que nos ofrezcan sea acorde a la pérdida que llevamos acumulada durante
0: décadas. Poder adquisitivo. Beatriu, estás hablando de cuestiones molares realmente. Sí, ¿cómo se ha podido llegar a esta situación?
4: Pues mira, la situación no es buena desde hace tiempo, pero estos 2 últimos años, desde que cambió el gobierno en mayo del 23, ha sido peor, porque se denunciaron los acuerdos de plantillas que iban a significar esa dotación extraordinaria de profesorado que necesitamos, porque ya para hacer las tareas ordinarias nos hace falta una dotación superior, y porque además durante estos 2 últimos años están perpetrando recortes en la FP, eliminando ciclos de la pública para dárselo a la privada, en escuelas oficiales de idiomas igualmente, eliminando idiomas para impedir que la clase trabajadora se pueda formar en idiomas y que tenga más oportunidades. Y ahora mismo, estos meses, antes de la convocatoria de la huelga, se han dedicado a recortar en el plan REMA, que es un plan de secundaria de apoyo a alumnado con necesidades educativas. O sea, si las ratios nunca han sido buenas, nunca han sido buenas, ahora mismo estamos viendo que ni recuperamos ratios y que además están recortando y estamos volviendo a un punto de mayo de 2015 que parecía que habíamos dejado atrás. Parecía que habíamos dejado atrás los recortes en la pública porque se estaban empezando a bajar las ratios. Recuperamos de 2015 a 2023, recuperamos más de 7.000 docentes en plantilla, y ahora mismo estamos viendo que este gobierno quiere regresar a la casilla de salida de 2015, y eso no se lo vamos a permitir.
0: Ignasi, vuestra situación entiendo que no es la misma, o sí, también hay situaciones tan al límite como nos describe Beatriu de la Intersindical Valenciana.
5: A ver, ha dicho una frase que hoy mismo la hemos dicho en los reels que hemos grabado y tal, que nosotros estamos reclamando la recuperación del poder adquisitivo que se ha perdido en los últimos 15 años. Ahí estamos en el mismo caso. No estamos pidiendo un aumento de sueldo, sino recuperar lo que se nos debe. Nosotros tenemos un caso aparte, que es que somos los únicos de España, ellos también lo cobran, lo que llaman los estadios docentes, que nos los deben. Hubo un periodo que no se pagaron, en la época de los recortes, ¿no? Pues eso también lo estamos reclamando. Por lo demás, bueno, yo por ejemplo
0: porque
5: me gustaría...
0: es que Beatriu hablaba de volver a un nivel de confortabilidad en el sistema educativo del País Valencia de niveles del 2015. ¿Cuál es la situación en Cataluña?
5: Bueno. Bueno, la situación es que la atención a la inclusiva, tal y como se está planteando, ha generado en las aulas, yo no sé si es 2015, no, diría que es peor. O sea,
0: haz un poquito de pedagogía, si me permites, Ignasi, para que el resto, nuestros oyentes nos entiendan bien. Cuando hablas de recursos en la educación inclusiva o que algunos compañeros cuestionan el modelo de educación inclusiva, ¿a qué os referís exactamente para que nuestra audiencia entienda exactamente la reclamación?
5: Vale, debo empezar que el marco estatal, a partir de la LOMLOE, ¿vale?, considera, es una opción, considera que hay que dejar un poco de lado las escuelas de educación especial e integrar o incluir a todos los alumnos en las aulas ordinarias. Esto es un tema largo, complejo, la tipología es muy variada del tipo de alumnos que requieren una atención educativa especial. Uh-huh. Pero esto en Cataluña ya se empezó antes, ya se empezó en el año 2017. Entonces, partiendo de un axioma, digamos, que es indiscutible, ¿no?, de que la educación debe ser sí o sí inclusiva, aquí, concretamente en Cataluña, pues como decía un compañero, a alguien se le ocurrió hacer un puente a Mallorca sin plantearse cuántos kilos de toneladas de hormigón ni de columnas, ¿no?, ni de forjado se necesita. Y nos hemos quedado a mitad del puente, que esto es dificilísimo de atender, porque en un aula, pues un compañero se encuentra, pues dos, un TDAH, un chico pues que es invidente, que necesita una persona allí que le atienda, dos alumnos que han venido de otro país, extranjeros que no hablan ni una palabra de catalán o de castellano, bueno, y toda esta tipología ahí, digamos, en el aula, sin que nadie se plantee pues una salida un poco racional. Y todo se reduce, es el buenismo este, ¿no?, de más recursos, más recursos, más recursos. Sí, por supuesto que hay que invertir más recursos, pero también hay que plantear el modelo. Hay que plantear el modelo, porque, por ejemplo, estos dos a los que aludía que acaban de llegar y que no entienden la clase, pues quizá lo que habría que hacer, como en Suecia, tenerlos en un aula aparte, que no pasa nada, que eso no es segregar, y darles unas clases de idioma intensivas, reforzadas, machacando, lo digo así, y en el momento en que estén capacitados con el tema del lenguaje, que se integren y que se incluyan al 100% en el aula, ¿no? Un poco es este tipo de reflexión. Se ha cogido como un dogma vacío de contenido y mira, la inclusiva, ¿no? Entonces, esto es un poco lo que está ahora. Las diferencias entre sindicatos en Cataluña es quien lo limita a más recursos y nosotros que decimos recursos sí, pero lo que hay que hacer es replantear el modelo.
0: El miércoles os reunís de nuevo con la consellería, creo, sí. Ignasi. ¿Qué esperáis, correcto, de ese encuentro?
5: Bueno, esperamos un movimiento hacia adelante, esperamos una oferta sobre las reclamaciones, pero creemos que no nos va a contentar por indicadores, ¿no?, que vamos teniendo, ¿no? Pero bueno, iremos a la reunión y allí veremos.
0: ¿Qué mensaje lanzaríais a la audiencia? Que en el fondo son padres, madres, abuelos, abuelas, todo el mundo tiene a alguien o lo ha tenido en la escuela pública.
5: Yo puedo lanzar un mensaje.
0: Claro.
5: Y lo digo muy especialmente para los que nos estén escuchando de mi zona, porque lógicamente estas huelgas, igual que en Valencia, producen malestares, producen problemas con cortes de tráfico en la circulación, ¿no? Alumnos que no van a clase, alumnos de la EOI, digamos, que van por libres, que han tenido que cambiar las fechas de los exámenes, todo lo que significa una huelga, eso ya lo sabemos. Es destarota un poco el servicio público, ¿no? Pues simplemente decir y recordar que cada día que nosotros nos ponemos en huelga nos descuentan en torno a 140 euros de salario bruto, que esto lo estamos haciendo por mejorar la calidad educativa y la atención de los hijos y los sobrinos y los nietos de los ciudadanos, que lógicamente se ven molestos por nuestras movilizaciones, y que esto es el tema de fondo, más allá de que una simple reclamación retributiva.
0: Beatriz,
5: que ya he dicho que se traduce en recuperar lo que nos han quitado, ¿no?
0: Ya. Beatriz, por tu parte, ¿qué mensaje lanzarías a la población para sensibilizarles respecto a la situación?
4: A la ciudadanía le pediría que confíen en nosotros, que confíen en el profesorado, que confíen en los y las docentes. De la misma manera que nos confían cada día sus hijos e hijas en nuestras aulas, que confíen que ahora mismo no estamos en ellas porque estamos luchando por lo mejor para la escuela pública.
0: Gracias, Beatriu Cardona, portavoz del Sindicat de Treballadors i Treballadores de l'Ensenyament del País Valencià. Gracias, Ignasi Fernández, secretario general del Sindicato de Profesores de Secundaria de Cataluña, uno de los sindicantes convocantes en Cataluña. Gracias a los dos por acercarnos a la educación pública y sus necesidades. Buenas noches.
5: Buenas noches.
4: Buenas noches. Adiós. Muchísimas gracias. Adiós.

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1: Queridos oyentes, bienvenidos a Misión Sefarad. Vos habla Rachel Barnatán con Mercedes García en control técnico. Hoy ofrecemos un programa sobre la literatura sefardí en temas de géneros de liturgia, complas y poesía sefardí. También recopilaciones de tradición oral de los sefardín de distintos orígenes como Grecia o Tetuán y más. Interesantes investigaciones de Matilda Shini Barnatán, maestra de Sefarad y creadora de nuestro programa en 1986. Recordando que Matilda es investigadora del judaísmo y el criptojudaísmo en España, Portugal y en el Río de la Plata. También escritora y poeta. Sentimos, como siempre, cantes y romances sefardín tradicionales. Entre ellos, el romance La novia del Conde de Alba, en la versión de Mónica Monasterio, y también De la madrugada, cante tradicional, en la voz de Joaquín Díaz. Coronamos el programa con el afamado cante tradicional Adiós querida, en la versión de la cantadera Hanna Levitová. Y ya principiamos en tu emisión en Sefardí, un universo de actualidad, historia, literaturas, gastronomía, cantes y todo lo que vos ofrecemos del patrimonio sefarad. Seáis bienvenidos.
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Y queridos oyentes, ¿sabes qué? Que contamos en Radio Exterior de España con un número de WhatsApp especial para nuestros oyentes, los oyentes de todos nuestros programas de Radio Exterior. Y aquí queremos recibir mensajes de audio, mensajes de voz de los oyentes. Así que voy a decir el número por si ainda no lo sabes o no lo conoces. Tomad nota, es el +34 de España, 680-688-698. Es aquí, en este número que ya tenés que tener en el móvil o en el celular para agregar este número, para dejarme un mensaje de voz, sol tanto mensajes de audio con opiniones, con lo que quieras decir sobre la música, sobre los contenidos de los programas, sobre lo que quieras de nuestros programas y decir siempre que es un mensaje para Emisión Sefarad en primero y desde qué ciudad y país nos sienten y también no olvidéis vuestro nombre y alcunia, es decir, apellido. Voy a repetir el número, estad muy atentos, aquí vos queremos sentir. Es el +34 680 688 698. Queremos abrir este programa con música que tanto les place y también me place a mí, sintiendo este romance La novia del Conde de Alba. Es la versión de la cantadera Mónica Monasterio.

Y queridos oyentes, vamos a hablar sobre lengua y literatura de los sefardim. Son investigaciones vinieron de la creadora de nuestro programa, Matilda Shini Barnatán, que nos enseña que las tradiciones sagradas recogían siempre el ciclo litúrgico, oraciones, tratados, festividades y también la rica liturgia que apartiene al Shabbat, la poesía y mucho más. En atadura a esta, la poesía es uno de los géneros más representativos, la poesía patrimonial judeo-española, a la cual pertenecían las quinot paralitúrgicas, a cuyo estudio se dedicaron muchos esfuerzos grandes investigadores, como por ejemplo Moshe Atías, y también que en nuestros días se hacen análisis en grandes estudios. También las complas es un otro género muy particular de la literatura sefardí que también fue recogido de modo amoroso y concudiado por los propios sefardim. Es así que la riqueza y diversidad de la poesía popular judeoespañola y en general de la liturgia y tradición oral puyó a, también a ellos, a los investigadores y también a los propios sefardim a recoger y publicar estas valutosas producciones, y así se quería, no se quería perder de este modo toda esta rica tradición. También dueños de valutosos manaderos permitió el atesoramiento del patrimonio. Y, por ejemplo, vamos a destacar unos breves ejemplos. Por ejemplo, tenemos la antología de liturgia judeoespañola de Isaac Levy. Sabemos este personaje tan importante, Isaac Levy, el padre de Yasmín Levy, la cantadera afamada, que él siempre está en los cantes y en sus estudios, en nuestros programas, se dedicó en su vida a recoger y registrar cantes y oraciones de los sefardim de Salónica, Tánger, Ámsterdam, Sarajevo, Sofía, Casablanca, Jerusalén y muchos más, liturgias que de otro modo se hubieran pedrido. Y este labor requería el esfuerzo de especialistas y centros de investigación. En el caso concreto de sus 10 álbumes de la antología de la liturgia, que ayunta uno de los más valutosos y mayores materiales conservados, digamos, en los manaderos escritos. Un otro ejemplo de un trozo de una elegía que, parecer, se meldaba, se leía en las sinagogas sefardim y levantinas de Venecia. Este dato tan interesante en ocasión de recordar la noche del 9 de Av, que es una data de duelo, muy la data más triste que tenemos en el calendario yidió. Conmemora también, entre otras desgracias, la destrucción del templo de Jerusalén. Y aún después, esta costumbre se perdió a mediados del siglo XVIII. Vamos con la poesía. Beta Midrash, honrado. Vegai, ¿cómo estás tan desolado? Beta Midrash, querido. Vegai, ¿cómo está tan destruido? ¿Qué se hicieron de los Kohanim, los que hacían Gesmar Reanihonim? A tallo de espada los pasaron por nuestros malos pecados. ¿Qué se hicieron de los Leviim, los que servían a los Kohanim? ¿Qué malas penas llevaron por nuestros malos pecados? ¿Qué se hicieron de los Neviim, que castigaban a los Reshaim? ¡Qué malas penas llevaron por nuestros malos pecados! 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

Dentro del patrimonio musical y su riqueza topamos cantes, canticas, liturgia, cantes de festividades y también romances. La riqueza hermosea los cantes en las voces de distintos intérpretes y cantaderas. Sentimos ahora un ejemplo de cante sefardí tradicional en la voz del gran Joaquín Díaz, también de la madrugada, y después continuamos con el tema de las literaturas y recopilaciones de la tradición oral sefardí en Investigaciones de Matilda Shini Barnatán.

Y en Atadura, la poesía judeo-española, Ansimos dice, un gran estudioso al respecto a esto. Dos manaderos tuvo la poesía popular judeo-española. El primo fue el tesoro de romanzas hispánicas que los arrollados de España y Portugal, es decir, los expulsados de España y Portugal, llevaron con ellos a los países que les dieron cubillo. Las carecieron, las judaizaron y se las apropiaron. El segundo manadero, que fue creación original, que creció, puyó y enfloreció en los curtillos xidíos de las ciudades del cercano oriente. El romancero es una otra de las ricas literaturas que más se han estudiado y clasificado. Ansimos lo está contando de sus investigaciones de tantos años, Matilda Ginny Barnatán, despertando la atención de investigadores y hebraístas de este género. El maestro Alberto Hemsi reunió entre las añadas 1928 y 1975 una importante colección, rescatando una serie de 10 álbumes de coplas sefardín con cantigas y romanzas de los idiomas de Turquía y Rodas, permitiendo de este modo a cantantes, cantaderas y estudiosos poder interpretar siendo fidel a la melodía. Asimismo, ayuntó Hemsi literatura sefardí y compuso otros basados en cantos tradicionales sefardín. Gracias a esto, se tuvo la conocencia de este valutoso género. También el profesor Menéndez Pidal, muy reconocido precursor investigador del tema, nos apunta. La primera noticia sobre la gran notoriedad y extensión que entre los sefardín alcanzaba, topaba el romancero y sobre la importancia que este tiene para la historia literaria de los judíos de Oriente nos da en Palestina el poeta neohebreo Israel Nagara, que vivió entre las añadas 1555 y 1628 en su colección Semirot Israel, Los Cantos de Israel, publicada por primera vez en Tierra Santa en Safed, en 1587, y después fue ampliada en los tiempos, traverso los tiempos, en Salónica en 1599 y en Venecia en 1600. Nagara solía adaptar sus himnos religiosos al aire de cantes griegos, turcos, árabes y también españoles, entre ellas algunas que son o parecen ser romances. Menéndez Pidal se refiere también a los cantos de inspiración y fervor religioso traverso de un romance de Sabbatai Zvi, este judío español conocido como el falso Mesías, nacido en Esmirna en 1648, de poderosa influencia y atracción, que conmoviera al mundo judío en un movimiento mesiánico. Señala este autor que Sabbatai solía alternar con el canto de los salmos las canciones profanas españolas, vueltas a lo divino, ejerciendo fuerte impresión sobre sus oyentes, al favor siempre de su hermosa voz y su hermosa presencia. Menéndez Pidal publica este ejemplo, una canción amorosa española que, según noticias de estos tiempos, interpretaba este falso Mesías Zvi, destacando lo siguiente: estos versos, hasta ahora desconocidos, son un romance de cuya forma moderna tengo 10 versiones recogidas en Salónica, 7 versiones, Constantinopla, Sofía y Jerusalén. Todas son muy semejantes entre sí. Vamos con el ejemplo. A la bajada de un río y a la subida de un valle encontré con Melisenda, la hija del emperante, que venía de los baños de lavarse y entrenzarse y mudarse una delgada. Así traía su cuerpo como la leche y la sangre, la su frente reluciente, parece espejo de mirarse,

con los demás. Un punto importante para ser de Vedra espiritual es trocar el deseo, es decir, el egoísmo, en deseo de dar. Para esto hay de elaborar mucho. No podemos dejar de lado ni un día este punto. La fuerza debe ser siempre venir de nuestro interior, no esperar que troque lo de fuera o que sea una buena oportunidad. Debemos trocar desde dentro, desde nosotros mismos, sin esperar que la suerte o esperar que el día siguiente puede ser mejor o toparme a la espera de las decisiones de los demás. Soy yo mismo quien debe dar los pasos para trocar en ser más dador. Y es que lo que vamos a llevar del mundo material cuando se acorte este tiempo de vida es una transformación, la que cada uno hizo con su alma. Es lo que rehuimos a nivel espiritual. Por esto es tan importante elaborar. Ansimos lo dice la sabiduría de la Kabbalah. Lo que llevas es todo lo que te elaborates y soltanto es la propia voluntad lo que nos llevará a dar los pasos para trocar. Desvelopar en seres más dadores, siempre con la guía de la Vedra en todo lo que hacemos y en todo lo que decimos. Y es que el pensamiento se tope de acodro con la palabra y el acto. Vamos a continuar en otros programas con más consejos para la espiritualidad, para el camino de la luz. Ahora sí, despedimos este programa con el afamado cante sefardí Adiós, querida, que interpreta en esta su versión Hanna Levitová. Hasta el domingo de Al-Hafinien, si el Dios lo quiere.

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1: Hola, ¿qué tal? Bienvenidas, bienvenidos a Españoles en la Mar, el programa en el que desde hace más de 4 décadas surcamos a diario los océanos en busca de historias y noticias para las y los profesionales y amantes del medio marino. Os saludo en nombre de la tripulación de Españoles en la Mar, que se encarga de que nuestra singladura sea lo más placentera posible. Yo soy Fernando Bayo, el capitán del barco, y aquí a mi lado está mi contramaestre, Coral Consuegra. Coral, ¿qué tal? Muy buenas.
2: Hola, Fernando.
1: Hoy vamos a iniciar una travesía que nos va a llevar al puerto de Luanco, en un lugar muy especial, el Museo Marítimo de Asturias, que salvaguarda el patrimonio marítimo de esa región y que hoy va a centrar nuestra atención con motivo del Día Internacional de los Museos.
2: También recalaremos en Burela para conocer las conclusiones de las recientes jornadas técnicas de Expomar, en las que se han analizado la situación actual de la pesca en sus distintas vertientes.
1: En Málaga vamos a conocer una iniciativa que trata de acercar a los estudiantes al mundo del crucero turístico, un sector que sigue batiendo récords de operaciones en nuestros puertos y que se presenta como una alternativa laboral para muchos jóvenes.
2: Y atracaremos en Las Palmas de Gran Canaria para acercarnos a una muestra de fotografía que sigue las historias de 13 menores migrantes que llegaron al archipiélago en busca de una vida mejor. Os recordamos que podéis contactar con Españoles en la Mar a través de nuestro correo electrónico en lamar@rtve.es y que esperamos vuestros audios de WhatsApp en el teléfono 680-688-698. Repetimos, 680-688-698. En redes sociales nos podéis encontrar en @enlamar y en Instagram en lamar-REE.
1: Un saludo muy especial a todos y todas los que nos acompañáis a través de la onda corta de Radio Exterior de España y a quienes nos escucháis vía podcast en RN Audio, en Spotify, en iVoox y en Apple Podcast. Comienza ya nuestra travesía, la de este lunes, que es el día en el que comienza la semana, esta jornada de lunes 18 de mayo.
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0: Bueno, Coral, entonces seguro que es el día 18 de mayo, ¿verdad?
1: Nos ha quedado claro, lunes 18 de mayo.
0: Bueno, yo quería subrayarlo porque cada año, desde 1977, el 18 de mayo se celebra el Día Internacional de los Museos. ¿Por qué? Pues para reivindicar estos espacios de conservación, de aprendizaje y exposición de las más diversas manifestaciones culturales.
1: Y en Españoles en la Mar queremos hacernos eco de esta celebración hablando con el Museo Marítimo de Asturias, ubicado en la Villa Marinera de Luanco, y es que es un espacio en el que la ciencia y las tradiciones de la cornisa cantábrica se dan la mano.
0: José Ramón García es el director del Museo Marítimo de Asturias. José Ramón, ¿qué tal? Bienvenido a Españoles en la Mar.
2: Muchísimas gracias por acordarse de nosotros, encantado.
0: Bueno, enhorabuena en primer lugar por este Día de los Museos. No sé si tienen pensado algo particularmente especial para esta jornada.
2: Pues lo que hacemos siempre habitualmente son puertas abiertas y mostrar el contenido, especialmente con la gente joven. Por ejemplo, este año tenemos nada menos que dos grupos escolares, uno de ellos de 4 y 5 años, que son 80, y están pululando por el museo encantados, saltando, entre comillas, de bote en bote, y viendo piratas, viendo... Con esa edad, 4 o 5 años, que vienen aprendidos ya estas generaciones y disfrutan como enanos, desde luego.
0: Qué maravilla un museo en el que los niños disfrutan. Y eso es importantísimo para que conozcan nuestra historia, que conozcan las tradiciones y sobre todo que conozcan que la navegación y el mundo marítimo es un mundo de presente y de futuro para tantas personas. Pero hablemos de el pasado, de vuestra historia. ¿Cómo y cuándo nació el Museo Marítimo de Asturias?
2: Pues fíjate, antes de que ICOM declarase el Día Internacional del Museo, este ya existía, 1948. Tiene mucho mérito porque en el año 48 en España se podía hablar cualquier cosa menos de cultura, porque había una penuria grande. Uh-huh. Y aquí unos entusiastas lo iniciaron muy modestamente, pero fue el primero de Asturias con una orientación hacia la mar en su conjunto y hasta ahora. Que se multiplicó por 1,000, desde luego, o por más.
1: O sea, que estamos hablando de que es un museo que nació por iniciativa popular.
2: Pues sí. Unos cuantos entusiastas y visionarios, ya digo, en el año 48. En el año 48, además, el Luanco era un museo etnográfico al aire libre, porque esos pueblos de la costa, como Luanco, no vivían más que de la mar. Todo y solo de la mar. Entonces aquí había construcción de embarcaciones, de carpintería ribera, pescadores, fábricas de conserva, todo el pueblo vivía de la mar. Y esto fue lo que hizo pensar a unos cuantos entusiastas de formar algo consolidado, permanente, que fue un museo, ya digo, muy pequeño, muy elemental, pero fue el germen de lo que luego vendría creciendo exponencialmente.
1: Y José Ramón, esta historia que nos cuentas que arrancó en 1948, en el año 1991, o sea, hace nada, tuvo un vuelco, ¿no? ¿Qué pasó?
2: Sí, bueno, fue una cuesta abajo tremenda y un abandono y terminó pues naufragando, se puede decir. Y al final se repitió la historia. Otra vez, un grupo de entusiastas lo puso en marcha en el Día del Carmen del año 92, y a partir de ahí fue un crecimiento, entonces sí que fue vertiginoso, porque ya se tenía la conciencia de que era un poco tarde, porque en el año 92 ya la pesca estaba en un declive grande, y el tipo de pesca, los aparejos y artes tradicionales estaban desapareciendo, volviendo a ser una industria más, pesca industrial. Entonces fue una carrera contra el reloj para recuperar lo que se estaba pudriendo en las bodegas, en los desguaces, en los anticuarios, y eso dio esos polvos, vinieron estos lodos, que son hoy verdaderamente extraordinarios. No soy parcial, lo reconozco, pero desafiamos la comparación con cualquier museo marítimo de España. De hecho, en Google, que es lo que ahora es la medida de todas las cosas, tenemos una puntuación de 4,7 sobre 5, que prácticamente ningún museo lo tiene, más que el Museo Naval de Madrid y el del Ferrol. Estamos a la cabeza de los museos marítimos según la votación libre de los visitantes.
0: Uh-huh. Tengo entendido entonces que el museo inició su andadura en el 48 con maquetas, con artesanía local, pero ¿qué encontramos hoy cuando visitamos en Luanco ese Museo Marítimo de Asturias? ¿Qué podemos encontrar? ¿Cuáles son las joyas de la colección?
2: Pues mira, en resumen podemos decir que si viene una familia, todos lo pasan bien, porque hay para todos los gustos. Y aquí cubrimos, intentamos cubrir por lo menos el espectro total del entorno marino. Hay un aula de biología marina con unas colecciones espléndidas de fósiles, moluscos, crustáceos y demás. Un espacio dedicado a la contaminación marina reciente para concienciar del riesgo que se corre con los vertidos y los sonidos sin control. Y luego tenemos un área etnográfica que yo creo que podemos presumir de ser la mejor de los museos marítimos españoles, donde está la carpintería de Ribera, cómo se construyen las embarcaciones de madera, cómo se construyeron más bien, porque el oficio está en trance de desaparición, y la pesca tradicional, con todo tipo de aparejos y artes, vinculado especialmente o casi exclusivamente al Cantábrico. De modo que no es un museo local, ni siquiera regional, porque la mar no distingue de fronteras, y efectivamente la misma mar, los mismos peces, los mismos vientos, pues hacen la misma etnografía, incluso rayando un poco más allá, antropología, porque los pescadores asturianos conocían tradicionalmente mejor pues Burela o Bermeo que Oviedo o León, por ejemplo, ¿no? Es decir, que el mundo marino formaba una unidad. Y eso lo tenemos muy bien representado en Carpintería, Ribera y Pesca. Y luego tenemos un espacio dedicado a la historia de la navegación, inusualmente, si lo comparamos con otros museos, porque es un museo, una historia abierta, de modo que nos ocupamos de los egipcios, fenicios, romanos, vikingos, descubrimientos portugueses del siglo XV, naturalmente los enormes descubrimientos que encabezaron ya la revolución de la navegación de Colón y de Magallanes Elcano, los marinos del siglo XVIII, la piratería, el tráfico de esclavos, la emigración a América en barcos, y todo eso con un espíritu no localista, ni siquiera nacionalista, abierto. Como digo, hay representación de casi todos los países europeos en cuanto a algunas de sus cosas, de barcos o de cartografía o demás. De hecho, hicimos una exposición en una ocasión que era Europa en el Museo Marítimo de Asturias, y casi todos los países europeos tienen alguna representación aquí en forma de, como digo, eso de cartografía, de innovación en la construcción de barcos, e ingeniería y demás. De modo que es un museo universal, como no puede ser otra cosa, todo lo que se dirige a la mar. Y finalmente, ya para rematar, tenemos aspectos concretos como dedicado a la Armada, al deporte de remo, al salvamento de seguridad marítima, a los barcos en botella, a los esbotos. Hace poco hicimos una exposición, y como guinda, una nave entera dedicada a piratas y corsarios, con un barco de 14 metros de eslora, que si estuviera en la mar podía navegar. La pinta tenía poco más. De modo que imagínese a los chavales que nos visitan hoy con 5 años, que se suben al barco y no pueden ver el exterior porque la borda es mayor que ellos, lo que disfrutarán aquí.
0: Ahí quería llegar yo, José Ramón, al barco, porque me han comentado que es la auténtica joya de la exposición, y donde me imagino que esos críos que van de bote en bote saltando por las salas estarán ahora mismo pasando más rato, ¿no?
2: Bueno, se tutean con Barba Negra con toda naturalidad.
0: ¡Qué maravilla! Bueno, y volviendo a una de las esencias de la colección, hablaba de la carpintería de Ribera, la importancia de esa carpintería en tierra para la creación de las naves que han conformado la historia de la navegación en Asturias. ¿Por qué ha sido tan importante, y sobre todo cómo se refleja en la colección que tienen allí en el museo? ¿Cuáles son, digamos, la forma de hacer entender a los visitantes, a las visitantes, cómo se trabajaba y cómo se sigue trabajando en algunas zonas todavía esa carpintería naviera?
2: Sí, es probablemente una de las señas, de los puntos fuertes del museo, porque tenemos todo el material de los astilleros antiguos y tenemos embarcaciones en sucesivas fases de realización, y algunas a escala con el costado abierto en enramada, de forma que se pueda ver el interior. Y es muy didáctica, porque precisamente la didáctica es probablemente uno de los grandes puntos fuertes del museo. Somos conscientes de la dimensión que debe cobrar el museo desde el punto de vista educativo, sin falsear la historia de ninguna manera, y poniendo en relieve lo que durante siglos fue probablemente el oficio más duro de los conocidos, porque aunaba la dureza del trabajo con el riesgo en un ambiente que era absolutamente insuperable en muchos casos y desconocido. Lo de la mar fue realmente, yo creo que se puede decir sin duda, ¿no? Y como estamos en Asturias, incluso las comparaciones son odiosas, pero la minería, que es también durísimo y con alto riesgo, probablemente quede por debajo de la mar. Y de hecho, hay menos gente dispuesta a trabajar en la mar que en la minería. El riesgo es grande. Y este museo, por resumirlo de alguna manera, pues lo que hace es, al dar cobijo a esas actividades tradicionales, es una especie de homenaje a las gentes de la mar. Embarcaciones de una época, la época de la vela o de los motores más pequeños, donde la gente iba descalza, mal comida, desnutrida, sin instrumentos de orientación. Bueno, realmente es una historia muy dura y yo creo que el museo la refleja. Sin concesiones al drama, pero sí dejando claro ver cómo aquella gente, y luego, después de esos trabajos, llegar a tierra con una mercancía que se subastaba a la baja, la única subasta que había a la baja. O sea, que tenía todos los inconvenientes y todos los agravantes.
1: Qué importante, José Ramón, hacer un homenaje como este, ¿no?, a todos estos trabajadores y trabajadoras de la mar. Además, en un momento que, como ya nos comentabas antes, que a partir de los años 90 la pesca en Asturias decayó mucho, ¿no?
2: Sí, sí, sí, decayó, y ahora realmente hay barcos, por supuesto, son barcos ya de tipo, vamos a llamar, industrial, con alojamientos, con instrumentos de seguridad, de orientación, con cocinero, etcétera. Pero ten en cuenta que antes dormían en unos catres de 60 centímetros de ancho, en unos barcos pequeños, sin cobijo ninguno. Ni la cocina siquiera tenía más allá de un tenderete, y en algunos casos anteriores ni siquiera bajo. No había ningún tipo de protección ni contra el peligro ni contra las inclemencias. Frío, agua. En el invierno andar descalzo por cubierta era congelarse. En el verano la cubierta quemaba y tenía que estar baldeando con agua. Bueno, aquí todavía yo conocía gente que pasó por esas penalidades. Y lo intentamos transmitir porque, afortunadamente, desde luego, el progreso fue grande y los barcos ahora son, como digo, unos equipamientos que permiten no solo la orientación, sino también la previsión del tiempo y todo eso, ¿no? Sí. Aún así, pero sin embargo, aún así, todavía hay riesgo, todavía hay naufragios.
0: Sí. Y en cuanto a la cuestión de la biología marina, decías que hay un apartado de vuestra colección dedicado a muestras de la biología marina. ¿Qué es lo que nos podemos encontrar cuando visitamos el Museo de Marítimo de Asturias ahí en Luanco? ¿Cuál sería la pieza fundamental que no deberíamos perdernos?
2: Pues mira, sin duda ninguna tenemos una colección, no un esqueleto completo, pero una colección muy interesante de huesos de ballena. Pero huesos de ballena de las que se cazaban en la Edad Media, no las que se pueden ahora, no los roscuales que pueden parar moribundos en la costa. No, era cuando la gente de todos los pueblos pues las arponeaba y luego las traía a tierra, porque era un elemento de supervivencia fundamental. Tengan en cuenta que la ballena daba productos tan económicamente rentables como la carne, la grasa, las barbas, y era la única forma de, en algunos casos, tener unos ingresos monetarios, más allá de la mera subsistencia. Y aunque con los criterios actuales la caza de ballenas puede considerarse una barbaridad, y de hecho la sobrecaza la extinguió, sin embargo, no se debe perder de vista que la gente que la cazaba estaba tan al borde de la extinción como las ballenas. En la Edad Media, la penuria de los puertos de mar, fíjese que lo que pescaban, comían lo que pescaban, y casi no había excedente que poder comerciar, porque la pesca tiene muy pocas horas de ser comida, más allá del escabeche o de la salazón. Entonces vivían todos los puertos de la costa. Luanco lo representa, pero cualquier otro pueblo de Asturias, Cantabria, Galicia, País Vasco puede decir lo mismo. Vivían pues en una penuria constante. Y la ballena suponía un respiro, porque era el saín, que era la grasa que era aprovechada para la ampistería, y finalmente, cuando hubo minas para la minería, tenía un precio de venta, y eso permitía los pocos ingresos monetarios, ¿no? Lo otro era mera subsistencia. Y pues bien, de esa época, de la época medieval, tenemos una colección grande de huesos de ballena, omóplato, vértebras, costillas, bueno, como los huesos nuestros, solo que, claro, de otro tamaño. Y eso es probablemente lo de más valor.
0: ¿Con qué amor habla José Ramón de esas colecciones que albergan en este Museo Marítimo de Asturias, Coral?
1: La verdad es que sí, es que es un lujo escuchar y tener invitados tan apasionados por su trabajo. Te estaba escuchando y me llamaba la atención piezas de la Edad Media. ¿De dónde son estas piezas? ¿Dónde conseguís todo el material del museo?
2: Estos huesos los encontró un marinero.

0: equilibrio en uno de los pegollos. Los pegollos son los palos que sustentan esa construcción palafítica, el lord de la ballena. Todavía se puede ver una vértebra allí. Quiero decir que todo se aprovechaba. En ese caso, es un caso anecdótico, pero bueno, quiero decir que, igual que eso, pues algunas costillas se usaban empalizadas, Saint-Exupéry lo refiere, y eso fue realmente una época muy lejana, por eso tiene tanto mérito ahora. Y ese hombre los sacó de la playa. Vamos, no es tampoco que Luanco sea distinto a los demás pueblos. Seguro que en cualquier otra playa estarán enterrados huesos también, porque en
1: Sí.
0: todos ellos se cazaba la ballena.
1: Pues José Ramón García, director del Museo Marítimo de Asturias, ha sido un placer tenerte hoy en el programa aquí en Españoles a la Mar y te agradecemos sobre todo que nos hayas abierto las puertas del museo en el Día Internacional de los Museos.
0: Pues muy agradecidos por la atención y nos queda solo invitar a los oyentes a que pasen por aquí con esa garantía que les decía antes, que no se aburrirán.
1: Habrá que acudir
0: Y
1: allá al
0: como
1: banco.
0: decía, el publicista, si no está de acuerdo con los contenidos y no disfruto con la visita, le devolvemos el dinero.
1: Bueno, ese es un buen lema. José
0: Pues
1: Ramón, muchísimas gracias y feliz día.
0: a ustedes, un abrazo. Adiós, adiós.

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1: España recibió el año pasado más cruceristas que nunca antes en su historia. Más de 13 millones de pasajeros hicieron escala en nuestros puertos en alguno de los más de, 5.000 buques que durante 2025 visitaron nuestras costas.
2: Una industria que, como vemos, no deja de crecer a pesar de las dudas que genera su impacto medioambiental y social en ciudades como Barcelona, Palma o Málaga, que se encuentran entre las más visitadas por estos cruceristas.
1: Precisamente allí, en Málaga, se ha desarrollado hace pocos días la iniciativa Todos a Bordo, organizada por la Asociación Internacional de Líneas de Crucero y que busca mostrar a los alumnos de colegios de primaria cómo es la vida a bordo de un barco turístico. Quién sabe si buscando futuros tripulantes en las aulas. Nos lo cuenta Pablo Amil.
3: Muchos lo eligen como una modalidad turística. Los cruceros nos permiten viajar por todo el mundo y descubrir multitud de lugares en apenas un puñado de días. A bordo de estos impresionantes barcos, un sinfín de actividades y servicios para que el turista tenga todo lo que necesite y más para disfrutar de sus vacaciones. Piscinas, teatros, tiendas, discotecas, es prácticamente como una ciudad flotante. Se estima que en todo el mundo hay más de 300 cruceros repartidos en medio centenar de navieras. Dada la relevancia del sector, desde la Asociación Internacional de Líneas de Crucero han puesto en marcha el proyecto Todos a Bordo para dar a conocer a las nuevas generaciones la vida en estos barcos turísticos. El puerto de Málaga ha sido el último en sumarse a esta iniciativa. Pilar Fernández Figares es la gerente de la Fundación Málaga Port.
4: Aquellos que están entre 10 y 11 años, que al final pues son niños que entienden mejor las profesiones, aunque se las explicamos de una manera muy didáctica y muy sencilla, pero sí que pueden entender mejor pues por dónde puede ir su futuro o qué profesiones hay, o si le llama la atención algo que además vivir en Málaga y tener un puerto en el que vienen cruceros de un gran tamaño, pues que es

0: sepan qué pasa dentro del crucero y qué profesiones y oportunidades laborales pueden tener.
1: Los alumnos de sexto de primaria del Colegio Cristo de Mena han sido los últimos en sumarse a este programa que tiene poco más de un año de vida. El objetivo es que se sigan sumando más puertos y colegios, no solo de España, sino de todo el mundo, para poner en valor el trabajo a bordo de los cruceros y despertar la curiosidad de los más pequeños.
0: Nosotros, sin duda, el Puerto de Málaga lo que hemos hecho es sumarnos a esta iniciativa. Que ya se ha celebrado en varios puertos, como fue en Tenerife, ha sido también en Cádiz, y no sé si nosotros somos el tercer o cuarto puerto español en ponerlo en práctica. Y nos pareció una iniciativa tan bonita, que además Málaga Port se dedica a la formación profesional, formación a profesionales, certificados de profesionalidad, que esto nos sacaba un poco de la normalidad. Es decir, oye, podemos llegar desde el inicio a esa explicación sencilla de qué es un puerto y qué supone un crucero.
1: Acostumbrados a ver el puerto desde las ventanas del colegio y sin saber realmente el trabajo que esconde, el proyecto Todos a Bordo entra de lleno por las puertas de las aulas. Mediante sesiones didácticas, los niños aprenden no solo las funciones y roles de cada profesión, sino que tienen la oportunidad de preguntar e indagar en un ambiente desconocido para ellos.
0: Repartimos el material de trabajo, que son unas fichas donde se ven todas las profesiones que queremos explicar. Con palabras muy atractivas intentamos atraer esa atención a los chicos, y luego repartimos unas fichas. Entonces, cada ficha no pone la profesión, pero sí pone la descripción de esa profesión. Entonces, consiste en trabajo por equipo de dos en dos. Cada uno puede o bien explicarlo, leer la descripción, o bien hacer mímica, o bien hacer un dibujo, o incluso las tres cosas, para explicarle a sus compañeros qué profesión le ha tocado.
1: Después de las casi 2 horas de taller, el resultado fue más que satisfactorio. La sesión ha servido para despertar la curiosidad de los alumnos y también para avivar su interés por los cruceros más allá de un lugar de recreo y desconexión.
0: Su cara es de entusiasmo y de participación durante los 50 minutos del taller. Es decir, no son revoltosos, no pierden el hilo del taller, no tenemos que llamarles la atención, con lo cual eso ya es un indicio de que lo están pasando bien. Pero además, a mí en particular, una de las chicas que cuando estábamos en el taller estaba cerca de mí, se me acercó y me dice: qué bien me lo estoy pasando.
1: Por muy exótico que suene, la vida en un crucero es más similar a la vida en tierra firme de lo que parece. A bordo de esos colosos que surcan los mares y océanos se necesita prácticamente de todo, hasta 400 puestos de trabajo diferentes. Desde el capitán, que guía y dirige el barco, hasta el personal que se encarga de mantener el estado de las instalaciones, o los chefs y cocineros que preparan los extensos buffets de comida. Ninguna profesión es menor, porque son igualmente de necesarias todas ellas.
0: El capitán, que es el que manda dentro del barco, ¿no? Pero luego está el equipo de puente y cubierta, está el director de eventos, están los vigías, el equipo informático de recepción, hay un director de hotel, un equipo médico, agentes portuarios que no están dentro del puerto sino fuera, pero requieren ese personal para que un barco atraque, los prácticos del puerto, por ejemplo, también es necesario que existan para que pueda atracar el barco en un puerto. Equipo de cocina, por ejemplo, de excursiones, para organizar las excursiones, de entretenimiento para las actividades que hay dentro del barco, de recepción, porque todo ocurre como si fuera un hotel. Incluso, obviamente, para reordenar y organizar todo eso necesita un equipo de recursos humanos. Es decir, que al final es una empresa grande, dedicada al sector servicio, hotelero y dentro de un barco.
1: Esta alta presencia de puestos específicos de trabajo convierte a los cruceros en lugares donde la demanda de personal es constante. Conformar los equipos a bordo se realiza con meses de antelación por parte de las navieras, ya que se buscan perfiles que adquieran el compromiso temporal para permanecer embarcados. Además, exigen conocimientos de idiomas y formación básica en seguridad marítima.
0: Para un barco, por ejemplo, de 7.000 pasajeros, necesitan mínimo una tripulación de 3.000 personas. Es decir, que tienes que tener mucha demanda de profesión y de personas que trabajen a bordo. Es un sector muy atractivo. Te tienes que embarcar y estar varios meses embarcado. Creo que va más orientado a una edad de joven media, ¿vale? Porque luego estar mucho tiempo embarcado y luego volver a tu familia, pues a lo mejor tiene otras exigencias, que ya pues quieres quedarte más en tierra, pero sí que es un trabajo demandado, sí.
1: Los cruceros son además la excepción dentro de la industria marítima. Las mujeres aquí son más que en cualquier otro espacio, un lugar donde ellas ya cogen el timón del sector y ponen rumbo fijo hacia la igualdad.
0: El sector de los cruceros frente al sector de las mercancías es muy femenino, muy femenino. Trabajan muchas mujeres en este sector, en un sector servicio, pero no pasa solo en Málaga, sino en muchísimos puertos españoles y también internacionales. De hecho, existen grandes directoras de navieras y son mujeres. Y el sector crucero es verdad que está muy feminizado y hay mucha presencia de mujeres.
1: La relevancia del sector de los cruceros es fundamental en España. El año pasado fue histórico. Según datos de puertos del Estado, más de 14 millones de cruceristas desembarcaron en nuestras ciudades. Son casi un 10% más respecto a 2024. Además, nuestro país está siendo refugio de cruceristas que escogían otras rutas y que ahora, por la inestabilidad en Oriente Próximo, recalan en nuestros puertos. Barcelona, Baleares y Canarias lideran el tráfico nacional, mientras que Málaga ha experimentado un notable crecimiento en los últimos años tras la pandemia, superando incluso los datos de 2019. Reciben una media de 500.000 pasajeros al año, aunque prevén superar los 600.000 en 2026.
0: Para nosotros es un dato bastante importante, incluso en lo que son los ingresos por explotación de la autoridad portuaria equivale a un 25% de los ingresos de explotación de la autoridad portuaria de Málaga. O sea, que tiene un impacto bastante importante económico tanto para la autoridad portuaria como para la ciudad, ¿no? Porque luego eso se convierte en turismo y además muy repartido durante el año. El turismo de crucero en Málaga, me consta que también en otras ciudades, pero por lo menos en Málaga está bastante, desestacionaliza bastante el turismo de verano, porque nuestra temporada alta es primavera y otoño.
1: Hasta el 30 de junio hay programadas 120 escalas. Prácticamente la mitad de ellas son de cruceros de lujo y premium. Cruceros que además permanecen más tiempo en la ciudad, lo que se traduce en un mayor impacto económico con los negocios locales. Apostar por enseñar y dar a conocer el trabajo vinculado a estos barcos es vital no solo para asegurarse el futuro y supervivencia del sector, sino también el de las ciudades que viven de cara al mar.

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1: El puerto de Burela, en la Mariña Central Lucense, ha vuelto a situarse un año más en el centro del debate pesquero nacional y europeo con la celebración de las jornadas técnicas que organiza la Fundación Expo Mar y el Encuentro Empresarial.
2: Jornadas en las que el consumo de pescado, la gestión pesquera y la sostenibilidad han sido las protagonistas de unas sesiones que ayudan a marcar el pulso del sector.
1: Y cómo no, nuestro compañero Óscar González ha seguido muy de cerca estas jornadas cargadas de información allí en Galicia.
3: El consumo de pescado y la gestión pesquera han estado presentes en la 33ª edición de las jornadas técnicas Expo Mar, que se han celebrado en la localidad luguesa de Burela. Unas jornadas que han contado con la participación de representantes políticos y también del sector pesquero. En cuanto a la administración, ha estado la consejera del Mar de la Xunta de Galicia, Marta Villaverde, que se ha referido a los principales desafíos del futuro de la pesca.
4: Necesitamos que la gente joven vea el mar como una oportunidad profesional atractiva, estable y con futuro. Y eso exige mejorar la formación, adaptar la capacitación a las nuevas necesidades del sector y seguir dignificando una profesión que siempre pues, ha sido fundamental para Galicia. Porque el sector pesquero pues, ha cambiado mucho en los últimos años y hoy hablamos de una actividad que está pues, altamente profesionalizada, cada vez más tecnificada y con mejores condiciones laborales. Y además es plenamente consciente de la importancia de compatibilizar ese desarrollo económico con la protección social y la protección del medio marino.
3: También en la inauguración, el gerente de los productores pesqueros de Burela, Sergio López, aseguró que la flota pesquera quiere seguir, pero su viabilidad económica está seriamente comprometida.
5: La pesca necesita políticas aplicables y realistas que permitan afrontar el presente y el futuro como una actividad esencial y estratégica que genera empleo, genera riqueza, cultura y garantiza el abastecimiento de alimento, dotando a la población de una proteína sostenible y saludable. La segunda gran reflexión era, la flota pesquera quiere seguir desarrollando su actividad, pero en el marco actual está seriamente comprometida nuestra viabilidad económica con una reducción continua de la producción y sin atractivo para lograr el relevo generacional.
3: También hubo una mesa redonda en la que participó el asesor jurídico de la Confederación de Cofradías de Pescadores, Torcuato Teixeira, que se refirió a la carestía del gasóleo en la actividad pesquera, derivado del conflicto bélico en Oriente Medio, lo cual ha agravado la situación de un sector al que la Comisión Europea, especialmente la Dirección General de Asuntos Marítimos, la DGMARE, sigue viendo como un problema a gestionar y no como lo que es, un activo a proteger y a desarrollar.
6: Lo que ves son puertos semivacíos, cada vez menos unidades pesqueras en los puertos. Ves cómo los puertos pesqueros han sido colonizados por instalaciones deportivas o por chiringuitos o por bares para el turismo. Eso es la perspectiva, con enormes excepciones, ¿no? Pero eso es lo que ves. Y yo creo que Javier hablaba de datos y creo que a veces la fotografía se ve mejor con datos, ¿no? Y si me centro en Galicia, por ejemplo, y hacemos una perspectiva de los últimos 20 años, en Galicia teníamos, hace 20 años, en el 2005, ya llovió de aquella, pues teníamos 6.400 buques, ¿vale? Hoy en el censo, yo creo que tenemos sobre 4.161, más o menos actualizado, ¿eh? Nos quedan 4.000, es una flota importantísima todavía, ¿no? Pero es el número que tenemos, 4.161. Si hacemos unos cálculos matemáticos, nos sale que hemos perdido en 20 años 2.200 buques.
3: También el secretario general de la Patronal Española de Pesca, Cepesca, y presidente de la Comunitaria Europeche, Javier Garat, aseguró que desde la burbuja de Bruselas, muy alejada de la realidad, se toman decisiones que afectan al día a día del sector bajo una presión brutal de determinadas ONGs que quieran acabar con la pesca.
7: Y el reto es conseguir ese equilibrio entre las cuestiones medioambientales, las sociales y las económicas, porque si no, Seguiremos avanzando en temas medioambientales, pero no tendremos pescadores que se puedan ocupar de la actividad en el futuro. Y si eso ocurre, dependeremos mucho más de las importaciones de terceros países, porque los otros países van a seguir creciendo. Nosotros en la Unión Europea nos seguiremos hundiendo, seguiremos exportando la deuda ambiental, es decir, querremos ser los más buenos del mundo desde el punto de vista medioambiental, pero la gente tiene que seguir comiendo. Y si no viene de España o de la Unión Europea, vendrá de China o vendrá de cualquier otro país tercero. Y ante esa situación, para que nuestra gente pueda estar más cómoda a bordo y pueda realizar sus actividades en las mejores condiciones posibles, hace falta renovar la flota, modernizar la flota.
3: También el director general de Pesca Sostenible del Ministerio, Ramón de la Figuera, se refirió al reto regulatorio que tiene el Ministerio por delante.
8: Que es la simplificación, el hacer un marco normativo más razonable, y yo creo que también es el reconocimiento de la actividad, es decir, que yo creo que parte del problema del renuevo generacional también se soluciona pues con este cambio de mentalidad, que yo creo que ya estamos en ese punto, es decir, es lo mismo que ha pasado con los agricultores, que han pasado a ser los custodios del medio rural. Pues yo creo que la pesca, yo creo que cada vez permea más esa imagen de que son los guardianes del mar y que es una profesión bonita, es una profesión heroica casi, porque es bueno, es salir al mar, es aire libre, es acción, y yo creo que también ese es uno de los retos, aparte del, naturalmente, el reto regulatorio, es también el reto de imagen, es decir, porque yo creo que también eso lleva asociado un valor del producto, es decir, también llevará asociado un valor del producto de la pesca española. Pues hay maneras de diferenciarla, con lo cual yo creo que un reto importante es el del relato, que yo creo que es muy importante.
3: El pescado forma parte de la dieta en España porque forma parte también de la vida diaria de los españoles, pero hoy esta relación es mucho más débil. Así se ha puesto de relieve en estas jornadas que cuando el consumo de alimentos marinos en los hogares españoles está en el mínimo histórico de 17,8 kilos de media por persona al año, muy lejos de los 23,4 y los 31,2 que están aconsejados en una dieta equilibrada.
1: Óscar, como siempre, muchísimas gracias.
0: ¿Qué ha pasado hoy?
1: Pues eso es lo que nos preguntamos. ¿Qué ha pasado? Es hora de repasar lo más destacado de la actualidad pesquera y marítima de este lunes 18 de mayo, y lo hacemos con la ayuda de nuestro compañero Alexei Ersov. Empezando por una noticia de alcance internacional, el ejército israelí ha vuelto a interceptar a la flotilla Global Sumud en aguas de Chipre esta mañana. En ella viajan al menos 4 ciudadanos españoles, entre ellos el capitán del buque Adala.
9: Más de 50 barcos habían salido este jueves del puerto de Marmara, en Turquía, con la intención de romper el bloqueo que mantiene Israel sobre la franja de Gaza y suministrar ayuda humanitaria a los palestinos. Esta mañana la Global Sumut ha publicado un vídeo en el que se observa cómo los buques militares les han empezado a rodear.
1: Y mientras tanto, el crucero Ondius ya está atracado en el puerto de Rotterdam, en los Países Bajos, y allí continúa el operativo sanitario, al igual que en España, tras el brote detectado a bordo.
9: Los pacientes ingresados en el hospital Gómez Ulla, que dieron negativo la semana pasada, se someten hoy a una segunda PCR. Si vuelven a dar negativo, podrán abandonar el aislamiento estricto y recibir visitas de sus familiares. El único positivo confirmado, un hombre de 70 años, continúa evolucionando favorablemente. Las 27 personas que permanecían a bordo iniciarán ahora la cuarentena y el buque será sometido a un proceso de desinfección.
1: Y aquí en España también se mantiene la vigilancia sobre otro crucero, en este caso afectado por un brote de gastroenteritis. Ha llegado esta mañana al puerto de Guecho, en Euskadi, procedente de Gijón, Elizabeth Escajedo.
10: El crucero Ambition ha llegado este lunes al puerto de Bilbao, concretamente a la terminal de cruceros de Guecho, procedente de Gijón, donde ayer fue inspeccionado por Sanidad Exterior tras varios casos de gastroenteritis común a bordo. La última información oficial comunicada en Asturias hablaba de 17 casos activos, todos ellos aislados dentro del buque, siguiendo los protocolos sanitarios. Aquí, en el puerto de Guecho, también Sanidad ha entrado a inspeccionar y estamos a falta de saber la última cifra oficial de casos de gastroenteritis común a bordo.
1: La atención hoy también está sobre Oriente Próximo, donde el Estrecho de Hormuz sigue siendo el foco de tensiones entre Irán y los Estados Unidos.
9: El gobierno iraní ha instado a las Fuerzas Armadas de Estados Unidos a poner fin al bloqueo naval del Estrecho de Hormuz, mientras Washington y Tel Aviv vuelven a elevar el tono contra Teherán casi tres meses después del ataque que desencadenó un conflicto ahora enquistado. Irán asegura que mantiene abierta una nueva vía de negociación, pero al mismo tiempo ha anunciado oficialmente el organismo con el que pretende administrar el Estrecho de Hormuz, el principal punto estratégico de la crisis. Desde Teherán, nuestros enviados especiales Aurora Moreno y Agustín Carou.
11: Sí, diplomacia y dedo en el gatillo, dice Irán. El ministro persa de Exteriores, Abbas Araghchi, ha hablado en las últimas horas de la situación con sus homólogos de Francia, Turquía y Qatar, tras entregar al mediador Pakistán una nueva propuesta que combinaría sus exigencias iniciales con las últimas condiciones de Trump. Las Fuerzas Armadas iraníes advierten de que Estados Unidos recibirá golpes fatales. Responderán con represalias abrumadoras y contundentes si cumple su amenaza de atacar. El comandante de la Guardia Revolucionaria, Moqtar Rezaei, ha exigido a Washington el levantamiento del bloqueo de los puertos iraníes o el mar de Omán se convertirá en su tumba. En medio del cruce de amenazas entre Estados Unidos e Irán, en las calles, en Teherán, los iraníes ven la situación con preocupación a volver a lo peor de la guerra. Muchos no quieren hablar. Los que lo hacen adoptan la posición desafiante del gobierno. Si atacan, me quedaré aquí con más firmeza, asegura Mahdi. Seguiremos defendiéndonos. No nos preocupa. Hay incertidumbre, pero no va a pasar nada, creen estas dos jóvenes, Nasin y Reyyan. Da igual si Donald Trump da un ultimátum de 2, 8 o 24 horas, afirma Fariba. No tenemos miedo porque nos llevan amenazando 40 años. Pakistán se muestra relativamente optimista sobre la vuelta a la diplomacia. Su primer ministro confía en un segundo encuentro entre Estados Unidos e Irán en Islamabad.
1: Las comunidades mediterráneas solicitan a Bruselas reformar la política pesquera común.
9: Así es, Cataluña, Comunidad Valenciana, Baleares, Murcia y Andalucía han reclamado a Bruselas una revisión urgente de la política pesquera común para adaptar la normativa europea a la realidad de la pesca artesanal mediterránea. Las cinco autonomías proponen una gestión más flexible y simplificada, con menos cargas para la flota de pequeña escala, y también reclaman más fondos europeos para garantizar la viabilidad del sector, el relevo generacional y la modernización de los barcos.
1: Pendientes también, como lo hacemos siempre en este programa, de las cuestiones ambientales y un estudio que prueba que el calentamiento de las aguas tiene efectos palpables sobre las poblaciones marinas, Ana Grimau.
12: El calentamiento del mar está comportando que sus habitantes se desplacen a otros territorios con aguas más frías para hallar así condiciones de vida más favorables. Es lo que ha comprobado un equipo del Instituto de Ciencias del Mar, CSIC, en colaboración con el Centro de Investigación Marina y Alimentaria, ACTI, con un estudio que confirma que el cambio climático lleva 20 años transformando las capturas y los ingresos pesqueros. La investigación, centrada en la costa catalana, muestra una tropicalización, es decir, un aumento de especies de aguas cálidas y una disminución de especies de aguas frías, lo que se conoce como deborealización. En el litoral catalán, la temperatura del mar ha subido cerca de 2 grados en casi 50 años, si se toma como referencia la temperatura de las Medas, con datos que ha ido recogiendo desde 1974 el meteorólogo aficionado Josep Pascual, conocido como el notario del mar de las Tartit, unas mediciones que le han valido el reconocimiento de la NASA. El aumento de la temperatura del mar ha provocado que las gambitas de Huelva, que se solían pescar en el estrecho de Gibraltar, ahora se capturen en la costa catalana con un incremento del 10% cada año. De pescarse pocos gramos o ninguna hace unas décadas, ahora se pueden coger hasta un centenar de kilos en una jornada. En cambio, la caballa se ha ido en busca de aguas más frías, al igual que el pulpo y el salmonete de roca, mientras que el atún, antes estacionario, ahora está todo el año en el litoral catalán.
1: Y nos vamos a Galicia, donde Gardacosta se incauta más de 5.000 kilos de pesca ilegal mientras preocupa la expansión del sapo lusitano en la ría de Vigo.
9: Las mayores intervenciones realizadas este año corresponden al pulpo y al erizo, dos de las especies más decomisadas por el operativo de vigilancia marítima en Galicia, que también ha detectado un aumento de artes prohibidas, como los llamados cacharros, mientras el sector pesquero de la Ensenada de San Simón muestra muestra su preocupación por la expansión del sapo lusitano, un pez cada vez más frecuente en la ría de Vigo y que, según los marineros, estaría dañando capturas de choco. La flota relaciona su aumento con el calentamiento del agua y asegura que su presencia complica cada vez más las faenas de pesca.
1: Y los puertos españoles que siguen batiendo récords de ingresos en 2025.
9: El sistema portuario estatal cerró el pasado año con una cifra de negocio de 1,351 millones de euros, un 4,7 más que en 2024. También aumentó el resultado antes de impuestos hasta los 349 millones. Las tasas vinculadas a mercancías, buques y pasajeros continúan siendo la principal fuente de ingresos de los 46 puertos de interés general gestionados por las autoridades portuarias.
1: Del puerto al océano, 18 años se cumplen ya del hallazgo del tesoro de la fragata Mercedes.
9: El 18 de mayo de 2007, la empresa cazatesoros Odyssey anunció el hallazgo en aguas internacionales de los restos de la fragata española Nuestra Señora de las Mercedes, hundida frente al Golfo de Cádiz a comienzos del siglo XIX con un cargamento de monedas de oro y plata. El descubrimiento abrió un largo litigio internacional entre España y la compañía estadounidense. Y así lo explicaba un abogado a Televisión Española.
13: O sea, hay razones de seguridad elementales para no dar la localización exacta del barco ni más datos, porque hay mucha gente deseosa de hacerlo por su cuenta. Incluso los medios de comunicación, pues, impedirían, al estar cerca de la zona, impedirían incluso un trabajo adecuado como es el que siempre hace Odisei, ¿no?
9: Hoy el tesoro recuperado permanece bajo titularidad española y se conserva principalmente en el Museo Nacional de Arqueología Subacuática de Cartagena.
1: Y un último apunte de actualidad internacional, porque han sido localizados los cuerpos de 4 de los 5 buceadores italianos que habían desaparecido en Maldivas.
9: Las autoridades del país asiático han localizado los cuerpos de 4 de los 5 submarinistas desaparecidos desde el jueves mientras exploraban una cueva submarina en el atolón de Baabo, a unos 50 metros de profundidad. Recordemos que el quinto cuerpo ya había sido localizado anteriormente. Según las primeras investigaciones, los fallecidos habrían sufrido problemas relacionados con la descompresión, una situación que también causó la muerte de un buceador de rescate que participaba en las labores de búsqueda.
1: Y con esta triste noticia cerramos nuestro bloque informativo de hoy, de este lunes 18 de mayo.
14: Fran solo escuchaba el silbido de las balas y el ruido del latido de su propio corazón.

0: La tripulación de españoles en la mar empieza a despedirse en esta jornada de lunes. La forman Pepo Sherman en el puente de mando controlando la técnica, nuestro compañero Juan Carlos López en la sala de máquinas con toda la producción. En cubierta hoy Alexei Ersov, nuestro redactor, y nuestra segunda de a bordo, que es Coral Consuegra. Y quien les habla, el capitán del barco, Fernando Bayo.
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0: Echamos el ancla por hoy. Volvemos mañana para seguir surcando las aguas en vuestra compañía, aquí en Radio Exterior de España.

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En 1981, España todavía vestía de pana cuando Tino Casal aterrizó desde Marte. Shampoo de huevo fue el single que nos voló la cabeza. No era solo una canción de tecnopop, era una declaración de guerra contra lo gris. Una explosión de sintetizadores, laca y sofisticación que nos presentaba un artista total capaz de diseñar desde su propia ropa hasta el último acorde del álbum.

Con la colaboración de Luis Cobos en los teclados y Carlos García Basso en las guitarras, este tema se convirtió en el primer número uno de Tino Casal. La letra frívola y vanguardista celebraba la estética como una forma de vida en un Madrid que empezaba a descubrir los colores de los nuevos románticos. No solo sonaba en las discotecas, sino que marcaba el inicio de la era del exceso y del talento desbordante de un genio que siempre fue un paso por delante de su tiempo.

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En febrero de 2002, mientras el país se acostumbraba al tacto de las nuevas monedas de euro y la música en español buscaba una voz que no fuera ni prefabricada ni excesivamente críptica, un dúo zaragozano disparó al centro de la diana. Amaral ya no eran los eternos prometidos de la escena independiente. Con Estrella de Mar, Eva y Juan Aguirre se convirtieron en los arquitectos de un sonido que lograba lo imposible. Ser masivo sin perder la elegancia. Ser radiofónico sin dejar de doler. No fue un éxito de marketing, fue un estallido de honestidad grabado en los estudios de Londres, bajo la producción de Cameron Jenkins, quien entendió que la clave no estaba en pulir la voz de Eva, sino en dejar que sus aristas cortaran el aire. Detrás de esa imagen de Estrella de Mar varada en la arena, se escondía un trabajo conceptual sobre la búsqueda de identidad y la fragilidad de los vínculos. Fue el disco que los sacó de las salas pequeñas para meterlos en el salón de cada hogar español, vendiendo más de 2 millones de copias y logrando algo que solo los elegidos consiguen: que sus canciones dejaran de pertenecerles a ellos para pasar a ser la banda sonora de los desamores de todo un país.

Pero Estrella de Mar es mucho más que sus baladas más conocidas. El álbum tiene un nervio rockero que a veces se olvida, presente en cortes como Toda la noche en la calle. Una oda a la libertad nocturna que capturaba ese espíritu canalle en octámbulo de la Zaragoza que los vio nacer. O Moriría por vos, que acabamos de escuchar, donde las referencias cinematográficas se mezclan con una urgencia eléctrica que recordaba a las bandas de la British Invasion, pero con ese sabor a cierzo y asfalto español. Amaral demostraron que se podía tener un pie en la tradición de la canción de autor y el otro en el pedal de distorsión sin que la estructura colapsara.

La sensibilidad social de Amaral siempre estuvo ahí camuflada entre melodías perfectas. El proceso de grabación en Londres fue un choque de mundos. Eva y Juan se llevaron sus cuadernos llenos de tachones y sus influencias de Los Secretos o David Bowie a una ciudad que los obligó a sonar grandes. Las mezclas de Jenkins consiguieron que cada detalle, desde el sutil teclado en Te Necesito hasta la batería contundente de Salir Corriendo, tuviera su propio espacio vital. Fue un disco cocinado a fuego lento, donde se descartaron decenas de ideas hasta encontrar esas 12 canciones que forman el cuerpo perfecto del álbum. Sin relleno, donde cada track tenía el peso de un single potencial.

El impacto de Estrella de Mar en la industria fue un terremoto. Ganaron 5 premios de la música en una sola noche y se convirtieron en el referente para toda una nueva generación de bandas de pop rock que querían sonar como Amaral. Pero más allá de los números y los premios, el legado del álbum reside en su capacidad para envejecer con dignidad. Escucharlo hoy es comprobar que la producción no ha caducado, que las letras siguen siendo vigentes y que la voz de Eva Amaral sigue siendo ese faro que guía a los que se sienten perdidos en alta mar.

A veces las estrellas no están en el cielo, sino pegadas a la piel, en forma de canciones que nos recordaron quiénes éramos cuando aún teníamos todo por aprender. Estrella de Mar fue el disco que nos enseñó que se puede ser frágil y poderoso al mismo tiempo. Y que no importa cuánto tiempo pase ni cuántas tormentas vengan, siempre habrá una rosa de la paz esperando a ser plantada en el jardín de nuestra memoria musical. Amaral no solo hizo un disco, nos regaló un lugar donde refugiarnos para que no sentirnos solos.

0: novela debe constar de los tres elementos tradicionales. Clásicos. Esenciales. ¿Me entiende usted?
1: Sí, señor. Le entiendo la mar de bien.
0: Y esos tres elementos de que le hablo, amigo Maello, dejémonos de gaitas y de modernismos, son... Pepe, un poquito de bicarbonato.
2: Enseguida, don Ricardo.
3: Y agua, Pepe, por favor. Que esté fresquita.
0: Pues son... Planteamiento, nudo y desenlace. Sin planteamiento, nudo y desenlace, por más vuelta que quiera usted darle, no hay novela. Hay... ¿Quiere usted que se lo diga?
1: Sí, don Ricardo.
0: Pues no hay nada, para que lo sepa. Hay fraude y modernismo.
4: El frío de la posguerra no solo se siente en los huesos del Madrid de 1942, sino también en el silencio espeso de los cafés y en las miradas esquivas de quienes caminan por una ciudad herida. El tiempo se rompe entre décadas creando un agujero de gusano temporal que lo engancha con otro año cuatro décadas después, cuando en 1982 el director Mario Camus se enfrentó a un reto que muchos consideraban imposible: trasladar a la pantalla la arquitectura coral y asfixiante de la novela más conocida de Camilo José Cela. La colmena no es solo una película, es un espejo empañado donde se refleja la supervivencia cotidiana de una sociedad atrapada en la parálisis. Una obra que logró capturar el zumbido incesante de un Madrid hambriento, no solo de pan, sino de esperanza.
5: ¿Para quién es la jarra con hielo?
1: Es la jarra de don Mario.
5: ¿Y el bicarbonato?
2: Lo ha pedido don Ricardo.
5: ¿Para qué lo querrá? Si no come. Si esos muertos de hambre no comen. Solo piden el bicarbonato a mala idea. Para hacer gasto. Hay tres poetas y solo veo dos vasos.
2: No, doña Rosa, perdone usted que le diga, pero hay tres vasos. Es que uno está medio tapado por los libros.
5: Anda, espabila. Y tengamos la fiesta en paz. Pues nos han merengado. Ande, ande. Cada cual a lo suyo. No perdamos la perspectiva. Qué leñe. Ni el respeto, ¿me entiende? Ni el respeto.
4: La trama prescinde de un protagonista único para cedérselo a la colectividad madrileña. Más de 100 personajes se cruzan en el café de Doña Rosa, un microcosmos donde el miedo, el hambre y el deseo conviven bajo la luz mortecina de las lámparas de araña. Seguimos el deambular de poetas sin destino, prostitutas por necesidad y burgueses de moral distraída. Todos conectados por la precariedad y la vigilancia invisible de un régimen que todo lo alcanza. Camus consigue que la cámara sea un cliente más, capturando fragmentos de vida que se entrelazan como las celdas de un panal, donde la única miel es la de seguir vivo un día más.
1: Aníbal Verde Cantón no ha venido en todo el día. Ya no creo que venga.
6: Bueno, pues... adiós.
0: Amigo Martín Marco, ¿no se quiera tomar un café con nosotros? Estábamos hablando de Dostoyevsky.
6: Es que no tengo dinero.
0: ¿Y usted cree que yo poseo la 1.50 precisas para pagar este asqueroso brebaje? ¿Que la foca de Doña Rosa moteja con el nombre de café con leche? Pues no tengo más que 20 céntimos. Por favor, Martín Marco, siéntese, que yo le invito a café.
3: Siéntese con nosotros.
6: Gracias.
0: Gracias, Pepe. Y por favor, sirva un corriente con leche aquí a don Martín.
2: Sí, señor.
0: Dios proveerá. Y eso se lo dice un agnóstico.
4: Para entender la película es vital mirar hacia la novela original de 1951. Camilo José Cela tuvo que publicar La colmena en Buenos Aires debido a la censura franquista, que no toleraba el retrato descarnado de la miseria moral y física del Madrid de los años 40. El propio Cela, que aparece en la película interpretando al personaje de Matías, supervisó un guión que respetó la estructura fragmentaria de la obra. La transición de la literatura al cine fue un acto de justicia histórica y permitió que el público de la España democrática se encontrara cara a cara con los fantasmas de sus padres.
7: Usted perdone.
8: Menudo puro se está fumando, amigo.
7: No está mal. Mi duro me costó.
8: Tenga la amabilidad de darme un poco de agua a ver si se me va la tos. Un duro nada más. Pues parece de 7 pesetas.
7: Pues no. Un duro. Y 30 céntimos de propina. Yo me conformo con esto.
8: Ya puede.
7: Hombre, Tampoco creo que haga falta ser un Romanones para fumarse un puro de estos.
8: Un Romanones no, pero ya ve usted, yo no podría.
7: ¿Quiere usted fumarse uno?
8: ¡Hombre!
7: Pues trabaje usted como trabajo yo. Ande, ande, coja un cigarrillo y no ponga esa cara, hombre.
4: El reparto es probablemente uno de los más espectaculares en la historia del cine español. Es una constelación de talentos donde no hay papeles pequeños. José Sacristán, Victoria Abril, Francisco Raval, Concha Velasco, Ana Belén y Manol Arias, Agustín González y un inolvidable José Luis López Vázquez, entre otros muchos, componen este fresco humano. Cada actor aporta una verdad lacerante, desde la ternura derrotada de Sacristán hasta la amargura autoritaria de María Luisa Ponte como Doña Rosa. Es un ejercicio de humildad interpretativa donde las grandes estrellas se ponen al servicio de un relato coral, logrando que el espectador sienta el peso de las historias en cada segmento. No hay un personaje, el café es el personaje, la colmena es el personaje.
7: Don Ibrahim.
0: Mi querido académico. Venga, venga. Permítame. Permítame que le presente a Martín Marco, joven escritor y expoeta ultraísta, que aún no conoce su discurso de ingreso en la Academia de Jurisprudencia. Don Ibrahim Dostolaza y Bofarul, ilustre jurista.
6: Mucho gusto.
2: El gusto es mío, joven, pero no haga caso a don Ricardo. Su bondad le hace adelantar los acontecimientos. Todavía no soy académico.
0: Bueno, académico electo.
2: Digamos, impecto. Eso sí, tengo prometidos formalmente 14 votos para el primer sillón vacante.
8: Pues eso es ser más académico que otros que han sido elegidos con menos votos.
2: Ah, desde ese punto de vista...
0: El discurso de don Ibrahim es una pieza literaria de primer orden. Lo jurídico y lo literario se amalgaman de forma íntima. Se acoplan como el macho y la hembra, diría yo.
8: ¿Tiene inconveniente en que apunte alguna frase?
1: Yo me lo sé de memoria.
0: Por favor, don Ibrahim, le escuchamos.
2: Bueno, señores académicos y autoridades, las que estén, ¿cómo admitir, como quiere el señor Clemente de Diego, que la usucapión sea el modo de adquirir derechos por el mero ejercicio de los mismos? Salta a la vista la escasa consistencia del argumento, señores académicos. Permítaseme que vuelva a mí la ya vieja invocación a la lógica. Nada sin ella es posible en el mundo de las ideas. Aquí seguramente habrá susurros de aprobación.
0: Naturalmente.
4: Mario Camus es el maestro de las adaptaciones y demostró aquí una sensibilidad visual prodigiosa. Su dirección es sobria, casi pudorosa, evita el sentimentalismo barato para centrarse en la atmósfera. Camus utiliza los espacios cerrados, los cafés, las pensiones, los portales, para subrayar la claustrofobia de la época. Junto al director de fotografía Hans Burman, recrea una paleta de colores ocres y grises que nos transporta a un Madrid de carbonilla y extraperlo. Es una dirección que no busca lucirse, sino desaparecer para que la realidad de los personajes emerja con toda su crudeza. Es casi un ojo voyeur, un espectador secreto que mira a la intimidad, a la vergüenza y al hambre.
9: ¿Cuánto hubiese dado porque tú y Roberto os llevaseis bien? Me estáis amargando la vida. Estoy harta de sobresaltos y de hacerlo todo a escondidas.
6: Yo no tengo nada que hablar con él. Ya lo sé. Ya sé que esta es su camisa, que estos son sus calcetines y que se porta muy bien conmigo, aunque no lo sepa. También supongo que este huevo frito sería suyo. Y algún día me daré cuenta de que este es su país y no el mío.
10: Se ha abrochado mal los botones, señorita.
6: Es igual.
9: Dentro de poco cumplo años. Te acordarás esta vez.
6: Has hecho bien en recordármelo porque voy a hacerte un regalo.
9: Pues sí que estás tú bien para regalos. Lo que yo quiero es que me hagas un verso. Como hace años, ¿te acuerdas?
10: Se está poniendo el calcetín al revés.
6: Ah, déjalo.
9: El año pasado no me felicitasteis ni tú ni Roberto. Os olvidasteis los dos. Cumplo 34. Qué vieja soy, ¿verdad? Ahora, esperar que los hijos crezcan. Envejecer. Y luego, como mamá la pobre.
6: Filo, levántate, ¿quieres? Parece que vas a cumplir 18 años. Y me acordaré. Y te haré un verso precioso.
4: El rodaje estuvo lleno de anécdotas que reflejan el compromiso del equipo. Se rodó en localizaciones emblemáticas de Madrid, como la zona de la Plaza de España y la Gran Vía, reconstruyendo con precisión quirúrgica el ambiente de 1942. Una de las curiosidades más comentadas es la participación del propio Camilo José Cela. El Nobel no solo actuó, sino que su presencia en el set funcionaba como un amuleto de autenticidad. Se dice que Camus era extremadamente meticuloso con los figurantes y los objetos cotidianos, insistiendo en que hasta el ruido de las tazas de café debía sonar a posguerra. Camilo José Cela prácticamente se burla de sí mismo en un cameo histórico, en donde su expresión rota y desvencijada por el sarcasmo se impone a unos actores que beben directamente de su sangre.
11: ¡Oh! Mi querido académico. Venga, venga.
2: No.
11: Permítame que le presente a Matías Martí, inventor de palabras, don Ibrahim de Ostolaza y Bofarul, ilustre jurista.
2: Encantado de conocer a otro poeta.
12: Poeta, yo no. Yo jamás he sido capaz de unir más allá de tres o cuatro palabras. Yo soy un inventor de palabras, un creador del lenguaje, con lo cual contribuyo a enriquecer el léxico patrio.
11: Matías es un suministrador de materia prima del lenguaje. Lo que Isaac Peral hizo con el submarino, Matías Martí lo hace con las palabras.
13: Lleva inventadas más de 1000.
14: Por favor, Matías, déle usted la última, don Ibrahim.
12: Bizcotur.
2: ¿Cómo dice?
12: Bizcotur. Dícese del que sobre ser bisojo y mal encarado mira con aviesa intención. Puede también usarse como sustantivo. Se la regalo.
2: No sé qué decirle. Muchas gracias.
11: Pero Matías no conoce todavía su famoso discurso de ingreso en la Academia de Jurisprudencia. Se lo ruego, don Ibrahim, siéntese con nosotros y permítanos oír su discurso.
2: Es que hoy no tengo dinero, apenas para un café.
11: Es igual, siéntese con nosotros. Y por favor, don Ibrahim, su discurso.
2: Gracias. Señores académicos.
4: El impacto internacional de La Colmena fue un hito para nuestra cinematografía. La película conquistó el Oso de Oro a la mejor película en el Festival de Cine de Berlín de 1983, un premio que reconfirmaba una vez más que el cine español rebosaba de esa madurez necesaria para hablar de sus heridas con un lenguaje universal. Fue la validación de que el relato de nuestra propia miseria podía emocionar en cualquier rincón del mundo. Porque no era un anuncio de turismo, no era una promesa de lugares exóticos para el foráneo. Era más bien casi una confesión, una calle sucia de gas apagado que dolía en el recuerdo. Este éxito fue el preludio de una década prodigiosa para Camus, que poco después volvería a triunfar con Los Santos Inocentes.
15: ¿Tú crees que son horas de llegar? Pregúntale qué hace desde las 7.
16: Déjala.
15: Claro, es muy fácil. ¿Cuándo vas a dejar ese tísico? Anda, que lo que vas a sacar de ahí...
17: Yo saco lo que me da la gana.
15: Sí, microbios. Y que un día te hinche el vientre.
17: Lo que me pasa es cosa mía. Yo sé lo que me hago.
15: Saber. ¿Tú qué vas a saber?
17: Yo sé lo que necesito.
15: Sí, pero no lo olvides. Si te dejan estado, aquí no pises.
17: Eso es lo que te dijo la abuela.
15: ¡Golfa! ¡Maleducada! Que eres una golfa. Así no se le habla a una madre.
17: Ni a una hija tampoco. Si mi novio está malo, bastante desgracia tiene para que tú estés todo el día llamándole tísico.
16: Tampoco hay derecho a tratarla así. Si quiere a ese chico, pues déjala que lo quiera. Para lo que va a durar el pobre.
4: La banda sonora de Antón García Abril es el hilo invisible que une las celdas de esta colmena. Con una melodía melancólica y evocadora, la música subraya la soledad de los personajes sin resultar invasiva. García Abril utiliza arreglos que remiten a la época, pero con una pátina de tristeza contemporánea, marcando los tiempos de un Madrid que parece detenido en el reloj. El diseño sonoro, con el murmullo constante de fondo del café de Doña Rosa, crea una sinfonía de voces humanas que es en sí misma el corazón de la película. De hecho, ese eco de voces es prácticamente el metrónomo de los tiempos musicales. El murmullo de los parroquianos de bar funciona de música como la misma música.
18: ¿Qué me dice?
19: Ya ves, señora.
13: Poca cosa.
18: ¿Se le arregló aquello?
13: ¿Cuál?
18: Lo de don Tomás.
13: Ah, pues no. No hubo suerte, no. Salió mal. Anduvo conmigo 2 o 3 días y después me regaló un frasco de fijador. ¿Qué le pasa?
18: Yo creo que algo me ha sentado mal. Los alimentos a veces no están en buenas condiciones. Si no, no me lo explico.
13: Claro. ¿Pero qué tiene?
18: Retortijones, hija. ¿Y qué retortijones? Tengo el vientre como una caja de truenos. Yo creo que la comida me ha sentado mal. Ya lo dice el refrán. De grandes cenas están las sepulturas llenas.
13: Sí, eso dicen, sí. Que cenar mucho no es bueno. Por la digestión.
18: ¿Usted cena poco?
13: Bueno, la verdad es que mucho no ceno.
18: Claro, ese es el secreto. Yo creo que eso de hincharse no debe ser bueno.
4: En taquilla, La colmena fue un éxito rotundo, demostrando que el público español tenía sed de una narrativa que abordara su pasado con honestidad y sin revanchismos. La colmena recaudó más de 250 millones de pesetas de la época y fue vista por más de 1,5 millones de espectadores en los cines. Fue la consagración de un modelo de cine de calidad apoyado por la Ley Miró, que buscaba prestigiar la industria nacional a través de grandes producciones literarias. Su legado es inabarcable en nuestro cine. Sin ella no entenderíamos la ambición de las series corales actuales o el cine de reconstrucción histórica moderno.
1: Es que usted tiene la suerte de llamarse Rubio Antofagasta. Así ya se puede. Pero yo necesito un seudónimo.
14: Dejas en paz de seudónimos, maello. Lo importante no es eso. Lo importante para un poeta es tener obra.
1: Sí, eso desde luego. Pero reconozca que usted oye decir José Martínez Ruiz y se queda tan frío. En cambio, usted escucha Azorín y es otra cosa. Se le queda un buen seudónimo y la mitad de la fama está hecha.
11: Amigo Padilla.
19: Sí, señor.
11: ¿Tendría usted inconveniente en prestarme un cigarrillo suelto de picadura? Es para hacer la mezcla. Tenga usted, don Ricardo. Y ya sabe, Padilla, que en la próxima flor natural que me den, o bien un accésit, será recompensado como usted se merece.
14: No, verdaderamente han sido muchos los seudónimos famosos, sin ir más lejos.
20: Limpia.
14: La Fernán Caballero, Cecilia Boldefar.
20: Limpia.
14: Stendhal.
11: Por favor, Antofagasta, precisaría un papel de fumar.
14: Stendhal, ¿cómo se llamaba ese?
11: Y Juan Ramón Jiménez, que se llama Juan Ramón Jiménez.
4: Un aspecto fundamental que eleva a La colmena por encima de otras adaptaciones es su capacidad para capturar la prosa del hambre de Cela sin caer en el tremendismo gratuito. Camus logra que el erotismo sórdido, la picaresca de los cafés y la crueldad de la supervivencia respiren con una naturalidad pasmosa. La película se atreve a mostrar la sexualidad como una moneda de cambio más en un Madrid donde todo tiene un precio, pero lo hace con una melancolía que desarma al espectador. Es el retrato de una castración colectiva, donde los impulsos más humanos se ven truncados por la necesidad de no destacar, de no ser señalado, de ser simplemente una celda más en un panal que solo produce amargura.
21: Documentación.
6: No la llevo encima, me la he dejado. Pero aquí pueden darle razón de mí.
21: ¿Cómo que aquí?
6: Sí, duermo aquí estos días hasta que encuentre algo mejor. Doña Jesusa me deja una cama. Yo era muy amigo de su hijo, ¿sabe? Su hijo murió en la guerra y ella, como éramos muy amigos, pues me quiere mucho. Me llamo Martín Marco López, soy escritor y colaboro en la prensa del movimiento. Puede preguntar por mí en la vicesecretaría, ahí en la calle Génova. Verá, mi último artículo ha salido en Provincias hace unos días. Lo tengo. Sí, aquí. ¿Ve? Razones de la permanencia espiritual de Isabel la Católica. Y aquí abajo mi nombre, Martín.
21: ¿Dónde vayas a dormir?
4: Mario Camus orquestó este quién es quién del cine español, logrando una armonía interpretativa donde nadie intenta brillar por encima del resto. Algo casi inaudito en producciones de este calibre. El legado de la película reside en haber fijado en la retina colectiva la imagen definitiva de la posguerra. Ese café humeante, las bufandas raídas y la palabra mañana pronunciada con más miedo que esperanza. La colmena es el recordatorio de que el cine, cuando es valiente, no solo cuenta historias, sino que reconstruye la identidad de un pueblo que durante mucho tiempo tuvo prohibido recordar quién era. La colmena es, en última instancia, un canto a la dignidad en medio del fango. Mario Camus nos enseñó que incluso en las épocas más oscuras, la vida se abre paso a través de la solidaridad de los derrotados. Los personajes de La Colmena buscan la compañía para soportar el frío. Es una película imprescindible que nos recuerda que somos el resultado de esos miles de zumbidos silenciosos que un día decidieron que Madrid merecía volver a soñar en color.
16: Bueno, Meléndez, ¿cuál es el último precio de esta Parker?
19: ¿Qué precio tiene un Velázquez? Ni se sabe.
20: 200 pesetas.
16: Me la quedo. ¿Una copita, Meléndez?
19: Alejemos el espectro de la impotencia.

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1: Hoy queremos conocer la historia detrás de la Catedral de Toledo, una de las construcciones españolas más imponentes y más visitadas de nuestro país. Dos siglos fueron necesarios para trabajar este templo gótico, piedra a piedra, con planta de 5 naves, única en España. Ahora se cumplen 800 años desde el comienzo del proceso.
2: Por ello, en nuestra sección Mujeres y Patrimonio, Giovanna de Calderón nos va a acercar a algunas mujeres ligadas al pasado de esta joya arquitectónica, como Isabel la Católica, por ejemplo, pero daremos un salto al presente y casi al futuro con las ingenieras españolas Paula Noriega y Maite Aranda, que han creado el gemelo digital de la Catedral de Toledo, un hito que permite conservar todo ese patrimonio monumental gracias a la captura digital de cada rincón, por pequeño que sea, de la edificación. En unos momentos nos lo explican todo.
1: También nos acompañan en este viaje por el tiempo Nuria Álvaro en la producción y Pepo Servan en el control técnico. Comenzamos.

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2: Pues comenzamos, como siempre, saludando a nuestra colaboradora, Giovanna de Calderón. Buenas, bienvenida.
3: Hola, buenos días. Aquí un día más, un día de los museos. Es un día apasionante hoy, ¿no?
2: Pues sí, estaremos pendientes también de todas las iniciativas que hay por Madrid y por todo el país para visitarlos en estos días tan especiales. Giovanna, pero hoy vamos a acercarnos a la Catedral de Toledo, una de las joyas arquitectónicas, estábamos diciendo, españolas más destacadas, construida durante dos siglos, hasta su consagración en 1493. Un templo ligado históricamente a arzobispos, reyes o barones, pero ahora que se cumplen 800 años de ese inicio de la construcción, podemos hablar también de mujeres relacionadas con el edificio, como Isabel la Católica, o incluso sepulcros o criptas subterráneas que guardan restos de mujeres de la nobleza o mártires, ¿no? Giovanna, cuéntanos un poquito estas mujeres ligadas a esta catedral.
3: Bueno, pues esta catedral, que es bellísima y que invito a todo el mundo a que venga a verla, sobre todo, además tenemos en las puertas el Corpus de Toledo, es lo más de lo más de lo más. Y en la catedral, bueno, es emocionante, verdaderamente emocionante. Pero a toda esta gente que venga, yo le invitaría a que cuando se siente en la catedral, mire para arriba y verá un balcón. ¿Pero de quién era ese balcón? Pues realmente nos lo van a contar mejor, pero yo quiero anticipar que era de Isabel la Católica, porque esta mujer tenía un palacio dentro de la catedral. Y bueno, pues cuando ella viajaba, veía asistía a la Santa Misa desde este balcón maravilloso que siempre ha estado como oculto, nadie ha hablado de ella. Isabel la Católica, no vamos a contar lo que es porque todo el mundo lo sabe, pero sí quiero llamar la atención sobre dos sepulcros de mujeres apasionantes, como por ejemplo Catalina de Lancaster. Ella fue regente y defendió la corona cuando su hijo Juan, se casó con Enrique III, pero cuando este murió, su hijo Juan era pequeñito, no podía, y ella hizo de regente, defendió ante su cuñado, el infante Fernando de Antequera, el reino. Y así luego Fernando Antequera se volvió rey de Aragón, pero cuando Juan II alcanzó la mayoría de edad en 1419, pues gobernó como rey efectivo gracias a ella y a la defensa que ella hizo. Y hay otra señora que también es como muy, muy de novela, ¿no? Juana Manuel. Hemos oído hablar del conde Lucanor. Bueno, pues esta era su hija. Uh-huh. Y entonces era bisnieta de Fernando III el Santo, y la casaron con Enrique de Trastámara, un hijo bastardo de Alfonso XI. ¿Qué pasó? Pues que ella sí era de sangre real. Y ella dirigió personalmente el asedio de Zamora y participó en el sitio de Toledo. O sea, estas mujeres han estado ahí siempre, lo que pasa es que no, los libros de historia se los cargan y hay que...
4: le quitan páginas.
3: Exacto, le quitan páginas y a mí se me saltan las lágrimas, ¿no? Y luego, bueno, pues hablar de Santa Úrsula, que están las reliquias ahí en la cripta de Toledo, en la Catedral de Toledo, y que gracias a ella se fundaron las Ursulinas, que eran de las pocas órdenes que daban formación a las mujeres. Y luego, bueno, ya se extendió por todo el mundo. O sea que estas cuatro mujeres, Isabel la Católica, Santa Úrsula, Juana Manuel y Catalina de Lancaster... Pues estas hay que saber un poquito más de su historia.
4: Bueno, terminamos de contextualizar, Giovanna. Vamos a repasar 8 siglos después lo imponente de este templo gótico. Danos un poquito de contexto del momento en que se mandó construir. Ya habíamos dicho que se necesitaron varias generaciones de canteros que estuvieron trabajando durante 2 siglos. Ya con eso, con ese pequeño contexto, pasamos a nuestras invitadas.
3: Bueno, pues lo que es importante es que al rey le habían dado caña en la batalla de Alarcos, ¿no? Y entonces entonces resulta que el obispo de la Rada, Rodrigo Jiménez de la Rada, participó en la batalla de las Navas de Tolosa, pero él fue el que pidió ayuda al Papa. Entonces, gracias a esa ayuda del Papa, se juntaron varios reyes, como el de Navarra. Ese es cuando las cadenas de Navarra que tenemos en el escudo, uh-huh, el Sancho el Fuerte coge y las rompe. Entonces, bueno, eso ya es la apoteosis.
4: Como el increíble Hulk, vamos.
3: Exacto, sí.
4: Se puso verde y...
3: Totalmente. Entonces, bueno, pues estos tres reyes se juntan, se van ahí a las Navas de Tolosa, que realmente no podían tener pase, pero resulta que había un desfiladero que se lo descubre un pastor y de repente ganan la batalla. Y entonces el obispo este dice, ah, pues te voy a hacer una catedral.
4: Pero ya está.
3: Y ya está.
4: Claro, lo clásico entonces, ¿eh?
2: Bueno, después de entender primero ese origen de la catedral, vamos a traerla al presente. Después de esta contextualización, volvemos al presente, aunque casi podríamos decir, como estamos comentando, al futuro, de la mano de nuestras siguientes invitadas, las ingenieras españolas. Paula Noriega, buenas, bienvenida, ¿qué tal?
5: Muchas gracias, muy bien.
2: Y también Maite Aranda, bienvenida igualmente.
6: Hola, ¿qué hay? Encantada de estar con vosotros.
2: Bueno, pues Paula, comienzo contigo, por ejemplo. Eres ingeniera técnica topografía por la Universidad de Oviedo, empezaste trabajando con una empresa arqueológica, también has participado en proyectos de obra civil, ingeniería industrial y patrimonio histórico, con otros edificios también, como por ejemplo, por mencionar alguno, Monasterio de Ucles. Creaste tu propia empresa, Abscisa 3D, con técnicas muy avanzadas. Todo tu trabajo ha sido un poco como muy específico, ¿no?, en esta trayectoria.
5: Yo me dedico casi exclusivamente al 3D, a nube de puntos, a hacer gemelos digitales. Uh-huh. Y lo que más me gusta es el patrimonio, bueno, pues por también mi historia de estar rodeada siempre y casada con un arqueólogo al final, me lleva y me creo que el patrimonio es algo que deberíamos valorar y tener en cuenta mucho. Entonces, siempre me... Al hacer los gemelos digitales siempre me gustó trabajar en edificios patrimoniales. Lo que pasa es que, bueno, siempre haces más cosas, arquitectura, obra civil, como decías. Pero bueno, sí, el patrimonio y yo estamos muy ligados.
2: Te enamoraste.
5: Sí,
2: físicamente y también...
5: Sí, estructuralmente y todo. Es que, vamos, patrimonio debería estar bien conservado.
4: Bueno, uh-huh. Tengo a mi lado, espero que no sea una réplica digital y que sea de carne y hueso, sí, a Maite Aranda, que es ingeniera técnica en topografía por la Universidad Politécnica de Madrid, diplomada en cartografía catastral y también empezaste con proyectos de construcción de carreteras y canales, tienes estudios sobre el clima, te trasladas también a Tenerife donde haces trabajos de fotogrametría y geodinámica. Bueno, también háblanos un poquillo más de proyectos que hayas hecho hasta...
6: Bueno, yo empecé siendo ingeniera técnica en topografía, estuve trabajando en un montón de campos muy diferentes, pues al principio en obras, luego investigando términos municipales, temas de sismología, he trabajado en muchos aspectos y luego la verdad es que volví a mi ciudad, que es Toledo, y bueno, allí hice ingeniería geomática y topografía y bueno, allí decidí pasarme al otro lado del cuento, ¿no?
4: Al lado oscuro.
6: Entonces, creé la Delegación Territorial de Castilla-La Mancha, porque no existía allí en Castilla-La Mancha, del Colegio Oficial de Ingeniería Geomática y Topografía. Y bueno, me dedico un poco pues a promocionar la profesión, a ayudar a todos los compañeros profesionales, a intentar pues eso, organizar cursos, porque nuestra carrera evoluciona a una velocidad de vértigo y hay que estar continuamente pues reciclándose, estudiando y tal, pues mucha relación con las administraciones públicas. Entonces ahora estoy en ese...
4: Eso va más lento.
6: En ese campo. Uy, si yo te contara, eso da para otro
4: programa.
6: Eso
4: de la velocidad de la luz es para otro capítulo.
6: Sí. Pero bueno, muy bien, la verdad es que feliz.
2: Bueno, pues después os juntáis las dos en este proyecto casi de ciencia ficción, crear un gemelo digital de la Catedral de Toledo, este imponente templo que estamos contando, con 5 naves, único en España. Para ello habéis tenido que recorrer cada centímetro de la construcción, incluso salas no visitables, para recrear esta réplica. Contadnos un poquito cómo ha sido este trabajo juntas, no sé si os conocíais ya de antes, comentabais que ha sido la idea un poco la precursora Maite, y cómo se siente también recorrer un edificio tan lleno de historia como este, ¿no?, que me imagino que tendréis muchas anécdotas curiosas recorriendo pues pasadizos secretos, me imagino, no sé, estoy como muy... A ver, ¿qué nos podéis contar? ¿Cómo empezó este proceso?
6: Pues mira, como os he dicho, estoy en el Colegio Oficial, Delegación de Castilla-La Mancha, y mi trabajo fundamental es promocionar esta carrera que es preciosa y muy poco conocida, que es la geomática. Entonces, bueno, aprovechando que este año se celebraba el octavo centenario del inicio de la construcción de la Catedral Gótica, me pareció que era un momento precioso para promocionar la profesión haciendo este regalo a la Catedral de Toledo, que era crear el gemelo digital. Entonces, bueno, esa fue la idea. Nos costó mucho porque tuvimos que hablar con el cabildo, bueno, primero con nuestro colegio, el cabildo tal, y luego lo segundo porque necesitábamos a un profesional experto en este tema, experto en nube de puntos, en láser escáner, y bueno, lo que hicimos fue lanzar este proyecto a todos los colegios de Castilla-La Mancha, y por suerte tuvimos la respuesta rápida, generosa, de Paula, que como se ha dicho, es experta en este tema. Entonces, bueno, pues las dos juntas. Además somos tremendamente amantes del patrimonio de la ciudad de Toledo, y bueno, pues nos pusimos las dos ahí mano a mano con este proyecto que ha sido, vamos, para mí por lo menos el proyecto de nuestras vidas. Ha sido una maravilla el poder estar en sitios increíbles que ahora contaremos de la catedral.
3: Una pregunta para los ignorantes como yo, ¿qué es la geomática?
6: Sí, pues mira, a ver, yo creo que topografía sí lo conoce, sí, todo el mundo, sabe un poco de qué es la topografía. Al final es como, bueno, dibujar el terreno, tomar puntos o poner puntos para, pues por ejemplo, tienes que hacer una presa y hay que saber dónde hay que colocar esos puntos para empezar a construir una presa. O sea, siempre antes de las obras hay un topógrafo, ¿no?
4: Sí, las estacas que van poniendo.
6: Eso es. ¿Qué ha ocurrido? Que con la evolución tan grande de la informática y de las nuevas tecnologías de aparatos que son capaces de tomar, en vez de a lo mejor 100 puntos al día, ahora hay aparatos, que eso os contará luego Paula, que son capaces de coger 2 millones de puntos al segundo.
4: Madre mía.
6: Entonces, todo ese manejo de puntos gracias a la informática, ¿qué pasa? Pues que ha creado esa nueva ciencia que es la geomática, ¿no? Que es un poco mezcla de geotierra y mática de informática. ¿Qué se hace? Pues el poder capturar millones de puntos, tratarlos, gestionarlos, poder...
3: Comprendido.
6: Exacto, o sea, esa es la geomática, ¿no? Y incluye un montón, bueno, es una ciencia muy transversal, muy necesaria para otras muchas ingenierías.
4: Vale, pues el resultado es una nube de más de 70.000 millones de puntos tridimensionales que definen con precisión milimétrica cada arco, cada bóveda, cada capilla y casi cualquier detalle que pueda haber en esa catedral. Un trabajo meticuloso que refleja esa catedral de Toledo. Paula, es como un espejo, pero digital, ¿no? Cuéntanos.
5: Es la catedral a escala 1:1 virtual. Entonces, todo lo que se quiere hacer en la catedral se puede hacer primeramente en el ordenador. Entonces, si se quiere hacer una remodelación de algo o una conservación de una bóveda o estudiar cierta deformación que pueda existir, se puede hacer primero virtualmente, ver cómo afectaría estructuralmente o arquitectónicamente o visualmente, y se puede trasladar a lo físico. Pero la ventaja que tenemos es que tenemos ya la catedral a escala 1:1, a escala real, en el ordenador. Entonces, cualquier cosa que se pueda estudiar para conservar y sobre todo para preservar. Yo siempre soy defensora de que todos los edificios big o patrimoniales deberían tener su gemelo digital para preservarlos, porque pasan cosas.
6: Sí,
5: aunque no se
6: cosa.
5: Quiera, se pasan. Entonces, para preservar, antes de que pase, para restaurar si ha pasado o para simplemente conservarlos. Y luego ya tiene infinidad de utilidades, desde turismo para visitas virtuales, se pueden hacer para la gente ciega recreaciones 3D para que puedan tocar el altar, porque no lo ven, entonces puedes llegar a tocarlo. Entonces tú tienes el gemelo digital, puedes hacer una impresión 3D y puedes tocar esas cosas.
3: Qué bueno.
5: Entonces hay millones de utilidades, es que lo tenéis a escala 1-1 en el ordenador y con precisión milimétrica, lo que decías.
2: Ajá. Bueno, si vamos a preguntar justamente eso, que para qué servía esta maqueta perfecta, entendíamos que para conservar y preservar el patrimonio, también para otros usos como no estás mucho avanzando. Y también queríamos preguntar si cualquiera puede acceder a esa nube o es más para investigadores o cómo,
5: a ver,
2: es.
5: Eso ya depende un poco de la gestión o de los gestores que lo vayan a usar. Yo, por ejemplo, la Catedral de Toledo, la nube de puntos pertenece al Cabildo de la Catedral de Toledo. Entonces, ellos pueden hacer con esa nube de puntos lo que consideren. Podrían hacer visitas virtuales. Yo trabajo mucho con el arquitecto de la catedral. Entonces, le vamos pasando cosas, le voy pasando la nube de puntos y ellos van trabajando sobre eso. Pero bueno, ahí, por ejemplo, en el monasterio de Euclés han trabajado en otras cosas. Pues hicieron el 3D del retablo. En el monasterio de Segovia, en el San Antonio de Real, que también es increíble ese edificio, hemos hecho planos 2D y están trabajando sobre vídeos virtuales para que se pueda ver desde la página web zonas. Entonces, bueno, es que depende un poco del gestor de esa nube de puntos.
2: Es una formación lo más accesible en todo caso para cualquier visita. Y os han quedado también antes en el tintero alguna anécdota que recordéis de este trabajo. ¿Cómo ha
5: millones
2: sido?
6: Uy, porque sí, hemos pasado muchas aventuras.
2: Si podéis recorrer sitios que no son visitables, imagino que también tiene que ser pues un poco como una arqueóloga, ¿no? ¿Cómo ha sido esto?
5: Bueno, yo cuento la del armario.
6: Vale.
4: Es muy interesante.
5: O sea, yo cuando me empiezo con esos proyectos intento buscar planos antiguos, porque al final, bueno, aunque sean con precisión que no es la de hoy en día, bueno, te sirven un poco para ubicarte. Entonces yo vi un armario en una capilla y le pregunté al arqueólogo y al vigilante, oye, ¿y ese armario? Porque aquí hay unas escaleras de caracol. No, ahí no hay nada. Y dije, bueno, ¿tenéis la llave? La verdad es que la Catedral de Toledo tiene 10.000 llaves, pero las 10.000 están localizadas. O sea, le pides una llave de una puerta que está en una esquina y te la localizan al minuto. Bueno, pues abrimos la llave de 20 centímetros, clac, clac, clac, clac, y encontramos un tablón. Y voy a quitarlo porque yo si ya que abro el armario, pues miro,
2: claro,
5: lo que hay dentro.
2: Cotilleo, claro. O sea,
4: ¿Y no para qué?
5: Y quité el tablero que había y había una puertecita y daba unas escaleras de caracol que daba a la parte de arriba de la capilla, a la bóveda por arriba. Wow, de la capilla.
2: Fuerte.
5: Entonces, claro, no la conocían. O sea, sabían que existía porque el plan no estaba de 1800, pero no habían estado en ella.
2: ¿Físicamente dónde?
5: Físicamente, entonces... esas cosas son, vamos, que estoy pisando la capilla de los Reyes Nuevos, yo aquí por esas escaleras. Aparte de nosotras, los de mantenimiento sí conocen toda la catedral y las palomas.
6: Sí, esa sería otra. Bueno, ha habido una anécdota muy chula, muy bonita, sí, es que un día estábamos por una escalera de caracol. La verdad es que cuando estábamos trabajando era muy fácil desorientarse porque, claro, estás dentro, no terminas desorientado, no sabes si estás en la fachada norte, sur, pero bueno, un día estábamos subiendo una escalera y de pronto
4: de caracol,
6: no sé, de caracol,
4: ya hay bastante
6: que
4: insinuante.
6: Hay 19 en la catedral.
2: 19.
6: Y además complicadas de escanear porque tienes que ir colocando el aparato en cada peldaño, o sea, pero bueno. ¿Sí? Nada, estábamos subiendo y nos encontramos con un muro. Está un muro y dijimos, jo, ¿y ahora qué hacemos? Y pues, detrás de este muro tiene que haber algo. Claro, nosotras todo lo que veíamos lo abríamos, todo. Entonces dijimos, el muro, hay que saltar el muro y ver qué hay detrás. Entonces efectivamente saltamos el muro, pasamos el aparato y nos encontramos con una pequeña habitacioncita, muy pequeña, con mucho... pues como sillares caídos y tal, ¿no? Y bueno, lo escaneamos sin saber
5: dónde estábamos.
6: Ni dónde estábamos. Y cuando se hizo ya la unión de la nube de puntos, pues salió perfectamente una pequeña habitacioncita que parece ser, es el arranque de la antigua torre de la catedral que existió en tiempos y que existió desde el siglo XV hasta 1900, que hubo que destruirla, y es ese arranque de esa torre. Entonces, pues bueno, no es que hayamos descubierto cosas que no se conociesen, pero sí hemos ubicado, hemos colocado en el espacio correctamente zonas que estaban olvidadas, pues desconocidas para mucha gente.
4: Si hubiera habido algún fantasma, lo habéis podido localizar.
5: Podemos decir que seguro.
6: Pues sí.
4: Está
6: alguna sombra
4: fantasma
6: rara, sí, habrá salido
5: seguro. Sí, la verdad es que lo que dice Maite, no, todo el mundo nos pregunta, ¿encontrasteis algo nuevo y hay algo oculto? No encontramos nada nuevo. Lo que sí encontramos fueron muchas conexiones, porque empezábamos por la fachada norte, de repente estábamos en la antigua fachada de la catedral, entre la antigua y la nueva, que era un pasillito estrecho, y acabábamos en la fachada sur. Bajábamos por una escalera de caracol y acabábamos en otra puerta. Decíamos, pero o sea, no sé cómo he acabado aquí.
3: A mí me gustaría preguntaros dos cosas. Una, porque esto era un templo visigodo, uh-huh, luego mezquita. Uh-huh. ¿Hay algún resto de esto? Y lo segundo, contadme en estos últimos minutos sobre el Palacio de Isabel la Católica, sí, que a mí me vuelve loca.
6: Vale, pues mira, empiezo por el final. El Palacio de Isabel, efectivamente, la reina Isabel tenía allí un pequeño palacio privado dentro de la catedral, que se ha ido, o sea, con varias cámaras que han ido desapareciendo al construir el claustro alto, pero sí han quedado varias cosas. Por ejemplo, el balcón de la reina, que es desde donde ella escuchaba los oficios de la catedral. Queda una cúpula que era la cúpula de

0: catedral.
1: Que nadie sabía que estaban ahí, ¿no?
0: Bueno, las monjas en su, creo que sí, pero bueno, ese patio no se ve desde ningún otro sitio y bueno, y lo pudimos contemplar y escanear. Entonces, bueno, nos sentimos tremendamente privilegiadas porque ahora mismo, ojo, conocemos sitios que casi nadie conoce, ¿no?
2: ¿Y los restos?
0: Lo de los restos, sí, bueno... Los restos, pues efectivamente, o sea, la catedral está construida sobre la antigua capilla visigoda, luego fue mezquita y luego fue catedral. Restos, pues sabemos, se intuye que algo debe haber, de hecho... Nos queda, es la única cripta, porque se han escaneado todas las criptas de la catedral, nos queda esa... Que es la más complicada porque hay que hacer una pequeña obra para poder entrar y no sé cuándo se va a hacer, pero ahí puede que se pueda escanear algo que pueda ser restos, pero o sea, no lo podemos decir a ciencia cierta porque no se ha podido hacer todavía, ¿eh? Y luego de la mezquita sí que se hizo un estudio no de láser escáner, sino
3: arqueológico hace años, y también se descubrió que además ahí el día que escaneamos las criptas, los de mantenimiento dijeron, oye, en esta rejilla también hay algo, y evidentemente abrimos la rejilla y hay un silo de la edad del hierro tallada en la reina roca madre. Y luego yo investigando encontré el estudio de arqueología que sí, que era un silo de la edad de hierro y había zonas romanas también. Entonces, bueno, pues
4: sí, nos queda un poquito investigar. Paso de tiempo
0: es que
4: cortar.
0: Toledo es...
4: Es mucha mezcla de muchas culturas, sí, es la verdad. Y para terminar, en estos últimos minutitos que quedan, bueno, habéis ido desgranando cómo sentís con este hito digital, pero también como ingenieras es un logro profesional y no sé si después tenéis más proyectos juntas después de esta buena química o por separado.
3: Yo tengo a mi empresa, entonces, bueno, yo sigo trabajando mucho en patrimonio y ahora estoy escaneando unas iglesias, he escaneado unas cuevas, entonces, bueno, pues yo intento seguir todo por patrimonio que puedo, porque es lo que me motiva y demás. Juntas, en principio, a no ser que el colegio proponga otra cosa,
0: exacto,
3: y yo me lance.
0: Buscaremos algo, el colegio, pensaremos algo para hacer, sí.
1: Yo os puedo sugerir que vayáis a la casa de Villarejo, posiblemente encontréis algo... Sí. Interesante.
3: Este lado quedaría.
0: Sí, sí.
4: Bueno, muy bien. Bueno, pues hemos recorrido la historia de la Catedral de Toledo desde el pasado hasta el presente y en realidad parte del futuro con mujeres que han formado parte de este imponente templo, mujeres como Isabel la Católica o ahora con las ingenieras españolas Paula Noriega y Maite Aranda. Muchas gracias a las dos por acompañarnos y felicidades por este imponente trabajo.
3: Gracias
4: a las dos.
3: Gracias a vosotros.
0: Muchísimas gracias.
4: Gracias.
1: Y castellano manchega a las dos, ¿no?
3: No, yo asturiana.
1: Y eso explica entonces la mitad de la... Vale, vale.
0: Sí.
1: Muy bien, bueno, gracias Giovanna de Calderón, gracias. También, hasta la semana que viene,
4: gracias,
1: o hasta dentro de 15 días.
4: Eso, gracias.
1: Muy bien, hacemos Marca España. Hasta mañana.
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1: Saludos, ¿cómo están? Soy Adoración Fernández Armero. Les doy la bienvenida en Clave Turismo, el espacio viajero y gastronómico de Radio Exterior de España. Hoy les invitamos a realizar turismo rural con Ruralca, el club de calidad y guía de hoteles con encanto. José Barrero, compañeros, saludos.
2: ¿Qué tal, Adoración? Enseguida conversamos con Rafael Ausejo, fundador y director de Ruralca, y también con el portavoz del establecimiento de este mes, que visitamos este mes para conocer todos sus detalles. Les adelanto que se trata de un hotel rural con encanto, un auténtico oasis entre olivos, donde la tranquilidad y el bienestar se unen para ofrecerles una experiencia inolvidable en plena naturaleza.
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0: En Clave Turismo tenemos el compromiso de promocionar España como destino turístico tanto en nuestro país como en todo el mundo. Un turismo de calidad como el que ofrecen los establecimientos con encanto. De ahí que colaboremos con Ruralca, el club de calidad y guía de hoteles con encanto. Cada mes les descubrimos hoteles y casas rurales especiales y todo lo que les rodea, su entorno natural, histórico, cultural, de ocio y aventura. Rafael Ausejo, fundador y director general de Ruralca, saludos y bienvenido un mes más a En Clave Turismo.
1: Hola, Adoración. Un placer volver a estar por aquí otro día más con todos vosotros.
0: Bueno, ¿y cuál es ese hotel con encanto que nos propones este mes?
1: Pues mira, este mes nos vamos al Hotel Spa Villanazules, que está en Almonacid de Toledo. En Toledo, como bien dice, que es un sitio fantástico, un oasis en plena ruta del Quijote, entre un mar de olivos, a escasos 10-15 minutitos de la ciudad de Toledo. Un hotelito, pues, para que te hagas una idea de Adoración, que mezcla muy bien todo lo que es el hotel, la parte de hospitality, con la parte del restaurante, que se llama Mar de Olivos, y con un pequeño spa que hace que la estancia ahí sea maravillosa.
0: Bueno, pues enseguida, en unos instantes, nos vamos a ir a este hotel para hablar con su director y conocer en detalle su propuesta y estas experiencias que nos ofrece. Pero como siempre, Rafael, antes de despedirte, queremos saber esa página web donde poder conocer tanto este hotel como el resto de establecimientos y experiencias Ruralca.
1: www.ruralca.com.
0: Pues Rafael Ausejo, fundador y director general de Ruralca, muchas gracias y el próximo mes volveremos a charlar, a hablar contigo para descubrir una nueva experiencia con encanto.
1: Un placer y hasta la próxima.
0: Viajamos por España, en concreto a Castilla-La Mancha, porque queremos conocer el Hotel Ruralca que este mes nos ha recomendado Rafael Ausejo y las diferentes experiencias que allí proponen. Así que en Clave Turismo nos vamos ya al Hotel Spa Villanazules. Biel Martí es el director comercial de Sumun Hotel Group. Saludos y bienvenido a En Clave Turismo. Muchas gracias por acompañarnos en el programa.
2: No, muchas gracias a vosotros por querer hablar de nuestro hotel, del Hotel Spa Villanazules.
0: Bueno, pues nosotros lo que queremos también es conocerlo bien. Y lo primero, que es lo que siempre preguntamos a todos nuestros invitados, es saber dónde se encuentra, dónde se ubica en concreto este Hotel Spa Villanazules.
2: Pues mira, como muy bien has comentado en tu introducción, está en Castilla-La Mancha, concretamente en las afueras de la ciudad de Toledo, que fue capital de España, a 1 hora y 5 minutos de la capital de Madrid, ubicado desde el hotel a Toledo realmente son unos 20 kilómetros, unos 20 minutos. Es un hotel que podré hablaros un poquito más después. Está en lo que es la comarca de Almonacid, ahí justo debajo, en los pies del castillo de Almonacid.
0: Bueno, pues la verdad que una localización increíble. Ahora queremos conocer el tipo de edificación. ¿Cómo es en realidad este edificio, el edificio del hotel? ¿Nos lo describe?
2: Bueno, es un edificio que se construyó en dos partes, una más antigua, pero reformada, y luego hubo una segunda fase antes de pandemia, con unas nueve habitaciones más. El hotel dispone de 30 habitaciones, es un edificio solamente de una planta alargada, y como os he dicho, está a las afueras de Toledo, en medio de los olivos, donde lo que más reina es la paz y el sonido de las aves. Es un edificio muy singular, pero al mismo tiempo mantiene una estética clásica y también la mezcla con la estética moderna.
0: La verdad que visto desde fuera parece como una parte de una plaza de estas típicas de los pueblos de La Mancha, de estas plazas así porticadas, ¿no?
2: Sí, tenemos una terraza donde los clientes del hotel pueden disfrutar tanto en invierno como en verano de la plaza. Es una plaza que hacemos y aprovechamos también para hacer diferentes eventos, desde bodas, desde banquetes, desde reuniones, desde almuerzos, fingers, etcétera, etcétera. Se pueden hacer presentaciones en la plaza de un coche de alguna marca que salga nueva. Es decir, es grande, no te sabría decir los metros cuadrados que tiene, pero sí, es una muy buena comparación. A mí no se me había ocurrido nunca y es esto como si fuera la plaza de uno de los maravillosos pueblos que tenemos aquí en Castilla-La Mancha.
0: Uh-huh. Además, que ustedes son especialistas, antes lo decía, hablaba de la paz, del relax, especialistas en turismo de bienestar, ¿no? Además, bueno, su propio nombre lo dice, el Hotel Spa.
2: Sí, bueno, somos un hotel group, somos una compañía operadora de hoteles de Mallorca. Ahora mismo gestionamos 46 hoteles en España, solamente uno internacional que está en Medellín, Colombia. Y una gran parte de los hoteles que operamos y son dedicados a la paz, al descanso, al retreat, como puede ser el Hotel Spa Villanazules, como puede ser el Balneario Vichy Catalán, o como puede ser Finca Rachó o Finca Sommas. Es decir, tenemos hoteles, el mayor que estamos gestionando tiene 416 habitaciones aquí en Fuerteventura, que me encuentro hoy, y el más pequeño tiene 16 habitaciones. Entonces, sí somos especialistas en hoteles boutique, sí somos especialistas en hoteles para la desconexión, el relax, para hacer servicios de masaje, servicios enfocados sobre todo a la naturaleza, y luego otros tipos resort más grandes que están en la playa.
0: Bueno, en concreto este Hotel Spa Villanazules, Rafael Ausejo nos comentaba antes que está rodeado por olivos. Vamos a conocer también este exterior del hotel y sobre todo qué actividades son las que recomiendan a sus huéspedes.
2: Bueno, actividades nosotros en el propio hotel, es un hotel, como he dicho antes, de 30 habitaciones, pero muy completo. Nosotros en el hotel tenemos una hípica, la hípica San José, y se puede hacer experiencias con los caballos de la hípica. La hípica San José es el propietario del hotel y que nosotros tenemos, como he dicho antes, operando y que lo alquilamos en su día ahora hace 4 años. También tenemos experiencias, ya que estamos rodeados de olivos, de ir a empresas que producen aceite. Entonces nuestros clientes tienen esa oportunidad de ir a hacer, probar esos aceites, hacer una experiencia de cómo se elabora, cómo se embotella y luego, pues lógicamente, la experiencia del marinero, de probar el aceite con un buen vino. En el hotel tenemos un spa. Entonces, en el spa también te puedes relajar. Tenemos una piscina exterior. Puedes hacer mountain bike. Y luego, ya saliendo más fuera del hotel, tenemos un parque de atracciones que para mí es uno de los mejores de Europa, es el Puy de Fou, donde los clientes, la gran parte de los clientes que vienen al hotel se alojan para poder ir a ver el espectáculo maravilloso de la historia de España en Puy de Fou. Y como he dicho también antes, a 20 minutos con coche te plantas en la ciudad de Toledo, para mí una de las más bellas ciudades que tenemos en España.
0: La verdad que hay un montón de actividades que se pueden realizar cuando uno se hospeda en este hotel, pero yo quiero destacar un aspecto que además en este programa es muy importante, que es la gastronomía. Ustedes tienen el restaurante Mar de Olivos, haciendo honor a esos olivos también que les rodean. Así que, bueno, pues ¿qué tipo de cocina es la que elaboran ustedes? ¿Apuestan por el producto local de cercanía?
2: Tenemos la apuesta por el producto local y el producto sobre todo de Castilla-La Mancha y también para el producto nacional, es decir, tenemos una carta variada, no es muy extensa, sino muy concreta, que se vamos cambiando cada periodo de tiempo, sobre todo en temporadas, aprovechando el chef pues lo que es el producto de temporada. Tiene muy buen reconocimiento, es una experiencia, sí, pura y dura, en el sentido de que el hotel, con los eventos que hacemos, manejamos diferentes tipologías de cartas, pero la propia del hotel está muy enfocada a la gastronomía local, a la gastronomía de Castilla-La Mancha.
0: Bueno, seguimos conociendo este Hotel Spa Villanazules. Otro aspecto que a mí siempre me gusta destacar es el de la sostenibilidad. Ustedes están comprometidos con el medio ambiente, invierten en sostenibilidad. ¿Y cómo llevan todo esto a cabo en la práctica?
2: Bueno, yo ahora mismo no tenemos un certificado de sostenibilidad, mentiría si dijera lo contrario, pero sí hacemos circularidad, es decir, intentamos aprovechar todos los desechos para utilizarlos en compósito. Como he dicho, tenemos ahí la hípica, intentamos también hacer todo lo posible para que o internamente o externamente, que si trabajamos con una empresa de Toledo, para todo lo que es la composición de alimentos y demás. Reciclamos las latas, reciclamos, tenemos todo el reciclaje que por normativa puede pedirse a un establecimiento y más si lo hacemos desde el Hotel Spa Bien Azules.
0: Además que también apoyan proyectos sociales, colaboran con ONGs, ¿no?
2: Bueno, nosotros siempre que podemos participar en alguna actividad o en alguna necesidad, mira, por ejemplo, Médicos del Mundo fue la última que participamos, donde hicimos la sonrisa médica. Y con nuestro apoyo, pues hubo un impacto importante, donde se recaudó unos fondos y al mismo tiempo, por parte de Sumo Hotel Group, también aportamos nuestro granito de arena.
0: Bueno, pues seguimos conociendo este hotel que está muy cerquita de Toledo. Creo que también otro aspecto que también me interesa es el que, pues allí las mascotas son bien recibidas, ¿no? Son un establecimiento amigo de los animales.
2: Sí, nosotros con los animales, ya empezando por la misma hípica, es un hotel pet friendly, que le llaman. Los animales son bienvenidos. Y no solamente bienvenidos, sino que intentamos que estén tan bien como puedan estar en sus hogares, ¿no? En la habitación se les prepara un kit especial para ellos, una camita, para poder poner su comida, la bebida, y hasta un hueso para que pueda jugar. Nosotros, mientras el animal se comporte, que se comporta muchas veces mejor que otros seres humanos, son siempre bienvenidos. Y así es. Nuestro hotel es uno de los pocos hoteles en la zona de Toledo que acepta animales en el establecimiento.
0: Bueno, pues con todos estos datos que nos ha contado, estas características del hotel, ¿tienen ustedes ya un perfil de huéspedes? ¿Y son huéspedes que son fieles, que repiten?
2: Tenemos huéspedes, sobre todo en verano, por lo que tú habrás visto las fotografías del hotel. Tenemos esta piscina, esta zona solarium, que vienen muchos fines de semana. Nuestro cliente mayoritario no es repetidor, pero sí que tenemos, porque, como digo, somos unos partners, creo que importantes, a pesar que no tenemos muchas habitaciones, de Puy de Fou, donde la gran mayoría viene a ver espectáculo, ver la ciudad y luego aprovecha para relajarse y desconectar en el hotel Villanazules. En lugar de estar, que eso no es una crítica, en el centro de Toledo, prefieren estar a 20 minutos, respirar aire puro, ver las vistas, la puesta de sol, que os invito. Yo invito al equipo que venga a conocer el Hotel Spa Villanazules. Estáis invitados a pasar un fin de semana y podáis, todo lo que hablamos aquí, lo podáis refrendar vosotros mismos.
0: Bueno, pues ahora nosotros lo que tenemos que pedirle es una página web donde aparezca toda esta información que nos ha contado sobre este Hotel Spa Villanazules.
2: Bueno, pues la página web de Sumo Hotel Group, por ejemplo, donde también podrán ver el resto de los 46 hoteles en diferentes destinos, como puede ser el que estoy ahora mismo en Fuerteventura, en Lanzarote, en Mallorca, en Barcelona, en Madrid, en Begur, en el norte de Cataluña, en Málaga, y la página propia del hotel, que es el hotel spavillanazules.com. Allí podrán ver el hotel, podrán ver las imágenes en la galería y ver todos los servicios que ofrecemos a los clientes. De verdad, vale la pena conocer este hotel si uno quiere ir a Toledo o quiere ir a ver el espectáculo Puy de Fou. Yo, no es porque sea el director comercial y lo esté vendiendo, pero lo recomiendo. De verdad, disfruten de este hotel.
0: Muy bien, pues ya lo saben, Hotel Spa Villanazules, entre un mar de olivos y en la Ruta del Quijote. Un lugar donde descansar y desconectar. Biel Martí, director comercial de Sumo Hotel Group, muchas gracias por su hospitalidad y hasta siempre.
2: Gracias a ustedes por haberse interesado por nuestro hotel. Y lo dicho, están más que invitados a conocerlo personalmente. Y un saludo a todos los oyentes.
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0: Desde Castilla-La Mancha viajamos ahora a Cataluña.
4: Con Ángela Gonzalo del Moral vamos a realizar un recorrido por el valle y el monasterio de Núria.

0: Viajamos en uno de los trenes más curiosos de la península ibérica, en un tren cremallera, uno de los pocos que ascienden las montañas de Europa. A lo largo de 12 kilómetros, desde Rivas de Freser, sorteamos un desnivel de 1000 metros, entre abetos y cascadas. Cruzamos el último de los 9 túneles horadados en esta parte del Pirineo gerundense. Lentamente, entre las montañas escarpadas, aparece ante nosotros una llanura, un lago y un santuario. Estamos rodeados de cimas de casi 3.000 metros. En el Valle de Nuria, Marc Humbert nos presenta el Valle de los Siete Valles.
1: Siete torrentillos, Nou Creus, Nou Fons, Eina, Finestrelles, Embut, Ortigà y creo que me dejo la del Torreneules.
0: El tren cremallera moderno está lejos de aquel que se inauguró en 1931. Toda una obra de ingeniería en la que trabajaron unos 1.200 operarios.
2: Antiguamente los trenes aquí en Nuria eran trenes de madera.
0: El vagón salón, que solo viaja a horas predeterminadas, es el más solicitado.
2: Es un saloncito y entonces se ofrece la subida con este tren, acompañados pues, con alguien que te va explicando, y tienes el cava, la copita de cava, las pastas, subes hasta aquí, y aquí tienes también la comida incluida. Es un pack bastante interesante de precio. Porque sale, creo que sale sobre los 50 euros.
0: Descendemos hacia el complejo del santuario de Nuria. Nos adentramos en la alta montaña alpina, también en leyendas y tradiciones. Desde la Edad Media es un lugar de peregrinación de fieles. A principios del siglo pasado, atractivo turístico de las élites barcelonesas. Y desde mediados del siglo XX, un destino que mezcla la religión y las actividades de ocio y esparcimiento. La temporada turística del Valle de Nuria y el de Rivas son todos los fines de semana. Entre semana es posible visitar el santuario y sus alrededores sosegadamente. Una de las atracciones es un baño de bosque. Entre robles y pinos, albar y negro, intentamos captar su sonido cerrando los ojos. Y al abrirlos, con un poco de suerte, podemos ver, alejados de nosotros, parte de su fauna. Corzos, muflones, rebecos, jabalíes. Y sobrevolando las cimas, algún buitre o quebrantahuesos. Se ven también en invierno, cuando está abierta la estación de esquí con sus vertiginosas pistas negras. La zona del santuario y sus proximidades se han convertido en un destino familiar, muy cercano a Barcelona, desde donde se puede llegar en un tren de cercanías. Para los que no quieren ascender por sus picos, pueden bordear el lago, caminar por los bosques que rodean el santuario o divertirse en un parque lúdico con karts de montaña, rocódromo o tirolinas. En todas las épocas del año se puede ascender en el telecabina Coma del Clot hasta el mirador del Pic de la Liga. El ascenso al Puigmal es el reto de los senderistas. Dejamos el bosque y nos adentramos en las leyendas del lugar. Dos edificios marcan la historia arquitectónica y religiosa: el santuario y la ermita de Sant Gil. La olla, la cruz y la campana son los símbolos de Nuria. Quien la toque en la ermita de Sant Gil tendrá descendencia. Para ello, debe orar ante la cruz y poner la cabeza en la marmita mientras se toca la campana que cuelga sobre ella. Todo se remonta al siglo VIII. Sant Gil, un ermitaño que vivía en el valle, tocaba cada día una campana para reunir a los pastores.
2: Llevó una marmita, una olla con la que cocinaba, una campana que hacía sonar. De esta manera todos los pastores que estaban en esta zona bajaban a verlo y con una cruz les explicaba la palabra de Dios.
0: En época de la dominación musulmana, Sant Gil, que había esculpido una imagen de la Virgen, la ocultó en una cueva y huyó del lugar.
2: Sant Gil se fue del valle y escondió estos cuatro objetos, la olla, la campana, la cruz y la Virgen, en una especie de gruta, de cueva.
0: No fue hasta finales del siglo X cuando un pastor, Amadeu, la encontró. Más tarde, corrió la voz de que la Virgen concedía el don de la fertilidad a las parejas que no podían tener hijos y se convirtió en un lugar de peregrinación y culto. El santuario se levantó en 1911 y más tarde se construyó un hotel para que pudieran pernoctar los peregrinos y visitantes. En su interior destaca el color azul y la talla medieval de la Virgen y el Niño. El 8 de septiembre es el día grande del valle. Para descender, bajamos por el camino medieval. Una ruta senderista de 3 horas. Todo un baño de naturaleza. Escuchando los sonidos que nos envuelven, el rumor de la corriente del río, de los árboles, el canto de algunos pájaros. Disfrutar cruzando el puente de piedra del Cremal, el salto del Sastras, el torrente de las Perdius o la pedrera de San Rafael. Llegamos a Querals, donde en los años 20 la alta burguesía catalana comenzó a construir segundas residencias para poder practicar esquí y disfrutar de la placidez de esta zona del Pirineo de Girona.
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0: Con la música de La Oreja de Van Gogh llegamos al final de Enclave Turismo.
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1: ¿La rentabilidad futura será verde o no será? Hoy las micro y pequeñas empresas se enfrentan el reto de adaptarse a una infraestructura global descarbonizada para seguir siendo competitivas. En este escenario, la OEI enmarca el proyecto Emprender Clima, una iniciativa estratégica para canalizar recursos y conocimiento técnico hacia los pequeños emprendimientos y que fue presentada en el marco de lo que fue ya la COP30. Rodrigo Rossi es el director de la OEI en Brasil y nos ayuda a definir el objetivo principal de esta iniciativa, así como los motivos por los que la Organización de Estados Iberoamericanos ha decidido poner el foco específicamente en las micro y pequeñas empresas.
2: Emprender Clima es el nombre de un proyecto que fue lanzado el año pasado a largo durante la COP30 en Belém do Pará, un evento que fue organizado por nosotros mismos, por la OEI, y es un proyecto que tiene que ver con integrar los micros y pequeñas empresas brasileñas en la transición hacia una economía de bajo carbono. Estamos hablando de un segmento que representa en Brasil más del 90% de las empresas brasileñas y que corresponde a más del 50% de los empleos formales. Eso en sector privado de Brasil. Y que en general esta transición ecológica que tantos deseamos a todos, por la cual trabajamos en las COP30, es necesario que estas empresas entiendan la importancia de la agenda climática y que no sea una agenda exclusiva de grandes corporaciones. Y son exactamente estas pequeñas empresas que muchas veces tienen dificultad de accesar crédito, capacitaciones, cursos. Entonces la idea es crear este grande portal, esta grande iniciativa, que muchas veces tiene dificultad de accesarlo en grandes bancos y bancas multilaterales.
1: Rodrigo Rossi nos detalla qué beneficios tangibles y qué herramientas directas podría recibir, por ejemplo, un pequeño empresario brasileño al sumarse a este programa.
2: El emprendedor tiene acceso a una ruta completa de formación técnica con contenidos específicos, como tú me comentaste, herramientas de diagnóstico empresarial y orientación personalizada. Pero aquí hay un punto clave. No es solo el acceso a formación, es acceso a formación de áreas de transición ecológica y de financiación verde. Y el segundo punto más importante es que hay un fondo en Brasil, un fondo muy grande, más de 2.000 millones de dólares en Brasil, que se llama Fondo Clima, que estos emprendedores brasileños que por medio de la plataforma van a tener un apoyo por IA, por la inteligencia artificial, para que su empresa pueda estar precreditada, o sea, pueda pasar por las fases de habilitación más fácil, más rápido y con menos coste. El concepto no es tan antiguo, es desarrollo sostenible. Todo que genera posibilidad de que las generaciones actuales se desarrollen sin posibilidad que las generaciones futuras se desarrollen también. Este es el concepto clave que fue creado por la ONU hace unos 30 años más o menos. Entonces, todo que se involucra en eso. Estamos hablando aquí de eficiencia energética, reducciones de costes operativos, acceso a nuevos mercados, posibilidades que van desde las áreas más claves como transición energética. Hay otras tantas que no son conocidas, pero también tienen que ver con desarrollo sostenible.
1: Conversamos sobre el factor diferencial de este proyecto y qué lo hace único al integrar la sostenibilidad en el ADN operativo de los negocios de menor escala en Brasil.
2: Dos razones principales. La primera es que la primera y más grande plataforma pública sin coste, sin adhesión, hecha por el gobierno brasileño por intermedio del Ministerio de Emprendedorismo de Brasil junto a una organización internacional con la OEI. Entonces es la plataforma más grande y con un enfoque específico en el emprendedorismo climático. Y el segundo motivo es porque consigue en un solo lugar, en un solo sitio, tener capacitación, o sea, formación, diagnóstico y acceso a financiación. Muchas veces, tradicionalmente, el acceso a crédito están concentrados en bancos. Entonces, tener este apoyo que va desde la formación hasta directamente el acceso a crédito, sin duda ninguna, es una iniciativa pionera acá en Brasil.
1: Este jueves seguiremos conversando sobre Emprender Clima. Síganos en Radio Exterior y en los canales de la OEI.

Hola, ¿qué tal? Bienvenidas y bienvenidos. El campo magnético terrestre o geomagnético es un estudio invisible, es un escudo invisible generado por el movimiento de hierro fundido en el núcleo externo de la Tierra que actúa como una dinamo. Se trata de una magnetosfera que protege al planeta de la radiación solar y de los rayos cósmicos, siendo esencial para la vida. La anomalía del Atlántico Sur hace referencia a una región donde el campo magnético de la Tierra está más debilitado, lo que permite que los cinturones de radiación de Van Allen se acerquen a unos 200 o 500 kilómetros de la superficie. Este espacio abarca desde Sudamérica hasta África y se encuentra en expansión, ya que se desplaza hacia el oeste.